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0: para Valencia, que parte habilitado. Corre para quedar mano a mano con el arquero. Entra al área, le pegó. Tapó el arquero y al córner. Lo tuvo Ecuador. Quedó mano a mano Valencia. Le pegó de pierna derecha. Gran reacción del arquero. Rum para mandarla al córner. Tuvo el primero Ecuador. Esto sigue 0-0 en Kansas.
1: Impresionante lo que se morfó Valencia, ¿eh? Igual creo que definió bien. No sé si no, o no. No le gustó Segade.
2: No, un mano a mano.
1: No le gustó Segade.
2: Mano a mano tiene que ser gol para definir bien.
3: Mató un fotógrafo, me parece.
1: Bueno, pero
2: lo noqueó.
1: No le das una al arquero que se tiró bien.
2: Bien,
1: no,
2: el arquero bien.
1: Bien, el muchacho de Curazao. Bueno, 0-0 por ahora, Juanes.
0: Exactamente, 0-0 para Ecuador. Pelota larga para Plata, se impone primero y rechaza con firme golpe de cabeza Gary. La pelota pretendía ser de Vacuna, pero llega primero Yeboah. La tiraban adelante, no la puede controlar apropiadamente el futbolista ecuatoriano Plata. La tira Comenencia, pelota larga ahora para que corra Vacuna, la tiene Juninho. Vacuna, abrió para Leandro Vacuna. Se juntaron los hermanos, pelota de vuelta para Juninho, insiste Vacuna en la puerta del área. Luego pierde con Hincapié, rechaza de zurda. La pelota queda en la mitad del terreno para Ecuador. Se tiene que frenar el equipo ecuatoriano. 5 minutos de este primer tiempo. Cambio de frente. Opa. Para la trepada ofensiva de Estupiñán. Atraviesa la mitad del terreno, profundiza para Valencia, protege. Así primero la pelota, Obispo. Retrocede para Rum, la pelota es de Curazao.
1: Bueno, muy bien, vamos a estar bien atentos. Es prioridad total para Juan, es lo que suceda. Se mete para contarnos qué sucede con la presentación de Ecuador con la selección de BKCS ante Curazao en una noche para nosotros, tardecita ya, ¿no? La que tiene que ganar sí o sí, la que tiene que lograr goles. Sí, Segade.
2: Le quiero plantear un escenario. Ecuador, faltando 10 minutos, va ganando 1-0.
1: Vamos a suponer que Ecuador está ganando. Minuto 80 va ganando 1-0.
2: Va ganando 1-0. Yo creo que le conviene más empatar.
1: ¿Eh?
2: Creo que le conviene más empatar que terminar 1-0 arriba.
1: ¿Por qué?
4: Explicación.
2: Porque Alemania se aseguraría el primer puesto de grupo.
1: Y jugaría con suplente
2: la última.
1: Y ganando
2: por uno, no le va a alcanzar con el tema de la diferencia de gol. Va a tener que sacar un buen resultado con Alemania igualmente.
4: Pero en el partido, imagínate que diga minuto 80, ahora vamos ganando
1: 1-0. Está bien, pero yo te digo algo. Alemania con no es una selección confiable. ¿Te pensás que está como para ir a sorrir un partido? ¿O está como para ir a jugar un partido más tranquilo? Con Alemania que no viene siendo una gran Alemania.
2: No,
1: en los
2: pero
1: últimos
2: no es lo
1: años.
2: Mismo jugar contra una Alemania A que contra una Alemania B, no es lo mismo.
3: Pero va a llegar un momento que no vas a poder especular más.
2: Bueno, pero esto es lo que generaron con este sistema de definición.
1: Dale, Juanes.
0: Y pelota larga otra vez para Valencia. Va mano a mano contra Gary. Insiste Valencia. Quedó sin ángulo y también de espalda. Por eso tuvo que retroceder. Con la zurda entrega la pelota ahora para Alcíbar. La pelota la tiene Ecuador. Retrocede. El balón es de Ecuador. Apertura para Hincapié. La tiene Piero Hincapié, el hombre del Arsenal. Entrega sobre la izquierda. Pelota rasante ahora para que la tenga el futbolista Estupiñán. Devuelve para Hincapié, plantado sobre la raya central. Así tiene la pelota Ecuador. Esto sigue 0-0 en 7 minutos.
1: Tiene Ecuador hoy una dupla central de elite.
2: Sí, yo creo
1: el Pacho Hincapié.
2: El triángulo defensivo de Ecuador,
1: con Caicedo.
2: Claro, es de lo mejor de elite, que vas a encontrar en el mundo. ¿Sí?
1: Yo creo que le falta. Bueno, ahora buscamos si podemos, pero si no me equivoco, Barcelona está detrás de un chico. Ahora lo vamos a buscar bien.
2: Sí, no recuerdo el nombre, pero
1: es Caicedo apellido. No sé si tiene algo que ver con Moisés Caicedo, honestamente lo digo.
2: Creo
1: que no. Y perdón si fallo en eso. Ahora lo vamos a buscar bien para pasarlo en limpio. Pero bueno, vemos si Barcelona va por ahí, busca un jugador, dale.
0: Viene Curazao ahora, abrió Chong. Chong querido, el pase le tiró a Locadia, quedó corto, increíble. Dio el paso adelante Pacho y recuperó la pelota. Dejaron ahora para Plata. Plata retrocede, pelota para Caicedo. De primera la puntea para Alcíbar. La pelota la tiene Alcíbar y trepa por la espalda. Así el futbolista llega. Yeboah, se viene el alemán ecuatoriano, Yeboah, va por afuera, se frena Yeboah, toca en retroceso para Alcíbar por adentro, la pelota viene para Vite para Valencia, que es anticipado por Floranus, recupera Curazao ahora, se hace de ida y vuelta del partido. Opa. Trepa por afuera, Vacuna por adentro, acompaña a Locadia, si la tira para Locadia puede ser, la pelota la tiene Vacuna, entra al área, le pegó y el balón desviado, lo tuvo Curazao ahora de contra. Mamá. 8 minutos, pinta para partidazo, el partido en Kansas.
1: Terrible, De ida y vuelta, por ahora 0-0, Segade.
2: Sí, recordemos Curazao, selección prácticamente con todos jugadores nacionalizados de los Países Bajos, de Holanda.
1: Exacto. Bueno, tiene varios jugadores jugando ahí, en la Eredivisie. Sí. La selección de Curazao. Bueno, arrancó movido el partido. ¿Qué me dicen de Brasil? Digo, está claro que no están entre los favoritos.
2: Es candidata, no favorita.
1: No, a ver, siempre va a ser candidato.
2: Entre
1: o sea,
2: las
1: digo,
2: 8 candidatas están, no están entre
1: seguro,
2: las 5.
1: Ahora, No sé si les pasa, pero siento que no es una selección que diga puede dar un buen golpazo. Ahora, después puede pasar. Tienen jugadores que vos decís, ¿qué o sea, tienen jugadores de mucho nombre, tienen jugadores de peso.
2: Lo de Rafinha
1: durísimo. Porque ¿quién lo va a reemplazar? ¿Sabemos?
2: Y ayer entró Ryan, que juega en el Bournemouth, es un buen jugador, pero Rafinha es una estrella mundial en este momento.
4: Puede entrar quizás, pero no, el nivel que deja Rafinha es muy alto, porque el otro es Luis Enrique.
2: Luis Enrique había entrado en el partido anterior con Marruecos.
1: Y ayer Cunha, que le dijo a Igor Thiago que espere en el banco, ¿no? Porque entró hizo dos goles y el segundo gol es un golazo que le pega arriba fuerte. Porque Igor Thiago había jugado de titular en el primer partido con Marruecos.
2: Viene a hacer 22 goles en la Premier League, segundo máximo goleador después de Haaland. Pero a mí me parece que Cunha no puede faltar en el equipo. Incluso creo que pueden jugar juntos. Y que el que salga sea Paquetá y jugar un doble 5 y Cunha.
1: Porque Cunha no es un 9-9.
2: No.
4: Las características son muy distintas. Cunha es más criterioso, es como salvando la distancia en estilo Julián, mientras que Igor Thiago es un 100% finalizador en cuanto al juego. No tiene propuesta. Cuando tuvo que buscar algo más de asilo, esperar algo más en el primer partido y tuvo que rebuscársela con sus armas, no tuvo tantos argumentos como para mostrar, y ahí es donde lo sintió. Y es ahí donde, en cambio, Cunha sale a jugar, ataca los espacios, tiene uno contra uno, y ahí es como que realmente se nota la diferencia que hay entre un jugador y otro.
2: Sí, en la comparación a mí me gusta más Cunha que Julián Álvarez, me parece más completo.
1: Que Igor Thiago.
2: No, que Julián Álvarez.
4: Que Julián Álvarez también.
1: Sí. Al bombazo de Segade. Bueno. La bomba loca de Segade. Me gusta más Cunha que Julián Álvarez.
2: Bueno, Julián Álvarez viene a hacer 8 goles en la Liga Española. No hay que dejar nunca de lado ese dato.
1: Dale, Juárez.
0: Se viene Plata, va por adentro. Plata la quiso cruzar, la pelota terminó rebotando en Gary. Revienta de punta y adelante Fonville. Ya no había nadie de Curazao, por eso sale Galíndez, abandona su área y toma contacto con la pelota. Reinicia Ecuador. Por ahora Curazao ha tenido las más peligrosas. Recién tuvo una contra, estaba muy adelantado en Locadia, el número 9, pero tiene velocidad arriba para buscar la contra.
1: Hernán Galíndez, gran presentación el primer partido de Galíndez, ¿no? El partido lindo parece que fue bueno.
3: Sí, haciendo amigos con Juan Pizegabe.
1: sí, tiró la bomba y se va.
2: Sí, tiene dos buenos arqueros Ecuador, pues Galíndez y
1: Mirá Valle, cómo se escapa, Segade, no quiere hablar de lo que dijo.
2: Si quiere desarrollar.
1: No quiere hablar de lo que dijo, que Cunha es mejor jugador que Julián Álvarez.
2: No, dije que a mí me gusta
1: más.
3: No,
1: me gusta más, yo creo que es mejor jugador. Digo,
2: a mi equipo llevaría a Cunha antes que a Julián Álvarez.
3: Viste, el club de amigos de Juan Pizegabe.
1: La bomba de Segade.
4: Es que Segade, un impacto eso, ¿eh?
1: Es un impacto de Segade, ¿eh?
4: Es un impacto.
1: O sea, Segade, usted cuando va a armar el equipo, en el pan y queso, quedan Cunha y Álvarez y dice... No, Cunha.
4: Veníamos diciendo, viste, que,
3: no hay caso,
4: que habló de la fuente, dijo que Julián era el jugador que necesitaba y que más le timaba, y acá, viste...
2: Bueno, de la fuente no le ganó a Cabo Verde.
1: No, verdad, de la fuente no... De la fuente que dijo que tenía el mejor equipo, ¿no?
2: Bueno, puede ser igualmente. Yo le daba a España como la máxima favorita.
1: Lamine Yamal juega hasta que, aunque esté...
2: Sí.
1: Aunque tenga los ligamentos rotos.
2: Pero es preocupante que demostró España que sin Lamine Yamal es la España de Luis Enrique 2022.
1: ¡Dale, Juárez!
0: Buena pelota para Yeboa. Entra al área, le quedó para la zurda. Tiró abajo y encontró la resistencia del arquero Rum. Lo tuvo ahora Yeboa. Tiro rasante que encontró la firme resistencia del arquero. Esto sigue 0-0.
1: Le digo que está hermoso el partido,
0: sí. La verdad que sí.
1: No sea cosa, cante los 20, cante el primero, Veremos qué pasa entre Ecuador y Curazao. 21-3 en la República Argentina. Estamos aquí en el Show de los Grandes, junto a Juan Pizegade, junto a Gio Villalba y junto a Pancho Fernández.
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4: 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Acá nos mandan saludos desde Vivo en Tigre. Y bueno, mi pálpito es que Argentina gana 3-1. Mi nombre es Fernanda, mi DNI, mis últimas tres son 209. Saludos. Y aguante el bicho, dice.
1: ¡Opa!
3: Bueno, ahí está el club de amigos de Juan Pizegade.
1: Muy bien.
2: Argentinos en zona norte.
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0: Va Ecuador otra vez, la pelota va para Vite, entra al área Vite, se acomoda, le pegó de zurda y la pelota al lado del palo. Lo tuvo Ecuador ahora con Vite, le pegó de zurda la pelota, buscó el ángulo derecho del arquero Rum, que por ahora se está salvando en casi 14 del primer tiempo. Lo han tenido todos, Valencia, Plata y ahora Vite. Esto sigue increíblemente 0-0 y Ecuador se complica, juega con fuego también en el fondo. Atentos Vacuna y Locadia, que presiona ni atoran permanentemente esa salida de Ecuador.
1: Bueno, muy bien. ¿Se habla de algo de argentinos? ¿Tiene algo para contarnos? ¿Algo que sepa? ¿Lozano va a jugar en Boca?
2: Sí.
1: O sea, ¿confirmado? ¿90%? ¿85%? No, confirmado.
2: Confirmado.
1: ¿Lozano va a ser nuevo jugador de Boca?
2: Sí, 3 millones y medio de dólares por el 90% del pase. Y Fattori yo creo que va a terminar jugando en River. Para mí Lozano y Fattori van a ser...
1: ¿Se van dos jugadores?
2: Sí. Los dos mejores jugadores argentinos, junto a Francisco.
1: ¿Y entonces?
2: Álvarez. Bueno, pero argentinos tiene que vender. Para mí son dos ventas lógicas por la situación que atraviesa Argentinos. Lo de Fattori no está cerrado todavía, pero está encaminado.
1: ¿Y ves alguna posibilidad de suplantarlo? Bueno, Argentinos ya sabemos lo que son sus inferiores, ¿no? Y demás, pero un chico de reserva, un chico...
2: Yo no veo reemplazo natural en el plantel. Para Lozano sí, pero yo creo que Argentinos seguro va a ir a buscar un lateral derecho y para mí también tiene que ir a buscar un 5.
1: Güey, Gambarinaga, ¿no?
2: No, por favor. Pero...
1: No sé, digo, está buscando el lateral derecho.
2: Sí, pero uno bueno.
1: Bueno.
2: 6 puntos, por lo menos.
3: Bueno, Weigand, te dijo, uno bueno.
2: Sí.
4: No bueno.
1: Es bueno.
2: Argentino, la verdad, es que bueno. Va a jugarse
1: muy poco. No sé si jugando la pelota, pero bueno.
2: Va a jugarse muy poco en este semestre. Necesitaba vender. Bueno, llegaron las ofertas por, para mí, los dos mejores jugadores que tiene el plantel. Quizás no el de más valor de mercado que puede llegar a ser... Alan Lescano, pero ahí no se resuelve el tema del 50% que todavía le pertenece a Gimnasia,
1: sí.
2: A Gimnasia Esgrima La Plata. Pero Argentino, la verdad que eliminado de Copa Argentina, sin Copa Internacional, va a tener solamente el torneo clausura. Entonces, por el contexto, me parece que son ventas lógicas. Mejor vendido estaría Fattori por 2 millones y medio de dólares que lo de Lozano, que es un jugador que todavía tiene poder de reventa.
4: Sí, y en Argentina se está hablando también que llegó en el mercado pasado y lógicamente para bajar el presupuesto se está diciendo que está analizando rescindir el vínculo de Enzo Pérez.
2: Sí, Enzo Pérez se va a ir de Argentino, no es que se está analizando.
1: No hay análisis.
2: Sí,
1: aparte,
2: sí.
1: Enzo Pérez tiene que ir y decir, con todo respeto, lo digo con todo respeto, en serio, sí. Después lo que hizo es ir y decir...
2: Pues sí, fue muy grave.
1: Fue grave de verdad, digo, está bien, siempre va a estar la decisión. Y si lo hacía, bueno, si lo hacía, qué sé yo. Está bien, siempre, o sea, el fútbol es actualidad, yo tengo que hablar con lo que pasó, no puedo hablar con lo que hubiese pasado, si hacía el gol, que la intentó pinchar, picar, no sé qué quiso hacer. Pero fue grave lo que hizo.
2: Sí, y no debería ser el único que rescinda contrato en Argentina. Florentín también, por ejemplo, debería irse. Que fue el que erró el quinto penal, que quiso pegarle
1: la escoba de cegada.

0: que además es un tipo grande que le va a costar recuperarse de su lesión. Para mí se debería ir, vamos a ver qué pasa, pero el titular es Cortés.
1: Bueno, muy bien, demos un poco de relato, Juanes, antes que nos vamos a la tanda, dale.
2: Busca Comenencia, conduce Comenencia, se quiere meter en el área, le pegó, la pelota rebotó, le quedó a Chong, busca el ángulo, el remate bloqueado, quedó viva en el área y luego la tiene que reventar Ecuador por un costado. Habrá lateral que le corresponde a Curazao, que es un equipo alegre, viste, juega para adelante, intenta, pero cuando intenta rematar, la pelota la mandan casi al banderín del córner. Definen muy mal los jugadores de Curazao, pero en una de esas, con lo mal parado que queda Ecuador, por ahí te generan algún tipo de complicación. 18 minutos, se juegan en Kansas, 0-0 por ahora.
1: 21-20 en la República Argentina. Un rato vamos a estar hablando con un querido amigo, Lauti Miranda Núñez, colega de ESPN, que va a estar viajando a Wimbledon, va a estar viajando a Londres. Por supuesto, va a salir para nosotros, nos va a contar un poco lo que se ve en Wimbledon. En un Wimbledon particular, en época de Mundial, y tratando de ver también cómo lo están viviendo los ingleses esta época de Mundial, qué opinan de su propia selección y demás. Así que va a estar bueno charlar con Lauti algunas cositas, si se gade.
0: Sí. Una semana trascendente para el tenis argentino, porque Fran Cerúndolo está en la final de Queens.
1: Que sí, y la última final que había jugado en Argentina ha sido aquella en Albandián. ¿Recuerda usted la que le pega al Empire?
0: Claro,
1: al Empire,
0: en un ATP 500, porque Cerúndolo ganó Eastbourne,
1: exacto.
0: Si no me equivoco, en 2023.
1: Sí, exacto.
0: Pero la última final en ATP 500 es aquella en Albandián contra Cilic, que contra estaba ganando Cilic el partido.
1: Y que
0: le pegó una patada
1: increíble
0: al Empire, le rompió la pierna y fue descalificado.
1: Sí, aclaremos que no vio a un gran payaso.
0: No,
1: o sea,
0: no, claro.
1: Fue mirando el piso, vio algo para patear y pateó.
0: Pateó el cartel
1: y realmente le abrió la pierna o lo cortó.
0: 2012, ¿no? Creo que fue 2012.
1: 2012. Pero bueno, sí, aquella vez fue la última vez que había jugado en Argentina una final. Bueno, veremos qué pasará con Francisco Cerúndolo.
0: Contra Tommy Paul.
1: Contra Tommy Paul, sí, un jugador que juega bien, que le gusta sacar mucho. Así que creo que Cerúndolo va a tener que sacar muy bien el día de mañana para poder ser campeón allí en Londres, a la espera de lo que va a ser Wimbledon. Así que en un rato vamos a estar hablando con Lauti Miranda Núñez para que nos cuente un poco sobre su odisea, sobre su viaje y demás. Contame, Pancho.
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1: Bien, bien. Bueno, la gente está sumando al sorteo para ganarse una parrillada para dos personas. 21-21 en la República Argentina. Aquí en el Show de los Grandes hacemos una tanda y seguimos hasta las 22. Los acompañamos.
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3: El

0: Charro Chino, del Indio Solari, Indio Eterno. 21-25 en la República Argentina. Contame, Juanes.
1: Momento de cooling break en estos momentos. En Kansas, 0-0 están empatando Ecuador y Curazao.
0: ¿Quién le gustó más?
1: Y Ecuador ha tenido un poco más de situaciones. Curazao tiene la contra, tiene velocidad por afuera con los vacunas, Juninho y sí. Leandro. La verdad que es un equipo muy flojo, no se puede creer cómo Ecuador no está ganando, sobre todo por la cantidad de situaciones que no ha terminado de concretar y ni siquiera de rematar al arco. Toca demasiado Ecuador.
0: Pero ojo con esto, porque me estoy dando cuenta, ya me di cuenta antes, digo, porque ya terminé la primera fecha, de que muchos partidos empiezan después del cooling break. ¿Entienden lo que digo? Lo que voy con que empiezan. Digo, está bien, ¿puedo haber habido un gol en los 20 y pico minutos que vimos? Sí. Pero como que hay una cierta idea de... Sí. Esperemos porque después hay un descanso, ¿viste?
2: Igual este partido arrancó con mayor intensidad.
0: Sí, arrancó con mayor intensidad.
2: Me acuerdo Suiza-Bosnia que arrancó después del cooling break, pero del segundo tiempo.
0: O sea,
1: cinco goles.
0: En el cuarto.
2: Claro, en el cuarto. Guarda.
0: El último cuarto.
3: Cinco minutos.
0: ¿Se acordaron? Pero bueno, veremos si en estos minutos que se vengan, Ecuador puede golpear el gol de la tranquilidad, ¿no? Por lo menos de la símil tranquilidad o momentánea tranquilidad.
1: Sí. Exactamente, porque acá hay mucho nerviosismo de la gente de Ecuador, y sobre todo esto a propósito de lo que decía Juanpi en el segmento anterior, yo creo que Ecuador necesita ganar más que por el resultado en sí, por lo anímico.
0: Sí, quedó
1: muy golpeado Ecuador después de la derrota, sobre todo por cómo
0: se dio
1: el último, casi en la última
0: casi
1: jugada.
0: Casi que los habían firmado el 0-0 y de repente apareció esa última jugada del final.
1: Claro, y está muy golpeado, y no ganarle a Curazao
2: no, sería un golpe tremendo.
1: Sería durísimo. Muy duro para la gente.
0: Bueno, veremos qué pase después del cooling break allí entre Ecuador y Curazao. Bueno, quiero saludar a un gran amigo, colega que trabaja para ESPN y que va a estar viajando a Londres, va a estar viajando para Wimbledon, va a estar saliendo por supuesto para nosotros y nos va a estar contando el día a día de lo que sucede en Wimbledon con los argentinos y también esto que tiene que ver con vivir un mundial en pleno Wimbledon. A Wimbledon le ha tocado muchas veces a lo largo de los años, recordemos que es el evento más añejo, y para eso lo tenemos a Lauti Miranda Núñez. Lauti, querido, ¿cómo andás? Buenas noches, ¿cómo estamos?
4: Queridísimo Juan, un saludo para vos, para toda la gran mesa que te acompaña en esta noche de sábado, muy pero muy muy contento de poder hablar con vos, de poder estar acá en el programa y por supuesto de compartir con toda la audiencia en esta magnífica noche.
0: Bueno, Lauti, lo primero que me surge quizás como para después sí adentrarnos en lo que va a ser tu viaje y lo que esperás que sea de Wimbledon, hoy Francisco Cerúndolo logró un gran triunfo y va a jugar una final en pasto. Siempre para los argentinos el pasto ha sido un poco esquivo. Quizás en su momento del potro ha tenido grandes rendimientos, pero históricamente es una superficie que quizás no es muy amiga nuestra.
4: Sí, correcto, querido Juan, muy buena tu apreciación. El césped es una superficie que ha sido esquiva para el tenis argentino. Recordemos, si bien el tenis acá en la Argentina se vincula mucho con Gran Bretaña, con Inglaterra, con el ferrocarril, la realidad es que la tradición nuestra tiene más que ver con el polvo de ladrillo. Ese es nuestro arraigo cultural, nuestra idiosincrasia tenística. Entonces, es desde allí que muchos de los tenistas argentinos han jugado por primera vez o han pisado por primera vez una pista de césped recién cuando llegan al viejo continente y más precisamente allí a Londres. Así que eso es lo que permite que históricamente no nos ha dado muchas alegrías, nos ha dado más disgustos, podríamos decir, pero sí, es correcto. Francisco Cerúndolo en el Queen's Club, en el Club de la Reina, un club tradicional, hermoso, divino, que debe su nombre a la Reina Victoria, una de las grandes monarcas que ha tenido la corona británica, y que es sede de un torneo ATP 500, uno de los torneos más importantes que se disputa sobre césped, podríamos decir, luego de Wimbledon, es... como quizás la Copa Sudamericana, no es la Copa Libertadores, pero es la Copa Sudamericana del césped. Así que sí, así Francisco Cerúndolo estará jugando la final mañana ante Tommy Paul, buscando también su primer título ATP 500.
0: A Tommy Paul le había ganado en Innsbruck, ¿no?
4: Correcto, correcto. A Tommy Paul le ganó la final en Eastbourne, un torneo ATP 250 que se disputó o que se disputa la semana previa a Wimbledon, que de hecho hoy ya inició con su fase previa, y le ganó la final en 2023, convirtiéndose así en el tercer argentino en ganar un título ATP de césped junto con Guillermo Vilas y junto con Javier Frana.
0: Bueno, veremos qué puede ocurrir mañana para Fran Cerúndolo. Lo decíamos un poco con Juanpi y con Gio, va a tener que sacar muy bien Cerúndolo mañana si le quieren a Paul, ¿no?
4: Sí, bueno, Tommy Paul además ha sido campeón en Queens en el año 2024, es un tenista que compite muy bien en general en todas las superficies, y además que es raro ver a Tommy Paul perdiendo mal. Es de esos jugadores que son muy regulares, en general siempre juegan 7, 8 puntos, quizás es muy difícil verlo un día 10 puntos, y es muy difícil también verlo un día 5 puntos. Hoy ganó en muy buen nivel la semifinal suya ante Hugo Humbert, así que seguramente será un partido muy muy muy muy complicado para Francisco Cerúndolo, pero me parece que es un partido parejo, es una final jugable.
2: Hola Lauti, Juan Pisea te saluda. Bueno, venías comentando
4: Juanpi, ¿cómo anda todo?
2: ¿Cómo va Lauti? ¿Todo bien? Venías comentando un poco lo esquivo que es el césped para los jugadores argentinos, pero con la semana que está teniendo Cerúndolo en Queens, con lo que hizo Comesani hace algunos años en Wimbledon, creo que fue en 2024, que hizo un muy buen torneo que eliminó a Rublev, ¿se viene un Wimbledon un poco más auspicioso para el tenis argentino?
4: Bueno, es una posibilidad, ¿verdad? Como bien vos decías, lo de Francisco Cerúndolo, lo de Franco Mesaña, que en 2024 alcanzó la tercera ronda. También, recordemos, Solana Sierra el año pasado dio una sorpresa gigante al alcanzar los octavos de final. Y, por supuesto, también tenemos crédito en el doble con Horacito Ceballos, que ya fue dos veces finalista, jugó la semifinal el año pasado junto a Marcel Granollers. Sí, creo que es un buen momento. También tenemos mayor cantidad de jugadores en comparación con años anteriores. Si nos ponemos a pensar en el último año, en comparación con Wimbledon 2025, los jugadores que se han estabilizado entre los 100, ahí podemos mencionar a Camilo Bucarabelli, a Thiago Tirante, a Román Burruchaga, a Juan Manuel Cerúndolo, por supuesto a Marco Truncelite también. Son muchos los que no es que estén jugando de manera directa por primera vez en Wimbledon, pero sí que están un poco más acomodados, y en el caso de algunos sí, jugando por primera vez este torneo, en el caso de Román Burruchaga, por ejemplo.
0: Lauti, no me acuerdo quién declaró esto, quizás te meto en un lío, pero bueno, no importa, yo sí recuerdo la declaración de un tenista argentino que hablaba de esto, de que hoy quizás las escuelitas de tenis no hacen tanto hincapié en el saque. Y...
4: Correcto, sí, Thiago Tirante.
0: Tirante fue, ¿no? Sí, no quería mentir. Y en el tenis europeo casi que es lo primordial.
4: Sí, sí, sin lugar a dudas. Mientras que acá lo primero que se enseña es a jugar de fondo, a devolver pelotas, a armar este ajedrez del punto, digamos. En las escuelas europeas lo que más se prioriza es el servicio. El servicio es lo que pone en juego el punto. Y si vos tenés un buen servicio, por supuesto que podés dictar y dominar el juego desde esa herramienta. Y a su vez también creo que no dependés tanto de andar quebrando el servicio de tu rival. Porque si vos estás amparado en tu servicio, en algún momento a lo largo de 6 juegos vas a tener una posibilidad. En cambio, si como le pasó históricamente a muchos tenistas argentinos, tu turno de servicio es un parto, por así decirle, después tenés menos energías, menos fuerza, estás menos fresco también mentalmente para tener las alarmas encendidas en poder quebrar cuando tu rival está fuerte, especialmente si es un rival que también tiene un buen servicio.
0: Exacto, sí, Juanpi.
2: Ahora, más allá de que esto tiene que ver directamente con que en Argentina se juega en polvo de ladrillo fundamentalmente al tenis.
0: Sí, y que cancha de pasto hay en el club de Harlingen.
2: Las contás con lo de Olamar.
0: Me parece que no mucho más, ¿no, Lauti? Creo que no.
4: Sí. Está en Harlingham y algunos barrios privados tienen algunas canchas de césped, pero es realmente escasa la cantidad de pistas de césped disponibles acá en Argentina. También hay que tener en cuenta que nuestra época del césped va a contramano de lo que es la gira de césped habitual. Quiero decir, mientras que en Europa se juega en el mes de junio, julio, la realidad es que acá en esos meses es pleno invierno, y cuando acá es verano, que la superficie se puede tratar un poco mejor porque es una superficie totalmente natural, la realidad es que no hay competencia a ningún otro lado del mundo. Por lo tanto, no hay muchas pistas de césped que se utilicen acá en la Argentina.
2: Sí, ahora, a lo que quería ir es, más allá del tema de superficie que tenemos en este país, creo que también está relacionado con el biotipo del argentino, ¿no? Con las características físicas que son muy distintas a algunos países europeos. No, es difícil ver argentinos tan altos, tan imponentes. El del Potro creo que fue una excepción en la historia del tenis argentino.
0: Oye, Echeverry
2: Sí, pero es difícil, ¿no? Sí. Es jugadores de más de 1.90 en Argentina.
4: No, históricamente la realidad es que jugadores por encima del 1.90 no han abundado, es la realidad. Sí, por supuesto, como decía Juan Martín del Potro, Tomás Echeverry, pero sí, son más bien los menos, y especialmente en la historia, porque también hay que tener en cuenta que el biotipo del jugador de tenis a nivel mundial cambió. Sin ir más lejos, hace ya dos semanas, Alexander Zverev se convirtió en el tenista de mayor estatura en ganar Roland Garros, claro. 1,98 m. El récord le pertenecía a Andrés Gómez, el ecuatoriano, junto con Yannick Noah, el francés, ambos con 1,93 m. Es decir, estamos hablando de que indudablemente el biotipo del tenis ha cambiado. También en los últimos años, Daniil Medvedev, con 1,98 m, se convirtió en el tenista más alto en ser número uno. Y también, con sus lógicas diferencias, lo vemos en las mujeres. Hoy en día es muy difícil ver mujeres por debajo del 1,75 m, del 1,70 m compitiendo. Y lo mismo podemos pensar con los varones por debajo del 1,85 m.
0: Total.
2: Sí. Ahora, saliendo un poquito del tenis argentino, Lauti, ¿ves este torneo, este Wimbledon, como la última gran oportunidad para Djokovic de ganar un gran slam? Porque teniendo en cuenta que...
4: ¡Qué bomba,
2: sí,
4: qué bomba!
0: No, hoy Segade, pero, hoy Segade dijo que Cunha era más... Dijo que Mateus Cunha era más jugador que Julián Álvarez.
2: Absolutamente.
0: Ahora dice esto, está bombazo.
2: El tema es que...
0: Sí, escuchá.
2: No solamente que es el gran slam que yo creo que tiene más chance de ganar Wimbledon, sino que como viene jugando cada vez menos torneos, está cayendo en el ranking... Y yo creo que si no hace un buen torneo ya va a salir de los primeros ocho, va a dejar de ser preclasificado, de los principales preclasificados para los siguientes torneos, y además el tema de que no juega Alcaraz.
4: Sí. La realidad es que, más allá de la broma, coincido con vos en que es una de las últimas balas, sin lugar a dudas. Ya tiene 39 años, no va a tener muchas más oportunidades de lograrlo, y ciertamente la ausencia de Alcaraz, que fue campeón dos veces, que de hecho le ganó esas dos finales justamente a Djokovic, me parece que le abre un escenario importante, porque si bien Sinner le ganó el año pasado, le ganó contundentemente en semifinales el año pasado, la realidad es que si te lo volvés a enfrentar, después de haberle ganado este año en el Abierto de Australia, me parece que no va a ser un partido cómodo para Sinner. Obviamente el candidato sí sería Jannik Sinner, pero no creo que sea un partido que necesariamente quisiera jugarlo, especialmente en rondas tempranas, porque como vos bien decís, ahora Djokovic le podría tocar a Sinner en cuarto de final, suponte, si es que el cuadro así lo determina. Entonces, me parece que dentro de las posibilidades, para Djokovic no sería el peor escenario enfrentar a Sinner en cuartos de final. De hecho, el año pasado, en octavos, recordarán que estaba 12-0 abajo contra Grigor Dimitrov, que después se lesionó y debió retirarse, pero Sinner es un jugador al que se le puede ganar. Eso no quiere decir que se le vaya a ganar o que sea favorito. Pero sí, me parece que las condiciones están dadas para que Djokovic tenga su última gran posibilidad, me parece, de ganar un Grand Slam. Aunque bueno, nunca lo podemos dar por descartado en nada. No lo podemos dejar de lado en el Abierto de Estados Unidos, no lo podemos dejar de lado en el Abierto de Australia, tampoco en Roland Garros. Pero sí, creo que él internamente sabe que acá en Wimbledon se juega sus últimas chances para el 25.
2: Entonces, Lauti, para vos Djokovic espera ese cruce en cuarto de final con Sinner, que sería lo que mejor le puede pasar en el sorteo, porque puede ser también un cuadro más difícil tener que enfrentar a Sinner más temprano. Pero bueno, me parece que sí tiene más chance de ganarle al italiano en cuartos que en una hipotética final.
4: Técnicamente enfrentarlo en cuartos de final no sería lo mejor, teniendo en cuenta que es del otro lado del cuadro y te lo podés enfrentar en una final, Sinner hipotéticamente podría no llegar a la final. Ahora, si vos le das a elegir, sí o sí te enfrentás a Sinner, es en una final, es en semifinal o es en cuarto de final, yo creo que si el encuentro se va a dar, me parece que va a ser mejor para Nole en cuartos. De hecho, hace un par de años enfrentó a Nadal en semifinales de Roland Garros, y antes de ese partido su entrenador Goran Ivanišević dijo: para nosotros es mejor enfrentar a Nadal en semifinales que en la final. Entonces, creo que enfrentar a estos buenos jugadores, en este caso el número uno del mundo, es mejor hacerlo en cuartos de final que en una final. En una final creo que Sinner tiene menos chances de fallar o tiene menos chances de tener un mal día.
0: Bueno, muy bien. Lauti, estamos charlando con Lauti Miranda Núñez, nuestro corresponsal de tenis, y va a estar viajando a Wimbledon, y allí me quiero meter en lo que va a ser tu viaje a Londres, cuándo viajás, en dónde te vas a ubicar. Bueno, contanos un poco de lo que será, y también un poco esto también, Lauti, vivir un mundial de fútbol en medio de Wimbledon, ¿no? ¿Cómo te imaginas que puede ser eso?
4: Sí, Juancito, felizmente voy a estar viajando el próximo miércoles 24 de junio al mediodía de la Argentina. Estaré llegando a Londres el jueves 25 a las 9 de la mañana. A las 9 de la mañana es el horario de aterrizaje, no en Heathrow, sino en Gatwick, otro de los aeropuertos que tiene la capital inglesa. Y felizmente nos vamos a poder quedar en el barrio de Wimbledon. Vamos a estar inmersos en esta burbuja Wimbledon 24-7, obviamente conectados a lo que tiene que ver con el Mundial, obviamente conectados también con lo que tendrá que ver con Silverstone, porque en el medio de Wimbledon se va a estar corriendo la Fórmula 1 allí en Londres, y también luego de Wimbledon se va a estar jugando el Abierto Británico de Golf, así que van a ser días de muchísimo, pero muchísimo deporte, y por supuesto el tenis va a tener su propio Mundial. Vos decís que voy a vivir un Mundial desde Wimbledon, y en realidad, yo quiero decirte, Juancito, en realidad el Mundial se juega en medio de Wimbledon, no es que Wimbledon se juega en medio del Mundial, porque Wimbledon es un evento con mayor tradición y para nosotros, para el mundo del tenis, tiene mayor arraigo, pero sí, va a ser una experiencia maravillosa, seguramente, disfrutar un Mundial en el país que inventó no solo el tenis, sino también el fútbol, por supuesto.
0: Sí, dale Juanpi.
2: No, la última te quería hacer, Lauti, de mi parte. Candidato número uno lo ves a Sinner. Segundo, Djokovic. Primero, si coincidís con eso. Y el tercero, ¿ese es Zverev o tenés otro ahí? Porque Zverev históricamente ha tenido muy malos resultados en Wimbledon. Es su peor Grand Slam. ¿Y algún candidato a ser la revelación del torneo?
4: Bueno, muy buenas preguntas. La realidad es que para mí el candidato natural es Jannik Sinner, sin lugar a dudas. Hay que ver cómo
0: está.
4: Te la jugaste.
0: Te la jugó.
4: La realidad es que hay que ver cómo está, cómo se recupera de ese golpazo anímico, ¿no? Que sufrió en Roland Garros con esa derrota totalmente inesperada ante Juan Manuel Cerúndolo, por cómo se dio, que estuvo haciendo estudios en Turín. Así que bueno, veremos cómo se recupera, pero para mí sí es el candidato. Si lo vemos bien, creo que sería el gran candidato. Djokovic segundo por nombre, también por conocer los trucos de esta superficie tan particular. Haber jugado este torneo tantos años te da una experiencia que en esa superficie es aún más determinante que en otras. Y en un tercer lugar creo que podría llegar a entrar Zverev. Obviamente, como vos dijiste, Juanpi, nunca llegó a los cuartos de final. Es el único torneo Grand Slam en el que no llegó a los cuartos
0: pero
4: de final.
0: Pero a lo mejor ganar Roland Garros lo liberó un poco de esa, ¿no? Digo.
2: Hoy fue un golpe duro, ¿no? La derrota con Fritz, de local en Halle.
0: Tuvo problemas físicos con su tema de diabetes y demás.
2: Bueno.
0: Sí. Me parece que, no quiero decir que la derrota tenga 100% culpa de eso, pero declaró algo de eso, ¿no, Lauti?
4: Sí, aparte, no hay que olvidar que Taylor Fritz es su kriptonita en este circuito. Le ha ganado las últimas 6-7 veces, ya no recuerdo bien, pero le ha ganado, en los últimos 2 años le ha ganado siempre que se han enfrentado, así que si logra esquivar a Taylor Fritz en el cuadro, me parece que va a tener mucho para poder avanzar, y obviamente este es un torneo que puede dar sorpresas, ¿no? Digo, Taylor Fritz el año pasado llegó a semifinales.
0: Ben Shelton.
4: ¿Por qué no pensar que Ben Shelton, sí, claro,
0: el
4: con
0: ben
4: el talento que tiene, favorito tuyo, Juan, me parece,
0: sí.
4: Para vos, un tapado, sí, Ben Shelton, por supuesto que puede llegar lejos. ¿Por qué no pensar en un Alexander Bublik? ¿Por qué no pensar en otros jugadores? No, se abre, sin lugar a dudas, en Alcaraz. Me parece que está muy, pero muy, muy abierto. Algún buen sacador, Giovanni Pecci Perricard, por ejemplo, que en 2024 ahora perdió en la cual y después llegó octavo de final.
0: Lo del francés es increíble porque te saca 200 y después erra la siguiente pelota.
2: Sí, no gana un partido.
4: Hay que devolver el saque.
0: Claro. Es increíble, Giovanni Pesci Perricard.
3: Hay que ver si Fonseca capaz
2: da. Bueno. Hay que ver cómo se adapta al césped. Por ahora no le fue muy bien, ¿no?
4: Sí, es verdad. Bueno, Joao, por supuesto, sí. Creo que viene con confianza. Está en la final de dobles en Halle con Daniel Altmaier, esta dupla que entraron como lucky loser, perdieron la última ronda de la quali, entraron, y bueno, estar en la final aquí en Halle, ¿por qué no pensar que Fonseca puede tener una buena actuación allí también? ¿Por qué no darle crédito a Jakub Mensik, por ejemplo,
0: claro,
4: finalista del último Roland Garros? Sí, me parece
0: el hincha
4: que
0: de Gimnasia
4: varios,
0: de la Plata,
4: ¿no?
2: Sí.
0: Mensik, el hincha
2: ¿Y el mejor sacador del circuito en la actualidad puede ser?
0: ¿Mensik?
2: Y uno de los tres mejores creo que está.
0: Sí, sí, tres mejores seguro.
4: Sí, sí, sí, creo que Jakub Mejic, bueno, nunca podemos dejar de lado en este apartado a Hubert Hurkacz, ¿no? Es un jugador que ha sido semifinalista de Wimbledon, que fue el máximo anotador de aces en Roland Garros, habiendo jugado solamente dos partidos. así que sí, creo que hoy por hoy hay muy, muy buenos sacadores que si te llega a tocar en una ronda temprana en Wimbledon, la verdad que la vas a pasar muy, pero muy mal.
0: Bueno, muy bien, Lauti, ¿algo más que nos quiera contar? ¿Algo del mundo del tenis? ¿Algo personal? ¿Lo que sea tu viaje? Bueno, nos puedes contar,
4: ¿eh? No, simplemente, Juancito, que nos van a poder seguir, me van a poder seguir acá en la 990, en el show de los grandes, todas las medianoches, y además, por supuesto, los días sábados durante el show vespertino, así que vamos a estar informando de todo lo que tiene que ver con Wimbledon, todo lo que acontece en este hermoso torneo que tiene el tenis, nuestro mundial del tenis, que se disputa no cada 4 años, sino todos los años, y que por supuesto tendrá una nueva edición y coronará, convertirá en leyenda a un nuevo tenista. Bien puede ser Jannik Sinner, el defensor del título, o bien puede ser Novak Djokovic buscando su octavo título igualando a Roger Federer, o bien puede ser un nuevo campeón aquí en la Catedral.
0: Excelente, Lauti. Bueno, y seguro, y si mañana Cerúndolo se hace con el título, quizás a la noche te molesten un poquito también, ¿eh?
4: Por supuesto, encantado, no es ninguna molestia y estaremos complacidos de poder traer la información de Francisco si es que se corona allí en el césped en Queens.
0: Abrazo grande, Lauti.
4: Abrazo grande a toda la mesa, beso para todos.
0: Ahí pasaba la voz de Lauti Miranda Núñez. Se va el primer tiempo, contame, Juanes.
1: Así es, 45 cumplidos, vamos hasta los 49, agregó 4 más el árbitro Manning de China, sigue 0-0 el partido. Por ahora no lo puede abrir Ecuador, y te digo, no ha tenido tantas situaciones, no es que lo está convirtiendo en figura a Eloy Room, el arquero del equipo de Curazao. Va Ecuador, pelotazo largo para Hincapié, ahora sí sale Room, se lleva todo por delante, chocó a un propio y a un extraño. A Gary y a Estupiñán se ponen de pie, la pelota la capturó el arquero Rum.
0: Bueno, muy bien. ¿Pancho?
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0: Bueno, vamos a la tanda y nos acompañamos hasta las 22, con esto que es el show de los grandes.
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0: libre a 50. Dale, Juan, este va el primer tiempo.
1: Así es, la última será para Curazao. Y tiro libre, le va a pegar a la pelota Leandro Bacuna en tres cuartos de cancha. Los dos brazos arriba para el capitán de Curazao. Centro de pierna derecha, viene abierto. La metieron al medio con el taco. La pelota quedó viva dentro del área. Le va a quedar a Caicedo. Y emprende la huida y va a la contra de Ecuador. La perdió. Para mí, no. Para mí no hay falta. No.
0: No.
1: Cobró falta el chino Manning cuando fue al suelo. Comerencia.
0: Manning, ¿no?
1: Sí. No me pareció falta, todo pelota para mí.
2: A mí lo plancha. No por...
3: Se la pusieron picando.
1: Ah, bueno.
0: ¿Cómo está Pierluigi Colina acá, eh? ¿Cómo está
3: Pierluigi Colina?
0: Vio falta, yo y Salva. Bueno, se va el primer tiempo.
1: Sí, se va a terminar el partido. Me pareció poco 4 de adición, teniendo en cuenta el cooling break, teniendo en cuenta alguna interrupción de este primer tiempo. Acá el árbitro chino Manning termina las acciones. Final de los primeros 45 minutos en Kansas City. Ecuador y Curazao no se sacan diferencias y empatan 0-0.
0: Bueno, muy bien, 10 minutos nos separan de las 22, 0-0. ¿Qué le pareció, Juan Pizega, de sí, este primer tiempo?
4: Partido bastante parejo y decepcionante lo de Ecuador. Que más allá de que dominó, creo que todos esperábamos que hoy...
0: Por lo menos se vaya 1-0 en
4: sí,
0: el tiempo mínimo.
4: Sí, y ver una superioridad mayor del seleccionado
3: sigue
4: sudamericano.
3: Sigue siendo amigos.
0: Sí, sí, nada.
3: Juan Pizega del hoy club de amigos de Juan Pizega.
0: Se todo el mundo.
4: Bueno, está, pero Ecuador así, empatando 0-0 con Curazao, si quieren le digo que fue una maravilla.
0: Ya retiró a Diogo, ¿no?
3: Se enoja.
0: Dijo ya la última chance.
3: Se enoja.
2: La última. La de Cunha con
0: Julián.
3: Y el club de amigos y de admiradores de Juan Pizegada.
0: Están los fans están de Julián Álvarez
3: quemando gomas acá en la puerta.
0: Esperando a que salga Juan Pizegada.
3: Sí.
0: Se acolmieron con los muchachos.
3: ¿Cuál es Juan Pizegada? ¿El de pelo largo? Sí, el de pelo largo. Oh, perdón.
0: No, disculpa. Cayeron todos los fans de Diogo con una raqueta en la mano, todo.
3: Que así que no le no.
0: No, no, mira, no le para bola, van a decir.
3: Claro.
0: Bueno, 21-51. Hoy hubo mucha acción, Gio, de la Primera Nacional, con muchos resultados. Por ejemplo, la derrota de Atlanta ante Almagro, ¿no?
2: Sí, esa es que la principal novedad que se puede.
0: ¿Vos le cortó el invicto?
2: Sucedió, sí, porque le cortó el invicto después de alrededor de 11 partidos, donde Almagro venció 2-0 en José Ingenieros al conjunto de Cristian Pellerano. Después otros resultados que tenemos es el de San Telmo, que se impuso 2-0 en la Isla Masil a Racing de Córdoba, donde se está diciendo que parece que va a agarrar Gustavo Scolioni.
0: Mirá,
2: que es la principal novedad, el Zapito, que había dicho que seguía, tenía fuerzas para seguir en San Miguel, pero a último momento parece que dijo que hoy iba a ser su último partido, mejor dicho, fue hoy su último partido,
0: sí,
2: y se muda de Polvorines a Córdoba.
4: Sí, no se pierde una, Scolioni, ¿no? Sí, debe tener algo encaminado.
2: Sí, bueno.
3: Están los hinchas de Scolioni acá.
2: Bueno, después Estudiantes de Buenos Aires se impuso de visitante 2-1 frente a Ciudad Bolívar. Después tenemos a Colegiales, que venció a Quilmes por 3-1. A Casuso perdió justamente con 2-0 con San Miguel, donde fue el último partido de Gustavo Scolioni. Chaco Forever ganó 1-0 a Colón en Chaco. Eso fue un muy buen resultado que se festeja todo Deportivo Morón. San Martín de San Juan volvió a la victoria tras por 2-0 frente a Huepe Cuario. Y por último partido, y el que lo transmitimos acá en Radio Splendid, de la mano de Seba León y Javier Luis, Temperley empató 1-1 frente a San Martín de Tucumán.
3: No diga nada, Segade, por favor.
0: No diga nada, no, Segade, por favor. Nada. Por favor, no diga nada.
3: Los hinchas de Temperley están acá. ¿No?
0: Están acá, si vienen de Turdera hasta acá, se aglomeran en la puerta, si no, ¿eh?
3: Todos los celestes están aquí. Sí. ¿Cuál es Segade, che? El de gorrita blanca.
0: El de gorrita blanca, ese es Segade. Bueno, los resultados en la Primera Nacional. 21-53. De a poquito nos vamos despidiendo aquí en el show de los grandes. Está empatando Ecuador 0-0. Se fue al descanso. Juanes, veremos qué pasa en la segunda etapa con el equipo de Cacese, ¿no?
1: Sí, no ha tenido muchas situaciones Ecuador. Tiene un amonestado Jordi Alcíbar por detener una contra en la cual Curazao se preparaba para iniciar por lo menos un ataque que prometía tener cierta peligrosidad, cierto riesgo. No resuelve muy bien Curazao, hay que decirlo, habitualmente las jugadas que tiene. De hecho, han habido un par de errores en salida de Ecuador. Hay uno de Pacho clarísimo que no pudo capitalizar bien Curazao. Yo creo que Ecuador, ante un equipo con otra categoría, con otros nombres, con otra jerarquía, no se puede permitir estas licencias.
4: Por ahora, los jugadores de los equipos principales del fútbol europeo que llegaron a instancias finales en todas las competiciones, puede ser que estemos viendo un escalón abajo de su rendimiento habitual. pienso en Pacho, en Gabriel Magalhães, en Hincapié, que quizás llegaron a la final de Champions, sí, jugaron muchísimos partidos y ahora bajaron un poquito para el arranque del Mundial.
3: Cuyos hinchas están acá en la, otro en la puerta. Otro más.
2: Es que igual pasa que el desgaste, cuando tenés tantos partidos, si acumulás una cantidad de juego constante, te hace llegar incómodo y bajar un poco las pulsaciones, y eso lo tiene. A ver, Marquinhos también, el mismo caso con Brasil. Son jugadores que realmente el nivel que hace que lleven, después cuando tienen que mostrarlo en estos partidos donde no te regalan los mundiales, son tres partidos, como han pasado miles y miles, es como que hasta ahora en los niveles de algunos jugadores que se esperaba que sean revelación, quizá como el Caicedo, que ya sea la verdad, que en Chelsea tiene muy buen nivel, pero ahora que se esperaba que sea la bandera de Ecuador le está costando. Y así con otro más, William Pacho. Sí.
4: Dembélé y Doué no jugaron bien ninguno de los dos en el primer partido de Francia. Creo que las dos excepciones a esto que estoy diciendo, Declan Rice en Inglaterra y sobre todo João Neves. Lo que corre João Neves es una cosa impresionante.
3: Sí. ¿Y el famoso la figura de Portugal? Páez.
2: Kendry Páez está bien, gracias, en el banco, ¿no? Mamá,
1: ¿no? Está en el banco, no entró el otro día contra Costa de Marfil, no vio minutos, y hoy, por ahora, en el banco de suplentes, esperando una oportunidad.
0: Algunos hablaban, ¿no?, cuando apenas llegó arriba, como si fuera...
3: Oh, sí,
0: ¿no?
3: Messi, ecuatoriano.
0: En algunos grupos de por ahí de WhatsApp.
4: Algunos se tienen que hacer cargo, ¿no?, de Kendry Páez.
0: Lo de Kendry Páez.
3: El Messi ecuatoriano, ¿no?
0: Por favor,
1: es un pibe, ¿no?, con muchas condiciones...
4: Que también, todavía no la demostró.
3: También. Los hinchas de Kendry están acá.
2: Y 19 añitos tiene todavía.
1: Sí, con poco compromiso.
0: Yo tengo condiciones todavía, tengo 27 años. Claro. O sea, en dos semanas cumplo 27, pero tengo condiciones todavía.
4: Claro. Estás en plenitud.
0: ¿Tengo en plenitud?
3: Estás impecable.
0: Ahí para
3: impecable.
0: Jugar de 8.
3: Sí, impecable.
0: A 8 y 10.
3: 8 minutos de tormenta.
0: Totalmente.
4: Si corres un poquito, creo que puedes hacer mejor papel que Kendry.
0: Un box to box, ¿no? Como dice hoy en día, ¿no? Como le gusta a usted la premia.
2: Las posiciones esas vos tuvo cuando hablan en el fútbol, me hablas eso box y siento que es boxeo yo que están
0: y
2: haciendo.
0: Vuelta, no,
4: claro, y vuelta, mediocampista, de área a área.
0: Claro. Che, parece que Jay Balcomo, ojo con ese movimiento, Agustín Jay, el hombre del Palmeiras, le está lo sigue bien de cerca el Como de Italia, ¿eh?
4: Sí.
0: Un equipo de Fábregas que juega realmente bien.
4: Y que va a jugar la Champions League.
0: Y creo que para el chico va a ser una gran prueba Europa, sobre todo por un equipo que para mí juega muy bien a la pelota.
3: Cuidado,
0: ojo con lo que voy a decir. Y medirse, digamos, en Champions, probablemente va a jugar con equipos de como porque en la Champions es así, te medís con potencias.
4: No, para Jay es una noticia extraordinaria.
0: Por eso, no, digo que va a ser un gran salto si se da, el salto desde el Palmeiras hacia el Como, ¿eh? Así que bueno, veremos qué pasa con Agustín Jay. Algunas más del fútbol argentino. Ayuda es el nuevo técnico de Barracas.
4: De Barracas, correcto.
0: Mirá vos,
2: es el nuevo.
4: Se fue Insúa después de este semestre, que un fracaso rotundo, eliminado de todo. Eliminado en fase de grupo de Sudamericana, eliminado de los playoffs. Y ahora va Ayuda como nuevo técnico. Hizo un buen trabajo en San Lorenzo. Ayuda.
3: La familia de Insúa está acá.
1: Hay algunos técnicos que hacen la carrera al revés, ¿no? De San Lorenzo a Barracas, el Pipi Romagnoli de San Lorenzo a San Martín de San Juan. Es raro, ¿no?
2: Es que a veces quizá por los contextos de los equipos te demuestra cómo está la situación, que asumen en equipos grandes y de primera talla por necesidad y porque no tienen las condiciones.
4: El factor común ahí es San Lorenzo.
2: Que por sus condiciones y por haber llegado hasta allá en base a un cierto trabajo predeterminado.
0: ¿Lucas Beltrán va a jugar en River? ¿Falta loco del futbolista?
2: Dicen que es una posibilidad, pero por ahora el jugador...
0: No está decidido, ¿no?
2: No. Y él se quiere quedar en Europa.
4: Tiene menos ganas de volver a Argentina.
0: Beltrán.
4: Que a mí me encanta Beltrán. Me parecería un gran refuerzo para River, más allá de que la oferta fue importante, ¿eh? Más de 6 millones y medio por el 50% del pase. Pero no lo veo nada convencido porque hace tiempo que se viene comentando y siempre se dice lo mismo, que no quiere volver a Argentina, Beltrán.
2: Tiene 25 años, sabe que si viene después quizá le puede llegar a costar. Eso es una suspicacia, pero bueno, también lo económico veremos si influye mucho, porque eso también es algo que dice que estaría analizando, y bueno, se tendrá que ver ahí qué es lo que puede suceder.
0: Y el gran movimiento del mercado es Team Payne Olimpia, ¿no?
2: Wow. Sí.
3: Team Payne, ¿qué onda Team Payne?
0: No, va a jugar a Olimpia de Paraguay.
2: No quiso venir
4: y mañana contra Egipto.
0: Y puede jugar en la Bombonera y en el Monumental, por Copa Sudamericana.
1: El otro día vi con Irán.
0: No, claramente es un muchachito que... Yo puedo jugar, creo.
1: Sí, no, yo
3: los
1: también.
3: Hinchas de Team Payne están justamente...
0: Y ahora son muchos, ¿no?
2: Estuvo por venir a Rieste.
3: 4 millones.
0: Payne. Ojo, con Team Payne en el Mundial, dije, no estoy esperando todavía.
4: Sí. Bueno, yo esa moda
0: no me subo. Claramente no, pero usted ya no le pegue más a nadie, por favor. Nos vamos, Pancho, ha sido un placer, ¿eh?
3: Lo mismo, Chivo. Lo mismo digo.
0: Espectacular como siempre.
2: Espectacular, es un placer enorme, Juan y Juanpi. Estar con Juanes, ustedes. Y
1: un gustazo, muchachos.
0: Juanpi.
4: Un abrazo grande para todos.
0: Guido Almirón, fenómeno, amigo querido. Nos despedimos con tu música. Nos vamos. Hasta aquí los acompañamos en el show de grandes. Mañana se quedan prendidos aquí, a las 9:90. Abrazo grande.

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2: Vaya que no viene mal una dosis de relatividad y de mecánica cuántica. Creo que es tan impronunciable lo que el nombre del programa que tanto queremos, Momentum Serendipia, y es tan ambicioso desde el lugar que lo queremos plantear, que es divertido. Y bueno, en pleno Mundial de Fútbol es una especie también de descanso de los nervios, de las tensiones, de las ilusiones, de las frustraciones y de la catarsis que se produce en un mundial, que bueno, dejémoslo ahí para los que se ilusionan con el fútbol. Y bueno, antes de comenzar el programa anterior del domingo pasado y antes de saludar a los dos Marcelos, a Marcelo Torres, a Marcelo Cooperman, a Lucas Novoa y a cada uno de ustedes, el programa pasado lo tuvimos grabado justamente por obligaciones de algunos de nosotros, no los podíamos grabar en vivo. En el interín falleció el Indio Solari, con todo lo que sabemos que desató en emocionalmente en la Argentina. Yo estaba en Uruguay cuando pasó eso, y también allá hubo muchos momentos en radios uruguayas. Digo, más allá de gustos o no gustos, a quien le gustaba el Indio, a quien le gustaba Los Redondos o a quien no le gustaba, más allá de cualquier cosa menor, realmente murió alguien que creó una relación absolutamente religiosa, no estoy diciendo nada que no se sepa, y solamente por eso, y quien les habla es ateo de cualquier religión, pero solamente por eso, de ver esa relación, esa devoción religiosa que tuvo y esa honestidad sentimental de mucha gente, primero, nada, decir que fue emocionante ver lo que pasaba en esas plazas, y segundo, a todos aquellos que aprovecharon a una persona que, bueno, a esa gente por lo menos le dio momentos de alegría y de sentirse que pertenecían a algo, a toda esa gente que aprovechó con chicanas asquerosas, desde políticos a periodistas. Realmente sería un momento para recordar las palabras del filósofo de Villa Fiorito cuando Argentina clasificó para el Mundial de Sudáfrica. No las voy a decir, todo el mundo ya sabe qué es. Queridos Marcelo, ¿cómo están?
3: Hola, ¿qué tal, Franco?
2: Marcelito Torres.
3: Bien, Lucas, ¿y vos? También. Hola.
4: ¿Qué tal, cómo están? Hola, Lucas, Franco, Marcelo.
2: Aquí estamos. En este, ¿qué es? Domingo. En este domingo, ya con el Mundial, creo que ya arrancado, sin que haya jugado Argentina aún. ¿Cómo están ustedes?
3: Bien.
2: Se ríe todo.
3: Esperando. No, yo lo que veo que no hay. No sé, espero que con el tema del Mundial, a medida que vaya sucediendo, va a haber más conexión, o la gente se va a conectar, pero no hay mucho espíritu mundialista.
2: ¿Te lo imaginas?
3: Yo por lo menos no lo veo, no lo tengo yo.
2: No, ¿sabes qué? En el otro programa que tengo acá en la radio, que es con Andrés Burgo y con Diego Gatti, que va mañana, me preguntaba Andrés Burgo, que ahora está allá en Estados Unidos, me decía, ¿y vos? Digo, la verdad es que me importa un bledo este mundial. Al principio del mundial pasado también me sucedía algo similar, después por mi hijo, que quería que gane, después por mí también, ¿no? Pero me fui enganchando más por mi hijo que por mí, y porque quería, obviamente, que esta generación ganase el Mundial, pero un Mundial en Estados Unidos. ¿Te imaginas a Donald Trump dando clases de fútbol y explicando quién es el mejor y qué jugada hicieron? Pues este tipo va a hablar así, ¿no? Subiendo, levantando la copa, dándosela al equipo ganador. Suponete que sea Argentina. Milei va a estar ahí. Va a ser tremendo. Y van a decir que esto es porque la economía va muy bien, porque viste que acá es así. Él va a decir, no, como acá los números van bien, entonces por eso se ganó el Mundial, porque esto es producto del trabajo de los últimos 3 años. Y después va a estar Infantino dándole el premio Nobel de fútbol de la paz, que ya se lo dio a Trump. Es una situación, yo como hincha de San Lorenzo lo que puedo decir, es una situación similar a cuando jugaron la final Huracán Vélez, quería que el mundo se acabe. No tenía ganas de que esto siga. Y bueno, esto es peor.
3: Eso por un lado, y por otro lado, o sea, miles de personas de todo el mundo van a un país que está en guerra, ¿me entendés? O sea, si vos le decís a una persona, ¿dónde es el lugar más inseguro donde irís? Es un país que está en guerra, o sea, y encima los equipos de fútbol, se supone que va a ir mucha gente, salvo que esté pasando un poco eso, que al final no se movilice mucha gente desde otros países.
2: Va a ir porque la gente, hay una parte importante del mundo que está, desgraciadamente, en un mundo de 7.000 millones de personas, hay una parte, y lo estamos viendo en las elecciones que están ocurriendo en todos lados, inclusive en nuestro continente, hay una cantidad de gente y muchos futbolistas que adhieren con esto, con este sistema de vida macabro, ¿no? Sí, como dice acá Lucas, me dice, y bueno, por ahí en el medio de esto invadirá algún país, qué sé yo. Vos fíjate, juega Irán, bueno, se va a México. Después... Que hay gente que ya no puede entrar a Estados Unidos, futbolistas que no pudieron entrar, un árbitro que no puede entrar a Estados Unidos. Esto es un delirio, ¿entendés? Esto sí, es un delirio. Esto además es un mundial que ya todo el mundo sabe que se hizo como una concesión después del FIFA Gate, porque en el FIFA Gate, que nació manejado desde Estados Unidos, esto está sabido, no es algo que un chisme o tiró una bomba. Como no se le dieron a Estados Unidos, se lo dieron a Rusia y a Qatar, saltó el FIFA Gate manejado desde el FBI. Digo, entonces...
3: Mira, yo no sé nada, pero a mí la sensación que me da es que, por ejemplo, desde que Messi va a jugar al equipo de Miami, ya eso es parte del lanzamiento del Mundial en Estados Unidos, ¿entendés? Yo creo que ya hay acuerdos ahí, y por eso el pibe este va a jugar ahí, y por eso lleva jugadores argentinos. Es todo una... La verdad que es bastante desolador desde ese punto toda esta movida del fútbol, ¿no?
4: Pero eso pasa siempre en todos los mundiales. Yo creo que la particularidad de esto, de este caso, es la hostilidad del país anfitrión hacia el resto del mundo. Por ejemplo, lo que mencionábamos recién, hay selecciones que no pueden pisar el suelo norte de Estados Unidos, hay gente que no va a poder entrar a ver a sus equipos jugar, y al mismo tiempo esa hostilidad es también con la gente que está viviendo ya en el país. Y eso, o sea, porque todo lo que tiene que ver con el fútbol siempre fue un negocio, y en Qatar también hubo negocios, y en Rusia también hubo negocios. Yo creo que por eso, eso no quiere decir que esté bien, lo que quiero decir es que no es distinto, no es atípico lo que pasa en Estados Unidos con esa promoción anticipada del Mundial. Lo que está mal es todo lo demás, o está mucho peor todo lo demás que tiene que ver con la situación política, ese desprecio a la tan mentada libertad de la cual Estados Unidos se cree que es un paladín.
2: No, y además quiero agregarte una cosa más, se supone... Es así, y por eso es que hay como límites en esa batalla que tiene Milei contra Tapia. No es que yo me ponga de un lado, pero el problema es que si Milei intervenía la AFA, la AFA es Argentina, quedaba desafiliada de la FIFA, porque son entes autónomos donde no se puede meter la política. Y lo que estás viendo es que el presidente de la FIFA, ya hace bastante tiempo, está con una especie de locura política con Trump, que obviamente es para promocionar el Mundial, pero que también tiene consecuencias que que son nefastas. Es la entrega total a, que ya se venía viendo, porque pasó con otros mundiales, como decía Marcelo Cooperman, pero ya es descarado y es asqueroso el, lo que está ocurriendo. Entonces yo decía, el, más allá de que sabemos que Juegos Olímpicos, desde otro lugar, este donde tampoco es todo puro, ni mucho menos, mundiales tenían una connotación siempre de negociado, más que de negocio, de negociado. Bueno, esta es estamos yendo, se está yendo a un mundial con un país definitivamente y descaradamente hostil a muchos de los países que están yendo. A ver, está yendo, si no me equivoco, vamos a jugar con Argelia. Argelia es uno de los países más activos en contra de muchas, en contra de Israel, básicamente. Está yendo Marruecos, está yendo Irán. ¿Qué van a hacer con la gente de ese país? Los van a tratar como terroristas? Tenemos en claro que la mayoría de las personas de esos países son seres humanos, seres ciudadanos normales, digo, que profesan otra religión. ¿Qué van a hacer? ¿No los van a dejar entrar?
4: Vos recién mencionabas la entrega de Infantino a Trump. Sí. Y bueno, no hay que olvidar que hace poco, cuando fue el sorteo del Mundial, la FIFA, en manos de Infantino, le entregó a Donald Trump el premio FIFA de la paz.
2: Claro, ese que yo decía.
4: Como, claro, como pobrecito, Trump, el nene caprichoso, no pudo ganar el premio Nobel. Entonces, bueno. Infantino, de alguna manera, le dio una palmadita a la espalda y le dijo, no importa, acá tenés un premio consuelo, la FIFA te va a premiar igual.
2: Pero digo, nombré los casos de los países musulmanes que ahora recuerdo, hay más. Pero vayamos a, digo, porque es un caso claramente conflictivo, ¿no? Pero vayamos a otros casos. Vos no podés estar en, vos, cuando para entrar a Estados Unidos, te revisan el celular, si quieren. Te revisan además con los temas que tienen, como si tecnológicos, te revisan lo que tus redes sociales, te revisan todo. Y eso, sí. Y Marcelo Cooperman nos puede decir, es una milésima de segundo. Todo antes que vos entres, ya saben quién va a entrar, que esto. Si vos hablás mal de Trump, por ejemplo, no te dejan entrar. No que digas que quieren que lo maten, sino que es un desastre. Te pueden no dejar entrar. Es un país que se volvió dictatorial. O sea, por lo menos hasta noviembre va a ser así. Y también hay toda una serie de hipocresías, ¿viste? Pero, a ver, no pasa solo en el fútbol, en Roland Garros, que ahora se jugó y que ganó la semana pasada Zverev. Zverev, ustedes saben que en el tenis no se puede poner la bandera rusa. Habiendo grandes jugadores. El que ganó es un hijo de un ruso. Que es Zverev, es alemán, hijo de ruso. Y jugaron muchos rusos. Y en mujeres, creo que en mujeres Andreeva, no sé si no es rusa, pero está lleno de rusas en las mujeres y no pueden. Y primero, ¿quién dice que esos deportistas son pro Putin, por decirlo? ¿Quién dice? La mayoría se tiene que callar la boca porque los hacen. Bueno. Y segundo, Trump ataca a sus propios deportistas, como pasó durante los Juegos Olímpicos, ¿no? Y lo hace descaradamente y de manera horrenda. Y son atacados y son perseguidos también. Y después, además, tenemos en Trump algo que es peor. Trump un día es amigo íntimo de Putin y fue medio socio de Putin. Después es amigo de Zelensky. Después se pelea con Zelensky y lo humilla en público. ¿Sí? Lo humilla en público, lo vimos todos. Después se hace amigo de Zelensky. Digo, es una locura todo.
3: Yo lo que pienso, hay una cosa que digo, para mí es una locura lo que voy a decir. Hay una línea muy delgada entre, no hablo de las olimpiadas, deportes que son como amateur, con team, digamos que son amateurs.
2: Ya no más,
3: ¿eh? Bueno, o semi o lo que sea, pero quiere decir, a mí me parece que las organizaciones estas, la AFA, la FIFA, deberían pagar canon a los estados por utilizar los símbolos patrios. O sea, el deporte de fútbol es privado, la AFA es privada, pero cuando viene el Mundial te ponen la bandera, el himno, y viste, hay hay como una usurpación de lo patriótico, digamos, para los países que tienen algún, tienen ese sentido patriótico, donde empieza justamente por todo lo que vos hablaste, hay una conflictividad como que entre estados, ¿viste? Dice, se supone que es un deporte que...
2: Es lo que nos estaba diciendo Lucas, ¿qué tiene que ver los gobiernos con el, con los deportes?
3: Y bueno, pero y porque se utiliza mutuamente.
2: Claro, claro. Eso es lo que vos decís. Me gustó lo de la usurpación de lo patriótico. Y no sería una mala propuesta, ¿sabes qué? Ya como se cae el negocio de las... Por lo menos...
3: No, pero yo, por ejemplo, yo le pondría... yo, si fuera ministro de deporte, por ejemplo, yo hablo con la FIFA, digo, con la AFA, con la AFA, y cada vez que el seleccionado o cada vez que aparece una publicidad que aparece la bandera argentina, tienen que pagar algo.
2: Un canon, ¿entendés? Como un derecho de autor.
3: Un canon que se destina a un determinado acto, digamos...
2: a una escuela.
3: Que tiene relacionado con el deporte.
2: Bueno, entonces, sí, está bien.
3: Y si cantan el himno también, y si todo lo, porque si no, me parece a mí que, y después los tipos terminan el mundial y se van a Europa y allá empiezan a bardear a la Argentina, viste, y empiezan a mostrar champán y dólares y la mar en coche, ¿tenés? Entonces ahí hay una como una contradicción, viste, que para mí se podría resolver así. Para eso es un delirio, pero no sé.
2: Bueno, igual podemos hacer un partido político los tres. Lucas va de va de coordinador general, vamos a sacar 4 votos. Estimados, como esto es un programa de fútbol, vamos a... No, esto ya era esto nos sobrepasó. Pero no podíamos quedarnos callados porque somos la voz nocturna de, no sé de qué, de la inconsciencia, ¿no? De esas palabras. ¿Cómo dijimos?

0: diferencia cultural, que era el entorno el que determinaba el interés que una persona, o la vocación que se podía despertar en una determinada persona por algo en particular en el momento de su vida. Sin embargo, con el avance de la neurociencia han aparecido nuevos resultados y que yo creo que los van a sorprender. En particular, hay uno que está vinculado, un resultado que está vinculado a la música y que asocia no un gen, pero sí una puntuación poligénica, es decir, hay un conjunto, es un único gen, pero hay un conjunto de genes que cuando están presentes hacen que haya una mayor tendencia a tener capacidad de percibir los ritmos o a poder quizá tener una mejor percepción de los tonos musicales. Y posiblemente todo eso después, obviamente, con la educación y con el entorno adecuado, haga que una determinada persona, por ejemplo, que estudia música, se destaque por encima de los demás. Es decir, hay cuestiones asociadas a la genética. Esto que les decía se llama PGS, Rhythm por ritmo en inglés, y PGS porque es Polygenic Score, o sea, es un puntaje multigénico o poligénico. Y la idea es que, si bien esto, si una determinada persona tiene una puntuación asociada a esta puntuación poligénica alta, entonces es probable que haya mayor facilidad para, porque les decía antes, seguir el ritmo y discriminar los tonos y las melodías. Obviamente, acá viene la discusión de antes, ¿no? La puntuación sola no explica toda la musicalidad que una persona puede tener. Obviamente tiene que haber influencia ambiental para poder desarrollar esa capacidad. Ahora, es algo bastante nuevo esto, porque hasta ahora no había una manera cuantitativa, de decir cuánto de la genética es lo que hace que una persona, por ejemplo, sea buena en todo lo que tiene que ver con o la composición musical o la interpretación musical. Y quizá como ejemplos respecto de la posibilidad de que esto sea cierto, encontramos a lo largo de la historia familias que se han destacado, por ejemplo, en la música. Después vamos a hablar de lo que pasa en la ciencia, en donde este análogo a lo que yo llamo el PGS Rhythm no existe directamente en la ciencia, pero hay algunas cosas que también están asociados a la genética y que favorecen que una determinada persona tenga mayores facilidades para, por ejemplo, el pensamiento abstracto o el pensamiento matemático. Pero, por ejemplo, quizá una de las familias más prolíficas es la familia Bach, que ha tenido a lo largo de la historia, a partir del patriarca, ha tenido un montón de descendientes, todos se dedicaban a la música. También tenemos, y creo que hoy en algún momento vamos a escuchar temas con ejemplos bien concretos, en la música de jazz también hay hermanos o hay padres e hijos que se han dedicado a lo largo de sus vidas a un mismo incluso género musical, y siempre destacándose por el virtuosismo que tienen al interpretar los diferentes instrumentos que tocan y al mismo tiempo también en la composición de lo que hacen. Quizá, para no seguir hablando yo, le daría un poco la palabra a Marcelo T. para si tiene ganas de contar algunos de los ejemplos que se le pueden estar ocurriendo.
1: Marcelo T.
2: Acá estoy.
1: La voz que viene de Villaluro.
2: Sí, me venía a la mente un poco. Sí, la familia Marsalis es una, que es el padre que le enseñó, son tres hijos, de los cuales dos son muy conocidos, uno es Winton y Branford Marsalis, que tocó, bueno, es un saxofonista, toca soprano y tenor, y tocó con Steen, entre otras cosas. Y bueno, Branford y Winton Marsalis, que maneja una orquesta de jazz en el Lincoln Center, es más, es un músico medio que se convirtió en fundamentalista del jazz y entró en algunas dicotomías, diferencias con Miles Davis incluso. Pero Se me ocurrió también ahora, hay una familia de músicos cubanos.

0: Ana, se llaman López Nusa, que son un pianista y su hermano baterista. Y uno de ellos, Rui, tuvo dos hijos, que uno es pianista y uno es baterista, que son Harold y López Nusa y Rui López Nusa, que son músicos que actualmente están en la escena así de música en mundial, muy bien ubicados.
1: López Nusa.
0: López Nusa, sí, en próximos programas por ahí voy a pasar algo. Ellos participaron incluso en discos míos, son amigos míos, Harold y Rui. Y su padre, el padre de ellos dos, es un baterista muy, muy conocido en Cuba, que fue profesor del Negro Hernández, un baterista también muy conocido que tocó con, sí, bueno, con muchos músicos en Estados Unidos. Y vamos a escuchar, como referencia también a esta temática de la, lo familiar, la herencia familiar y, bueno, un poco la facilidad que tienen músicos de una misma familia, los hermanos Brecker, que armaron una banda en su momento que llamaban los Brecker Brothers, que uno toca la trompeta, Randy Brecker, y el saxofonista es Michael Brecker. Obviamente la carrera de Michael Brecker fue mucho más importante porque editó más discos solistas. Siempre hay uno que es mejor que otro, me parece. En este caso, Randy Brecker hablaba de su hermano como que improvisaba, le tiraba, él hacía como un ejemplo que le tiraba la partitura y mientras iba cayendo el hermano ya la podía tocar, viste, como improvisaba sobre cualquier armonía. Bueno, sentía una admiración por él. Michael Brecker lamentablemente ya no está en este planeta. Y bueno, vamos a escuchar un tema.
1: Dale.
0: Stig Staff se llama, de los Breaking Brothers.
1: Dale, vamos con eso y después seguimos hablando de esta genética que tanto nos... No sé qué tanto que...

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0: querida China Zorrilla, no somos nada. Somos física, somos música, no somos nada. Estamos esta madrugada de domingo con Marcelo Torres y Marcelo Cooperman. Y después de toda una introducción que hicimos de acuerdo a los tiempos que corren, nos metimos con el tema de la genética, que siempre es interesante y siempre es una situación que fue, bueno, no solo border, sino que por momentos generó cosas muy violentas, como todas las desviaciones o las usurpaciones de investigaciones científicas, que tienen el doble arma de salvar y de destruir a la humanidad, de acuerdo a quien las haga, no es la ciencia, sino quien la utilizan. Querido Cooperman, somos todo oídos, que es oídos fuera de Bariloche.
1: Yo mencionaba, y junto con Marcelo, ejemplos en donde efectivamente en una misma familia había una misma vocación y un mismo virtuosismo por la música, pero también hay ejemplos de lo contrario. O sea, hay músicos cuyas descendencias son absolutamente negados para la música o que no han seguido con esa carrera. Lo mismo pasa con la ciencia. Yo voy a empezar por este tema y después vamos a hablar sobre lo que sí está presente en la genética y que puede determinar ciertas habilidades que son valoradas al momento de hacer ciencia.
0: Que era lo que vos decías de la capacidad de abstracción, ¿no? Que tenían.
1: Sí. Okay. Pero ya que estamos hablando ejemplos que no, podemos hablar, por ejemplo, Einstein tuvo hijos, Newton no tuvo hijos, pero Einstein sí tuvo hijos, y sin embargo los hijos de Einstein, si bien alguno de ellos se dedicó a la ingeniería más que a la ciencia, en realidad no fueron destacados como su padre.
0: Newton, el primero que tuvo Einstein fue bastante abandonado por él y por la madre.
1: Sí, sobre todo por él, más que por la madre, ¿no? Y tuvo problemas de salud mental.
0: Claro, pero la madre tuvo al primer hijo de Einstein, según lo que te estoy hablando es según la biografía de Jacobson, Isaac Jacobson, el que hizo también la de, ¿cómo se llama? La mujer premio Nobel, la que hizo todos los temas del...
1: Uri.
0: No, joven, hawaiana, que todos estos temas que salieron sobre no es el ADN, y que tuvieron que ver con durante la pandemia, que ganó ella y una francesa, ganaron el premio Nobel por esos descubrimientos. Help, I need somebody help. ya te digo, escribió de Leonardo, escribió después de Elon Musk. Y él decía que el primer hijo, ella lo tuvo lejos de él, ella de nuevo en su país, que no me acuerdo si era Croacia o qué país era, y él seguía en Zurich, pero además fue bastante abandonado también por ella, ya te voy a decir cómo se llama, y después tuvo un ingeniero y tuvo una hija.
1: No recuerdo, la verdad es que creo que no.
0: Bueno, listo, saqué un poquito de tema, queríamos ponerle algo de rialesco a todo esto.
1: ¿Vos querés saber cómo se llama el autor?
0: ¿Quién?
1: Walter Isaacson.
0: No, es Walter, claro, yo te puse Isaac. Walter Isaacson y te dije Jacobson, cualquier cosa.
1: Parecido.
0: Ahí está, ya te voy a decir cómo se llamaba la premio Nobel. Bueno, continúa.
1: Lo que decía es que también el genio a veces es simplemente un destello único.
0: Jennifer Doudna.
1: Ajá. Pero también hay algunas cuestiones que sí están asociadas a la genética y que ayudan a que, por ejemplo, una persona tenga una facilidad mayor en lo que tiene que ver con algunas habilidades que son valoradas al momento de hacer ciencia. Por ejemplo, hay todo un sistema de varios genes, no solamente uno, que tienen que ver con lo que está relacionado tanto con la curiosidad, con la atención y la persistencia y con la memoria. Y son diferentes cosas y que tienen que ver también con genes que son receptores de los diferentes químicos que andan dando vueltas por el cerebro, los neurotransmisores. Por ejemplo, hay un gen que es receptor de un tipo de dopamina, que está relacionado con la curiosidad. Otro que es transportador de dopamina y que está relacionado con la atención y la persistencia. Los nombres son DR2 y DAT1, eso no es relevante. Después hay otras enzimas que metabolizan la dopamina y que están relacionadas con la memoria de trabajo. Es decir que hay cuestiones genéticas que sí se heredan y que obviamente con la educación adecuada, con el entorno adecuado, hacen que una determinada persona desarrolle una vocación por la ciencia en general, y quienes estén bendecidos por la presencia de estos genes tendrán más facilidades que los demás. Hay otros genes que están relacionados con la inteligencia general, que tiene que ver con el lenguaje y la cognición, o la plasticidad neuronal y el tamaño del cerebro. Y cuando acá hablo de genética, no estoy hablando de razas, no estoy hablando de genética humana, y esto puede estar presente en cualquier grupo racial humano. No estamos diciendo que hay un grupo que está beneficiado respecto de otro, sino que estamos hablando de los humanos en general. Pero sí, la neurociencia ha identificado que hay algunos aspectos del cerebro, en particular a nivel más microscópico, que hacen que determinadas personas tengan determinadas habilidades cognitivas mayores que las otras. Me imagino que también debe pasar lo mismo con la habilidad motriz. Me imagino que, de nuevo, debe haber cuestiones asociadas en la composición del músculo, pero también en la estructura cerebral, que hacen que determinadas personas sean mucho más coordinadas que el resto, y eso obviamente va a tener una implicancia al momento de cualquier actividad deportiva que esté desarrollando.
0: Marcelo.
1: Sí.
0: No, el otro.
2: Sí.
0: Que es. Eso en la práctica, ¿no?
2: Sí.
0: En tu vida, que en la práctica, en tu vida musical, ¿es algo que se ve mucho?
2: Sí, sí. Estaba anotando, de los genes que hablaba Cooperman, uno es la atención y memoria, y el primero era un gen que actúa sobre
1: la motivación y la curiosidad.
2: Eso, curiosidad. Bueno,
0: la pregunta, antes que vos sigas, sí, con esto, porque la pregunta te la hice mal. Obviamente, uno tiene la sensación de que alguien viene tocado por la cierta varita mágica y puede. Digo, ¿es rápidamente visible eso? Cuando decís, uy, este pibe realmente está tocado por la varita, y ustedes lo sienten y perciben algo como músicos distintos. Eso después, cuando lo quieras responder.
2: Sí. No, está bien, buenísimo. Anotaba atención, memoria y curiosidad. Con esas tres, digamos, influencias genéticas, realmente un músico, obviamente son tres pilares para la construcción de un músico, la verdad, un artista o cualquier persona que tenga curiosidad, atención y memoria, es como la base fundamental para construir algo importante para su vida, en el caso de que tenga una guía. Ahí juega un montón de líneas que tienen que ver con las cuestiones socioculturales, ¿no? Un poco, que siempre estamos ahí, ¿viste? Que siempre está en discusión las posibilidades, el punto de partida, de dónde arranca uno, dónde arranca otro, incluso con las mismas capacidades. Pero bueno, por un lado quería hablar sobre eso. Y sobre lo que me preguntaba, Franco. Sí, es fácil darse cuenta cuando, por lo menos para mí. El problema, ¿sabes dónde ocurre? Yo ahora estoy viendo, viste que en internet se ven muchos pibes tocando.
0: Sí.
2: Chicos que tocan como con una madurez tremenda y tienen 12 años, 13 años. Y el asunto de empezar a tocar tan chicos y de manera, diría que hasta profesional, ¿no? Es justamente, es el tiempo que hay por delante, es el tiempo de la constancia, ahí aparecería otro elemento, digamos, otra idea de que podés tener toda la capacidad, las capacidades para ser un gran músico, un gran artista, pero si vos arrancaste a los 12 años, tenés depende el arte que hayas elegido, tenés toda la vida por delante y hay que sostenerlo eso. A veces, fíjate, hay actores que se ve mucho en los actores que han empezado de muy chico, que a los 20 años están quemados.
3: Claro.
2: Pero literalmente quemados, ¿eh? Porque no es solamente por la droga, se te quema, es como que quemás. Es como que si nosotros...
0: Gastaste toda la energía que tenías para una vida, exacto, en poco tiempo.
2: Exacto. Yo creo que pasa mucho eso cuando... nosotros tenemos, ponerle 10 años de esplendor, supongamos, ¿no? Una cosa es tenerlo de los 30 a los 40, ¿entendés? Donde vos ya de 30 a 40 pudiste elaborar otras cosas, pudiste elaborar tu mundo, tu ecosistema social. Y cuando llegaste a los 40, continuás, ya no con la misma intensidad, pero continuás. Ahora, si vos eso te ocurre entre los 10 y los 20, ya no pudiste generar esa construcción, esa cuestión cognitiva, por un lado, o conexiones que tienen que ver socioculturales también. Entonces, llegaste a los 21, 22 años, ya no sabes para dónde agarrar, ya no te gusta lo que haces. Hay, bueno, obviamente, muchas opciones, muchas posibilidades de que están todo el tiempo también, no sé cómo explicarte, socialmente, el sistema social está siempre tratando de boicotear cualquier cosa que se genera desde un punto de vista creativo, ¿no? Entonces imagínate si tenés que luchar a los 30, a los 40, si tenés 20, estás más vulnerable a eso, claro. ¿Entendés?
0: Es como un libro leído a destiempo, como decía Borges, que decía, no siempre, no hay que obligar a la gente a leer ciertos libros porque, exacto, uno por ahí no está preparado para ese libro. Y entonces cuando lo lees, decís, ¿y esta porquería qué es? Y era una obra maravillosa que 20 años después, con vida, con experiencia, con un contexto distinto, es un castigo el que vos estás diciendo, es casi un castigo dantesco, ¿no? Recibir el talento, pero que tu periodo de desarrollo esté desfasado con tu periodo de maduración, ¿no?
2: Es sí, en parte es así. A veces el talento dado de una manera así tan así expuesta, ¿no? Es como un karma, es como algo que, porque no puedes evitarlo, no lo puedes evitar. Eso, cuando eso nace desde de la entraña de esa persona, no la puede evitar, entonces tiene que hacerlo, no hay manera. Pero bueno, esto que yo estoy diciendo es incontrolable. No lo puedes. A veces pasa, viste que hay vos que estás con tus hijos que son deportistas, los padres, o sea, en los deportes como el tenis, por ejemplo, por algo el deporte, no sé, a los 35, 36 o antes ya se terminó. Porque se empieza muy...
0: Empezás a quemar.
2: Muy temprano y ya está, el cuerpo ya fue como consumido de alguna manera por la energía que se gastó durante esos años. Fíjate que los campeones de tenis actuales, no sé, tienen 21, 22 años.
0: Sí, no llegan más lejos, pero ¿sabes lo que pasa? Es que hay un desgaste psicológico que es brutal, mucho más que el físico. Y lo tenés en, ¿no? Y es un desgaste brutal desde muy chico. Si a eso le agregas además las presiones de afuera, ni hablar lo que les pasa.
1: Sí, yo creo que un poco lo que pasa, yo creo que la imagen de que está quemado es válida. Quizás yo lo resignificaría de esta forma. Cuando uno hace algo nuevo, algo que le guste, obviamente produce diferentes neurotransmisores en el cerebro que están asociados al placer, a la necesidad de algo nuevo, a la curiosidad, todo eso de alguna manera motiva, genera motivación, genera ganas, genera placer. Me parece que cuando uno empieza desde muy chico, toda esa motivación, todo ese torrente de dopamina, como hablábamos recién, queda casi agotado, y después, cuando vos sos más grande, no hay nada que te produzca más placer. Ya está, ya lo viviste todo. No hay nada nuevo, no hay nada por descubrir. Entonces la motivación desaparece casi instantáneamente. Y eso está asociado con lo que vos decías, que te quemas, y también con lo que decía Franco recién. El desgaste psicológico, más allá del de desgaste psicológico, creo que también tiene que ver con el hecho de que ya no hay nada más que te motive.
3: Es así.
1: Ya está. Es así. Hay un umbral. A partir de un determinado umbral, ya no hay nada que vos vayas a hacer que te genere el mismo efecto que te generaba años anteriores, cuando recién comenzabas.
2: Claro, por eso también a veces algunos artistas necesitan cambiar drásticamente de dirección. Exacto. Para buscar nuevas incentivos, nuevos desafíos, y que a veces uno no entiende por qué. Por ejemplo, hay una cosa que yo siempre me pregunté, ¿viste Juana Molina? Que es
3: sí,
2: una piba.
3: Se le murió la madre la semana pasada.
2: Sí, Juana Molina empezó en la tele haciendo unos personajes tremendos, me pareció, a mí me encantaba verla. Yo
3: también.
2: Y en un momento lo dejó.
3: Se puso a cantar.
2: Se puso a hacer música, que era lo que ella en realidad era lo que más le gustaba, pero por vicisitudes o se le abrieron puertas por el lado de la actuación y arrancó por ahí.
3: Ahí va, mira. Ahí la tenemos.
2: Sí, además hace una música, a mí me gusta el desafío.
3: Acá también le gusta a Lucas, a mí también.
2: Pero justo se da, creo que es un ejemplo de buscar. Un cambio es un cambio total, porque es otro mundo, es otra gente, es otro, hablo del contexto, ¿no? Y se me vino a la mente porque ahí está el punto. Acá hay una cuestión para mí importantísima, que es cuánto qué voluntad tiene esa persona de encontrar nuevos desafíos, porque si no te sentás y haces la plancha hasta que te morís.
3: Y qué coraje,
2: como hacen,
3: ¿no?
2: muchos, bueno, la mayoría diría.
3: ¿Y
2: qué
3: y el coraje?
2: Y bueno, exacto. Entonces, porque es cambiar de dirección hacia un lugar que no sabes cómo te va a ir. Pero bueno, yo creo que eso para mí tiene un valor muy muy importante cuando yo considero o veo la historia de un artista, ¿no? Esa búsqueda que puede ser, o sea, en este caso cambió completamente de actuar a hacer música, pero incluso puede ser dentro del mismo rubro musical cambiar. Por ejemplo, Miles Davis, tenemos otro caso. Miles Davis cada 10 años ha sido un timonazo de en cuanto a los estilos musicales, donde incursionó en la música acústica completamente, eléctrica, world music, o sea, tuvo un periodo de no tocar como por 5 o 6 años, que el tipo dejó de tocar y se dedicó a drogarse todo el día, ¿entendés? O sea, hay son búsquedas que hay que entender a veces de los artistas, ¿no? Porque
3: mira, esto
2: ya es lo que decía Cooper, bueno, ya no encontrás satisfacción en nada de lo que haces, aunque bueno, los suicidios de estos, ¿cómo se llama? La generación del 29, no sé cómo se lo llama.
3: Sí, los que se mueren a los 33 años.
2: Claro, donde está
3: 29,
2: bueno,
3: también.
2: Como es el guitarrista Nirvana.
3: Kurt Cobain, la inglesa, ¿cómo se llama?
2: Tiene que ver con eso en parte. Donde queman, ahí por ahí no son músicos que arrancan muy temprano, pero sí tienen un, es como un fósforo, hacen, ¿entendés? No. Y son 3 años, 4 años de locura total, de viajes, de tocar y ver dinero, guita y bueno, un montón de cosas. Y en un momento el tipo para, algunos pueden parar. Otros paran y se viene un camión atrás y lo llevo puesto.
3: Entonces, a mí me hacía acordar un poco, yendo hacia un lugar totalmente subjetivo y que no quiero que quede mal, pero lo que vos decís, ese coraje que tienen algunos músicos de ir cambiando sus estilos, sus formas, su aproximación, sus ganas de expresar. Para mí no hay nada, lo voy a asociar con la vestimenta. Vos viste esas personas, hombres o mujeres, que se quieren vestir igual a los 15, 20 años a cuando tienen 50, que son como patéticos, 60 años, que son como patéticos. No voy a ponerme a explicar qué indumentaria, pero indumentaria es decir, loco, ya tenés panza, ya tenés las patas grandes, no te puedes poner lo mismo de los 15 años. Lo mismo pasa con los músicos, digo, un Spinetta, por decir a Dios, por hablar de Dios, un Spinetta que componía con sus necesidades en Almendra a los 17, 19 años, no es el mismo Spinetta que componía hacia el final de su carrera o cuando hizo el MTV con vos, que son distintos y tienen necesidades distintas y formas distintas de expresar. Imagínate a Spinetta en esa época escribiendo como Almendra, sería patético, ¿no? Porque no sería él, digo, más allá que Spinetta, todo lo que hizo era extraordinario. Pero viste que hay como una cantidad, no solo de músico, esa relación músico-oyente que pretende y exige mantener algo que se escribía por ahí para adolescentes
2: en una época,
3: ¿viste?
2: Bueno,
3: en una época gritada es con la época de democracia.
2: Muchas de las bandas de rock actuales, que son bandas de rock, digamos, los músicos ya están llegando a los 70, ¿entendés? Ni hablar de los Rolling Stones, ya superaron, pero lo que pasa es que el rock ya tiene tantos años que es como el tango, ¿viste? Ya está, ¿viste? Podés escuchar a cualquier edad, se puede tocar y escuchar rock. Pero me quedé pensando en lo de la vestimenta, porque también es horrible ver a los chicos vestidos de grandes.
3: Por supuesto.
2: ¿Entendés? Hay también ahí una cosa que yo veo así muy digo, ¿por qué lo visten de gaucho? ¿Por qué lo visten de...? Claro, viste, es... A mí me...
3: De oficinista, me dice también acá Lucas.
2: No, los visten, viste, como los pibes que se cantan tango, lo visten como tanguero, viste, como que hay una... todo tiene que ver con una impostura, todo es mentira, porque, viste, el pibe, qué sé yo, tiene el padre, la madre que le compran la ropa y lo viste, no sé, como que no puede decidir mucho, pero hay también, viste, es como la misma impostura de esto que vos decís, de un tipo de 70 que se viste, quiere vestir como un pibe de 20, qué sé yo.
3: Así es, querido Marcelo, escuchame una cosita. Vamos a hacer un golpe así al estilo Miles Davis y, sí, y vamos por un tema de estos artistas que han de algún momento puff, ¿no?
2: Tiene que ver un poco con lo que estamos hablando, ¿no?
3: Todo tiene que ver con todo, sí, diría un filósofo de algún lado que no sabemos quién es. ¿Y cuál es el tema y por qué has elegido este tema, querido Marcelo Torres?
2: Sí, para que lo busco acá el tema. El tema se llama es el tema de la película Nothing Hill, I'm no sunshine.
3: Epa, bueno, escuchamos primero, después no decís el porqué, el why.
2: Ah, sí.
3: ¿Eh? Vamos con esto.

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7: Yo no sé cómo se sentirían genéticamente ustedes si con la persona que me estoy viendo cara a cara dice: callate, Franco, que a vos te vimos con una gorra para atrás, ropa ancha y andando en patineta, me dice Lucas. No está bien, genéticamente no estoy preparado para esto, querido Lucas.
8: No, aparte los flacos que hacen eso, se pegan. Yo tenía un amigo que vive en Brooklyn, que tiene como 50 y pico y anda en patineta, y lo agarró un auto. Pobre, es pianista y tuvo un problema en la mano. Pobre. Como 3 meses, 4.
7: Madurá, decir, el pibe, madurá.
8: Claro, ya no se puede hacer eso.
7: Ah, ¿quién? Wallace de Masacre, me dice que anda en patineta todavía.
8: Ah, sí, Wallace de Masacre, sí, es verdad.
7: Así que, escúchame, primero vas a contar por qué elegiste este tema de ahí. Este tema musical de velar en paquetas, como hacían los de Hiperhumor. Y después me quedó una pregunta de genética, que me parece otro castigo divino, así como la Divina Comedia que habíamos dicho hace un ratito. Pero primero, ¿por qué? ¿Por qué? Why this them?
8: Se llama William Winter. Esta canción yo la conocí en la película Nothing Hill, que hay una parte que el protagonista pasa como un año, ¿no? Y entonces
7: Hugh Grant era, ¿no?
8: Recorre un parque que hay, va caminando y va esta canción y va pasando la lluvia, la nieve, qué sé yo, hasta que vuelve como al verano, no sé, pasa todo un año. Y la imagen está buenísima, a mí me encantó, y la música y la voz del tipo este me resonó así, como que tiene algo la voz de él. Muy, muy profunda. Y este tipo tuvo, ya te digo, este fue un éxito en Estados Unidos entre los 70 y los 80. Y después se enojó con las compañías, grababa para Columbia. Y en un momento Columbia ya no le contestaba el teléfono, no sé, no le dieron más bola. O lo querían, viste, las compañías a veces no siempre te quieren empujar hacia una dirección estilística que a ellos les interesa, y por ahí el tipo no quería, de hecho no quería hacer eso, y decidió dejar de tocar. Dejó de tocar y se convirtió, no sé, en un empresario, no sé, tecnológico, no sé, a que se dedicó a otra cosa. Pero en ese caso, viste cómo teniendo toda la capacidad y haber tenido éxito, el tipo decidió no ofrendar su mente, su calidad de vida, prefirió no luchar, y evidentemente no sé, fue más fuerte bueno, tomar esa decisión de dejar la música. No, no creo que haya dejado la música, pero sí el negocio y actuar y ese tipo de cosas que es como otro mundo, ¿no? Una cosa es hacer música y otra cosa es el interactuar con el negocio musical, la industria musical, que en Estados Unidos debe ser, digamos, de una tensión, un estrés así increíble.
7: Claro, debe ser cruel todo eso. Y han de ser muy pocos los que pueden zafar, me parece, no tengo idea, pero...
8: Pero viste que le pasó a esta chica Swift, no sé cómo es el nombre.
7: ¿Swift Taylor?
8: No, Swift.
9: No.
7: Taylor Swift. Ah, yo dije al revés, yo es como Elton John y John Elton en la parodia.
8: No, Swift tiene varias cosas buenas que, por ejemplo, le hizo comprar a todos sus fans boletos para, o reservar boletos para ir a ver a Trump, y no fue ninguno, ¿entendés? Trump sí. fue a un meeting y no había nadie porque la piba esta le hizo esa trampita, porque es totalmente anti-Trump. Pero lo que hizo esta piba
7: es la Lali Espósito, en serio, porque Trump se la toma, digo, en referencia a lo que Trump, a lo que Milei hace con Lali Espósito acá, es lo que hace Trump con Taylor Swift, a eso me refería.
8: Taylor Swift tenía como creo que 3 o 4 discos en una compañía. Y entró en conflicto con la compañía, entonces los empezó a grabar todos de vuelta los discos. Pero con su, ya con, no sé si tiene una compañía independiente, porque las compañías, cuando vos grabás en una compañía, la compañía tiene el derecho intelectual, el derecho comercial del producto. El derecho, digamos, de intelectual lo tiene el artista, pero el derecho comercial lo tiene la compañía. Entonces, la piba decidió grabar todo de vuelta para reeditar los ya con los derechos totales de su obra. Y esa es una actitud, viste, realmente muy loable, porque no muchos artistas no hacen eso. Bueno, Prince también lo hizo. Cuando se cambia el nombre, hace lo mismo, tiene un conflicto con la compañía y entonces esto lo cuento a raíz de las presiones que ponen las compañías y a veces pueden frustrar la historia de un artista, ¿no? La carrera.
7: Me quedé pensando con esto de Taylor Swift, y antes la broma que yo hacía de Swift Taylor es porque hay un sketch de Mr. Bean con Elton John en una entrevista que le hace, como Mr. Bean jorobándolo, y dijo, ¿nunca pensaste en cambiarte, en invertir el nombre y llamarte John Elton? Que lo hacen con el nivel de... A mí me encanta Mr. Bean, ¿no? Pero te quiero hacer algo que salió por lo de Taylor Swift, que dijiste recién sobre... que compró muchos boletos para ir a ver a Trump y después no lo hizo. Vos sabés que hace un tiempito, hace poco, leí que Billy Joel, ¿no? Decidió comprar él las entradas de todos los lugares de sus propios conciertos, ¿no? Que están más adelante, mejores, me dice, porque estoy harto de que a mis conciertos venga gente que solamente puede ir adelante porque tiene poder adquisitivo, pero que no entienden nada de lo que estoy haciendo. Entonces yo quiero regalárselas a quien se me antoje, y compraba muchas filas enteras y las regalaba. ¿Te habías enterado o no?
8: No, impresionante.
7: ¿Te parece? Bueno, está bueno, ¿no?
8: Sí, total, total. A mí me salvaste la distancia. Sí. Yo estaba tocando el Salta en un lugar y en las mesas de adelante se sentaron una gente que lo único que hacía era hablar. Y el lugar era grande. Entonces en un momento paré y le digo, ¿pueden ir sentarse en las últimas mesas allá y dejarse de hablar porque no puedo tocar? Y obviamente se ofendieron, bueno, se armó un poco de lío. Pero está re bien. Yo creo que, bueno, el tipo lo puede hacer. ¿Sabés qué pienso? Mirá, te estoy haciendo, si me das permiso, ¿no?
7: ¿Estás permitido acá, Lucas? ¿Permitimos? Sí, dice que sí. Y si tiras una bomba, mejor así.
8: ¿Viste cuando arrancamos el programa que hablamos de deporte, del fútbol?
7: Sí.
8: O sea, ¿sabés lo que sentí cuando Messi le dio la mano a Trump? Y saludó al DT, también argentino, y todos riéndose como unos pelotudos que son. Me di cuenta que no tienen ningún poder. ¿Viste que cuando se creen que son... Nosotros decimos qué millonarios que son, viven en el lujo, en Mónaco, y se meten todo el dinero en el orto porque no pueden decirle que no a ese tipo. ¿entendés? Y a muchas cosas que lo debe condicionar el presidente del club este de Miami, ¿entendés? Entonces me quedé pensando, ¿te das cuenta cómo hay personas que teniendo posibilidades de ser libres no lo son? O creemos que son libres y no lo son, porque están condicionados a pesar de que mueven millones y mueven el mundo y tienen, viste, el mundo cree que son líderes y hay tipos por arriba de ellos que los manejan como títeres.
7: Y sí, y encima los que están arriba de ellos, yo creo que no pueden hacer nada, quieran o no quieran, o tenés que pagar como pagó Maradona con su vida, ¿no?
8: Exacto. Bueno, ahí tenés. Sí, total. La sociedad...
7: Y pagás con tu vida, ¿eh?
8: Sí, pagás, porque la sociedad te destruye. Eso pasa...
7: Pagás con tu vida.
8: Todo el tiempo.
7: Con Muhammad Ali pasó lo mismo, digo yo.
8: Sí, totalmente, porque se negó a ir a la guerra de Vietnam.
7: A la guerra de Vietnam. Y era negro, encima.
8: Y era negro.
7: Tremendo, o sea, no. Entonces digo, yo desgraciadamente me siento... Yo no tendría el valor de hacerlo, sabiendo que voy a pagar con la vida, porque a Maradona se encargaron de destrozarlo por donde salía. Sí. Nos quedan muy poquitos minutos. A ver, espera que Lucas nos está diciendo, me está diciendo algo. Mirá, Laura, ¿querés escuchar? Que Laura Pausini, sabiendo que vos hiciste esto, ella también lo hizo. ¿Lo podemos escuchar un minuto? Me dice Lucas.
9: Mostrando la gente. Tú, señor, necesitas ir un poco más allá, porque la primera fila pagan mucho, pero no saben las canciones.
7: Y después al final dice, esto se lo dedico a Marcelo Torres. Marcelo Torres, como decía Patti Smith, dicen, vengan a mis conciertos porque soy amigable con los niños, dice, ¿no? Porque decían que en kids friendly, ¿viste? Como te ponen en algunos hoteles, esas cosas que tenían Patti Smith. Nos vamos con qué tema, querido Marcelo.
8: En la misma línea de lo que estábamos hablando, un tema de Queen, pero que es la canción es de John Deacon, del bajista, que también se retiró después de la muerte de Freddie Mercury, se retiró del mundo de la música y se consagró como un ciudadano londinense más, y lo único que recibe las regalías de todos los eventos que hacen de Queen, de homenajes o estos, la película.
7: ¿Era buen bajista?
8: ¿Eh?
7: ¿Era buen bajista?
8: Sí. Vos sabés que es muy loco, ¿no? Pero yo tenía mi carpeta en la secundaria, la tenía forrada con bajistas que yo admiraba, con fotos, me lo hacía yo los forros, ¿viste? Pegaba la foto y después le pegaba un nylon arriba. Y lo tenía John Deacon entre ellos, sí.
7: Qué bueno.
8: Me gustaba esa toda primera época de Queen, sí, y me gustaba mucho, sí.
7: Bien, vamos a escuchar este tema. Marcelo Kuperman, te has quedado callado. Vos no haces eso en tu universidad, vos no echás de la primera fila a los que más pagan.
10: No.
7: Y les pones 10 además, qué cosa, qué tema descarado. No,
10: vos sabés que los estudiantes nunca se quieren sentar en la primera fila, siempre se quieren
7: ir al fondo. Bueno, querido Marcelo Kuperman, Marcelo Torres, Lucas, queridos oyentes, que tengan todos una linda semana y nos vamos entonces con este tema de Deacon, ¿cuál era?
8: Another One by the Dust, no sé qué, Another One by the Dust.
7: Otro muerde el polvo, decían eso, y si no es eso, póngale el nombre
8: que quiera. No, creo que no.

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3: Y bueno, en estos arrancares, que no se dice así, pero no importa, nosotros somos fabricadores, que tampoco se dice así, de palabras y de conceptos, en este arrancar de... No, dije recién, en estos arrancares, que parece así un poema de la época del Quijote, en los arrancares del domingo... Estamos en Momentum Serendipia para quizás por un momento distraernos del Mundial de Fútbol y de los problemas cotidianos que seguramente cada uno tiene por la política, por la vida misma, por lo que sea. Estamos con nuestros queridos Marcelo Torres y Marcelo Cooperman, y con Lucas Novoa para encarar otra madrugada con Momentum Serendipia. Es para que digan hola, ¿qué tal? ¿Cómo les va? ¿Están bien? ¿No están mal? Más
4: hola,
3: o menos.
4: Franco, hola, Marcelo, hola, Lucas.
5: Hola, Franco.
3: Eso. Es que yo los envío a ustedes, porque en el fondo, vos fíjate, vos, Marcelo Cooperman, podés, te parás, ya tenés así aspecto de dictador. Entonces te parás enfrente de tus clases, tus alumnos les tiemblan las rodillas, y podés así imponerte y hacer lo que quieras en esos momentos, y ellos, sí señor, ¿viste? Y no, y sí señor, las tarlipes, y les pones un uno y tienen bien. Me encantaría vivir así un rato de ser profesor de matemática y de física en el Balseiro y torturar a esos inteligentes.
5: Sí, y es una sensación única. ¿Eh? Una sensación única.
3: No, es lindo, es como el poder, es así, a lo Nerón, ¿no? Bajás el pulgar, le levantás el pulgar, es fantástico. Y Marcelo Torres tiene esa oportunidad prácticamente todas las semanas de estar ante el público y seducirlos con el arte y demás. A mí lo que me queda son 3 segundos de introducción. Tengo que aprovecharlos al máximo posible. ¿Entendés? Eso, nada. Y a esta hora de la madrugada está casi todo permitido. Son tiempos oscuros los que estamos viviendo, Marcelo, en la vida, digo, ¿no? Porque estaría bueno poder hablar de esos personajes, esos científicos, esos músicos, esa música prohibida. Prohibida.
5: Vos sabés que un poco la semana pasada estuvimos hablando de la muerte del indio y los intentos del gobierno de acallar el clamor popular, más allá de las cosas que uno puede opinar, estar a favor o en contra de diferentes actitudes, canciones del indio, la actitud del gobierno, la verdad que fue nefasta, intentando, como decía, acallar el clamor, intentando censurar. Y se me ocurrió que podíamos hablar sobre episodios de censura, de prohibición, tanto de la música como de la ciencia a lo largo de la historia de la humanidad.
3: Y bueno, y dale.
5: Quizá podemos empezar por la ciencia. La vez pasada, cuando hablamos de genética, habíamos empezado por la música. En la ciencia ha habido, a lo largo de la historia, prohibiciones. Muchas de carácter religioso, algunos de carácter político y otras de carácter, yo diría, casi racial. Quizá las prohibiciones más conocidas o las primeras prohibiciones tienen que ver con las de la Iglesia, cuando había algunas personas como Galileo o incluso, bueno, gente asociada al entorno de Galileo, que decían que no todo giraba alrededor de la Tierra, sino que había que salir del esquema que era geocéntrico y pasarse a un esquema que era más realista y que permitía explicar realmente lo que se veía cada día cuando uno apuntaba sus ojos al cielo, y que es que en realidad los planetas estaban girando alrededor del Sol. Obviamente, para la Iglesia, eso era algo inaceptable. Eso fue el comienzo o el primer registro de prohibiciones a lo que tiene que ver con la ciencia. Esas prohibiciones nos sumieron en un periodo de oscurantismo que generalmente se asocia a la Edad Media, en donde la humanidad casi no avanzó en nada asociado al conocimiento. Es cierto que hubieron manifestaciones artísticas de diferente tipo, pero en lo que tiene que ver con el conocimiento del universo o el conocimiento de la vida, la verdad que la humanidad quedó estancada durante todo ese periodo oscuro vinculado justamente a las prohibiciones por parte de la Iglesia. Más adelante hubieron otras prohibiciones, por ejemplo, durante el periodo nazi, y justo coincidía con los avances asociados a la teoría de relatividad de Albert Einstein, el nazismo llamaba a esa ciencia, que era una ciencia correcta porque explicaba fenómenos que hasta ese momento no podían ser explicados, lo llamaba la ciencia judía. Había en ese momento muchos científicos en la colectividad judía y el nazismo básicamente catalogaba esa ciencia como ciencia judía y la prohibía. Básicamente expulsó a muchos científicos, negó las evidencias de que esa ciencia realmente apuntaba a una explicación correcta de los fenómenos cotidianos, y avanzó con una ciencia nazi que produjo algunos resultados correctos, pero también delirios absolutamente místicos que no tenían absolutamente nada que ver con la realidad ni con lo científico. Esos son quizás el primero un ejemplo de una prohibición religiosa, el segundo tiene que ver con una prohibición racial. Y yo también hablaba de una prohibición política, y eso ocurrió sobre todo en la Rusia soviética. Había algunos temas en particular, por ejemplo, la semana pasada hablamos de genética. Bueno, la genética en la Rusia soviética durante mucho tiempo era una ciencia prohibida, no se podía hablar de eso. Era algo que no estaba permitido, iba en contra del ideal

0: necesario. Muchas veces a veces se producen avances tecnológicos cuyas perspectivas y resultados pueden llegar a ser peligrosos. Entonces, no es que haya que prohibir la ciencia, pero sí hay que regular el avance del conocimiento. Por ejemplo, el avance de la edición genética, la posibilidad de editar genéticamente a, no a una persona ya, a una persona viva y formada, pero sí editar genéticamente los embriones para que tengan determinadas características o porque sean inmunes a determinadas enfermedades. Eso puede llegar a problemas, y no estoy hablando de cuestiones morales, estoy hablando de cuestiones religiosas, sino que estoy hablando de problemas realmente asociados a que se nos puede ir de control la posibilidad de, así que de repente podamos editar genéticamente como querramos a nuestros descendientes. Y también otra cuestión que, de nuevo, no se trata de establecer prohibiciones, pero sí cuidados y regulaciones, tiene que ver con la inteligencia artificial. En las últimas semanas hemos leído que acá en Argentina se intenta avanzar sin ningún tipo de regulación con la inteligencia artificial. Argentina quiere convertirse en el paraíso de los desarrollos de inteligencia artificial, porque justamente van a barrer o van a bajar todas las posibles regulaciones que pueda haber. Y eso es peligroso. Entonces, quizá hay que separar lo que diferencia de la prohibición por la prohibición misma, que no tiene ningún sentido y que impide el avance total de la ciencia, y lo que tiene que ver con las regulaciones y que son cosas de, más de prudencia, ¿no? Hay que tener cuidado. No podemos avanzar en el conocimiento sin tener la proyección de hacia dónde vamos. No podemos avanzar ciegamente y producir conocimiento y sin medir las consecuencias. Creo que hacen falta discusiones, hacen falta regulaciones, hace falta saber a dónde vamos. Por ejemplo, la situación asociada al cambio climático tiene que ver justamente con un avance absolutamente desenfrenado de la tecnología. Si hubiésemos cuidado un poco más el medio ambiente, si hubiésemos regulado un poco las emisiones de dióxido de carbono, posiblemente no estaríamos viviendo lo que estamos viviendo en este momento.
1: Te paso una pregunta con respecto a esto, que por ahí no tiene mucho que ver con lo que veníamos hablando. ¿Es idea mía o con todo este ascenso que ha habido de unas ciertas posturas políticas similares, por ejemplo, en el caso de la de Trump, la de Milei y muchos otros más, se perdió un poco el eje de lo que ocurría con el tema del cambio climático? En la discusión pública, digo, por lo menos.
0: Sí, yo creo que lo que está pasando en este momento es que el eje... El peligro inminente que hace unos años era el cambio climático y que sigue siendo, quizá quedó opacado o apantallado por otro peligro inminente, que es el avance desmesurado de la inteligencia artificial. Y yo creo que las consecuencias, si es que hay consecuencias que pueden llegar a ser catastróficas, se van a ver mucho más rápidamente en lo que tiene que ver con la inteligencia artificial que en lo que tiene que ver con el cambio climático. Yo creo que las dos apuntan a una situación que de no articularse con un crecimiento más o menos coordinado y consensuado y con una estrategia que pueda proyectar lo que va a pasar en el futuro, y creo que estamos condenados irremediablemente a situaciones catastróficas.
1: Entonces vos decís que todo esto de esta liberación, llamémosla, de este descontrol que va a ocurrir a partir de esta liberación de inteligencia, del desarrollo de temas de inteligencia artificial en Argentina, de las compañías que vengan acá, es un peligro.
0: No lo digo para Argentina, y tampoco sé si va a ocurrir, porque hace unos meses hubo un anuncio espectacular de la inversión de empresas vinculadas a inteligencia artificial en la Argentina y no pasó nada. Okay. Eran solamente cortinas de humo. Pero lo que digo es que yo creo que sí, que si no hay un avance regulado de la inteligencia artificial, puede llegar a ser complicado. Sobre todo porque los avances de inteligencia artificial están en manos de muy poca gente. No son avances que están democratizados, sino que están en manos de muy pocos, que cada vez tienen más poder y que tienen ambición, y corremos el riesgo, es un riesgo palpable, de que todo esto termine no solamente degradando las condiciones laborales de la gente, sino también las libertades individuales.
1: Marcelo Torres.
2: Sí.
1: Que no sos un algoritmo, sos Marcelo Torres.
2: No, bueno.

0: Relacionado con artistas prohibidos o músicas prohibidas en Argentina, hubo listas negras en la época de la dictadura en las radios, principalmente porque por ahí los temas ya estaban grabados, editados, entonces no había una censura previa. En algunos casos sí hubo, había en un momento algunos músicos tenían que presentar las letras en el Confer, no sé, y ahí si le daban el ok o no, por eso algunas canciones le tenían que cambiar la letra. Y hay, digamos, temas, por ejemplo, Me gusta ese tajo fue prohibida por digamos, por el contexto, por hablar de sexo explícito, bueno, cualquier crítica también a crítica social. Imagínate, los militares no querían que la gente escuchara mensajes de libertad. Imagínate, León Gieco tenía todos sus temas, eran como de protesta, influenciado por toda la movida también de música de protesta en Estados Unidos, de Crosby, Stills, Nash & Young, John Baez, todo ese mundo, Bob Dylan incluso, lo llevaron a hacer música, que era una especie de música que se notaba muy yankee, ¿no? Porque era, mira, los primeros discos estoy hablando de. De hecho, la banda de Neil Young se llamaba The Crazy Horse, eran los caballos cansados, y la banda de Neil Young se llamaba León Gieco y los caballos cansados. No, no, The Crazy Horse, los caballos locos, ¿viste?
1: Sí.
0: Eran los caballos cansados, que es el primer disco, y ahí donde hay, ¿cómo es? Hay una que se llama algo de la libertad. Bueno, por eso León Gieco fue uno. Un tipo que se tuvo que ir, igual que Mercedes Sosa. Charlie decidió quedarse, Spinetta también, pero se tuvieron que cuidar un montón, ¿no? En todo ese periodo.
1: Marcelo, hay una, viste que siempre sale dentro de la, cuando se habla del rock nacional, o no siempre, pero muchas veces sale el tema, es, bueno, los músicos, justo está diciendo de Spinetta, de Charlie,
0: Sí.
1: estaban acá y la mayoría parecía que no habían sido tocados. Te estoy hablando, no es lo que yo pienso, ¿eh?
0: Sí.
1: Entonces, yo digo, bueno, es imposible porque son tipos que han escrito cosas fuertes por ahí, escritas de una manera metafórica, lo que sea. Y yo te hago una pregunta, porque durante la Segunda Guerra Mundial, durante el fascismo en Italia, pasó una cosa muy particular y muy extraña con los cineastas italianos, que está inclusive en el disco, en los libros de Gilles Deleuze, sobre lo que era el cine italiano. Si bien Italia estaba hecha trizas, tenía no tenía Mussolini. Yo no me acuerdo si era el hijo de Mussolini o el sobrino de Mussolini, era un fanático del cine y puso una especie de cúpula de acero que protegía a los cineastas. Esto es verdad, ¿eh? Esto es verdad.
0: Sí.
1: Y más allá de algunas películas propagandistas que no llegaban a los niveles del nazismo, de algunas películas propagandistas, no fueron tocados todos estos cineastas que eran comunistas, que eran bien de izquierda. Te hablo Rossellini, Fellini, que todavía no había hecho
0: Sí.
1: películas, el mismo Visconti, Antonioni, que eran muchos guionistas, ¿no? Y eso después permitió, cuando terminó la guerra, si bien tenías una Italia declasada, sin dinero, crear el neorrealismo italiano, que era porque estaban activos y vivos y productivos los cineastas italianos que después generaron la revolución en el cine italiano. Y esto te pregunto, porque yo era muy chico
0: Sí.
1: cuando viví. Tipos como Charlie, como Spinetta u otros, ¿no? Pues estaban ahí Lito Nebbia, todos. ¿Los tipos sufrían presiones por parte de de la dictadura y de la sociedad? Porque sí, digo, también fue cómplice de la sociedad.
0: Sí, o sea, está bueno lo que planteas. Sí, lo seguían bastante de cerca. Lo seguían, eran como, ellos sabían que había como infiltrados en los conciertos. Pero se cuidaban. O sea, Spinetta me da la sensación que Spinetta, por la temática, salvo, bueno, este tema Me gusta ese tajo, que obviamente es una cosa explícita.
1: Sí. Por eso ofendía a la iglesia y a las buenas costumbres cristianas.
0: ¿Cómo?
1: No, ofendía a la iglesia, claro, y a las buenas costumbres de la familia cristiana.
0: Sí, sí, bueno, y toda esa lógica era obviamente estar relacionada con la iglesia.
1: Por
0: también.
1: Supuesto.
0: Militares e iglesia eran un combo, digamos, explosivo para todo lo que es la moral, la decencia y todas esas palabras, ¿viste? Valores tradicionales.
1: Valores occidentales.
0: Claro, occidentales. Bueno, sí, yo creo que León Gieco, Mercedes Sosa, estaban muy al choque, ¿entendés? Uh-huh. En un punto. Por eso tuvieron que irse. Lito Nevia también se exilió. Lito Nevia se exilió en México muchos años. Uh-huh. Pero Charlie acomodó un poco las letras, por eso hay información de que en algunas canciones cambió algunas palabras sugeridas por para que no se las prohibieran. Pero eran canciones, bueno, en el caso de Spinetta, agarrarlo a Spinetta con alguna canción, viste, que no creo que no entendían nada los tipos. Yo creo que se dividía entre los que no entendían y los que entendían y les gustaba y preferían, viste, y entendían la locura de la dictadura, que, viste, entonces por ahí los dejaban pasar algunas cosas, pero sí, viste, yo creo que en algún momento comenté algo sobre la dicotomía entre los jóvenes, digamos, subversivos o combativos de esa época con los músicos de rock, viste, eran cuestionados por como si la música de rock era evasiva un poco del conflicto social y político, ¿no? Hay un tira y afloje que bueno, no sé, cada uno sacará su conclusión. Sí. Yo prefiero la de Spinetta vivo y toda su obra y cómo él contribuyó de alguna manera a la sociedad desde su vida y no inmolarse en una guerra, viste, que bueno, los tipos que han muerto han tenido sus principios y yo los respeto, pero también, viste,
1: sería como descontextualizar el momento, porque hay que estar, claro, en esa época, una, sí, cierta edad, y no es que agarrás y decís, me voy a la mierda, salgo hay una cantidad de factores que influyen, sí, viste, las presiones, decir esto va a pasar rápido, no se va a llegar a ciertos límites, claro. ¿Entendés? Hay una cantidad de cosas que yo en otro sector las viví en la época de Menem, viste, entonces, claro, hay cosas que decís esto, y bueno, y vas quedando atrapado, como decía el jardín, la película de Sica que ganó el Oscar, el jardín de los Finzi Contini, donde era una familia judía en plena guerra mundial. Recordemos que, como escribió Hannah Arendt, La banalidad del mal, Italia era el cuarto país de Europa donde los judíos estaban más seguros, ¿no? ¿Y qué pasó? Claro, entonces vos decías, era una familia muy rica, casi noble, judía en Italia, y entonces decían, bueno, en realidad esto pasa rápido, bueno, perdimos algún derecho, pero después todavía nos quedan muchísimas cosas, es una más de tantas las que pasamos, loco, hasta que un día se cae Mussolini y los tipos terminan mal, ¿no? Entonces digo, los contextos, sí, sí, son importantes, porque no es lo mismo analizar hoy, como ya tenemos toda la historia, que en esa época ni siquiera había redes sociales, ¿viste?
0: No, sí, en algunas personas que estuvieron en la lucha, digamos, contra la dictadura, algunos pensaron, sí, confiaron en que por ahí podría haber algún grado de justicia, digamos, en las detenciones, pero otros tenían clarísimo que si los agarraban, los mataban, como pasó. Por eso que las muertes son asesinatos así brutales, o sea, totalmente fuera de la lógica, de cualquier tipo de lógica, ¿no? que pueda existir en eso. El otro día escuchaba un documental, bueno, no, un reportaje de una mujer que habla sobre feminismo y eso, que eran, no tengo el nombre, pero expresó una frase relacionada a la lucha de Estados Unidos en Israel, los ataques en los países árabes, y la mujer en un reportaje que le hacen a ella dice: me consagro, me autodefino como exhumana.
1: ¿Entendés? Sí, lo leí. Lo escuché.
0: Bueno, ese me pareció increíble, me pareció muy atinado, porque la verdad que ya no sé, ya a dónde vamos a escapar, ya a dónde nos vamos a ir de, digamos, de todo lo que está pasando, porque ya no sé, te tenés que ir a otro planeta. Porque esto...
1: ya estamos lotizando la luna, y no es una broma, ¿eh?
0: Sí, yo sé, también.
1: ¿No es cierto? Cooperman.
0: No, pero si ya estamos... Pero si la... ¿Quién es el que la noticia? No existe más, el sí. Más. Y bueno, ya arrancamos mal.
1: Arrancamos muy mal. Querido Marcelos, yo no sé si... A ver, ¿qué estamos poniendo acá?
0: ¡Opa! Ah, está.
1: Ahí está.
0: Sánchez La Bronca, bueno, Pedro y Pablo también fueron revistas.
1: Natalia y Juan Simón, ¿no? No, Natalia y Juan Simón, ¿de quién fue?
0: No, Pedro y Pablo.
1: Sí. Esto es Pedro y Pablo, no, pero Natalia y Juan Simón fue de... Que era, aparentemente era Natalia y Juan Simón, ¿no? No.
0: Vos estás tirando algo.
1: Ya te voy a decir. No, es tener un músico de rock argentino que es un segregacionista, es tremendo.
0: Natalio, pero que es una canción, puede ser.
1: Natalio y Juan, sí.
2: Vivencia.
1: Ahí está. Y bueno, vamos a escuchar esto.
0: Vivencia está como en los márgenes ya. Estás
1: ahí. Ahí está. Esta decían que era Natalio y Juan Simón, si no tengo equivocado. Si no me equivoco, no, si no tengo equivocado. Si no tengo... ¿Te acordás de esta? Vos la bailabas, Torres, apretadito.
0: No, Vivencia. Lo único que me acuerdo de Vivencia era algo de una vidriera y un oso.
1: Sí, los juguetes no están en la vidriera.
2: Los juguetes y los niños.
1: Los juguetes y los niños. Qué gran...
0: Pero después de Vivencia, no.
1: Hay fotos tuyas que va a subir Lucas bailando lentos con este tema. No vamos a decir más nada.
2: Las vamos a poner al lado de las fotos de Franco en patineta y con el gorro.
1: Sí, qué feo lo que me dijeron el programa pasado, ¿no? Muy, muy terrible Lucas Novoa. Bueno, pero vamos con la marcha de la bronca entonces, ¿te parece bien?
0: Sí, pon eso, 3 AM. Yo había sugerido un tema de Serú Girán.
1: Vamos con 3 AM, que me gusta.
0: Dale.

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0: ¿cómo engañan a veces ciertos apellidos o ciertas relaciones? Si yo, por ejemplo, esto va para Cooperman, probablemente también podría ir para vos o podría ir para Charlie Alberti, que está metido en temas de medio ambiente, ¿no? Si yo te digo a vos, querido Cooperman, no, querido Marcelo Torres también, ¿se acuerdan el vicepresidente Donald Trump, Al Gore?
1: Sí.
0: ¿A qué se dedica? ¿A qué se dedica? ¿A qué se sigue dedicando Al Gore, estimados? A ver si saben.
1: Y era un luchador
0: el medio ambiente, sí, del clima, el medio ambiente.
1: Sí, el medio ambiente.
0: ¿No?
1: ¿A qué se dedica? No, a mi idea.
0: No, no, eso, sigue con eso, metido a fondo, sí, sí, escribe. Entonces decimos, Al Gore for president, decimos nosotros, ¿no? No, no, Cooperman.
2: Sí, pero Al Gore era el vicepresidente de quién.
0: De no dije de Trump, perdón, de
1: Obama.
0: De Clinton.
2: De Clinton.
0: El hombre de las debilidades y del saxo. Sí. Pero
1: Y los habanos,
0: sí. No dije nada que esté no sabido, que no esté corroborado dentro de la literatura presidencial, pero esto va para, mira, este golpe que lo diga así porque quiero hacer retumbar Radio Splendid. Miren así. ¿Vos sabés quién era la yegua de Tipper Gore?
1: No sé de qué hablas.
0: Tipper Gore.
1: No estaría entendiendo.
0: No estarías entendiendo, vas a entender ahora. Digo yegua, podría haber sido yeguo porque había otros yeguos junto con Tipper Gore, la mujer de Al Gore. ¿Sabes lo que hizo esta señora? Que aparece mucho en los libros, en la autobiografía de Frank Zappa. Esta señora fue la que obligó, y todo por un disco que empezó de Bruce Springsteen y después por un disco de Prince, fue la que obligó la que creó el Parents Music Resource Center, que Parents son los padres, Centro de Investigación de Música de Parents, son los que te obligan a poner en el disco, porque en realidad los querían prohibir, discos que tuvieran letras prohibidas, porque de esa manera estos rockeros asquerosos, como Marcelo Torres, por ejemplo, corrompían la salud de los
1: niños. Pero eso era para los rappers, para los rapistas.
0: No, empezó con, dicho por Frank Zappa, empezó con un disco de Bruce Springsteen y con uno de Prince, que era, me parece que era Purple Rain, si no me equivoco, y que el mismo Zappa, viste que en un momento hasta se presentó como para un cargo político, quería ser presidente de Estados Unidos, dijo, pero estos estúpidos, que eran, lo que lo manejó es la mujer de Tipper Gore, la que en ese momento era senador, Al Gore, con otras mujeres de senadores que se metieron de lleno a nivel de amenazas, está en las memorias de Frank Zappa, se metieron de lleno a amenazar a las discográficas, a las radios, pues en ese momento los discos se presentaban por radios para que se presenten, para prohibir temas musicales.
1: Contenido
0: que podía pervertir la mente de los hijos, a los cuales Zappa le decía a sus hijos, están todos drogados, pues se la pasan, están aburridos, llenos de falopa, ustedes no le dan bola, y encima, cuando prenden la televisión, lo que ven son matanzas de guerras y de atrocidades, y vienen a joder con que alguien diga alguna cosita, Bruce Springsteen, y el otro, y Prince, y fue una batalla muy brutal, por eso. Digo, algo que alguna vez, en algún momento estabas, qué horror, estoy diciendo Diego como el presidente, edítamelo, es decir, la hipocresía, ¿no? Porque uno se imagina, cuando uno pensaba en Al Gore, dice, wow, qué bueno, un vicepresidente americano, norteamericano, que está en las antípodas de Trump, ¿no? Que defiende y se mueve y mucho, y su mujer era una prohibicionista como pocas. Y la verdad es que lo logró, porque los discos en un momento, yo no sé, ahora también más discos, pero en un momento te acordás que aparecían. Esto claro, no es contenido.
1: En un momento ya era como una cucarda, digamos, para los raperos. Decía, estaba el disco y aparecía una raya negra que decía advisores, no sé, como que te advertían que tenían
0: explicit lyrics.
1: Claro, exacto. Y bueno, pero qué sé yo, que no sé de qué nos asombrás.
0: Uy, a ver, ¿qué me puso acá? Acá hay Marcelo Kuperman. Son las 15 asquerosas. ¿Estas son las que habían prohibido?
2: Sí, es una lista de 15 canciones que en el 85 publicaron y la llamaban justamente las 15 asquerosas, en inglés de Phil 15, y explicando a qué es lo que hacía cada una, ¿no? Tenés música, tenés canciones de Prince. De...
0: ¿Puedo leerlas o léelas vos?
2: Léelas vos,
0: porque me encanta. Yo voy a apoyar, retiro lo dicho de Yeguas y Yeguos, de los amigos y amigas de Tipper Gore, y tiene razón ella. Yo no voy a hacer escuchar a mi nene estas cosas. Prince, Darling Nikki, sexo y masturbación. La masturbación, como decía, me acuerdo, yo tenía un civil que su ambición, mira, imagínate lo que había sido. Yo iba a un colegio laico donde había un tipo que su ambición había ser cura, pero no le daba ni para eso, con lo cual terminaba diciéndonos que no nos masturbemos porque íbamos a quedar paralíticos.
2: Pelados.
0: Se los juro, es verdad. No, es en serio. Bueno, Sheena Easton, Sugar Walls, sexo, no hay que hacer sexo, por favor. Judas Priest, Eat Me Alive, también sexo. Vanity Strap on Robbie Baby, sexo. Motley Crue, Bastard, que violencia. AC/DC, Let Me Put My Love Into You, sexo. Twisted Sister, We Are Not Gonna Take It, violencia. Tuvo un problema además de derechos de autor. Madonna, Dress You Up, sexo. Wasp, Animal Fuck Like a Beast, sexo. Def Leppard, High and Dry, consumo de drogas, alcohol, cochino. Merciful Fate, Into the Coven, ocultismo. Black Sabbath Trust, consumo de drogas y alcohol. Mary Jane Girls, In My House, sexo. Venom, Possess It, es ocultismo. Acá no pusiste nada de Led Zeppelin, a ellos no. Cyndi Lauper, She-Shop, sexo y masturbación. Yo sigo preocupado por la masturbación porque te vas a quedar en silla paralítico. Bueno, estos eran algunos casos de los que inició la mujer de Al Gore, querido Marcelo, y te salvaste porque eras muy joven, Torres. Sí, es verdad, estamos todos caminando. ¡Oh! No hicimos lo suficiente. Bueno, continuemos, los queremos escuchar a ustedes dos.
1: ¿A mí?
0: Sí, a los dos, cualquiera de los dos.
1: No, estaba pensando en uno de los temas que había había propuesto para pasar, que sí. Es de Hermeto Pascual.
0: Sí.
1: Justamente lo relacioné porque él habla... es una canción que se llama San Jorge, que él no tiene letra, pero él va como rapeando, va hablando sobre su juventud en el campo y habla de un caballo que él admiraba, que le gustaba. Entonces la música va como en un momento hace la caminata de como el paso del caballo. Lo relacioné con esto del yegua que vos estabas hablando.
0: Es este. Mira, es este.
3: Sí. 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

0: Bueno, esto yo no sabía ni quién era Hermeto Pascual. Contame un poquito, porque sé que los dos conocen a Hermeto Pascual, el ignorante sin G soy yo.
1: No, Hermeto Pascual es como... Ay, ¿cómo explicar? Junto con, para mí, ¿no? Con Humberto Gismonti, que es otro músico brasileño, son como representantes de una música que viene del Brasil, pero que no es la que uno dice Brasil, bossa nova, samba brasileño, carnaval carioca. Es otro mundo musical. Son más de los llorinhos, son más de una música más fusionada con elementos más folclóricos dependiendo del sur, más del sur de Brasil, no tanto de la zona cálida de Brasil. Y Hermeto fue un maestro Hermeto en todo sentido, porque era multiinstrumentista, tocaba acordeón, flauta, bueno, piano, tocaba diferentes instrumentos, y sus composiciones tienen una son invenciones donde obviamente mezcla elementos de la música de música occidental, de música clásica, se quiere contrapunto, pero tienen una complejidad rítmica también muy importante. Siempre hay muchos músicos de acá de Argentina que han ido a unos encuentros que él organizaba en Brasil, ¿no? Es un músico de armar así, armaba muchos encuentros con otros músicos y daban clases y siempre también inculcaba a los músicos a tocar varios instrumentos, se cambiaban los instrumentos, la banda tocaba con músicos jóvenes siempre, y falleció el año pasado, en septiembre del año pasado, 89 años tenía. Y bueno, y dejó una impronta muy grande, ¿no? Porque de hecho tocó con Miles Davis, Hermeto Pascual.
2: Era un experimentador también, ¿no? Él, aparte de instrumentos musicales, metía sonidos de animales.
1: Sí, obviamente. Hay un disco muy famoso que metió unos chanchos adentro del estudio. Claro, por eso te decía del campo, por eso esa canción que habla del caballo. Sí, inventó instrumentos, tenía unos instrumentos justamente que imitaban sonidos de chanchos o de animales. Él es parte de una avanzada brasileña que va a Estados Unidos en los 60 junto con, a ver si me acuerdo,
0: Milton Nascimento.
1: No,
0: porque Pat Metheny vivía en Brasil, para era fanático de Milton.
1: No, sí, Milton obviamente tiene una influencia, fue interpretado por músicos norteamericanos. De hecho tiene un disco con Wayne Shorter en dúo, Pat Metheny creo que ha tocado música de él.
0: Sí.
1: No, Hermeto va como sesionista, si se quiere, en principio, y por eso participa de algunas formaciones también experimentales de Miles Davis. Ayrton Moreira, me quería acordarme, Flora Purim. Y Ayrton Moreira era un percusionista que tocó con Chick Corea, y Flora Purim era la mujer original de Ayrton, después fue mujer de Chick Corea. Cambio
0: de país.
2: Vos mencionabas antes el ritmo este, los llorinhos, y hay un ritmo, sí, particular del cual Hermeto era bastante fanático, que es el forró.
1: El forró.
2: Es como una especie de chamamé. En realidad son ritmos que fueron traídos por inmigrantes europeos, sobre todo al norte de Brasil. Y lo que dicen es que la palabra forró viene de la palabra inglesa for all, para todos, porque eran fiestas que organizaban los inmigrantes europeos y que eran para todos, entonces eran for all. Y de ahí sale forró, y es el ritmo que finalmente se fue fusionando con la música local de Brasil y da lugar a esto que se parece mucho a un chamamé, muy parecido.
1: Sí, hay una hay en el sur de Brasil. Viste cómo vendía, no, lo que sería, viste que hay una triple
0: frontera.
1: La triple frontera, Paraguay, Argentina y Brasil. Ahí se cocina una música, te digo, increíble. Yo tuve suerte de participar en un festival que se llama California, tiene ese nombre. Y es en, es
0: organiza
1: en
0: Brasil, la CIA.
1: Es del lado brasilero. Y te digo que hay una, hay grupos brasileros que tocan una especie de chamamé, pero con un virtuosismo impresionante. O sea, y hay un, el festival de chamamé que se hace en Corrientes, también hay, participan muchos músicos brasileros. De hecho, viste, la gente, hay argentinos que hablan medio brasileros, medio paraguayos, no se sabe el tono. El tono del lenguaje es, está muy, muy fusionado, ¿no? Y las músicas también. Y bueno, Hermeto tiene, es parte un poco de, ha digamos, alimentado y ha puesto mucho, mucha de su música, digamos, con esas fusiones, ¿no? Ha compuesto música con esas fusiones.
0: Tenías, viste, tenés a este guitarrista que seguro que lo conocés, Yamandú Costa.
1: Claro,
0: Yamandú Costa. Que también hace mucha música, que es inclusive claro, argentina, chamamé.
1: Sí, sí, son músicos que Brasil, lamentablemente, tiene una cosa, Brasil es un continente tan grande, es como, bueno, Argentina, vos vas a Europa y se queda Argentina, que es tango, ¿entendés? No conocen la chacarera, no conocen la samba, no conocen, no sé, los guainos. Hay un montón de estilos musicales que son hermosos. Cuando vos hablas de Brasil, hablas de la bossa nova, ¿entendés? Que tiene unos exponentes tremendos. Pero hay otras músicas, toda una música de la zona fría de Brasil, que sería
0: el sur.
1: El sur brasilero. Y la gente tiene...
0: Los gauchos.
1: Los gauchos, sí, exacto.
2: Río Grande do Sul.
1: Claro. Es otra cosmovisión musical y de todo. Son, de hecho, comen asado, son gauchos, andan a caballo, se visten como los gauchos. Es impresionante.
0: Bueno, lo podemos nacionalizar para el próximo mundial. Esa es una idea que podemos dar. Y ahí, si pasa eso, va a pasar a la historia el hombre este que está en el gobierno. Escúchame una cosa. ¿Te parece que querés escuchar a Tanguito, no? El homenaje es de Spinetta Tanguito.
1: Ah, bueno, vamos a pasar el tema. Sí, el tema Amor de Primavera. También está un poco relacionado, digamos, la figura de Tanguito es una persona, un personaje muy controversial, ¿no? Porque fue, es un artista de conurbano, es de Casero, de donde yo nací, yo viví en Casero toda mi adolescencia y Tanguito era de ahí, pero a los años 60, medio de los 60, el flaco se tomaba el tren y se iba al centro y ahí empezó a intercambiar, digamos, a relacionarse con los músicos del centro, que sería Lito Nevia, bueno, Almendra, Manal, esos músicos.
0: Y Vivencia.
1: Vivencia, no sé, puede ser. Pero Tanguito lo superaba en locura a todos. Lo superaba, eso me Spinetta me lo dijo a mí. O sea, me dijo Marcelo, no, Tanguito era insuperable en locura. Y yo creo que había un grado, yo notaba siempre que Spinetta hablaba de Tanguito como una admiración, viste, como alguna una cuota de respeto o de una un recuerdo como muy, muy lindo, bueno, que él tenía de Tanguito. Y por eso interpreta este amor de Primavera, que es una canción de Tanguito. Y ya la hace en el año 75, por ahí, en 75, en la época Invisible, el trío Invisible. Pero lo sacan como un tema, un simple, no sale ningún disco, ningún long play de Invisible, no está el tema. Y lo recrean, lo vuelven a hacer en Las Bandas Eternas, con Little Pumer en guitarra, que también se toca en la versión original.
0: ¿Lo escuchamos entonces?

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7: Bueno, en esta última parte de este inicio de domingo, primero te quería hacer una pregunta, Marcelo Torres. Justo, mira, justo estaba, pusiste a Tanguito, pusiste la relación de Spinetta con Tanguito. Yo me acuerdo que leí, creo que la biografía que escribió, la historia, no sé, es una biografía que escribió Sergio Marchi, que contaba de las relaciones de joven de Spinetta con Tanguito, con Papo y también con Miguel Abuelo, que iba bastante a lo del Flaco Spinetta. Parece que su casa ahí cerca de la cancha de River era un lugar donde se juntaban sí, un montón, ¿no? Te quiero hacer una pregunta. Pues recién nombrabas lo de Tanguito y nombrabas sí, esa relación. Yo crecí también con los Abuelos de la Nada. Es un grupo que me gustaba mucho en ese momento. Me gustaba, no sé si mucho me gustaba. Era, no sé si lo escuchaba permanentemente, pero me gustaba. Ya de grande no lo escucho, pero ¿qué era Miguel Abuelo? ¿Por qué fue importante Miguel Abuelo? Es una pregunta que parece media salvaje, media bárbara, pero me llamó la atención leí.
8: Yo la verdad que tuve la suerte de conocerlo a Miguel Abuelo. Miguel Abuelo me decía, Marcelito, que yo tenía 20 años, 21 años, cuando lo crucé en un par de lugares así, de donde tocaba él o tocaba yo, no sé. Así que lo conocí. Yo creo que Miguel Abuelo tenía, viste, ahora se me ocurre, viste cuando en la química, no sé, por ahí Cooper no me lo va a poder definir mejor, pero viste cuando vos tenés algo, tenés un elemento y vos echás o una cosa química que hace que eso que había se transforme, ¿no? ¿Entendés? Miguel Abuelo tenía esa característica, porque no tocaba ningún instrumento, digamos, no se destacaba por ser ni guitarrista, ni bajista, ni pianista, ni saxofonista. Hacía canciones, escribía una poesía hermosa, pero era una persona que tenía una influencia positiva en el entorno donde estaba, ¿no? Que es creativa. Pues fíjate que Los Abuelos de la Nada, o sea, él le arranca. Los Abuelos de la Nada es una banda original del año 68, 69, que llegó a tocar Papo ahí, e incluso Pomo, un baterista que tocó con Invisible también. Esa es la versión original.
7: Con él como creador.
8: Como líder, sí, era Miguel Abuelo y Los Abuelos de la Nada, que creo que eso sale en un libro de Marichal. La verdad que ahora no lo tengo claro, pero porque tiene que improvisar un nombre cuando está conversando con una compañía o algo así. Pero yo lo considero una persona luminosa en el rock, o sea, que contribuyó desde su lugar. Y como creativamente, con canciones hermosas, Y las bandas, vos pensás que, bueno, la banda, la segunda versión de los 80, que fue con Cachorro López, estuvo Basta Rica, Gustavo Basta Rica en guitarra, y Calamaro, Andrés Calamaro, empieza ahí sus primeras, los primeros palitos en composición, en Los Abuelos de la Nada. Por eso te estoy diciendo que es una persona que obviamente inspiró a muchos otros músicos y que después forjaron también sus carreras musicales,
7: ¿no? Cachorro López sacó un disco hace poco. Lo escuché.
8: Creo que sí.
7: Lo escuché. Sí. Creo que estuvo bien en Estados Unidos, era productor.
8: Productor, ¿no? de músicos españoles, sí, trabajó mucho de productor.
7: Sí,
8: buen músico.
7: Creo que sacó ahora un disco, lo escuché en una entrevista, por eso lo decía. Uh-huh. ¿Vos escuchabas a Los Abuelos, Guperman?
9: Yo sí, escuchaba, sí. No, más que nada, cuando entré al colegio secundario, yo de adolescente, no de niño, ¿no? Obviamente. Pero sí, lo escuchaba por influencia, más que nada, no de mi casa, sino de mis compañeros de colegio.
7: ¿En tu casa qué influencia tenías?
9: Era, yo creo, hace poco hablé sobre eso, era más jazz caliente, hot jazz.
7: Ah, verdad, tenés razón.
9: Y quizá un poco de Julio Iglesias, pero no sé si tiró la
7: pena. La foto, te quiero la foto escuchando Julio Iglesias, con una flor en oreja y escucha Julio Iglesias. De esa foto vestido con túnica, ¿no? Así de sabio griego. No, me están jodiendo a mí, yo no voy a poder jorobar a ustedes, encima que yo no tengo la
9: posibilidad. Tengo una túnica, no es de sabio griego, pero hace unos años estuve en Marruecos y lo primero que hice cuando llegué a Marrakech es me compré una yelaba, que es como una túnica que usa la gente ahí, para que no me molesten. Entonces, con esto iba disfrazado por la ciudad y no se me acercaban a venderme nada.
7: Marcelo Torres bailando Lentos Convivencia y Marcelo Guperman con la túnica van a ser las fotos que vamos a subir en Radio Splendid y ahí sí que esto explota. ¿Seguimos con Los Prohibidos de Ciencia, sí, por ejemplo?
9: Yo más que Prohibidos, en realidad había mucho descrédito también, que era una forma de prohibición a mucha de la ciencia que hacían las mujeres. Yo creo que parte de lo que tiene que ver con la tradición de las brujas no tiene que ver directamente con la ciencia en sí, pero sí con la química. O sea, es que las primeras fabricadoras o elaboradoras de cerveza eran mujeres. De hecho, uno de los mitos asociados a la que las brujas van en escoba estaba asociado con que en las casas donde se elaboraba cerveza había un agujero en donde podían insertar una escoba, y esa escoba indicaba que la cerveza estaba lista para que la gente la fuera a comprar.
7: Qué bueno, ¿cómo es la historia?
9: Es así, esto es en la Edad Media, y sobre todo en los países del norte de Europa, que son los países cerveceros. Europa está dividida en norte y sur, el sur es vino, el norte es cerveza, y tiene que ver un poco con varias cosas, con dónde crece la uva y dónde crece el lúpulo. Pero desde siempre, ¿no? Incluso desde los babilonios, las que elaboraban la cerveza siempre fueron mujeres, o sacerdotisas, o incluso la cerveza está asociada a un regalo de diosas a los humanos. Pero en la Edad Media las encargadas de hacer la cerveza eran mujeres. Y cuando la cerveza estaba lista, lo que hacían era ponían un palo de escoba clavado en un agujero que había afuera de la casa, y con eso indicaban que estaba lista y la gente podía acercarse a comprar la cerveza. Eso después fue degenerando, se transformó en la idea que tenemos nosotros de las brujas y sus calderos. ¿De dónde viene la idea de los calderos? Viene de justamente de eso, de la elaboración de la cerveza. Y la escoba está asociada justamente, como estaba clavada en un palo, parecía que habían llegado volando al lugar. Y eso fue lo que fue generando el mito de las brujas y las escobas. Ahora, todo esto que tiene que ver con la química de la
7: cocina. Escucha. El programa más beodo de la madrugada para darle con la cerveza y las brujas, que yo pensé que nacía de Estudiantes de la Plata, la bruja Verón, de la vieja bruja Verón del papá. No, y me cagaste la vida porque pensé que las brujas y el coso era de Blancanieves. sigamos.
9: No, era también, pero bueno, el punto más que nada es que todo lo que tiene que ver con una forma temprana de ciencia, que tiene que ver con la alquimia y tiene que ver con la química, fue de alguna forma prohibido también por la iglesia, y con la idea de que en esos calderos básicamente lo que se hacía era invocar a espíritus y a diablos, y que todo eso era magia negra, y cuando lo único que estaban haciendo era tratando de cocinar y de avanzar con algún tipo de receta nueva para que la comida sea más rica. Pero bueno, todo lo que tiene que ver con eso, con una química primordial que está asociada a la alquimia o a la elaboración de alimentos en manos de mujeres, no es que fue prohibida en sí, pero es como que era sospechosa de algo, era algo que no, o que no se entendía del todo, o que producía resultados que quizás no se podían explicar fácilmente, y necesitaba ser controlado o censurado. Y así es que aparece justamente todo lo que tiene que ver con la parafernalia en torno a lo que nosotros ahora asociamos a las brujas.
7: Estimadísimo, vamos a, solamente para recomendar, dos libros de un gran historiador, italiano, Carlo Ginzburg. Uno es Historia Nocturna y el otro El Queso y los Gusanos, que tienen bastante que ver, o mucho que ver, con lo que estaba contando ahora de las brujas Marcelo Kupperman. Y nos vamos a ir con un tema que hasta Charlie, cuando se murió Kurt Cobain, se tiñó de rubio. Me acuerdo que tenía que, no me acuerdo qué concierto tenía que dar, y decía, le preguntaron, ¿por qué estás teñido rubio? Y dijo, bueno, pues se acaba de morir, o se murió hace poco, Kurt Cobain, que para mí fue el último rockero, por más que era de Grunge, rockero, que quiso cambiar el mundo. Y después tiró una frase que yo la busqué, yo estoy seguro de haberla escuchado, una frase muy Charlie, se suicidó Kurt Cobain, y no la volví a encontrar. O sea que está en mi memoria, que puede fallar, y en un momento cuando se estaba yendo dice, bueno, al rock le hacía falta un suicidio porque venía con mucha coca light. Me acuerdo que dijo eso y no lo pude volver a encontrar. Porque Smells Like Teen Spirit, querido, que también hay una versión de Patti Smith y de otros. Pero, ¿por qué elegiste esta, Mr. Torres?
8: Esta es una interpretación de una banda, un trío americano, norteamericano, que se llama Bad Blues, y que es una banda que se caracterizó por tocar entre temas propios de jazz y tocar free jazz, también versionar a grupos como Tears for Fears o Dave Bowie, Radiohead también, y en este caso a Nirvana con este tema. A mí me parece que es interesante porque los músicos de jazz, ya viste, es como que muchos músicos en su recorrido empiezan escuchando rock, ¿entendés? Entonces, y después, bueno, van decidiendo, tomando una dirección, por ahí, en este caso, de estos músicos, hacia el jazz, hacia la fusión, pero les queda esa influencia musical que obviamente que los ha también atravesado. Entonces, cuando arman el grupo este de jazz, empiezan a como hacer unas recopilaciones de sus propias historias musicales y encuentran en Nirvana una, o en esta canción, una posibilidad de explayarla, llevarla hacia otra, ampliar su espectro, ¿no? Son, obviamente que hacen versiones instrumentales, las letras no están, pero Nirvana tiene una característica, que sus canciones tienen son muy ricas armónicamente, que se dan para poder ampliarlas en cuanto a, y llevarlas al jazz y ampliarlas ahí.
7: Marcelo Torres, Marcelo Kupperman, una propuesta para el próximo programa. Vamos, me encantó lo que este final. ¿Qué tal si hablamos alguna vez de los covers que te gustaría o que hiciste, sacarlos de Spinetta, esos ya están prohibidos porque los haces todo el tiempo. Que tuvies, sí. Que todavía no hiciste, te gustaría hacer Cooperman, los que te gustaría escuchar. Dale. ¿Hacemos sí, eso? Se murió sí. Cooperman, por suerte Torres no. Lucas Novoa, sí. También podés participar en los covers que nos gustaría escuchar. Nos despedimos hasta la semana que viene y ahora sí, todos pueden volver a sintonizar el Mundial de Fútbol.

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1: Mario Moreno Cantinflas nació en Ciudad de México en 1911 y murió en 1993. Fue uno de los grandes comediantes del cine latinoamericano, creador de un personaje popular, callejero y verbalmente inagotable. Su forma de hablar, llena de rodeos, aparentes explicaciones y confusiones deliberadas, dio origen al verbo cantinflear. Aquí escuchamos una escena de Soy un prófugo, película mexicana de 1946, dirigida por Miguel Delgado.
2: ¿Pueden los átomos destruir el mundo?
3: Si viera que sí, aunque usted no lo crea.
2: ¿Y cuáles son los átomos?
3: ¿Que cuáles son los átomos? Los átomos son una cosa que usted naturalmente no comprende porque son cosas que no se ven.
2: ¿No los conozco?
3: Son partículas, señor, que vienen siendo agarrando una fuerza que al frote, o sea, más bien, ¿usted conoce las chinampinas?
2: Ah, son chinampinas.
3: Mucho más peligroso, señor.
2: ¿Como la dinamita?
3: Como la dinamita. ¿Cómo compara usted la dinamita con el átomo? Si el átomo son partículas indiferentes, ¿verdad? Que al rozarse vienen haciendo una fuerza que pudiéramos llamar más bien... Porque, mire usted, son cositas pequeñísimas, ¿verdad? Que una vez conjuntas es la palabra. La palabra lo dice, la apotología de la palabra. Por ejemplo, dinamita.
2: ¿La qué?
3: Apotología de la palabra, dinamita. ¿Tiene usted la dinésima parte de la mitad de la partícula del átomo? Ajá. En cambio, el átomo es una cosa tan fuerte, ¿verdad?, que al estallar viene agarrando, porque el roce, lo más raro de la cosa, que al usted soltar el átomo, viene cayendo poco a poco y parece que no roza. Pero llega el momento, ¿verdad?, que explota y entonces la frotación del mismo átomo hace que la partícula desintegrante se unifique uniformemente, pero al mismo tiempo desintegrada. Entonces ya, como quien dice, explotó. ¿Tiene usted, estuvo en la prueba de Wernicke?
2: No, yo estaba aquí.
3: Yo también, pero digo, ¿usted vio en los periódicos?
2: Ah, sí.
3: La prueba que hicieron, una isla, ¿verdad?, rodeada de arenas, animales, ¿verdad?, y luego echaron la bomba. Y viene bajando la bomba, hasta que toca, ¿verdad?, el suelo. Agarra el agua, la levanta 80.000 pies de altura, y ahí están los animales.
2: ¿Y qué pasó?
3: Nada, ahí están. Con mucho calor, pero ahí están. Pero, en cambio, la dinamita es una cosa inflamable que no es comparable con el átomo de la partícula.
2: Ah.
3: ¿Entendió?
2: Pues sí, algo entendí.
1: Desde este instante... Avanzamos a...

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17: ¿Te gustó?
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19: ¿Podemos pasar al tema que nos ocupa, aunque sea?
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0: La tierra de las mil danzas, novena temporada. Ya comenzamos. Advertencia, las demás personas incluidas en este envío fueron grabadas sin su consentimiento. Esperamos sepan aceptar una disculpa que no les ofrecemos.
22: Permiso, permiso, buen día.
23: Hola. La duración de este cassette será aproximadamente 5 minutos.
22: Como siempre me agarran en mil batallas a la vez. La tierra de las mil danzas, 405. Entre esas batallas está no saberme el número...
24: ¡Devuelve la plata, sinvergüenza! ¡Aterrante! ¡Justicia!
22: Me tendría que haber dicho, estoy al aire, Nacho. Entramos al aire y estoy trabajando unos audios para Maxi.
25: Estamos trabajando en equipo.
26: Me gusta escuchar Pantera mientras manejo el auto.
22: Y les voy a tener una sorpresita, ¿no? Una por lo menos, por ahí tenemos dos.
3: Hola, ¿qué tal? Buenas tardes, buenos días, buenas noches. ¿Cómo dicen que les va?
22: Suena, ¿eh?
3: ¿Suena?
22: Suena, suena.
3: Estamos a vivo desde los estudios de Amatus.
22: Estamos en vivo desde la sala, desde el auditorio, en realidad.
27: En la unión del río Reconquista con el río Luján, ahí estamos.
22: Más allá de la ausencia de Carlos Mates, que uno dice que Carlos Mates no viene, después aparece, pero bueno. Carlos Mates siempre está. En nuestros corazones, en nuestras almas, no, en nuestros pensamientos más perversos.
28: Proceda.
22: Silencio, silencio. Julio Guillé pone un dedo sobre su boca y sigue ofreciéndonos los temas instrumentales del rock. Julio Guillé, ¿cómo va? Buen día.
29: Muy buenos días, ¿cómo está usted?
22: Muy bien, por suerte. Todo muy tranquilo.
29: ¿Está viendo el Mundial? ¿Está viendo todo?
22: Estoy viendo el Mundial como veo los partidos del ascenso. No estoy metido con que es un Mundial, sino que, ah, che, juega tal partido, lo pongo, la paso claro. Bien y me olvido.
29: Lo primero falopa fue, de alguna manera, las aperturas, ¿no?
22: Sí, bueno.
29: Las aperturas de los tres países fueron flocas a lo que se esperaba, a lo que se puede hacer hoy en día. Sí, mucha escenografía, todo lo que quiera, pero nada más. Para mí lo más rescatable fue Michael Bublé, que se mandó un tema de los Animals en forma de gospel, impresionante.
22: Sí, es la primera vez que lo escucho a Bublé cantar él y no el 100% autotune que le ponen en los discos. Me sorprendió que cantara bien.
29: Sí, no, estuvo bueno. Y aparte me sorprendió la elección del tema, ¿no?
22: Sí.
29: Alanis Morissette cantando el himno fue emocionante. Yo no conozco el himno de Canadá, más o menos, alguna vez lo habré oído, pero me pareció que se apropió del himno, porque lo cantó a su estilo, viste, que ella impuso en su momento, que después lo copió Shakira y todo lo demás.
22: Claro.
29: Pero lo cantó de una manera realmente muy sentida, y ahí no hubo playback ni nada por el estilo, ¿no?
1: ¿Y qué miedo le tienen las hinchadas? Bueno, ya hace mucho, ¿no? Te ponen música o locutor cada vez que pueden. ¿Cómo
29: sí,
1: que
29: no se escuche
1: eso? Que no se escuche la gente.
29: Sí.
2: ¿Tendremos acaso a partir de hoy la segunda parte de esta saga que ha cautivado a tanta gente sobre los músicos clásicos en tantos seres humanos y algunos derivados? ¿Tendremos más cilindros? ¿Tendremos música nueva? ¿De aquí, de allá y de todas partes? Bueno, veamos, dijo el ciego.
4: Estoy con la voz un poquito.
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0: Fawzia Ouiya es una cantante, compositora e instrumentista marroquí-canadiense que nació en Casablanca, se crió en Manitoba, Canadá, y su carrera mezcla pop, R&B, synth-pop y una voz dramática con una marca multicultural fuerte. A ver, canta en inglés, en francés y en árabe. En su recorrido previo tuvo colaboraciones con John Legend, Kelly Clarkson, David Guetta y Galantis, y también fue una de las ganadoras del premio Top 25 Canadian Immigrant Awards en 2023. Quiero averiguar más sobre esos Immigrant Awards, me parece interesante.
1: Sí.
0: Film Noir es el disco de Fawzia editado el 7 de noviembre de 2025 y escuchábamos cómo abre Lost My Mind in Paris. Si quieren, si les gustó.
1: Queremos, sí.
0: Vamos con una más.

0: Faouzia Toussaint-Mott, desde su disco Film Noir, editado el 7 de noviembre de 2025.
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3: 10 horas, 12 minutos. 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
4: Bueno, ahora sí, rompimos el hielo. Estuvimos escuchando mucha música esta semana, ¿eh? Así que trajimos algunos disquitos.
0: Ok, ¿desde dónde nos están escuchando? Me gustaría saber también. Sí, nos sí. Lo pueden ir mandando a las redes sociales de La Tierra Radio.
4: @ La Tierra Radio, el Instagram, La Tierra de las Mil Danzas, el Facebook. ¿Vos estás bien, Pelayo?
0: Yo estoy muy bien, muy contenta a pesar de este frío feroz, horrible que detesto. Estoy muy bien, muy contenta.
4: Sí, hasta a mí me puso de mal humor el frío.
0: Sí, Nacho, estamos en los estudios, como decíamos, en el auditorio, y el auditorio está muy calentito para lo que suele ser este espacio gigante donde grabamos, este palacio que le pertenece a D'Amato, y ahora está muy calentito, así que por suerte no nos sentimos como en Bariloche, que está bastante más fresco. Usted
4: o
0: se nota que
4: viene
0: temperatura fría.
4: Como en Capital.
0: Bueno, en Capital sí, ya está cada vez más así. Pero bueno, empezó el invierno, finalmente, ya es oficial.
4: Fin. Ya nos podemos quejar del invierno.
0: Ahora sí, y la queja por lo menos tiene fundamentos.
4: Sí, porque no nos vamos a quejar del invierno en verano.
0: A cambiar el cepillo de dientes, ¿eh?
5: Estuve escuchando el último disco de los Who, sí. Live at Eden Project.
4: Sí.
5: Que salió el 29 de mayo de este año, pero que tiene un concierto del 25 de julio de del 2023. Te digo la verdad, es uno de los mejores discos en vivo que escuché de los Who. Me encantó todo, es buenísimo cómo suena la banda, y me imagino Carlos Mates fue el que lo trajo a la tierra.
4: Sí.
5: Me imagino el motivo, el homenaje sobre todo, viste que él es tan fanático de Kiss Moon y John Entwistle, y el homenaje a John Entwistle, ¿no? Porque cuando toca My Generation, el solo de bajo, ojo, está empatado o le paso por arriba un poquito a John Entwistle. Y el bajista, bueno, obviamente ese es el homenaje de Carlos, ¿no? John Button, bajista que tocó con los Who y bueno, que había sido en su momento bajista de Shakira. ¿Qué va a hacer?
4: Claro,
5: bueno, un disco Shakira, la acompañó en una gira, bueno, ese es el bajista de los Who en el 2023.
4: Hablando de Mates, perdón, esto es algo medio interno, pero ya que está se lo pregunto para que él lo escuche. Cuando vos me mandás algo, o yo te mando algo, ¿qué nos decimos mutuamente?
5: Gracias.
4: Ahí está, listo.
5: A veces muchas gracias, a veces muchas... Depende de lo que a uno le toque la grabación, muchísimas gracias, etcétera.
4: No, bueno, pero por el hecho de enviar. No, por eso, porque me hizo todo un escándalo porque le pedí que me agradeciera algo y... Bueno, no, simplemente eso.
5: Bien. Sí, pero es lo primero que surge, ¿no? Cuando alguien te manda algo.
4: Enseñando educación, simplemente. Educación cívica en la Tierra de las Mil Danzas.
5: Sí, o hay que escuche el disco de León Gieco, ¿no?
4: Por favor, perdón y gracias.
5: Exactamente, claro. Tres palabras que no pueden faltar.
4: Exactamente. No, un poco de educación, simplemente. Continúa. Bueno. Disculpe esta digresión.
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4: Che, en este programa estamos a favor de Olivia Rodrigo, ¿no?
0: Así es.
4: Nos gusta.
0: Porque
4: tiene muchos haters. No sé qué tenga tantos haters.
0: No.
4: Pero sé porque le va bien.
0: Y es mujer. Después de Sour, un disco que le dio 3 Grammys.
4: ¡Vamos!
0: Y de Guts, llegó su tercer álbum de estudio, You Seem Pretty Sad for a Girl So In Love. Te ves bastante triste para una chica tan enamorada. Publicado el 12 de junio de este año, hace unos días nada más, en este 2026. Y la placa comienza con la canción que había sido editada anteriormente como simple, así que ya la conocíamos. Estamos hablando de Drop Dead.

0: Olivia Rodrigo, Drop Dead, de su nuevo disco You Seem Pretty Sad for a Girl So in Love.
1: Del enamoramiento al deterioro de una relación.
0: Bueno, resaltamos también un poco de sus excelentes armonías vocales, sí. Creo que ahora también lo van a poder observar. Escuchemos y ahora les decimos qué es lo que suena. So I guess.

0: You Seem Pretty Sad for a Girl So In Love, el nuevo disco de Olivia Rodrigo, editado este pasado 12 de junio.
1: Escuchábamos Honey Bee y Purple.
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7: Bueno, tenemos una banda de mensajitos, ¿eh? En un rato ya vamos a empezar a decirlo, Perita.
0: Tengo un mensajito, por ejemplo, de nuestro querido amigo Santiago, que dice: buenísimo el anecdotario de grandes músicos y geniales las instrumentales rockeras de Guillet. Buena idea, da para hacer una segunda parte, ¿no? Dice, en algún otro momento, bueno, postdata. Yalú, Carlos Alberto, por acá también pegó fuerte su partida. La ricota es rioplatense. Y posdata 2. Ah, mirá, ahora lo escucha Guillet amenazando con instrumentales de los 60. ¡Golazo!
8: Viene para largo, Santi, tranquilo.
0: Qué lindo.
8: Distintas vertientes de la música instrumental en el rock.
9: Hola, soy Florencia, quiero pedir Fama de Janeiro.
8: Nelly Legrand dice: vamos, Purple, y siguen siguiendo, diría Moonstock. Pero que sigan y sigan. La verdad que yo no puedo creer lo de Purple.
0: No, es una locura.
8: Es una locura lo que están sonando.
0: Es bárbaro.
10: Es la 1:00 p.m. con un minuto.
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11: Estoy con Mates con el tema del disco de Cream. Nunca escuché a Cream tan, pero tan bien. Me sorprendió escuchar detalles que nunca en mi vida había escuchado, ya sea tanto en las grabaciones en vivo como en las de estudio. Pero en vivos, sobre todo, lo que hicieron fue increíble.
8: Sí.
11: Todo el mundo habla de Crossroads, Encrucijada, el solo de Clapton, que fue lo que maravilló al mundo. Que ahora se puede escuchar de una manera increíble lo que hace Jack Bruce atrás con el bajo, y es un duelo de dos virtuosos matándose a mil notas por minuto. Es increíble. ¿Cómo se puede escuchar todo eso ahora? No, me gustó mucho la caja de nueva de Cream. Sí, no hay muchas novedades, alguna que otra, pero el sonido, y son cuatro sonidos diferentes, ¿verdad?
8: Sí, han trabajado mucho con la mezcla, con los masters, todo eso, sí.
11: Totalmente.
8: Bueno, más allá de la controversia con Mate de la semana pasada, yo estuve escuchando el disco de Yes, Aurora. Me gustó mucho el disco, pero no termina de cerrarme el cantante. Debo decirlo después de varios discos.
11: Sí, sí.
8: ¿Por qué? A ver, voy a ser totalmente parcial porque vos sabés de mi fanatismo por Anderson, así que también esto tómenlo con pinzas. Pero no me cierra alguien que va al mismo estilo de Anderson, porque va a ese estilo, obviamente, porque necesitaban a alguien de ese estilo para que cantara los temas clásicos, y no canta mejor.
11: De una banda tributo de Yes.
8: Claro, y no canta mejor, canta más rasgado, más suave, no tiene esa potencia. Entonces digo, vayan a otro estilo de voz o pongan una chica, por ejemplo, si necesitan una voz aguda, pero es eso lo que a mí no me cierra demasiado. Hasta buscaron un nombre parecido, John Davidson, que es el nuevo cantante.
0: No, mentira, no puede ser.
8: Buscaron a alguien de nombre parecido y que cante parecido.
0: No. Está bueno.
11: Pero dijo bueno, ¿no?
8: Los temas son espectaculares.
11: Sí, sí.
8: Los temas son espectaculares. Creo que de esta formación, no sé si es lo mejorcito.
11: Estuve leyendo algunos comentarios que hicieron los propios músicos de Yes y dijeron que era una trilogía que estaban haciendo, que terminan con este y como que se habían superado en este. Sí, sí.
8: No, los temas son buenísimos. De hecho, ahora vamos a escuchar algo. Steve Howe, lo que no puede tocar en vivo lo toca en estudio ahora. Está hecho un animal.
11: Podemos criticar muchas cosas de Yes.
8: Yes no tiene discos malos, creo.
11: No tiene un disco malo, exactamente.
8: Coincido
11: no tiene un solo disco malo. Tiene algunos más flojos. bueno, con la vara tan alta que, bueno, alguno va a bajar un cachito, ¿no?
8: No, y además esto que cambia por ahí el estilo, no, no hacen siempre el claro. mismo tipo de progresivo, pero no, y eso no tiene malos discos.
11: Sí, son unos músicos tremendos.
8: Sí. Esa salvedad, esa crítica, que es lo que me quedé pensando de lo que hablábamos el otro día con Mates.
11: Sí, lo que pasa es que Mates es un fundamentalista, ¿viste? Con eso de que no hay 10, porque
12: sí,
11: no
12: además
11: falta,
12: lo había escuchado el disco.
11: Además, bueno, eso no te sorprende, es normal. Pero
8: hizo toda una crítica sin escuchar el disco.
11: Pero por eso, con ese criterio, ¿viste? No queda una banda. O en todo, faltan gente, ya sea porque murió, o porque echaron, o porque, bueno, no se sabe todavía, claro, la muerte del tipo. Bueno, estaba hablando de los Rolling Stones, pero no importa.
8: No.
11: No hay ninguna banda completa, ¿viste? Sí. Todo. Entonces no habría que darle bola a ninguna banda.
8: No, obvio. El tema acá es que no hay ninguno del primer disco, ya directamente.
0: Ah, mirá, o sea, ¿qué tanto es Yes y qué tanto solo tiene el nombre?
8: Pero bueno, lo recomendamos, el disco.
11: Perfecto.

0: Ah, cuando te dijo lo de Y, nada más, dejate joder.
1: Sí, pero además se puso toda una crítica y no lo había escuchado el disco.
2: Desde su nuevo disco, Aurora, escuchábamos a Yes. Escuchábamos a Yes. Haciendo All Hands on Deck de este año 2026.
3: Dice Yes, así que Yes.
2: Responden que sí, qué sé yo.
3: Claro, responden que sí, afirmativamente.
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3: 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Decía Rousseau aquello de que la música es el arte de combinar los sonidos con el silencio. Así que hagamos silencio nada más, porque hay músicos que están combinando sonidos con sus instrumentos. Julio Guillé.
4: Bueno, vamos. La semana pasada estuvimos con... Empezamos esta saga de temas instrumentales con Los Pioneros, ¿no? Y habíamos prometido que en esta segunda parte íbamos a poner a bandas clásicas de los años 60. Cuando hicimos la historia de los Declare Five, la banda inglesa, que fue una linda saga, pero aparte, esto demostró también, por otra parte, que la Tierra de las Mil Danzas trae suerte. Porque el Crystal Palace, que se contábamos la historia, el club que usa de cortina cada vez que sale el equipo a la cancha, un tema de los Declare Five, Alegría por Todas Partes, Glide That Over, en ciento y pico de años nunca había salido campeón, y a partir de que terminamos la saga salió, ya van tres campeonatos.
5: Exacto.
4: Uno internacional, dos nacionales, o sea que bueno, seguimos marcando tendencia. Pero cuando hicimos la historia de Declare Five, contamos que ellos en todos sus discos metían al menos una canción instrumental. Y lo hicieron desde el primer disco en el año 62 hasta el último de 1971. El líder del grupo, el baterista Dave Clark, siempre compartía la autoría de los temas con alguno de los otros cuatro miembros de la banda. Vamos a escuchar dos canciones bien diferentes. La primera, muy rítmica, compuesta por Dave Clark con el saxofonista del grupo, Dennis Payton. La segunda, Dave Clark la compuso con el guitarrista, Lenny Davidson. Ambos temas están en el álbum americano que contenía la banda de sonido de la película Having a Wild Weekend, protagonizada por ellos en el año 1965 y que llegó al puesto número 15 del chart de Estados Unidos. Estoy hablando, dije películas, por ahí la gente no tiene ni idea de quiénes eran los Declare Five, de qué película hablamos. Declare Five es una banda tan popular como los Beatles en Estados Unidos, y también hicieron dos películas para el cine, y fue un furor tremendo. Bueno, acá tenemos dos temas instrumentales por los Declare Five.

Randy D, de Dave Clark y Dennis Payton, y No Stopping, o sea, No Hay Parada, de Dave Clark y Lenny Davidson, de los Dave Clark Five, el disco del 28 de junio de 1965. Dave Clark Five no fue, fue el primer grupo de los que cantaban en hacer un álbum estrictamente instrumental. Fue el 2 de mayo de 1966 cuando recopilaron todas las piezas instrumentales que habían hecho hasta ese momento y las metieron en el álbum de Dave Clark Five, Instrumental Album. Eso no lo hizo, creo que, ninguna otra banda de las bandas que cantaban. Los otros grupos norteamericanos también metían temas instrumentales en sus discos. Y otra banda que también hizo historia, The Loving Spoonful, que también hicimos la saga, estaba su primer álbum con Do You Believe in Magic, del 23 de octubre de 1965, con un blues espectacular, dedicado al club que los vio nacer, el Night Owl, del Greenwich Village de Manhattan, New York. La armónica está a cargo de John B. Sebastian. También hicimos saga de él. La guitarra es de Sal Janowski, el bajo lo toca Steve Boone, y la batería, Joe Butler.

0: Night Owl Blues, Blues del Night Owl, de John B. Sebastian, por los Loving Spoonful del 23 de octubre de 1965. Volvemos a Inglaterra ahora.
1: Vamos.
0: Y nuevamente con un primer disco de una banda. El álbum se llama My Generation y el grupo The Who. Este disco sale el 3 de diciembre de 1965 y llegó al quinto puesto en Inglaterra. En Estados Unidos no entró en los charts. Y al igual que The Loving Spoonful, cierran el disco con una pieza instrumental que salió de una zapada del guitarrista Pete Townshend, el virtuoso bajista Jordan Twistle, el desenfrenado baterista Keith Moon y el gran pianista Nicky Hopkins, que no era de la banda, pero como músico de sesión los ayudó en varias canciones. Aquí está Dios.

0: Yokes, The Pete Townshend, John Entwistle, Keith Moon y Nicky Hopkins, El Way, sería la traducción, por The Who, del primer álbum del 3 de diciembre de 1965.
1: Siempre tan tranquilito, ¿no, Keith Moon, tocando la batería?
0: Sí, sí, sí, sí. Era para... Es como...
1: Es un bolero.
0: Claro, parece un bolero esto que acabamos de escuchar, sí, exactamente.
1: Totalmente, es una declaración de amor esto.
0: Exacto.
1: Qué bestia, por favor.
0: Bueno, The Yardbirds,
1: sí,
0: es la banda inglesa que entró en la historia porque por sus filas pasaron tres de los más grandes guitarristas que dio el rock y el blues: Eric Clapton, Jeff Beck y Jimmy Page, en ese orden. Y justamente, Eric Clapton se va de la banda porque grabaron una canción que se editó el 5 de marzo del 65 y llegó al puesto número 3 en Inglaterra y al 6 en Estados Unidos. Los hizo muy populares y eso no es lo que quería Eric Clapton. No quería ser un músico pop y se fue con los Blues Breakers de John Mayer. También hicimos esta saga.
1: Sí.
0: Y la canción es era For Your Blood, que estaba en la cara A del simple, pero en la cara B del simple había un tema instrumental compuesto por el manager y productor de los Yardbirds, Giorgio Komelsky. Este tipo de rhythm and blues es lo que quería seguir haciendo Eric Clapton. Obviamente, el que puntea durante toda la canción es él.

0: for Two de Vincent Youmans, orquestada por Shostakovich en 1927. La pieza se conoció como Tahiti Trot. Aquí compartíamos la versión de la Sinfónica de Berlín bajo la conducción de Daniel Barenboim. Qué lindo, me la reperdí. La Sinfónica de Berlín tocaba al aire libre gratis.
1: No.
0: Y no llegué justo cuando estaba ahí. Todo porque mi amiga berlinesa estaba en cualquiera ahí. O sea, no, que quisimos ir al lago. Bueno,
1: claro.
0: No llegamos a la Sinfónica, la parte cultural. Interesante.
1: Es como cuando yo no llegué a sacar entradas para la Rhapsody de un grupo y me quedé tomando cerveza con un amigo.
0: Exactamente.
1: Y fue como... Bueno, íbamos a ir juntos igual, así que estamos juntos, le dije. Lo quería matar igual.
0: Ay, sí.
1: Pero
0: total,
1: bueno.
0: Son esos momentos que decís, ah, sí, vamos ya, acá. Ya.
1: Y una vez más tengo que hablar de nuestro querido amigo Eric Satie, alguien que a mí me cae estupendamente bien, porque es otro que yo creo que se levantaba a la mañana y pensaba, ¿quién voy a joder hoy? Embriones disecados es un conjunto de tres

piezas breves para piano compuestas por Satie en 1913. Las tres partes de la obra son Doloturie, Dedryophthalma y Depodophthalma. Los títulos vienen en nombres zoológicos y crustáceos. Una cosa rara, excéntrica, típica de Satie, ¿no? En la segunda pieza, Dedryophthalma, Satie toma como guía la marcha fúnebre de Chopin, sonata para piano número 2 en si bemol menor, opus 35. Es una pieza surrealista en la que las indicaciones para el pianista no se corresponden con la música. Y si bien Satie alude a la marcha fúnebre, la partitura es presentada con una indicación de Satie que dice: cita de una célebre mazurca de Schubert. No es una mazurca, no es de Schubert. Y además hay que aclarar que Schubert escribió todo tipo de danzas, pero jamás escribió una mazurca en su vida.

0: Erik Satie, mofándose de Chopin y de la música en general. Escuchábamos la segunda pieza de su suite, Embriones disecados, basada en la marcha fúnebre de Chopin, aunque Satie insista en decir que está basada en una mazurca de Schubert.
1: O sea, es una burla sobre otra burla. Es claro. Lelutier 100 y pico años antes. Extraordinario. Amo a Satie también por eso.
2: Algunos covers barra parodias. Algo así como lo que hizo Charlie con Sucio y Desprolijo de Papo, pero en la música clásica. Esta historia continuará.
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4: Una acordeonita sin nombre. Como yo, el amigo ciego de Piura.
0: El amigo ciego. Famoso, pero sin nombre.
4: Hay un montón de gente.
0: Desde atrás. Desde otro plano. Este recorrido por grabaciones antiguas permite escuchar el funcionamiento de una industria fonográfica todavía en formación. En los primeros años del siglo XX, muchos registros se realizaban para cilindros o discos acústicos, sin micrófonos eléctricos, con los intérpretes cantando o tocando frente a una bocina. Las compañías solían privilegiar voces claras, instrumentos penetrantes y piezas breves capaces de atravesar las limitaciones técnicas del soporte. Vamos a empezar con un golpe bajo. Hello Central, Give Me Heaven, grabada por Byron G. Harlan, pertenece a ese mundo de la canción sentimental norteamericana de comienzos del siglo XX. La obra fue escrita por Charles K. Harris y publicada en 1901. El título alude a la operadora telefónica Central y la letra presenta a una niña que quiere comunicarse por teléfono con su madre muerta en el cielo. Harlan, nacido en Kansas en 1861 y fallecido en 1936, fue uno de los grandes cantantes de la era acústica. Tenor, baladista, intérprete de canciones sentimentales y también figura frecuente de un dúo junto a Arthur Collins. Escucharemos un registro de 1901, asociado a la primera etapa de la popularidad fonográfica de Harlan.
5: Hello Central, Give Me Heaven, sung by Byron G. Harlan, Edison Records.

0: Byron G. Harlan, Hello Central, Give Me Heaven, grabada el 8 de marzo de 1901.
1: Hacemos el teléfono de recontra moderno.
2: En 1901.
0: Hager's Band o Hager's Orchestra fue una de las muchas denominaciones bajo las cuales circuló el trabajo de Frederick W. Hager en los primeros años de la industria fonográfica. Hager, nacido en 1874, era violinista, era director y compositor. Hacia 1895, con apenas 20 años, ya había organizado una orquesta militar de 26 músicos en Nueva York, y para 1898, sus conjuntos y solos de violín empezaban a aparecer en los estudios de grabación. En los años siguientes, trabajó para Edison, Sonophone, Columbia y otros sellos, en una época en la que las mismas formaciones podían cambiar de nombre según la compañía, el catálogo o la conveniencia comercial. Casi. Oriol Polka pertenece precisamente a ese mundo. La referencia más firme la ubica en mayo de 1902. El título aparece asociado a Frank S. Maciota, flautista piccolo de origen italiano. Maciota, nacido como Francesco Saverio Maciota, era una familia napolitana emigrada a Nueva York, comenzó a grabar hacia mediados de la década de 1890. Y llegó a convertirse en un músico habitual de los estudios de Edison y de las orquestas de Hager. El piccolo era especialmente eficaz ante la bocina acústica. Su registro agudo, penetrante y brillante atravesaba mejor las limitaciones técnicas que muchos instrumentos de sonido más grave.
3: The Oriole Polka, led by Hager's Orchestra, with piccolo solo by Mr. Frank S. Maciota, Sonophone Records.

0: Hager's Band, Oriol Polka junto a Frank Maciota, una grabación realizada alrededor de mayo de 1902.
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0: Frank Maciota vuelve a aparecer como protagonista en una pieza publicada por Edison hacia 1902 bajo el polémico título de época, Nigger Fever. La pieza está registrada como un solo de piccolo. La grabación permite observar varias capas del primer negocio fonográfico. Por un lado, el lucimiento de un músico de estudio especializado en un instrumento técnicamente favorable para el registro acústico. Por otro, la permanencia de repertorios comerciales con títulos y contenidos racistas, frecuentes en el entretenimiento popular de la época y hoy necesariamente contextualizables.
2: ¿Cuál sería el número de tema de rock? Kendrick Lamar, ¿no? Una cosa así.
0: Sí, la diferencia es cuando lo hace alguien que es de ese colectivo, claro, y eso, puede hacerlo desde el lugar del orgullo.
3: Exacto.
0: Y no del otro lado.
3: No de manera racista.
0: Claro.
4: Piccolo Solo Nigger Fever, played by Frank S. Maciota, Edison Records.

0: Frank Mazziota en el Piccolo, Nigger Fever, año 1902. Algunas fuentes indican que la pieza pertenece al propio Mazziota. Incomprobable.
1: Incomprobable.
0: Joe Belmont, nombre artístico de Joseph Walter Fulton, representa una especialidad hoy prácticamente desaparecida. Escuchen, la del silbador profesional. Casi. Contratado. La grabación que vamos a escuchar, fechada en 1902, pertenece a un repertorio de imitaciones de aves que tuvo un lugar concreto en los primeros catálogos fonográficos. Belmont era conocido como The Human Bird, es decir, el pájaro humano, y venía desarrollando su carrera desde el siglo XIX, en un tiempo en que el silbido artístico podía ser una destreza de escenario y también un atractivo comercial para la industria del cilindro y del disco. Además de grabar como silbador, Belmont participó en registros junto a figuras populares de la época, como Billy Murray, Ada Jones, y también integró el Columbia Male Quartet. Su caso resulta especialmente interesante porque antecede a la práctica habitual de registrar aves reales en exteriores. Claro, necesitaban a alguien que hiciera lo más cercano a un ave real. Va por ahí.
1: Está fónico el pajarito
0: ahí. Ay,
1: se fue a dormir.
0: El nombre nos exime de mayores explicaciones. Bird Imitations.
2: Bird Imitations by Joe Belmont, Edison Records. 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

0: Joel Mont, Bird Imitations, imitaciones de pájaros, más fácil, del año 1902. Ahora, para cerrar este capítulo, viene un caso curioso, aún más curioso. Russian Kamarinskaya aparece en el catálogo de Columbia Phonograph Co. como un solo de acordeón, publicado con el número 65061 y fechado en 1904. Les contamos todo esto, que probablemente digan que me importa el número, porque a diferencia de otras grabaciones de esta selección, aquí no conocemos el nombre del intérprete. Las fuentes lo presentan simplemente como un acordeonista desconocido, el famoso NN.
1: NN, sí.
0: El registro incluye acompañamiento de órgano, silbido y un anuncio en ruso. El material musical remite a Kamarinskaya, una danza rusa que Mikhail Glinka, considerado el padre de la música rusa, llevó al repertorio orquestal en 1848 y que luego sería considerada una obra clave para el desarrollo de una identidad sinfónica rusa.
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0: Russian Kamarinskaya, una pieza clásica rusa en solo de acordeón. El intérprete es anónimo y la grabación es de 1904.
1: Uy, el intérprete es anónimo.
0: Es un crack, ¿eh? Escribió unos librazos, sí. Compuso unos temones. Realmente. Quédate.
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4: Hola.

0: Silencio, silencio.
1: ¡Shut up!
0: Músicos trabajando, músicos tocando. Estamos en la década del 60 haciendo esta saga de temas instrumentales. Que después tendrá otros capítulos, otras derivaciones. Pero hoy, década del 60.
2: Muchas de las bandas de rhythm and blues inglesas, cuando hacían algún tema instrumental, tenían como parámetro el Green Onions que escuchamos la semana pasada de Booker T and the MGs. Por ejemplo, podemos dar el caso de Spencer Davis Group, el gran grupo donde debutó a los 16 años el cantante, guitarrista y tecladista Stevie Winwood. En noviembre de 1966 grabaron un extended player para la revista alemana Bravo Music, cantado en alemán. Y en la cara B hay un tema instrumental que firman los cuatro miembros del grupo, aunque el único que se luce es Steve Winwood al órgano.

0: Stevie Groove, el ritmo de Stevie sería la traducción, firmado por los hermanos Stevie y Move Winwood, Spencer Davis y Pete York, los miembros de el Spencer Davis Group de noviembre de 1966. Esto que conté antes, por ahí algunos no lo entiende, ¿cómo grabaron un EP para una revista?
1: Sí.
0: Era algo común en aquella época, no de toda la semana, pero muchas revistas norteamericanas, europeas, sacaban una revista y a veces alguna banda les grababa un tema y salía en un flexidisco, así se llamaba, flexidisc. Claro. Que era un disco que era medio como un papel, pero que si lo ponías en el tocadiscos, funcionaba, se escuchaba. Y eran temas por ahí inauditos, ¿no? Que pasarían mucho en la revista Sixteen Magazine, por ejemplo, que era una de las más populares de Estados Unidos, y era algo común en aquella década. Bueno, Spencer lo hizo para una revista alemana. Cuando Steve Winwood tenía 17 años, la banda consiguió su primer número uno en Inglaterra con Somebody Help Me, el 16 de marzo de 66. El 28 de octubre de ese año, pero ya tenía 18 años, les llega el mayor éxito de su carrera, Dreams of a Loving. En la cara B de este simple hay un tema instrumental titulado Blues in F, que es un tema bien jazzeado, donde Stevie Winwood,
1: sí.
0: Los dos empiezan con W.
1: Claro.
0: Stevie Winwood se luce con su órgano y su hermano, Muff Winwood, se luce con el bajo. Recordemos que Muff Winwood grabó dos discos con el Spencer Davis Group, se fue de la banda, se dedicó a producir, y en el año 77 descubrió una banda llamada Dire Straits y los produjo. Bueno, completa la banda Pete York en batería y el líder, Spencer Davis, con la guitarra. Pete York, el baterista, dentro de un mes, más o menos, un poquito más, vamos a tener noticias porque también perteneció a los Blues Breakers en algún momento, o grabó con John Mayer. Así que todo tiene que ver con todo, pero acá tenemos el Blues in F por The Spencer Davis Group.

0: Blues Inés, de Bishop, por The Spencer Davis Group, de 28 de octubre de 1966. La cara B de Kim Summerladen.
1: Qué bárbaro. Se había mucho esto, ¿no? De, por lo que estamos viendo, temas instrumentales de caras B.
0: Sí, era común, ¿viste? No sí. Sé si, a mí son, la mayoría de estos temas instrumentales se comenzaban con una zapada con en el
2: zapada,
0: estudio.
2: Una zapada, claro.
0: El técnico ponía rec, grababa, y de golpe por ahí salía la base para algún tema cantado después. Eso hicieron mucho los Rolling Stones, de zapar en el estudio, después, bueno, salía un tema cantado, con letras, etcétera.
2: Claro.
0: Y otros hacían, che, quedó linda esa parte, no tenés, che, nos están pidiendo un disco de Holanda, ¿qué hacemos? Bueno, metelo ahí.
1: Metelo, sí.
0: Sí, o te grababan, no se olviden que muchas veces lo contamos, en aquella época estas bandas grababan 2 o 3 long plays por año.
1: Claro, claro.
0: Y a veces tenían giras por todos lados y no te daban abasto para componer tantos temas. Y bueno, un tema instrumental les ayudaba bastante para rellenar el disco. Pero estábamos en 1966, el rock evoluciona. Como lo venía haciendo desde el año anterior y como lo había predicho Eddie Cochran la década anterior, que lo contamos acá, pero en 1966 se nota una gran evolución. Los músicos se animan a explorar, a experimentar, a ir más allá de lo ya escuchado y de lo convencional. Los chicos estaban creciendo, la música también. Hubo varios responsables de esto, y sin duda que uno de los principales fueron Cream. Ya desde el primer simple y el primer álbum le cambiaron la cara al rock y al pop. Si bien el primer simple editado en octubre de 1966 solo llegó al puesto número 34 en Inglaterra, el primer álbum, Fresh Cream, editado el 9 de diciembre, llegó en Inglaterra al 6º puesto, mientras que en Estados Unidos llegaba al 39. Nada mal para una propuesta totalmente novedosa. Y como escuchamos con The Spencer Davis Group, los temas instrumentales se usaban mucho en esa época para las caras B de los discos simples. En este caso, la cara B de ese primer simple de Cream tiene una canción instrumental de Dr. Ross. Dr. Ross era un armonicista de blues nacido en 1925 en Mississippi. Como corresponde a un buen bluesero, ¿no? Uh-huh. Hay que nacer en Mississippi. Y la grabó en 1961, Cat Skirrell. Casi 2 años después de que la grabara Cream, también la grabaría Jethro Tull en su primer álbum This Was. Pero aquí está la versión de Cream, que como siempre se lucen los 3 integrantes de la banda. Aunque hay una mayor proporción de protagonismo en la armónica de Jack Bruce y de la guitarra de Eric Clapton por sobre la batería, en este caso de Ginger Baker. Cat Skirrell.

0: Cat Squirrel, algo así como ardilla de gato. ¿Te acuerdas que habíamos hecho una saga también con
1: animales,
0: los temas instrumentales que se tenían nombre de animales? Bueno,
1: sí, ya escuchamos el
0: Doctor
1: Way.
0: Ross. Sí.
1: Y ahora ya escuchamos el Way, ahora escuchamos ardilla de gato.
0: Perfecto. Cream, octubre de 1966. En 1966 también el grupo del sudafricano Manfred Mann editó dos extended players con temas instrumentales, con canciones clásicas del rock, como Satisfaction de los Rolling Stones, uh-huh, My Generation de los Who, Wild Thing y With a Girl Like You de los Trucks, o I Got You Baby de Sonnen and Cher. Las grabaciones fueron en enero de 1966 con Jack Bruce al bajo, y entre junio y octubre de ese año con Dave Richmond al contrabajo. Se ve que de estas últimas sesiones le sobraron tema. Y esto fue una de las versiones del clásico del jazz, Autumn Leaves, que escribió en 1945 el húngaro, pero con nacionalidad francesa, Joseph Korma. El título original era Las hojas muertas. Y que ellos incorporaron, Manfred Mann incorporó al álbum As Is, que quiere decir el tal cual, esa es la expresión, uh-huh, el 21 de diciembre de 1966, y donde el baterista del grupo toca el vibráfono. Por supuesto que en el piano, Manfred Mann.

0: Autumn Leaves, Hojas de Otoño, de Joseph Corma por Manfred Mann, del 21 de diciembre de 1966.
1: Qué bárbaro.
0: Una banda, sí, muy lindo, ¿viste?
1: Sí, espectacular.
0: Es una banda pop. Recordemos eso también.
1: Claro.
0: No era una banda de rock, esta era una banda pop. Bueno. Y una de las bandas que en sus primeros dos álbumes se distinguía por las armonías vocales eran The Byrds, otra de las bandas que también hicimos
1: saga.
0: Y ya en el tercer álbum, Fifth Dimension, Quinta Dimensión, decidieron editar un tema instrumental llamado Captain Soul. Para este disco, The Byrds se había convertido en cuarteto, ya que el cantante Gene Clark había decidido irse del grupo. Dos canciones utilizadas en este álbum fueron grabadas cuando todavía eran un quinteto. Una es 8 Mile High, la canción que inauguró la psicodelia en el rock. Y la otra es Captain Soul, donde Gene Clark toca la armónica. Qué tirante habrá sido la ida de Clark, que esta canción que surgió en una zapada en el estudio de los cinco miembros de The Byrds, la autoría está acreditada a los cuatro que estaban en el momento que salió el álbum, el 18 de julio del 66, es decir, Jim McQueen, primera guitarra, Chris Hillman en bajo, Michael Clark, el baterista, y David Crosby, la guitarra rítmica. No lo metieron a Gene Clark, que era lo común. Hay muchos temas instrumentales en la historia del rock que es firmado por todos los miembros del grupo. Justamente porque empezó como una zapada.
1: Claro.
0: Bueno, acá Gene Clark estuvo excluido, no cobró regalías. Jim McQueen siempre era un tipo que le encantaba hacer nuevos amigos y que sus amigos se vayan contentos y con buenos recuerdos de la banda. The Byrds.

0: Captain Soul, Capitán Soul, de Jim McQueen, Chris Hillman, Michael Clark y David Crosby, por The Byrds, del álbum Fifth Dimension del 18 de julio de 1966. Obviamente que esto continúa la semana que viene.
1: Al final de este capítulo,
2: ¿puedo adelantar algo?
0: Vamos a empezar la saga de la semana que viene, perdón, el programa de la semana que viene con una pregunta.
2: A ver.
0: No, una pregunta para saber si esto que vamos a escuchar es un tema instrumental o no.
2: Ok.
0: Y a partir de ahí desarrollamos el resto del programa.
2: O sea, si decimos que no, suspendemos la saga.
0: Me despido hasta la otra semana.
2: Bien, perfecto. Por ahora sí, nos despedimos hasta la otra semana. Estaba pensando que hablamos de The Clark Five, de Yardbirds, de Birds, de...
0: John Mayer, de
2: los que hicimos saga, de los que hiciste saga hoy.
0: Spencer Davis Group, John Mayer, Blues Breakers.
2: Sí.
0: Zombie Sebastian.
2: Bueno, de Who no hicimos saga, pero Mate se habla cada 10 minutos, así que es como si. Y Manfred Mann, que es mi pendiente.
0: Eso lo tenemos pendiente hace mucho tiempo, pero bueno.
2: Pero bueno, ya estoy leyendo Las cinco caras de Manfred Mann de Jeff Russo, la empecé la semana pasada.
0: Uy, qué bueno.
2: Así que por ahí podemos armar algo.
0: Perfecto.
2: Bien.
3: Nos fuimos, nos vamos con los sí.
2: ¿Nos vamos con los yes?
3: ¿Nos vamos con los yes?
2: Dígale sí a este disco. Aurora se llama. ¿Y con qué tema nos vamos? El largo.
3: El amor yace soñando.
2: Ay, qué lindo.
3: Love lies dreaming.
2: Ahora sí, hasta la semana que viene.
0: Hasta la semana que viene.
3: Hasta la semana que viene, a dormir y soñar.

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2: Tenía razón Zappa cuando hablaba de los críticos de música.
3: Sí, claro. Por ahí lo dijo pensando en mates. Ah, igual son varios, ¿no? Supe de algunos que comentaban conciertos a los que no iban, sí.
4: Supe uno de jazz, escribí en La Nación, no me acuerdo el nombre ahora. Que comentaba conciertos a los que no iba.
2: Bueno, yo te conté lo que pasó con... En su momento, creo que fue La Nación también, con Tears for Fears. Cuando vino Tears for Fears a la Argentina, en Vélez...
4: Bajo la lluvia.
2: Tocó Soda Stereo.
4: Sí.
2: Terminó Soda Stereo y se fue la mitad del estadio. Y se largó una lluvia torrencial. Y Tears for Fears pudo cantar 6 temas y se tuvo que ir del escenario porque el viento era tal y apuntaba al escenario. O sea, por más que estuviera techado, se empapaban todos los músicos, pero estaban los instrumentos. Estamos hablando del año 91. Te imaginas que era medio precario todavía la parte eléctrica del escenario. Entonces, cuando se mojaba, corrían riesgo.
4: Claro.
2: Quedaba poca gente, además, porque se había ido más de la mitad del estadio, ¿viste? Y con las lluvias empezaron a ir más gente, entonces, bueno, los tipos cortaron el concierto. Tocaron 6 temas. Al día siguiente salió la crítica en La Nación, no me acuerdo si fue La Nación o La Prensa, el concierto completo de Tears for Fears, porque se ve que le habían dado la lista.
4: Claro.
2: Entonces el tipo dice con qué terminaron. No, terminaron con el gran hit del segundo disco. No pasó
4: nada. Eso.
2: Porque aparte el concierto cuando se suspendió eran como las 12 de la noche y en aquel momento, no sé, los diarios cerrarían a las 2 de la mañana, ponele. Ya estaba en rotativas todo, ¿viste? Cuando se enteraron de que el concierto no terminó.
4: Claro.
2: Cosas que pasan. Con la gente que recomienda discos, que corta temas,
4: sí.

0: ¿Cómo anda la monada? Se fue reponiendo la garganta, ¿vieron? Aquí estamos. En exclusiva por Radio Splendid. Ya empezamos abriendo y cerrando puertas. En medio de un microclima, les cuento. El estudio. Yo creo que nos hicieron creer que nuestra opinión era muy importante. Y que el poder decir lo que pensábamos era fundamental para la democracia y para la libre expresión. Y claro, uno está de acuerdo con eso. ¿Cómo uno se va a oponer a la opinión libre? ¿Alguna vez se nos ocurrió decir que quizás la democracia tiene que ser el derecho a pensar antes que el derecho a simplemente decir? No decir cualquier cosa, sino pensar libremente. Y para pensar libremente tener todos los elementos a disposición de determinada cosa. Bueno. Pero hoy vamos a algo más llano, humano. No es simplemente opinar sobre la declaración jurada de Manuel Adorni, por ejemplo.
1: Cambiamos de tema. Está el especialista por ahí. Está el especialista, ¿eh? Ya lo vamos a ir a escuchar al especialista. Ahora me quiero referir a otro tema.
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0: Aproximadamente, y si nos tenemos que ir un poco antes, le dejamos la más selecta discoteca. ¿Está bien? Ahora estamos esperando una encomienda. Pero en esta hora, mira, puede venir el payu. Podemos recordar alguna de las frases célebres. Y a ver si vienen los comentadores. Usted sabe quiénes son los comentadores, no tiene la menor idea de quiénes son los comentadores. No son esos. No son esos. Es lo único que les voy a decir.
3: Esta es Radio Bucarest, Rumania. A oyentes, tras grandes manifestaciones populares en la capital de Rumania, Bucarest y en todo el país, hoy 22 de diciembre de 1989... el régimen dictatorial de Nicolae Ceausescu fue derrocado.
0: Waldo no se negocia. Podemos cambiar de tema si quieren, pero Waldo no se negocia. Sea la cantidad de horas que sea. Sean 5 minutos. Un abrazo para mi querido amigo Walter Abadie. Dejo la bolsa. Abro, agarro la bolsa, porque si no...
4: Esta es la voz de Mongolia en inglés.
0: Como nada. Bueno, se cerró la puerta. Me carga Walter porque... dice que donde puedo lo pongo a Waldo. Y sí, amigo.
5: Esta es la voz de la China Libre, Taipei, Taiwán.
0: ¿Es trasnocturno, Walter? ¿Qué onda? ¿Es trasnocturno? ¿Estará escuchando? No creo. Pero métanse a YouTube y busquen la serie de Walter, mis discos favoritos, en la que empezó él solo durante la pandemia reseñando discos y después se puso a hacer entrevistas.
6: Haz los ajustes necesarios para mejorar tu comodidad. Gira tu teléfono para que la linterna esté frente a ti. Cierra los ojos. Y ahora respira profundamente. Inhala por la nariz. Y exhala por la boca.
0: Y alguna vez le voy a hacer escuchar un audio que atesoro, donde él escuchó en otra emisora la primera vez que yo lo nombré. A mí me entrevistó, yo me puse a hablarle de discos infantiles. Y ahí agarré los del Pro Música, que de alguna manera me formaron musicalmente. Los cassettes. Además. Y alguno podrá preguntarme, che, pero lo hiciste... ¿por qué? Para hacerte el distinto, entonces. no me quise hacer el distinto, no soy distinto, sino que quise traer algo distinto, que no es lo mismo. Yo no soy lo que hago.
7: Buenos días, señoras y señores. Buen domingo.
0: Te voy a dar un poco de lluvia. Y te voy a dar un poco de semiótica y un poco de literatura.
8: Definir cuál fue la ideología de la vanguardia. Y fíjense, cuando digo ideología, tanto al final su significado de sistema de ideas y división del mundo, como el significado de división parcial y mistificada del mundo con su buena dosis de falsa conciencia. Como veremos, esta ideología de la vanguardia que intentaremos extraer como un modelo general aplicable a todo y a nada, a todos los artistas y a ninguno, pero como una manera de orientarnos en un territorio un poco confuso, esta ideología no es que presente una imagen falsa del mundo. La imagen se vuelve falsa cuando se pretende exclusiva. No es falsa si se reconoce como parcial y por lo tanto como contradictoria y por lo tanto generando una crisis, una reconsideración. La ideología de la vanguardia tiene estos dos caracteres de, en el fondo, de punto de vista extremadamente interesante y verdadero, por lo que esta mala palabra todavía signifique. Es cierto sobre el universo y punto de vista que precisamente porque es un punto de vista es falso y no puede pretenderse como absoluto. Pero ¿de qué vanguardia estamos hablando? Porque está claro que esta noche mencionaremos personajes y episodios pertenecientes a dos fenómenos históricos aparentemente muy diferentes. Uno es el de las llamadas vanguardias históricas. Los movimientos, desde los futuristas hasta los surrealistas, del grupo de Issei a, no sé, a la Escuela Electrónica de Milán, es decir, algunos grupos que se han presentado como tales con el manifiesto más que nada colectivamente. En este sentido, las vanguardias históricas tienen algunas características que han sido definidas muy bien por Renato Poggioli en su libro Teoría E de las Vanguardias, menos conocido de lo que merece. Han tenido características de activismo, acción, Sturm, todos estos movimientos futurismo, ¿no? Elemento activo fundamental de antagonismo, siempre contra alguien, contra algo, los padres y los hermanos, contra la tradición y contra los otros grupos. Y simultáneamente anarquismo y terrorismo, los métodos de las excomuniones, etc. La presentación de la obra de arte debe hacerse como un puñetazo en la cara. Se hace obra de vanguardia ante todo para fastidiar a alguien, solo después para producir algo más. Luego la modernolatría, el culto a la juventud, el culto al futuro, la intolerancia, de nuevo las excomuniones, el no poder aceptar el punto de vista del otro, el gusto por el manifiesto, del programa ejemplar. Al final, la obra más importante de John Cage es Silence, ¿no? Siempre es el manifiesto el que prevalece, el gusto siempre de la autopublicidad y, subrayaba Poggioli, el agonismo, que no es en el sentido del agonismo deportivo, sino en el sentido de la agonía. Es decir, el movimiento de vanguardia en un cierto punto tiene la clara sensación de que debe morir, debe suicidarse luego como un fénix para hacer renacer algo más de sus cenizas. Ahora bien, ¿qué distinguía a todos estos grupos, a pesar de las posiciones más diversas, la diferencia política entre surrealistas y futuristas o entre futuristas italianos y futuristas rusos, Lo que los distinguía era el hecho de que su actividad, su agresión, su intolerancia se ejercía en el ámbito del lenguaje o de los lenguajes. Cuando el movimiento de vanguardia se convertía en otra cosa, se convertía en movimiento político, etc., entonces el problema se detenía, ya no concernía a la operación de la vanguardia. Junto a esta corriente hay otra que es la de los grandes solitarios, o sea que no son activistas, no son antagonistas, no son anarquistas ni terroristas. No son necesariamente adoradores de lo moderno, muchos son reaccionarios, extremadamente tolerantes hacia los demás que mientras tanto es como si no existieran, con un gusto más reducido por el manifiesto, menor gusto por la autopublicidad y ningún deseo de morir, sino más bien un extremo deseo de sobrevivir eternamente. Es la generación que va de Flaubert, llega a Joyce, a Pound, pasa por Proust, llega a Brecht, pasa por Debussy, va a Schoenberg, Webern, hasta Stockhausen o Boulez. Estos son los solitarios experimentadores. ¿Qué es lo que nos hace relacionarlos en la conversación de esta noche, al fin y al cabo, con el gran fenómeno histórico de la vanguardia? El hecho de que de ellos también, con características socio-fisio-psicopatológicas diferentes, hemos visto todas las opuestas. Sin embargo, persiguen igualmente una gran operación sobre el lenguaje. Es más que los otros, exclusivamente sobre el lenguaje, con una identificación absoluta entre obra y mundo. Se construye una obra que será la imagen del mundo. Lo que hago a esta obra es como si lo hiciera al mundo, mientras que quizás las vanguardias históricas lanzaban proyectiles lingüísticos en la cara de un mundo que existía para los futuristas, eran los burgueses del Salone Margherita de la Sala Umberto en Roma. Las palabras eran balas de ametralladora que debían golpear el mundo que estaba afuera, mientras que los sonidos para Weber o las palabras para Joyce son elementos que se combaten entre sí.
7: Ahora presentamos

0: Hola. Hoy vamos a contarte cuentos. Mientras escuchas el relato en tu grabador, lo vas siguiendo en tu libro. Y cuando oigas esta señal, das vuelta a la página.
1: Estaba recordando un libro que leí en mi infancia, de Monteiro Lobato, un genio absoluto y un racista absoluto también, pero bueno, también lo eran un poco Roald Dahl e incluso Enid Blyton, con la diferencia de que cuando leía Enid Blyton terminaba pensando que si no le convidaba un caramelo a mi mayor enemigo, Dios me iba a castigar, y portarse bien estaba bien y portarse mal estaba mal, como toda enseñanza. Cuando terminé de leer a Monteiro, no pensaba que hubiera una raza superior, sino que todo era posible. Por eso lo reivindicamos de todos modos, aclarando que escribió una basofia eugenésica como El Presidente Negro, una novela nefasta. Bueno, y estaba leyendo este primer capítulo de Memorias de Emilia. Emilia era una muñeca parlante, que era la muñeca que tenía la niña en esta familia súper disfuncional, donde estaba la abuela, la criada, obviamente negra, y una niña y un niño que eran primos. Y en una novela la niña se casa con un pez. Bueno, la muñeca era una muñeca de trapo que un doctor, un médico que era Caracol, la hace hablar. Y acá es donde en este libro decide escribir sus memorias. Y es casi una introducción a la filosofía para niños. Se los voy a leer. Emilia decide escribir sus memorias. Las dificultades del comienzo. De tanto que Emilia hablaba de mis memorias, una vez Doña Venta, la abuela, le preguntó: pero al fin y al cabo, tontita, ¿qué entendés por memorias? Las memorias son la historia de la vida de uno, con todo lo que pasa desde el día del nacimiento hasta el día de la muerte. En ese caso, se burló Doña Venta, una persona solo puede escribir sus memorias después de muerta. Espere, dijo Emilia, el escritor de memorias va escribiendo hasta que siente que se acerca el día de su muerte. Entonces se detiene, deja el final sin terminar, muere tranquilo. ¿Y tus memorias van a ser así? No, porque no pienso morir. Solo finjo que muero. Las últimas palabras tienen que ser: y entonces me morí. Con puntos suspensivos. Pero es mentira, escribo eso, guiño el ojo y me escondo detrás del armario para que Naricita de verdad crea que morí. Naricita es la dueña. Esa será la única mentira de mis memorias. Todo lo demás es verdad pura, de la dura, ahí donde duele, como dice Pedriño, el niño. Doña Venta sonrió. Verdad pura, nada más difícil que la verdad, Emilia. Lo sé muy bien, dijo Emilia, sé muy bien que todo en la vida no son más que mentiras. Y también sé que es en las memorias donde más mienten los hombres. Quien escribe memorias acomoda las cosas de tal forma que el lector se haga una gran idea del escritor. Pero para eso no puede decir la verdad, porque si no el lector se da cuenta de que era un hombre como cualquier otro. Así que tiene que mentir con mucha astucia para dar la impresión de que está diciendo la verdad pura. Doña Venta se sorprendió de que una simple muñeca de trapo tuviera ideas tan filosóficas. Me hace gracia que hables de la verdad y la mentira como si realmente supieras lo que es una cosa y lo que es la otra. Ni siquiera Jesucristo tuvo el ánimo de decir qué era la verdad. Cuando Poncio Pilatos le preguntó qué era la verdad, él, que era Cristo, prefirió callarse. No respondió. Pues yo lo sé, gritó Emilia. La verdad es una especie de mentira bien contada, de esa que nadie sospecha. Pues verdad, 100 años antes. Doña Venta hizo silencio, reflexionando sobre aquella definición. Y Emilia, toda alborotada, salió corriendo en busca del vizconde. Hasta ahí, quería leerles esa parte.

0: Sí, ya sé, algún mal pensado va a decir, ah, lo está recomendando porque te entrevistó a vos. No, no, no. Yo lo recomendé antes, che.
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3: Al Capone. Al Alphonse Capone, 1899-1947, el gángster americano, nació en Brooklyn, Nueva York. Estudió en la Escuela Pública 7 de Nueva York, donde compartió clase y pandilla con Salvatore Luciana, alias Lucky Luciano. Durante su paso por las aulas íntimo con John Torrio, jefe de una banda. Se casó con una irlandesa y trabajó un tiempo como guardaespaldas en un restaurante. Más tarde se trasladó a Chicago a instancias de Torrio, y en 1924, cuando este decidió retirarse tras un intento de asesinato fallido, Capone se apoderó de su organización y se dedicó a exterminar sin misericordia a las bandas rivales irlandesas, polacas y judías. Durante la prohibición hizo una gran fortuna con el contrabando de alcohol. Fue siempre muy cuidadoso con su imagen pública y solía organizar reuniones con periodistas a los que recibía en el Hotel Lexington, reconocido como El Fuerte, donde tenía sus oficinas. En 1929, después del asesinato de Jake Lingle, un periodista corrupto del Chicago Tribune, con el que Capone había tenido una agarrada, un colega irlandés, Claude Coburn, recibió de The Times Londres el encargo de entrevistar a Capone. Muy para su sorpresa le tocó, en suerte, escuchar una conferencia sobre las virtudes del sistema americano. Capone se deshizo en elogios a la libertad, el espíritu emprendedor y los pioneros, y mencionó con desdeñosa aversión el socialismo y el anarquismo. Insistió mucho que sus negocios seguían un modelo estrictamente americano, y concluyó proclamando: este sistema nuestro, el americano, llámesele americanismo, capitalismo, como se quiera, nos da a todos y cada uno de nosotros una oportunidad, si es que somos capaces de aferrarnos a ella con las dos manos y aprovecharla al máximo. Capone era popular entre mucha gente normal de Chicago, ya que abastecía de alcohol a los bares clandestinos de la ciudad. Era también un benefactor, un hombre caritativo, que corría con los gastos de un comedor gratuito para los desempleados y celebraba fiestas para los pobres en Little Italy. En octubre de 1931, Capone fue sentenciado a 11 años de cárcel, por aquel entonces la pena más alta jamás impuesta por evasión fiscal. Fue consumiéndose en diversas prisiones federales, incluida la tristemente famosa de Alcatraz, en la que fue humillado y atacado por otros presos, hasta 1940, año en que obtuvo la libertad tras serle diagnosticada una neurosífilis. Convertido en un personaje patético, aunque todavía acaudalado, decidió vivir con su esposa y su familia en su mansión de Miami, donde murió a los 48 años de edad de resultas de la fase terciaria de la enfermedad. En 1990, la American Bar Association, la Asociación de Abogados Americanos, escenificó de nuevo, a modo de simulacro, el juicio contra Capone por evasión de impuestos. Se llegó a la conclusión de que sus abogados le habían hecho un flaco servicio y de que las pruebas esgrimidas contra él jamás habían sido aceptables frente a un jurado actual. Lo que es más, el equipo de defensores de Capone no se había enterado de que algunos de los testigos federales que habían declarado contra su cliente lo habían hecho bajo coacción.
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5: O sea, Carlos Mate va a estar a la altura de estos tres tipos que voy a mencionar hoy. Bien.
6: Yo creo que va a estar más alto todavía. No sé a quién va a mencionar, pero sí.
5: Voy a mencionar a tres personas del rock progresivo sinfónico.
0: No, no le llegan ni a los talones a Carlos Mate, ninguno.
5: Bien.
6: La zona de luz es para carga y descarga inmediata. No hay ninguna, gracias.
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5: Ian Anderson, de Jethro Tull, el líder de Jethro Tull, sí, dijo: el rock progresivo fue el primer intento para que el rock se considerara una forma de arte. Y lo conseguimos.
8: CBS World News te trae los informes de la madrugada de sus corresponsales en el país y en el extranjero.
9: Sí, ahora continuaremos a breve con la cuarta parte de la saga de Stevie Wonder y andremo a esplorare due dei suoi album più eccezionali e anche collaborazioni dove Stevie interpreta generi musicali completamente diversi, il che contribuisce alla ricchezza e alla varietà della sua opera.
5: Y Rick Wakeman dijo en un momento, nuestro visitante acá en Argentina,
0: sí,
5: siempre pensé que el rock progresivo era el sinónimo de ruptura de los esquemas musicales. Pero para romper un esquema, tenés que conocerlo muy bien.
0: 200% de acuerdo con esa frase. Para romper una estructura, bien, primero hay que conocerla.
5: La última, de sí, un amigo tuyo, alguien que vos admirás mucho, Keith Emerson.
0: Keith Emerson, ¿qué dijo?
5: Si quieren acercarse a la música progresiva, Tarkus es lo ideal.
0: Bueno.
5: Es un álbum lleno de inspiraciones y les resultará muy útil para que mejoren su técnica. Con el ego bastante grande, sí, porque sí, es una sí, obra sí, de él, pero no deja de tener parte de la razón, ¿no?
10: La escala musical no pitagórica utilizada en este álbum está afinada en proporción a los logaritmos de números naturales. En la siguiente demostración, escucharás el tono 132 hercios, que está afinado en proporción al logaritmo natural de 2, seguido por una secuencia de acordes diatónicos no pitagóricos que producen frecuencias de batido iguales a este tono. Estos forman algo así como una familia natural de acordes no pitagóricos.

0: Para saber más, consultemos al especialista.
1: ¿Por qué creemos lo que creemos? Me parece una pregunta maravillosa. Me la despertó un libro que se llama La trampa de la inteligencia. Una de estas trampas tiene que ver con las creencias. Digamos, ¿de qué manera podemos creer algo que claramente podríamos corroborar que no es cierto? ¿O por qué las personas creemos lo que creemos? A mí me encantó este estudio, que es muy simple. Es así, agarran en un par de campus universitarios. Primero, lo primero que se hace es una encuesta en varias universidades sobre si las personas creían que el cambio climático era un problema y estaba sucediendo efectivamente, o creían que era un mito, una conspiración, o que era falso. Después de eso se empapela, no me acuerdo si por semanas o por meses, la universidad con propaganda, con datos falsos, que bajaba la línea de que el cambio climático era falso, que era un mito, ¿no? Se repite la encuesta, había aumentado drásticamente la gente que no creía el cambio climático. Se vuelve a repetir el procedimiento, pero a la inversa. Se agarran esos mismos campus universitarios y esta vez se los empapela con propaganda de la línea de que el cambio climático es verdadero y que es un problema y que tenemos que hacer algo. La encuesta se repite y entonces, drásticamente, otra vez, pero en sentido contrario, había cambiado la tendencia. Los alumnos en general y por mucho estaban a favor de la idea de que el cambio climático era verdadero y era un problema.

0: prendimos la radio y se estaba despidiendo el doctor Bilardo, pero por suerte apareció Mario Keegan. Caos sonoro, malas sintonizaciones, voces que van y vienen, pero por suerte apareció el chango Farías Gómez haciendo una intervención que le hubiera venido bien escuchar al expresidente Alberto Fernández. Cambiamos. Enrique Pinti y la educación. Cambiamos. Nacho explicando que son las octavas. Cambiamos. Ima Sumac cantando.
1: Hasta mañana. Y si mañana no está el equipo a la hora, no vengo más. Punto y aparte. Listo, se acabó. Chao, hasta mañana, poné música.

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1: Representa crecer con sacrificio. Despacio. Muy despacio. Como si el cielo le pesara encima y tuviese que irlo reempujando. Por eso es que las ramas se le tuercen y no se va muy alto. Del hacer tanta fuerza, dende chico se cría duro, seco y desformado. Mirándolo de golpe es medio feo. Naires lo ha de estimar por la presencia. Parece que su cuerpo es todo raíces y que al revés se acomodó en la tierra. Pero qué linda fibra, puro nervio, poder y resistencia. Ha de ser mucho el árbol cuando las uñas al jaguar le mella. No precisa cuidaos. Por ser sufrido, lo que padezca no le importa a Naires. Y ansí lo miran como a cosa bruta que ni el provecho que le sacan vale. Los alambrados lo llevan en guerrillas de postes que aguantan años en las líneas firmes, peleando al tiempo en interés del hombre. Le tengo simpatía, porque es todito corazón. Por eso. Porque es hecho a rigor y es sano de alma, y hasta viviendo maltratado es bueno. Lacha, el fuego, el progreso, lo van exterminando. La última seña que dará de vida será un humito que se va de un rancho. Quizás que al mismo tiempo piense, junto al fogón, algún paisano, la última astilla en Yandubay, y sea también el último gaucho.
2: Y aquí estamos, amigos.
3: Transfiriendo al encargado.
2: Acondicionando el estudio.
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2: Acondicionando el espíritu también.
5: Tengo una llaguita en la lengua
2: que me va a hacer muy infeliz durante todo el programa.
6: No importa un carajo, tómatela, te dije.
2: Okay. Ya llegarán. Todos están. Con Maxi Benítez en la legal y técnica.
7: Maxi, ¿qué haces jugando a la Play? ¿No tenías que estar en clase ahora vos?
8: ¿Cuándo tomás la rienda de tu vida?
2: Julio Guille.
9: ¡Julio! ¡Odio los Simpsons!
2: Con Carlos Mates, con Belu Pelayo.
10: Es muy radio de los 70 lo que estamos haciendo. Algo de la...
11: Punta Indio sin datos.
2: El especialista.
12: ¡Devuelve la plata, sinvergüenza! ¡Aterrante! ¡Justicia!
2: Otro que le afanado no lo guardia.
13: No, no está bien, está mal.
2: Y bueno.
14: ¿A qué hora cierra Rapa Nui?
15: La no presencialidad, ¿no?
16: Ponía Netflix y no quería. Hasta el día siguiente a las 7 de la mañana.
17: Un encuentro casual como la primera vez. Estar con Rosales, ¿se acuerdan? Hacían como que se encontraron. ¡Hola! ¿Cómo te va?
18: ¿Cómo? ¿Cuándo? No me lo acuerdo.
17: Pero mejor, y nadie se acuerda de propaganda de Esper. ¿Cómo anda, Pelayo?
18: Bien, ¿y usted qué está preparado para el programa?
17: Sí, lo estoy haciendo.
18: Ah, muy bien.
17: Ya empezó el programa.
18: Bueno, Nacho, ¿cómo va todo?
17: ¿Cómo andas?
18: Bien, a las corridas.
17: A las corridas, ¿no?
2: Auris. ¿Ya sabemos dónde viajamos?
19: Sí, nos vamos a ir bien cerquita a comer unos chipaguazú al Paraguay.
2: Ya fuimos a Paraguay.
19: Bueno, Nacho, pero me dieron ganas de comer chipaguazú.
17: Bueno, listo, vamos.
19: ¿Qué querés que haga?
1: Hola.
17: Buenas.
1: ¿Cómo estás?
17: Muy bien. Lindo día, ¿eh?
1: Sí, pesado, ¿viste?
17: Ahora refrescó un toquecito, pero está lindo.
1: No, no.
13: 18 segundos.
20: A vos no te va tan mal, gordito, ¿no?
21: Ahí va, que corra un poco de agua. Ventila, ventila, ventila. ¿De dónde se abre esta ventana?
20: ¡Devuelve la plata, sinvergüenza! ¡Aterrante, justicia!
21: Están pulverizando el estudio, viejo. No jodan.
22: Urbano, ¿hace un bache antes de empezar?
23: Vaya, la pilla, vaya.
24: Antes que nada, quiero hacerles dos recomendaciones. Primero, que para escuchar esta cinta se tienen que comprar un grabador. Y después, que no se pudran de escuchar la cinta. Que la guarden hasta que nos encontremos allá en la China o hasta que regresen y la podamos escuchar juntos otra vez.
21: Nos vamos a poner democráticos de golpe. A diferencia de Pelayo. Al menos para nosotros no enloquecer es un buen plan.
16: Por eso la compañía de ustedes siempre es despreciable.
25: Hay una vieja discusión, ¿viste? Sobre qué somos los argentinos. Para mí la denominación folclórica fue un hecho desafortunado porque es una definición científica que hace que esta música no entre en la ley de la evolución. Entonces siempre hay una discusión, es folclore, no es folclore. Nosotros armamos esta música con el bandoneón, que no es de acá. El violín, la guitarra española, que no es de acá. El bombo, que es africano. Armamos una música que lo importante, que es de acá. Pero no es folclore, ¿entendés? Nosotros tuvimos grandes próceres que pelearon, lucharon para independizarse de Europa, que en este caso era España. Pero cuando nos independizamos, quedamos en manos de los criollos. Y los criollos tenían otro criterio de lo que tenía que ser Argentina. Para los criollos, civilizar era desnacionalizar. Y vas y si vos te pones a pensar un cacho, es muy raro que un argentino sepa de historia argentina. Yo me di cuenta cuando llegué ahí que aquí a mí me educan para vivir allá. Y lo primero que me di cuenta, como argentino me resultaba fácil vivir en Europa, porque sabía más que ellos de su historia. Nos educan así, ¿viste? Por ejemplo, el argentino que piensa que venimos de los barcos tiene una cosmovisión de ser argentino totalmente diferente el que piensa venimos de los barcos también. Ese también habla de una verdad histórica porque te ubica realmente, ¿entendés? Después allá, me acuerdo que estaba curtiendo con una piba maña, una zaragozana, ¿no? Ya no podemos discutir. Lo que pasa es que vosotros sois todos indios. Me incomodó. Pero vos sabés que al toque me di cuenta que era importante ser indio. Y a partir de ahí, viste, me puse todos los indios que podía en la mochila. Y eso me ayudó a recapacitar un poco, a armar parangones, pensarme como argentino. Ahí descubro primero que soy americano y después sudamericano y argentino.

0: Vamos a dar paso a la mesa, señoras y señores. Uy, mira quién está ahí.
1: ¿Cómo va eso?
2: Bien, ¿y vos?
0: Bien. ¿Te gustó lo de Jaime?
3: Sí.
0: ¿Lo tenés el disco?
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5: Vamos a darte algún mensaje del contestador.
6: Hay un mensaje anónimo que dice que vuelvan los Jaivas.
7: Claudio Parra lo mandó el mensaje.
6: Claro.
8: El número solicitado.
7: ¿Por qué hablan de otros temas? Primero, porque escriben Q en vez de que, es la pregunta. Bueno, ¿por qué hablan de otros temas que no tienen nada que ver con la música? Porque tenemos ganas.
6: Sí, pero la música tampoco es algo aislado, eso quiero decir.
9: Pero un poco más adelante, lo que pasa es que acá vos nombras educación sexual y hay un montón de viejas que se le paran los pelos porque no saben qué carajo es. Por propia ignorancia, ¿te das cuenta? Creen que educación sexual es que la maestra pone a media luz, entra en lencería negra y empieza ta ta ta ta, ta boom, da, boom, da, boom, lo llama al portero y hacen 9 semanas y media con una banana. No es eso tampoco, carajo. Es enseñarle qué carajo tienen. No hay que enseñarles nada. A nosotros en nuestra época no nos enseñaba nada. Así salimos, la puta que lo parió. Nosotros no nos tenemos que poner de ejemplo de nada. Los de mi generación, porque los de mi generación, creciendo en los Reyes Magos y siendo puro, cagamos al país con nuestra inconducta. Por lo tanto, a los de mi generación, lengua en el orto, porque lo hicimos todo como el ojete. Hay que callarse bien la boca. No, y algunos tomamos conciencia que no sabemos. Otros creen que saben que lo peor que hace esta enseñanza, el espejismo. Ese es el boludo con opinión, el que anda por la vida, diciéndole a un médico cómo hay que operar, diciéndole a un abogado cómo se hace un juicio, rompiéndole los huevos a un ingeniero por cómo se hace un puente, y entre las cosas dice, yo sé hablar inglés, discúlpame, yo sé hablar inglés.
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7: A ver, vamos a hacer la demostración, permiso.
6: A ver, por favor.
7: Uy, casi tiro la cerveza. Para. Porque esto es en abstracto, si no, por ahí no se entiende. ¿Se escucha ahí, sí?
6: Llegando hasta el teclado.
7: A ver.
6: Ajá.
7: Una octava. Bueno, de esas 5. O sea, nosotros, los normales, que no sabemos ni cantar, tenemos una octava. Hablamos. Bueno, esto es... Bueno, ese es el registro vocal de esta chica. Por eso le pusimos IMA a la nave, porque llega a lugares donde otros no llegan.
6: No, todo está pensado, muchachos, en este programa, por favor.

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3: No, si no por alguna de esas boludeces lindas de Spinetta que te gustan a vos.
4: Sal de ahí, chivita, chivita.
5: ¿No te cantaban esa canción cuando eras chica?
6: Sí, obvio.
5: Para mí esa canción siempre habló de una orgía.
6: ¿Vos decís?
5: Nadie quería sacar a nadie, o sea... Todos entraban, nadie quería... Sí, andás a ver lo que salió de ahí después de esa canción.
6: No Bien. Sé, nunca en mi vida había pensado esa posibilidad. Ahora no voy a poder sacármela de la cabeza.
5: Y esto es lo que... Imagínense lo que no sale al aire.
6: No tengo miedo de hablar con vos, Nacho.
5: Mire, Mates contagia. Porque Pelayo también pica el programa.
6: Basta, Nacho, de echármelo en cara, loco.
7: Sí, sí, leí algo de eso.
6: Qué lindo momento. No puedo creer la fama que me estás haciendo en este programa.
5: Vamos a tener que tomar algunas
7: medidas. O sea, la Tierra tiene más de un virus.
5: Y tiene más de un contagiado, diría. Tenemos muchos vacunados, pero tenemos muchos contagiados de pica pica.

0: moralmente, somos superiores estéticamente, somos mejores en todo. Y les duele, les duele.
1: Quien conozca la vida anímica del ser humano sabe que no hay cosa más difícil para él que la renuncia a un placer que conoció. Esto lo dijo Sigmund Freud.
2: En 1995, la NASA retrasó el lanzamiento del transbordador espacial Discovery, después de descubrir que los pájaros carpinteros habían perforado docenas de agujeros en el aislamiento de espuma de un tanque de combustible.
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1: Vamos a empezar con un disco que aportó nuestro productor, gurú y asistente moral, Alejandro Moreira. Hugo Tomás Tiburcio, Adelmar Guerrero de Ávila Martínez, nació en Perú en 1924 y fue famoso en la Argentina. Hugo Guerrero Martínez, el peruano parlanchín.
7: Muy buenas. Pues sí, aquí estamos nosotros por obra y gracia de nuestros festivales RPM, que tales son las radiosesiones del Club de los Discómanos. Los amigos de la RCA invitaron a este humilde hablante peruano para que escucháramos juntos los discos consagrados por el respetable. Esperemos, pues, qué es lo que acontece a lo largo de estas 12 melodías bailables y cantables, ¿no? Pero como guerra avisada no mata gente, a no enojarse, porque aquí, tal cual nomás lo hago en la radio, también las malograré con mis intromisiones. ¿Estoy perdonado de antemano? ¿Puedo seguir entonces? Sigo. Espero no equivocarme si digo que más de uno de nuestros familiares o conocidos tuvo alguna vez en su casa una de esas viejas Victrolas a bocina, ¿no? Precisamente con una de esas Victrolas a bocina que tenía mi madre en la casa, aprendí a dar mis pinitos discómanos. Oh Dios, cómo pasa el tiempo y cómo se transforma todo. Recuerdo que había discos con temas como o en su defecto tangos que decían "Ladrillo está en la cárcel, el barrio lo extraña", o "Gata con un arañazo". Esos temas populares enloquecían a limeñas y limeños. Ahora, muchísimas de esas mismas canciones nos llegan en tiempo de R.I.R., que es como decir rock and roll. Pi, pa, pari, aquí está Frankie Branson.

Era Frankie Branson, Rose of Picardy, año 1957, presentado por Hugo Guerrero Martínez desde su disco Larga Duración, Festivales RPM.

0: Nos vamos a 1931 para escuchar un niño de 10 años, argentino, nacido en Mar del Plata, pero que estaba viviendo en New York, Astor Piazzolla.
1: How do you do, ladies and gentlemen? This is Andy Dykel speaking and presenting Astor Piazzolla and his bandoneon.

0: Astor Piazzolla, 1931. 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Transmite desde el auditorio de la revista Marcha, la revista dirigida por Hugo Alfaro, un recital de Astor Piazzolla y su quinteto organizado por el Club de la Guardia Nueva, dirigido por Horacio Arturo Ferrer. De carísimo.
1: CX24, La Voz del Aire, transmite directamente desde el Salón de Actos del Semanario Marcha el recital de Nuevo Tango por el quinteto del maestro Astor Piazzolla. Este recital fue organizado conjuntamente por Marcha y por el núcleo Gente de Tango.

Era Astor Piazzolla, de Carísimo, año 1961, en el auditorio de la revista Marcha, transmitido por CX24, La Voz del Aire. Retrocedemos en el tiempo y estamos en 1948. Vamos a hablar de Eric Coates. Eric Francis Harrison Coates, un compositor inglés, nacido justamente un 27 de agosto, pero de 1886, y muerto el 21 de diciembre de 1957. Compositor clásico, no de gran renombre internacional, pero ha dejado algunas obras. En 1926 escribió una suite infantil, la suite de los Tres Osos, basada en el cuento de los Tres Osos, el cuento de Ricitos de Oro. Estamos en 1948. Eric Coates viaja a Buenos Aires para dirigir la orquesta de la Radio del Estado, que interpretará sus obras. Vamos a escuchar un fragmento de la suite de los Tres Osos por la orquesta de Radio del Estado, actualmente Radio Nacional, dirigida por el compositor Eric Coates.

0: Era la orquesta de Radio El Estado de la República Argentina, actualmente Radio Nacional, la radio pública. Año 1948, un fragmento de la suite de Los Tres Osos, compuesta por Eric Coates, el compositor inglés, quien estaba dirigiendo, en este caso, la orquesta.
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2: En su sala de conciertos, la Radio Deutsche Welle, la voz de Alemania, continúa su programa de presentaciones de música de todo el mundo. En esta oportunidad podrán ustedes escuchar un concierto de la cantante argentina Mercedes Sosa, que interpretará canciones latinoamericanas acompañada por un conjunto instrumental. Nicolás Brizuela, guitarra, Osvaldo Avena, percusión y Walter Sabatini, contrabajo.
3: Esta es una samba, una música, una danza de la Argentina, del norte de la Argentina. Viene desde Perú con la marinera, baja a Chile con la cueca y llega a Mendoza, pero en Tucumán es donde se realiza mejor. Y la samba se llama Al Jardín de la República.
4: Soy tucumana, claro.

0: al Jardín de la República. Mercedes Sosa, en la radio de Alemania, año 1984.
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0: Santos Lipesker es un músico rosarino, nacido en 1918 y fallecido a los 60 años. En los 50 dirigía la Orquesta Estable de Radio El Mundo y tuvo más seudónimos que grabaciones, diría yo. Vamos a escuchar a su grupo de Dixieland, Jazz, Swing, llamado Los Soldaditos de Johnny. Los va a presentar Mochin Marafiotti. Esta es una grabación del programa Algo para Recordar, realizada en 1997, el mismo año en que murió Mochin. Mochin murió en noviembre del 97, esto es de julio del 97.
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0: Gin Marafiotti.
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0: Y toda la música que usted siempre quiso volver a escuchar. La inolvidable música de nuestro pasado cercano. Los personajes, los ídolos, la historia viva que hoy ya es algo para recordar.

0: La música que usted siempre quiso volver a escuchar.
1: Los soldaditos de Johnny en Algo para Recordar. Año 1959.
0: Y sí, señor, esta es mi nena de Donaldson.
2: No tengo que agregar más nada, solo decir que eran las voces de Mochín Marafiotti y Jenny de Bernardo, la locutora Jenny de Bernardo, en Radio Continental de Buenos Aires, en julio del 97.

0: la cantante melódica Laura Regal, que grababa bastante para Odeón, tuvo un enorme suceso con un tema que se llamaba Hola, ¿qué tal? Grabó con la orquesta de Virgilio Espósito, por ejemplo. Y fue sobre todo exitosa a fines de los 50, comienzo de los 60.
1: Y aquí, otra gratísima presencia en este desfile estelar, donde la cartelera de Radio El Mundo saluda este 31 aniversario. Y lo saluda así, con música y con canciones, en el máximo éxito. Como lo hará esta admirada voz para el romance, Laura Regal.

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1: Y seguimos en Radio El Mundo y seguimos en el auditorio y estamos en 1967. Los datos que no damos es porque no los tenemos, es porque no consignan. Aquí ni siquiera consigna, siendo que es un disco que se editó oficialmente. Eternamente Vivo, de Oscar Alemán, un disco doble imprescindible. Este es un fragmento de entrevista en Radio El Mundo en el año 1967.
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0: Buen día, Oscar.
1: Buenas tardes, queridos oyentes.
0: Oscar, yo quería preguntarle, es decir, en este programa nos gustaría conocer muchos de los aspectos desconocidos de la vida de Oscar Alemán, es decir, aquellos que no han trascendido al gran público. Por ejemplo, ¿dónde nació usted?
1: En Chaco.
0: En Chaco, porque muchos dicen que es brasileño, otros dicen que es uruguayo.
1: No,
0: bien argentino.
1: Creo yo 100%.
0: 100%. ¿Cómo empezó usted a actuar musicalmente o de otra forma?
1: Yo empecé zapateando malambo a los 6 años de edad.
0: ¿Zapateando malambo a los 6 años? Es
1: que no tenía nada que ver con el
0: género. Género totalmente distinto.
1: Sí. Un poco más o menos esto, ¿no?

0: otra parte tengo entendido...
1: Hace muy poco tiempo, ¿no?
0: Por supuesto.
1: Hace muy poco tiempo, por eso lo recuerdo todavía.
0: Claro, ¿por qué?
2: Oscar Alemán, en Radio El Mundo, año 1967.
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2: Ya que estamos con el jazz, vamos a escuchar un fragmento de este disco llamado Play and Talk, Enrique Mono Villegas. Grabaciones de 1980, publicado, sí, por el sello Melopea, el sello de Lito Nevia. Impreso en Argentina, 2006. Vamos a escuchar un fragmento.
4: Marta Argerich.
5: Es fenómeno. Son los dos pianistas que más me gustan actualmente a mí, son Marta Argerich y Jostislav Richter. Hay un abismo de distancia. Eso me hace acordar a mí otra anécdota. Yo tocaba, te acordás, clásico, era así. Toqué el concierto de Ravel, después sí, sí. Toqué la Rhapsody en Blue, todo eso. El año 33, 34, el Consejo de Mujeres. Y el año 35 fue al Colón y tocaba un alemán que se llamaba Wilhelm Backhaus.
4: Sí.
5: Yo estaba al lado de una pianista que es famosa ahora. Y la golpeé así y le dije, che, este sí que toca el piano. Nosotros estamos macaneando. Y desde entonces dejé de tocar clásico.
4: Osvaldo Pugliese.
5: Ah, fenómeno. El otro día tuve el placer de escucharlo después que toqué yo. Tocó, ¿sí?
4: Le conlleva.
5: Tal yumba, yumba ese que hacen.
4: Será, ¿no?
5: Sí, él dice que martillea el piano. Y formidable. Ahora, la duda que tengo con Pugliese es cómo él... que los arreglos de tango que hace no son nada fácil musicalmente, ¿cómo tiene semejante éxito popular?
4: Ah, ¿viste?
5: Ese es un misterio que nunca lo he podido comprender.
4: Uno de los grandes misterios.
5: Sí.
4: Hace poco López Ruiz me dijo lo mismo. Es el Duke Ellington del tango.
5: No tiene, no
4: porque
5: es nada
4: todo
5: fácil.
4: Es difícil y le gusta a la gente y no...
5: Eso no me lo he podido explicar.
4: Ah, viejo, ¿ves?
5: Sí.
4: ¿Ves? Piazzolla.
5: Sí. Y Piazzolla es un músico que metió la macana... de escribir música de él en lugar de imitar a los demás. Porque estudió con Nadia Boulanger. Pero los que hablan de Piazzolla así tan depreciativos se olvidan de la enorme obra que tiene Piazzolla. Desde su principio, que acompañaba el bandoneón a Gardel.
4: Ahora tocame, hay humo en tus ojos.
5: Ah, eso. Con eso tengo, le metí tanto humo una vez de introducción que vino el tipo y me dijo, acá está prohibido fumar.

0: El Mono Villega, año 1980, con Antonio Carrizo, en la casa del mono. Hay humo en tus ojos. Para el programa La Vida y el Canto. Para este mismo programa, en 1984, Antonio Carrizo hizo una serie de entrevistas con el polaco Roberto Goyeneche. Entrevistas que también fueron editadas en varios volúmenes, también por Melopea, en 1999. El polaco cuenta y canta su vida. Acá, lo que vamos a escuchar es una prueba al polaco. Están Carrizo, Mochil Marafiotti, Horacio Ferrer y le empiezan a tirar tangos. A ver si se acuerda.
1: Vamos, viejo, acá, ¿eh?
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3: Yo soy el cantor de mi barrio que vino hasta el centro buscando olvidar.
1: Celedonio.
3: Celedonio, vos te has ido, pero queda tu pasado. Palpitando en la centena de canciones que dejáis. Dale, otro más.
2: ¿Doble castigo?
3: Desfile obsesionante de recuerdos que al pasar me acosan en mi noche infame. Y te...
1: A ver vos, Marafiotti.
4: A ver, Robert. Viejo Buenos Aires.
3: 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Sueño de tus albores que despiertan la grandeza de tus primores.
1: Golpea, golpea, contramarca.
3: En la larga siembra de mis años me dio indio para el querer. Siempre fui esquivando los zarpazos del amor.
1: ¡Qué barro! ¡Golpea, golpea!
2: ¿Nunca tuvo novio?
3: Pobre soltero, no te has quedado sin ilusión, sin fe. Tu corazón de angustia se ha enfermado. Puesta de soles hoy tu vida trunca.
1: Alma llanera.
4: ¡Qué maldito! Ese lo pidió Mochi.
3: Yo nací en una ribera de la Arauca y la...
1: Gracias, Roberto. Ponete alguna cosita para que descanse Roberto Galín.
0: Gran momento de radio. Antonio Carrizo, Mochil Marafiotti, Horacio Ferrer, poniendo a prueba al polaco Goyeneche.

Victorio Alberto Castellano, conocido artísticamente como Alberto Castellanos, nació el 13 de febrero de 1892 en Buenos Aires. ¿Saben quién fue? Uno de los que cambió a Gardel su forma de cantar. Uno de los que mejoró a Gardel. Además lo acompañó en Nueva York, en las películas estadounidenses, Tango en Broadway, por ejemplo. Pero también fue director musical de Radio El Mundo. Y compuso el vals llamado Amanecer, que sirvió como sintonía de apertura y cierre durante muchos años para esta emisora, Radio El Mundo.

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1: Acá nadie toma alcohol, ¿no? Mates no lo necesita.
2: ¿Y a mí me habrás querido decir?
1: No, nada. Que usted es feliz sin...
2: Ah, sí, sin... sí, claro.
1: Y Guillermo...
3: No,
1: nada.
3: No.
1: Bueno, entonces los 6 litros de ginebra para mí nomás, gracias.
2: Marche.
1: Bueno, y yo lo quiero primerear a Mates. Porque dijo no sé qué cosa de rockeros haciendo jazz.
4: Una onda, ponele. No dije jazz... en su esencia, digamos, ¿no?
1: Sí. ¿Qué sería?
4: Louis Armstrong. Ese es el jazz.
1: Esa es la esencia, claro. O sea,
5: claro, no, él no puso jazz porque puso todas grabaciones posteriores a 1940.
1: Claro, son los años de la juventud de Mates.
5: Claro, y los músicos estos no habían nacido todavía.
1: Le quiero decir algo, Julio.
4: ¿Sí?
1: Parte del legado de Historrock fue la historia de Cream. Y la prehistoria de Cream y haber conocido a Manfred Mann.
5: ¿Ah, sí?
1: Sí. Pues lo tenía, viste, pero...
5: No, Manfred Mann es una banda que tiene muchas aristas, ¿no? Porque empezó bien pop, con su dúo Didi Didi.
1: Sí.
5: Pero después se transformó en bluesera, en... hizo también temas medio country. Manfred Mann, el tecladista, es fanático de Bob Dylan. Por eso en cada disco hay un tema de Bob Dylan. Y, o sea, también le gusta ese tipo de música. De vez en cuando tenían que meter algún hit, entonces hacían algún tema pop. Pero después, cuando hizo la guita y dijo, bueno, basta, armó la segunda banda, que le duró muy poco porque era un jazz muy complicado lo que hizo con Manfred Mann Chapel Tree.
1: Sí.
5: Y después le encontró la vuelta con Manfred Mann Earth Band, una banda tremenda que hasta el día de hoy sigue editando discos de estudio. No currando con lo en vivo, lo famoso. Es estudio, siempre cosas nuevas.
1: El último disco de Manfred Mann es de 2014. Uh-huh. Y para que se explique un poco esto que decís vos, que siempre está buscando la novedad, el disco lo abre Kanye West, el rapero.
5: Claro, y hay que dar un detalle. Él estaba acostumbrado, incluso en los 70, en los 80, un disco por año.
1: Sí.
5: A veces dos, porque sacaba uno en vivo, etcétera. Ahora no lo está haciendo por una simple razón, porque tiene 5 o 6 músicos. Y por un tema de edad, o se mueren, o tienen que dejar la banda por un tema de salud. Claro. Entonces, hasta que reincorporan uno y se aprenden el catálogo de Manfred Mann, necesita un tiempo para hacer un nuevo disco.
1: El primer disco creo es Las 5 caras de Manfred Mann, ¿no?
5: Bueno. Puede ser, sí, creo que sí. The 5 Faces of Manfred Mann.
1: Porque yo no sé si este año llegaremos, que estamos con los Songbook, o el año que viene voy a hacer Las 1000 caras de Manfred Mann. Vamos a hacer un especial con toda su discografía que nos llevará nada más que 50 años. Pero bueno, hoy traje un disco, un EP sería esto. Es un disco de 4 temas.
5: Sí.
1: Grabado entre el 12 y el 24 de enero. No, entre no, el 12 y el 24 de enero. Sí. O sea, 2 días. De 1966. Instrumental Asylum. Todavía no elegimos qué tema vamos a poner, pero supongo que vamos a terminar escuchando los 4 temas a lo largo de todo el programa. Y ya
5: sí, vamos a recordar una simple cosa, ¿no? ¿Quiénes tocan?
1: Manfred Mann,
5: el teclado.
1: Teclados.
5: Y recordemos que él es sudafricano, nacido en Johannesburg.
1: Un saludo para Cherkis Diallo.
5: Bien.
1: Henry Lauter en trompeta y flauta.
5: Sí, ya va a meter flauta.
1: Sí.
5: Estás hablando de 66.
1: Sí.
5: Un año antes de... 2 años antes de Jethro.
1: Lynn Dobson en saxofón.
5: Un tipo que duró poco la banda, pero le dio lo suyo.
1: Paul Jones en armónica. Paul Jones era el cantante también, pero este es un disco instrumental.
5: Claro, y un tipo que después hizo una carrera solista tremenda.
1: Exacto. Tom McGinnis en guitarra.
5: Bueno, ese se fue con John Mayer después.
1: Sí.
5: O venía de John Mayer, no me acuerdo muy bien, pero estuvo con John Mayer.
1: Bueno, en el bajo no.
5: Este pibe, bueno, no tenía nada que hacer ese año 66. Estaba armando una bandita llamada Cream.
1: Jack Bruce.
5: Claro, Jack Bruce, sí. Tenía un tiempo libre, se fue con Manfred Mann.
1: Mike Hugh en batería.
5: Mike Hugh es un baterista que le duró mucho a Manfred Mann y realmente es muy, muy, muy, muy bueno.
1: Y vibráfono. Bueno, a ver.
5: Perdón, vibráfono, flauta, trompeta. No era común en el 66,
1: no.
5: Enero de 66. Estamos hablando. ni bien salió Rubber Soul, por dar un ejemplo, que todo Rubber Soul tenía cítara.
1: Sí.
5: Bueno, estos están usando instrumentos rarísimos para lo que era el rock de esa época, para el rock pop, porque era una banda pop. Tocaban en el circuito de los Decca Fight, de los Herman Hermits, de esa banda.
1: Y bueno, escuchemos cómo tocaba, por ejemplo, Jack Bruce en el 66.
6: Dale.

0: Manfred Mann, My Generation.
1: ¿Le gustó, Matés?
2: Excelente, pero es excelente.
3: Hay que aclarar una cosa, ¿no? Esto obviamente no se vendió.
0: No,
3: porque no. Había muchas mentes. Si bien el público era muy abierto en los 60, se fueron de mambo. Esto,
0: claro.
3: Se adelantaron demasiados años. John Mayer hace este tipo de música 5 o 6 años después.
0: Claro.
3: 72, 73.
0: Es que esto es jazz.
3: Esto es jazz.
0: Esto
3: puro.
0: Es jazz puro.
3: Sí, sí, sí.
0: Vale, el jazz no es puro nunca.
3: Es instrumental, pero... que es algo que no garpa para los
0: Claro, rock. Claro.
4: Claro, hasta ese momento el pop era consumido por los más jóvenes, ¿no? Yo a partir del 66 creo que es el punto de quiebre. Y medio que el relevo lo empiezan a tomar bandas como Herman Hermit y los Monkees, ¿no? Que empiezan a llevar el público más joven, porque las bandas de antaño iban justamente en otras direcciones.
3: Sí, y hay una cosa también que aclarar sobre Manfred Mann. Algo que vos dijiste antes de lo que son los músicos generosos.
0: Sí.
3: Manfred Mann es un tecladista bueno,
0: sí.
3: Nada más. Pero tuvo la banda. Y claro, su primer hit se basa en el órgano. Es el órgano lo potente.
0: Uh-huh.
3: Pero a partir de ahí, él no quiere sobresalir. Simplemente junta músicos. ¿Dónde John Mayer? Junta músicos y lúzcanse ustedes.
0: Uh-huh.
3: Compongo los temas si querés, ¿viste? Onda John Mayer, porque John Mayer tampoco es un gran guitarrista ni un es un buen armonicista, pero
0: sí, el fuerte,
3: pero él junta músicos virtuosos para que se luzcan los demás.
0: El fuerte de Manfred Mann creo que es la originalidad de los arreglos,
3: claro,
0: en temas de otros, por ejemplo.
3: Así es.
0: Y bueno, vamos a seguir complaciendo a Mates, se llama esta columna.
3: Uh-huh.
0: Y este tema, bueno, por lo menos respetan el riff inicial.

0: Sí.
1: De Paul Samuel Smith, ¿no? Y el otro es del primer gran éxito de Sonny and Cher.
0: Claro.
1: Pero imagínenselo.
2: Sonny Bond,
1: sí. Claro, pero imagínenselo en jazz, ¿no?
0: Bien, a ver, Master, le voy a hacer algunas preguntas.
3: Uy, qué miedo, a ver.
0: ¿Quién escribió la canción Lovely Rita?
3: Paul McCartney.
0: ¿En qué fecha se publicó No Reply?
3: El 4 de diciembre del 64.
0: Usted está para... ¿Eh? Te digo. ¿Se acuerda? Santorini.
3: No.
0: Pancho Ibáñez.
3: Hacían cada pregunta, negro. Tenía que saber hasta el color de calzoncillo que usó cada uno.
0: No, no, para. A ver. Una pregunta con trampa. Que solo la puede contestar Mates. ¿Qué color de calzoncillo usó Ringo Starr en la grabación de Dear Prudence?
3: Ninguno, porque no estuvo allí.
0: Tiempo de siembra con Pancho Ibáñez. Es un temazo este, ¿eh? Este es griego también, Santorini. Creo que es griego. Bueno, vuelve.
3: Volvemos.
0: Carlos Mates. No, Santorini es el nombre del tema. Yanni es el intérprete.

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47: 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Que el Partido Comunista de España ha quedado legalizado e inscrito en el...
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57: Buenas noches, González Rivera.
58: 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En la República Argentina es la hora 21.
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0: Y el pronóstico para las próximas horas adelanta. Vuelo con leve ascenso.
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2: El comandante en jefe de la Armada, almirante Emilio Eduardo Macera, y el ministro de Relaciones Exteriores y Culto, vicealmirante Oscar Antonio Montes, estuvieron reunidos hoy en el
3: Estado. 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
4: ¡Mejor mundial! ¡Organización extraordinaria!
5: Cumple en el mes de agosto 80 años.
6: Usted no me recuerde un hecho tan triste.
7: Adquirida y alcanzada por el tren fantasma.
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9: En la Argentina no se respetan los derechos humanos.
10: No podemos entregar este informativo.
11: ¡Sport 80!
12: ¡El Hidalgo
13: Pueblo! Llegamos al comunicado número 163 del Estado Mayor Conjunto. Indica que el comandante de las fuerzas de tareas británicas, general Moore, conferenció con el comandante militar de las Malvinas, general de brigada Mario Benjamín Menéndez, hoy 14 de junio de 1982 a las 16 horas. En estos momentos, agrega el comunicado, en la zona de Puerto Argentino hay un alto el fuego de hecho no concertado por ninguna de las dos partes.
14: Bueno, no va a olvidar la elección.
15: Un médico sobre la esquina, por favor.
16: El nuevo presidente argentino.
17: Hay quienes creen en la historia como una línea.
18: El titular de la Secretaría de Inteligencia del Estado.
19: No se preocupe que ustedes ya están fichados por otra parte.
20: ¿Estamos fichados por quién? ¿Por algún servicio?
21: Señores jueces,
22: soy Juan Carlos Micheló y voy a usar el derecho de réplica.
23: Atahualpa Yupanqui.
24: Un cuento con un duende azul.
25: Contra Inglaterra hoy, aún así, con un gol con la mano.
26: Y suspendieron por 7 días. A 2.500 obreros de automotriz.
27: Aquí en Nueva York, aquí.
28: La inflación de mayo rondaría el 70%.
29: ¿Qué tal, Juan Carlos?
30: Qué altísimo honor por.
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56: Titulares, los comerciantes de.
57: Temperatura en Buenos Aires.
62: Ministro de Economía, Domingo Cavallo aceptó.
63: Hola, muy buenas tardes, qué gusto saludarlos.
64: La señora Coqui Pereira también está con nosotros.
65: Y recordamos la música.
66: No, porque está bien la objeción de Stronati, conocida así desde que la formuló como la objeción de Stronati.
67: Las seis de la mañana.
68: Estás escuchando.
69: ¿Cuál es? ¿Cuál? Chicos, hoy les voy a contar un cuento que les va a encantar. El cuento se llama El Pato Pijudo y el Circo de la Alegría.
70: Y estamos comunicados con nuestra invitada en las 17. Ella canta.
71: Acá estamos afuera del aire, al aire. Son las 12.38 minutos igual.
72: El barómetro.
73: No, esto era. Che, ¿cómo era esto? ¿Cómo se llama?
74: El parquímetro. Pelotudo.
75: Día para todos.
76: Mi nombre es Pepe Eliashev.
77: Víctor Alderete ya está entre
78: Fernando de la Rúa.
79: Que tenga mucha suerte.
80: De alcance paraguayo.
81: Me han confirmado que se ha fugado de la Argentina.
82: Último momento. Explosión e incendio en una de las torres gemelas. Último momento. Explotó la otra torre gemela.
83: La suma de votos en blanco.
84: He decretado el estado de sitio.
85: Renuncia de la Rúa.
86: Brasil, Racing es el campeón y la corrida.
87: Millones de dólares pudieron evadir el corralito.
88: Las últimas fueron identificadas como Darío Santillán de 20.
89: Me das asco. Dualde.
90: El cargo de presidente de la nación.
91: Pimpano.
92: La Argentina campeona.
93: Fuera la muerte, carajo.
94: Dice aquí el demonio, usted recuerda.
95: Mi persona dentro de
96: la
97: Por Jorge Julio López.
98: El cargo de presidenta de la República.
99: El voto no es positivo.
100: El doctor Raúl Alfonsín ha fallecido.
101: Murió Sandro.
102: Ha fallecido Néstor Kirchner.
103: Y River se va a la vez.
104: Bergoglio, Jorge Mario Bergoglio, acaba de decirlo.
105: Apareció el nieto de Estela de Carlotto, lo confirmó su hijo, me decía Marcelo recién en el baño.
106: Sí, Clivo Carlotto confirmó
107: que amo, supuesto suicidio vertical.
108: Yo, Mauricio Macri.
109: Los trabajadores de Radio América vivimos sin cobrar.
110: Los trabajadores de Radio del Plata estamos realizando un kit de.
111: ¿Cómo está tomando todas estas resoluciones de la ONU, la Comisión Interamericana de Derechos Humanos?
112: Con la oficial al lado no me dejan hablar.
113: Exactamente a las 12:16.
114: Lo que está ocurriendo también es que se viene un ajuste fuerte del Estado Nacional, ¿no?
115: Estamos colocando nombres propios para contarte determinadas situaciones, determinados hechos.
116: Los nuevos tratamientos locales para la artrosis.
117: Ya es tiempo de show.
118: Eternamente Beatles con Martín Aragón.
119: El tiempo de jineteada para la gente, el rejunte. Ahí está.
120: River recorrerá los pasos más gloriosos.
121: Alberto Fernández.

0: Mi estimado Payu, usted y yo nos debemos una charla.
1: ¿Otra vez me va a arrestar? ¿Enfrente de todo? Bueno, después se queda en la ratonera, ¿sabe? Haga lo que quiera. Humílleme si eso no hace feliz. Si eso cree usted que le hace a alguien. Usted no es alguien, por más que humille, ¿sabe?
0: Terminó, señor Payu. Yo lo que quiero es tenderle mi mano y mi garganta de locutor. Quiero ofrecerle una disculpa que realmente siento mía. Y quiero ofrecerle una disculpa también a todo el público presente en la LR4 Radio Splendid de Buenos Aires por el feo momento que hemos pasado las semanas anteriores. Pero más que nada, la disculpa se la ofrezco a usted, señor Payu, por haberlo destratado.
1: Buah. Se ve que tuvo tiempo para pensar.
0: Claro, Payu, que tuve tiempo para pensar.
1: Bueno, le voy a decir una cosa. Yo también tuve tiempo para pensar, ¿sabe?
0: ¿Ah, sí? ¿Y qué estuvo pensando? Cuénteme.
1: Usted no tiene razón en nada de lo que me dijo, pero sí en algo. Yo debería volver a poner un poco más de ímpetu y de información. Así que a partir de hoy voy a empezar con un estudio que no tiene ningún rigor académico. Simplemente la pasión de alguien que ha vivido con nuestra música criolla, con la música de las provincias. Y voy a hacer un muestrario de esto que llamamos folclore. ¿Le parece?
0: Me parece extraordinario, señor Payu. Señoras y señores, la música popular criolla de las provincias tiene su embajador en la tierra de las mil danzas en LR4 Radio Splendid de Buenos Aires y su cadena de broadcastings. El Payu. Y este mini ensayo adjunto a las tradiciones populares que hacen grande a esta confederación nacional.
1: Atahualpa Yupanqui se llama en realidad Mario Roberto Chavero, y su seudónimo artístico significa el que viene de lejos a decir algo. Nació en Pergamino en 1908 y su primer acercamiento con la guitarra fue por intermedio de lo clásico. Según él mismo contó alguna vez, nunca imaginó de chango que iba a ser lo que fue. Él estaba más interesado en los poemas de amor y en la música de Schubert, que no las mazurcas, Nachito. Sin embargo, vivía lejos de todo eso. Eximio guitarrista, profundo letrista, siempre comprometido, a menudo perseguido, tanto en dictadura como en democracia. Sentenciador nato hasta la herida cuando hablaba. Vamos a escuchar primero Viene Clareando, donde demuestra sus dotes como guitarrista.

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Mario Roberto Chavero, Atahualpa Yupanqui. ¿Acaso en una de sus piezas más recordadas y más reconocidas? El arriero. Y seguimos con una más.

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1: Guitarra, dímelo tú, Mario Roberto Chavero, Atahualpa Yupanqui. Una de las cosas más lindas que se han escrito, ¿para qué voy a ir con vueltas? Vale hablar aquí de Pablo del Cerro, de Pepín Fitzpatrick, la esposa de Atahualpa Yupanqui. Pero ya se ha ocupado el Nacho de esos asuntos. Hoy quisimos rendir semblanza de don Atahualpa. La semana que viene, Antonio Tormo, locutor.
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0: Rodolfo Walsh nació en 1927 en la localidad de Choel Echoel, provincia de Río Negro. Su nombre integra desde el 25 de marzo de 1977 la larga lista de desaparecidos durante la dictadura militar iniciada el 24 de marzo de 1976. Hacia 1944, Rodolfo Walsh trabaja como corrector de pruebas y traductor de novelas policiales para la editorial Hachette de Buenos Aires. En 1953 publica 10 cuentos policiales argentinos, antología pionera en su género y Variaciones en Rojo, Premio Municipal de Literatura. Los tres cuentos reunidos en este volumen, además de piezas maestras de la literatura policial, son una anticipación de la temática que obsesionará a Walsh en el futuro. La investigación del crimen individual se transformará en la investigación del crimen social. Será precisamente la maestría narrativa de Walsh la que imprimirá eficacia política a Operación Masacre, 1957, y Quién mató a Rosendo, 1969.
1: Nacho D'Amato, Belu Pelayo, Giselle Rivalov, Age Andersen, Abril Pla López. Carlos Mates, Julio Alberto Guillé, Alejandro Moreira, El Especialista, Maxi Benítez. Ya seguimos en la tierra de las mil danzas.

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2: Bienvenidos al Cíclico, soy Ivana Viale y junto a Alexis Selener te vamos a contar el mejor resumen de la semana.
3: Caso Loan, el tribunal suspendió las testimoniales y los padres declararán la semana próxima. Luego de 2 años se volvieron a ver las caras de las personas que estuvieron en el almuerzo donde no se supo más nada del niño. ¿Y qué pasó con el psicólogo Rosy Colombo? Pidieron su detención, apareció en un Zoom y luego fue aceptado para el juicio. En instantes el periodista Pablo Ponzone, Rafael Palacios y Cristian Balbo nos cuentan mucho más. Y además no podemos no hablar del Messi récord. ¿Cómo quedó? Quedó como el máximo goleador de los mundiales. ¿Qué se le viene a la Argentina por delante? Y en instantes el periodista Aarón Selener nos analiza todo. No te muevas de M990, que ya venimos.
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1: Seguimos en el Cíclico, Ivi, y vamos a desarrollar el juicio de Loan. Como claro, te contamos en las ventas, el tribunal suspendió las testimoniales y los padres declararán la semana próxima. Y luego de 2 años se volvieron a ver las caras de las personas que estuvieron en el almuerzo, donde no se supo más nada del niño. Y ya estamos en línea con el periodista Pablo Ponzone, que nos va a ayudar a entender un poco más qué está pasando con el juicio. Hola Pablo, Ivana Viale y Alexis Selener te saludan. ¿Cómo estás?
2: Iván, Alexis, ¿cómo están? Buenos días.
3: Buenos días.
1: Muchas gracias.
3: ¿Qué tal, Pablo? Bueno, ¿cómo viste el comienzo del juicio a 2 años de no saber nada de Loan?
2: Bueno, fue un arranque muy accidentado, ¿no? Teniendo en cuenta que finalmente se suspendió, ahora hay un cuarto intermedio, se suspendió el juicio, sí. El primer día del juicio hay un personaje que es un psicólogo, pseudo psicólogo infantil que no aparece, que le avisan y tiene que pedir auxilio y pedir por favor que no lo detengan.
3: Sí, te lo iba después, a preguntar eso. Sí.
2: Claro, o sea, imagínate que el primer día, después de 2 años de espera, de idas y vueltas, de pronto nos encontramos con que una de las personas que no está vinculada directamente a la desaparición de Loan, sino a la teoría esta del encubrimiento o del desvío y la manipulación de los chicos, resulta que no aparece. Al otro día, cuando sí ya empezó a aparecer este psicólogo, quien no aparece o llegaba tarde es otro personaje dentro de este grupo que al que todos llaman los Dupuy o los falsos Dupuy, que llega tarde. De hecho, obligan a reiniciar el juicio para que ese mismo día se termine de suspender. Claro. Entonces ya digamos que empezamos mal, ¿no?
1: Sí.
3: Y a ver, ¿qué sensación te dio a vos a volver a ver a todos los detenidos?
2: Fue fuerte, porque en principio uno, cuando les ve las caras, todos se los ve bastante enteros, se los ve más delgados a todos, se ve que él pasó por la prisión, las diferentes prisiones del país, les ha hecho algún tipo de efecto, seguramente. A ver, por ejemplo, verlo al Marino Pérez y a Caillaba... Sí. Fue fuerte ver a la Udelina también. Sí. Fíjate, Caillaba secreteaba con su marido, el Marino. Son los dos personajes más complicados en esta causa.
1: Sí, se dieron como un beso al inicio, ¿no? Una cosa medio rara ahí, se saludaron con un beso.
2: Y después un diálogo al estilo futbolista, tapándose
1: la boca,
2: los labios para que no se vea lo que estaba diciendo. La verdad es que es fuerte tenerlos a todos allí. Se exige que todas las personas que están siendo juzgadas estén en el lugar. Por eso el problema con Colombo, con este psicólogo que de pronto no aparecía.
1: Claro, salvo Miyapi, que la habían accedido, la habían autorizado por Zoom, por tener domiciliaria.
2: Sí, la situación de Miyapi es distinta porque tiene, si bien está complicada, no tanto como Pérez y Caillaba, pero también tiene dos chiquitos a su cargo que llamativamente también estaban en ese almuerzo, ¿no?
1: Claro.
2: Lo que más llama la atención es cómo durante 2 años se puede lograr sostener un pacto de silencio.
1: Sí, totalmente.
2: Eso realmente llama mucho la atención y la verdad dudo que con este juicio oral se rompa. Si más o menos se mantuvieron... todos suponemos y sabemos o creemos saber lo que pasó, pero cuando vos vas a la materialidad de la prueba es muy escasa.
1: Claro.
2: Imagínate que la mayor prueba que tienen sobre el caso es el olfato de un perro.
1: Claro, y lo que dice el fiscal de que Loan no aparece y la ley te permite por lo menos la sustracción y el ocultamiento, ¿no? De 5 a 15 años.
2: Pero para eso tenés que comprobar.
1: Sí.
2: Tenés que poder comprobar con pruebas fehacientes que eso sucedió. ¿Y cuál es la prueba mayor que tenés acá? El perro y después datos o algún dato de sangre,
1: sí,
2: o de algún elemento que vincule a esos autos de Pérez y Caillava, que es un auto, una camioneta, sí, y un auto,
1: sí,
2: con algún rastro genético. Y
1: claro,
2: el problema que tiene esa prueba es que durante la estuvieron instalados en la comisaría los vehículos mientras ellos circulaban en otro auto hacia la zona de Corrientes, de Goya. No tuvo custodiado.
1: Claro.
2: Entonces,
1: se puede pedir, quizás van a pedir la nulidad de esa prueba.
3: Claro. Y
2: claramente,
3: ¿crees que la Udelina, como dice su abogada Chiribín, va a declarar esta vez? Porque, y es, además, este,
1: si eso es clave, ¿no?
3: Claro, ahí está, si es clave la declaración de ella, si llega a hablar.
2: Sí, mira, la verdad es que de todas las personas que está ahí, la que más declaró, el problema es que dice siempre una versión distinta,
1: claro,
2: de la Udelina.
1: Claro.
3: Claro.
2: O sea, la Udelina es muy probable que declare. Lo que pasa es que no sé
1: no sabemos qué. Claro. O sea,
3: sabemos
2: qué valor tiene. Sí.
3: No, lo que sabemos, según la abogada de ella, es que va a declarar para una pena mucho menor, o sea, que no tenga que ver con
1: la sustracción
3: y ocultamiento.
1: Como que el ocultamiento por lo menos no, dice.
3: Claro.
2: Bueno, pero va a declarar, entonces va a no sé qué versión
1: no
2: va
1: sabemos,
2: a
1: ver. No sabemos.
3: Lo único que sabemos es que quiere
2: sí
3: hablar.
2: Sí sé lo que ya dijo.
1: Claro.
2: Sí, sí sabemos lo que ella dijo.
3: Claro.
2: La verdad es que no conversé con la doctora Chiribín sobre su estrategia en este momento, pero la verdad es que está muy devaluada la palabra de Udelina y difícilmente se pueda constituir un caso en relación a esto. Recordemos que introdujo la hipótesis del accidente, de pronto apareció con un botín en la mano. Muy confuso todo lo de la Udelina, que por otra cosa, para cambiar el testimonio y para poner el eje en el accidente, había cobrado entre 50.000 y 100.000 pesos,
1: claro,
2: de lo que estamos hablando, ¿no?
1: Claro.
3: Sí.
1: Pablo,
2: bueno, muy difícil.
1: Bueno, y para terminar, porque sé que tenés que irte al aire, ¿querés que se va a saber la verdad de qué pasó con Loan en algún momento o esto va
2: yo
1: a estar así en stand-by?
2: Yo creo que, a ver, mi opinión, y ojalá me equivoque, yo creo que en realidad se le va a dar a esta historia finalmente un relato, se va a contar una historia de cómo podría haber sido, pero lo cierto es que dónde está Loan, que es lo que nos interesa,
1: sí,
2: no se va a saber.
1: Claro, eso va a
2: no
1: ser lo
2: se
1: más
2: va a saber.
1: Difícil.
2: ¿Y qué hay detrás? ¿Qué hay detrás? Así como está pasando ahora con Agostina, que en la investigación te encontrás con redes de trata, con narcotráfico. ¿Qué hay detrás de todas estas maniobras que no solo involucran a este nene, sino que podría haber sido la hija de Camila,
1: sí,
2: o que incluso hay otros chiquitos que están fuera de sus casas bajo maniobras similares? Ese trasfondo me parece que este juicio no lo va a tocar.
1: Bueno, sí, hubo mucho entorpecimiento para que no pase, ¿no? También.
2: Imagínate que vos tenés un senador en una camioneta con un abogado del poder que está detenido hoy, sí, llevando a la Udelina a declarar una versión que se le cerraba a todos,
1: claro,
2: menos a los que se beneficiarían con esa versión,
1: es
2: que
1: verdad,
2: es Pérez y Caillava.
1: Es
2: ¿por
1: verdad
2: qué esa versión que les convendría, ellos no se suman? Entonces es muy extraño.
1: Totalmente,
2: es una verdadera caja de Pandora ese
1: sí,
2: juicio.
1: Porque podrían haberse agarrado de sí, fue un accidente y chau y,
2: claro, y ya está.
1: Y listo. Y penas menores.
2: Claro,
1: pero
2: sí,
1: no la agarraron. Es más, me acuerdo de declaraciones diciendo, no, qué accidente si salí despacito, decía,
3: claro,
1: Carlos Pérez.
3: Sí, sí, tal cual.
2: Exactamente.
1: Bueno, Pablo.
2: A ver,
1: sí,
2: espero equivocarme, pero creo que este juicio, como tantos otros, vos recordás que el caso de Dalmazo también tuvo un juicio,
1: sí,
2: que García del Suce tuvo un juicio. Tener un juicio no significa llegar a la verdad.
1: Claro, sí, sí, es verdad.
2: Falta mucho para la verdad.
1: Bueno, gracias Pablo, un abrazo grande.
2: Vale,
3: gracias
1: por la nota.
2: Chau,
1: chau. Bueno, pasaba el periodista Pablo Ponzone, bueno, y dándonos, él lo cubrió muchísimo el caso de Loan,
3: sí, sí, sí,
1: por eso lo contactamos, y bueno, dando su impresión de lo que viene pasando en el juicio, que ya arrancó, es verdad, con
3: sí,
1: muchos quilombos el día uno,
3: sí,
1: donde apareció de la nada un falso Dupuy que tenía que estar en la audiencia, no estaba.
3: Sí. Muy desprolijo.
1: Desprolijo. Las defensas muy manejándolo un poco, no manejándolo al juez, porque nadie maneja al juez, obviamente el juez tiene la última palabra y te frena, pero bueno, todo el tiempo pinchando las defensas,
3: claro,
1: que es su trabajo, obviamente, decir, no, bueno, esto y esto,
3: sí,
1: el fiscal Schaffer poniendo todo, arriba de la mesa, bueno, sí. Si no, no, esto no, tendría que estar preso. Por ejemplo, en un momento dice, este hombre tendría que estar preso, ¿qué hace por Zoom?
3: Claro.
1: Y bueno, el juez medio que le dice, bueno, muestre las pruebas, no, bueno, y claro. Se reserva el derecho de casación. O sea, arrancó
3: es
1: potente.
3: Complicado, es complicado, va a ser complicado, va a llevar su tiempo.
1: Va a llevar su tiempo.
3: Y bueno.
1: Bueno, ahora seguimos con mucho más con por el supuesto. Caso de Loan, con sí. Más entrevistas, sí. Así que no se vayan.
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1: Seguimos en El Cíclico, Ibi, y bueno, ya vamos a seguir desarrollando, como dije antes, el caso de Loan, muchas entrevistas para hoy, y ya estamos en línea con el periodista Cristian Balbo. Hola Cristian, ¿cómo estás? Ivana Viale y Alexis Selener te saludan.
9: Hola, ¿qué tal? Buen día, Iván, Alexis, ¿cómo están ustedes?
1: Todo bien.
3: Todo bien, todo bien. Acá queriendo saber cómo estás viendo el juicio de Loan. Yo sé que te llamaron para ser testigo, y bueno, a ver, ¿qué te parece a vos? ¿Qué clima hay?
9: En primera instancia, sí. Lo que tengo para decirles es que considero que lo que ocurrió esta semana tiene una lógica positiva, porque hemos ganado 4 meses. Recordemos que este juicio en la audiencia preliminar estaba previsto que comience en el mes de octubre,
3: sí.
9: Pero a partir de la labor de la querella representada en el doctor Alejandro Becchi y la doctora Belén Russo Cornara y la Fiscalía, el Ministerio Público Fiscal, con los doctores Carlos Jaffer y también con la fiscal general Tamara Poursel, presentaron cartas redactadas por los padres de Loan al presidente de la Nación, Javier Milei, y también al presidente de la Corte Suprema, Lorenzetti, para solicitar que se adelante de la fecha del juicio. Bueno, sí. Finalmente el juicio comenzó en el mes de junio, se adelantó 4 meses. Obviamente hubo algunas cuestiones que tuvieron que acomodarse esta semana, un imputado que argumentó que por falta de dinero no podía viajar desde Tucumán, otro imputado que por problemas de salud llegó tarde a la audiencia,
1: sí.
9: Pero lo cierto es que hubo que dar lectura de nuevo a las acusaciones, ya les pidieron a los imputados que se presenten, los que están en libertad, que son 9, que sí. Se presenten una hora antes de que comiencen las audiencias, y ya la semana entrante va a ser el turno de las indagatorias, y después arrancan con las testimoniales, que son aproximadamente unas 180. Por otro lado, creo que hay que destacar, colegas, la mesura, ¿no? Y sí, la templanza de este tribunal. Tenés a Fermín Ceroleni, que es un juez de larga trayectoria de la provincia de Corrientes. Sí. Tenés a Eduardo Belforte, que es un juez de la provincia de Formosa. Y tenés también un juez patagónico. Esto es importante, que se está sumando un juez de otra jurisdicción lejana a la provincia de Corrientes, que es Simón Braco. Y además hay un cuarto juez suplente, por si ocurre algo, que es importante destacarlo, que es el juez federal de Chaco, Enrique Bosch. Jueces que tienen larga trayectoria en cuestiones vinculadas a crimen organizado, a trata de personas, a delitos de lesa humanidad, y que en esta primera semana, jueces que no están contaminados con el expediente de ningún sentido y que están expectantes a escuchar a los testigos. Presuponemos a partir de semana entrante, arrancando primero con los padres de Loan, colega.
1: Claro, sí, vamos a contar a la gente que los padres de Loan tenían previsto declarar esta semana y se pasó para la semana que viene. Y también es interesante saber si se va a declarar alguno de los imputados o no, ¿no, Cris? Porque Chiribín viene diciendo, a los medios al menos, que ya tiene ganas de hablar y que, bueno, que quisiera contar alguna versión propia y que nunca pudo. ¿Vos creés que ella va a hablar? Que sería como romper ese pacto de silencio. No sé si es una estrategia.
9: Se sumerja. Son 17 imputados. Hay 7 por sustracción o ocultamiento, que prevé una pena de 5 a 15 años de prisión. Sí. Y hay otros 10 que están por presunto entorpecimiento, que sí, también le han agregado privación ilegítima de la libertad de testigos y de menores, usurpación de título, falso testimonio. Uh-huh. Bueno, lo que pudimos averiguar en base a lo que han declarado los propios letrados esta semana ahí en Corrientes Capital, en el Escuadrón 48, donde lleva adelante el juicio oral y público, es que hay dos imputados claves que estarían dispuestos a hablar en indagatoria. Por un lado, Laudelina, claro, que ya lo adelantó la doctora Chilvin. Y sí, por otro lado, también se habló de Alan Cañete. Esto es lo que manifestó Leiro, que es su abogado defensor del otro grupo que está imputado de entorpecimiento. Dos imputados claves, sí, que estarían dispuestos a hablar en el momento en el que le toque el turno a las indagatorias.
1: Sí, Alan Cañete ya dio notas periodísticas también, así que seguramente tiene ganas de hablar.
3: Mónica Chiribín dijo que Laudelina tiene ganas de hablar, contar sí o sí su verdad.
1: Pero que iba a esperar el momento justo,
3: Iba a esperar, pero que iba a hablar. O sea, que bueno.
1: Exacto. ¿Y vos crees que es clave, no? Laudelina, depende de lo que diga, o ya no es creíble por todas las versiones que se dieron dando.
9: A ver, Laudelina, recordemos que primero abonó la hipótesis del accidente con ese viaje a Corrientes Capital ante una fiscalía provincial en horario nocturno. Y después se desdijo, claro, porque en realidad había sido amenazada, sí, y que por ese motivo ella había ofrecido esa hipótesis en sede judicial. Material que fílmico, que quedó con registro fílmico esa primera declaración. Pero cada imputado también tiene su estrategia, colegas. Esto,
1: claro,
9: hay que decirlo.
1: Obvio, por, claro, supuesto. ¿No?
9: Chris, yo le puedo decir, sí, por ejemplo, en el caso del comisario Maciel, sí, su abogado Vallejos abona la hipótesis del accidente. Sí. En el caso de Pérez y Callaba, su defensa, Tito González, ellos de manera rotunda niegan el accidente. Sí. Claro. En el caso de Millapi, Ramírez y Benítez, no abona ninguna hipótesis. Uh-huh. En el caso de los falsos Dupú, cuando ellos estaban allá, hacían declaraciones públicas ante nosotros, ante la prensa, manifestando la hipótesis de trata de personas. Sí. Es decir, y después, en materia de querella, recordemos, la primera querella, el doctor Bulando abonaba la hipótesis de trata de personas, sí, de manera pública. La defensa, la querella del doctor Juan Pablo Gallego, instaló lo de sustracción y ocultamiento, que con eso se llega a juicio, y los roles de cada uno de los imputados. Sí. Y ahora la querella del doctor Becky habla a la par de la fiscalía, porque acompañan todo, inclusive los testigos, de crimen, sí, organizado, planificado. Claro. Con lo cual hay distintas, sí, estrategias. Lo que yo quiero destacar también es que, más allá de las chicanas que hubo y demás, se ha ido acomodando en estas primeras 48 horas lo que va a ser un juicio oral largo, sí, entre 4 y 6 meses, y que bueno, esperemos. Más importante acá es saber dónde está y qué pasó con Loan.
1: Claro.
9: Y por otro lado, sí, por otro lado, tengamos en cuenta que la Sala Tercera de la Cámara Federal de Casación dispuso que esto es delito permanente, claro, hasta que no se sepa dónde está y qué pasó con Loan. Hay un legajo, creo que es el 92, sí, y sigue investigando en ese sentido a partir del trabajo que hizo la doctora Cristina Elizabeth Poser Penso. Así que me parece que es muy interesante lo que estamos viviendo.

0: Y no les tembló el pulso a la hora de condenar inclusive actores de toda índole, ya sean políticos, judiciales, sí, policiales. Y esto es muy importante destacarlo en el tribunal.
1: Cristian, la última que te hago es, la querella entonces, ¿qué hipótesis maneja?
0: En principio la querella, al igual que la fiscalía, no descartan de que Loan esté con vida.
2: Claro.
0: Esto lo dijo la doctora Russo Cornaro y lo dijo la doctora Tamara
2: Ponce. Y lo sostiene Becky también.
0: 24. Exacto, no descartan que Loan pueda estar con vida. Esto lo han manifestado de manera pública. O sea que van por ese lado, van por ese lado.
1: Claro.
0: Igualmente, repito, acá todos nos focalizamos en la familia. La víctima es Loan, pero hay toda una familia alrededor. Sí. Que ve ahora la posibilidad de que en el mes de junio comience este juicio, que es por sustracción ocultamiento.
2: Sí.
0: No
2: sí.
0: para sí. definir dónde está y qué pasó con Loan. Claro. Pero bueno, lo que pretendemos es que tal vez alguno se quiebre.
2: Claro.
0: Hablan de un pacto de silencio. Hay abogados que dicen que en realidad no hubo pacto de silencio. Sí. Que en realidad no fue así, que eso es algo que se difundió, pero que no ocurrió una lógica de pacto de silencio. Nos llamó la atención cómo se manejaron los imputados ahí en la sala, Pérez y Callaba sentados al lado.
2: Sí.
0: Bueno, situaciones que nos presentan a los imputados en este sentido. Sí, creo que acá, bueno, hay, digamos, entre una parte y la otra, que entorpecimiento de un lado, que entorpecimiento del otro. Lo cierto es que el micro que trasladaba a los imputados de autoridad terminó chocando contra un árbol, ¿no? O sea, prestemos atención a los hechos. Vamos a avanzar en un juicio largo, audiencia miércoles y jueves. Hay mucho entusiasmo, el periodismo también, estamos muy atentos.
1: Sí.
0: Hemos sido citados en instrucción, nosotros recordemos, con Paula Bernini, con Alejandro Pueblas, para este juicio. 7 periodistas tenían intención de citar. Hay que ver, digamos, todavía no hemos sido notificados ninguna, a ver a quiénes finalmente citan, si es así o no, de lo que fue el trabajo en la calle, como cronistas de calle en el territorio. Es algo inédito también en esta lógica de que existen a periodistas que estuvieron en el territorio trabajando cara a cara con la noticia. Ya en elección hemos hecho nuestro aporte y la familia también así lo ha considerado y lo ha agradecido. Esto es muy importante también destacarlo. Y bueno, para adelante, colegas.
2: Totalmente.
0: Juicio que vamos a estar todos despiertos, como lo están haciendo ustedes también a través del Giglico, en su canal y a través de Radio Splendid.
2: Gracias,
1: gracias.
2: Cristian, te agradecemos mucho la información, como siempre.
0: No, muchas por gracias. Favor.
2: Un abrazo ustedes, muy grande. Que tengas buena jornada.
0: Chau, chau.
2: Gracias, chau. Bueno, pasaba Cristian Balbo, periodista de A24 y gran amigo nuestro.
1: Sí.
2: Y él también, bueno, está citado como testigo. Por ahora no tiene fecha porque recién arranca todo esto, pero puede ser llamado como Alejandro Pueblas y también como Paula Bernini y otros periodistas. Y bueno,
1: sabe mucho,
2: está recontra informado obviamente, y todos los detalles de todo lo que pueda pasar, ¿no? Porque tiene razón.
1: Sí.
2: Hubo tantas hipótesis de trata. Uno la dijo verdad, trata, el otro sustracción ocultamiento, el otro que el accidente.
1: Bueno,
2: el otro
1: que... acá el que va a...
2: El que va a definir es el juez.
1: No, y aparte, el que más pruebas tenga, el que más se acerque a la...
2: Y hay que tener cuidado con las nulidades que presenten también las defensas, ¿no? Porque todas las nulidades... Vos tenés que convencer al juez. Los rastros odoríficos. Pero mire, como dicen todos, estas camionetas estuvieron tiradas. Quizás viene un perito y te dice, no, las resguardamos, las muestras.
1: Claro.
2: Después las camionetas quedaron ahí, pero las muestras se tomaron bien.
1: Falta. Y nosotros estamos muy ansiosos por querer resolverlo.
2: Pero bueno, ahora vamos a hablar con uno de los periodistas que estuvo ahí, personalmente, que es Rafael Palacios. Así que seguimos con él ahora un ratito.
1: Dale,
2: ¿te parece?
1: Dale, sí.
2: No se vayan, que ya venimos con él.
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2: Seguimos en El Cíclico, Ivi, y ya estamos en línea con Rafael Palacios para seguir hablando del caso de Loan. Hola Rafael, Ivana Viale y Alexis Selenea te saludan, ¿cómo estás?
3: Muy, pero ¿cómo le va a Alexi? ¿Cómo te va a Ivana? Realmente un placer, un gusto. Hace mucho que no hablábamos con ustedes, la
2: verdad. Es verdad, hace un montón que no estamos en comunicación.
3: Y quédese tranquilo que esta vez no se va a enojar nadie.
2: Bueno, dale, espero que no sabemos, ¿eh? Vamos a ver.
4: Bueno, Rafa, ¿cómo estás viendo el juicio de Loan?
3: Es una buena pregunta. ¿Cómo lo estoy viendo? Y... a ver, yo creo que arrancó bastante caótico,
4: sí,
3: pero me dio la sensación que sobre el final del mismo ayer, sí, es como que se encauzó un poco, ¿no?
2: Sí.
3: Me parece que en un momento le estaban manejando el juicio, por llamar de alguna manera, algunos abogados que habían llegado, luego en un momento se fueron a hacer una 40 minutos aproximadamente, un cuarto intermedio, sí, luego se extendió media hora, y cuando volvieron ya con una mentalidad diferente, y sobre el final pusieron orden en la sala,
2: sí,
3: y obviamente provocó un disgusto grande ahí dentro del recinto, pero si no, esto era un caos que la verdad que...
4: No, sí, fue muy desorganizado, ¿no?
2: Al principio, por lo menos,
4: sí. Sí.
3: Pero por eso te digo, mira... Sí. Yo coincido con vos, porque al principio yo también dije, era una desorganización, era un caos, obviamente, 17 imputados, la cantidad de abogados.
2: Claro, también, sí.
3: Pero me parece que, y también esto, que no aparece Felipe Colombo Rossi, que
2: eso llega, te iba a preguntar, Ivana.
4: Te iba a decir, a ver, vos me puse a explicar qué pasó con el psicólogo Rossi Colombo, que tenía pedido de detención y apareció en un Zoom.
3: Mira, el tema fue así. A la mañana arranca el juez y dice, bueno, vamos a ver quiénes están acá. Empieza a nombrar a uno, bueno. Recordamos que ellos son hasta 9 que están en libertad, están procesados, porque el 10º, Nicolás Sol, está preso.
2: Sí.
3: Comienzan a nombrar a uno, otro, pero nos falta uno. Tipo la escuela, ¿viste? Te falta uno.
2: Claro.
3: ¿Y a quién faltaba? No, está faltando Felipe Colombo Rossi. ¿Dónde está? ¿Va a venir? ¿Se atrasó? No sabemos dónde está. Entonces el juez dice, ¿cómo que no se va a dar? Inmediatamente ordenó la detención, claro, de Felipe Colombo Rossi. Bueno, a partir de ahí aparece a la tarde.
2: A las 7 horas, ¿no?
3: Sí, a las 7 horas aparece, llama en realidad al juzgado,
2: sí,
3: diciendo que él en realidad no pudo asistir por cuestiones económicas que le impedían llegar a Corrientes.
2: Sí.
3: Y que se presentó con un abogado... y que él iba a hacer desde ahí, si la posibilidad, sí, de hacerlo por Zoom o no.
2: Y ahí pasó algo insólito, ¿no? Déjame agregar, porque el juez le pregunta en el Zoom, ¿usted acepta al abogado? Sí, lo acepto. No, pero, y se quejó Schaffer, por supuesto, que dice, no, este hombre tiene que estar detenido, es un papelón lo que está haciendo, falta de respeto, después de 7 horas aparece de la nada en un Zoom,
4: el enojadísimo. Que no se conocían,
2: no se lo conocía en el día ese abogado, me parece.
4: En el momento.
2: Enojadísimo. Schaffer, bueno, sí, el juez finalmente termina como accediendo un poco,
4: sí,
2: y después tengo entendido que terminó con otro abogado, ¿no? Con el que estuvo ese día, ¿no?
3: No, pero es que ahí se da un hecho todavía, o sea, para, digamos, si esto ya era en algún momento, más allá de la seriedad del tema, ya era risueño, él aparece con una persona que dice que es un abogado, entonces todos preguntan, ¿realmente era un abogado? No digo...
2: Imaginamos que sí, claro, bueno, imaginamos que sí.
3: Uno se imagina que sí. Bueno, entonces le dice, bueno, señor Felipe Colombo Rossi, entonces usted a partir de ahora, mañana, se va a presentar en la gendarmería,
2: claro,
3: y usted a partir de ahí va a ser vía Zoom.
2: Sí.
3: Y en ese momento, hasta ahí, bueno, estamos arreglados, sale el abogado... Esto ya es mundial, ¿no? Sale el abogado y
2: pidiendo
3: dice,
2: tiempo.
3: Mire, doctor, mañana yo justo tengo una causa, así que mañana yo no voy a poder.
2: Yo no puedo, dice. Insólito.
3: No, entonces, no, ahí agarra el fiscal y dice, no.
2: Sí, por eso, ahí se reenojó Schaffer con razón, y tenía razón. Y después salta Leiro, salta Baqué, saltaron un montón también de abogados. Así, bueno, yo tomo la defensa. O sea, increíble todo.
3: No, increíble todo. Entonces, Leiro dice primero, tomo la defensa. Baqué también, yo tomo la defensa. Entonces el fiscal dice, no, ¿cómo van a tomar la defensa si... Si hay
2: pueden chocar intereses
3: en el medio?
2: Claro.
3: A ver, digamos una cosa, vamos a ser claros. A Alan Cañete fue el que lo convocó a Felipe Colombo Rossi. Sí. El mismo abogado lo va a defender.
2: Claro, no,
3: o sea,
2: lo puede defender.
3: No, 2 más 2 es 4.
2: No.
3: El juez, no sé, se casi le agarra un ataque en ese momento. Sí. Dijo, basta.
2: Sí.
3: Entonces agarra y dice, vamos a nombrar una defensora oficial. Dice, pero el problema es en Corrientes no estamos teniendo más defensores de subrogante.
2: Y entonces, decía, ¿cómo quedó? ¿Quién lo defiende ahora?
3: Bueno, en definitiva, finalmente empezaron a llamar a abogados, defensores oficiales, subrogantes, hasta que encontraron una abogada y dice, bueno, ahora nos vamos a comunicar con esta persona.
2: ¿Y por culpa de esta persona tuvieron que leer todo de vuelta o no?
3: No, pero ahí vamos. Bueno, esta persona acepta. Al otro día, bueno, ese día culminó con la lectura, sí, etcétera, etcétera. Al otro día, cuando arrancan, la abogada, ahí sí se presenta la abogada, yo soy la abogada defensora oficial de Corrientes, ¿no? La abogada defensora oficial de mi cliente, pero solicito los 3 días que determina, digamos, claro, para tener conocimiento de la causa y fundamentalmente para reunirme con mi
2: cliente,
3: con mi atendido. Entonces, otra vez todo, no podemos devolver todo para atrás, bueno. Se van a un cuarto intermedio, 40 minutos, media hora, no venían nunca. Y dicen, otra vez a Foja Cero. Entonces dicen, vamos a hacer lo siguiente, arrancamos de nuevo, Foja Cero. Entonces, la abogada que está acá,
2: sí,
3: y Felipe Colombo Rossi, que está ahí viendo por Zoom, van a escuchar justamente la lectura, la van a escuchar él y la va a escuchar la abogada, para que el día de mañana no planteen la nulidad que ellos no escucharon,
2: claro,
3: la lectura.
2: Claro, hay que tener mucho hechos, cuidado, sí, que no sean estrategias también, claro, ¿no? Todo esto.
3: Pero a esta altura te parece...
2: Ya no me sorprende nada por eso.
3: No, acá la verdad que no. Dice, y entonces le dice Leiro, pero ¿cuáles son las situaciones, digamos, contrapuestas por las cuales nosotros no podemos ser? Y decía, no puedo decirlo ahora. Mira, el tema es que me parece ahí quedó zanjado ese problema, entonces el día de mañana no van a poder pedir la nulidad. Claro. Y la otra, y ahí el fiscal le dice, no, mire, juez, esto ya no tiene más sentido. ¿Sabe lo que yo pido? Dice el fiscal, que la detención inmediata de Felipe Colombo Rossi, sí, y que también queden detenidos todos los que, sí, están en Jujuy acá, porque pueden hacer lo mismo. El día, claro, de mañana no se pueden presentar, no pueden venir a cualquier hora.
2: ¿No?
3: No, y ahí agarra y le dice, voy a negar esto.
2: Claro.
3: Bueno, ahí empieza otra vez. O sea, lo que se hizo el martes, ¿no? El martes,
2: sí,
3: no sirvió para nada y el miércoles,
2: sí,
3: se vuelve a leer. A las 7 de la tarde, sí, 6:30, 7.
2: Aparte la cantidad de horas que lleva el juicio, ¿no?
3: No, pero tuvimos que escuchar, yo te soy sincero, en un momento ya me dormía, porque escuchar nuevamente lo mismo, sí, o sea, sí, volver a repetir todo. Bueno, hasta ahí llegamos. Cuando culmina, o sea, se le hace la lectura primero a los 7 primeros imputados de los hechos y luego cuáles son, digamos, las imputaciones a los Dupuy.
2: Sí.
3: Ahí se hace como, eso fue más rápido.
2: Uh-huh.
3: Y ahí el juez pregunta, dice, bueno, ¿quieren que le lea el auto de elevación al juicio, que son 1057 páginas?
2: No, gracias, señor juez, dijeron.
3: No.
2: Me imagino.
4: Lo tenemos claro.
3: Todavía lo estamos leyendo, ¿no?
2: Claro, o sea, sí.
3: Hasta ahora. Bueno, y ahí se da un caso particular, y ahí me parece donde comienza a encauzar la causa,
4: sí,
3: el...
4: Sea, esto es lo que produce. Espera.
2: Claro.
4: María y José...
2: No pudieron declarar todavía.
3: Claro. No pudieron declarar, pero ahí me parece donde comienza a encauzar la causa,
4: sí,
3: del juez Eroleni. Porque entonces, bueno, terminada estas dos primeras audiencias, los abogados que vinieron de Buenos Aires justamente con los imputados dicen, bueno, recuerde, señor juez, que usted había hecho una resolución en el cual tenían que estar presentes los imputados, digamos, lo que están en libertad, sí. Pues están procesados, solamente tienen que estar presentes las dos primeras audiencias, el resto lo iban a hacer vía Zoom desde Buenos Aires. Sí. Perfecto. Esto es lo que habíamos acordado. Y también algunos abogados también lo vamos a hacer desde Buenos Aires, es lo que se había acordado.
5: Sí.
3: Y me acuerdo que Fito Baqué en un momento dice, sí, porque yo aparte yo tengo varios juicios pendientes.
5: Claro. Más.
3: Entonces Cero Leni, ahí es donde toma la posta, dice, no señores, la semana que viene...
2: Los quiero todos acá.
3: Acá todos.
2: Y está bien. Disculpame las palabras, yo creo acá. Que el juez ya cinchó las pelotas. Perdón de la palabra.
3: Pero es que tenés la razón, dijo, y Felipe Colombo Rossi también acá. Y una hora antes tiene que estar todo imputado acá, y se terminó. Y tiene que estar todo lo abogado, y tiene que estar todo.
2: Y bueno, que vayan. La verdad es un juicio que se esperó 2 años, importantísimo. Sí. Lamentablemente van a tener que ir, es así.
3: Bueno, y ahí salieron todos a decir, pero esto es lesivo contra la posibilidad del de derecho de defensa, porque hay personas que no tienen dinero para venir hasta acá. Y me acuerdo que Fito en un momento va aquí y dice, pero yo tengo otro juicio. Claro. Mire, señor, a mí no me interesa.
2: Claro, no le importa. Claro.
3: Usted ya sabía que tenía esto. Se armó un lío y el fiscal dice, estoy totalmente de acuerdo. Y ahí hace la pregunta, justamente la querella, y dice, pero ¿y qué pasa con la testimonial de la mamá, del papá, claro, de Loan? Bueno, mañana no va a haber testimonial. El miércoles continúa con las nulidades, con respecto al caso, las nulidades y demás. Y ahí surge la posibilidad de que el juez... Porque, mira, ayer recién a la tarde, cuando se hace la lectura, el juez dijo, a partir de este momento comenzamos con el debate, se hace la apertura del debate. Claro. La apertura formal fue ayer. Entonces dice, bueno... ahí le brindan la posibilidad, porque son mecanismos de defensa, a cada uno de los distintos imputados si quieren declarar algo. Pero eso en su defensa, ¿eh?
5: Sí, sí, sí.
3: Rafa. O sea, no tienen la obligación de hacerlo. Y yo te digo quiénes podrían declarar o no.
2: Me quedo sin tiempo, así que haceme más cortito esto.
3: Lo más cortito posible, mira. Yo creo que por la parte de los imputados, el que tendría ganas de hablar y se sale la vaina para hablar, vamos a ver si el abogado le permite o no, es Walter Adrián Maciel.
2: Ojalá.
3: Muchos especulan con Laudelina, pero sí. Yo no creo que Laudelina hable.
2: Chiribindi está diciendo que quiere que declare, pero bueno, vamos a ver.
3: Pero es cierto que Chiribindi dice que declare, no, yo la verdad que tengo mis dudas. Pero bueno, al margen de esto, lo que sí quieren declarar y se salen de la vaina son Alan Cañete,
5: sí,
3: que está apartado. Alan Cañete, viste, quiere prender el ventilador, sí, y bueno, sí, va a tirar para todos lados. Y el otro que quiere hablar, y dicen, atájense que cuando hable, vamos a tener para 14 horas sentado aquí.
2: Maciel.
3: Nicolás Soria. Soria, Nicolás, perdón. Soria, el americano.
2: Ese también le encanta hablar, sí, obvio, y quiere
3: y
2: hablar.
3: Por eso
2: contar
3: le digo,
2: todo.
3: Ahí vamos a tener para hablar rato. Entonces, ¿esto qué significa? Que la semana que viene, obviamente, no se va a llamar a testimoniales,
5: claro,
3: al papá, a la mamá y a Mariano Peña, que eran los tres primeros. Así que,
2: pero bueno, escuchá esta estrategia que, antes de cortar, ya que me quedo sin aire con Ivana, nos van a sacar del aire, te quería decir, Chiribín justo agarró y dijo, quiero que hable la madre, el padre, Mariano, y ahí quiero que meter a la declaración de Laudelina, como si tuviera alguna estrategia, así que vamos a ver.
3: Sí, porque recordamos que en cualquier momento del juicio ellos pueden pedir la... puede
2: solicitar declarar,
3: hablar, porque dice que hay algunas contradicciones y demás. A mí me llamó la atención algunos medios de comunicación que brindaron una nota que no me pareció, la verdad que me pareció lamentable la nota, y lo voy a decir con me lo hago cargo yo, sí, ¿no? Y algún medio nacional encima, un medio nacional tan importante, te digo, Clarín, hizo una nota que me pareció que la gente no le cree más, que no le interesa el tema, porque qué hicieron con el dinero. O sea, es una...
2: Mezclaron todo.
3: No ayuda, no, claro, ayuda al caso.
2: Acá lo importante es saber qué pasó con Loan, que
3: es difícil de saber. Alexis, último. La jueza emitió una resolución hace 2 semanas donde se dijo, a la familia se la investigó durante un año y medio, no se encontró absolutamente nada, y aparte lo pone, y a Mariano Peña se lo investigó durante un año y medio y no se le encontró nada.
5: Sí.
3: Listo, chao. Como diría uno, claro, fin, obvio. Se terminó, o sea, no
2: hay más vuelta, nada. Obvio. Bueno, Rafa, te agradecemos mucho la entrevista, como siempre. Disculpa la rapidez. Bueno, gracias, vos hablas mucho, Rafa.
4: Está muy bien.
3: Lo que pasa es que no se enoje conmigo, ¿eh?
2: No. Vos le pegás a todo el mundo y después me atacan a mí, pero bueno, no importa.
3: Pero
2: no.
3: Yo te quiero aclarar, me hice amigo de todos, ¿no?
2: Bueno, arreglate con todo. Gracias, Rafa, bueno, un abrazo grande.
3: Gracias, un abrazo.
2: Chau, chau. Bueno, pasaba Rafael Palacios, periodista en el lugar. Sí, por eso tuviste todas las versiones. Periodista de investigación, como Pablo Ponzone, Cristian Balbo, que es testigo. No, Rafael no. Pero sí está en el juicio todos los días, cada vez que hay audiencias. Claro. Por eso era muy interesante sacarlo. Bueno, seguimos en el próximo bloque con todo el Mundial, ¿eh?
4: Dale,
2: no se muevan.
4: Por supuesto.
2: Chau, chau.
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7: Las formas de enseñar cambiaron y acá en Vicente López no nos quedamos atrás. 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
2: Último bloque en El Cíclico, Ivi. Y bueno, vamos a hablar un poco del Mundial, por supuesto que está todo el mundo hablando del Mundial, de Argentina, de Messi, los récords. Y para eso estamos en línea con el periodista Aarón Selener. ¿Cómo estás, Aarón? Ivana Viale y Alexis Selener te saludan.
12: Hola, ¿qué tal? ¿Cómo andan? ¿Todo bien ustedes?
2: Muy bien, por suerte.
4: Bien, acá queriéndonos informar un poquito sobre el Mundial. A ver qué nos puedes contar hasta ahora.
2: ¿Cómo viste Argentina, debut? ¿No?
12: Bueno, Argentina, un debut increíble, ¿no?
2: Sí,
4: ¿no?
2: Contanos vos.
12: Bueno, sí, Argentina debutó con Argelia, ganó 3-0 con 3 goles de Messi, que batió el récord, varios récords en realidad, batió. El principal es que se hizo junto a Miroslav Klose, el máximo goleador de todos los mundiales, con 16 goles.
2: Un récord casi imposible de alcanzar. Hace años que no se batía ese récord.
4: Sí, ¿no?
12: Sí, un récord bastante complicado, porque aparte son en varias ediciones de los mundiales que hay que meter varios goles. Uh-huh. Y también hay que jugar una cantidad de mundiales largos.
2: Claro,
12: por ejemplo,
2: por la edad.
12: Claro, por la edad y el rendimiento también, porque quizás tu selección no le va tan bien y no llegas a meter tantos goles. Bueno, por ejemplo, Messi, ahora que debutó 6 ediciones con el partido que jugó, llegó a los 200 partidos con la selección y rompió el récord de jugar 6 mundiales, el ser el primer jugador en jugar 6 mundiales.
2: Claro, junto a otros más, ¿no? Al Memo Ochoa y a Cristiano Ronaldo.
12: Memo Ochoa, que todavía no jugó.
2: ¿Y se lo cuentan o no? ¿Se lo cuentan o no al Memo Ochoa si no juega?
12: Y pasa que al no jugar el partido, no sé si le cuenta.
2: Ok.
12: Porque está de suplente, está citado, pero no
2: participa,
12: está jugando el Mundial.
2: Claro, ok.
12: Claro. Ah.
2: Bueno, y Cristiano Ronaldo sí.
12: Cristiano Ronaldo sí, que jugó el otro día a Portugal, que sorpresivamente empató con Congo, ¿viste?
2: Sí, y tuvo un partido muy flojo. Y bueno, justo que se lo compara siempre a Messi con Cristiano Ronaldo, la verdad que Messi estuvo en el top y Cristiano estuvo, bueno, en la mira de todos.
12: Sí, así fue. La verdad que Cristiano tuvo un partido no muy bueno. Portugal no empezó de la forma más correcta, también como España, que también empató con Cabo Verde, que eran las candidatas así más fuertes. Pero bueno, nosotros recordemos, en 2022, Argentina, máxima candidata, arrancó perdiendo con Arabia. Así que nunca hay que subestimar a nadie.
2: Bueno, y al récord de Messi igualmente, o sea, lo tiene hasta ahora, porque todavía hay jugadores como Mbappé que están de cerca mirándolo, ¿no? Y les queda partidos pendientes.
12: Sí, lógicamente el jugador que está activo, que está más cerca, es Mbappé, que tiene 14 goles. Y sí, obviamente, recién se jugó la primera fecha, todavía tiene varios partidos por delante. Mbappé le queda un partido con Irak y un partido con Noruega. Así que tranquilamente en esos dos partidos lo puede llegar a pasar a Messi, y Messi también lo puede volver a pasar a Mbappé.
2: Claro, va a ser una pelea mano a mano. Y contanos un poquito de Argentina, que ya estamos cerca del próximo partido, ¿no?
12: Sí, mira, justo mañana juega Argentina con Austria. Austria viene de ganarle a Jordania 3-1 en la madrugada del mismo partido con Argelia.
4: Uy, qué miedo.
12: Y la verdad que Austria se lo vio fuerte, ¿eh? Ojo con Austria. Que jugó bien. Jordania le empató el partido en una contra, eso de ahí que
2: no recalcar. Podemos decir Jordania medio flojo, así estamos un poco más relajados.
12: Jordania es el país debutante, es un país debutante que no jugó nunca mundial. Parece el más débil del grupo, hay que decirlo. Parece el más débil, no tiene tantas figuras, no tiene tanta idea de juego quizás como tiene Austria, que juega bien ordenado. Pero bueno, habrá que ver cómo sale Jordania con Argelia, que juegan ahora y también la segunda fecha. Y bueno, nosotros con Austria tenemos que ver cómo jugamos, porque, como te dije, Austria es un equipo ordenado que tiene, si bien no tiene figuras de calidad mundial, tiene buenos jugadores también.
4: Claro.
12: Tiene, por ejemplo, te puedo decir a David Alaba, que era el central del Real Madrid.
2: Bien.
12: Te puedo decir a Laimer y a Savitzer, que juegan en la Bundesliga, juegan en el Bayern Múnich, que ordenan el medio campo. Y te puedo decir de delantero Arnautovic, que es justamente quien entró y le hizo un gol a Jordania, también de penal, y con quien consiguieron ganarle a Jordania, básicamente. Claro. Así que también hay que tener cuidado y hay que marcarlo bien.
4: Bueno, yo tengo una pregunta.
2: Espera, ¿me dejas hacerle una más? Y te dejo. Un segundo. De todas las fechas que viste hasta ahora, o sea, se va achicando, obviamente, los posibles candidatos por cómo van jugando. Si bien falta, ¿quién te parece que va? Dame 3 nombres o 4 de equipos que ya los ves candidatos.
12: Bueno, como te he dicho antes, previo al Mundial se decía que España, que Portugal iban a ser candidatos. Empezaron con el pie izquierdo, pero yo sigo sosteniendo que no hay que subestimarlo, que Argentina tuvo un mal arranque en 2022 y terminó saliendo campeón. Así que España y Portugal, si bien arrancaron con el pie izquierdo,
2: lo siguen siendo candidatos.
12: Luego, bueno, Argentina, candidato fuerte bien, con el gran debut que tuvimos. Y Francia, que le ganó 3-1 a Senegal con 2 goles de Mbappé. Si bien el primer tiempo le costó, el segundo tiempo se desató y le metió una rafa de goles a Senegal.
2: ¿Y Alemania, que fue el que más goles metió, crees que tuvo un partido con un rival muy flojo o es candidata también?
12: A ver, Alemania no es el principal de los principales candidatos.
2: ¿Ah, no?
12: Siempre está. No, es como Brasil, viste, que a veces no está tan fuerte, pero siempre está ahí.
2: Ojo, siempre llega a las finales, ¿eh?
12: Claro, pero recordá que Alemania en los últimos dos mundiales se vino quedando en fase de grupos.
2: Sí, bueno, pero está remontando a poquito, al igual que Inglaterra, ¿o no?
4: La pregunta que,
12: sí,
4: les,
12: se están reconstruyendo.
4: Que les hago a los dos, ¿se imaginan un partido sin Messi? ¿Qué puede llegar a pasar?
2: Y puede pasar en alguno de los partidos que no esté.
4: Bueno.
2: Por cansancio,
4: o por lo que sea,
2: hizo,
4: ¿no?,
2: declaraciones, sí, el otro día fuertes, pero bueno.
4: Pero bueno, ¿se le imagina cómo puede, la selección puede, sí, estar fuerte igual?
12: Yo creo que sí, la verdad que la selección habrá jugado partidos sin Messi.
2: Eliminatorias jugamos sin Messi y ganamos.
12: Eliminatorias, y recordemos que en la final de la Copa América de Estados Unidos iba 0-0 el partido hasta que salió Messi lesionado y terminamos ganando ese partido con el gol de Lautaro.
2: Claro, sí, casi al final fue eso, pero casi al final. Él jugó todo el partido entero. Sí, y ya nos tenemos que ir imaginando igual también, ¿no? Acostumbrándonos de una selección sin Messi también, ¿no?
4: Claro.
12: Y sí, tristemente sí, la verdad que igual en el debut una actuación impresionante la de Messi, pero sí, ya por la edad y por más que nada por la intensidad, viste, de los partidos, con todo el tiempo que tiene que jugar, seguramente ya no juegue todos los partidos, lo vayan guardando más, lo vayan cuidando.
2: Y sí. Bueno, vamos a ver qué pasa. Entonces, mañana, ¿no?, el partido.
12: Mañana 2 de la tarde con Austria, el partido es en el estadio de Dallas.
2: ¿Y qué nos jugamos? ¿La vida o podemos empatar por lo menos o qué? ¿O hay que ganar o ganar?
12: Nosotros tenemos 3 puntos, estamos primeros con diferencia de 3 goles. Austria está segundo con 3 puntos también, diferencia de 2. Así que bueno, puede ser un partido parejo, empatar no sería tan grave. Perder, bueno, siempre es complicado
2: malo,
12: cuando
2: claro,
12: uno pierde. Siempre es malo. Y bueno, y si Argentina gana, ya prácticamente estaría casi clasificado.
2: Ah. Bueno, ojalá que sea así.
4: Sí, ojalá.
2: Bueno, gracias, Aarón, por todo el informe mundialista.
4: Gracias, Aarón Selener.
2: Bueno, nos
12: gracias
2: escuchamos
12: a ustedes por confiar.
2: La próxima.
12: Chau, chau.
2: Bueno, pasaba el periodista Aarón Selener, especializado en deportes últimamente, ¿no?
4: Últimamente, sí.
2: Está haciendo todos los informes sobre el Mundial. Y con todos estos datos, bueno, Argentina juega mañana y vamos a ver qué pasa con ese partido.
4: Claro.
2: Si juega Messi, si lo guardan, no juega Messi, porque ya está muy desgastado físicamente, mentalmente.
4: Claro.
2: Quizás conviene dejarlo para el tercer partido.
4: Claro.
2: Bueno,
4: sí, Scaloni va a decidir. Lo van a evaluar y bueno.
2: Así es.
4: Bueno.
2: Así que bueno, nos escuchamos el próximo domingo.
4: Sí, claro.
2: Nos escuchamos el próximo domingo. Gracias por estar acá en Radio Espléndida AM 990.

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0: día, ¿cómo vamos? Las 7 de la mañana, un minuto, y estamos comenzando ya Primera Mirada, aquí por Radio Splendid. Hay los auriculares, se me acoplaron, perdón, no, mis oídos quedaron. Buen día para todos, gracias por estar ahí del otro lado acompañándonos hasta las 8 de la mañana aquí en Radio Splendid, haciendo Primera Mirada, junto a Eduardo Van Der Kooi, junto a Nati Donato, Agustina De Vicenzi y todo un gran equipo que estamos acá desde muy tempranito. Ya, ¿cuánto hace? Hora y algo que estamos, ¿no? 5 y pico llegamos, ¿eh? Dispuestos con un montón de noticias que hay para compartir con todos. Bueno, nada, como recién estábamos escuchando en la frase de la radio, feliz Día del Padre. Para todos aquellos que somos papás, es un día muy, pero muy, muy especial. Aquellos que tienen la dicha de poder contar con su padre, bueno, mímenlo, se lo merecen. Ellos fueron los autores de su crianza y bueno, hoy es un solo día al año, así que trátenlo lindo y que puedan disfrutarlo de la mejor manera. Y los papis, que aquellos que ya no tienen a sus papis, bueno, lo mejor, recordarlo de la mejor forma, con mucho amor y nada. Y saber que fue algo muy, muy importante en tu vida. Así que feliz Día del Padre para todos ustedes. Acá, ¿cómo estamos? A ver, les digo. Eduardo Van Der Kooi, sí. Emilio Jorge, que es uno de los operadores que en este momento nos está poniendo al aire, también, papá. Nahuel Nadalino, buah, ¿qué podemos decir? Es padre y punto, ¿viste? No, un tipazo. El productor Iván, no, este señor no puede ser padre, mejor que no sea padre. 20 y algo de años, ¿qué va a ser papá? Por favor, no, ya está, déjalo. Si llega a ser papá, le sacamos el título, ¿eh? No, se lo sacamos. Oh, un castigo es esto. Pobre criatura, llega a tener de padre a Iván y se quiere jubilar el nene. Y bueno, y quien te habla también, yo, Ricardo Rodríguez, también soy papá. Así que bueno, a ver, a nuestros hijos, si no nos mandan un saludo hoy a través del 11-38-28-09-90, nada, los desheredamos, miren, así de fácil, los desheredamos. 11-38-28-09-90, aquellos que nos quieran saludar por el Día del Drepa, lo pueden hacer, mensaje escrito. No nos manden mensajes de audio, no, un mensajito escrito, tampoco se gaste mucho en palabras, feliz día papá, te recuerdo, bla, bien, cosas así como para decir, ah, pucha, mira, hoy un regalo que nos están haciendo es, nos están escuchando, a las 7 de la mañana, 5 minutos. Así que bueno, ya está todo armado acá, tenemos todo listo para compartir este programón que vamos a presentarles hasta las 8 de la mañana. Un programa que tiene contenidos, bueno, ya después lo va a analizar Eduardo Van Der Kooi, ¿no? Pero pasó de todo esta semana. Pasó de todo. El capítulo de la novela Milei Villarruel finalmente se escribió, ayer se llevó a cabo. ¿Cuál es el capítulo de la novela? Rosario Villarruel Milei. Un novelón. ¿No saben quiénes son los más perjudicados en todos estos? Además de la nación, por tener a un presidente y un vice que no se hablan, con todo lo dañino que eso significa. Los que más sufrieron esto es la gente del protocolo, porque tenían que ver en dónde estaba Milei para que Villarruel no pase cerca de ahí y no se encuentren, y porque Villarruel no estaba invitada. Si era por Milei, Karina Milei y el resto, o no sé si totalmente, pero gran parte del gabinete, no la invitaron. Desde presidencia no le dijeron, vicepresidenta, hágase presente en el acto por el Día de la Bandera en el monumento al símbolo patrio en Rosario. No le invitaron directamente. Y vos me dirás, ¿y cómo estaba? No. ¿Qué pasa? La gente del entorno de Victoria Villarruel hizo gestiones a nivel provincial. Entonces, dicen que Puyaro, el gobernador santafesino, y Hafkin, el intendente de Rosario, la invitaron a ella especialmente. Ella fue, estuvo ahí, después te voy a recordar algunas cosas que dijo, y ya que estaba con un par de micrófonos a la vista, Victoria Villarruel dijo, no tendría que haber venido Adorni, Manuel Adorni, porque no está ni siquiera cerca de la figura de Manuel Belgrano, el creador de la bandera. Así que ese fue uno de los capítulos destacados de esta semana. También el tema Adorni, lo desplazaron, ya no está en el cargo. Esperá, no. ¿Cómo? ¿Te estás despertando? ¿Y qué? ¿Lo sacaron a Adorni? Y sí, porque ya no es vocero presidencial. Se nombró a un nuevo vocero. Adorni sigue siendo jefe de gabinete, jefe de ministros. Pero lo apartaron, lo sacaron del cargo de vocero presidencial. ¿Quién ocupa ese cargo? Adrián Rabier, un economista, diputado de La Pampa, muy allegado al presidente Milei. Muy allegado. Y bueno, entonces tenemos nuevo vocero presidencial, tenemos el acto del Día de la Bandera, tenemos, ¿qué más? Bueno, modo mundial, todo pasa por el mundial, te sentás a almorzar y hay partido, a la noche llegás a tu casa después de un día agotador, prendés la tele y hay partido, te levantás a las 3 de la mañana a hacer pipí y hay partido, porque hay partidos que son las 2 de la mañana y están jugando. No hay lugar para tantos partidos, pero bueno, esto es el Mundial, estamos en modo Mundial, con la gran expectativa de poder tener otro excelente desempeño en el día de mañana a partir de las 14 horas. ¿Qué horario nos cae a los que estamos laburando? Justo a las 2 de la tarde. A las 10 de la noche venía Barbera, que lo corrieron a las 2 de la tarde. Oh, vamos a hablar con el tío Donald para que lo ponga en otro horario. No, a las 2 de la tarde. Se para el país mañana, ¿eh? Otra vez en modo mundial. Intenta ir a un comercio o trata de hacer alguna gestión pública, algo, 2:45. ¿Sabes qué? Te dejan ahí sentado. No hay sistema. No, venga más tarde. No, va a ser terrible. Así que bueno, esos son los temas y uno fundamental. El más importante, tal vez lo dejé para lo último. Mirá qué error el mío. Llegó el invierno, pero la puta madre. Menos mal, llegó el invierno. Ahora sí, que venga el frío. A ver, ¿cómo está esta mañana? ¿Fría? Más o menos. Los datos actuales, 10 grados 4 décimas. La humedad 65%, el cielo está totalmente cubierto. Estamos estrenando invierno, caramba. De alguna cosa alegre nos tenemos que agarrar. Así que, y también feliz Día del Padre. Che, pásenlo lindo. Gracias por los mensajes que nos van a hacer llegar al 11-38-28-09-90. Escritos, por favor. Y bueno, ahí va a estar nuestro productor Iván levantándolos y acercándoles el saludo que nos hagan llegar a través de nuestra vía de WhatsApp. 7 de la mañana, 11 minutos, dije el Día del Padre. Bueno, vamos a escuchar a un señor con un tema muy lindo, muy agradable, con un fuerte mensaje. Es la charla, el consejo, la sabiduría de un padre que le transmite un mensaje a su hijo. El tema lo hace Cat Stevens.
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4: Siete de la mañana, 18 minutos. Hasta las 8 vamos con Primera Mirada aquí en Radio Splendid. Te recuerdo, una mañana muy agradable. Tenemos en Capital Federal y alrededores 10 grados 4 la temperatura actual. Humedad de 65%. El cielo está cubierto. La máxima prevista para hoy, 14 grados, con cielo que no va a estar... ¡wow! Va a estar mayormente nublado. Seguimos así.
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4: Hola Eduardo, buen día. Adelante, te escuchamos con tu comentario.
9: Hola Ricardo, ¿qué tal?
4: Buen día.
9: Ni los goles de Lionel Messi, ni la falsa información sobre su padre lograron correr definitivamente de la escena política el escándalo de Manuel Adorni. Quizá el gobierno haya tenido un alivio muy fugaz, pero el problema se repone de manera constante, a tal punto que el presidente Javier Milei terminó de darse cuenta que algún movimiento había que hacer. De allí que dio de baja como portavoz a Adorni y nombró en su lugar al economista Adrián Rabier, un diputado por La Pampa, que además era o es en esa provincia el titular de La Libertad Avanza. Un hombre que ha escrito un libro con el presidente y cuya aparición significa dos cosas. Por un lado, la intención de retomar una comunicación oficial que el gobierno había perdido, con excepción del comportamiento que tienen en las redes sus funcionarios, empezando por el propio Milei. Y en segundo término, la idea de que un hombre como Rabier, economista, un liberal clásico que devino después el libertario, pueda tratar de instalar a la economía como eje del debate y de la conversación pública. Claro, habrá que preguntarse si ese intento no termina de frustrarse cuando algún periodista lo interrogue acerca de Adorni, si es que Adorni continúa como ahora oculto en el poder. El arribo de Rabier también podría establecer alguna equidistancia en la lucha que nunca termina entre Santiago Caputo, el asesor de las comunicaciones, y Karina, la secretaria general y hermana del presidente. Porque Rabier aparece como un hombre ligado sobre todo a Milei, aunque hay algunas señales de otros vínculos o de vínculos más próximos. De hecho, ha sido siempre cercano a la Fundación Faro, a donde va a asistir en los próximos días en una charla con Milei, que está bajo la órbita amplia de Caputo Juniors. Justamente la Fundación Faro, que acaba de recibir una intimación de la Inspección General de Justicia por algunas supuestas anomalías en las donaciones que recibe. Y hay otro dato que podría decirse lo liga al asesor en comunicaciones. Este hombre, cuando Rabier fue designado, le deseó en un tuit la suerte de que las fuerzas del cielo te acompañen. La situación de Adorni tiene otros flancos, otras facetas. Sobre todo aquella que exhibe a un oficialismo en situación de parálisis, de la cual habrá que ver si logra salir solo con el movimiento en la vocería que hizo el presidente. Porque no ha habido una sola expresión de respaldo de parte de diputados y senadores libertarios a Adorni. No ha habido tampoco ningún pronunciamiento de los militantes digitales en su defensa. Y se da además el episodio ahora en el Senado que obligó a Patricia Bullrich a una maniobra para postergar unos días la interpelación al todavía jefe de gabinete con el objeto de darle algún margen al presidente para que termine resolviendo políticamente la situación. Habrá que ver, sin duda, cómo se desarrolla esa circunstancia en el Senado, porque la idea de el oficialismo y sus aliados es que, bueno, que en la próxima sesión solo se vote la posibilidad de una interpelación antes de que el kirchnerismo tenga idea de avanzar sobre una moción de censura. Pero claro, para eso hace falta apoyos, y en eso, o hacia eso, dirigió sus baterías el ministro del Interior, Diego Santilli. De hecho, esta semana, en alianza con Luis Caputo, el ministro de Economía, logró que se aprobara el giro de 400.000 millones de pesos a tres provincias que orbitan un poco lejos y un poco cerca de La Libertad Avanza. Hablamos de Entre Ríos, hablamos de Santa Fe y de Jujuy. Habrá que ver qué influencia tiene

0: la movilización y el banderazo que se realizó ayer en proximidad de San José 1111 a raíz de el primer año de prisión que cumplió Cristina, de los 6 que le impusieron por la causa Vialidad, una causa fundamentada en la adjudicación de la obra pública de modo arbitrario al empresario kirchnerista de Santa Cruz, Lázaro Báez. Esa reaparición del kirchnerismo no tiene que ver solo con la imagen de la expresidenta, sino con el surgimiento en plena superficie de las diferencias que tiene la principal oposición para enfrentar las elecciones del año próximo. Porque el kirchnerismo duro trata de imponer el lema en la campaña de Cristina Libre, emulando otras campañas en la región, como la de Flavio Bolsonaro con su padre Jair, o la de Roberto Sánchez en Perú con el expresidente preso Pedro Castillo. Lo cierto es que esa cuestión, ese tópico, divide aguas en el kirchnerismo, porque están aquellos que piensan que centrar todo en esa cuestión es servirle en bandeja una ventaja al oficialismo de Javier Milei. De hecho, estos últimos días hubo diferencias que se hicieron explícitas. Por ejemplo, la intendenta camporista de Quilmes, Mayra Mendoza, que disparó que Axel me inspira desconfianza, en alusión al gobernador de Buenos Aires y candidato o pretendido candidato para desafiar a Milei en el 2027. Todas estas cosas, como también aquella de los goles de Messi o la falsa noticia sobre la salud del padre del jugador de fútbol, le dan por momentos algún suspiro, algún respiro al gobierno, pero las cosas pasan de manera muy vertiginosa y un poco antes o un poco después vuelve siempre el escándalo de Adorni, que ni siquiera logra opacar algunos datos de la macroeconomía favorables. Ese es un laberinto del cual Milei todavía no puede salir. Gracias a todos, un buen domingo y regresamos la próxima semana.
1: Hasta la próxima semana, entonces. Era el comentario, el editorial de Eduardo Van der Kooi aquí en Splendid 990. Casi las 7:30 de la mañana, 10 grados 4 la temperatura, humedad 65%, el cielo se encuentra despejado y... bueno, por lo menos, uno de mis hijos me escribió. Acá está. Feliz día, papá. Te queremos mucho. Bla, bla. Por lo menos un hijo despierto hay. Después, los hijos de Emilio parece que siguen durmiendo. ¿Sí? Los hijos de Nahuel Nadalino también siguen durmiendo. Y bueno, realmente es un horario no para hijos jóvenes, ¿no? Hay que reconocer esto. Cosas que pasaron un día como hoy, y me quiero parar y puntualmente en este cuando indicó la señal las 7:30 de la mañana. Un día como hoy, nací en Buenos Aires, un tipo que a nivel musical y a nivel mundial fue algo impresionante. Y creo que no fue reconocido debidamente en nuestro país. Mirá, ganó varios premios Grammy, ganó un Oscar a la música, hizo bandas de películas, qué sé yo, Bullet, ¿te acordás? Con Steve McQueen. También hizo la banda musical de Harry el Sucio, con Clint Eastwood, un peliculón de aquí.

aquello. Y también este señor hizo la banda musical que sonó y sigue sonando como todo un símbolo. Es más, es el día de hoy que cuando se presenta un nuevo capítulo, una nueva saga de esa película, se sigue usando la misma banda, la que compuso hace muchísimos años Lalo Schifrin, y estoy hablando de Misión Imposible. Un día como hoy nacía Lalo Schifrin y hace casi un año, a los 93 años, fallecía.

0: Y me aclaraba Emilio, que es quien está operándonos en estos momentos, que esta versión es interpretada por el mismo Lalo Schifrin. Sin ningún lugar a dudas, una banda que la escuchás y decís, ah, sí, Misión Imposible. ¡Qué temón, qué temón! 7:33, vamos hasta las 8 y ahora seguimos así.
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0: Y con la llegada del invierno también llega tu comentario, Nati. Buen día, te escuchamos.
2: Hola, ¿cómo están todos? Muy buenos días, muy buen domingo y muy, muy feliz Día del Padre. Bueno, aprovecho esta columna para hablarles de un tema que es motivo de debate y también es uno de los logros de este gobierno o de los puntos fuertes, ¿no? Que varios remarcan y tiene que ver con las inversiones que se están presentando, los proyectos de inversión que se están presentando en el marco del RII, este régimen de incentivo a grandes inversiones. Hay ya muchos proyectos presentados, aprobados, muchos en ejecución, todavía de forma incipiente, porque tardan los proyectos de muchos millones de dólares, especialmente en minería y petróleo, la mayor parte son de estos rubros, en desarrollarse y en comenzar, ¿no?, la inversión y todo lo que eso implica en términos de derramar a las regiones, en el caso del petróleo al sur y, bueno, en el caso de la minería, al NOA. Y bueno, un poco lo que vengo a contarles acá es que, además del RIGI, está el Super RIGI, este proyecto de ley para hacer como una, para redoblar la apuesta, ¿no?, en materia de inversión y que puedan presentarse proyectos más importantes en términos de números. Y en este punto lo que estuvo pasando esta semana es que se discutió en comisión, en un plenario de comisiones, en realidad, lo trató la Comisión de Presupuesto y Hacienda, de Industria y de Ciencia y Tecnología, le dio dictamen de comisión y ahora va a ir al recinto probablemente la semana próxima. Pero ¿cuál es el punto? Acá los industriales, que ya habían, o sea, industriales nucleados en la UIA, que ya habían reclamado este mismo tema para lo que fue el RIGI, y consiguieron la mitad, y ahora les voy a explicar por qué. Lo mismo quieren hacer ahora con el Super RIGI. ¿Y de qué estoy hablando? Quieren garantizarse los industriales de que las grandes empresas que van a presentar todos estos proyectos millonarios contraten proveedores locales y no traigan todo de afuera, ¿no? Hace poquito fue bastante polémico la decisión de la minera Vicuña de importar todos los campamentos, estas casas prefabricadas que las montan directamente ahí para que vivan todos los trabajadores de ese proyecto. Y bueno, y el punto es que vienen todos importados de China, cuando acá hay empresas que fabrican estas casas prefabricadas. Bueno, este es un llamado de atención. Con el RIGI, ¿qué es lo que pasó? El empresariado, la UIA, planteó que haya un 20% de esas compras, de ese total de la inversión de los proyectos, que se guarde, que esté garantizado, que va a ser para compra a proveedores locales. Pero ¿qué es lo que pasó? No se discriminó entre bienes y servicios. Por ende, hay muchos servicios que naturalmente se contratan en el país, no hay otra forma. Entonces, lo que dice la industria es, ese 20% se lo come ya lo que ya naturalmente iba a ser de origen nacional. Entonces, tiene que estar específicamente discriminado que sea a bienes nacionales. Bueno, con el RIGI no lo lograron. Hoy ese 20% es amplio, o sea que ahí puede entrar todo. Pero en el Super RIGI quieren ahora insistir en que, primero, que esté este 20%, que ya en el dictamen de comisión lo lograron. O sea que el proyecto va a ir al recinto con este 20% destinado, agregado, como fue con el RIGI, para proveedores nacionales. Pero bueno, la industria dice, quiero además que se discrimine entre bienes, o sea, que sea solamente para bienes, que no incluya servicios ni obras. Y así está la discusión. La realidad es que lo que dice la industria es, valoramos que se haya hecho este avance, pero es fundamental que se haga esta discriminación, porque si no, no sé, servicio de catering, cualquier tipo de servicio que sea contratado en el marco de un gran proyecto de este tipo, de estos, del RIGI o Super RIGI, van a ser contratados en el país. No van a traer un catering de China o cualquier otro servicio. Entonces, bueno, como diciendo, obliguen a las empresas a contratar bienes, a comprar bienes locales, nacionales. Bueno, así está la discusión. Hay bastante presión para que esto suceda, pero la verdad es que, así como no pasó con el RIGI, sería raro que lo hagan con el Super RIGI. Pero bueno, está la discusión de qué pasa con esos proyectos, ¿no? ¿Están derramando en producción nacional, en lograr que empresas nacionales trabajen y hagan incremento en su producción a raíz de estos proyectos? Y la verdad es que por ahora no se ve mucho movimiento. Es cierto que son muy incipientes los proyectos y todavía falta un montón, pero todavía no se está viendo. Yo estuve charlando con la gente del sector metalúrgico y me dicen que no hay todavía gran movimiento. Pero bueno, todavía falta. No hay que ser tan pesimista de entrada. Por ahora está sucediendo esto. Hay muchas oportunidades y desde la UIA se está trabajando para que sectores como el textil, el de calzado, bueno, metalúrgico en hablar, pero sectores que por ahí no estaban orientados puntualmente a estos sectores, que trabajen para estos nichos, o sea, estos sectores, minería, petróleo, etcétera, que tienen un gran potencial y que, bueno, pueden llegar a reconvertirse para ese lado, teniendo en cuenta que hoy están súper castigados con la apertura de la importación. Bueno, este fue uno de los temas de la semana, entre tantos otros, por supuesto. Nos reencontramos la semana próxima. Les quería comentar esto porque, bueno, la discusión esta de importado, producción nacional, sigue estando y ahora se mete en este super proyecto, el Super RIGI, que está ya en tratamiento en el Congreso. Que tengan lindo domingo, de nuevo feliz Día del Padre y nos reencontramos la semana próxima. Chau, chau.
0: Chao, Nati, gracias por tu comentario y también gracias por tu saludo por el Día del Padre. Hablando del Día del Padre, Juan Carlos, este es de Tigre, y dice: feliz Día del Padre para todo el equipo. Silvia, listo, no vamos a dar tantos datos de ella. Que pasen un lindo Día del Padre. Beto, Ricardo y equipo, feliz Día del Padre para todos ustedes. Bueno, gracias a todos aquellos que se comunican al 11-38-28-09-90. Antes de irnos a la pausa, una línea muy breve. El periodismo perdió un tipo muy grande, un tipo muy importante, un periodista con letra mayúscula, subrayada y en negrita y encomillada. Se fue Roberto García. Fue durante décadas, un periodista del carajo. Así te lo digo, claro. Trabajó en medios gráficos, radiales, fue director también de distintas empresas. Fue cabeza de ámbito financiero durante mucho tiempo. Últimamente se lo podía ver en Canal 26. Y bueno, a los 81 años falleció Roberto García. Su familia dijo que la despedida será de manera íntima en un cementerio privado. Nuestro recuerdo para el gran periodista Roberto García. 7:42, pausa. Ya volvemos.
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0: Bueno, 7 de la mañana, 47 minutos. Todavía nos queda mucho por compartir. Todavía nos queda mucho por comentarle a nivel internacional. Otra vez, el mundo, te digo, vuelve a preocuparse por la situación en Medio Oriente. ¿Por qué? Irán decidió volver a cerrar el Estrecho de Hormuz. Esto es porque Israel continuó con los bombardeos en el Líbano. ¿Qué dice Irán? Que el acuerdo de paz, que fue casi como que interrumpidas las conversaciones entre Irán y Estados Unidos, incluía, según Irán, al Líbano. Estados Unidos dice, mirá, yo firmo, arreglate vos con Israel por el Líbano. Y como Israel atacó al Líbano, Irán suspendió todo. Entre esas medidas que tomó está el cierre, el nuevo cierre del Estrecho de Hormuz. Vos me dirás, Ricardo, ¿cómo joden con este tema del Estrecho de Hormuz? Bueno, ¿sabés lo que pasa? Por ahí pasa un 20 algo por ciento del petróleo a nivel mundial. Salen los barcos cisternas transportando millones de barriles de litros de petróleo. Irán, productor de aquellos, y ese es el paso que se necesita para sacar las exportaciones y también para que, bueno, el comercio en sentido contrario ingrese a Irán. Así que por ese tema de los bombardeos se suspendieron las negociaciones, se iba a firmar en Suiza acuerdo Estados Unidos-Irán, Irán-Estados Unidos. Por ahora J.D. Vance, el vicepresidente norteamericano, dijo que no va a ir, y es como que el mundo dice, otra vez, muchachos, otra vez. Pero bueno, es un tema más que preocupante a nivel internacional. 11 minutos para la hora 8.
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0: 10 grados 4 la temperatura, el cielo se encuentra cubierto. Agustina, ¿cómo estás? Buen día, ya te estamos escuchando. Adelante.
2: Hola a todos, hoy vamos a hablar de un tema que viene preocupando al sistema financiero y del que nosotros también nos venimos ocupando en este programa, que tiene que ver con el crecimiento de la mora. Esta semana salieron datos del Banco Central que confirman un nuevo aumento, es el nivel ya más alto de los últimos 20 años, específicamente la mora bancaria, que antes, hace un año atrás, estaba en torno al 3%, ya superó el 12%. O sea, un crecimiento por cuatro, podríamos decir. Bueno, a raíz de todo esto es que empezaron a surgir ya en las últimas semanas diferentes proyectos de ley a nivel nacional y también a nivel provincial en las diferentes legislaturas. Y la Ciudad de Buenos Aires aprobó este viernes un plan que busca ayudar a refinanciar a familias deudas tanto contraídas en préstamos personales, préstamos de otro tipo y también en tarjetas de crédito. En el caso este, solamente van a poder ser deudas las que puedan refinanciarse que hayan sido contraídas con el Banco Ciudad o con cualquier otro banco regulado por el Banco Central. Es decir, que quedan afuera deudas contraídas con billeteras virtuales u otras entidades financieras que no operan como un banco. ¿Cuáles son las condiciones? Se estipula una tasa nominal anual fija, una TNA fija, de un 35% como máximo y un plazo mínimo de devolución de 24 cuotas mensuales. ¿A partir de cuándo y hasta cuándo se podrán pedir estos créditos de refinanciación? Es a partir de la entrada en vigencia de la ley, es decir, ahora, de forma ya inmediata, habrá un periodo de 60 días, o sea, 2 meses de disponibilidad para tramitar la solicitud a estos préstamos. Hay 5 requisitos, escuchen bien, para todos aquellos que estén pensando en si pueden acceder o no, que hay que reunir para poder sacar un préstamo de este tipo y ser aprobado en el Banco Ciudad. Por un lado es registrar deudas, como les contábamos recién, que hayan sido originadas en tarjetas de crédito y o préstamos exclusivamente por entidades bancarias. Luego también es que el estado de situación de la deuda no puede ser mayor a 180 días de atraso. ¿Qué quiere decir esto? Que en la central de deudores, ustedes pueden corroborarlo si entran, es de consulta pública, ahí ingresan sus datos personales, van a tener una calificación que el Banco Central les da, que tiene que ver con cuán grave es la mora que registran. Bueno, pueden estar aquellos que están ubicados en una situación 2, es decir, que tienen deudas con un atraso entre 60 y 90 días, o en situación 3, que es lo que se conoce en el sector como mora tardía, que son deudas con atraso entre 90 y 180 días. O sea, aquellos que ya estén a partir de una situación más grave, más delicada, del número 3 en adelante, quedan excluidos de este programa. El tercer requisito que hay que reunir es tener ingresos mensuales, contabilizando los del grupo familiar, que sean inferiores a 10 salarios mínimos. O sea, eso en la actualidad equivale a 3.600.000 pesos. Y además hay que acreditar que las cuotas adeudadas representan más de un 30% de los ingresos mensuales del hogar y tener un domicilio real en la Ciudad de Buenos Aires con una antigüedad mínima de 2 años. La Ciudad de Buenos Aires no es la única que ofrece un programa de este tipo. Ya en la provincia de Buenos Aires, el Banco Provincia desde hace un tiempo ofrece alternativas para refinanciar deudas de consumo en el caso de una mora reciente, por lo cual los usuarios en ese caso pueden acceder a plazos de hasta 72 meses, pero además hace poquito también se lanzó una línea especial que estipula una tasa anual del 39% para deudas con atrasos de hasta 90 días y de un 31% para quienes superen ese periodo, es decir, que están dirigidas especialmente para casos de sobreendeudamiento. ¿Qué pasa por fuera de la ciudad y la provincia de Buenos Aires? A fines de abril, Santa Fe también lanzó un plan para trabajadores tanto públicos como privados, para autónomos y jubilados, cuyos salarios se ven afectados por descuentos derivados de créditos que no pueden pagar. Desde la provincia, en ese sentido, señalaron que el 33% de los empleados estatales registra descuentos por créditos en sus recibos de haberes y de ese total, unos 12.000 superan el umbral del 25% de afectación salarial. A ellos se suman también, por un lado, 7.000 jubilados y, por otra parte, cerca de 60.000 trabajadores privados y autónomos en una situación parecida. Corrientes también fue otra de las que se sumó, implementó un programa que destina más de 130.000 millones de pesos para ayudar a familias con deudas en tarjetas. Este programa permite refinanciar compromisos en 6 o 12 cuotas fijas con una reducción de 29 puntos porcentuales en comparación con las condiciones habituales para 90.000 beneficiarios que alcanza este programa. En Misiones también se diseñó un programa, en este caso fue junto con el Banco Macro, con condiciones especiales para refinanciar deudas en tarjetas y préstamos, con tasas de interés que están bonificadas y un acceso previsto también para empleados públicos, municipales, jubilados y pensionados que presentan mora. En Córdoba, el Banco de Córdoba, el Bancor, lanzó una propuesta que permite a los clientes, tanto empleados estatales como privados, que perciben sus salarios en la entidad, consolidar todas sus deudas en un solo pago mensual. Esto es, con tasas anuales que varían entre un 45 y un 70% dependiendo del plazo elegido y que puede extenderse hasta 60 meses. Además del caso de la Ciudad de Buenos Aires, en donde hubo una aprobación por parte de la legislatura porteña, ya hay más de 15 proyectos que entraron en el Congreso Nacional y también en diferentes provincias hay legisladores que están impulsando iniciativas en los consejos y legislaturas justamente correspondientes. Uno es el caso de Mendoza. Hay una propuesta que se presentó que contempla entre 36 y 60 cuotas con tasas subsidiadas para familias con ingresos que no superen los 10 salarios mínimos. En Chubut también se diseñó un programa que entró a la legislatura, específicamente en este caso dirigido a empleados públicos para clientes del Banco del Chubut, para justamente refinanciar créditos de refinanciación con tasas subsidiadas que están respaldadas por un fondo de garantía para facilitar el acceso a quienes lo necesiten. Y por último, en La Rioja estudian también la implementación de planes para familias con una situación de mora. Vamos a seguir este tema de cerca porque sin dudas es muy probable que en las próximas semanas veamos que se presenten más proyectos tanto a nivel provincial como también a nivel nacional. Esto fue todo por hoy. Nos encontramos otro domingo próximamente. Chau.
0: Bueno, chao Agustina, hasta la próxima entonces. Era Agustina De Vicenzi con su comentario. Y bueno, y nosotros ya estamos en el final, faltan 3 minutitos para las 8 de la mañana. Hablando algo de deportes, rapidito. Ah, viste, debutó la ley Prestiani en el Mundial de Fútbol. ¿Cómo? ¿Qué es una nueva ley? Sí, hay una nueva ley que la aplicaron, la impuso la FIFA y la hace debutar en el Mundial. Por la Prestiani es el jugador argentino, viste, que juega en la Premier League, que le dijo algo, le hizo un comentario racista a Vinicius Junior, el jugador del Real Madrid. Lo escucharon y lo expulsaron. Y a partir de ahí se impuso esta ley Prestiani, el nombre, el apellido del jugador, en donde si te tapás la boca... ¿qué tal? Buen día. Te tapas la boca y haces un mensaje, te expulsan. Y bueno, ayer debutó esta nueva ley. Se expulsó a un jugador de Paraguay, Almirón, jugador de la selección paraguaya, un talentoso. Y me encantó el comentario del técnico Gustavo Alfaro, el argentino, un filósofo del fútbol, que dijo: lo hubieras puteado en guaraní, que si no te iba a entender. Es el técnico de la selección paraguaya, Gustavo Alfaro. Bueno, nos vamos, che. Gracias por todo. Ya viene, no vale arrugar, ¿no? ¿Está todo listo? ¿Ya tienen todo armado? Bueno, mejor así. Empezá, porque por esta hora están todos durmiendo. Empezá bien el Día del Padre, seguí lo mejor y terminá lo bárbaro. Acordate que hoy se viene con todo el invierno. Gracias a Martín, que también nos escribió y nos manda un saludo para todo el equipo por el Día del Drepa. Y Dios mediante, el próximo domingo, muy tempranito, a las 7, vamos a estar haciendo acá en Splendid 990 Primera Mirada. Como siempre, con Eduardo Van Der Koy, las chicas y todo este equipo que le pone la mejor onda a una horita tan temprana del domingo. Como siempre, en vivo, Enseguida va a venir el top, que indica las 8 de la mañana en toda la República. Buena semana, ojalá que mañana estemos festejando una nueva victoria de nuestro seleccionado. Gracias por todo, chau.
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0: buenos días, bienvenidos a No Vale Arrugar, a NBA, este domingo a la mañana, donde me imagino te estarás haciendo un rico matecito, un café, unas medialunas para arrancar un domingo de fútbol, como vienen siendo todas estas semanas, para disfrutar, esta vez en familia. Hoy, este domingo a la mañana, no lo tenemos a Mati, que tuvo un pequeño percance y tiene reposo hasta mañana. Yo creo que lo hizo a propósito, déjeme decirle, esta es mi teoría del complot, porque, sí, entre los bebés, acá me hacen la señal de bebés, pero yo creo que se quedó en realidad en cama para ver mañana a la Argentina, ¿entendés? O sea, esto se guardó, él dijo, tengo que tomar reposo hasta el lunes, inclusive, porque quiere mirar el partido tranquilo en la casa. Pero quiero decirles que, bueno, voy a estar yo, vamos a tener dos entrevistas muy, muy, muy interesantes sobre lo que fue el contexto político y económico de esta semana. La verdad que hubo muchas noticias. Yo les quiero, venía para acá pensando en la cantidad de noticias que hubo esta semana, y se las quiero contar porque me parece que ninguna la deben haber escuchado o leído. Miren, el riesgo país llegó al nivel más bajo en 8 años. Las exportaciones argentinas fueron récord histórico en mayo. Estuvo gente del Banco Mundial acá en la Argentina y también hubo novedades con el Banco Interamericano de Desarrollo, que los dos presentaron garantías para blindar el financiamiento para la Argentina, y que lo que tiene que ver con el pago de la deuda a acreedores privados ya esté de alguna manera pavimentado, incluso hasta el año que viene, para que no haya, digamos, temores con vinculados al dólar en las elecciones de 2027. Se mencionó también lo que tiene que ver con la Argentina Week, esta vez en París, 1 y 2 de octubre. Tuvimos también la decisión de la concesión de la hidrovía por 25 años, el petróleo, digamos, después del acuerdo entre los Estados Unidos, polémico acuerdo entre los Estados Unidos de Donald Trump e Irán, digamos, bajó casi hasta los $75, o sea, descomprimiendo un poco lo que puede ser la situación de la inflación. Bueno, todas estas noticias no las escuchaste. ¿Por qué? Porque probablemente estuviste leyendo o mirando en la tele lo que pasaba con las sábanas de Adorni, digamos. Si Adorni había comprado 8 millones en cash, facturándolo con su secretaria, digamos, 3 edredones, 3 somieres, 3 almohadones, se gastó 8 palos en una casa de lujo para llevar a su country de Indrocoa. Y vos me dirás, bueno, pero la verdad, ¿vamos a hacer un escándalo por las sábanas de Adorni? Bueno, lo que pasa es que no son las sábanas de Adorni nada más. Estamos hablando de $245,000 en toda la reparación de su casa en Indiocuá, de $3,000 gastada en su cascada, de $6,000 del viaje de su mujer a España, de más de 2 millones de alguna fin de semana, una escapada en Gualeguaychú. Estamos hablando de Aruba, $5,000 en el viaje, gastos por $8,000. Estamos hablando de la casa de Indiocuá, que costó $120,000, del departamento en Caballito, que costó $230,000, o de los préstamos de las dos policías que le hicieron por $100,000, o del crédito que logró de dos jubiladas por $200,000. Bueno, la verdad es que toda esta situación va a seguir, digamos, la causa sigue abierta después de la explicación inexplicable, digamos, que dio el jefe de gabinete vinculada a cómo hizo su dinero y a este supuesto error que Patricia Bullrich calificó como una omisión ética, digamos. Bueno, la verdad es que pocos le creen al jefe de gabinete. Quedó envuelto en una situación en el Congreso que puede precipitar su salida por parte de una decisión del Poder Legislativo y no ya del Poder Ejecutivo. O sea, puede terminar saliendo por una interpelación y una moción de censura, algo que no pasó nunca desde la reforma de la Constitución en el 94 con la creación de la figura del jefe de gabinete. Y está esta obstinación del gobierno con un costo político muy importante que está pagando por sostener a Manuel Adorni. Así que fue una semana cargadísima de noticias donde, te diría, esta situación, la de Manuel Adorni, sigue siendo, a pesar de lo que esperaba el gobierno con el inicio del Mundial, sigue siendo la principal noticia de la Argentina. Y va a seguir agregando probablemente muchos costos políticos al gobierno de aquí para adelante. Vamos a la primera entrevista, vamos a hablar de este tema, tenemos una entrevistada realmente, yo la quiero calificar como picante, y la verdad, muy importante en lo que tiene que ver con lo que sucedió esta semana en el Senado, con esta decisión de prorrogar, de alguna manera, la posible interpelación y la moción de censura. Fue una decisión en donde yo creo, esta es mi opinión, le están diciendo al gobierno, o lo echan ustedes, o renuncia, o lo echamos nosotros. Me da la impresión que va un poco por ahí. Si uno escucha lo que nace y viene de Casa Rosada, hay una especie de desafío, un retruco. Ahí tenemos todavía esta idea de lo vamos a sostener hasta que haya alguna definición judicial al respecto. No sabemos cuál es, si es el llamado indagatorio, si es el procesamiento, pero en principio el gobierno lo sostiene, Manuel Adorni. Pero puede ser que la semana que viene haya una interpelación, efectivamente va a haber, porque parece que hay consenso, una interpelación al jefe de gabinete, lo cual va a ser una especie de show por varios días y va a seguir tapando todas estas noticias que me parece son importantes para el país. Que en este caso yo hice una lista de las buenas noticias, de las noticias que el gobierno podría obviamente festejar. Hay otras que no son tan buenas, como la situación, digamos, supongo que de tu bolsillo, o de la construcción, o de la industria, o de algunas actividades, pero la verdad es que sigue todo concentrado en el caso Adorni, y también, obviamente, en el Mundial, y después vamos a estar hablando de eso, y de otra situación muy llamativa que se dio esta semana, con lo que tiene que ver con lo que nosotros hacemos acá, con nuestra profesión, con el periodismo y las fake news. Pero bueno, vamos a un cortecito, pequeño cortecito, y vamos ya a la primera entrevista.
1: 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Las patentes otorgan a un laboratorio el derecho exclusivo de vender un medicamento. Pero en todo el mundo, también en Argentina, hay laboratorios internacionales que buscan extender ese privilegio más allá de la ley. La legislación internacional es clara. Las patentes duran 20 años. Cuando vencen, los laboratorios argentinos producen medicamentos de igual calidad y eficacia, pero mucho más accesibles. Cuidar las reglas también es cuidar la salud de todos. 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
0: Segundo bloque de NBA y vamos a nuestra primera entrevista de este domingo y tenemos vamos a hablar con Carolina Moisés, que es presidenta del bloque de Convicción Federal, vicepresidenta del Senado, en una semana que fue realmente muy movida en el Congreso, vinculado obviamente a toda esta situación que contábamos hace un ratito del jefe de gabinete Manuel Adorni. Y ya la tenemos a Carolina en línea. ¿Qué tal, Carolina? Buenos días. Gracias por atendernos este domingo.
23: Buen día, ¿cómo te va? Mucho gusto.
0: Mucho gusto. Bueno, ustedes acordaron una sesión, prorrogar la sesión que iban a tener esta semana pasada para la semana que viene y una interpelación para el 2 de julio, ¿puede ser?
23: Así es. Teníamos prevista la sesión convocada desde la semana anterior con un temario que de lo que teníamos pendiente, el ascenso de los cancillería, algunos acuerdos de jueces y el proyecto de propiedad privada, que está bastante debatido, cuestionado, sí. Incluso no hay consenso, digamos, con ese proyecto. Pero bueno, claramente, digamos, toda esta escalada con el problema de Adorni ha precipitado que la agenda del Senado se modifique con los distintos pedidos de interpelación que se presentaron la semana pasada. Y bueno, esto nos puso en alerta la necesidad de que recalculemos todo lo que teníamos previsto. Así que, como bien vos dijiste, hubo una labor parlamentaria en el cual su acta organizamos y ordenamos toda la sesión que viene para el día jueves, donde el primer punto del orden del día es tratar las interpelaciones, los proyectos de interpelación, digamos, que es el paso previo a la moción de censura.
0: Uh-huh. Carolina, ¿crees que existe la posibilidad real, digamos, de que efectivamente estén los votos para esta interpelación y después la moción de censura?
23: Por lo menos para la interpelación, yo creo que con seguridad, por lo que expresaron ya casi todos los bloques, uh-huh. Vos podés ir tomando la temperatura de la molestia, del enojo que hay con respecto a este tema. Para nosotros esto es un problema del Poder Ejecutivo, debería claro. resolverlo el Poder Ejecutivo o este funcionario debiera haber renunciado comprendiendo el nivel de daño que está generando, no solamente a su gobierno, sino el nivel de daño que le está generando al país y el nivel de rechazo que tiene de todos los argentinos y argentinas. Uh-huh. O bien el presidente debería exigirle su renuncia. Como ninguna de estas dos cosas pasan, bueno, terminamos involucrados desde el Senado con este resorte que nunca se utilizó y es la primera vez que vamos a tomar una decisión como esta. Uh-huh. Con respecto a los números, son 37 voluntades, la mayoría absoluta, la mitad más uno del Senado, entiendo que por lo que hemos discutido y hemos analizado durante el miércoles y el día de ayer, el jueves, digamos, debería haber 37 votos para avanzar con la interpelación. Uh-huh. Eso significa que aprobaríamos la interpelación el jueves, se le da 7 días, tiene que presentarse a ser interpelado en el recinto, el 2 quedaría como que en el calendario, uh-huh. y una vez que se produzca esto, ya después pasa la etapa de si se aprueba o no la moción de censura, y que sería básicamente que deje de ser jefe de gabinete.
0: Ahora, vos mencionabas recién, Carolina, que esto lo tiene que hacer, digo, es un problema del Poder Ejecutivo. Da la sensación que con esta prórroga, el mensaje justamente que se envía a Casa Rosada es, bueno, o lo echan o renuncia, digamos. O sea, la solución la tienen ustedes, ¿no?
23: Más bien sería o lo echan o renuncia o los echa el Senado.
0: Claro.
23: Obviamente que una vez que pase el Senado tiene que ir a la Cámara de Diputados, uh-huh. esto está establecido en la Constitución Nacional, sí. de que una moción de censura debe pasar por las dos cámaras, ¿no?
0: Uh-huh. Ahora esto es algo que nunca pasó en la Argentina, ¿no?
23: Nunca, nunca. Esto está establecido en la reforma de constitucional del 94, uh-huh. que es donde se crea la figura de la jefatura de gabinete, y ahí se establece el artículo 101... Te lo recomiendo que lo leas, ¿no? Sí. Es muy clarito y es muy comprensible. ¿Hola, hola?
0: Sí, te escucho.
23: Te decía, es muy clarito y es muy comprensible, pero al mismo tiempo, como nunca se utilizó, tampoco se reglamentó.
0: Claro.
23: Entonces, básicamente, el jefe de gabinete tiene que ir a dar su mensaje de gestión una vez al mes en cada intercalado en cada cámara, cosa que no pasa, pero ahí en el mismo artículo se plantea esto, ¿no? O sea, puede ser interpelado por el Congreso Nacional, debe hacerlo por la mayoría de los votos, y una vez que pasa la interpelación, puede haber una moción de censura que debe ser aprobada por ambas cámaras.
0: Uh-huh. Y ustedes, Carolina, en lo que tiene que ver con la moción de censura, ¿ustedes también aportarían los votos? Supongo que la interpelación, vos me decís que sí, que hay un acuerdo entre los bloques. Si esto pasa, digamos, si hay que ir por la moción de censura, ¿ustedes apoyarían en convicción federal?
23: Nosotros creemos que hay que cumplir todo el proceso. Esta es la primera vez que se produce, por lo tanto, también tenemos que ser cuidadosos en la puerta que estamos abriendo para futuros procesos, ¿no? Tampoco podemos cometer errores en ese sentido, porque te decía que si bien el artículo constitucional es muy claro, esto no está reglamentado. Claro. Incluso lo hablamos en labor parlamentaria, la necesidad de pasar de esta crisis de Adorni y sentarnos a analizar y reglamentar, digamos, ese artículo para que quede bien en claro el procedimiento. Uh-huh. En el mismo caso, creo que esa decisión sobre la moción de censura la tomaremos en el momento que haya que tomarla, digamos. Me parece que adelantar una posición respecto a eso es pasar por encima, digamos, del proceso.
0: Claro.
23: Este señor tiene que ir y dar explicaciones. Yo en esto he sido muy fuerte y dura, digamos, en los debates que se produjeron la semana pasada, digamos. Adorni mandó un mensaje al Senado oficial diciendo que se iba a presentar el 2 de julio Exacto. a dar el informe de la Nación. Esto nosotros no lo aceptamos de ninguna manera. O sea, de ninguna manera podemos legitimar que este señor vaya y se siente ahí a hacer de cuenta que no pasa nada y a dar un informe que realmente no tiene la legitimidad para hacerlo. Uh-huh. Tendrá, digamos, la responsabilidad del cargo, que claramente es un irresponsable, porque si se parara en esa responsabilidad, pues ya debería haber renunciado hace tiempo. Uh-huh. En segundo lugar, creo que el gobierno estará funcionando porque se activan otros resortes y porque el gabinete por sí mismo y la facultad que tienen los ministros permite que el gobierno igual siga adelante, pero nadie puede creer en este país que Adorni esté trabajando, o sea, o que esté concentrado en llevar la administración nacional, de ninguna manera. En tercer lugar, una persona tan cuestionada como esta, y con que cada vez que abre la boca, en vez de aclarar, oscurece, y pues más bien que no puede pensar que nosotros vamos a aceptar que nos explique, a ver, cómo va las políticas públicas nacionales,
0: ¿no? Exacto. Vos decías, mencionabas recién que obviamente la situación de Adorni complica la gestión del gobierno. ¿Complica también la gestión, digo, del Ejecutivo, o el envío de proyectos, o el tratamiento de proyectos del Ejecutivo, también de la oposición? Supongo, en el Congreso, digo, ¿los planes del gobierno están congelados en el Congreso básicamente por esta situación?
23: Mira, nosotros hemos seguido trabajando muchísimo, digamos, de esta misma semana hemos tenido el plenario de biocombustible, queremos sacar esta ley, hay un proyecto nuestro y un proyecto de los senadores oficialistas, se ha dictaminado Carrasca. Sí. Nosotros como Comisión Federal vamos a hacer un dictamen de minoría porque entendemos que es como una trampa esa hojarrasca, ¿no? Típica de las cosas que hace Sturzenegger, en el cual, digamos, es verdad que hay muchísimas leyes que son obsoletas, que no se aplican, que tampoco molestan, digamos, o sea, sí. Es medio ridículo decir, bueno, sí, ahí están, pero nadie las aplica, y sí, bueno, derogala, sí, listo, si querés la derogamos, digamos, pero básicamente no es que se genere un daño, ¿no? Es como que dicen, ah, hay un montón de leyes que molestan. No molestan nada, digamos, pero bueno, quieren que se deroguen, perfecto, nosotros vamos a hacer un dictamen donde van a estar las leyes que efectivamente quedaron obsoletas o ya están modificadas por otras leyes o han pasado, digamos, la tecnología y las nuevas metodologías han superado, digamos, ya lo que se establecía en aquellas. Ahora, tampoco se puede tapar con ese justificativo o algunas leyes que son claras que las quieren voltear, digamos, arrasando en el general, ¿no? Entonces hay algunos temas como la ley de fomento a la música argentina, como la ley del teatro, como la ley de la cartografía nacional, donde establece cuáles son las pautas de las publicaciones de los mapas que se tienen que publicar, digamos, en el caso de Argentina, con el tema de soberanía, Malvinas, la plataforma marítima y la Antártida, es muy importante. Entonces nosotros vamos a hacer un dictamen de minoría en ese sentido. Sí tenés paralizado algunos otros temas que son iniciativa del gobierno, pero digamos, de ninguna manera es que el Senado dejó de trabajar, ¿no?
0: Perfecto.
23: Creo que el gobierno está muy entrampado con esto, por eso es incomprensible que hasta este punto no renuncie.
0: ¿Y por qué lo sostiene el presidente?
23: Mira, yo creo que el presidente tiene, digamos, un espíritu un poco paranoico, ¿no? Como si esto fuera una operación, como si esto los medios hubieran montado esto. Y la verdad es que tiene una gran contradicción, no solamente Milei, digamos, profundamente Adorni, ¿no? Que se paraba todos los días a hacerse el juez sobrenatural de la moral argentina, atacando a cada uno de los que opinaba distinto, tratándolos de inmorales, ¿no? A ustedes, a los periodistas, a nosotros los políticos, a la gente, a los artistas. O sea, realmente creo que el mayor problema de Adorni es, primero, la estupidez. Ese es el mayor problema que tiene. O sea, es una persona realmente que no se da cuenta del nivel de la combinación de la ignorancia con la soberbia y termina dando este grado de estupidez que cree que lo que hace está bien, pero te decía, cada vez que abre la boca la empeora. Yo creo que ni Adorni ni el presidente se dan cuenta que en realidad Adorni está, viste, como esos pacientes que dicen los médicos, una falla multiorgánica. O sea, ya no le funciona el hígado, no le funciona el riñón, no le funciona los intestinos, no le funciona el cerebro, y básicamente no hay forma de curar a este enfermo, está en terapia intensiva, y lo único que hay que decidir es cómo y cuándo y quién se le corta el respirador. No tiene salida, no tiene salida, lo que digan son excusas, y lamentablemente, bueno, será el Senado el que tenga que tomar la decisión, digamos, en este sentido, porque quienes son responsables de esto no la toman, ¿no?
0: ¿Hay alguien dispuesto, digo, entre los senadores que vos, con los que vos charlás en general, digamos, a levantar la mano en el Senado para sostener a Adorni, digo, en el humor, en el clima que vos encontrás en el Senado? Mucho se menciona también el caso Cuéider, cómo fue ganando fuerza hasta que Cuéider terminó corrido. Digo, ¿vos crees que hay alguien que lo puede sostener, incluso en negociaciones, por las negociaciones del gobierno con los gobernadores?
23: Ya, no te puedo adelantar cómo van a actuar los demás porque de alguna manera es un poco impredecible. Sí te puedo confirmar que hay un nivel de molestia, de enojo, de hartazgo también entre los senadores de todas las bancadas, que obligó a que suspendamos esa sesión y bueno, pongamos como prioridad en la agenda parlamentaria este tema, ¿no?

0: Y en todo caso, si se quiere interpretar que se le dio un tiempo mayor al gobierno, tampoco es dañino decirle, bueno, muchachos, o sea, o lo sacamos ustedes o lo sacamos nosotros,
1: Claro,
0: ¿no?
1: claro. Carolina, te hago la última agradeciéndote que nos hayas, digamos, atendido esta mañana. Corría el rumor, digo, el gobierno dejó correr el rumor y también se corría en el Senado, por lo que me contaron algunos de tus colegas, de que si la decisión de los senadores o del Congreso en su totalidad era terminar desplazando a Adorni con una moción de censura, el gobierno lo iba a desplazar y después lo iba a volver a tomar, Milei. ¿Vos eso es posible? ¿Cómo lo vería, digamos, el Congreso?
0: Mira, vos sabés que hay una discusión respecto a esto, ¿sí? Porque en realidad nosotros entendemos que si una o las dos cámaras rechazan la moción de censura, el funcionario puede permanecer en el cargo, ¿no?
1: Sí.
0: Pero si ambas cámaras aprueban la moción de censura por mayoría absoluta, estos son 37 votos en el Senado y 129 votos en la Cámara de Diputados, el jefe de gabinete debe dejar el cargo y la Constitución en realidad no prohíbe expresamente que el presidente pueda volver a nombrarlo. Ahora, si realmente lo vuelve a nombrar, sería un funcionario absolutamente inútil, digamos, no sé si me explico.
1: Sí,
0: A ver,
1: totalmente, claro.
0: la Constitución no lo prohíbe, pero básicamente, ¿para qué te serviría un Adorni de jefe de gabinete después de una moción de censura? ¿Para qué te sirve ahora, de hecho, ¿no? Yo creo que no hay ningún ministro que tome la palabra de Adorni como órdenes o instrucciones, más allá de que tenga las facultades de hacerlo. Creo que no tiene credibilidad como vocero ni como interlocutor de gobierno con ningún sector, interno ni externo. Creo que no están midiendo ni siquiera el daño que le hacen a la Argentina afuera, ¿no? En el exterior. Me parece que lo único que mide eso es Toto Caputo, ¿no? Porque debe estar recibiendo, digamos, este desastre en la voz y en la visión de, bueno, los supuestos inversores externos que tienen que venir a Argentina, o de los organismos internacionales de crédito, o de cualquier organismo internacional. Porque, a ver, los argentinos por ahí no tomamos en la medida que el jefe de gabinete para el resto del mundo, en otros países, es una figura realmente muy importante, como si fuera el premier, como si fuera el primer ministro, ¿no? O sea, el presidente tiene alguna función, el primer ministro en general es el quien tiene la responsabilidad de la gestión de gobierno global, ¿no? Entonces, esta crisis está pegando adentro del país, pero también hoy afuera del país, y estamos pasando vergüenza, cosa que a Milei no le preocupa, yo creo, ¿no? Porque esto de pasar vergüenza.
1: Claro. Carolina, muchísimas gracias por estos minutos este domingo a la mañana con NBA. Un placer charlar con vos.
0: No, el placer es mío, muchísimas gracias. Quedamos en contacto. Que tengas una linda tarde.
1: Totalmente. Fue Carolina Moisés, presidenta del Bloque Convicción Federal y vicepresidenta del Senado.
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6: La señal indicó la hora 8:30 minutos en todo el país. La temperatura en Capital Federal y alrededores 9 grados 6 décimas, humedad 72%, el cielo cubierto. Acto por el Día de la Bandera. Desde Rosario y luego del mismo habló la vicepresidenta Victoria Villarruel y se refirió al hecho de no haber sido invitada formalmente a integrar la comitiva presidencial.
7: Recibimos la invitación de la gobernación, pero igualmente yo pensaba venir igual y no creo que esté bien que a un vicepresidente se le niegue la entrada. Si estamos en democracia, si esto representa la bandera para todos los argentinos, es un mensaje pésimo que no haya saludo, que no haya invitación, que haya esta segregación. Pero de nuevo, yo defiendo ante todo lo que nos une. No quiero hacer de esto un acto ni político, ni quiero tener ninguna otra declaración que no sea la de la unión de los argentinos y la de seguir los valores del general Belgrano. Es un acto patrio, no era un acto para apoyar a Adorni. Y no hay nadie más peleado con los valores de Belgrano que Adorni.
6: Incendio forestal en Cap

0: Fallate, el siniestro ya arrasó cientos de hectáreas de bosque protegido y se lo combate con diversos recursos, aéreos, bomberos y brigadistas. La provincia de Salta decretó el estado de alerta máxima y pidió a quienes deban circular por la ruta 68 que tengan precaución por las tareas en curso. Crece el escándalo en España. La justicia dispuso llevar a juicio a Begoña Gómez, la esposa del presidente del gobierno, Pedro Sánchez. Además, le retiró el pasaporte, la prohibición de salir de España y debe presentarse cada 15 días en los tribunales. Se la acusa de tráfico de influencias, corrupción en los negocios, malversación de caudales públicos y apropiación indebida.
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0: ATP 500 de Queens, gran victoria de Francisco Rosarúndolo en el césped. El argentino, que en el 2023 logró un título sobre este tipo de superficie después de 28 años para el país, eliminó al norteamericano Brandon Nakajima. Este domingo irá por el título ante Tommy Paul desde las 9:30 de la mañana. 8:32 minutos, temperatura 9 grados 6 décimas, el cielo cubierto.
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3: Seguimos en NBA y ya vamos a la segunda entrevista del día. No les dije, pero si nos quieren ver por YouTube, en el canal de la radio, aquí en AM990 de Splendid, así que nos pueden ver aparte de escuchar. Bueno, estamos en comunicación con Darío Nieto, que es diputado de la legislatura de la Ciudad de Buenos Aires, jefe de bloque Vamos por Más. Darío, gracias por atendernos este domingo a la mañana.
4: ¿Cómo andamos? ¿Todo en orden ahí? Temprano el domingo, pero bueno, ahí metiéndole.
3: Estamos metiéndole, sí, tal cual. Che, te quería preguntar primero que nada, obviamente, uno de los temas de esta semana, pero también de los últimos tres meses, lamentablemente, en la Argentina, tiene que ver con la situación del jefe de gabinete, Manuel Adorni. Y bueno, quería preguntarte a vos particularmente si le crees al jefe de gabinete cuando dice que se encontró $200,000 en la casa de su familia y que hizo $300,000 con billeteras virtuales y con el Bitcoin.
4: Mira, justo no le creo porque yo soy un fanático del mundo cripto.
3: Ah, mira.
4: Siempre digo, y los conozco muchos de ellos, que la comunidad cripto y blockchain argentina es de las más talentosas del mundo. Uh-huh. Tienen proyectos buenísimos, entienden del tema. Y justamente Manuel Adorni nunca formó parte de esta comunidad. Así que ya de base no le creo. Pero te quiero explicar por qué.
3: A ver, dale.
4: A ver. Bitcoin es una token, ¿no? Una token de una blockchain, Bitcoin. ¿Bien?
3: Sí.
4: Básicamente, las billeteras virtuales, es decir, donde se guardan estos Bitcoin, se llaman wallets. Uh-huh. ¿Bien? Estas wallets guardan todas las transacciones en la blockchain. La blockchain es como un gran libro contable.
3: Exacto.
4: Imagínatelo, en el que queda todo registrado. Es trazable, vos podés saber qué pasó de principio a fin. Es transparente, puedes chequearlo desde cualquier computadora, si tenés el ID y la wallet, y es inhackeable, nadie puede cambiarlo. Uh-huh. ¿Bien? Entonces, vos con el código de la wallet, con el address se llama, vos podés ver todas las transacciones de una wallet.
3: Sí.
4: Pero el truco está, que Adorni quiere hacer, en que vos no podés saber el usuario real de esa wallet, ¿bien?
3: Exacto. Es decir, o sea, vos lo podrías comprar en un mercado negro, si querés, una cosa
4: exactamente.
3: Así.
4: Exactamente. Vos podés comprar, puedes ver con esa wallet todas las transacciones, pero vos no sabés si esa wallet, esa address, es de Darío Nieto o de Manuel Adorni o de, no sé, Cristina Fernández de Kirchner.
3: Claro.
4: ¿Bien? O sea, es imposible de saber eso. Entonces, lo que Adorni dice es, si yo en 2014 puse 200 lucas verdes en Bitcoin y así fue como hice mi dinero.
3: Uh-huh.
4: Bien, algunas consideraciones sobre
3: eso. Dale.
4: Primero, 2014, comunidad Bitcoin en la Argentina era muy diferente a la actual. Es decir, era muy chica, la mayoría eran nerds, en el buen sentido de la palabra, geeks, gordos compu, como se llaman, que se comunicaban vía Facebook entre ellos para hablar sobre blockchain, que la mayoría de la gente compraba para ver la tecnología, no compraba para invertir en Bitcoin porque era una apuesta de muy alto riesgo. Pensemos en a nivel mundial, mira este dato que te voy a dar, 0.5% de las wallets a nivel mundial tenían más de $50,000. Solo eso tenía más de $50,000 a nivel mundial en 2014.
3: O sea que Adorni justo era... $200,000 puso Adorni, claro,
4: era como tirarte de un avión sin paracaídas, claro. ¿No? Que alguna gente lo hizo, pero eran los que la tenían muy, muy, muy, muy clara y entendían mucho. Uh-huh. Mercado muy volátil, no regulado, que nadie entendía mucho. Y si querés, la frutilla del postre es Adorni diciendo Bitcoin en vez de Bitcoin.
3: Claro.
4: O sea, que alguien que...
3: acentuando la O, digamos.
4: No, ¿viste cuando... ¿viste Nueve Reinas?
3: Sí.
4: Pero cuando esa escena de Gastón Pauls, Ricardo Darín y la Rolly Serrano, en el cual quieren estafar a Gastón Pauls, y el Rolly Serrano, en vez de decir guita, dice cheque. Y Ricardo Darín le dice, dijiste cheque, pelotudo. Y Gastón Pauls también. Es lo mismo, Adorni diciendo Bitcoin... y lo mismo que esta escena.
3: Claro.
4: Y sabes que hace poquito le pregunté, porque yo en un momento dije, bueno, por ahí, no sé, yo entré a este mundo después que el 2014, no voy a mentir.
3: Sí.
4: Y dije, bueno, por ahí yo me la estoy comiendo y si debo ser yo que me estoy equivocado. Y hablé con gente del mundo cripto y me dijeron, Daro, mira, que Adorni haya entrado en 2014 a este mundo es como que a vos, cuando se lesionó Senesi en la selección, te haya llamado Scaloni. O sea, a ese nivel, ¿entendés? O sea, de divague.
3: Es imposible,
4: Es imposible, más después de los videos que salieron de Adorni, claro, diciendo no creo en el Bitcoin, no invertí en Bitcoin y cosas por el estilo. Entonces, lo que yo creo de todo esto, primero es que Adorni es un gran mentiroso, pero lo que más bronca da de todo esto es que el tipo toma de boludo a los argentinos, ¿no? Porque no es que mintió una vez, mintió cuatro veces ya, mintió en la primera conferencia de prensa que dijo está todo en regla, no se preocupen.
3: Sí.
4: Mintió después en el Congreso que dijo está todo en regla, no se preocupen. Después va a La Nación Más y dice, bueno, era mentira lo que dije, invertí en Bitcoin. Es tipo, ¿viste los Simpsons? Fui a un cabaret. O sea, es exactamente lo... Perdón las referencias,
3: no, está
4: me
3: muy
4: gusta
3: bien,
4: mucho
3: está
4: el cine y las series y todo eso. Siempre las hago. De hecho, los chicos que trabajan conmigo me dicen que deje de hacerlas, pero me encantan. Entonces, vos decís, este tipo, frente a una sociedad madura, que entendió que el rumbo económico está bien, que se bancó un ajuste tremendo, que por ahí cambió sus chicos de escuela, o se bajó de su hora social... que por ahí no llega a fin de mes, con una madurez absoluta, va y les toma el pelo, los trata de boludos. No se puede decir, pará, flaco. O sea, hay un límite acá. No le creo a Adorni. Creo que las explicaciones fueron suficientes, que tiene que darlas y que debería renunciar, que el presidente o él deberían renunciar antes que el Congreso llegue a interpelarlo o censurarlo. Porque sería sano para la democracia eso, ¿no?
3: Uh-huh. ¿Por qué te parece que no pasa? Digo, ¿por qué Adorni no se va y por qué el presidente no lo desplaza?
4: No, ahí ya hay que preguntarle a ellos. La verdad que no lo sé. Pero porque yo digo que tiene que renunciar, es importante la renuncia. No solo porque tomó boludos a los argentinos, que es muy importante eso, sino porque no te deja avanzar en otras cuestiones.
3: Exacto.
4: Vos decías recién, hace tres meses hablamos de Adorni. ¿Y cuando hablamos de economía, que el gobierno, mirá lo que te digo, la semana pasada tuvo buenas noticias económicas, baja la inflación, baja el riesgo país, suba de la calificación crediticia? Cuando hablamos de educación, que es un tema que en la Argentina siempre es recurrente,
3: totalmente,
4: de salud, de las rutas, estamos hablando de Adorni, ¿entendés? Cuando una persona está por encima del rumbo de un país, es cuando hay algo que está mal. Y lo que tenemos que cuidar es ese rumbo.
3: Déjame mencionarte una cosa, porque hubo una encuesta la semana pasada, creo que la hizo Management and Fit, de Mariel Fornoni, y preguntaba un poco justo la pregunta que yo te hice, digo, ¿por qué cree? Y le preguntaba a la gente, obviamente.
4: Ah, ¿qué dijeron?
3: ¿Por qué cree que Adorni no se va? Y el 40% dice que es porque sabe cosas que pueden perjudicar al gobierno. Entonces, también, digo, a pesar de que esta no sea efectivamente la razón, me parece que ahí se demuestra o queda cristalizado, digamos, el costo político que está pagando quizás el presidente y el proyecto, digamos, del presidente por esta situación.
4: Claro, lastima en un lugar que no debería lastimar, ¿no? O sea, ya cuando un proyecto que de vuelta van con el rumbo económico y el ordenamiento de la macroeconomía, de hecho el PRO ha votado ley base, ley de reforma penal juvenil, ley de reforma laboral, o sea, el PRO ha acompañado mucho. Pero cuando ya, por unas sospechas de corrupción no bien explicadas, pasa esto, vos decís, che, bueno, hay que correrlo a este señor, ¿no? Párrafo aparte, si querés, para la hipocresía del kirchnerismo, que si ahora se jactan de ser los transparentes y los defensores de la República y se visten con esas ropas. Y mira, ya rápido se me ocurre Chicone, Cira, Cuadernos, Odebrecht, Escanca, Fiesta de Olivos, no sé, vacunatorio VIP. Entonces voy a decir, bueno, está bien, ustedes tampoco son, muchachos, o sea, venimos del gobierno más nefasto de la Argentina, la historia argentina, que creo fue de Alberto Fernández, el más corrupto también, que fue el kirchnerismo. O sea, no sabían ustedes hacer los defensores de todo esto porque queda falso, ¿no? O sea,
3: sí, no hay autoridad moral, digamos, ¿no? Para levantar el dedo.
4: Claro, ustedes quédense callados, pero tampoco porque el kirchnerismo fue desastroso y corrupto, la Argentina se tiene que bancar que le mientan en la cara. O sea, son las dos cosas.
3: Ahora, el comunicado del PRO fue duro, ¿no? En los últimos días, digo, queremos que el presidente defienda el cambio y no Adorni.
4: Bueno, es que sí, es que es parte de lo que te digo yo. El PRO dice, tiene que renunciar porque no se puede poner una persona por encima del cambio, si quieres, o del rumbo, como quieras decirle, ¿no? Sí. O de la Argentina.
3: Claro.
4: Creemos que el rumbo es correcto, banquemos la Argentina. Si la gente lo entendió mejor que nadie, este cambio de rumbo y de modelo, bueno, no hagamos dudar de todo esto, ¿no? Y por eso también mi postura personal, si querés, es que el PRO debería dar quórum y pedir la interpelación. ¿Por qué hay una interpelación y no censura? Porque creo que Adorni tiene el derecho, aunque como te digo yo, para mí es todo mentira, pero por lo menos tiene el derecho de ir y explicar. Y veremos qué pasa ahí. Y después se tomarán las decisiones correspondientes a si corresponde una moción de censura o no, pero que vaya y explique. Ojo, como te dije antes, ojalá que ni siquiera seamos a esa instancia y el presidente lo renuncie o Adorni lo renuncie por motu propio antes de que el Congreso se ponga a deliberar eso, porque creo que no es bueno para Argentina estas dudas, ¿no?, generales.
3: ¿Qué piensa Macri de esta situación? Vos que sos un tipo cercano.
4: Primero, Mauricio parece un viajero del tiempo, porque...
3: Para aquel tuit, lo decís.
4: Claro, claro. Dijo esto de Adorni hace cuánto, fue un año y medio. Yo sí, no me acuerdo.
3: Cuando renunció, cuando lo desplazaron a Franco, ¿no?
4: Que él estaba comiendo milanesa justo con Milei, que Milei le comenta, va a ser Adorni jefe de gabinete. Mauricio le dice en la cara a Milei todo lo que él pensaba de Adorni. No por Adorni en sí, sino porque Mauricio dice, es un tipo sin gestión, que nunca armó nada, que puede ser un buen vocero, pero nada más, y que no viene del mundo privado, es decir, la rompió ahí. Ni el mundo público tampoco la rompió ahí. Y lo puso en un tuit, que fue muy criticado en su momento el tuit, pero hoy en día todo el mundo dice, muy criticado por tanto desde el círculo rojo, por decir de una manera, como también por una parte de la sociedad, pero hoy en día muchos le dicen, che, bueno,
3: la vio.
4: Algo de razón tenía, la
3: claro,
4: vio.
3: Claro, la vio,
4: exactamente.
3: ¿No? Claro.
4: Entonces, lo que piensa Mauricio es parecido a lo que dijo en ese momento, ¿no? Mauricio, te puede gustar o no, pero lo que yo siempre valoro es que es un tipo coherente y que dice lo que piensa. Si vos le caes bien, te voy a decir, che, mira, me caes bien. Si le caes mal, te voy a decir, me caes mal. Y no te la vende cambiar. Entonces, creo que él sigue pensando muy parecido a ese momento.
3: Con relación a un poco el futuro del PRO y también de Mauricio Macri, que estuvo ahí en la presentación del partido de Argentina en el Mundial, la gran victoria de esta semana. Sí. ¿Qué pensás que va a hacer Macri? Digo, ¿va a jugar, no va a jugar? ¿Y qué opinás? ¿O alguna declaración, si no me equivoco, fue de Martín Menem, diciendo que si Macri jugaba, si el PRO jugaba, era funcional al kirchnerismo? ¿Cómo lo ves eso?
4: Sí, está ahora en FIFA, hoy en el Mundial. Él es presidente de la Federación FIFA, claro. Así que seguramente vaya a ver... Bueno, en el Qatar 2022 nos trajo suerte, así que ojalá que vaya a todos los partidos.
3: Ojalá que siga, claro.
4: El abrazo ese con el jeque después de que Argentina salió campeón, me acuerdo.
3: Sí.
4: Pero bueno, ahí fue todos los partidos, así que esperemos que vaya todos ahora, si no le estamos diciendo no vuelvas, que tenés que sacar campeón a Argentina, pero con Messi, nada, pero al margen de eso, a ver, depende mucho de él. No va a ser un tema electoral, sino de sus ganas y su energía para ser de vuelta presidente. Mauricio es así, si él siente que está convencido que puede hacer las transformaciones que él quiere y tiene la energía y la garra, lo va a hacer. Si siente que él no es la persona, no lo va a hacer. Nunca especuló mucho electoralmente, así que, y en esta etapa que está, en la cual dice todo lo que piensa, no creo que pase por el electoral. Y sobre Martín Menem, ¿no? Bueno, eso creo que es una chicana de Menem para tratar de que los votos no se vayan o de que nadie pueda cuestionar el rumbo, al gobierno en cosas que no le gustan. Pero Mauricio siempre dijo que el PRO va a estar para acompañar lo que está bien. De vuelta, ya te di ejemplos de leyes que hemos acompañado, pero también para decir lo que nos parece mal, como estamos haciendo ahora con el caso Adorni. Así que lo tomamos más que nada como una chicana. Párrafo aparte, porque recién hablé de Messi dos segundos, es lo que pasó ayer, lo que pasó en realidad el jueves. sobre el tema
3: Flor Peña. Te iba a preguntar un poco de eso, pero te quería sumar algo, veo que te estás encarando, y muy bien. Obviamente te quería preguntar sobre la situación de la fake news, sobre lo que pasó particularmente con Florencia Peña, con los streamings, pero también con cómo se subió el presidente después a eso, que es, digamos, la vuelta a ir contra, si querés, el periodismo profesional, a cuestionar la situación de los medios, y uno podría decirlo, bueno, vinculado un poco también a lo que veníamos hablando antes, a la cobertura que viene haciendo el periodismo sobre la situación de Adorni.
4: Bueno, primero sobre el tema Flor Peña y demás, yo puse un tuit que es, por Dios, lo único que tenemos que hacer es no romper las pelotas a Messi durante un mes y medio. Eso, o sea, no tenemos que hacer nada más que eso. Bueno, no pedimos más nada.
3: Que le vaya bien al pibe, sí.
4: Que le vaya bien, que hacemos todo la boca y que salga campeón de vuelta, o que le vaya lo mejor posible. Entonces, que un mes, Flor Peña en este caso, haya salido a decir que se murió el padre de Messi, con todo lo que eso va a generar en Argentina, y el mismo plantel de la selección y demás, una responsabilidad absoluta, que es totalmente condenable, y que no tiene que pasar, que la producción tampoco, ¿entendés? Valoro, si querés, la respuesta de Occhiato de rápidamente echarla y decir que la condena, por decirlo de alguna manera.
3: Totalmente, sí.
4: Pero no tiene que ni llegar a ese punto. Es un delirio que estamos hablando de una cosa tan importante y tan livianamente, casi cagándose risa. Pero tampoco me extraña, porque hace rato veo que una parte del kirchnerismo quiere que la selección le vaya mal.
3: Sí, desde que está instalado ese clima, ¿no? En esa facción.
4: Y desde que la selección no fue a Casa Rosada con Alberto Fernández, que ni siquiera se pronunció en contra de Alberto Fernández del kirchnerismo. Y de hecho los jugadores han sido muy cuidadosos de no expresarse políticamente para ningún lado, solamente dijeron, che, no queremos politizar esto. El kirchnerismo se ha tomado, no sé, me acuerdo, hace poquito también vi a Mengolini diciendo cosas malas de la selección, que o cuando condenaron a Messi por una foto con Trump, sí, que es el presidente de Estados Unidos y le juegan en Inter de Miami. Exacto. Vos decís, pero nos volvimos locos, boludo. O sea, los tipos que juegan al fútbol tienen que jugar al fútbol, hacer gol y salir campeones. ¿Qué me importa cómo piensa, entendés?
3: Totalmente.
4: Sí. Lisandro Martínez dicen que es kirchnerista. A mí me chupa un huevo. Obvio. Ojalá que Lisandro Martínez la rompa en el Mundial, saque todo de cabeza y meta esos bochazos que mete dejando solo a 9.
3: Hay una sensación también, ¿no? Suele pasar en el kirchnerismo donde quieren apropiarse, si querés, de lo popular y lo exitoso, y si no lo logran, digamos, lo tienen enfrente, digo, es una especie de enemigo.
4: Pero eso es estupidez politizar todo. O sea, si hay un actor kirchnerista, pero la rompe actuando, bárbaro por él, ojalá gane 3 Oscars.
3: Bueno, el Indio Solari, digo, ¿no?
4: Totalmente. El caso del Indio Solari. El Indio, fenómeno popular.
3: Totalmente.
4: Uno de los mayores fenómenos populares argentinos. Claramente kirchnerista, se pasó muchas veces a favor de Cristina. Pero a mí me parece que la música que hacía era bárbara. Que está
3: totalmente
4: buenísimo que tenga mil fans, millones de fans, y que eso tenía un velorio y la concha de la lora, perdón la palabra, porque se lo merecía el tipo. Pues un ícono.
3: Exacto. Exacto. Che, Darío, bueno, muchísimas gracias por esta charla este domingo a la mañana, y un placer hablar con vos, conocerte, la primera vez que te entrevistamos.
4: Bueno, Castro, de cualquier cosa, avísenme. Un saludo para los oyentes.
3: Bueno, fue Darío Nieto, diputado de la legislatura de la Ciudad de Buenos Aires y jefe de bloque Vamos por Más.
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3: Último bloque de No Vale Arrugar de NBA. Picante, ¿no, chicas? Darío Nieto, sí, allá en el control se ríen. La verdad que fue, bueno, las dos, Carolina Moisés también. Dos entrevistas bien interesantes para pensar la realidad. Che, hoy es el Día del Padre, me quiero felicitar a mí, obviamente, que tengo tres en casa, que están durmiendo ahora, domingo a la mañana. Así que, bueno, y a Mati, obviamente, que no está, sino, seguramente nos está escuchando, está descansando. Aparte, padre de mellizos, así que una situación complicada en casa, entre el palo que se pegó con la bicicleta y los dos chiquititos ahora. Bueno, pero va a tener un rato para disfrutar el domingo, porque tenemos, sí, el Mundial, decíamos cuando arrancamos el programa, que estamos todos recontra conectados en el trabajo, si tenemos una tele cerca, ahí está, mira, está Shakira que suena de fondo. Es que quiero decir, a mí, me gusta más, yo soy viejo, ¿no? Me gusta más la canción del 90, Italia 90, perdón, es la preferida mía de los mundiales. ¿A vos te gusta el de nada esta, la de Shakira? Más o menos, pegadiza, dice, sí. No es una canción espectacular, pero es verdad, pegadiza. Che, y hoy hay partidos bárbaros, para disfrutar, así que, bueno, Túnez, Japón, no tanto, pero a la una juega España, que viene de un primer partido complicado con Cabo Verde, un empate 0-0, es uno de las selecciones candidatas en este Mundial. Juega contra Arabia, un partido chivo, no nada fácil, que empató con Uruguay. Después tenemos a las 4 de la tarde, juega Bélgica con Irán. A las 7 vamos a ver al equipo de Charrúa, a Uruguay, al equipo de Bielsa, que juega justamente con Cabo Verde, que uno podría decir, bueno, es la papa del grupo, el equipo fácil, pero le hizo partido a España. Yo tengo, mi mujer es hija de uruguayos, así que a mí Uruguay me gusta mucho, a pesar de que sabemos que hay pica cruzando el río. Y después a las 10 de la noche juega Egipto con Nueva Zelanda. Y mañana, muchachos, prepárense, 2 de la tarde vamos a estar todos en el pleno laburo, pero se va a parar la Argentina porque vuelve a jugar la selección de Lionel Messi, esta vez contra Austria, segundo partido después del partidazo de la semana pasada, un 3-0 con 3 goles de Lionel Messi, la leyenda, el Goat, el crack, ya no hay calificativos, y lo dijo el propio Scaloni, no hay palabras para definir a Lionel Messi y su vigencia a los 39 años. ¿Tiene Lionel ya 39? Va a cumplir 39 ahora, siempre cumplen los mundiales, claro, menos en Qatar, en todos los que jugó, pero bueno, sigue rompiendo récords Messi, así que mañana seguramente vamos a estar atentos. Lo mencionaba recién Darío Nieto en la entrevista, tuvimos una semana complicada, no te voy a decir, bueno, obviamente para Messi, para su situación personal, lo que pasa con su papá, pero que está vinculada también un poco a la profesión que nosotros ejercemos, al periodismo, a los nuevos formatos que empiezan a aparecer con los streamings y demás. Una situación desgraciada, si se quiere, un error grave de Florencia Peña en un streaming del USU, ella anunciando, si se quiere, una fake news. Después tuvo que ser, digamos, rectificada con un comunicado oficial de la familia Messi. Todo eso generó, obviamente, todo en un clima, y lo charlábamos recién también, en donde hay algunas, si se quiere, algunos brotes dentro del kirchnerismo de anti-Messi, anti-selección, por esta situación, digamos, que puede haber sido por el pasado, por la decisión de la selección cuando ganó en Qatar de no haber ido a la Casa Rosada, o porque no tienen definiciones políticas, y eso ya se termina calificando como que son antiproyecto nacional y popular, cosa que yo creo que no es así. Pero lo cierto, bueno, que esta semana, digamos, lo que pasó con Florencia Peña obviamente nos llama un poco a todos los periodistas y a lo que significa, digamos, el periodismo de calidad y cómo se tienen que hacer cómo se tienen que construir muchas veces las noticias verificadas como deben ser, y lo importante del trabajo que hacemos y el cuidado que tienen que empezar a tener probablemente en estos nuevos formatos, en estos nuevos streamings, de lo importante, voy a decir algo que obviamente lo importante que es el trabajo periodístico, el chequeo, en La Nación, por ejemplo, yo soy editor de Economía de La Nación y teníamos esta información y no la publicamos y decidimos esperar y no avanzar más de lo que había avanzado el jugador. Pero quiero decir algo de lo importante que son los buenos productores. Nosotros acá en el programa tenemos muy buenos productores y es importante poder apoyarse también en eso, porque también ahí no falló solo Florencia Peña, falló la producción, falló un poco el medio cuando construye un programa que además de, si querés opinar, algunas cosas que están más vinculadas al entretenimiento, termina dando noticias y eso no es para todos, ¿no? Me parece que ahí hay que tener un equipo más profesional. Pero bueno, no mucho más. Florencia Peña pidió disculpas, Yo creo que esto es mi opinión, fue un error grave, ella pidió disculpas, creo que le aceptaron las disculpas, si no me equivoco, y Nico Quiato, que es el dueño del USU, tomó las medidas que había que tomar, digamos, básicamente, también pidió disculpas y aparte, desplazó, digamos, a la producción y se fue Florencia Peña del programa. Así que, bueno, nada, esperemos que quede en el olvido, que entendemos que Messi está recontra contenido por lo que es un gran grupo de trabajo, aparte de un equipo como es la selección argentina, y me parece que lo interesante ahora es que esto lo dejemos atrás y volvamos a disfrutar del fútbol, de la magia que nos da Messi y esta selección argentina. Así que, vamos a agradecerle a nuestra producción, a Evangelina Díaz, a Jimena Ginae, dos grandes productoras, a nuestra operación técnico, que está Emilio Jorge, Nahuel Nadalino, a la edición, Aldana González, la gran Aldana González, y a la coordinación digital, mi amigo el bostero Alejandro Correa. Nos reencontraremos probablemente, ojalá sea así, ya con Mati sentado acá al lado mío, espero que no traiga a los chicos, el próximo domingo aquí en esto que llamamos No Vale Arrugar.
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4: De la mañana, 3 minutos, la temperatura 9 grados 6 décimos, el cielo cubierto. Banderazo por Cristina. En su discurso en Parque Lezama durante la manifestación para pedir por la libertad de la expresidenta, el fundador de la Cámpora, Máximo Kirchner, criticó, sin mencionarlo, a Kicillof por no contribuir a la unidad.
12: Hay una historia que demuestra que si hay alguien hubo en el movimiento nacional y popular que hizo todo para que la unidad surgiera, fue la compañera Cristina Fernández de Kirchner. Cuando en el 2019, pudiendo ser candidata a presidenta, y porque había algunos que ponían cara rara, se dio la presidencia para que hubiera unidad en el peronismo. Los que todo el día hablan de hacer la unidad, ni siquiera son capaces de ir a verla a San José para decirle, compañera, ¿cómo está? ¿Necesita algo? Esa es la verdad.
4: Acuerdo en Bolivia. El presidente de ese país, Rodrigo Paz Pereira, y la Central Obrera Boliviana lograron un convenio para pacificar el país tras 7 semanas de conflicto. De todas maneras, los sindicatos campesinos y los sectores afines al exmandatario Evo Morales mantienen los bloqueos de carreteras y exigen la renuncia del mandatario.
1: Deportes.
4: Mundial 2026. Ecuador empató 0-0 con Curazao. Ante la decepción y las críticas de la hinchada, el argentino Sebastián Becasese, técnico de los ecuatorianos, defendió el derecho de los jugadores a la ilusión.
13: Sé que hoy es un momento duro, sé que es un momento difícil para todo el pueblo ecuatoriano, pero siento la necesidad de primero de agradecerle nuevamente por el esfuerzo que hacen, por cómo acompañan y que sigan alimentando esa ilusión que hoy parece oscura, no en mí, en los futbolistas. Porque yo sé que tienen un gran cariño con los chicos. Por ahí yo no he logrado a lo mejor entrar en el corazón del pueblo ecuatoriano. Lo he intentado, lo seguiré intentando. Estoy muy agradecido y tengo mucha fe en que el último partido se pueda dar lo que merecemos, ¿no?
4: 9:05, temperatura 9 grados 6 décimas, cielo cubierto.
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Bueno, qué difícil, ¿no? Tener una hora de programa y que te entreguen a las 9:06. Le pido al señor Francisco jueguen. Porque es difícil meter. Tenemos las entrevistas pautadas. Muy buen programa, por otro lado, el del señor Jueguen, pero si me lo entrega a tiempo sería fantástico. 9:06 de la mañana, estamos aquí en un domingo perfecto, en Splendid 990. ¿Cómo hace? ¿Cuánto? 4 o 5 años que estamos aquí en esta casa maravillosa, donde podemos darnos el lujo de reflexionar acerca de un montón de temas. Y hoy es el Día del Padre. No voy a venir con cosas autorreferenciales, no voy a venir con zaraza del Día del Padre. Entre el 80 y el 85% de los hogares monoparentales, que deberían llamarse monomarentales, están liderados por mujeres. 7 de cada 10 progenitores no pagan la cuota alimentaria o esa cuota es insuficiente. El otro día hablábamos con gente del gobierno de la ciudad, un notón que hicimos aquí en un domingo perfecto, donde nos explicaban que por una ordenanza municipal los deudores alimentarios no pueden entrar a la cancha en Argentina y tampoco van a poder entrar a la cancha en el Mundial. Sí, hay padres que no pasan la cuota alimentaria y que sin embargo quieren ir al Mundial, viajan, se hacen los vivos con el recibo de sueldo. Sacame, déjame un poquitito en negro, así no paso tanta cuota. Esto impacta directamente en la infantilización de la pobreza. ¿Qué quiere decir esto? Que está demostrado estadísticamente que los niños son hasta un 50% más pobres que los adultos, porque dependen íntegramente de quién los cuida. Si las madres tenemos que cuidar solas, tenemos que trabajar 3 veces más. No podemos estar con los chicos. Y si no trabajamos 3 veces más, le faltan cosas. Hay un principio en la ley, en nuestra ley, que dice que cuando te separás, cuando los padres se separan, los chicos deben seguir sosteniendo la misma calidad de vida. Bueno, esto no sucede. A veces no se puede, porque se empobrecen los dos, pero son los menos. También está estudiado que cuando nos separamos, los hombres crecen económicamente y las mujeres nos estancamos. Estoy ensayando una obra maravillosa con una directora que no les puedo explicar lo increíble que es en Dumont 4040, y el otro día hacíamos una escena donde la madre solamente necesita dormir y enloquece porque necesita dormir. Esto también impacta en la calidad de vida de los chicos. Ver una madre devastada, cansada, corrida por todo lo que tiene que hacer, sin poder descansar, también impacta en los chicos y es responsabilidad de los padres. ¡Feliz día a todos los padres que ejercen la tarea de cuidados, que pagan la cuota alimentaria, que se preocupan y ocupan de sus hijos y de sus hijas, que les dan amor, que dejan el fulbito un ratito para ir a cuidar a los chicos, que son prioridad, parece una obviedad, pero cuando yo conozco gente o conozco hombres que me dicen estoy llevando a las chicas a tal lugar y ahora me quedo con las chicas y tengo ganas de estar con mis hijos, a mí me pasa algo adentro que es raro, porque debería ser normal. Las que maternamos solas sabemos lo importante que es la presencia de un papá. Así que si vos tenés a tus hijos y por ahí estás un poquito alejado, o te rompen un poco las pelotas, o tenés ganas porque tenés una novia nueva, los amigos, o querés hacer un viaje, pensá que ese ratito que le vas a dar para ellos es el mundo entero.

0: Estamos en democracia y a veces se utilizan métodos que parecen democráticos o que están, sí, que deberían ser democráticos para atentar contra un sistema con un montón de falencias, pero que nos ha sacado del pozo más temido y horrible. En noviembre del 2025, en Tucumán, a partir de un caso muy resonante que justo lo abordamos la semana pasada, el suicidio en el vivo de TikTok de Carla Robles, los medios locales tucumanos estaban bastante callados con este tema. Uno de los medios empezó a hablar y provincializó esta noticia. Era una noticia a nivel nacional, a nivel internacional, pero en los medios locales no se hablaba tanto. A partir de que se habló en la provincia de Tucumán y que la gente empezó a entender que había 8 denuncias previas, que el Poder Judicial había actuado mal, no había actuado, había subestimado y que era el responsable de la muerte de Carla Robles, el ministro público fiscal de Tucumán mete una cautelar a través de un juez subrogante, que ahora es juez fijo, porque por supuesto lo premiaron por lo que hizo, para que los medios tengan un bozal legal, para que este medio específico tenga un bozal legal. Pero lo que dice esta cautelar es que prohíbe por 6 meses la difusión de cualquier contenido que pueda injuriar, desacreditar, tergiversar o distorsionar la actuación de fiscales, funcionarios o magistrados bajo apercibimiento de desobediencia judicial. Hay registros en Tucumán de detención arbitraria a abogados, por ejemplo, y a periodistas, detención con tortura incluida. Hablemos de Morales, si no. Esto es censura previa, esto es inconstitucional y esto atenta contra la libertad de expresión y la libertad de prensa. Pero no conformes con esto, con amordazar, con censurar previamente, con defecarse en la democracia, como lo hacen con un montón de cosas. Ahora hay un legislador que quiere legislar acerca de esto, pero lo loco es que este legislador tiene una relación muy directa con la dictadura. ¿Por qué? Porque su familia fue víctima de la dictadura, desaparecidos, exiliados. Y este tipo traiciona su sangre, traiciona su recorrido para legislar en contra de la libertad de prensa, de la libertad de expresión y se mete con las redes sociales. El periodismo en Tucumán resiste con muchísima valentía porque sabemos que el jardín de la impunidad es muy complejo, pero vamos a escuchar a Maru Orlando. Ella es periodista, a mí me encanta escucharla, es muy concreta, que nos va a explicar de qué se trata este proyecto de ley escrito por un tipo donde la familia fue víctima de la dictadura.
1: El proyecto de ley presentado por el legislador oficialista Jerónimo Vargas Ainace en la legislatura de Tucumán genera controversias, sobre todo por el estado de fragilidad institucional en el cual se encuentra la provincia. No podemos desconocer que hace 6 meses atrás fue el mismo Ministerio Público Fiscal el que interpuso una medida cautelar de censura previa contra el periodismo local. Este nuevo proyecto, impulsado por el legislador oficialista, propone cambios en torno a lo procesal, propone una medida cautelar con carácter de urgente para regular contenidos en el terreno digital que puedan atentar contra la reputación.
0: Bueno, estaba explicando de qué se trata, pero es gravísimo porque además es inconstitucional, porque exige a los jueces actuar en un tiempo irrisorio. Vamos a continuar.
1: Este proyecto de ley no es más que un maquillaje porque no resuelve de fondo ningún problema estructural en la provincia de Tucumán. Problema estructural como la ineficiencia judicial que permanentemente nos lleva a hacer noticia a nivel nacional. Este proyecto tiene rispideces en su artículo 10 con el artículo 14 de la Constitución Nacional, donde se prohíbe justamente la censura previa. Además, es inaplicable porque pretende que un juez penal en un plazo de 6 horas determine la veracidad del contenido y dictamine si debe ser bloqueado o no de las plataformas.
0: Una vez más Tucumán, Carla Robles, Erika Antonella Álvarez, Luli, Carolina Monteros, estoy nombrando a todas las víctimas que la justicia es responsable. Es responsable de estas víctimas. O sea, tiene femicidios encima. Rocío Milagros Rojas, la niña de 4 años, que también abordamos el tema. Sin embargo, el ministro público fiscal pretende que los medios locales no hablen de ellos, no cuenten lo que está pasando. Paola Tacacho, 22 denuncias y fue asesinada, 22 denuncias. Esto es Tucumán, ojalá que no prospere este proyecto ridículo, además, inaplicable y que avergüenza bastante a nuestra democracia.
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0: Bueno, no todas son malas noticias, por supuesto, y esto es un domingo perfecto y vos te podés comunicar al 11-38-28-09-90. Nos podés mirar por YouTube, podés... ¡Ay, ya tenemos mensajitos! Uno solo voy a leer y luego vamos a seguir. Buen día, Caro y equipo, que este domingo sea un gran día. Hoy además es el Día Mundial de la ancianidad. Esta fecha busca visibilizar y reconocer los derechos de las personas mayores, así como promover su integración, bienestar y respeto dentro de la sociedad. Fue un 21 de junio de 1982 cuando la ONU realizó la primera asamblea dedicada a la ancianidad. Esperemos que la infancia y la ancianidad vuelvan a ser prioridad en la Argentina actual. Saludos desde Lincoln, Bernardo, que te mandamos un beso grande, que siempre nos enseñás y nos traes estas cosas. Y vamos a hablar de la importancia de la universidad pública. Es como irrisorio seguir hablando de la importancia de la universidad pública. Tenemos que volver a repetir tantas cosas. Una universidad pública producirá por primera vez un fármaco contra el VIH infantil. Estamos en comunicación telefónica con el doctor Oscar Atienza, que es médico especializado en la salud pública. Es un amigo de la casa y es un placer siempre escucharlo. Oscar, querido, Caro te saluda.
1: Hola, ¿qué tal? ¿Cómo estás, Caro? Gracias por la comunicación. Un gusto siempre.
0: Por favor, leía la universidad pública producir un fármaco contra el VIH infantil en un contexto donde la salud pública está golpeadísima, Oscar, ¿no?
1: Sí, no solo la salud pública, la educación pública también, ¿no? Uh-huh. Y ves el nivel que tienen las universidades públicas con capacidad para poder producir este tipo de fármaco. Y fíjate que es, yo tengo un proyecto sobre ese tema, la producción nacional de fármacos, sobre todo lo que son los fármacos esenciales, que son aproximadamente unos 100 y que tranquilamente las universidades nacionales lo podrían estar produciendo para proveerle. Y me encantó el mensaje de recién, el cuidado de la ancianidad y los niños, ¿no? Los sí. Dos extremos de la vida que son los más vulnerables y sobre todo la gente de más de 65 años que está necesitando fármacos, que no los puede comprar y que encontraríamos aquí en las universidades nacionales la posibilidad de la producción de estos fármacos a bajo costo para que el Estado se los pueda comprar, financie a las universidades nacionales y los podría distribuir a un costo de un 10% de lo que realmente cuesta, ¿no? En este caso ahí la Universidad de Rosario, que está produciendo la sidobudina, pero además produce varios jarabes infantiles, ¿no?
0: Sí.
1: Funciona desde el año 2006. Es un modelo muy parecido al que tiene la Universidad Nacional de Córdoba con hemoderivados.
0: Mirá.
1: Hemoderivados produce algunos fármacos, pero además produce todo tipo de derivados de la sangre, plasma. Es impresionante, es toda una industria. Es decir, que ya hay algunos ejemplos. En total hay unas 22 universidades nacionales que tienen carreras de farmacología y que podrían llegar a estar replicando el mismo modelo, ¿no?
0: Ahora,
1: ¿te imaginas 22 universidades nacionales produciendo fármacos a bajo costo, lo que sería esto, ¿no?
0: Es que te estoy escuchando y digo, ¿por qué no se hace? Y acá viene una pregunta. Vos tenés un proyecto para que 100 fármacos esenciales se puedan producir en las universidades, sea mucho más barato, el gobierno con eso lo compra a las universidades y financiaría a las universidades,
1: exacto,
0: se retroalimentaría el sistema público,
1: exacto,
0: de alguna manera, y los viejos no se estarían muriendo porque le faltan los remedios, por ejemplo.
1: Exactamente. Pero además esto, mira, no es que solamente uno habla de lo público, porque esto lo haces en asociación con laboratorios privados, con lo que estás estimulando también el crecimiento del sector privado, porque esto que hace Rosario lo está haciendo con asociación de incluso laboratorios de otros países. Es decir, que hoy unís el sector público con el privado,
0: sí,
1: que es en realidad lo que termina potenciando la formación de profesionales y dándole un sentido a la educación pública, un sentido social, digamos, que entiendan que de algún modo el profesional está devolviéndole a la sociedad lo que recibe en formación.
0: Claro.
1: Vos retroalimentás todo el sistema. Hoy está en discusión, muy en discusión, el tema de las universidades públicas, y pareciera ser que recortarle fondos o insinuar, como insinúan muchos, que los profesionales tienen que pagar por la formación, tendiendo a privatizarla. vos tenés desde este modo la posibilidad de poder financiarla. Claro. Porque dejarías de comprar fármacos que son carísimos para poder entregarle, por ejemplo, a los jubilados en el PAMI, que ya ahora, prácticamente tienen que empezar a pagar todo.
0: Sí, que es un horror porque no están comprando. Dije viejos no despectivamente, yo ya estoy a 2 minutos de tomar las cosas, digo. Pero digo, ya no están comprando, ya no están tomando la medicación. Ya estamos viendo el impacto, digo, en la muerte, ¿no?
1: Ya hay muertos. Mirá. Yo hice ahí una comparación en el anuario de estadísticas vitales del 2024 contra el 2023.
0: Sí.
1: Y tenés 21.276 muertos más en personas de más de 65 años en el 2024 que en el 2023. Es decir, que ya ves, hay casi un 10% de tasa de exceso de muerte.
0: 10% de exceso de tasa de muerte, y esto es directamente...
1: En más de 65.
0: Pero, Oscar, esto es directamente relacionado con la falta de medicación.
1: Mira, yo casi que te lo puedo asegurar, porque en el 2024 lo único que se tocó en ese sector fue... ¿Te acuerdas cuando se quitaron los 44 fármacos esenciales iniciales?
0: Sí.
1: El 2025 va a ser peor. Y el 2026 ni te cuento, porque ya este año, no solo que no pueden acceder a los fármacos, ya empiezan a tener dificultades para la atención médica, porque los médicos de cabecera empiezan a renunciar o empiezan con los paros. Pero además de eso, le cobran el coseguro al jubilado. Imagínate un coseguro de 30, 40 mil pesos, significa el 10% del sueldo de un jubilado, con lo que ya no se atiende todos los meses, empieza a atenderse cada 2 o 3 meses. Entonces, sobre que no puede comer bien, porque tampoco le alcanza para comer bien, no puede comprar o tomar los remedios, que los hay muchos, no es recomendado esto, ¿viste? Pero te preguntan en el consultorio, ¿puedo partir el comprimido y tomarlo, tomar la mitad? O en lugar de 12 horas lo puedo tomar cada 24, y a vos se te parte el alma decirle que no. Porque sabes que efectivamente lo va a terminar haciendo, no lo va a comprar.
0: ¿Y qué le vas a decir? ¿Te estás condenando?
1: No podés, sabes que está por encima de lo que vos le puedas decir y de la decisión de la persona, porque cuando no te alcanza la plata, no tenés otra más que recortar. Entonces es cruel lo que está pasando. Por eso esa cifra va a ser muy superior en el 2025, y en el 2026, este año, ya lo que está pasando es tremendo, ¿no? Así es que,
0: hay
1: que ver si a través de estos caminos, ¿viste?, de la producción de fármacos se soluciona un poco el tema.
0: Volviendo al VIH infantil, me queda poquito tiempo, pero igual quiero abordarlo, porque me parece que cuando hablamos de VIH nos hacemos la idea, no metemos a las infancias en nuestro imaginario. Y realmente sucede que los chicos más chiquitos, tienen VIH. O porque
1: nacen con VIH.
0: Exactamente.
1: Claro.
0: ¿Qué tan avanzado está esto? Porque una cosa es que una universidad pueda producirlo y otra cosa es que después tenga las herramientas, la financiación para producirlo.
1: Sí, la financiación la va a tener.

0: electrónica que no tiene mayores
1: Sí,
0: inconvenientes, ¿no?
1: sí.
0: Pero de todos modos, viste, es todo un tema tener esa
1: No, porque
0: enfermedad, porque
1: además, digo, perdón, Oscar, es una
0: sí.
1: enfermedad crónica en la medida que vos tomes la medicación
0: La
1: adecuada.
0: medicación.
1: Y está
0: Sí,
1: pasando
0: que
1: que
0: también
1: muchas. Hay quilombo,
0: hay
1: ¿no?
0: dificultades
1: Claro,
0: ahí,
1: eso te
0: sí.
1: iba a
0: Hay
1: decir.
0: dificultades ahí para conseguir esos fármacos.
1: Hoy no es tan fácil. En un momento. Hay una ley igual, pero ya estamos
0: Sí.
1: viendo que no se está cumpliendo
0: Viste
1: la
0: que no,
1: ley.
0: viste que las leyes como que si no las cumplo no importa nada, no pasa
1: Qué
0: nada, es así.
1: bárbaro, qué
0: Es
1: bárbaro. Pero
0: tremendo,
1: bueno,
0: sí.
1: el VIH es una enfermedad crónica en la medida que se traten. Y si estamos hablando de infancias, esta es una gran noticia que se produce, pero por otro lado, estemos atentos y atentas porque tenemos que hacer algo para que se cumpla la ley. Porque se hablaba de alrededor de 20.000 tratamientos menos porque no se los dan. Y eso es gravísimo.
0: Sí, además son fármacos carísimos y en el tratamiento de lo que es el VIH no es que tomas un solo fármaco,
1: Claro.
0: ¿viste? Son cócteles de varios fármacos, de muchos comprimidos por día y eso es caro. Es tan caro que no creo que exista persona en el país que esté en condiciones de
1: De pagar.
0: bancarse su tratamiento, te digo así, no creo que haya uno. Es
1: Claro.
0: tan caro como eso.
1: Claro.
0: Así es que hay fármacos de estos que cuestan más de 1 millón de pesos.
1: No, claro,
0: Entonces,
1: imposible.
0: no tienen otra forma más que recibirlos o de una obra social o recibirlos del Estado. Digo, no hay chance de comprarlos.
1: Es dificilísimo, dificilísimo, la verdad. Estamos como en un brete, pero estas son unas buenas noticias. La universidad
0: Sí, porque
1: pública va a producir.
0: Claro, te abre caminos esto. El que mire esto y diga, bueno, es por acá, y vos decís, bueno, tengo 50 universidades públicas, las pongamos a trabajar en estas cuestiones.
1: Total, total. Ojalá que te escuchen con el proyecto. Está buenísimo que tengas ese proyecto.
0: Sí, hay varios proyectos que están ahí en la página. Los invito a visitarlos.
1: Claro.
0: oscaratienza.com.ar, ahí están, son 20 proyectos. Hay 200 más porque los estamos subiendo ahora de a poquito, hay 200 más que vamos a subir en los próximos meses, pero ya están los primeros 20 ahí listos para que los empiecen a ver. Y este es uno, fíjate que casualmente lo subimos hace más de 10 días y veo ahora la noticia y digo,
1: Qué
0: qué bueno
1: bien.
0: porque hay gente trabajando en
1: Que
0: eso.
1: lo vean los legisladores y las
0: Ojalá.
1: legisladoras de todos los colores políticos, porque esto es para
0: Así
1: todos y
0: es.
1: para la salud. Eso es lo que necesitamos.
0: Exacto.
1: Te mando un beso grande,
0: Exactamente.
1: Oscar.
0: Gracias, Caro, que ande bien.
1: Hasta
0: Hasta luego.
1: luego. Oscar Atienza pasó por aquí con esta noticia y explicando un poco cómo funcionaría si las universidades públicas se retroalimentarían y podrían y pueden producir más de 100 fármacos esenciales. Bueno, es cuestión de encontrarle la vuelta.
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4: 9:30 de la mañana, la temperatura en Buenos Aires, 9 grados 6 décimas con cielo cubierto. Acto por el Día de la Bandera, en su discurso el presidente Milei hizo una detallada descripción de Manuel Belgrano y lo definió como el primer liberal.
5: Por mandato familiar fue abogado, pero sus pasiones fueron la economía y la difusión de ideas absolutamente novedosas para la época, como las de Adam Smith. Leyó y admiró la riqueza de las naciones, los aportes de los fisiócratas. Comprendió que la riqueza no provenía de los privilegios otorgados por el poder, sino del trabajo, la producción, el intercambio y la iniciativa de las personas. Por eso puede ser considerado el primer intelectual liberal económico argentino. Un criollo que empezó a pensar la generación de riqueza desde la libertad económica, la propiedad y la iniciativa privada, mucho antes de que esas palabras formaran parte de nuestras constituciones y de nuestras instituciones.
4: Se suman más voces contra Manuel Adorni. El diputado nacional del MID, Oscar Sago, sostuvo que el 99% de los argentinos piensa que el jefe

0: De gabinete es un mentiroso. Además, el legislador consideró que el gobierno de Milei es caprichoso por sostenerlo en el cargo. Atención automovilistas, tragedia en el puente Pueyrredón. El choque entre un auto y una moto terminó con la vida del motociclista. El siniestro se produjo en La Mano a la provincia. La víctima es un hombre de 41 años quien falleció en el acto. Trabaja la policía científica y se recomienda circular con precaución. Cuba cuestiona a los Estados Unidos. El gobierno cubano afirmó que la administración de Donald Trump no tiene autoridad para juzgar el plan de reformas económicas. El mismo fue aprobado por la Asamblea Nacional Cubana para dinamizar al sector ante las nuevas sanciones norteamericanas. 9 de la mañana, 33 minutos, la temperatura 9 grados, 6 décimas, el cielo cubierto.
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0: Muchísimas veces hablamos de los diferentes tipos de violencia y recién hace un tiempo estamos internalizando y siendo conscientes de la gravedad y lo peligrosa que es la violencia digital. Se avanza en proyectos de ley, se avanza en pasitos cortitos y vamos entendiendo porque tenemos que informarnos. Pero bueno, en la provincia de Buenos Aires se está avanzando un poquito más de lo que vemos a nivel nacional. Violencia digital como un tipo de violencia en la ley de violencia familiar de la provincia de Buenos Aires. Esto es una buena noticia. Empezar a incorporarlo en las leyes que ya tenemos. Empezar a informarnos acerca de qué se trata. Porque si no sabemos, no tenemos ni idea qué podemos denunciar o en dónde está enmarcado. Estamos en comunicación telefónica con Mónica Macha. Ella es senadora de la provincia de Buenos Aires por Unión por la Patria y trabaja muchísimo, no solo con la violencia digital, sino también con todo lo que tiene que ver con las infancias, las madres protectoras. Hoy justo en el Día del Padre, cuánta reflexión que podríamos hacer. Moni, buen día. Caro te saluda.
1: Hola, Caro, buen día. ¿Cómo estás? Sí, sin duda, ¿no? Sí. Tal cual, que podríamos hacer muchas reflexiones sobre qué significa paternar y todo eso, que es un montón.
0: Es un montón. Yo arranqué hablando un poquito y sentí que me iba a llevar el programa entero, porque además si empezás a hablar de cifras, te empezás a dar cuenta que tenemos un montón de respaldo en cuanto a estadísticas y cifras que nos acompañan en esta lucha de, bueno, necesitamos que las paternidades sean responsables, sean amorosas, que acompañen la tarea de cuidado, que acompañen la parte económica, pero también sobre todas las cosas, no sobre todas las cosas, pero también que respeten a las maternidades que están en situaciones muy complejas. Moni, viendo esto de la violencia digital, ¿esto ya está incorporado en la ley de violencia familiar?
1: El proyecto de violencia, el que presentamos la semana pasada,
0: sí,
1: lo que plantea es que se incorpore el tipo de violencia de género digital a la ley de violencia familiar que tiene la provincia. Ese es el proyecto.
0: Claro,
1: con
0: perfecto.
1: Una cantidad de requisitos. Ahora tiene que empezar todo su ruta legislativa para pasar por las comisiones. En principio creo que tiene dos, que sería una familia y la otra legislación general, así que lo que pensamos es que, como es además son proyectos que en general tienen mucho consenso, pueda avanzar rápido y podamos avanzar entonces en su tratamiento,
0: bueno,
1: y lograr que sea ley.
0: Esto es una gran noticia. Yo no lo tenía anotado acá y no sabía si era un proyecto o esto ya se había sancionado. Esto empieza el caminito ahora. ¿En qué
1: Exacto.
0: se basa, Moni? Contame un poco los ejes.
1: Bueno, en realidad el punto es, primero, el reconocimiento del tipo de violencia, que eso ya le da como muchas herramientas tanto al Poder Judicial como al Poder Ejecutivo, para llevar adelante políticas. O sea, se podría hacer de todos modos, sí, pero bueno, ese es el rol de las leyes, que no quede como en una lógica de decisión de un poder o de otro, sino que sea también una obligación, una normativa. Entonces, para el Poder Ejecutivo significa la posibilidad de ir creando también políticas en la prevención, en el acompañamiento a las mujeres que sufren, mujeres y diversidades que sufren violencia digital, también, o niños, niñas, adolescentes. Por otra parte, para el Poder Judicial es una herramienta muy necesaria y, de hecho, en la presentación estuvo Claudio Oviedo, que es un fiscal de Morón, que vienen trabajando fuertemente en esta línea, y él decía lo importante que es contar con una herramienta desde la provincia de Buenos Aires.
0: Claro.
1: Porque hoy a nivel nacional tenemos Ley Olimpia, o sea, la violencia está reconocida, pero obviamente en un país como el nuestro, en un país federal, eso tiene que también tener como su propia figura en cada provincia. Y entonces este es el avance, esto es lo que vamos a avanzar en provincia de Buenos Aires.
0: Sí, y es re importante, Moni, porque nosotros sabemos, digo, el ciudadano común sabe qué se enmarca en la violencia digital, cuál es el borde, porque es bastante difuso, ¿no?
1: Bueno, sí, claro, es difuso, pero porque justamente no hay tanta información o no
0: claro.
1: tenemos tanta formación en relación a cuáles son las formas de violencia. Tal vez nos queda como más cerca pensar en las estafas virtuales, que es parte de una violencia digital, pero nosotros estamos enfocando en la violencia digital de género. Uh-huh. Y ahí aparece, bueno, tanto la viralización no consentida de imágenes o videos íntimos o de desnudez, la suplantación de identidad, el ciberbullying tiene su propia legislación a nivel nacional, no sé en la provincia, pero a nivel nacional sí. Pero bueno, son todas formas que tienen que ver con ese tipo de violencia que se juega en los entornos digitales y que para nosotras a esta altura ya es lo mismo que el que se jugara en el espacio físico, porque el daño psíquico para las mujeres que sufren la violencia digital es el mismo o hasta inclusive peor, porque no tiene fin. O sea, no, cuando un video se viraliza o una foto se viraliza, no tenés cómo frenarla. Entonces, nosotros consideramos que ahí faltan dos cosas. Por un lado, la ciudadanía digital, que las personas todas estemos formadas y sepamos qué es lo que pasa cuando subimos algún contenido en una red o en internet, básicamente, porque después no lo podemos bajar. Y circula y circula, y eso ya no lo podemos detener. Y además, porque cuando eso sucede, es tal el nivel de masividad que contamina todos los espacios de la víctima. Claro. No hay lugar, vos no sabés quién vio, quién no vio, del trabajo de la facultad, de tus vecinos, de tu familia, digamos. Es como muy, muy, muy, genera mucho padecimiento, mucho sufrimiento, mejor dicho, mucho sufrimiento psíquico.
0: Claro.
1: Entonces, el proyecto de ley lo que contiene también, igual que Ley Olimpia a nivel nacional, es que en un proceso judicial ese contenido se puede exigirle, que un juez puede exigirle a las plataformas que ese contenido se baje. Tenemos que tener en cuenta además que esas plataformas no tienen sede en la Argentina, tienen sede en Estados Unidos.
0: Claro.
1: Entonces, necesitamos de fuertes legislaciones nacionales y provinciales, sobre todo nacionales en este punto, pero lo provincial se articula con eso para poder exigir esa remoción de contenidos, por ejemplo, que es una de las cuestiones que la ley contempla.
0: Sí, es como parar la bola de nieve que se hace. Se tira una imagen a la red, a las redes, digo, a lo digital, y ya no sabemos dónde llega y no hay corte. Ni siquiera, mirá lo que te digo, esto, no hay corte de horario, porque un hostigamiento cara a cara tiene un horario, tiene un tiempo, tiene un espacio. Acá todo eso se mezcla.
1: Claro, es permanente, es continuo, por eso la gravedad y por eso, bueno, nos vamos encontrando con situaciones muy trágicas,
0: sí.
1: ¿No? Mujeres de todas las edades que terminan definiendo quitarse la vida, digo, es como muy complejo todo lo que se abre como posibilidades frente a este tipo de violencia.
0: Sí.
1: Y por eso para nosotras ya no, poco importa si el video o la foto se tomó realmente o es hecha con inteligencia artificial, porque el daño es muy similar. Y por eso para nosotras lo virtual es real como una consigna que tiene un significado muy muy muy complejo.
0: Esto que decís, que me recuerdo hace muchos años cuando empezábamos a hablar y sacábamos esta frase, ¿no? La violencia digital es violencia real, la violencia virtual es violencia real. Y pienso en cómo estamos todo el tiempo recibiendo de lo que sea este tipo de violencias. Ahora estamos hablando de violencia de género digital, pero es terrible cómo estamos viviendo y cómo los límites se borraron casi totalmente. El insulto en la virtualidad parece que no tiene el impacto que tiene en la vida real y realmente rompe de la misma manera. Moni, ¿vos creés que esto va a tener un buen resultado? Digo, ¿cómo está la legislatura? ¿Cómo está el Senado provincial?
1: Bueno, el miércoles de la semana, de esta semana que comienza, vamos a tener sesión. Para mi gusto está un poco ralentizado, pero
0: vago,
1: bueno,
0: Moni, vago sería la palabra. ¿Eh? Vago sería, ¿no?
1: Que estamos no, porque no es falta de trabajo por vagancia. Es otro tipo de dificultad de acuerdos. O sea, el Senado es un espacio digamos de consensos, de definiciones que después se discuten y que después algunas cosas pueden salir como algunos queremos y otras no, pero básicamente es un espacio de discusión y de donde las comisiones tienen que funcionar. Bueno, todo eso estuvo un poco más lento en su comienzo, ahora las comisiones ya están conformadas. Bueno, la expectativa es que de ahora en adelante pueda tener el ritmo que corresponde y que necesitamos.
0: Sí.
1: Y yo creo, en relación a este proyecto, que es un proyecto que son esos proyectos que generan mucho consenso. A esta altura es difícil que tenga oposición. De hecho, cuando lo trabajamos a nivel nacional con Ley Olimpia, en aquel momento, que fue en el 2023, logramos la media sanción en diputados con una mayoría muy importante. Solamente dos personas votaron en contra, y en ese momento eran Villarroel y Milei, que eran diputada y diputado respectivamente.
0: Mirá qué datazo que acabas de traer, Moni. Sí. Qué bárbaro. Bueno, ojalá que avance esto. Violencia digital como un tipo de violencia en la ley de violencia familiar de la provincia de Buenos Aires. Hablar de esto ya es un montón. Que las personas que nos estén escuchando, que a mí me pasa también, decir, mira, existe esto. Voy a googlear un rato Ley Olimpia a ver qué pasa. ¿Qué es? Me pasó esto. ¿Se enmarcará en la violencia? ¿No se enmarcará en la violencia? Bueno, me parece que es muy interesante. Te mando un beso grande, Moni.
1: Un beso, Caro. Gracias.
0: Chao, hasta luego. Mónica Macha pasó por acá, senadora de la provincia de Buenos Aires, con este proyecto de ley que tiene que ver con la violencia digital.
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0: de 48, claro. No podemos no hablar del Mundial. Están pasando un montón de cosas. Juega Argentina dentro de poquito, ¿no? A ver cuánto queda. Acá lo decía, en un... Ay, ahora no lo dice acá. ¿Por qué no me aparece el YouTube? A ver, espera. Acá. Queda un día, 4 horas, 15 minutos, 5 segundos en este instante para que juegue Argentina. Mirá lo informada que estoy, Damián Bartizaghi. Tengo un cartel enorme en el YouTube nuestro.
1: Hola, Carito Fernández. ¿Cómo estás? Buen día para vos y para toda la audiencia.
0: Gracias por estar, gracias por existir y por contarnos todo acerca del... La gente está... Ya estamos con la fiebre del Mundial, ¿eh? Full.
1: Sí, olvídate. Ahora sí, y ahora que empezamos a ver a los rivales, también algunos se empiezan a agrandar, digo, algunos como hinchas. Hay que ir paso a paso, tranquilos, pero sí es cierto que con el correr del Mundial Argentina se va convirtiendo en candidato, recién fue un partido, hay que ver qué pasa mañana. Mañana, lunes, 14 horas, horario poco habitual para nosotros en el último tiempo, sobre todo contando los amistosos y el primer partido que venimos jugando de noche, pero bueno, mañana 14 horas, quizás hay que acomodar el día laboral, sobre todo, sí. Nosotros los periodistas estamos acostumbrados, pero la gente en su horario laboral acomodarse un poquito para poder ver el partido.
0: Totalmente, en la escuela dicen, los profesores dicen, no, vamos a mirar el Mundial, los chicos van a mirar el Mundial directamente en algunos lugares.
1: Vos sabés que yo cuando, en época de clases, me quedaba en casa, me guardaba esos días para faltar.
0: Ay, claro. Bueno, esa es otra opción, quedarte en casa.
1: No faltaba nunca. Pero ni cuando estaba enfermo. Tenía dolor de cabeza, iba, tenía fiebre.
0: Ah, reaplicado.
1: El día que había el Mundial, sí, olvídate. Y el día del Mundial digo, che, ¿te acordás que yo no falté? Bueno, listo. Así, negociaba.
0: Bueno, mañana 14 horas juega Argentina. Jugó solo un partido y ya nos sentimos campeones. ¿Qué nos pasa?
1: Sí, bueno, viste cómo somos los argentinos. Igual tampoco es una locura soñar en grande en este Mundial. Más allá de que hay varios equipos que juegan bien. Ayer jugó Países Bajos, que goleó 5-1 a Suecia. Es uno de los equipos que se empieza a poner el traje de candidato. Si bien todavía no falta mucho, ya clasificó, pero no es el máximo candidato. El máximo candidato es Francia. Algunos dicen España, algunos suman a Argentina. Yo creo que hay un solo y gran candidato que es Francia. Después hay un segundo escalón que viene un poquito cerca, España, Argentina. Es cierto, España no ganó, me va a decir alguno, el primer partido empató 0-0 contra Cabo Verde, una selección debutante. Sí. Pero bueno, Argentina en el Mundial anterior perdió con Arabia Saudita. Hay que ver, yo creo que España le pasa algo que Argentina en su momento también le pasaba. No patea el arco de afuera del área. Argentina en el Mundial anterior recién empezó a patear al arco de afuera del área cuando jugó con México, con ese zapatazo de Messi y después con el zapatazo de Enzo Fernández. Y a veces necesitas esos tropiezos para despertar. Bueno, veremos qué pasa con España en el día de hoy. Juega 13 horas ante Arabia Saudita. Mira, justo te nombro España y te nombro Arabia Saudita, se cruzan hoy.
0: Mirá.
1: España que sí, que está obligado a ganar, porque si no se le complica la clasificación. Y aparte hay que mirar esos partidos, porque Argentina se cruza en playoff, obviamente siempre y cuando Argentina todos damos por hecho que va a clasificar,
0: sí,
1: contra esa zona. Si Argentina es primero, juega contra el segundo de esa zona, que está España-Arabia, sí, Uruguay y Cabo Verde. Uruguay y Cabo Verde, aprovecho y te digo que juegan 19 horas.
0: Juegan hoy.
1: Bien la agenda, exactamente.
0: Perfecto.
1: Y si salimos segundo, también vamos con esa zona, pero con el primero. Si salimos tercero, ya hay que ver, porque los que salen terceros, después hay que ver cómo se ubican los mejores terceros y esto un lío, eso se va a tener que esperar hasta que termine.
0: O sea que tenemos que mirar los partidos de hoy porque son con los que nos vamos a cruzar en playoff, muy probablemente.
1: Sí, te diría, no te iba a decir, te iba a decir 100% seguro, pero bueno, deportivamente está al alcance de que seamos terceros,
0: claro,
1: nosotros todavía, pero si Argentina mañana ya saca un punto, ya es como mínimo segundo y va a cruzarse sí o sí ahí, sí, con España, Arabia, Uruguay o Cabo Verde. Todavía ninguno de esos equipos quedó eliminado. Hoy se va a saber si alguno queda eliminado o siguen en carrera. Pero bueno, de ahí sale el primer cruce de playoffs para Argentina. Una Argentina que hoy vuelve a entrenar. Seguramente en la tarde de hoy hable Scaloni, porque en el día previo suele hablar con la prensa, uh-huh, y veremos si lo acompaña algún otro futbolista o solo el entrenador. Hay algunas dudas en el plantel, hay algunas dudas, y esto va a pasar durante todo el Mundial, ya te lo digo, porque
0: ¿por
1: Scaloni es un entrenador que no repite el equipo, más allá de que gane, pues repite en gran parte, sí, te puede repetir 10 futbolistas, pero generalmente un futbolista, a veces dos, cambia. La base está, pero suele cambiar. Por ejemplo, para mañana hay 3 dudas. Si juega o no Molina en el lateral derecho. El que no está 100% es Montiel. Hoy es domingo, estoy pensando en voz alta. El viernes se resintió de una de sus lesiones en el cuádriceps, el futbolista de River, y obviamente muchos se enojaron, inclusive muchos son los hinchas. Decían, tendrían que haber llevado otro, porque Argentina tiene los 2-4
0: tocados
1: físicamente.
0: Porque lo llevó, claro, eso lo decís vos desde el principio. Fueron debiluchos.
1: Bueno, pero con esto de manejar las cargas, en el primer partido jugaron un tiempo cada uno, estoy hablando de Molina y Montiel, y probablemente mañana para mí va a jugar Molina, Montiel puede que ingrese en el segundo tiempo, está muy justo físicamente. Algunos se animaban a decir que cambia el esquema, yo no me lo imagino, pero bueno, es una de las dudas. Si vos me preguntás, hoy juega Nahuel Molina. La otra duda es si juega o no Medina en el lateral izquierdo. Esta también me animo a confirmarla, más allá de que es una duda, para mí juega Medina en el lateral izquierdo, Tagliafico va a aparecer recién en el tercer partido. Tagliafico ya está, va a estar en el banco de los suplentes.
0: Ajá.
1: Seguramente, pero es una duda, ya empezó a entrenar con el plantel, ya hizo fútbol, todo. Y hay dos dudas más, que estas sí son más fuertes. Almada o Nico González, por izquierda, y el 9, si juega Lautaro Martínez o Julián Álvarez. Uno de los dos para mí se va a dar. Uno de esos dos cambios se va a dar, una de esas dudas.
0: Un montón de cambios estás diciendo, Igual.
1: Sí, para mí, hay 4 dudas, pero para mí hay una que se va a dar. Almada o González es una, Lautaro o Julián es otra. Las dos de la defensa te las confirmo que para mí van a jugar Molina y Medina, pero las otras dos no me animo a confirmarlo. Va a ser Almada o González, Lautaro o Julián. Y creo que va a depender de quién juega de 9. Por ejemplo, si juega Julián Álvarez, quizás pueda mantener su lugar Almada. Si juega Lautaro, quizás ingrese como titular Nico González.
0: ¿Esto lo adelanta Scaloni y lo va a adelantar hoy o no lo adelanta y lo vemos mañana en la cancha?
1: Y mira, hoy cuando le pregunten si va a repetir el equipo, le va a decir, ustedes ya saben mi forma de trabajar, todavía no se lo dije a los chicos, se los digo para que cuando escuchen se rían. Hoy todavía no se lo dije al plantel, me parece una falta de respeto que lo sepan ustedes, pero ustedes cuando vean el entrenamiento ya se van a dar cuenta. Y aparte falta poco para el horario del partido.
0: Ya sabés lo que va a responder.
1: Sí, va a responder eso. Responde siempre lo mismo. Todavía no se lo dije a los jugadores, sería una falta de respeto que te lo sepan antes. Así.
0: Ahora imitás a Scaloni, la que te faltaba, Damián Martinsaki. Escúchame, hablaste de un montón, hablaste de lo que pasó con España, que perdió con esta selección debutante, etcétera. ¿Hay algún sorpresón que vos viste un partido y dijiste, mirá este equipazo? No lo tenía.
1: Equipazo.
0: Como
1: equipazo es mucho, pero sorprendió mucho Estados Unidos, local. Ganó los 2 partidos, ya está clasificado y ya clasificó primero. Ya se aseguró su primer lugar a falta de una fecha. Y el otro me sorprendió que clasificaran en una segunda fecha y también primero es México. Pero le tocó una zonita más
0: ¿En serio
1: más
0: te
1: accesible.
0: Sorprendió?
1: Sí, me sorprendió México. Pero México me sorprende que ya se haya asegurado la clasificación. Yo pensé que le iba a costar hasta el tercer partido.
0: Mira.
1: Porque no es una buena selección. Es flojita, ¿eh? Y sé que hay mexicanos que a veces no se escuchan porque están siempre
2: en
1: YouTube. Con respeto, pero es una selección flojita. Sí.
0: Bueno.
1: Pero bueno, les tocó una fase de grupo bastante accesible. Así todo le costó. Por ejemplo, le ganó a Sudáfrica 2-0 en algún momento. Tuvo algún sobresalto, después le ganó a Corea, también pudo haber empatado ese partido. Y Estados Unidos sí, está en una zona un poquito más dura, le ganó a Paraguay, después le ganó a Australia, pero bueno, ya se clasificó. También es importante que los anfitriones pasen de ronda, que clasifiquen por lo menos una o dos fases más. ¿Sabes por qué? Para que los organizadores le presten un poco de atención al Mundial, si no se viene abajo.
0: Claro, es verdad lo que estás diciendo.
1: más allá que nosotros somos fervorosos y si juega República Democrática del Congo contra Cabo Verde lo vamos a ver desde Argentina, pero ellos allá no le van a dar pelota.
0: Tenés razón.
1: Se quedan afuera México y Estados Unidos.
0: Tenés razón. Escúchame, ¿nos olvidamos por completo del fútbol argentino? ¿Se ve el fútbol local en tiempo de mundial? ¿Qué pasa con eso? ¿Hay algo?
1: A ver, en el fútbol local tenemos, obviamente, jugando el fútbol de ascenso, pero en cuanto a primera división está todo parado.
0: Claro.
1: Después se va a reanudar el próximo mes la Copa Argentina, pero sí hay novedades, hay movimientos. Mirá, hay buenas y malas.
0: A ver.
1: En Barraca Central, la cortita, la única buena en la que te voy a mencionar, tiene nuevo entrenador y es el ex entrenador de San Lorenzo, Damián Ayude. Segunda vez que Barraca Central contrata a un ex San Lorenzo y segunda vez consecutiva, porque anteriormente tenía a Rubén Insúa, el gallego, que era entrenador saliente de San Lorenzo, llegó a Barracas. Eso por un lado. Y lo voy a enganchar con tema San Lorenzo. San Lorenzo, que hará 10 días tuvo elecciones. Su nuevo presidente es Marcelo Culota, que reemplazó a Moretti. Va a tener el cargo. Sí, pero mirá lo que te voy a contar. Él va a tener el cargo hasta fin de año del que viene, del 2027, hasta que se completa el mandato de Moretti. Y sí, ahí hay elecciones de nuevo. ¿Pero qué pasa? El tipo se atajó, para mí estuvo muy bien, abrió el paraguas rápidamente, se sentó en la jornada del viernes a la noche, se filmó y dijo, bueno, quiero hablarle a todos los hinchas de San Lorenzo, cómo está la situación del club ahora que agarro el mando. Cuando Moretti agarró, la deuda era de 31 millones de dólares.
0: Sí.
1: Moretti agarró una deuda que venía de la gestión Tinelli-Lamen.
0: Tinelli, exactamente.
1: ¿Sabe de cuánto es la deuda ahora?
0: A ver, ¿qué hizo Moretti?
1: Te dije 31 millones de dólares.
0: Sí.
1: Bueno, la deuda supera los 67 millones
0: Moretti,
1: de dólares.
0: ¡No, Moretti, no! ¿En serio?
1: Está en quiebra mal. Está en quiebra mal. O sea, el club necesita un salvataje económico, alguien que venga y ponga plata, porque está en un país serio no puede jugar más.
0: Qué triste lo que me estás diciendo, porque le deben deber a todo el mundo.
1: Le deben hasta proveedores de comida.
0: Terrible, terrible. Es tremendo lo que estás contando. Otro día vamos a entrar un poco en esa, ¿no? De la administración de los clubes. ¿Moretti es el de la dádiva, que fue la gente con los dólares?
1: Sí, el que se guardó los
0: morlacos. Claro, sí. Claro. La de la donación. ¡Qué desastre, Dios mío! Esto es un cachivache que no se puede creer. Solamente en Argentina seguimos hablando de Moretti después de haber hecho eso. ¿No?
1: Bueno, sí, ni habla, una cosa increíble. Y él, viviste coleando. Bueno, en Argentina
0: no.
1: En las últimas horas. No entremos en tema porque necesitamos darle con él.
0: Por favor, escúchame una cosa. No, está picantísimo Ale Gomel. Por favor, lean las editoriales de Ale Gomel. Son picantísimas. Son las 10 de la mañana. A mí me gusta entregar a tiempo. Así que, señor Damián Bartizagui, le mando un beso grande.
1: Beso grande, Carito. Saludos para toda tu audiencia.
0: Muchísimas gracias. Gracias, igual para vos. Y nos vamos nosotros. Esto es un domingo perfecto. Ya llegaron los chicos del mundo en marcha con toda la información internacional. Nos reencontramos el próximo domingo aquí, por supuesto, en espléndida M990. Y feliz día para todos los papás que honran el título de ser padre.

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1: Diez de la mañana y un minuto en todo el país. En Capital Federal y alrededores, la temperatura 9 grados 6 décimas, humedad 75%, el cielo cubierto. Maximiliano Pujaro le reclamó obras. Durante el acto por el Día de la Bandera, el gobernador de Santa Fe le pidió a Milei que los recursos que aporta la provincia al Estado Nacional regresen en obras de infraestructura productiva. En su discurso, Pujaro destacó que hoy los homicidios bajaron un 64%, también disminuyeron las balaceras y los delitos contra la propiedad. Banderazo por Cristina. En un acto en Plaza Lezama organizado por la Cámpora, Máximo Kirchner marcó su postura respecto a quién debe ser el líder del PJ de cara a las elecciones de 2027.
2: Está muy clara quién debe ser la conducción de este proceso político tal cual cantan ustedes, porque muchas veces algunos esperaron a poner en duda la conducción una vez que estuvo presa, pero cuando estaba libre y se presentó a elecciones en el Partido Justicialista, nadie asomó la cabeza.
1: Balotaje en Colombia. Casi 41.200.000 personas colombianas están habilitadas para votar hoy y elegir al presidente para el periodo 2026-2030. La contienda enfrenta a Abelardo de la Espriella, abogado respaldado por Donald Trump, Nayib Bukele y Javier Milei, entre otros. El otro candidato es Iván Cepeda, defensor de los derechos humanos y aliado del presidente saliente de la izquierda, Gustavo Petro.
0: Deportes.
1: Mundial 2026. Debuta Darío Herrera. El árbitro argentino dirigirá por primera vez como juez principal en el Mundial, luego de ser designado por la FIFA para el partido entre Bélgica e Irán. El encuentro se disputará hoy, desde la hora 16, en Los Ángeles Stadium. 10 de la mañana, 3 minutos, la temperatura 9 grados 6 décimas, el cielo cubierto.
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0: días a todos nuestros oyentes del Mundo en Marcha. Son las 10 y 6 minutos en la ciudad de Buenos Aires y la temperatura anda en los 9 grados, me parece. Es una mañana fría, hostil, diría yo.
1: ¿Para tanto?
2: Y preanuncio lo que viene la semana, Martín.
0: Es un preanuncio.
2: Viene una semana fría y sin lluvias.
0: Sin lluvias.
3: Comenzó el invierno, digo.
0: A mí me gusta.
3: Es una cosa lógica.
0: Me gusta ponerme calzoncillos largos.
2: Muy bien.
0: Me parece interesante la gorrita, la bufanda.
2: Sí, igual acá en Buenos Aires, frío, la verdad no.
0: No, pero como hay un cambio climático potente, sí. en Europa tenemos ahora unas tórridas situaciones,
2: Europa,
0: sí. 40 grados en Francia. Sí. Como no había hace más de 25 años, bueno.
3: Cada vez viene más intenso, sí. Más intenso el calor en Europa. Bueno, sí, en todo el hemisferio norte, ¿no?
0: Para los que no creen en cambio climático, no.
3: Algo está sucediendo.
0: Está sucediendo algo y es fuerte. Estamos entonces, como todos los domingos, con Nahuel Nadalino en operación técnica y Banco de Villa en la producción general y en el streaming Bernardo Ciarreta, con los dos compañeros de la radio, del programa del Mundo en Marcha, Damián Svald y Martín de Nicola. Los tres dirigimos esta hora de noticias internacionales, Damián.
2: Así es, una semana también, bueno, con un día muy importante para la región. Se vota en Colombia.
0: Se vota en Colombia.
2: Espriella es el candidato con más chances según las encuestas, en un balotaje muy polarizado, ¿eh?
0: Sí.
2: Sí, parece muy, digo, hay pocos indecisos, parece. Las encuestas lo dan al candidato, al outsider de derecha o de extrema derecha. Una mezcla de Bukele y Milei, así lo definieron.
0: Lindo.
3: Físicamente es muy Bukele, da muy Bukele.
2: Físicamente muy Bukele, en su discurso es muy Bukele, pero también es definido como un libertario, como el presidente argentino. Y del otro lado, Iván Cepeda, que vendría a ser el candidato de Petro, de un Gustavo Petro, que se metió demasiado en la campaña, lo están criticando un poco por eso. Cosa que no, ¿sabes qué? He leído que en Colombia no se puede hacer, los presidentes no pueden involucrarse.
3: No puede. De hecho,
2: explícitamente.
3: Intentaron denunciarlo.
2: Bueno, Petro, pero, con un estilo bastante polémico.
0: ¿En algún país se puede? No. Uruguay no, también.
2: Pero no sé si está expresamente prohibido, ¿no?
0: Fíjate vos, en Colombia, que se mete Donald Trump.
2: Bueno, sí, está bien.
3: Se puede meter uno afuera, pero no se puede meter
2: De hecho, el presidente argentino también se metió y Petro salió a cruzarlo muy, muy fuertemente también. Petro tiene un estilo de comunicación bastante, no sé si polémico llamarlo. Se va con un 50% de imagen positiva, cosa que es bastante teniendo en cuenta los números en la región, teniendo en cuenta 4 años de gobierno en un país difícil como Colombia. Dicen que está obviamente relacionado con buenas políticas sociales, con la mejora del salario, de algunas cuestiones sociales
3: pero
2: importantes.
3: Es un fenómeno muy particular, ¿no? O sea, en Latinoamérica, presidentes que se van con un nivel de aceptación alto,
2: sí.
3: Le pasó a la calle Pobre en Uruguay, le podría pasar a Lula si es que no renueva, le está pasando a Petro, pero que su candidato o el candidato de su partido no gana.
2: Ayer en el programa de A24 Internacional entrevistamos a Puricelli, un politólogo. Le preguntamos sobre eso y él dijo que más que nada no tiene que ver con la ideología izquierda o derecha, sino con los oficialismos. Los oficialismos es como que la gente está muy exigente, y me parece bien, mucha demanda, que los oficialismos no pueden cumplir. Le está pasando a Kast en Chile.
0: Sí, ya, ¿no?
2: Ya.
0: Ahora, igual me sorprende, ¿no?, que un outsider del nivel o del perfil de Abelardo de las Pirella, ¿no? Siempre un apellido difícil difícil de pronunciar.
2: Sí.
0: O confuso, ¿no? Una plataforma siniestra, ¿no?
2: Tremenda.
0: Porque tiene un aparato político atrás. Y un Petro, que si bien es cuestionable en muchos aspectos, como muchos líderes, en este momento Orsi en Uruguay tiene muchos problemas de popularidad, ¿no?
2: Sí.
0: Petro, de verdad que hizo algunas cosas muy bien, y los números dan, y es la primera vez que gana un gobierno de izquierda en Colombia, no. Tiene que haber un proceso de cambios importantes. Esto es volver a dejar los poderes en manos de alguien que, por supuesto, tiene una política económica completamente liberal, ¿no? De aperturista, además. Muy ligado a Estados Unidos, con toda esa teoría del patio trasero, ¿no? Que
2: claro.
0: Preocupa no solamente en Cuba, sino en toda América Latina.
2: En toda América Latina.
0: Cómo se involucra, cómo amenaza, cómo, ¿no?
2: Te mando algunas propuestas. Mano dura contra el narcotráfico, claramente metió la agenda de seguridad la debilidad que tienen los gobiernos de izquierda, si se quieren los candidatos de izquierda, destrucción de las 330.000 hectáreas de coca y fumigación aérea. Vuelve a hablar de fumigación aérea con todo el peligro que eso implica, obviamente, para las poblaciones. Como decís vos, Martín, ajuste fiscal brutal. Y la familia como principio básico del Estado, ahí con una idea conservadora de la familia y demás, ¿no?
3: Y te sumo una, que es acabar con el proceso de paz que viene llevando adelante Colombia, incluso desde gobiernos de derecha, de Santos.
2: Sí, lo firmó Santos, ¿no?
3: Claro, en 2016.
2: El 2016.
3: Sí. Acabar con eso. Dice claro. Que no hay más proceso de paz con la guerrilla, que sigue siendo un problema en Colombia.
0: Sí, y sigue siendo un problema, sin duda, pero digo, los métodos Bukele no funcionan en Ecuador, por ejemplo, ¿no?
2: Si no, queremos claro. Bueno,
0: ir a la forma totalitaria de intervención del ejército en lo que es la lucha contra el narcotráfico, pasa lo que está pasando en Ecuador, que son los índices de criminalidad y de muertos enormes. Más alta en historia.
2: Impresionante.
0: Entonces, eso no se logró con el ejército en la calle, ¿no?
2: Bueno, eso es querer trasladar una realidad que vive que El Salvador, que Bukele, después discutamos los métodos, ¿no?, ha logrado éxito en términos de seguridad.
3: Y querer importar ese modelo.
2: Todavía con una alta popularidad. No tiene el 90 como tuvo en algún momento, el 80 y pico% que ganó las elecciones, la reelección. Debe estar en el 60-70%. Pero eso trasladarlo a otros países ha fracasado. Y todos los candidatos de derecha, extrema derecha, lo ponen a Bukele cuando hablan de seguridad.
0: Claro, como un ejemplo.
2: De Bolsonaro en Brasil, pasando por Milei, pasando por, como decís vos, Kast, pasando por Rodrigo Paz también
3: en Bolivia,
2: el Noboa. Así que, bueno, me parece. Iván Cepeda, Martín, es el candidato de Petro.
0: Sí, la izquierda.
2: Medio, no sé si se quiso despegar, pero es un hombre también con mucha trayectoria personal y política. No es que es un delfín, ni mucho menos.
0: No, lo dijimos acá, el padre es también de una familia política, fue diputado, senador, asesinado. Del Partido Comunista, tiene una trayectoria en derechos humanos.
2: ¿Asesinado la dictadura?
0: No. No sé en qué gobierno exactamente, ahora no me acuerdo, pero sí, con la violencia,
2: sí,
0: digamos.
2: Sí, en Colombia.
0: Los narcos.
2: Narcos, claro.
0: Manejaron el país, ¿no? No sé en qué gobierno, pero estaba con su padre cuando pasó y tiene esa visión y esa, yo creo que para mí, yo lo he escuchado a Cepeda, difícil revertir la situación, vamos a ver qué pasa esta noche.
2: Sí, la diferencia no es la que marca las encuestas, son de 4 puntos, nada más.
0: 4 puntos, sí.
2: Pero bueno.
3: A mí me da una mejor imagen que Petro.
0: Por supuesto que sí.
3: Como presidente, como digo, en la búsqueda de eventuales consensos, que Colombia evidentemente no necesita.
0: Como persona o en la política internacional mismo, yo creo que Petro se mueve de una manera muy violenta, que no es lo que hay que hacer. Hay que buscar el pragmatismo de todo.
3: Exacto,
0: digo,
3: más pragmático, más racional.
0: Está muy bien. Yo creo que transmitir tus ideas, por ejemplo, con lo que está pasando en la guerra en Irán o lo que pasa en Israel o muchas cosas, donde uno puede tomar postura. Hablo como gobierno, ¿eh? Uh-huh. Pero me parece que hay que tener cuidado porque los intereses de los países a veces corren en paralelo.
2: Claro, ¿entendés? Están por encima de los intereses más políticos y personales.
0: En Uruguay se ve eso, la presión norteamericana de un país chico donde nos piden, por ejemplo, presencias de portaaviones en Uruguay. En Uruguay no va a decir que no. ¿Te das cuenta? No.
2: Claro.
0: Lo invitan a Orsi a un portaaviones y va a ir al portaaviones. Y yo creo que en ese sentido Petro le quedó esa marca de... Tiene un pasado guerrillero fuerte,
3: claro.
0: ¿No? De esa especie de necesidad de no transar mezclado con un entorno muy corrupto, ¿no? Entonces eso me sorprende cómo, a pesar de todo, va con un 50. Eso es resultados.
3: ¿Cuáles son las propuestas?
2: Para cerrar, propuesta de Cepeda, revisión de los tratados de libre comercio, sobre todo con el de Estados Unidos. Ahí claramente marca un quiebre y una diferencia con de la Esprilia, unidad nacional contra la macrocorrupción, algo más general, prevención del reclutamiento de jóvenes por grupos armados, ¿no? Eso también, como decía vos, Martín, el tema de los grupos armados sigue siendo un problema para Colombia. Así que hoy 41 millones de colombianos tienen la posibilidad de votar.
0: Qué poco margen que hay entre las elecciones y el balotaje, ¿no? Qué poco tiempo que hay de...
3: Un mes,
2: sí, claro.
3: Menos de un mes, ¿no?
2: Y después tienen ahora el 7 de agosto, asume el nuevo presidente.
0: Es rápido.
2: Sí, sí, estuvo muy rápido.
3: Bueno,
2: es
3: veremos.
2: Mejor, me parece a mí, porque si no, viste, sí, las transiciones muy largas.
0: El Pato Cojo, ¿no? Claro. El Pato Cojo en...
3: Y veremos, bueno, si gana De La Spriella, el único país de Sudamérica que va a quedar en la centro-izquierda, corríjame, pero es Brasil.
0: En Sudamérica, sí, Uruguay, perdón, pero Uruguay, es de izquierda, claro. Sí, es de, está claro. Bien, centro.
3: Sí, es muy más centro, ¿no? Brasil y Uruguay.
0: No. Uruguay centro, no.
3: Uruguay, no. Digamos, como Uruguay, no. Es más.
0: Vamos a hablar de, vamos a discutir de fútbol y ahora también de...
3: Hacemos tanda y después lo discutimos.
2: Están peleando acá, así que, vale, don Martín, se están peleando.
1: Hacemos tanda.
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0: Continuemos entonces con El Mundo Marcha. Estaba pensando y mirando ahora en la televisión, sí. Cepeda tiene algo como de Cantinflas, ¿no? Un look con, sí. con el bigote.
1: Sí, sí, es bueno. Sí,
0: ¿cómo ser. No lo vas a querer y a votar?
1: Sí, sí, sí, es buena. No había pensado, tenés razón.
0: No, pero es un hombre afable, conciliador. Bueno, vamos a ver qué pasa en Colombia.
2: Se nota por quién, quién querés que gane.
1: Ay, ¿por quién votás?
2: En este caso me parece que no.
0: ¿Alvarado?
2: No hay mucha duda. No, en este caso estamos...
0: Fascista, no sé cómo catalogarlo. Sí, tipo sí. Ese.
1: Bueno, déjame hacer una mención. Felicidades para nuestro productor Iván Codevilla.
2: Sí, para...
1: No lo quería decir, que lo diga él directamente, y también para nuestro conductor. Martín Vitalúa, ambos cumplieron años ayer.
0: Cumplimos años.
1: Felicidades.
2: El 20 de junio,
1: para
2: ambos cumplen años, una fecha patria.
0: Sí, la gente que cumple el 20 tiene algo muy especial, ¿no?
1: ¿El 20 de junio o cualquier 20? Pues yo cumplo un 20.
0: 20 de junio.
1: Ah, ok.
0: Tiene que haber. Un geminiano.
1: Geminiano.
0: Potente, ¿no?
1: Como Donald.
0: ¿Como quién?
1: Como Donald. Geminiano como Donald.
2: Ah, mira, Martín.
0: Sí, como Donald. Y bueno, ahí hay algunos.
1: Bueno,
0: riquísima torta, ¿no?
1: Eso, déjame decir felicitaciones para la madre de Iván. Buenísima la torta, ¿eh? Buenísima. Bueno, sí, volvamos.
2: Bueno, obviamente Colombia, y ahora vamos a hablar un poquito de Medio Oriente, ¿no? Con el...
0: Es como una permanente ida y vuelta, ¿no?
2: Sí, nunca. Yo igual de todos modos creo que finalmente va a pesar la decisión de Donald Trump, y yo no creo que nadie le arruine esta, por lo menos en estos 60 días.
1: ¿Qué estuvo pasando esta semana?
2: Se firmó finalmente, se concretó el acuerdo, lo firmaron vía electrónica
1: a distancia,
2: tanto claro. El presidente de Estados Unidos, Donald Trump, como el presidente de Irán, Mahmoud Pezeshkian, lo firmaron electrónicamente, y se iba a hacer ayer sábado en Ginebra la firma formal, donde iba a ir J.D. Vance como vicepresidente de Estados Unidos, el jefe del parlamento iraní y el jefe de... perdón, y el canciller iraní. Bueno, eso se suspendió. Todavía no exactamente se sabe bien por qué. La prensa habló de que Irán había suspendido ese encuentro por la continuación de los ataques israelíes en el Líbano, que fueron muy sangrientos, pero particularmente el viernes, donde murieron alrededor de 40 sí. libaneses, también murieron soldados israelíes.
0: ¿4 soldados?
2: Claro. A partir de eso hubo un acuerdo entre Israel y Hezbollah, que se hizo público, que lo reconfirmaron en ambas partes, de que iban a frenar los ataques. Esos ataques no frenaron. Israel dice que va a frenar los ataques, pero que no se va a ir de lo que tiene ocupado en el 10% del sur del Líbano, del sur del Litani, ¿no? Que ese es el río que...
1: El río para abajo,
2: que Israel se va a quedar ahí. Bueno, los iraníes de cierta manera encontraron en el acuerdo una, lo voy a decir de una manera medio fuerte, ¿no? Una extorsión, digo, porque dijeron, si Israel no para, si el Líbano no se calma, nosotros no firmamos el acuerdo. Entonces, obliga a Donald Trump a tener que presionar a su socio o ex socio Bibi Netanyahu. Netanyahu absolutamente apretado internamente porque no cumplió con sus promesas de gobierno, de reconfigurar Medio Oriente, y que para eso terminar con Hezbollah, no lo va a poder hacer, yo creo que no lo va a poder hacer. Entonces Irán, me parece que ha encontrado de una forma muy, entre comillas, inteligente, una forma de generar una salvación para su grupo.
1: Y es muy llamativo,
2: grupo,
1: porque
2: ¿no?
1: lo encuentra a través de Trump. O sea, es como que usa a Trump para presionar a Israel.
0: Pero la guerra fue provocada por Estados Unidos con Israel, ¿no?
2: Sí, sí.
0: No.
2: Pero claro. Es particular, Martín, que en el acuerdo sí. Israel no tenga ningún tipo de peso.
0: No.
2: Al contrario, queda muy mal parado porque lo obligan a hacer algo.
0: Claro.
2: Entonces, la pregunta es, ¿se podrá Israel desenganchar de este acuerdo y seguir con su guerra con Hezbollah y con Irán, más allá de lo que haga Estados Unidos? La respuesta parece ser que no.
0: ¿Qué posturas tienen la población de Israel?
2: Bueno,
0: en estos momentos.
2: Me parece que ahí la clave es ver hasta a dónde dirige su enojo. Hay un descontento absoluto con esta situación. Según dicen Israel, está todo enfocado todavía en Donald Trump. Están muy enojados con Donald Trump.
0: O sea, lo que enoja en la población en su mayoría en estos momentos es el supuesto...
1: abandono de Trump.
2: Sí, lo de sí.
0: Supuesto no, concreto.
2: Ellos creen que está abandonado. Sí, Trump los abandonó.
0: Bueno.
2: Lo peor, me parece. A Biden era fácil decirle que no. A los demócratas, entre comillas, era fácil. Decían que no y bueno, A Trump no le pueden decir que no. O Netanyahu está atrapado porque no le puede decir que no. O por lo menos no le puede por ahora decir que no. ¿Por qué? Porque Trump ha hecho por Israel en estos dos últimos años, perdón, desde que volvió al gobierno, algo que nadie hizo.
0: ¿Pero qué podría hacer Donald Trump, Estados Unidos, con respecto a presionar a Israel, pongamos?
2: Eso.
0: ¿Frenar las armas? No, ya las tienen.
2: Yo creo que Israel no puede seguir adelante con su idea de reconfigurar Medio Oriente sin Estados Unidos.
0: Sin el suministro norteamericano, sin el apoyo político militar, digamos.
2: Sobre todo militar, sobre todo con Irán. Yo creo que Netanyahu está en un problema. Yo creo que Trump, lo hablábamos con Martín, hoy Trump puede ser quien termine con la carrera política de Bibi Netanyahu. Lo que no se logró, o que no se pudo, lo que el 7 de octubre, la responsabilidad política no hizo que cayera Netanyahu, los casos de corrupción no hicieron que cayera Netanyahu, me parece que Donald Trump lo está sentenciando para las elecciones de octubre. Es muy prematuro.
1: Y te sumo algo que va no a jugar en esto que Trump está comentando Damián. En una encuesta que hicieron, 9 de cada 10 israelíes creen que Irán ganó la guerra.
0: No me digas, mirá.
1: 9 de 10.
2: Tremendo. Es.
1: Y un 48%, o sea, casi la mitad de la población, quiere seguir la ofensiva en el Líbano, a pesar del acuerdo, y cueste lo que cueste. Como diciendo, vamos para adelante, después vemos qué pasa, pero no, Israel no se puede retirar de ese combate con Líbano.
0: Es un manejo
1: Hezbollah, en realidad, no es un combate con Líbano.
0: Aislamiento, ¿no?, muy grande de Israel con los países árabes, por ejemplo. ¿Qué pasa con los acuerdos de Abraham?
2: Bueno.
0: ¿Qué pasa con Arabia Saudita, con Egipto?
2: Yo ahí tengo otro punto, no sé qué piensan ustedes. A ver, que Trump humille a líderes mundiales no es novedad.
0: No.
2: Pero no a los enemigos, a los amigos. El primero fue Zelensky. ¿Qué hizo Zelensky? Zelensky medio se le plantó. Se le plantó dentro de sus posibilidades. Pero ¿qué tenía Zelensky? La alianza con los europeos.
1: Europa, exacto.
2: Que salieron, entre comillas, al rescate.
0: Sí, las famosas cartas que no tenés. Claro. No tenés cartas.
1: Y aprovecha también el encono entre la Europa Occidental y Trump.
2: Claro.
1: Encontró ahí un huequito
2: importante. Obviamente los europeos tenían intereses propios porque también ven a Putin como una amenaza. Y también encontró dentro de Estados Unidos a los demócratas. Israel tiene cortado ese lazo. Israel, por distintas razones que no vamos a discutir ahora.
1: Casi dinamitado, te diría.
2: Dinamitado. Sin echar culpas ni a uno ni a otro lado, sin juicio de valor. Pero con Europa está todo mal. Vos lo sabés bien, Martín, que conocés bien la política europea. Y con los demócratas en Estados Unidos ni hablar.
0: No. Se acaba de pelear además ahora el ministro de Relaciones Exteriores con la ministra de la Unión Europea, Kallas. Fuerte, exacto, ¿no? Por unas...

0: queda.
1: Muy poco. Y el Medio Oriente también, digo, los países del Golfo, como dijiste, también se quedaron bastante decepcionados con Trump, que no hizo nada para evitar que los bombardeen los iraníes.
2: Sí, además en un momento en el que se la jugaban como para hacer ciertos acuerdos con Israel y dejar aislado a Irán.
1: Claro.
0: Interesante, ¿no?
2: Dieron
0: no,
2: ese
0: no,
2: paso.
1: Yo creo que los iraníes salen tan fortalecidos de esta guerra, obviamente, que obviamente han sufrido.
0: ¿Y cómo van a...?
2: No, una destrucción enorme.
1: Pero con han encontrado una...
2: Está bien, pero ahora son 60 días para terminar, bueno, de negociar, pero eso. ¿Qué puntos en particular?
1: Y bueno, más puntualmente está ahí el tema de el tema nuclear, ¿no? El tema del desarrollo nuclear iraní, que quedó en stand-by. Pero lo que se aspira es a algo parecido a lo que firmó Obama en el 2015, que da Trump
2: control internacional
1: en el 2018. Un control, claro, enriquecimiento de uranio, control de la organización de Rafael Grossi, la organización nuclear para controlar eso, y del uranio enriquecido, que ya está enriquecido al 60%, que es lo más peligroso, y eso decidió la guerra de junio del año pasado. Eso dicen que lo van a diluir, lo que se llama empobrecer. Esto me lo explicó Gadano en algún momento, que lo vamos a llamar seguramente para entrevistar, pero empobrecerlo, pero los iraníes dicen dentro de mi territorio.
0: Claro, o sea, no se queda trasladarlo.
1: Por eso te digo, de nuevo, la foto hoy marca una, yo creo, una clara victoria iraní.
0: Y la plata, por ejemplo, la plata que está bloqueada.
2: De fondos.
1: 300 mil millones de dólares, Martín. Dice que Estados Unidos con otros países van a juntar para dar a los iraníes para reconstruir.
2: Sí, entre otras cosas, fondos que son de Irán,
0: sí,
2: que
0: sí.
2: Están congelados.
0: Eso es lo que
1: está bien. Representa el 50% del PBI iraní.
0: Qué barbaridad.
1: A ver, hay que ver si esto sucede finalmente, después del tema de las sanciones.
0: ¿Cómo en este tablero, ¿no?, de ajedrez, las cosas cambian de una semana a la otra?
1: Es
0: ¿no?
1: tremendo.
0: Eso, partiendo de la base que Trump no sabe cómo salir del tema, ¿no?
2: Pero necesita salir.
1: Lo seguimos después.
2: Dale.
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0: A las 10:30 de la mañana, la temperatura 10 grados 4 décimas, humedad 73%, el cielo cubierto. Asume el nuevo vocero presidencial. Mañana, Javier Milei le tomará juramento en el Salón Blanco de la Casa Rosada a Adrián Rabier en su nueva función. Mientras que el martes, un acto libertario de la Fundación Faro servirá como marco para el lanzamiento del nuevo funcionario. Denuncia contra el gobernador de Chaco. Docentes y directivos rurales denunciaron que el gobierno de Leandro Sendero redujo a la mitad las partidas para asistencia alimentaria en los colegios estatales. Además, maestros y directores señalan que la administración los obliga a mentir sobre las rendiciones contables y explican que con 800 pesos diarios por alumno es imposible el acceso a un menú saludable. Trágico choque en Tucumán. 4 personas murieron en un accidente de tránsito ocurrido en la Ruta 9 a la altura de la localidad de Agua Azul. El siniestro involucró a un camión de gran porte y un auto Forca, y todos los pasajeros del vehículo perdieron la vida.
1: Deportes.
0: Mundial 2026, crece el rechazo al Colin Breck. El técnico de la selección de Uruguay, el argentino Marcelo Bielsa, opinó sobre el impacto que pone pausa de rehidratación y cómo incide en el fútbol.
2: Según la opinión generalizada, jugar 4 tiempos en lugar de 2 altera la concepción que culturalmente se había construido para interpretar el fútbol. La cantidad de goles, bienvenida. Este cambio de la cultura para interpretar el fútbol no le agrega nada y le quita mucho.

0: 10 de la mañana, 32 minutos, 10 grados 4 la temperatura, el cielo cubierto.
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0: 10:35 minutos de la mañana de este domingo 21 de junio, Día del Padre. Así que saludos a todos los padres, correcto, todos nuestros oyentes. Aquí en El Mundo al Marcha, el programa que hacemos todos los domingos de 10 a 11, aquí en 990 Splendid, donde recorremos, analizamos y debatimos sobre la política internacional. Y antes de antes del noticiero, estábamos hablando de lo que está pasando en el Medio Oriente. Las últimas informaciones que J.D. Vance, el vicepresidente, que también es otro tema que irrita mucho a Israel, que Vance haya sido elegido por Donald Trump para encabezar estas negociaciones. Está, no sé si ya viajando, ya llegó a Ginebra, se firmaría hoy el acuerdo. Vance ayer salió a decir que estaba todo bien, más allá de Israel y demás. Vance es del sector dentro de MAGA, muy allegado a Tucker Carlson, a quien por lo menos se lo acusa de anti-israelí y sobre todo de antisemita, por algunas expresiones muy violentas y muy fuertes.
1: Sí, un tipo, es la figura muy complicada.
0: Bueno, ¿no? Una señal del sector de la extrema Trump derecha antisemita. Entonces, bueno, Vance, obviamente no lo ponemos justamente ahí, pero es el más allegado, muy crítico de Netanyahu durante todos estos últimos días, muy crítico de la política de Israel. Trump lo puso a él en la cabeza de la negociación sobre Marco Rubio, sobre Exet, que es el
1: Vance oficializa su crítica a las políticas de Netanyahu.
0: Obviamente con mucho cuidado públicamente, pero lo ha hecho, sí, ha sido muy duro con Netanyahu la última semana en un par de reportajes, como diciendo, él dijo la famosa frase, dice, ojo con Netanyahu, que no se pelee con Estados Unidos, que es el único aliado que tiene en el mundo.
2: Bien. Bueno, y recordemos también, Vance fue uno de los más críticos a la intervención de Trump en Irán.
1: Es claro su postura como MAGA de no intervención de cualquier tipo.
2: Es muy coherente. Uno puede estar de acuerdo o no, pero es muy coherente.
1: Se perfila como candidato.
0: Y hay que decirlo, a Trump en ese momento ni la CIA, ni el Departamento de Estado, ni los asesores de seguridad nacional, nadie le recomendaba empezar la guerra el 28, esa guerra que empezó el 28 de febrero.
1: Sí, se envalentonó con Venezuela, ¿no?
0: Con Venezuela, y sobre todo porque Israel, hay que decirlo, haciendo sus propios intereses, lo llevó a Trump a tomar esa decisión. Bien de Netanyahu en cuanto a sus intereses, Netanyahu, eso es lo que él pensó que era mejor para los intereses de Israel.
1: ¿Habrá ahí un reclamo por parte de Trump de
0: yo creo que en privado,
1: cuestionarlo por haberlo metido?
0: Yo creo que en privado, sí. A Trump lo único que le importa hoy, Martín, es abrir el estrecho Hormuz y normalizar la economía. Después el tema nuclear, olvídate. Yo creo que sí debe haber ahí un cuestionamiento. No lo hace público todavía.
1: Por el lado de Israel ya están haciendo reclamos o ponemos cuestionamientos, como por ejemplo, con todo lo que le hemos ayudado al gobierno norteamericano en los temas de seguridad, ¿no?
0: Bueno,
1: le hemos advertido de estos y aquellos atentados. Es como una de las especialidades de Israel es justamente los temas de seguridad, ¿no?
0: Son inteligencia y demás.
1: Especialistas, claro.
0: Pero bueno, Trump está priorizando ahora su relación con los países árabes del Golfo, sobre todo, y sobre todo con la economía mundial, pensando en las elecciones de medio término que vienen en noviembre, ¿no? A ver cómo repercute eso abiertamente.
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0: bueno, y la política internacional obviamente no está ajena al evento que está acaparando la atención de todos, que es el Mundial, ¿no? Sobre todo en América del Sur, en países muy futboleros, pero sí, también en todo el mundo, ¿no? Mucha presencia en los estadios, se dudaba de eso, pero mucha asistencia, sí, se ven estadios prácticamente repletos. Sí, sí.
1: Te viniste con la camiseta puesta, Martín.
0: Porque hoy juega Uruguay. ¿Cómo lo vas siempre a...? ¿Cómo es tu ritual cuando juega? ¿Tenés un ritual particular? ¿Con quién lo ves?
2: No tengo esas cábalas de tener todas las cosas iguales. No, Uruguay no va más allá de las cábalas, porque es una selección que nace de... Es imprevisible. Puede jugar muy bien, puede jugar muy mal, puede cometer errores.
1: Hoy hay que ganar, Martín.
0: Tiene que ganar, porque si no se complica.
2: Pasa que estos ya contra España se tiraron atrás, tienen un muy buen arquero. Un muy buen arquero.
1: Hablamos del partido que juegan esta tarde, Uruguay y Cabo Verde. 7 de la tarde.
0: Es clave Uruguay, ese partido también para Argentina, porque podría ser Uruguay uno de el rival en
1: Uruguay que empató con Arabia Saudita en la primera fecha y Cabo Verde que le sacó el empate a España.
2: Ahí así lo que le puede pasar, Uruguay tiene que ganar sí o sí, y bueno, sí, vamos camino a quien gane este partido va a quedar segundo, ¿no? Y
1: recién escuchamos en el informativo Bielsa quejándose del cooling break.
2: Sí, ese es el...
1: Hay que explicarle a Marcelo que es por plata.
0: Sí, claro.
1: No es para que descansen los jugadores.
2: A mí me encanta la manera de meterse en la política de la FIFA, es fantástica. Porque la política de la FIFA es siniestra. Es siniestra para mí, ¿no? Esto de meter... No sé, ¿cuántas selecciones son ahora jugando?
0: Ahora son... 48.
1: 48 y se viene
0: 64 para el Mundial que van a organizar.
2: Es una pasada.
0: Escuchá lo que viene el 2030 acá, Iván.
1: Se nos sumó
0: y nos va a ayudar a entender esto. Uruguay, Paraguay, Argentina, España, Portugal y Marruecos. El próximo Mundial 2030.
1: Y parece el 34 va para Arabia Saudita.
0: Bueno, ya estás tirando.
3: Ya eso está confirmado. O sea,
1: está confirmado. Arabia Saudita. Están haciendo
0: están
1: todo.
0: Están priorizando en países democráticos todos.
2: Están destrozando la mística del Mundial.
1: Están rompiendo el juguete, ¿no?
2: Para mí. No sé, bueno, yo no sé mucho de fútbol y no entiendo bien el negocio, ¿no?
1: No sé si lo viste, pero ahora hablando más en serio, los jugadores uruguayos fueron requisados por la policía de Estados Unidos.
2: Sí, también los de Alemania, ¿eh?
0: Claro.
1: Mira, de Alemania no lo había visto. Qué raro que delegaciones que están lo pueden hacer, por supuesto, pueden requisar a quien se les ocurra.
2: Es un problema personal con Merckx y con Orsi.
1: Hay lectura política.
0: A los dos grandes, pero bueno, los mundiales.
1: Es una imagen en particular que vos veas a todo el plantel abajo del micro parado, casi como si fuesen potenciales delincuentes, mientras les revisan todas las pertenencias. No deja de llamar la atención en un torneo de esta magnitud, ¿no?
0: ¿Qué más tenemos hoy, Iván? Hoy,
1: ¿qué otro partido tenemos, Iván?
0: Tanto.
4: Hoy el partido más importante es Bélgica-Irán. Porque
0: después de Uruguay.
4: Después de Uruguay-Cabo Verde.
0: Claro.
4: Pero es un día de muchos buenos partidos y un dato no menor, que ustedes estaban hablando de problemas políticos. ¿Ustedes están al tanto del árbitro somalí que fue?
0: Sí.
4: Bueno, para lavar un poco la cara de lo que es este Mundial, la UEFA decidió colocarlo en el partido de la Supercopa entre el Paris Saint-Germain y el Aston Villa.
1: El campeón de Champions y el campeón de Europa League.
0: Recordemos, el árbitro era uno de los 52 árbitros que estaban designados para dirigir. Y fue retenido en inmigraciones en el aeropuerto.
1: Graves acusaciones, ¿no?
0: 11 horas de...
4: Volvió como un héroe a Somalia.
0: 11 horas de interrogatorio. Sí. Lo deportaron. ¿No, así se llama? ¿Deportaron?
1: Sí.
0: Lo deportaron a Somalia, que llegó como un héroe. Y la UEFA, bueno, para tratar de reparar un poquito...
4: Arreglar un problema.
0: Ahí te das cuenta que también la política inmigratoria no hay con qué darle, ni que lo llame Trump, ni que llame nada, ¿no? Cuando alguien...
1: No.
0: Cuando hay una decisión en términos de política migratoria, ahí ya no hay nada que hacer, ¿no?
4: Exactamente. Bueno, decimos a la 1 de la tarde España-Arabia Saudita.
0: Sí.
4: A las 16 horas...
0: Lindo partido.
4: Muy lindo partido.
1: Que le importa Uruguay, ¿no?
4: Sí. A las 16 horas Bélgica-Irán, 19 horas Uruguay-Cabo Verde y a las 22 horas Nueva Zelanda-Egipto.
0: Bueno, esperemos.
1: Mañana Argentina, ¿no? A las 14
4: horas. Mañana Argentina a las 14 horas.
1: Argentina-Austria.
2: Por fin, un rival digno les tocó.
0: No, bueno, pero se suponía que.
1: Argelia
0: es más peligroso.
2: ¿Sí?
0: Bueno,
2: ¿y Austria?
0: Bueno, usted tampoco
2: está jugando muy bien.
0: Usted tampoco jugó el rival. La naranja mecánica, digo.
2: No, la verdad.
1: Pero mereció ganar Uruguay. Mereció ganar
0: El primer tiempo lo pasaron mal, Martín.
1: No, pero después mereció ganar.
0: Después sí, después lo peloteó.
2: Es el partido que tuvo más tiros en la historia, creo que lo voy a inventar un poco. Pero
1: hasta el de ayer a la noche de Ecuador con...
0: Pobre Becacese, que estaba...
1: Sí, con Curazao, que salió 0-0 y quedó muy complicado.
0: Y Becacese a Alemania.
4: Tiene que ganarle sí o sí a Alemania, lo cual es casi una misión imposible, ¿no?
0: Sí.
4: Se ha despertado la máquina alemana de que conocemos todo el año.
1: Ayer ganó, iba perdiendo con Costa de Marfil y lo dio vuelta.
0: Bueno, veremos, así que
1: veremos qué pasa.
0: Veremos. Gracias, Iván.
4: A ustedes.
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2: Volvemos con El Mundo en Marcha en este domingo fantástico, ¿no?
0: Fantástico de invierno, comienza el invierno oficialmente, ¿no? 21 de junio. Así que una semana se viene con mucho frío.
2: En Francia, por ejemplo, algo muy lindo que hacen los 21 de junio hoy es la fiesta de la música.
0: Ah,
2: en todo París.
1: Mirá
0: vos. Todo el 21 de junio.
1: Inicio el verano.
2: Sí, se van muy callejero, ¿no? Van todos a las músicos a las calles y hacen pequeños conciertos y...
0: Sí. En Europa disfrutan mucho el verano, ¿no? Porque tienen invierno muy duro. Bueno, el verano también está siendo muy duro, ¿no?
2: Muy duro, 40 grados en
0: eso
2: París.
0: Eso no es histórico, nunca nada.
2: No. El verano está cambiando los grados, pero como este año, la verdad que es
0: sí, de hecho, a ver, quizás voy a decir algo que no es así. En muchos países europeos no se acostumbraba al aire acondicionado, ¿no?
2: No, claro.
0: Y ahora están tratando de... Bueno, eso ha cambiado, ¿no?
2: Porque la verdad que sí.
0: Sí.
1: Bueno, ya que estamos en Europa, Martín, ¿qué tenemos de Reino Unido?
2: Bueno, algo interesante que está importante. Primero se cumplieron 10 años del Brexit. Carlos Díaz, que
1: la salida del Reino Unido de la Unión Europea.
2: Que, como todos saben, no hace falta más que ver los números del Reino Unido, no ha sido exitoso en lo económico, ¿no? Que es un poco la razón, los objetivos de esa salida del Brexit, que una salida que además en esos momentos estaba Jeremy Corbyn como líder del Partido Laborista, nunca fue muy claro en dónde posicionarse, ¿no? Y eso de alguna manera afectó y hizo que ganara Brexit.
0: De hecho, Cameron fue el que lo
2: cambió. Sí. Pero tampoco
0: un error político enorme que él pensaba que no había forma de que ganara el Brexit.
2: De todas formas, en lo político tampoco es un éxito. La desociación de Europa no ha beneficiado en nada. Problemas migratorios, se ha complicado todo. Si uno de los argumentos era justamente evitar esa avenida, ese aluvión de migrantes, no se ha logrado.
1: Claro.
2: Por otro lado, Starmer, el primer ministro, el líder del Partido Laborista, está siendo hostigado por sus políticas poco claras, sin resultados, lleva 2 años más o menos, ¿no?, en el gobierno. Y el otro día, creo que fue el viernes, creo, ganó un candidato importante, un laborista que se llama Andy Burnham.
0: Sí, he leído algo.
2: Alcalde de Manchester, un tipo, lo llamaban el rey del norte, en la época del COVID tuvo una acción muy fuerte. Un hombre más de izquierda, más del laborismo progresista, más claro en sus posiciones, que es lo que piden los votantes, ¿no?
0: Claro.
2: Acá lo que para proponerse como líder, como posible líder, sustituto de Starmer, que tiene, hay que ser diputado.
0: Claro.
2: Se presentó entonces por el Partido Laborista, le ganó ampliamente en una municipalidad y ahora es legislador y supuestamente va a ser un pedido de, se hace en el Parlamento,
0: claro,
2: ¿no? O sea
0: sería para evitar elecciones, para la llamada elecciones, intentaría el laborismo generar dentro de su partido un cambio.
2: 80 legisladores,
0: necesita 80 legisladores para
1: recordemos
2: para
1: que
2: provocar la caída interna dentro del laborismo,
0: claro, ¿no? Quedaría el gobierno dentro del laborismo pero con otra persona,
1: en los sistemas parlamentarios como tiene Reino Unido, quien gana una elección es el partido, no es un candidato. Después el partido elige un candidato.
0: Claro.
1: Eso dentro del partido quieren hacer ese cambio.
0: Gobierno, también puede haber algo más extremo, que es un llamado a nuevas elecciones, pero eso el partido lo hace cuando piensa que puede ganar.
2: Claro, en este momento
0: o cuando atraviesa una crisis.
1: Sí, como para revalidarse,
0: ¿no?
1: Como para revalidarse.
0: Pero increíble cómo el laborismo, que tuvo una victoria contundente e histórica hace tampoco 2 años menos.
2: Sí, 2 años.
0: Ahora Starmer entró en una crisis y no pudo cumplir eso que hablamos al principio del programa, ¿no? El desencanto.
1: Muy rápido.
0: Y el apuro, y aparte ha tenido tiempo, ¿no? Pero realmente parece que Starmer no pudo.
2: Pasa que tienen que tomar decisiones muy fuertes en el Reino Unido para cambiar un poco la aguja, que es inflación muy grande, pero sobre todo todos los beneficios sociales famosos del Reino Unido están cada vez más deteriorados.
0: Todo, ¿no?
2: Salud es uno. Y ahí tenés una población que está muy afectada, las diferencias son muy grandes, cada vez mayores. Entonces ahí es donde se ve. Porque por el otro lado, si no son los laboristas, es la extrema derecha, que están posicionados más fuerte,
0: claro,
2: este grupo.
0: Ni siquiera el Partido Conservador.
2: ¿No? Claro,
0: Farage, Nigel Farage.
2: Los populistas.
0: Que le fue muy bien en las últimas elecciones municipales y se perfila como el próximo. Hablando del Brexit, él fue una de las 4 o 5, podríamos decir,
2: que dieron manija.
0: Y a veces dio lógica sobre el Brexit. Hay un gran documental, que
2: buenísimo,
0: lo recomiendo.
2: Buenísimo.
0: Que se llama Brexit, que cuenta cómo este grupo de 4 o 5 personas empezaron a idear los eslogan y la campaña, que fue una de las primeras campañas donde las fake news, si se quiere, o información falsa, se difundió y quedó muy instalada en la sociedad sobre los beneficios que supuestamente tendría para el Reino Unido salir de la Unión Europea. Fue exitosísimo, de hecho ganaron, obviamente con muy poca gente que fue a votar, pero no importa, digo, lograron el resultado y James Cameron, bueno, se tuvo que ir rápidamente. Después pasaron varios primeros ministros, sobre todo de derecha, si no me equivoco.
2: Sí, conservadores.
0: Teresa May y, bueno, no me voy a acordar los nombres, pero digo, que, bueno, Boris Johnson. Y todos pasaron y recién en el 2021 se concretó la salida. Creo que Boris Johnson.
1: Claro, se firmó en 2016. O sea, es como que el pueblo lo eligió en 2016, pero terminó de ejecutarse en el 2021.
0: Sí.
1: Veremos.
0: Así que bueno, siguiendo en Europa, Martín, bueno, la que está con problemas, o el que está con problemas es Pedro Sánchez.
2: ¿Cuándo no estuvo?
0: Sí, sobre todo en términos de corrupción.
2: Feo,
0: la esposa,
2: ¿no?,
0: fue procesada, se le prohibió salir de España por un caso de tráfico de influencia, podríamos decirlo.
2: Sí,
0: ¿no?
2: Es tráfico de influencia.
0: Como que ayudó a algunos.
2: Supuesta, tráfico de influencia. Supuesto, ¿no?
0: Sí, sí, sí.
2: Ahí se habla de que está politizado el juez. Parece Argentina, ¿no?
0: Sí, un poco. Esas son las denuncias, porque España. La denuncia la hizo un organismo de extrema derecha, un organismo, sí, una institución. La hizo, bueno, eso, ¿se acuerdan que Milei también se involucró una vez que viajó a España y habló de ella? Pero bueno, ahora se le apunta a ella como otro caso de corrupción que se suma, bueno, a los que están
2: Zapatero,
0: claramente involucrando.
2: Zapatero,
0: bueno, Zapatero ni hablar.
2: La gran sorpresa.
0: Sí, sí,
2: se,
0: sí.
2: Se le confirmó, no, pero está muy complicado por tema de enriquecimiento, ¿no? Regalos se llaman, ¿no?
1: Sí.
2: Los regalos.
1: Sí, sí.
2: Como los que le daban a Menem, ¿no? A Menem tenía también, era un hombre muy regalado, ¿no?
1: Sí, qué
2: Ferraris, ¿no?
0: Sí. Claro, y eso, bueno, obviamente, bueno, sí.
2: Pues es que, ¿de quién es los regalos? ¿Se los lleva el presidente o lo deja?
1: No, no, pues, hay una ley, digamos,
2: que tiene que dejarlos.
1: Que regula qué pasa con los obsequios que reciben. De hecho, la mayoría no se pueden recibir directamente.
0: Sí, sí, no, lo pueden recibir, pero queda como patrimonio del Estado. No, claro. No te lo podés llevar a tu casa cuando te vas. Así que, bueno, Pedro Sánchez está atravesando otro muy mal momento. Adelantará las elecciones.
1: Igual, ¿cómo,
0: no?
1: ¿Cómo se la banca este?
0: No, viene de, ojo, que políticamente viene a perder 4 elecciones seguidas.
2: No, no, Netanyahu, Sánchez, no sé si hay otro más, Damián, Martín, pero sí. Son.
0: Más Macron en su momento también.
1: Macron también. Sí,
0: Macron, menos, más estable.
2: Yo no, si lo,
0: pero se mantuvo también.
2: Animales políticos, así como los que estamos.
1: No nos olvidemos que Pedro Sánchez es presidente del gobierno español. Después una elección que perdió.
2: Sí, sí,
1: no,
2: sí.
1: No es que
2: sí,
1: la ganó.
2: Sí.
1: Y no, bueno, perdió su partido. Y él terminó. Él, como Dios primera diablo, minoría.
0: Como se dice, sí, ¿no?
1: Como primera minoría, terminó como presidente del gobierno.
2: No se puede creer. Es increíble la habilidad que tiene.
0: Pero es un caso grave este porque va a juicio la esposa.
1: Sí, ya es como. Es un demasiado caso cerca.
0: Que lo va a salpicar. No puede no salpicar.
2: Begoña, ¿no? Se llama.
0: Begoña.
1: No, sí, el apellido no recuerdo.
0: Ahora vamos a buscar.
2: Complicado para España. Bueno, Europa no está tampoco en. Digo, es como. También la interna que tiene. No son problemas, pero la interna entre Meloni y Trump es.
0: Ah, también. Es muy interesante,
2: ¿no?,
0: lo que pasó. Eso es
1: una,
0: ¿no?,
1: amistad que se rompió.
0: Pero, no le quedan aliados a Trump en
2: no,
0: Europa.
2: Pero ¿qué, cómo que.
0: Por ahora.
2: ¿Cómo? ¿Qué? Pobre Meloni salió, tuvo que salir a desmentir.
0: Fue así, fue en el secutor en el G7.
2: Sí, ahora en
0: y Trump
1: en Evian, en Francia.
0: Ellos también estaban. Ya la relación se había deteriorado. Con el no, si se quiere, de Meloni al apoyo de la guerra de Trump en Irán. También Meloni había saltado a apoyar al Papa.
2: También.
0: Cuando a León 14, de dicho sea de paso, va a venir a la región en Perú. Está confirmado que venga la primera quincena de noviembre y puede ser que vaya a Uruguay y Argentina. Me imagino que va a ir a Uruguay y Argentina.
2: Y sí, no
0: bueno,
2: sé.
0: Bueno,
2: Argentina.
0: Se habla de eso, que tanto Uruguay como Argentina están acelerando los trámites son muy formales, va por el episcopado de cada país, no sé bien cómo se maneja.
2: Ella tuvo charla con
1: Uruguay, está laico.
0: No importa, pero van a recibir al Papa.
2: Yo considero ya al Papa como un hombre, un jefe de Estado, ¿no?
1: Claro, lo es. Un líder mundial, jefe de Estado.
2: La iglesia en Uruguay puede ser, obviamente que no tiene el poder que tiene en Argentina.
0: No, pero.
2: Y hay una separación ya de siglos.
0: ¿Recibió al Papa alguna vez en Uruguay?
2: Vino Juan Pablo II.
0: Cuando estuvo en la región.
2: Hicieron ahí, discutido hasta el día de hoy, una cruz ahí en el obelisco en Uruguay, en el centro.
0: ¿Está
2: todavía ahí y todavía se discute
0: sí.
2: ¿Por qué pusieron esa cruz?
0: 40, 50 años.
2: No, una cosa sorprendente.
0: 40 años.
2: No termina más. Uruguay no termina, ojalá.
0: Bueno, está bien, son esos debates históricos que tiene.
1: Begoña Gómez.
0: Está hablando de esto,
1: Begoña, Begoña Gómez se llama la esposa.
0: Ah,
1: Begoña
0: Gómez, la esposa. ¿Cómo llegué al Papa? Ah, por lo de Meloni. Entonces Trump dijo que Meloni durante el G7 estaba desesperada por sacarse una foto con él.
1: Porque había perdido popularidad.
0: Y Meloni grabó un video donde dice: es mentira, yo nunca intenté una foto con él. Pero bueno, esa relación se ha roto cuando
2: aparece
0: parecía.
2: Ahí aparece Trump, Meloni y el Guterres,
0: sí,
2: en una charla ahí, pero no entendí porque se reía Meloni, Trump estaba sí, como ofuscado,
0: pero bueno, pero
1: casi una, un vínculo a esta sí. altura infantil.
0: Merz, ¿no?, le regaló una remera a Alemania, un gesto, sí.
2: Ay, pues, bárbaro, no, ese Merz.
0: Sí. Sí, no, bueno, lo importante del G7 me parece fue que la postura fuerte de tanto Estados Unidos como el resto de los países, ajá, de presionar más a Putin, sí, que sigue con la suya Putin mientras todo esto sucede.
1: Eso lo podemos desarrollar la semana que viene, sí, pues es un tema, la verdad, eterno a esta altura, junto con otro que lo vamos a guardar para charlar con Hernán la semana que viene. Hernán, le mandamos un saludo, la semana que viene vuelve, que son las reformas económicas en Cuba.
0: Ah, también.
1: Que aprobó el gobierno esta semana, la Asamblea Nacional de Cuba, aprobó 176 reformas económicas.
2: Está muy mal Cuba, sin mal. Electricidad, agua.
1: Bueno, es como que decidieron
0: económicamente accionar. Son conscientes de eso, más la presión de Estados, exacto, Unidos. Claro, me parece que acá.
2: Ya con un camino muy agravado, sí, muy agravado, se suma el bloqueo intensificado de. Están viviendo de las remesas, ¿no? De las,
0: sí, claro.
2: De la plata del exilio, de los cubanos.
0: Y no exagero si digo, es el peor momento de la
2: yo
0: revolución,
2: creo que sí,
0: ¿no?
2: Yo creo, sí, que sí, no, un poco de ayuda de México y Rusia metió un barco petrolero, sí, pero.
1: Sí, mucha ayuda humanitaria y demás, digo, pero sí, claramente es una situación que necesita, el gobierno necesita resolverla. Son reformas, vamos a sintetizarlo como pro mercado.
2: Sí,
1: y,
2: sí, sí.
1: Y bueno, y la semana que viene las desarrollamos con Hernán.
2: Hay que ver, si nos estamos yendo entonces, una vez más, El Mundo Marcha por Radio Splendid y volvemos entonces el domingo que viene. Saludos cordiales.
0: Chao, Martín.

0: 11 de la mañana en toda la República, en Capital Federal y alrededores, temperatura 10 grados 4 décimas, el cielo cubierto. Banderazo por Cristina. En su discurso en Parque Lezama, el fundador de la Cámpora, Máximo Kirchner, insistió con la posibilidad de que la exmandataria sea candidata en las próximas presidenciales.
1: No era la típica madre que te preparaba la torta de cumpleaños. No era la típica madre que te esperaba fuera de la escuela. Pero a mis 50 años sí les puedo decir algo. Fue una mujer que me abrió la cabeza y que me llenó de dignidad. Cuando tocó despedir a Néstor y se hizo cargo de todo sin beneficio alimentario y se puso al frente de su pueblo para sacarlo adelante. Esa mujer es la que muchos queremos votar. Esa mujer es la que muchos queremos tener de vuelta en la Casa Rosada. ¿Y saben por qué? Porque volvemos y queremos tener otra vez alguien que cuida a los argentinos y argentinas.
0: Mega operativo en 11. Un millonario cargamento de contrabando compuesto por más de 13.000 prendas de vestir y 250 pares de zapatillas fue decomisado en ese barrio porteño. Un masivo operativo policial desbarató el funcionamiento ilegal de 9 locales comerciales cuya mercadería incautada posee un valor de mercado estimado en 123 millones de pesos.
2: Deportes.
0: Escándalo en el MotoGP. Mario Bezzecchi, líder del torneo, agredió a un comisario de pista luego de caer con la moto en la leca. Le pegó un golpe en el rostro a un auxiliar y la organización lo suspendió para disputar el Gran Premio de la República Checa. Hora 11:03 minutos, temperatura 10 grados 4 décimas, el cielo cubierto.
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3: Buenas, buenas, buenas, buenas, buenas. Acá estamos como hace 10 años acompañándolos en la confesión de parte. Tratamos por lo menos de tener con Sebas al interlocutor que teníamos ganas de charlar con tiempo en estas semanas de tanta vorágine. Nos costó, pero vino. Daba menos notas antes y yo era una de las pocas elegidas a las que le daba una entrevista una vez por año, dos veces por año. Ahora está un poco más mediático por ahí porque no es más el gordo Olmos, es el flaco canchero Olmos y quiere aparecer más en la tele, qué sé yo. ¿Qué hace Juan Manuel Olmos?
4: ¿Cómo te va, Romina?
3: ¿Qué hacemos ahora? Porque siempre es el gordo Olmos, el gordo Olmos, el gordo Olmos. ¿Cuánto bajaste? Pará.
4: Unos cuantos. 40 kilos.
3: 40 kilos.
4: Sí.
3: Sos otra persona.
4: Bueno, el mismo.
3: ¿Sos el mismo?
4: Sí, a ver.
3: ¿Te siguen
4: por
3: diciendo
4: supuesto,
3: el gordo?
4: Me muevo mucho mejor y estoy más contento porque las rodillas me lo agradecen y hago deporte, juego al tenis mucho más ágil.
3: ¿Jugabas igual? Esto también hay que decirlo. ¿Jugabas igual
4: con
3: mucho
4: riesgo, ¿no?
3: Pero con mucho sobrepeso jugabas igual
4: sí,
3: al tenis?
4: Sí, siempre.
3: Siempre
4: traté de jugarse.
3: Y ahora está, y ahora bueno, en medio del desconcierto.
4: Pues parece
3: gordo,
4: otro deporte.
3: Parece otro, otra vida.
4: Parece otro deporte, porque antes era un deporte de brazos.
3: Que ibas tirando la raíz.
4: Claro,
3: tirando
4: y no me movía y ahora, digamos, es como que se nota mucho más el ejercicio.
3: Y escúchame, desconcertás un poco, porque no, entonces el gordo Olmos, apareces vos.
4: Bueno, ese es el problema de ponerle a los cuerpes.
3: Ah, déjame.
4: No, de calificar a partir de una condición física. Qué sé yo, a mí igual nunca me molestó, para nada. Pero es verdad que asociaban mi apellido con... Muy poca gente me decía, o me dice
3: Juan Manuel,
4: en la política Juan Manuel.
3: Te dicen algo. Bueno, ya que sí. Quedó. Me gusta porque desconcertás.
4: Digo, hay gente que nunca me dijo el gordo.
3: ¿No?
4: No, hay gente que nunca me dijo. Pero bueno, a otra gente...
3: Juan Manuel.
4: Sí.
3: Pero desconcertás, porque ahora pienso, ¿no? Uno dice el gordo Olmos, aparece un tipo flaco, alto. Que dice, ¿por qué? El que no lo conoce dice, ¿por qué el gordo Olmos? Bueno, porque toda la vida, digo, se lo ubico de esa manera. Y desconcertás también porque es difícil presentarte. Digo, ¿qué? Si vos tuvieses que presentarte ante la audiencia, siempre fue el, digo, operador político con una connotación negativa que tiene la palabra operador. Y sé que no te gusta. Pero es difícil, como que, ¿desde dónde arrancamos? ¿Desde la auditoría? ¿Desde la representación de una corriente del peronismo, que es el peronismo federal? Si tuvieses que presentarte vos, llegás a una comida, no te conocen y decís, yo soy periodista, yo laburo en radio, laburo en tele.
4: El otro día, mira, primero dijiste que no aparecía o que daba pocas notas.
3: Dabas muy pocas notas.
4: Me invitaban poco también.
3: No te creo.
4: No, tampoco era. Y era selectivo. Y además, ¿por qué? Porque los lugares como este, o el de Carlos Pañi que he ido, o Iván Jadrowski que me ha invitado también, que son momentos donde tenés un tiempo para hablar y para explicar las cosas, me siento mucho más cómodo que saliendo...
3: Al toro, lo repentino, así
4: sí, que te hace, aparte te hacen preguntas de impacto y la respuesta, si no tiene impacto, es medio boba también.
3: Cristina, ¿viste? Libre, sí o no, claro.
4: Sí, exactamente. ¿Vas a ir o no vas a ir? ¿Adorni se tiene que ir o se tiene que quedar?
3: Claro.
4: Y por sí o por no, y no me gusta ese tipo, no me siento cómodo, es un formato que siento que tampoco puedo expresar lo que pienso.
3: Como que está
4: y además porque estamos en otra etapa, me parece, del peronismo y de la política, que necesita debate, reflexión y explicar lo que cada uno piensa. Creo que es el momento donde cada uno tiene que decir lo que piensa y ponerlo arriba de la mesa, porque no estamos en una etapa ni gobernando, donde tenés que tener una cohesión, te diría casi monolítica, y cuando no lo hay, lo vimos en el último gobierno del Frente de Todos, no funciona.
3: No.
4: Pero en momentos donde hay un liderazgo indiscutido, tampoco es... se abre al debate.
3: No hay ecuación, el peronismo. No hay un liderazgo. Entonces, indiscutido.
4: Cuando no lo hay, lo que hay que hacer es que cada uno de los compañeros, las compañeras, en la política hoy, diga lo que piensa. Diga lo que piensa de la economía, diga lo que piensa de la política. Creo que hay que discutir mucho, robándole una frase a Perón, que nosotros los peronistas siempre, viste, que recurrimos a...
3: ¿Al general?
4: Claro, el general, que tenía una frase para todo. Pero él tenía una que a mí me gusta mucho, que dice: hay que discutir mucho de las ideas, poco de las cosas y nada de las personas. Y creo que está bueno en el momento en que tenés que buscar una claridad hacia dónde tiene que ir y qué es lo que tenemos que representar. Porque lo que está en discusión es qué representamos.
3: ¿Desde dónde hablas, Juan Manuel Olmos, para que se te pueda...
4: Esa era la pregunta y me fui para otro lado.
3: Pero me interesa. ¿Pero desde dónde hablas? Digo, de vuelta. ¿Te sentás
4: bueno, te
3: a una
4: decía
3: mesa?
4: Que entre las cosas que hemos modificado es... abrimos una cuenta de tweet, que ahora se llama X.
3: Sí.
4: Que nunca... Siempre tuve para seguir a los demás, digamos, para leer a los demás, pero abrí... ¿Por qué? Porque el otro día hicimos un encuentro en Concepción del Uruguay de esto que denominamos el peronismo debate, que es el peronismo federal, que estamos con un grupo de compañeros abriendo precisamente ámbitos de discusión y de participación. Y ahí hay que poner una bio, claro,
3: cosita.
4: Y entonces algunos ponen los de los hijos, otros ponen, y yo puse peronista.
3: Peronista.
4: Entonces, la definición es, ¿vos qué sos? Soy peronista.
3: Soy peronista.
4: O sea,
3: pero peronista.
4: Me defino, es algo que me define, es algo que es mi pertenencia. No me imagino pensando en militar en otro espacio. Uno puede estar a favor, en contra, pensar diferente de muchos compañeros y compañeros referentes importantes, pero... El continente en el que uno se siente que tiene una pertenencia social, política, en la comunidad, a mí me define como peronista.
3: Lo que pasa es que es un momento muy particular, no solamente por a quien tienen enfrente. Ahora vamos a hablar del gobierno de Javier Milei. Fueron bastante claros, digamos, respecto de la posición que tienen en este encuentro del que estás hablando, de peronismo federal. Pero también vos decís peronismo, y el otro día te contaba fuera de micrófono, la entrevisté a Mayra Mendoza en Opinión Pública en el programa de Canal 9. Y ella dijo, no hay peronismo sin Cristina Fernández de Kirchner. No hay peronismo con la principal dirigente de la oposición proscripta, presa. Se cumple un año, ¿no? Ahora, entre la condena que empezó a cumplir la prisión domiciliaria. Y entonces vos decís, bueno... El peronismo tiene un, según Mayra Mendoza, que te quiero escuchar, ya decía, no hay ninguna discusión que se pueda dar, ni de candidatura, ni de proyecto, con Cristina presa. No hay nada. O sea, no se puede discutir. Fue muy crítica con el gobernador Axel Kicillof, diciendo que le da desconfianza porque no se expresa con la contundencia que se tiene que expresar y da debates que no deberían darse mientras, insisto, ella dice, la principal dirigente de la oposición está proscripta. Entonces yo te pregunto, ¿de qué peronismo está? ¿Hay peronismo sin Cristina? No hay.
4: Mira, nadie puede discutir el peso y la figura de Cristina Fernández de Kirchner. No es que sería... No es un problema ni de gratitud ni de ingratitud, como lo ponen algunos compañeros. No es un problema de gustos. Es un problema de realidad, digamos. No ignorar el peso y la figura de Cristina en el peronismo es un error, es estar fuera de la realidad. Ahora, dicho esto, a mí me parece que no es así como... Lo que vos me estás diciendo, yo no la escuché.
3: Creeme, pero estaba ahí, me lo dijo.
4: Bueno, vamos,
3: y está el corte.
4: Vamos,
3: ¿no,
4: a,
3: Juan
4: va,
3: Manuel,
4: vamos
3: te pido,
4: a interpretar
3: por favor,
4: a partir de lo que vos decís, que Mayra dijo
3: eso.
4: Exactamente eso. Y yo pienso en la historia del peronismo, y Perón también estuvo proscripto, y Perón también estuvo exiliado, y hubo un decreto que no se lo podía nombrar a Perón, a Eva Perón, la palabra peronista, peronismo, que fue un decreto de la revolución, mal llamada revolución, ¿no? Libertadora, que los peronistas le decimos la fusiladora. Se fusiló, se persiguió, se encarceló, y sin embargo Perón siempre alentó que el peronismo se presentara a elecciones y siempre dio la discusión. Orientó el voto a Frondizi.
3: O sea, puede decir, si hubo peronismo, sí,
4: presentó candidatos que se anularon las elecciones. No lo dejaban llamarse peronista y se llamaba, en algunas provincias, se llamaba Unidad Popular, Tres Banderas. La fórmula Framini-Anglada, tan famoso en la historia de haber anulado las elecciones de la provincia de Buenos Aires porque la ganaron personas que en la campaña todo el mundo sabía que eran referentes de Perón, y como ganaban las elecciones las anulaban. Es más, Cámpora, ¿qué fue? Cámpora fue candidato cuando Perón no estaba habilitado porque no se había presentado en las condiciones que le imponía la NUCE. Siempre el peronismo se presentó y siempre hizo política. Entonces, y siempre habló.
3: Si hubo peronismo sin Perón, hay peronismo sin Cristina. Electoralmente, digo, en el juego electoral.
4: No, es que peronismo sin Perón era lo que algunos querían instalar de desconocer la conducción de Perón. Ahora, el propio Perón mandó a presentarse a las elecciones, discutía, mandaba audios, mandaba cartas, y lo hacía a 11.000 kilómetros de distancia cuando estaba en Madrid. O sea, dejar de hacer política y no discutir más de nada, no discutir ni este programa económico, ni cuál es la propuesta para el 27, nada. A mí me parece que eso no es un programa de gobierno. Es un programa político, no un programa de gobierno. No es un programa político dejar de decir, no discuto más nada hasta que no se solucione la situación judicial de Cristina, que es muy difícil plantearlo en términos de programa político. Eso es lo que yo estoy planteando y a la historia me remito. No, te acabo de dar un montón de ejemplos de que fue el propio Perón el que daba esas discusiones. Ahora, eso no puede ignorar que el peronismo tiene que hacerse cargo de la situación de Cristina y no la puede ignorar.
3: Pero cada uno de los que, digamos, pretenden jugar este juego electoral tiene necesariamente que expresar su repudio acerca de la situación y denunciar la proscripción, lo que entienden como, porque es discutible, lo que entienden como proscripción de Cristina, porque eso es lo que se está demandando. Salió una candidata, una legisladora del Cuervo Larroque a hablar del balcón shakespeariano y no sé qué. Y algunos dicen, bueno, por fin, digamos, salieron del closet, ¿no? Están planteando cómo les molesta a Cristina Kirchner. ¿Se puede hacer una campaña sin hablar de la situación de Cristina Fernández de Kirchner? ¿Se puede hablar o discutir de política un peronista o alguien que pretenda jugar este juego electoral sin señalar lo que está pasando en San José 1111?
4: Yo creo que es uno de los temas de la agenda del peronismo, no es el tema excluyente, porque vos vas a tener de todos modos elecciones y va a haber que presentar candidatos, y la sociedad, si tiene una alternativa a este gobierno, y esa alternativa tiene la fuerza suficiente y la claridad para plantear un cambio en la economía real, en lo que le está pasando a la gente, el nivel de endeudamiento que tienen las familias y las personas, es de un nivel, lo vemos en las estadísticas de morosidad, y hablan de la morosidad, pero no hablan de el sufrimiento de los que tienen que pagar tasas exorbitantes, que se endeudaron para comprar alimentos.
3: Salió una ley de Santoro, ¿no? La legislatura.
4: Ayer salió una ley para obligar al Banco Ciudad que refinancie con tasas obviamente bajas y razonables las deudas que fueron tomadas con tasas exorbitantes en el momento en que las tasas están muy altas, que coincidió con el momento con donde la gente se quedó sin ahorro, les aumentaron las tarifas, aumentaron las expensas, los alquileres y recurrieron al endeudamiento. Esa es la realidad de las personas. Y nosotros lo que tenemos que hablar también es de eso o fundamentalmente de eso. Entonces, a mí me parece, con todo respeto, que quienes tengan la intención de representar al peronismo, por supuesto que se tienen que hacer cargo de la situación de Cristina, pero no es excluyente de pensar cuál es el programa que se le va a ofrecer a la sociedad para que vuelva a confiar en el peronismo, porque por algo perdimos las elecciones.
3: Ahí quiero entrar a eso, no quiero dejar de preguntarte por algo que dijiste, sobre todo porque conoces, digamos, la dinámica judicial, y vos decías, hasta que se resuelva la situación judicial. Y yo te diría, está resuelta.
4: A ver, está resuelta una causa que muchos entendemos que tiene muchos vicios en su instrucción, en su etapa de juicio y en sus etapas de revisión.
3: La Corte no entendió eso.
4: La Corte, yo tengo una pregunta, vos que sabés de... Vos sabés mucho de política judicial.
3: Sí.
4: Debe ser de las periodistas que más conocen.
3: Puede ser.
4: El entramado judicial. ¿Vos crees que los tiempos que manejó la Corte Suprema son tiempos electorales o tiempos del expediente judicial?
3: Siempre tiempos electorales.
4: No más preguntas. A sí. Confesión de partes, se llama.
3: A confesión de partes.
4: Bueno, entonces, yo te hago otra pregunta.
3: Pero eso no discute la cuestión de fondo.
4: Otra pregunta. Cuando la Corte Suprema se expide sobre un expediente que le llega por apelación de última instancia, hay dos instrumentos
3: jurídicos
4: procesales.
3: Sí, procesales.
4: Sí, instrumentos sí. jurídicos. Sí. Instituciones jurídicas. Está el instituto del recurso extraordinario o la queja si la Cámara no te habilita el recurso extraordinario.
3: Sí.
4: Dos. Cuando lo recibe, puede hacer dos cosas. Abrir el recurso extraordinario, que es lo que la lógica
3: lo
4: indica
3: que no hizo,
4: de este expediente
3: no lo
4: por
3: hizo.
4: El volumen y por de quién se trata. Porque después también hablamos de seguridad jurídica para las empresas, pero imagínate si no tiene seguridad jurídica una expresidenta de la Nación votada dos veces en primera vuelta y la segunda vez reelecta con el 54% de los votos. Pero dos cosas puede hacer la Corte. Aplicar un artículo de el famoso 280,
3: que es un sello tiki,
4: que no considero,
3: no lo habilito, no lo analizo, nada
4: discutible, pero es lo que se le hace a el 95% de los expedientes que llegan a la Corte, o abrir el recurso extraordinario. Bueno, en este caso no es cualquiera de los justiciables que llegan a la Corte con el reclamo. En este expediente no hizo ni chicha ni limonada.
3: Pero no cualquiera.
4: Inventó.
3: Se supone que todos somos iguales ante la ley.
4: Por eso. Y no fue igual. Fue la única persona que sobre su recurso ni le aplicó un 280 ni abrió el recurso extraordinario. Fundó un rechazo a abrir el recurso extraordinario, inédito, donde incluso hace una serie de análisis de los agravios, pero los enumera. No hace una fundamentación de si tiene o no tiene razón. Hace una fundamentación de por qué no procede a analizarlo.
3: Pero
4: entonces,
3: lo
4: que yo te quiero decir,
3: instancia.
4: Y para que no sea aburrido ni un tecnicismo.
3: Dale.
4: A todas las personas de este país,
3: ¿sí?
4: Se le tiene que aplicar las reglas del debido proceso penal en el artículo 18 de la Constitución Nacional. A Cristina no se le aplicaron. Y entonces, ¿por qué? Porque si le aplicaron tiempos electorales y no tiempos judiciales, o sea, tiempos del expediente, y además hay pruebas que no fueron revisadas ni aceptadas ser revisadas, y además, cuando tiene que resolver la Corte, no le aplica ni una cosa ni la otra, que son las dos herramientas que tiene, sino que inventa una tercera, especialmente para una persona, me parece que tiene que ver con una resolución absolutamente política que tiene que ver con que había anunciado que se iba a presentar a como candidata en la tercera sección electoral en las elecciones del 7 de mayo. Y yo te pregunto, ¿por qué crees que él le impidieron participar de las elecciones? Bueno, le impidieron participar porque imagínate si el 54% que sacó, creo que 54%, Magario, encabezando la lista de la tercera sección electoral, lo hubiese sacado Cristina. ¿La realidad política hubiese sido otra? ¿Sí o no?
3: O sea,
4: si hablamos, pará, perdóname, hablamos de Rigo Cuca, ¿no?
3: la corte le resulta en la juega economía, con Milei, la corte
4: en
3: funciona,
4: la economía,
3: la corte funciona, la, bueno,
4: bueno,
3: sí,
4: a ver,
3: según tu lógica la corte funciona a Milei para sacarla del partido,
4: dos más dos, sí, no sé si solamente a Milei, yo creo que se curaron muchos en salud y vieron lo que había pasado en el 2017 y vieron lo que pasó después en el 2019 y dijeron no, dos veces no, me parece que tiene que ver con eso. Entonces, para no centrar el tema, porque yo ya lo he dicho y sé que hay mucha gente que piensa lo contrario, yo creo que existen recursos, como el recurso de revisión, y que la Corte lo debiera revisar y aceptar, abrir el recurso, porque si no, a una gran parte de la ciudadanía le queda la sensación de que no se le aplicó justicia sin una resolución política. Y a otra parte, que puede estar o que puede presumir incluso en la culpabilidad de Cristina, están todos los que creemos que ella es inocente y entonces se le aplicaron una resolución política, pero están también los que creen que, ponele, que sospechan o que no le creen a Cristina o que creen culpable, pero que también saben que es una resolución política, por esto que te acabo de preguntar y que vos me contestaste.
3: ¿Sí?
4: Entonces, ¿es lógico que una persona no tenga las garantías constitucionales? A mí me parece que no. Estoy hablando de Estado de Derecho, porque yo soy de los que reclamo que las empresas, los inversores, la gente que invierte, que crea trabajo, tiene que tener previsibilidad y tiene que tener reglas claras.
3: Pues,
4: y tiene que tener seguridad jurídica.
3: Pues, ¿cuál es el mensaje que estamos dando?
4: Pero empecemos por la seguridad. Claro, ¿cuál es el mensaje que le estamos dando a un inversor si a una expresidenta no le aplicaste las garantías del debido proceso? Después aparece Rigui, ¿sí? Como, que es muy malo, es muy perjudicial este Rigui para la Argentina. Yo quiero un régimen de inversiones para los para las empresas en la Argentina, pero un régimen de inversiones que le sirva a la Argentina. Yo creo que este no le sirve. ¿Pero qué tiene como fundamental el Rigui?
3: La
4: prórroga de jurisdicción.
3: Sí, claro.
4: La seguridad jurídica.
3: La seguridad,
4: el inversor,
3: jurídica.
4: ¿Sabes con qué se lo dan?
3: ¿Con qué?
4: Con que puede tener si tiene un juicio contra la Argentina, lo puede hacer en el exterior, lo puede hacer en el CIADI. Eso se llama prórroga de jurisdicción. ¿Por qué te crees que se lo pusieron? ¿Por Cristina o porque no confían en la justicia argentina?
3: Porque no confían en la justicia argentina.
4: Y bueno, entonces la seguridad jurídica no es solamente dársela a las empresas, es dársela a las empresas, es dársela a las personas y es dársela a los ciudadanos que tienen y son acusados, que tienen que tener garantía que ese juicio se va a hacer de acuerdo a lo que dice la Constitución y no que va a ser una resolución política.
3: Por eso me gusta charlar con vos, porque lo que estás diciendo es no hay rigi que valga mientras esté Cristina presa y lo fundamentás diciendo...
4: No, eso lo estás...
3: Bueno,
4: eso lo está diciendo vos,
3: está
4: lo
3: bien,
4: que digo es,
3: pero está bien,
4: le
3: pero lo
4: buscás
3: estás
4: darle garantías,
3: pero decís que seguridad jurídica
4: a las empresas
3: va a
4: y a los inversores,
3: a la expresidenta presa.
4: Porque bueno, sin una resolución, yo lo que digo, no digo que...
3: No digo que hay que anular la sentencia,
4: quiero que tenga un juicio justo y que demuestre su inocencia. Pero si no le dejan presentar la prueba, si el único, la responsabilidad penal objetiva, que no es del derecho penal, se le aplicó este caso, que además la prueba contundente, la prueba material contundente es un decreto que firma en el año 2009, donde modifica el fondo de infraestructura vial, o del término técnico después
3: sí,
4: te lo digo, pero para que se entienda,
3: sí,
4: era
3: sí,
4: un
3: sí,
4: fondo
3: sí,
4: para hacer obras...
3: Obra pública.
4: Pero obras viales. Y ese decreto lo firman la presidenta, el ministro, el jefe de gabinete y el ministro del área, y el ministro del área es absuelto, el jefe de gabinete es citado como testigo, ni siquiera es imputado, pero la responsabilidad es de una sola de las firmantes de ese instrumento jurídico, que supuestamente es la prueba de la comisión del delito, es como raro, es un expediente raro. Y uno de los argumentos de la Corte, mira, terminás convirtiendo en Beraldi.
3: No,
4: yo no soy el defensor.
3: Estuvo Beraldi
4: yo no soy
3: acá.
4: El defensor de
3: no,
4: Cristina. Yo digo, tengo dudas, tengo

0: no daría explicaciones. Claro, le pareció demasiado no dar explicaciones. Entonces dio algunas explicaciones. Una de las explicaciones que dio fue que todos los funcionarios judiciales o los magistrados que intervinieron, que fueron muchos, entonces dice, fueron en una cantidad tal que, como diciendo, todos se conspiraron para...
1: A mí me parece una conspiración demasiado grande.
0: Para. Vamos a ese punto.
1: Arrancar desde instrucción hasta la corte, vamos a ese, son como 20,
0: vamos a ese
1: yo.
0: Punto.
1: Todos
0: porque
1: de acuerdo.
0: Es uno de los argumentos. Todos los que intervienen, y dice, y a muchos... los nombró la
1: propia Cristina,
0: la propia suscripta, o sea, y yo digo, es verdad, qué lógica que tiene eso. Ahora también pienso, pero hubo alguien en la Argentina que presentó, hizo aprobar una ley en contra de la familia judicial, los intereses del Poder Judicial. ¿Hubo alguno en la Argentina? Sí, ¿quién fue? Cristina, que fue la ley de democratización de la justicia, que te aclaro, yo no estoy de acuerdo, no me pareció una ley virtuosa, no me pareció una buena ley, no la estoy defendiendo, pero alguien hizo eso y se pudo haber ganado la enemistad del Poder Judicial,
1: pero,
0: ¿sí o no?
1: Olmo,
0: vos que conoces Romina Mangue. Entonces vos decís, bueno, convengamos.
1: Una venganza de la familia judicial a Cristina Fernández
0: diciendo,
1: de Kirchner porque democratizar la justicia,
0: lo que estoy diciendo.
1: La única que se le animó termina presa.
0: Lo que estoy diciendo, que uno de los argumentos...
1: Pero dijiste eso, la única que se le anima termina presa.
0: Luego lo que digo es, la única persona que en la Argentina planteó modificar, vuelvo a decir, yo no estaba de acuerdo, en ese momento yo presidí el Consejo de la Magistratura de la Ciudad, fui consultado, dije que no estaba de acuerdo, obviamente no soy quien para decirlo, eso lo definieron los legisladores porque tuvo mayoría en ambas cámaras esa ley, ese proyecto de ley que mandó el Poder Ejecutivo. Lo que estoy diciendo es, la persona que hizo eso no cuenta con la... con la imparcialidad de vida. ¿Se entiende o no se entiende lo que estoy diciendo? No estoy diciendo que es una consecuencia directa. No estoy diciendo que sea una consecuencia directa.
1: ¿Te resulta sospechoso que está presa quien se le animó? No.
0: No, digo que la persona...
1: No quiere decir lo que yo digo, pero es lo que está diciendo.
0: No, ¿por qué? A ver, no es así. Vos estás diciendo, por eso está presa... No, por eso no tuvo las garantías del debido proceso.
1: Ok.
0: No estoy diciendo, por eso está presa. Estoy diciendo... ¿Por qué no tuvo las garantías del debido proceso? ¿Por qué la Corte dice, pero intervinieron un montón? A un montón no puede echarle la culpa. Bueno, es que es una persona, precisamente, que no es una justiciable común. Por eso creo que más que ninguno otro expediente, tendría que haber abierto el recurso extraordinario.
1: Juan Manuel Olmos, vamos a una tanda cortita y volvemos porque mientras estamos discutiendo esto y el peronismo está discutiendo esto y tenés el peronismo federal, está Axel, ¿cómo es la corriente de Axel Kicillof?
0: Movimiento de Derecho al Futuro.
1: Mientras el peronismo discute en esta interna abierta, que no termina de ser una interna, y discute si tiene que haber internas o no, Milei parece que sigue corriendo solo, corre, se ata las zapatillas, mira para el costado, dice, ¿dónde están los peronistas? ¿No están?
0: Se tropieza con Adorni. Tampoco es
1: pero
0: que corre en campo abierto y
1: es
0: está.
1: Es verdad, se tropieza tanto, se tropieza con Adorni, dale.
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4: Temperatura en la ciudad de Buenos Aires, 11 grados 5 décimas, humedad 66%. El cielo está cubierto a las 11 de la mañana, 32 minutos. La senadora Carolina Moisés, titular del Bloque de Convicción Federal, definió como algo inédito la posibilidad de avanzar con la interpelación y una eventual moción de censura contra Manuel Adorni. Así lo afirmó Moisés en diálogo con Splendid 990.
5: para nosotros esto es un problema del Poder Ejecutivo, debería claro. resolverlo el Poder Ejecutivo, o este funcionario debiera haber renunciado comprendiendo el nivel de daño que está generando, no solamente a su gobierno, sino el nivel de daño que le está generando al país y el nivel de rechazo que tiene de todos los argentinos y argentinas, o bien el presidente debería exigirle su renuncia. Como ninguna de estas dos cosas pasan, bueno, terminamos involucrados.

0: del Senado con este resorte que nunca se utilizó y es la primera vez que vamos a tomar una decisión como esta.
1: Se recupera Fernando Gago. El exjugador y actual técnico debió ser operado de urgencia por un problema cardiovascular. Se difundió un parte médico en el que se confirmó que debió ser operado de urgencia tras sufrir un infarto agudo al miocardio. Actualmente Gago dirige a la Universidad de Chile. La guerra en Medio Oriente. Irán volvió a cerrar el estrecho de Hormuz. Desde el mando militar central iraní consideran los recientes ataques de Israel a el Líbano como una violación de los términos del acuerdo con los Estados Unidos y por eso se tomó la citada medida. El presidente de Bolivia decretó el estado de excepción. El mandatario anunció la medida, más conocida como estado de sitio, que afectará a todo el territorio del país, se da en el marco de un intento de golpe de Estado del narcoterrorismo. Este viernes se logró un acuerdo entre el gobierno y la Central Obrera Boliviana. No obstante, los indigenistas y cocaleros que se identifican con Evo Morales continúan con los bloqueos. En Capital Federal y alrededores, la temperatura 11 grados 5 décimas, humedad 66%, el cielo cubierto.
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21: Me encantó lo que dijo recién Olmos, Juan Manuel Olmos, con él estamos hablando. Yo le digo, bueno, el peronismo anda en la suya, no sé, discutiendo sus internas, mientras tanto Milei corre solo, y me dijiste, se tropezó con Adorni, no es que corre...
22: Cada tanto se tropieza con algunas cosas, por ejemplo ahora con Adorni.
21: Se tropezó con un Adorni, que cada vez más complicado, nadie sabe por qué no le suelta la mano. Eso creo que ningún colega que te diga, no, yo tengo la posta, tiene la certeza, porque no tenemos ni la menor idea por qué Adorni sigue ahí. Y también porque la justicia está un poco lenta teniendo la cantidad de prueba que tiene para citarlo a una indagatoria. Vos decías, se tropieza con Adorni. ¿Y la oposición? Todo esto que vos decís, la gente se la está pasando como el culo. Es peor situación de la que recordamos en tanto tiempo. Varias cuestiones. La primera, ¿cuánto de lo que está pasando hoy, de la vida que tiene Milei hoy, es directamente proporcional a la bronca, al malestar y a la angustia que generó el último gobierno peronista?
22: Yo no sé si hay una proporcionalidad. Creo que la gente no le gustó muchas de las cosas que sucedieron en nuestro gobierno. Tiene razón en muchas. En otras, obviamente, no quiero ser exculpatorio, pero fue 4 años muy difíciles en términos de que sucedieron hechos extraordinarios. Y claramente no hubo ni un gobierno, ni un presidente, ni un equipo que fuera, o un dispositivo político incluso, que fuera extraordinario, como los hechos extraordinarios que estaban sucediendo.
21: No estuvieron a la altura de los hechos.
22: Mirá. Yo siempre digo, hay compañeros que no les gusta la autocrítica, ¿no? Porque dicen, no, ¿para qué vamos a hacer autocrítica si igual siempre nos critican, que nos critican los demás? Yo cuando digo la autocrítica es saber reconocer para no volver a cometer los mismos errores. Nosotros tuvimos la pandemia. Vos decís, bueno, pero lo tuvieron todos los gobiernos del mundo. Sí, y todos los oficialismos perdieron.
21: Todos.
22: Perdió Trump, perdió Bolsonaro, perdió... Todos quienes gobernaban en Latinoamérica, creo que salvo Paraguay, que fue el mismo partido que religió, después Colombia, todos perdieron las elecciones. Es decir, tuvo una relación de que la gente esperaba más de cómo se resolvía una situación que excedía cualquier cosa natural. Imagínate que en la Argentina la última vez que había pasado algo parecido fue la fiebre amarilla en el gobierno de Sarmiento. O sea, estamos hablando de otro.
21: No sé, entonces, la sequía.
22: No, después vino, nosotros teníamos déficit energético, sí. ¿No? La Argentina, que entre paréntesis, hoy estamos empezando a tener los beneficios del superávit energético, porque hay dos cosas que son fundamentales: Vaca Muerta y el gasoducto. Las dos las hizo el peronismo. Las dos las hizo, Vaca Muerta, Chevron, eso lo hizo Cristina, y nuestro gobierno, último gobierno, hizo el gasoducto que le pusimos Néstor Kirchner y que Milei le cambió el nombre por Perito Moreno. Igual que en el Centro Cultural, CCK, que le puso Palacio de la Libertad. O sea, hasta ahora, Milei es un gobierno de nomenclatura en términos de obras públicas. Cambia los nombres lo que hacemos nosotros. Bueno, no importa.
21: Pero él no quiere hacer obra pública.
22: Por eso
21: no
22: te estoy diciendo.
21: Obra pública.
22: Pero por lo menos
21: no habría emitido nadie.
22: Por lo menos que no le cambie los nombres.
21: No, pero no dijo no voy a cambiar los nombres. Dijo no voy a hacer. No
22: se,
21: voy
22: sube
21: a hacer
22: a
21: lo, obra
22: se sube a la.
21: Le molesta CCK, le molesta a Néstor Kirchner y por eso los cambia. No para. ¿Vos crees que para capitalizar esa obra pública? Le molesta, no le gusta.
22: A él le molesta. Bueno, a ver. Temas menores. Los cambios de nombres.
21: Es un gobierno de nomenclaturas es buenísimo.
22: Es un gobierno de nomenclaturas en cuanto a obra pública. En cuanto a lo económico, es un gobierno financiero. Es un gobierno donde el ministro de Economía parece el jefe de la mesa de dinero. Donde aparentemente hay un superávit fiscal, en realidad un superávit primario, habría que ver cuáles son las consecuencias de cómo está manejando eso, qué transferencias a la provincia dejó de hacer, qué desfinanció en términos de educación, de salud, bueno, como te dije, ninguna obra pública. Pareciera que la paz de los cementerios es lo que está logrando. ¿Esto qué trae? Trae una falta de nivel de consumo que dinamice la economía nacional. La economía de la Argentina, digamos, el mercado, el famoso mercado interno.
21: De eso no dicen nada, no hay un proyecto, no hay una plata.
22: Claro,
21: plata,
22: pero ¿sabes
21: no
22: qué
21: hay
22: pasa?
21: Una...
22: Todos los días cierran empresas, todos los días cierran comercios, todos los días hay noticias de desempleados, de despidos, y todos los días vemos gente que se endeuda cada vez más porque no puede cubrir los costos, porque han subido los costos muchísimo. El disponible, viste que están los gastos fijos en una economía familiar y está lo que era el disponible para el consumo, para el esparcimiento, sí, para los servicios, para salir a comer afuera, para comprarse algo, una pilcha, esto, lo otro. Eso está en franco retroceso. Eso afecta a la industria, eso afecta a la dinámica económica que siempre tuvo la Argentina.
21: Sumado entonces, a la apertura de las importaciones.
22: Bueno, si a todo eso, digamos, el tipo de cambio, que era un elemento de la competitividad, no toda la competitividad, también está la logística, el crédito, un montón de cosas, pero el tipo de cambio, también no es un tipo de cambio competitivo. Bueno, entonces tenés, abrís las importaciones de una manera indiscriminada, salvaje, no se puede competir contra esos productos, y entonces resulta que está ordenándose lo macroeconómico, pero con un costo que hay que ver cuánto tiempo eso tiene de soporte por parte de la gente, que es lo que vos llamabas bronca, desánimo,
21: sí, angustia,
22: angustia, que
21: sí, repudio.
22: ¿Qué es lo que nosotros pensamos desde el peronismo federal,
21: ¿qué?
22: Para rotularnos? Que para que la gente vuelva a confiar en el peronismo, lo que tenemos que construir es una alternativa, no una oposición. Vos hablabas, ¿en qué está la oposición? Bueno, está en oponerse a las leyes que mandó Milei para sostener este programa económico, oponerse a la reforma laboral, oponerse a el RIGI, oponerse... Llega un momento donde... Bueno, ¿y ustedes qué harían? Porque yo no creo que haya...
21: Claro,
22: hay una sociedad...
21: solamente lo que ellos
22: hay
21: hacen
22: una parte
21: mal,
22: de la, que... Hay una parte de la sociedad que obviamente está en contra de Milei, que va a votar una cuestión, digamos, contraria a Milei, pero yo creo que con eso solo no alcanza. Que hay que... Parte de la gente que votó a Milei, por eso sacó el 56% en el balotaje, tenemos que ofrecerle un programa para que vuelva a confiar en que somos capaces de llevarlo adelante y que sea una alternativa a esto. Y una alternativa a esto, nosotros planteamos que tiene que ser manteniendo el orden macroeconómico, pero desde otra mirada, desde una mirada virtuosa, que es con más actividad, recaudando más, recaudando mejor y asistiendo a los gastos que tiene que tener un Estado que en la Argentina incluye la educación superior, que incluye la salud, que incluye la discapacidad,
21: la universidad pública.
22: Y las obras públicas, o sea, y la inversión
21: pero
22: pública.
21: Pero Juan Manuel es difícil, Juan Manuel Olmos, es difícil, digo, no sé, tampoco voy a subestimar a la oyentada y a los que están del otro lado, pero es difícil pensar como esa entelequia del peronismo, de decir, ofrecemos una alternativa, le damos, pensamos, un programa virtuoso, sin ponerle una cara. Es muy difícil, porque no deja de ser peronismo, el peronismo es conducción. Arrancaste citando al general sobre, bueno, lo último deberían ser las personas en términos de discusión, pero hay que ponerle una cara a esto. Yo te pregunto, ¿cuál es la cara?
22: Bueno, es un proceso. Un proceso que empieza primero reconociendo los errores. Después discutiendo el programa. Y ahí aparecerán quien los quiere representar. En ese proceso, que yo creo que es virtuoso, de autocrítica, discusión de un programa y selección de un candidato, tenemos que ir a una interna. Tenemos que ir a las PASO. Y si el gobierno... Trataremos de que no, porque creemos que es una herramienta virtuosa. Pero si el gobierno llega a conseguir con aliados o con dialoguistas o con, no sé cómo se llama, amigables,
21: sí.
22: No sé, los que están en el medio, que un día hacen una cosa, otro día hacen otra, si esos que están en el medio en el Congreso le terminan dando la mayoría y se eliminan las PASO o hay otro sistema, buscar que sea una interna abierta. Pero la selección del candidato se tiene que discutir con la gente. Se tiene que discutir con la gente eligiendo quién va a representar ese programa.
21: No va a haber un consenso. No va a haber un candidato de consenso.
22: Mirá, eso no se puede decir.
21: Estás pidiendo interna.
22: Perdóname. Yo no soy el que... No estoy habilitado para decir va a haber o no va a haber consenso. Si me preguntan a mí, Juan Manuel Olmos, ¿qué es lo que más le conviene al peronismo? Es legitimar su propuesta con su candidato con votos en una competencia interna. ¿Por qué? Porque los momentos donde el peronismo tuvo conducción, claridad, después te puede gustar o no te puede gustar el resultado, fue en el 88, después de la interna que gana Menem y que tuvo 10 años, 12 años de conducción, sí, de Menem del peronismo, y la del 2003, que no terminó un formato de interna, sino que fueron tres fórmulas habilitadas por el Congreso del partido, que fue la de Menem, la de Rodríguez A y la de Kirchner, que terminó Kirchner, con Menem no presentándose al balotaje y saldando esa discusión de los sectores del peronismo. O sea, y hubo un periodo que se perfecciona en el 2005 cuando Cristina le gana a Chiche Dualde, te acordarás, en la provincia de Buenos Aires, y se inauguró una etapa de conducción del peronismo. El peronismo, para ser eficaz en el gobierno, tiene que tener conducción. Y lo que hoy
21: legitimada
22: por la gente. Bueno, porque si no pasa lo que pasó, digamos, nosotros teníamos al presidente y a la vicepresidenta, con la vicepresidenta con más poder que el presidente.
21: Y la vicepresidenta que puso a dedo así ese sábado y dijo que es Alberto Fernández.
22: Pero no es que puso a dedo, eligió con su capital político quién debiera ser el presidente. Lo que digo es, ese método que funcionó para ganar esa elección, no funcionó para gobernar. Y entonces, en la etapa que viene, le tenemos que hablar con claridad a los argentinos y decirle, es este programa, con esta persona, vótela o no la vote. Y eso se obtiene, la legitimación política se obtiene con votos.
21: Mientras tanto, te pregunto, porque algunos dicen, no, falta un montón, otros dicen, hay que prepararse, todos sabemos que se está trabajando sobre las candidaturas, digamos, independientemente de que hoy suene antipático decirlo, pero vos ves a un Milei con muchísimos problemas y que por primera vez está bajando de manera muy contundente la aprobación que tiene, digamos, entre el electorado o entre la gente y entre su propio electorado, es la primera vez que rompe ese piso, y que el peronismo no lo puede capitalizar, o sea, vos decís... El tipo está cayendo, el tipo, con todo respeto a la investidura presidencial, está cayendo, pasan cosas, todo lo que hablamos toda la semana, y no hay nadie que esté para decir, bueno, esto lo capitalizo, pero no con una connotación negativa, fea, lo capitalizo. Es decir, bueno, dale, hay un malestar que yo voy a canalizar. Cae, pero vos ves, no sé, por ejemplo, los números de las encuestas de Kicillof y sigue igual. No hay nadie que esté levantando, repuntando en los números, capitalizando esa caída de Milei.
22: Porque es un proceso. De vuelta, suponete, el descontento con nuestro gobierno, o el descontento de el gobierno de Macri cuando, digamos, termina perdiendo las elecciones. Si vos te parabas un año antes, el candidato o quien podría ser quien capitalice eso, no terminó siendo la persona que los medios, las encuestas, digamos, las editoriales ponían como el que iba a hacerlo. Si nosotros vamos a Milei, un año antes no era Milei, era Larreta.
21: Era Larreta.
22: Y después cuando ganó la interna Bullrich, era Bullrich.
21: Es verdad.
22: Y después terminó siendo Milei. El presidente de la Argentina, en los últimos largos años, se define en la última milla, no se define un año y medio antes. Y además con el grado de, vamos a decirle con elegancia, canibalización que hay en la política, al que sale antes lo terminan.
21: El que sonó, sonó.
22: El que suena, suena.
21: El que suena, suena.
22: Entonces me parece que es un, por eso hablo de un proceso. Y es verdad, además, porque en este momento yo creo que la gente está pasando de expectativa que tuvo con Milei al principio, hoy está con, creo que con una angustia y que se traduce en apatía, y nadie va a salir de esta situación, y al final me defraudó, o sea, de sentimiento de finalmente no es lo que yo esperaba, y después pasa un estadio de bronca y lo termina haciendo con el voto diciendo quiero un cambio. Eso es un proceso. Tampoco hay que apurar los tiempos.
21: Digo, pero frente a esta angustia, yo estoy pensando en todos, ¿no?
22: Hay que clarificar ideas.
21: Pero
22: es momento de clarificar ideas, de discutir programas.
21: Yo que le tengo miedo al avión, y te consta, le tengo mucho miedo al avión. Digo, como que en medio de ese proceso no aparece nadie, el piloto se agarra la cabeza, llora, hay turbulencia. Bueno, que aparezca alguien, por lo menos que ya tranquilo. No ahora, porque está el señor piloteando, pero tranquilos que en cualquier momento yo voy y tomo los comandos y no sé qué. No hay nadie. Está el piloto, llora, las azafatas lloran, y todos nos miramos, y no hay uno que diga, tranquilos, yo hice el curso de piloto, digamos. Yo hice el curso de piloto, si hace falta voy y tomo los comandos.
22: Bueno.
21: Estamos en una turbulencia.
22: Pará, porque lo que vos estás describiendo es que tenga que agarrar porque el avión, porque el piloto se desmaya, porque el piloto... Y no estábamos en esa situación.
21: No,
22: seamos respetuosos del mandato constitucional.
21: Que termine el vuelo, decís. Este piloto termina, aterriza el avión.
22: Que termine y lo aterrice. Y que sea la gente la que no quiera volver a volar con ese piloto.
21: Okay.
22: Pero no lo pensemos en términos de hay que reemplazar el piloto en el medio del vuelo, porque hay que respetar los 4 años, los procesos electorales y los procesos constitucionales. Y Milei, por otra parte, la situación financiera y la situación en la Argentina, casi siempre, la desestabilización económica pasó por cuando los gobiernos se quedaban sin dólares, cuando se agotaban las divisas. Y no podía recurrir a otro esquema, que porque reservas no tenía, digamos, ¿no? Vamos a ponerlo en esos términos. O se consumía las reservas, o peor, el peor desastre económico que hubo en la Argentina de los últimos décadas fue el gobierno de Macri, digamos. Yo de eso no tengo ninguna duda.
21: No
22: fue un... Pero escúchame, hubo 2 años que mantuvo el programa económico con un endeudamiento brutal que terminó pidiéndole 57 mil millones de dólares al Fondo Monetario Internacional, endeudándose 80 mil con el mercado, para sostener un carry trade, que fue una bicicleta financiera donde con las LEVAC entraban dólares, la ponían en tasa en peso, lo volvían a pasar a dólares porque le mantenían el dólar al mismo precio, y después se rajaban. Y cuando se rajó en un solo día el JP Morgan con 900 y pico millones de dólares en un solo día, todos dijeron, se va JP Morgan, nos vamos todos, y terminó en una devaluación que terminó en el desastre que fue el final del gobierno de Macri.
21: ¿Quién era el jefe de esa mesa de dinero?
22: El mismo que está ahora. Caputo. O sea que el Messi de la finanza.
21: O sea que está bien, pero vos querés, digo, nos quedan 2 minutos, yo charlaría mucho más con vos, estamos hace una hora, así te gusta, viste que podemos charlar en profundidad y largo, no sacando títulos, aunque te saqué un montón. ¿Vos crees en esta cosa pendular? Porque decís, vino el Messi de la finanza, tuvimos una mesa financiera, cambio de gobierno, volvemos. ¿Vos crees en esta cuestión pendular que vive la Argentina y que entonces ahora viene vuelve un gobierno peronista?
22: Yo no creo que sea automático.
21: No.
22: Sinceramente.
21: Pero tuvimos esa mesa de dinero. Sí. Y se la volvió a votar.
22: Es que no se votó. Si no hubiera ganado Juntos por el Cambio. digamos, Toto Caputo no es el ministro de Patricia Bullrich y del PRO. Es el ministro de un gobierno que tiene un presidente que prometió dolarizar y motosierra, y una motosierra que iba a ser aplicada sobre la casta y terminó aplicada sobre la gente, sobre la clase media, sobre los trabajadores, sobre los que trabajan, digamos, cuentapropistas o en la informalidad. Entonces me parece que no es la misma, no es que hubo en el 2023 hubo gana un dirigente como Milei que estaba en contra de ambos, de esa lógica pendular que vos hablas de kirchnerismo anti-kirchnerismo o peronismo anti-peronismo, ¿no? Que representábamos el peronismo, obviamente, y en ese caso era Juntos por el Cambio. No votó a Juntos por el Cambio. Dijo, ninguno de los dos. Busca un tercero.
21: Tenés razón.
22: Y este tercero trae al que había fracasado, a los dos que habían fracasado. Porque cuando fue lo de las Levax y a Macri se le va el programa económico a pique, el presidente del Banco Central no era Sturzenegger.
21: Vuelven los dos.
22: Y Caputo era el ministro de Finanzas.
21: Vuelven los dos.
22: Y vuelven los dos. ¿Y cómo va a terminar?
21: No sé, pero me gustó lo que el señor aterrice el avión y mientras tanto ustedes tienen tiempo para organizarse. Vos dijiste, si nos organizamos, ahí tenemos que cerrar, te abro la frase.
22: Si nos organizamos, ganamos.
21: Si nos organizamos, ganamos.
22: Si nos organizamos y hacemos una competencia de ideas y de programa con un candidato que lo lleve adelante, en el 27 vuelve a ganar el peronismo.
21: Juan Manuel Olmos, gracias.
22: Gracias a vos.
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0: Temperatura en Capital Federal y alrededores, 11 grados 5 décimas, humedad 66%, el cielo cubierto. Desbaratan organización narco. Una mujer que cumplía con prisión domiciliaria y tenía tobillera electrónica fue detenida por la policía luego de que vecinos señalaran que la casa donde cumplía domiciliaria tenía movimientos extraños. Tras 7 allanamientos, la Policía Federal detuvo a la principal implicada, Rosa Chávez, y a 4 personas más. Atención automovilistas, tragedia en el puente Pueyrredón. El choque entre una moto y un auto terminó con la vida del motociclista. El siniestro se produjo en La Mano a la Provincia. La víctima es un hombre de 41 años quien falleció en el acto. Está trabajando policía científica. Balotaje en Perú. El candidato por la izquierda, Roberto Sánchez, marchó al frente de una manifestación organizada por la Transparencia Electoral. La misma se da en el marco del recuento de los comicios que dejan levemente por debajo de la postulante de derecha Keiko Fujimori. El resultado final y oficial se conocerá recién para mediados de julio.
1: Deportes.
0: Mundial 2026. Se aplicó la nueva norma en la expulsión de Almirón, el jugador de la selección de Paraguay. La llamada Ley Prestiani impone la sanción de tarjeta roja para un jugador que se tape la boca cuando se dirija a un rival, incluso con la pelota parada. 12 del mediodía, 2 minutos, la temperatura 11 grados, 5 décimas, el cielo cubierto.
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0: país.
1: ¡Vamos!
2: ¡Equipo completo!
0: Equipo completo en Radio Splendid AM990. Aquí arrancan Los Imprescindibles. Mi nombre es Darío Bacete y estoy acompañado de la mejor manera, con un montón de padres, con un montón de madres, con un montón de hijos. Porque uno es padre y madre a la vez, muchas veces, ¿no?
3: Sí, es verdad eso.
0: Qué reflexión pelota. No.
2: Casi nunca, pero bueno, está bien.
0: Bueno,
3: te sacaste las palabras. Quiero
0: mandar un saludo al señor Felipe Ibaceta, que es el mejor padre del mundo, de la historia, nuestro referente, nuestro faro, junto con mi hermano. Así que estamos muy felices. Feliz Día del Padre, querido Rodó, querido Sergio, querido David, a todos los padres que siempre escuchan. Querido Juan, feliz Día del Padre. Y también queremos saludar a la gente que nos acompaña hoy en la mesa. Está con nosotros la voz de Los Imprescindibles, la voz femenina que nos caracteriza, que nos lleva y nos mete en un viaje subreal muchas veces, pero que nos lleva siempre a buen puerto, salvo que nosotros la caemos en la mitad del viaje.
3: Bueno,
0: cuando interrumpimos.
2: Como
0: cuando,
2: siempre, básicamente.
0: Como siempre. Bienvenida Celeste y Juana, Los Imprescindibles.
1: Bienvenida.
2: Buenos días, buenos días.
3: Directo de Europa, directo.
0: Directo desde Europa de exportaciones.
2: ¿Cuánto tiempo? ¿Hasta cuándo voy a estar recién llegada de Europa?
0: Claro, y todo el año.
2: ¿Cuánto podemos afanar con esto?
3: El público se renueva, Celeste.
2: Claro, está bien.
4: Mientras le queremos como unos 10-15 días de feliz año nuevo.
0: De feliz año nuevo.
2: Claro.
4: ¿Cuándo se dice feliz año nuevo? Dos semanas.
0: Claro. Felices Pascua. ¿Cuánto tiempo, no?
2: Sí.
0: También nos acompaña otro que es también un gran padre, un gran tipo, el señor David Ibaceta.
1: Bienvenido.
4: Recién llegado de Europa. Por eso no.
0: ¿Viste cuando en el colegio te decían faltaba alumno nuevo? ¿Viste que ese chiste hoy? Bueno.
4: Claro, estuvo mucho tiempo con las ovejas, con las cabritas.
3: Claro. Estuve con las cabritas, estuve también con los extraterrestres.
4: Ah, mirá.
3: Sí, estuve atrás de la parte de atrás en un torco y había cosas raras.
4: ¿Lo escaló? ¿Subió hasta la cima?
3: No, estuve en la parte baja.
4: Claro, me imagino.
3: No, había un restaurancito lindo, pero hasta ahí llegué, hasta donde había comida.
4: Bien, queremos saber esa historia después.
1: Parte baja, extraterrestres y estuve atrás, la verdad, no, todo eso junto, ¿lo sondearon?
0: Son títulos que no llevan a buen puerto.
1: ¿Va a profundizar sobre eso? Justamente, va a profundizar
3: sobre eso. ¿Usted cuando dice sondearon, es por una sonda?
1: Una sonda, que dicen los extraterrestres, son mucho de...
3: Tengo fotos.
1: ¿Tienes fotos?
3: Sí.
1: No, qué asco. ¿Cómo hago para no verlas? ¿Me dice dónde no las comparten? No,
0: bueno, córtenla con el doble sentido. Acábenla y escúcheme una cosa. Continúa. ¿Y saben quién más está? ¿Quién más está con nosotros?
1: ¿Quién más?
0: Está el tipo que está en la mitad de cancha y maneja los hilos, ¿viste? El perfumo del Splendid, así le dicen. Yo le digo el mariscal de campo. ¿Cómo estás, querido Sergio Rosso?
1: Bienvenido.
4: Qué impresionante esa presentación. Roberto Perfumo debe ser por la edad, ¿no? Más o menos, que doy ese perfil.
1: No, claro, se juega en edad.
4: Bueno, un placer que estemos casi completos.
3: Casi.
4: Solo falta el señor Emiliano, pero va a estar de alguna manera. Él va a estar.
3: Está
4: un placer hacer este programa con ustedes.
1: Es cierto que estuvo docente porque fue a buscar pingüinos al sur.
4: Sí, señores. Estuve en Comodoro Rivadavia, estuve exactamente en una localidad que se llama Radatili. Me han tratado muy bien unos amigos que tienen que ver con algunas empresas que se dedican a la minería y esas cuestiones.
1: ¿Dónde para todos los micros que van para la Tierra del Fuego? Ahí en Radatili.
4: Radatili.
1: Uno va a comer en unos lugares muy lindos en Radatili.
4: Exactamente. Sí, muy lindo lugar. Muy lindo Comodoro Rivadavia. Con viento, sin viento, con nieve, sin nieve, con lluvia, sin lluvia. Vayan a Comodoro Rivadavia.
1: No traje ningún pingüino como eso en el 2001 de allá del sur, ¿no?
4: Porque traje otras cositas. Pingüinos.
1: No, por la duda.
4: Ya tuvimos demasiado, parece.
1: Listo.
3: Perfecto.
0: Bueno, muy bien. Muchos padres felices. Es el Día del Padre. Y la verdad es que cuando hablamos del padre, hablamos de muchos tipos de padres. Y está el padre de las desgracias también. El padre de las virtudes. El padre de los comentarios desatinados. Y también el padre de la ironía. Juntamos todo eso, lo metemos en un frasco y sale. ¡Rodolfo Papa!
1: ¡Bienvenido!
0: Porque cuando vos le decís que es un creo
1: genio. Igual lo mío no es la ironía. Lo mío es más el sarcasmo. ¿Vos sabés cuál es la diferencia entre la ironía y el sarcasmo?
4: ¿Cuál?
0: ¿Cómo la diferencia?
1: La ironía es un pequeño post-it que te pega en la espalda que dice pateme. Eso es la ironía.
0: Bien.
1: El sarcasmo es pegarte con un fierro en la cabeza en el grito de Jeepy Kaye Motherfucker. Eso es Yo soy más de ese lado. La ironía es demasiado fina y hay gente que no la entiende. Bueno. Aprovecho para decirle feliz día a mi hijo, también padre.
0: Bien, Dani, ¿cómo se llama?
1: Daniel.
0: Daniel,
1: y mi
0: feliz
1: nieto
0: día.
1: Tincho, su hijo.
0: ¿Ve el programa, Daniel?
1: Padre. Escucha el programa, verlo, escucha. No estoy tan seguro, perdón. Pero escucharlo seguro.
0: ¿Y Tincho? ¿Cómo se porta Tincho?
1: Tincho se porta muy bien, gracias a Dios.
0: ¿Sí?
1: Sí, es un chico muy sano.
0: ¿Usted
1: muy
0: es increíble. De recomendarle cosas a Tincho? Che, a Tincho decir, che, ¿qué está haciendo? Mira, tecnología.
1: No, funciona mi crianza, le digo, mira, esto no funciona.
0: Los conceptos claros
1: no
0: del señor
1: claro,
0: Rodo.
1: Esto no lo hagas porque no funcionó conmigo, esto no lo hagas porque no claro. funcionó conmigo.
0: Bueno,
1: además
0: bien.
1: De por oposición.
0: ¿Qué tiene de Tincho?
1: Tincho tiene 3 años.
0: Bien, le mandamos un gran saludo a Tincho.
3: Saludo. Acá está el abuelo.
0: Chocho, ahí está también la Ani también.
3: Una explosión de felicidad.
1: A todos los padres de la radio y de los oyentes en general, porque tenemos padres por todos lados.
0: Sí, bueno, señor. Les quiero contar una primicia. Esto no se sabe en ningún lado. Son como las noticias que trae Ricardo, más o menos.
4: Está chequeada la primicia. Por las dudas, vieron que esta semana hubo algunos quilombos.
1: Tenés razón, Rosa. Está chequeada.
0: Falta un día. 1:48 para que juegue Argentina.
4: ¡Vamos! ¡Vamos todavía!
0: Porque estamos en el mes del Mundial y tenemos un móvil. Otra vez.
3: El último móvil no estuvo. Tuvo un problemita.
0: Así que bueno, le mandamos un gran saludo a todos los que están prendidos del Mundial. ¿Qué sienten ustedes cuando ven estos colores? No te pregunto a vos, Rodo, ¿eh?
1: Porque es blanco y celeste, o sea que los colores son los mismos.
0: Sí, está bien. Él es blanco y ella es celeste, pero no significa.
1: Bueno, ella es celeste, sí. Él es blanco, ponele Ever.
3: Claro, es una cuestión de HD.
0: Claro, viste que hay una demanda argentina. Fue el día de la bandera también, sí, muchos colores celeste y blanco. Vuelve esa locura por los colores. Eso me encanta, me gusta, me hace sentir muy bien. Lástima que sea cada 4 años y por cuestiones deportivas, pero más allá de eso, bueno, un nenito loco por los colores argentina me viene bien y suma, no por ahí desde la orientación indicada, porque es deporte y es fútbol. Pero bueno, estaría bueno que defendiéramos la patria de otra manera también, ¿no? Sí, los colores.
1: Me gustaría que los fanáticos que son capaces de matarse por un equipo pudieran hacer lo mismo por su bandera, por su familia, por esa,
0: pero bueno.
1: Todo no se puede.
0: Todo no se puede y es lo que hay. Así que bueno, también felicidades a como decía, a todos los padres y también hay muchos que no son, porque así como hay mamás que cumplen el rol y por ahí no son, hay muchos papás que hacen su trabajo de papá.
4: Absolutamente.
0: Muchas veces también, así que le hacemos extensivo este saludo. Bueno, ¿qué tenemos para hoy? Hoy hay chimentos, hay de todo un poco.
2: Hoy hay de todo, sí, señoras y señores. Primero, bueno, me gustaría mencionar algo muy importante en este día, un comunicado que hay que hacer. Así que voy a pasar a leer esto.
0: A ver, adelante.
2: Que habla sobre la ELA. En el marco del Día Mundial de la Esclerosis Lateral Amiotrófica, más conocida como ELA, la Fundación Esteban Bullrich continúa desarrollando durante todo junio una intensa agenda de actividades en distintos puntos del país. Enfocada en el acompañamiento de pacientes y familias, la capacitación de equipos de salud y la concientización social sobre esta enfermedad neurodegenerativa. Entre las principales iniciativas del denominado Mes de la ELA, se destacan jornadas de actualización médica junto a instituciones de referencia, encuentros virtuales de acompañamiento para familias, capacitaciones sobre herramientas de tecnología asistida para mejorar la comunicación de los pacientes y cursos de formación en cuidados integrales para personal de enfermería con alcance federal. Además, el 21 de junio se lleva adelante la campaña internacional Luz por la ELA, que iluminará de color verde monumentos emblemáticos de la ciudad de Buenos Aires y de diferentes ciudades del país, con el objetivo de visibilizar la enfermedad y promover una mayor conciencia social. Las actividades culminarán mañana con la segunda edición de la gala solidaria La Vida es Hoy, que se realizará en el Teatro Colón. La orquesta académica ofrecerá un concierto especial con la participación de la reconocida cantante y actriz Elena Roger. Lo recaudado será destinado a fortalecer los programas de acompañamiento integral para personas con ELA, sus familias y cuidadores, además de facilitar el acceso a herramientas y equipamiento que contribuyan a mejorar su calidad de vida. La ELA es una enfermedad neurodegenerativa que afecta progresivamente las neuronas motoras, comprometiendo la movilidad, el habla, la deglución y la respiración. Actualmente no tiene cura, por lo que el acompañamiento interdisciplinario resulta fundamental para quienes conviven con este diagnóstico. Y antes de cerrar, por supuesto, agradecemos especialmente a Agustina Bunard, directora ejecutiva de la Fundación Esteban Bullrich, por su compromiso permanente y por acercarnos toda la información sobre las actividades que se realizan para visibilizar la ELA y acompañar a quienes enfrentan esta enfermedad cada día.
4: Bien, Celes, gracias por traer ese tema tan importante. Le mandamos un saludo enorme a Agustina, que hace un gran trabajo. Y para todos aquellos que tengan ganas de colaborar en la gala, bueno, en entradas uno podés mañana darte una vueltita por el Colón, haces un gran aporte, como contaba Celes, todo lo recaudado se reinvierte. Es muy importante en la ELA los diagnósticos. Todos están trabajando en que esos diagnósticos lleguen más rápido para que haya mejor prevención. Y también le mandamos un saludo muy cordial a Esteban Bullrich, que sufre esta enfermedad y que se muestra que la visibiliza con lo importante que es eso, ¿no? Para tomar conciencia. Así que desde Los Imprescindibles agradecemos este trabajo y por supuesto nos sumamos a todas estas movidas solidarias.
5: Bueno, muy bien, perfecto. Ahí estamos sumados entonces y con un informe importante sobre ELA. Bueno, muy bien. Querido Gordito, ¿pasaron cosas esta semana?
3: Pasaron cosas, pero sobre todo pasaron en este Mundial.
5: ¿En este Mundial?
3: En este Mundial pasan cosas.
2: ¡Dijo Mundial!
4: ¿Tiene perlita?
5: ¡Tenemos un móvil!
3: Noticias interesantes que
4: qué
3: suceden.
4: Qué lindo que trae perlita.
3: Las perlitas que
4: me
3: trae.
4: Encanta.
3: Esas son notas de color que le hacen al cotillón del
4: Mundial. Exactamente.
3: Usted me entiende,
4: El gol lo cuentan todos.
3: Sí, soltá la corneta, borrador. No, escúcheme, mirá.
1: ¿Noticias de color? ¿Son negras en tu caso?
3: No, pero... pero bueno, y arrancamos con todo.
1: Está todo escrito en blanco y negro.
4: Noticias africanas.
3: Dice esto, mira, en Miami, Estados Unidos, esto es urgente. La cadena Fox tuvo que dar clase de geografía.
4: Caramba. Mira,
3: ¿por qué? Porque resulta que tuvo que explicar que Messi juega en la MLS, no juega para Estados Unidos.
5: Ah, mirá, qué pedazo.
2: ¿Lo querían agarrar?
3: No sé si tenemos la imagen para subir directamente.
2: Querían agarrarlo
3: a
2: Messi.
3: Porque dice, bueno, ellos tuvieron que...
5: ahí está, mirá.
3: Claro,
5: ahí
3: no juega.
4: Ah, bueno.
3: Ellos sueñan con esto, en realidad. Los
6: Yankees. Ladrones.
3: Messi está jugando allá en la MLS.
5: Claro.
3: Juega en Miami desde el 2023. Entonces piensa que es tan buen jugador, está con nosotros, está hace tanto tiempo, ya está radicado con nosotros, por lo tanto Messi juega con la selección nuestra, dijeron ellos. Porque América...
5: ¡Cambrihan!
3: Claro, entonces tuvieron que explicar. No, mirá, no. Messi es argentino, viene para acá momentáneamente.
5: ¿Y no lo compramos todavía, dice?
3: No, momentáneamente está acá.
4: Pero ¡hay partido en su país!
2: Ya que nos gusta comprar todo, a Messi también.
4: Claro. Claro. Que no. Pero Trump dijo, si me puedo quedar con el petróleo de Irán, si puedo ir a Venezuela y hacer...
1: ¿Me lo puedo quedar?
4: Esto es mío también, porque lo digo yo.
1: ¿Me lo puedo quedar?
3: Viene de ahí también, porque lo vieron con el presidente.
1: Salí de ahí maravilla. De la gente que opina Messi con Trump, por Dios.
3: Pero bueno, che,
4: y
3: pero...
4: se reía.
5: Qué tramposo.
3: Qué tramposo. Entonces, no, muchachos.
4: Escucha.
3: La recorre.
1: Todo de pie, por favor.
3: Dolor de huevo. Pero se juega en el MLS, o sea, juega para el Miami. Ok, 2023, pero no es nuestro. Es capitán de la selección de Argentina.
4: ¿Qué es eso?
3: Entonces,
4: ¿qué es eso?
3: ¿Lo qué? Dijeron el Yankee, ¿no? Obvio. Sí.
1: Quieren más plata.
4: Trump dijo litio.
3: What is Messi playing from the USA now?
4: Ah, claro. Inglés.
5: Claro. Ah, inglés. No, son años. Tantas ovejas hablando en inglés, claro.
3: Entonces demostraron, mirá, no. El tipo de allá está en el sur, los pingüinos, qué sé yo, empezaron. Dijeron, nombraron al querido... por otros o por tantos, a Milei, ¿no?
2: Bien. Chotito, Milei. Negro, gordo.
3: Y entendieron que el tipo está momentáneamente capitán de la selección argentina, pero no puede pertenecer al equipo de los Estados Unidos.
5: Claro. Bien. Bueno. Bien. Bueno, Trump, si querés un buen jugador de toda la cancha, ven y llévate este que... ¿Cómo es que me habla en inglés? Qué buen inglés que tiene usted, ¿eh?
3: Porque enseña...
1: Casi británico.
4: Tremendo, ¿eh? Inglés.
3: What is amazing player from...
1: No, digo casi británico porque toda la Argentina está queriendo molerlo a palo, como todos los ingleses. Por eso digo que es inglés británico.
4: Tere are.
3: Claro. Así que, bueno, pasó eso en ese momento. Así que es parte de la locura que están viendo allá en Estados Unidos, el soccer...
5: Claro.
3: Sí. Bueno,
5: momento, silencio, por favor. Por favor, Walter, silencio un poquito. Vamos a cerrar un poquito. ¿Qué? Es momento de hidratarnos.
3: Ah, perdón.
4: Sí, vamos allá. Ah, bueno.
1: Arrancamos otra vez.
4: Pará.
1: Ahí está el agua.
4: Pará, nuestro.
5: No podemos hablar.
4: No
5: podemos hablar
4: de porque sí, te multan.
1: No, aparte te multan. Sí.
5: No, pero ya que tenemos.
4: Pero tenemos un experto en inglés que diga cómo se dice hidratarse en inglés.
1: Ahí está.
4: ¿Qué hace?
1: Ay, era gasificada el agua.
3: Si tenemos que volver.
5: Esta agua está acá hace 2 meses más.
1: Sí, está esperando que la tomara. No puede que yo la traiga y no la tomo. Ay, sí. Sabía que la ibas a robar.
3: La condensación del aire.
4: Hay que descacharrarla, esa, hay que descacharrarla porque
1: ahora
4: tiene dengue.
5: Bueno, muy bien, cada 20 minutos
1: te
5: hay que hidratarse.
1: Encima ahora,
5: estamos en modo mundial. ¡Dijiste mundial! ¡Adelante!
4: ¡Vamos el Mavi, carajo!
5: Así que bueno, muy bien, padre. Queremos agradecer también. No solamente a Trump, que le gustan las cosas argentinas, por eso puede venir a buscar lo que quiera que acá tenemos para él, sí. Sino que también le agradecemos a Iván Codevila, que está en la producción de este programa, el gran Iván Codevila.
4: Con su ricota, podemos decir.
5: Con su ricota. La verdad que está súper ricota hoy el tipo.
1: Iván y su ricota parece un personaje que
4: es un redondito de ricota. Es un redondito de ricota.
5: Claro, fue cumpleaños de ella.
6: Que cumpla feliz. Que lo cumpla, Ivancito.
7: Que lo cumpla,
4: Peri. ¡Viva, cántale la vela!
8: Sí, sí, señores, yo soy de Boca.
1: Ya no, teníamos que embarrar ahí.
5: Es de Racing. Así que bueno, le agradecemos porque nos convidó un poquito ahí de torta. La comimos fuera del estudio igualmente. Sí, así que bueno, muchísimas gracias y bueno, gran
2: y
5: tipo,
2: llegó el día.
5: Gran productor. Pero también hay otros grandes que son parte de los imprescindibles. Radio Espléndido. Tenemos a Walter Sotelo en la operación.
4: Bueno, Walter.
5: Ahí lo tenés.
4: ¿Es papá Walter?
5: Walter, mirá.
2: Sí, feliz día.
4: Vamos.
5: ¿De cuántos, Walter? ¿De cuántos chiquitos? De un chiquito. Bueno. Mira,
2: una niña.
5: 23 años, igual que. Bueno, tiene 22. La... Ayer estuvo el baby shower de abril. Así es, del baby shower.
1: ¿Cómo?
5: ¿Qué
1: es eso?
4: ¿Qué es eso?
5: El baby shower es una presentación de,
4: a ver,
5: de la previa al parto, ¿no? Donde se desarrollan ahí actividades que tienen que ver con develar el sexo, que en este caso ya había sido develado, de la criatura que está dentro de su vientre.
1: Ah, la criatura.
5: Claro.
4: Pero se hacen regalitos. ¿Qué se hace?
5: Y se hacen regalitos, se llevan ahí, se comparten, se hacen juegos. Tuve que participar en algunos juegos. ¿Vos no participaste del revoludo?
1: ¿No? ¿Ahí es cuando entran los strippers?
5: Ahí no, esa es otra. Esa es despedida de soltero.
1: Todas las fiestas, ¿no? Entendí. Soy muy grande.
5: Claro. Así que bueno, tuve que comer con los ojos vendados todo lo que me daban.
4: ¿Y adivinar qué era?
5: Ya sabía.
1: Tampoco. No es algo nuevo que hagas.
4: ¿Qué es esto? Saladito,
5: pero esta vez era con familiares presentes.
1: Siempre se vuelve
5: más pato. Era familiares presentes.
4: Este es un canapé. Este es un canapé por los saladitos.
1: Sí, sí.
5: Ay, qué rico el canapé.
1: Hoy está arrancado con la ricota temprana. Bueno.
5: Claro. Así que bueno, estuvo muy lindo. Le mandamos un gran saludo y felicitaciones a nuestro querido papá futuro. ¿Ya es el día del padre cuando, por ejemplo, cumplen, cuando no nació el bebé todavía?
4: ¿Qué papá nonato?
1: Papá nonato. Sería algo así, pero todo el mundo creo que espera.
5: Bueno, saludos a Mati.
4: Habría que preguntarle a uno de estos especialistas pro o contra aborto.
5: Claro, también.
4: Salí de ahí, maravilla.
5: Así que bueno, le mandamos un gran saludo ahí a Matías. Aparte es el cumpleaños de Mati, así que también.
1: Bueno, feliz cumpleaños.
5: A mi yerno. Bueno, muy bien, amigos. Estamos en modo mundial. Ya nos trajo algo celeste. Tenemos mucho más para compartir de todo lo que pasa en el mundo del espectáculo. Hay muchísimas cosas. Tenemos también algunas noticias curiosas más por ahí. Ahí está la política. Tenemos. Las efemérides de siempre que hoy vienen recargadas
4: por
5: una semana bastante agitada y aparte historialmente este es un mes que tiene muchos hechos históricos importantes y también tenemos deportes con Emiliano Redigo que va a salir desde un móvil en cualquier momento. Ya tenemos el primer reporte
1: en un móvil
5: va a estar
3: se viste y habla por teléfono dijo.
5: Claro, así que está preparadito para salir desde cualquier móvil.
4: Oh, yeah,
5: pero bueno, eso es lo que tenemos para hoy, es decir, un montón. Vamos a compartir
4: es
5: momentos
4: montón,
5: importantísimos. Y sobre todas las cosas, tenemos algo que le quiero mostrar acá, porque la gente que endulza el país, que te trae alegría, que te llena la boca de juguete. No, me refiero a porque te pones contento.
4: La boca de dulzura, diga. La boca de dulzura.
1: Al hablar de nuestros amigos, por
2: favor. Que endulza momentos.
1: Que endulza nuestros días. No te desvíes.
4: A ver, ahí estamos viendo una bolsita.
5: Tenemos regalos. ¿De quién, querida Celeste?
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4: ¡Vamos, Carril!
2: Gracias,
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2: Y el mariscal, I'm boxing in this moment.
5: El mariscal va a abrir una caja. Les comentamos a la gente que.
4: Tipo, no tenía manos.
2: Que, a ver, a ver.
5: Del Carril nos acaba de alcanzar ahí.
1: Sí, yo aprovecho para agradecer Del Carril el regalo de Pascua que me fue entregado en el día de hoy.
5: No, ¿qué? ¿Qué? ¿Qué? Con el regalo atrasado.
2: En este momento el señor Rosso,
3: si fuera
2: con sus manos,
1: sí que vine hoy, Ani,
2: está intentando desatar un gran moño azul.
4: Vamos a hacer
2: para
4: algo
2: proceder
4: muy
2: a abrir una caja.
4: Mira,
3: que si fuera Jessica Siri, no sé cómo abrir la caja esa.
1: No,
4: el cajón sería ese.
1: Por favor, señor.
4: No queremos romper nada, lo estamos haciendo.
5: Esa caja, quisiera saber por
4: todo. Vamos a mostrar en cámara. A ver,
1: ahí está.
4: Miren lo que es esto.
3: Feliz día, papá, dice el mejor.
1: Por favor, sintonícenos en YouTube, papá. Miren eso que es.
4: Tremendo. Aparte, los alfajores están como dedicados. Feliz día, papá.
5: Perfecto, mirá.
4: No, tremendo, para el mejor papá. Feliz día del padre.
5: Lindo,
4: bueno, hay otros que no sé si se pueden leer, pero hay otros que son de interpretación. Acá hay alguien para que los que le gustan Star Wars.
3: ¡Qué copado es mío ese!
4: Ese es el señor David.
3: Me gusta.
4: Mirá. Rodo agarre antes que lo perjudiquen de vuelta.
5: Yo
4: como
5: no sé si puedes tomar
4: como ya ha pasado.
5: Cámara.
1: Yo quería ese que tenía Gracio y Monaguillo.
3: Me gusta.
5: Está Darbeir.
4: ¿Qué decía que?
1: ¿Tiene Gracio y Monaguillo ese? ¿Cuál es?
3: No, es un cura.
1: Ah, acá, no, perdón.
4: Acá hay uno que dice Ratón Rengo. Después vamos a explicar por qué.
5: No, por favor.
4: Qué lindo. Y yo voy a agarrar uno de estos y uno de estos. Ahí está.
1: Mirá. Muy bien. Ahí está. Dos manos, como siempre.
4: Dos manos del Carril. Impresionante, como siempre.
5: Feliz día del padre. Yo quería sacarle una fotito, pero ya no llegué a tiempo. Que está acá, está bien. Le vamos a sacar una fotito para nuestras redes, para después subir. Mientras vemos que hay mensajito de la gente en YouTube, porque si ponen el canal de Splendid de M990, pueden ver en este momento a Los Imprescindibles, pero la programación de Splendid en YouTube es constante y es para no perderse absolutamente de nada. Entrá a YouTube, suscríbete y tenés las novedades más importantes durante toda la jornada, día a día, hora a hora. Así que en este momento están Los Imprescindibles y los mensajes de la gente dicen todo el aguante, gran capitán, dice Román Sweet. Nos manda, le mandamos un gran saludo a Román y a Belén, que ha colaborado mucho con el Baby Shower. También dice Liam Melville, no es una pelotudez yankee. Sí, también comentar problema de YouTube también es una pelotudez yankee, pero nos sumamos, la pasamos lindo y es familiar, es lindo. Dice, los alfajores de Carril, una delicia, dice Liam.

0: ahora.
1: ¿Cómo están con el inglés?
2: ¿El punto de hora?
1: ¿Cómo están con el inglés?
2: The point of power.
0: No sé qué inventar para que me diga qué.
3: Bueno, les decimos que las noticias más importantes del mundo y del país vienen cada media hora de Splendid y las trae la voz de la radio, ¿sí? La voz espectacular, que uno le da vergüenza a veces hablar con una
2: ¿para
3: voz?
2: ¿Sí? Así que
3: acabamos de escuchar el punto de hora y vamos a esperar más mensajes en el 3828-0990. Mientras vienen las noticias de la mano de Ricardo Rodríguez, un gran locutor, un tipo que sabe tanto de noticias, que lo escucho todo el día hablar. Me
0: voy a hidratar, ¿no?
3: Bueno, nosotros nos vamos a hidratar, algunos nos vamos a pegar una ducha y después volvemos.
2: Vamos a hidratarnos.
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6: Temperatura en Capital Federal y alrededores 13 grados 7 décimas, humedad 60%, el cielo cubierto. Buenas noticias desde Medio Oriente. Se retomaron las negociaciones entre Estados Unidos e Irán en Suiza y muestran grandes avances durante las primeras horas de diálogo. Así lo afirmó el vicepresidente estadounidense J.D. Vance, quien encabeza la delegación norteamericana. Negó haber recibido aprietes. Matías Tabar, el contratista que refaccionó la casa de Manuel Adorni en el country indio Cuá, negó haber recibido aprietes. Sí confirmó una intimación que le hizo la ARCA, medida a la que consideró como normal. Alerta en Francia por ola de calor. El gobierno puso a los servicios de emergencia y a las fuerzas militares en alerta por posibles incendios forestales. Restringió además el consumo de alcohol en espacios públicos y canceló algunos eventos deportivos al aire libre para hacer frente a las altas temperaturas. Para hoy, esperan unos 40 grados.
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6: Mundial 2026. Gonzalo Montiel no estará ante Austria. El lateral sintió una sobrecarga en la pierna derecha por un desgarro anterior del que se estaba recuperando y no podrá ser de la partida en el encuentro de este lunes a las 22. Es la hora 12:33 minutos, la temperatura 13 grados 7 décimas, el cielo cubierto.
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0: Bueno, muy bien, amigos. Seguimos en Los Imprescindibles. Hoy vamos hasta las 15 horas. Mi nombre es Darío Bassetta. Estamos con Sergio Rosso, David Bassetta, Rodolfo Pombo.
1: Me gusta cómo dejás que se escuchen las músicas.
0: Sí, es importantísimo.
1: Tenés un buen timing ahí.
0: Claro, es importantísimo que se escuche un poquito de música que te lleva. Yo me imagino aquel imprescindible, como siempre decimos, el tachero, el que está en un medio bondi, de transporte.
1: El que va en el tren ahora, camino a Gleu.
0: Por ejemplo, le mandamos un saludo a todos los gleuguenses.
2: Prefiero eso y no hubiera dicho los glaucomas, por lo menos.
1: Los mexicanos.
2: Está bien, me quedo que haya dicho gleuense y no glaucoma. Podía haber ido para cualquier lado esto. De última, no estuvo tan mal.
1: Los mexicanos.
0: Los mexicanos.
3: Pero vamos a pedir a la gente Gleu cuál es el gentilicio del Gleu.
0: Claro, necesitamos saber eso. Que nos digas de qué barrio sos y cuál es el gentilicio de tu pueblo, ¿no? Del barrio.
2: ¿Argentina jugó con Argelia o con Algeria? Yo todavía tengo
0: ¿viste?
2: La
0: cambiaron
2: duda.
0: Ahí porque
4: Algeria
0: si no...
4: Algeria es en inglés.
2: Esto con el tema de los Yankees.
4: Algeria.
2: Yo miraba el
4: Algeria.
2: Coche, no sé ni con qué están jugando.
1: Algeria. Alguien que está acreditado para decir de qué barrio es el señor Emiliano,
0: por supuesto. Claro, por
1: ¿de
0: ejemplo,
1: qué barrio sos, Emiliano?
0: Antes de... Ahora ya tenemos el informe deportivo y les quiero decir, tengo una noticia para dar. Acaban...
1: Está chequeado.
0: Acaban de cerrar la panadería de acá a la vuelta.
1: No.
0: Sí, la cerraron.
1: ¿Pero por qué te reís?
0: No, me estoy riendo. Fue grave. Y yo quería tener la primicia y lo acabo de decir. ¿Está abierta?
1: Hay un comunicado de la panadería. Hay un comunicado. Que está abierta.
0: Yo no tengo
2: camión,
0: nada.
2: Iván, así de esa manera.
1: ¿Iván qué?
0: Banco de Vila.
1: No, está
2: muy mal hacer eso con la producción de un programa, tirarla de abajo.
0: Claro,
2: está muy mal. No se hace, eso y nadie lo hace.
0: Qué feo. Nunca vi alguien que lo haga.
2: Jamás nadie lo hace.
0: Sí, quemar a un compañero, decir después.
2: Pero está peor si no sos periodista. Los periodistas lo pueden hacer.
0: Claro, peor todavía.
2: ¿Viste cuando los periodistas dicen, ¿cómo que no tenés el audio ese? Trabaje cuando quieran ustedes, ¿viste? Eso lo puede ganar.
0: Me haces acordar unos peladitos.
2: Le puedes decir cualquier cosa a la producción. Ahora, si es un streamer, no, guarda. Claro, no, sos streamer. Casi sos un ser humano.
0: Claro.
2: Pero si no, no.
0: Así que bueno.
2: Un saludo para Viale Mayor también.
0: Hablando
2: que le encantaba
0: de gente que es casi un ser humano porque parecen máquinas, tenemos a Emiliano Rádigo.
2: ¡Vamos, Emiliano! ¡Bienvenido!
0: Todo el deporte llega de la mano de Emiliano. ¿Cómo estás, Emi? ¿Todo bien?
5: ¿Cómo le va? ¿Cómo andan, muchachos? Lo venía escuchando, Dari, feliz día del padre y a todos.
2: No, se coló una transmisión de otra radio.
1: Sí, se ligó la conversación.
0: Te escuchaba muy bajito igualmente.
2: Sí, un poquito, sí.
5: A ver, ahí me escuchan bien,
0: Sí, ahí está.
1: Ahí te escuchamos, está. Emiliano, muy querido. Bien.
5: Perfecto. Feliz día también para Sergio, para Rodo, para David.
0: Muchas gracias.
5: Para Juan. Los están escuchando. Bueno, como bien comentaban, ¿no? El Mundial sigue. Hoy va a haber partidos en un ratito, no va a estar jugando España. Y, bueno, obviamente mañana, a partir de las 14 horas de la República Argentina, estará jugando el seleccionado de Scaloni ante Austria por la segunda fecha. Bueno, obviamente puede ser haber cambios, no está confirmado el equipo, recordemos que Scaloni hasta el mismo día no se sabe quién va a jugar.
0: Claro.
5: Obviamente la mayoría de los jugadores están confirmados. La probable formación, si quieren, arrancamos rápido con eso.
0: Dale.
5: Va a ser el Lucas Martínez, Molina, que sigue siendo lateral derecho. También va a jugar por Montiel, así que
0: bien.
5: Uno de los cambios que va a presentar Scaloni para esta segunda fecha confirmado es Molina por Montiel, Guti Romero, Licha Martínez y Facu Medina.
0: Ok, bien.
5: Los que tocan.
0: Bien.
5: Cuando estaba la duda de si Nico Tagliafico, que se recuperó la lesión, va a ser por Medina, finalmente se inclinó por el buen nivel de Facu Medina, Rodri de Paul, Enzo Fernández y McAllister.
0: Bien.
5: Son intocables. Son imprescindibles en el equipo, justamente.
1: Muy bien,
5: Más adelante estará jugando Thiago Almada con una duda, porque también se perfila Nico González para llegar a reemplazarlo. El resto, confirmado. Messi y Lautaro Martínez. Parecía que Julián Álvarez, ya recuperado, podía llegar a quitarle el lugar al Toro Martínez, pero todo parece indicar que Leo Messi y Lautaro Martínez vuelven a ser la delantera para el partido de mañana ante Austria.
0: Bueno, muy
2: buenísimo.
0: Bien.
2: Estamos muy tranquilos, Emi, que no dijiste nuestra palabra de seguridad mondongo, porque pensamos que estás secuestrado en un sótano, por como se te escucha. Pero como no dijiste mondongo, nos quedamos tranquilos que no, que es un problema de comunicación nada más.
0: No tiró la clave.
2: Claro, no tiró la clave de seguridad.
0: Claro.
2: La dije en voz alta, ahora tenemos que cambiarla.
0: No, ahora la cambié.
1: ¿Dónde está Emiliano que se escucha con esa dificultad? ¿Lo puede blanquear?
5: Te cuento. Te cuento, estoy con mi familia, estamos comiendo acá con mi papá también.
1: Ah, un saludo, saludo, a tu saludo, papá. Un saludo a tu papá.
4: Feliz día a todos, imprescindibles, feliz día.
2: Muchas gracias.
0: Gracias.
2: Se lo escucha mejor, maestro, a tu viejo de lejos que a vos de lado.
0: No, no le puede pasar el teléfono, claro, a él, que haga el informe.
2: Que haga el informe tu viejo, se lo escucha, claro, mejor.
0: ¿Qué? Están comiendo seguramente, porque
1: hay una cosita así.
5: Es que justamente me encerré en la cocina, pero apenas escuchó, quise pasar a saludar.
0: Muy bien. Y mientras hablaba, picoteabas algo ahí del tubo, no sé.
1: Claro, hablando de deporte, ¿qué está comiendo, Mileno?
5: Pero bueno, vamos a comer seguramente pechuga de pollo a la plancha con
1: puré. Pero bueno, qué sano,
2: no,
1: qué saludable.
2: Ese joven, sano, las tiene todas.
0: Las tiene todas.
5: La verdad que
0: ¿tu
5: sí,
0: papá
5: la
0: sabe que más. ¿Tu papá sabe que es abuelo?
1: Es un buen momento para decirlo.
2: ¿Con qué necesidad?
6: Felicitaciones, Emiliano.
5: Mirá que justamente Warney no apareció estos días.
2: No, ni falta que...
0: Si vos querés, lo hago aparecer.
2: No, no, dejaron para...
6: Sí, ¿dónde quedó lo del mundial? No entendí nada.
0: Bueno, muy bien. ¿Qué comió? Contame, ¿qué comió? ¿Qué tiene programado? Porque él tiene todos los datos. Sí, ¿qué tiene programado comer la selección mañana antes del partido? ¿Cómo es que se prepara, muchacho?
6: Hay cábala.
5: Mañana antes del partido, estando en Estados Unidos, todo parecía indicar que iban a comer hamburguesas con papas fritas. Pero obviamente, al estar cuidándose, van a comer un bife a la plancha, confirmado.
0: Bien. Confirmado, bien.
1: ¿Hace calor ahí en Dallas?
5: ¿En Dallas?
1: ¿Usted no está en Dallas ahí? ¿Dónde está?
5: 30 grados.
1: Bien, eso es un periodista.
0: No necesita estar, tiene toda la data.
2: Hidratate, Emiliano, cada tanto.
0: Ya estamos acá, en 44, bueno, nosotros tenemos. Ahora vamos a parar.
5: Estamos cerca de San Antonio, ¿no? De donde el gran equipo de Manu Ginóbili, de los Spurs.
0: Ah, claro, ¿verdad?
5: Estamos cerquita, a unos 40 kilómetros.
0: Bueno,
5: pero
0: muy bien.
5: También antes de terminar el tema mundial, quiero decir también que hoy hay partidos, porque en un ratito nomás, en 15 minutos, está jugando España ante Arabia Saudita, y a las 7 de la tarde va a estar jugando nuestros amigos, nuestros vecinos del país de. El señor Rodo.
0: Chile, juega Chile.
6: No, boludo.
2: Chile, de cuenta.
5: No, Chile.
2: Voy a empujar
5: no, Chile,
2: de la
5: no.
2: Plata.
5: Chile, lamentablemente, nuevamente fuera del mundial.
0: Ah, no sabía.
1: ¿Con quién no, Uruguay, Emi?
5: Es una noticia de último momento, ¿no? Recién se entera. Uruguay ante Cabo Verde, 19 horas.
1: Bueno, bien.
2: Tu miedo
1: bien.
2: Me está dando después de lo que pasó con Cabo Verde.
7: ¿La viralización anterior del arquero?
2: No,
7: sí.
2: No. Me da miedo, en serio.
6: Emiliano, ¿cuál es tu predicción?
5: ¿Para Uruguay Cabo Verde?
6: De los dos partidos que nombraste.
5: Ah, de los dos partidos, mira, España le va a ganar 2-0 a Arabia Saudita, ya es momento de estar en España, uh-huh. Y Uruguay le va a ganar 2-1 a Cabo Verde.
1: Mirá. Epa, ¿está siendo pro de Emiliano?
5: Con ustedes al aire, porque no, este año no he hecho pro.
1: ¿No se ha notado sí, ninguno?
5: Sí, no está. Ninguno.
0: Bueno, mejor, porque nunca pegó ninguno hasta ahora. Miren, así
2: no, que... no digas eso.
1: Se ahorró un problema.
5: Dari, acá me va a meter. Yo pegué. La otra vez está
0: no, ahora, el programa. De Alemania, pegaste el de Alemania. Era sí, re difícil, igual.
1: Pero no, qué raro. Emiliano, qué raro que no estás en el pro de los imprescindibles. ¿Por qué no te pusiste?
0: Claro.
2: No, ¿por qué no está? ¿No pegó el de Jamaica también?
0: No, sí, no.
6: Jamaica.
2: No.
0: Ayer,
2: no,
0: a la
2: había dicho que había pegado.
0: Ayer a la noche lo pegaba.
2: No, mala información, cosa que no está chequeado. No, perdónenme, no está chequeado.
6: Muy bien.
0: Bueno, muchísimas gracias, Emiliano. Te contamos que, mirá, el tiempo es tirano, ¿viste? En los medios. El tipo de barrio. Me viene, ¿viste?
1: Humilde, un tipo humilde.
6: Me viene el Beto Casella.
0: Me viene el Beto Casella. Bueno, pero en minutitos más, si querés, seguimos charlando. Sabemos que tenés mucho más para compartir con nosotros. Mientras te cuento, Emiliano, mientras... Gracias, Emi. 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
0: ¿Dónde te comunica la gente? Contame, Cele.
7: Condor.house en Instagram. Si no, les podés escribir al 11 64 31 52 47. 11 64 31 52 47. O los podés llamar al 11 37 65 37 83. 11 37 65 37 83.
0: Y si la gente quiere mandar mensajito a los imprescindibles, envía mensaje al 11 38 28 09 90. Prendete a la chiqui, prendete a 990, prendete a los imprescindibles.
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0: Cuando te vuelvo a ver, dice, cuántas alegrías nos da la gente que nosotros queremos, amamos, como nuestros oyentes, que con solo ver o leer sus mensajitos ya nos ponen muy contentos. Hay oyentes que están todos los programas. Yo recuerdo, bueno, Lía Melvin siempre comenta, Angie del Carril está siempre, Laura Herrero. Y también hoy está Román Sweet, un gran compositor, un gran músico. Alejandro Jaimes también nos escucha siempre y siempre comenta. Está la Pichu también comentando siempre y siempre apoyando y llevando esto adelante. Está mi querida hermosa madre que muchas veces hizo de papá, sobre todo cuando mi papá no podía ir, me acompañaba ahí a jugar cuando jugaba al fútbol, en Vélez justamente.
1: Bien,
0: y
1: gran reconocimiento.
0: Gran reconocimiento a esas madres que también cumplen el rol de papá muchas veces y se las recontraban. Y mucho mejor que muchos hombres.
1: También hay algunos taxistas como Jorge que nos manda, está ahí girando por la ciudad y dice, muchachos, los estoy escuchando. Tengo la suerte de conocerlo a Jorge y siempre se prende aquí con los imprescindibles, así que le mandamos un saludo.
0: Mientras labura, Jorge va a querer escuchar alguna música en especial, más allá de las pavadas que decimos nosotros. Pregúntale qué quiere escuchar.
1: Le vamos a preguntar a Jorge, eso lo hacemos acá por vía aire. ¿Qué querés escuchar, Jorge? Y te vamos a poner ese tema que vos pidas, que vos indiques.
2: Aquí está tu disco.
0: No, ese no.
2: ¿Qué? Ese. Ah, perdón, mala mía.
1: ¿Qué música que no escucha?
2: ¿Por qué ese tono?
1: ¿Viste que hay una tipo son Reebok o son Nike? Hay un, como un meme.
0: Saluda a la gente de Reebok y de Nike que siempre nos apoyan.
1: Que siempre nos apoyan.
0: Sí, sí. Le mandó mail y nos dieron una patada en el culo. O sea, de la mejor manera. A todas las empresas que no nos apoyan, que venden esas zapatillas de mierda.
1: No, si se despegan.
0: Claro, yo uso de las del León Argentino y son una...
2: está chequeado esto, hay que relevar los auspiciantes de la radio.
0: Con razón no tenemos
2: sponsor. Los auspiciantes de la radio en general hay que chequear.
0: Yo hablo por mí.
1: Flecha y Nike Feraldi, los imprescindibles.
0: Quiero preguntarle a la gente, ¿cuál es el mejor regalo del Día del Padre?
2: Ya empezamos otra vez con el tema de los regalos.
0: Sí, ¿cuál es el mejor regalo del Día del Padre? ¿Por qué? Porque muchas veces, por ejemplo, piden algo material y viste y te regalan pañuelos, qué sé yo.
1: Sí, va.
0: Medias. Los
1: pañuelos de tela, encima que te dejan todos los gérmenes. Se van los gérmenes. Se venden. Te quedan ahí en la tela.
3: Yo fui a un lugar donde te venden corbatas, camisas, todo para traje y habían varios paquetes.
0: Con Everludueña
3: fuiste. Con tres
2: pero son decorativos. Uno se lo pone en el bolsillo del saco, ¿no? Ya nadie se suena la nariz con pañuelo.
3: No, pero
2: de tela.
3: Ese es otro. Tiene otro nombre. Tiene otro nombre, pañuelito para.
2: Pañuelo se llama.
3: No,
2: tiene otro nombre.
3: Chandon, creo que se llama.
2: Chandon es una marca, ¿no? No vamos a decir que tampoco.
3: Pero no, el pañuelo es para sonarse los mocos.
0: Pañuelongo.
2: Nadie usa ya eso. No ves a nadie en la calle usando pañuelos de tela.
3: No, pero se venden.
2: Sí, bueno, te puedes dar una lista de cosas que se venden y no lo ves después por la calle tampoco usándolo.
3: ¿Y cómo será? No sé. Diga.
0: A mí me gusta ¿qué le gusta a usted que le regalen como papá?
2: Cosa sencilla porque está re
0: intención. A eso voy.
2: Yo siempre, esto es literal, no es un chiste esto que voy a decir. Yo digo, regálenme calzones. Es una cosa que uno necesita. Después, con estos días de lluvia y humedad, uno anda con la ropa, se termina poniendo la ropa interior de la mujer. Digo, encuentra ropa interior que ponerse.
0: Intimidad de don.
2: Y no es tan caro y es una cosa. Yo soy pragmático ya con 55 años.
0: Sí, pero no, si se pone calzones pasa de ser pragmático a ser top.
2: Bueno, que también, son todos bienvenidos.
0: Qué pragmatismo raro que tiene. No tenía ese concepto de
2: guarda con los términos peyorativos. Regalo simple, porque lo que importa es la intención. O sea.
1: A ver que me regale su presencia.
2: Igual a tu hijo, el que te regaba láminas con fideos pegados.
0: No, una cosa.
2: Aprovechá y devolvésela cuando podés.
0: Claro,
2: grande, viste, cuando llega el convenio, toma, acá tenés una lámina con fideo.
0: Yo tengo muchos regalos de mis hijas, pero hay uno que me mató, que me regalaron toda la frase de lo que ellos consideran que yo soy. ¿Viste? Y es hermoso, con tu gran padre, que sos esto, eso es lo más valioso, porque cuando vos estás mal, vas, mirás eso y te acordás de decir, mirá lo que piensan de mí. Esas cositas duelen mucho. Por ahí es más que algo material, ¿viste? Algo, ahí es tan sencillo, las cosas sencillas, como dicen, motivacional. Pienso que también pasa por ahí, ¿no?
2: Sí. También tiene que ver con las edades. Uno en determinada edad quiere una cosa y después se va volviendo grande y se da cuenta que.
3: Yo a esta edad quiero
2: lo valioso
3: quiero
2: está en otro lado.
3: Por ejemplo.
1: Un autito.
2: Ya
1: una camioneta.
2: Dejá de invertir en cabras en el norte y ahorrar. Y te vas a poder comprar esas cosas.
1: Pero es para llevar las cabras.
0: Contanos al 011-3828-0990 qué es lo que te gusta que te regalen para el Día del Padre, cuál sería el regalo ideal. Y nosotros vamos a leer tu mensajito acá porque nos manda mensaje la gente a WhatsApp. y siempre queremos comentarlo. Y la voz que hace ese menester es Celeste Juan.
4: Sí, señor. Acá tenemos un mensajito de Feliz Día del Padre para todos los papás bosteros. Los que no son bosteros quedaron fuera de este saludo. Bueno, esto lo dice Juan Carlos. Hola, Juan Carlos, que hace maravilla.
2: Juan Carlos es otro.
4: Buen día, chicos, que tengan un día excelente. Domingo, un gran abrazo para todos. Soy Nancy.
0: Ah, Nancy, acá, de Merlo.
4: Sí, le mandamos un saludo grande. Y también dice acá, aguanten los imprescindibles y feliz día para los papis del grupo, la mudita. Y no le sustraigan a Pombo los alfajores.
2: No.
4: Ya alcanzó con la bolsa de Pascuala.
2: ¿De Pascuala?
0: ¿Qué te pasa con mi abuela?
2: ¿Qué pasó con Pascuala?
0: ¿Qué más?
2: No le peguemos a Pascuala.
4: Hola, a la radio nos escriben por aquí también. Y otro mensajito desde General Rodríguez. Saluditos a todos.
0: Bueno, muy bien, muy bien. La semana estuvo un poco controversial, con un montón de líos, revuelos, todo eso. Y sabemos que tenés cositas para comentar, que la vamos a escuchar después de que venga el noticiero. Porque ahora no queremos interrumpir.
1: Ya vino el noticiero.
0: Hoy la recorre.
1: El noticiero vino a nosotros.
0: No me diga que está atrás mío.
1: Sí.
0: La puta madre que lo parió.
2: Caramba.
0: Pone atrás mío y con esa voz así.
1: Pero vienen las noticias de verdad, en serio, chequeadas.
2: Gruesa.
0: Sí.
2: Con esa voz gruesa que tiene Ricardo para las noticias. ¿Qué?

0: también el taxista que nos escucha. Dijo, claro, pongan agente, agente. Y ahí va por las calles de Buenos Aires escuchando.
1: Si no sabes qué hora es, ahora te lo informamos. No sabes qué temperatura es, ahora te lo decimos. El resto son todos relleno, boludo.
2: No, no está acá,
1: no. No, noticias de alta altura. Se escucha acá y no se escucha en ningún otro lado. No lo entendí.
3: Ah, y estas noticias están chequeadas.
2: ¿Cuál? Esta sí está chequeada. La que viene ahora está
1: chequeadísima, señores.
2: Estos sí son chequeados.
1: No, no, no. Vamos a escuchar entonces. Ahora yo.
2: Ahí está el punto de hora.
1: Ahí está el punto de hora. Siempre se lo entregamos en punto de hora. ¿Viste? Una cosa de loco. Bueno, adelante con el.

0: Qué lindo.
1: Agente, agente, arrísteme pronto, porque una locura voy a cometir.
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4: En Capital Federal y alrededores, la temperatura 13 grados 7 décimas, humedad 60%, el cielo cubierto. Jorge Macri apelará el fallo. Es contra la decisión del juez Gallardo que prohíbe los desalojos en la ciudad sin una solución habitacional previa. El jefe de gobierno porteño sostiene que Gallardo y Pitu Salvatierra, legislador del PJ y autor de la presentación que terminó bloqueando los desalojos, son defensores de los ocupas.

0: Asume el nuevo vocero presidencial. Mañana Javier Milei le tomará juramento en el Salón Blanco de la Casa Rosada a Adrián Rabier en su nueva función, mientras que el martes un acto libertario en la Fundación Faro servirá como marco para el lanzamiento del nuevo funcionario. Nueva amenaza de Estados Unidos. El presidente Trump advirtió que si Irán no deja de ocasionar problemas en el Líbano, ordenará un muy duro ataque.
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0: Mundial 2026. Histórico primer punto de Curazao, que participa por primera vez en la Copa del Mundo y tuvo como figura al arquero. Los reyes de Países Bajos, Guillermo y Máxima, celebraron en el vestuario con los jugadores dicho resultado. 13.7 la temperatura en capital, 60 el porcentaje de la humedad, el cielo cubierto.
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1: 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Los imprescindibles. ¿Era esto o buscar la pico del oro que desapareció hace dos semanas?
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4: Brother, cuéntamelo todo, saluda a tu gente.
5: No, yo lo que quiero es pedir a ver si tú me pones una canción.
4: Claro que sí, mi brother, la que tú digas.
5: Sí, yo quiero que tú me pongas la canción que dice, ¿esos son Reebok o son Nike?
4: ¿Esos son Reebok o son Nike?
5: Sí, sí.
4: Pero, ¿cómo se llama?
5: ¿Son Reebok o son Nike?
4: ¿Esos son Reebok o son Nike?
5: A ver, compláceme, que me gusta mucho esa canción. Está muy pegada esa canción.
4: ¿Esos son Reebok o son Nike? ¿Será esta, brother? ¿Será esta?
5: Esa misma, brother, esa misma.

0: Así escuchamos ahí al mejor DJ de la zona sur, este, oeste, norte, de todo el país, que nos lleva a la música y te quedarías toda la tarde escuchando la música porque las boludeces que tenemos para decir no tienen sentido. No, tenemos cosas importantes, no, mentira, tenemos cosas importantes. Cosas importantes que han pasado y que están pasando, ¿verdad, Celeste?
1: Sí, señor, y siguen generando repercusiones.
0: ¿Cómo, por ejemplo?
1: Como, por ejemplo, lo sucedido.
0: Quiero agradecer al señor que está atrás mío.
2: No, no. Perdón que interrumpimos la sección, pero...
1: A ver, ¿qué pasó acá?
2: Una eminencia se está despidiendo en este momento.
0: ¿En qué sentido se está despidiendo? Porque
3: gracias por todo.
2: Se termina sus tareas diarias y...
3: Quiere decir algo.
2: No, bueno.
0: El domingo a las 6.
2: Gusto como siempre, Ricardo. Feliz día, que termine muy bien.
3: Gracias, Ricardo. Gracias por la magia, Ricardo.
0: Gracias.
4: Sos el pilar de la radio.
0: No, este es tu himno.
3: Ricardo, este es tu himno.
2: Rosso, que sea pilar no quiere decir que lo puedan estar manoseando.
3: Claro.
0: Algo digno.
2: Vamos a hacer lo posible.
3: Vamos a hacer lo posible, Ricardo.
2: Gracias por tu palabra.
3: Y Ricardo, y es más.
2: Lo más digno que tenemos es este Juan.
1: Ahí está. Bueno, yo como que te habías puesto de color violeta, digo, que parecer alguien importante.
5: Hoy viene Barney, ¿no?
3: Un día quiero hablar con Barney. Quiero mano a mano con Barney.
2: Deja de fogonearlo.
6: ¿Estamos hablando de Barney o de Barney?
3: Barney. Quiero entrevistarlo un día.
0: Vale.
1: Bueno, perfecto. Pero ¿tienes algo de política para hablar, Barney?
0: Dale.
3: Barney,
1: ¿te dice
3: no,
1: que sí?
3: No, quiero consultarle acerca de algunas cosas que se dicen de él.
1: Bueno.
3: Básicamente.
0: De Barney.
1: Bueno, de Barney. Interesante. Bueno.
2: Bueno, Juan.
1: Sucedieron muchas cosas en la semana, como siempre, en espectáculos. Hubo algo que generó y sigue generando mucha repercusión y obviamente no podíamos dejar pasar la noticia, que tuvo como protagonista a Flor Peña y al papá de Lionel Messi, porque fue una fake news acerca de esta muerte que no existió, que es la del padre de Lionel Messi. Muchas críticas recibió, por supuesto, la actriz y ex conductora de este programa de Luzu. Particularmente sí, obviamente cometió un grave error, sobre todo en este momento, con todo el tema del Mundial, Messi jugando y por supuesto dándonos muchas alegrías, y además porque el papá de Messi justamente estaba enfermo, entonces fue una cuestión y ahí pasando un mal momento para la familia de Messi. Pero hay algo que yo nunca voy a bancar y jamás en la vida, y ya lo he hablado en este programa, que es el odio desmedido que se desprende en las redes sociales. Flor Peña pidió disculpas, habló con la mamá de Messi, la mamá de Messi la perdonó, le dijo juntémonos a tomar un café.
3: Sí.
1: Salió comunicado sobre la salud de Messi, de Jorge Messi, justamente. Entonces creo que pagó.
3: Sí.
1: Creo que podría haber pagado también de otra manera, quizás no yéndose, quizás, no sé, una suspensión, quizás algo, de alguna manera. Pero creo que pagó y bastante.
3: Bastante,
1: porque no solo se aprovecharon de este error garrafal que cometió, sino de su posición política y, por supuesto, obviamente aprovecharon para destruirla. Ella también un poquito, bueno, obviamente habló de la producción, que fue la que le envió esta noticia. Ya empiezan a correr algunos nombres sobre los productores que le llegaron, que le hicieron llegar esta falsa información.
3: Es verdad.
1: No está chequeado, por eso no los vamos a nombrar.
2: Por supuesto.
3: Sí, por supuesto.
1: Lo que sí sucedió es que Nico Quiatto salió a hablar el Luzu y bueno, despidió, había despedido a dos, reincorporó a uno de los productores que fueron los que le enviaron la información por cucaracha a Flor Peña. Flor Peña directamente decidió dar un paso al costado. No se bajaron anunciantes, como habían dicho.
0: ¿Ah, no?
1: Nico Quiatto dijo que ningún anunciante se bajó del Luzu.
0: Ay, me llegó que sí.
1: Eso es lo que dijo él.
3: Sí.
1: Hay que ver si quienes acceden al streaming y siempre lo escuchan, ven si realmente...
0: Claro, exactamente.
1: Él, yo no sé si le conviene decir que se bajaron los anunciantes,
0: claro,
1: ¿no?
0: Sí.
1: Es una cuestión un poco difícil. Pero alguien que salió a respaldar a Florencia Peña...
0: ¿Quién?
1: Adivinen quién fue.
0: Adivinamos.
1: Mario Pergolini.
0: Sí,
1: y yo creo que tampoco le convenía bardearla, porque Mario Pergolini viene con algunas cositas, por lo que está teniendo algunas polémicas. Yo creo que si la salía a bardear iba a ser... Y hermano, claro, tenemos con qué darte si vos te metés con Florencia Peña.
0: Todos tienen algo, claro.
1: salió a hablar de, ¿se acuerdan? No sé, de ese episodio en el que Mario Pergolini anunció la falsa muerte de Phil Collins.
2: Exactamente.
1: Y él la anunció justamente sabiendo que era mentira, porque él quería hacer una especie de experimento.
6: Claro, exacto.
1: A ver qué pasaba. Y eso generó un caos en torno a la muerte de Phil Collins. O sea, empresas que compraron CDs porque sabía que Phil Collins iba a vender un montón porque se había muerto.
6: Sí, sí.
1: Todo lo que generó con una información que nunca se chequeó simplemente porque le había dicho Mario Pergolini.
3: Yo creo, Celes, ahí que hay que hacer un punto. Vos hablabas de fake news, que comparto. Digo, lo que quiero aclarar es que una fake news es una cosa absolutamente intencional. Digo, vos la hacés sabiendo que es una mentira, como hacen muchos de nuestros colegas. Lo de Florencia Peña fue un cagadón tremendo, lo quiero decir en estas palabras. A mí lo que no me gustó es la forma en lo que lo de la manera que lo dijo.
6: Claro.
3: Porque si vos vas a anunciar una muerte, de sea de quien sea, me parece que era demasiado tono joda, como que realmente le importaba muy poco lo de lo que estaba diciendo.
1: No cambió la energía del programa.
3: Más allá,
1: ese fue un error.
3: Más allá de que fuera un error, tampoco me gusta que un conductor solo responsabilice a los productores, porque bueno, en realidad hay como una responsabilidad compartida, sí. Pero la responsabilidad final es de que está el micrófono.
6: Siempre la es verdad lo que acabas de decir, la responsabilidad, o sea, tenés que hacer cargo de lo que estás diciendo. Bueno.
3: De última vez, si no estás seguro es, chicos, vamos a una pausa, vamos a chequear una noticia, no sé, lo manejás de la manera que quieras. Insisto, a mí no me gustó la forma como se refirió al tema. Después comparto con Celes que tampoco es para que colgarla en una plaza pública, ¿no?
6: Bueno, creo que ahí... que es justamente lo que mediáticamente genera Nico Quiato. Una lavada de manos monumental, donde la deja céfala, la deja sola, dice, no, es un error, nosotros no compartimos. No podés decir que es humana y se equivocó, no podés decir que hubo un error y no dejarla así tirada, porque mientras te daba garpe, la tuviste al aire. Ahora, cuando se equivocó la tipa, la saliste a matar. Más allá del error en el cual estoy de acuerdo con lo que vos decís. Después hay otra lectura que se hace atrás, donde los intereses empresariales están por encima de cualquier tipo de cosa. O sea, el miedo de que después el lío no te dé más una nota.
3: Exactamente.
6: El cagazo ese y los pañales que tenés que usar para hacer un programa de streaming, eso también influye. Y no lo digo específicamente de Nico, sino de la actitud del tipo. Entonces eso también hace ruido en lo popular, en la gente, los que se escuchan en el bondi, en el tren, en lo popular, ¿no es cierto?
3: Y después hay que hacer una autocrítica. ¿Qué carrera tenés que hacer para anunciar una muerte? O sea, ¿cuál es la primicia en cualquier sentido de una primicia? Bueno, chequeala. De última, no fuiste el primero. No fuiste el primero.
1: Exacto.
3: Digo,
1: y ¿no? Mario Pergolini también se refirió a eso. Dijo que hoy la primicia ya no existe.
3: No, no. Exactamente.
1: Y dijo, mencionó justamente a la muerte del Indio Solari y dijo... ¿Quién se acuerda quién dio la primicia de la muerte del Indio Solari?
6: Nadie.
1: ¿Ustedes se acuerdan?
6: A nadie le dan un premio por primicia.
1: A nadie le dan un premio, sobre todo en este momento que la información... Tenemos este problema de la fake news, ¿no? Que la información y la desinformación corren igual de rápido.
6: Pero lo bueno es que, gracias a Dios, la gente, cuando pasa este tipo de información, que puede ser que lo llame la atención, que no es tan claro, no es tan precisa o tenés dudas, recurrís a los medios tradicionales como este. Como el que estamos sentados nosotros.
1: Exacto.
6: Nosotros, de alguna manera, esta radio, este lugar, certifica de que si es una noticia, es real, existe y está recontra chequeado. Lo bueno que para eso existen los medios tradicionales como el que estamos sentados ahora, gracias a Dios. Pero la falta de prudencia de esta persona en decir lo que dijo,
3: sí,
6: con la categoría con la que dijo, con la sonrisa con que la dijo, no es nueva en esto. Hace años que está en televisión, hace años que sabe cómo se manejan los medios y hace poco también pidió públicamente que por favor chequeen cuando hablan de ella.
3: Absolutamente. Y también el riesgo de chequear en las redes.
6: Sí,
3: digo,
6: por supuesto.
3: Todo bien con las redes, pero cualquiera escribe cualquier cosa.
6: Sí, por supuesto.
1: Sí, y lo importante que esto lo mencionó Yanira Latorre, más allá de que no es alguien que me agrade mucho, lo importante es estar con una computadora y
3: conectado,
1: con un teléfono conectado, porque ella misma dijo... Chicos, yo no, o sea, me concentro totalmente en el programa, no uso el teléfono, no uso la computadora. La tenés que usar si estás haciendo un programa en vivo. O sea, es parte de tu trabajo.
6: Hoy por hoy sí.
1: Si tenés un programa en vivo, no es algo, salvo que tengas un podcast, pero no es... O sea, cuando haces el vivo tenés que estar conectado a lo que pasa a tu alrededor. Lo de la sonrisa es un poco debatible. Hay gente que, por ejemplo, se ríe en un velorio. Hay quienes todavía no sabemos qué decir cuando vamos a un velorio, por ejemplo.
3: Sí, sí pasa.
1: Yo creo que hubo un error ahí en no cambiar la energía, porque nosotros venimos de matarnos de risa y de pronto uno cambia la energía y decir, chicos, tenemos que hablar de la muerte de una persona.
3: Claro.
1: Y nos dejamos de reír automáticamente.
3: Por eso, no vamos a ir a matar, nadie va a ir a matar a una persona que comete un error, porque todos nos podemos equivocar. Y feo y mal de la misma manera. Ahora está ese escenario donde se equivoca, la manera en que lo hace y todo lo que viene después, o sea, la forma canallesca en donde se le hace pelota, donde se limpian todo, tratan de lavarse la mano, no quedar pegados.
7: Sí, ¿verdad? ¿Sí?
3: Y se politiza. Y encima se politiza.
7: Claro.
3: O sea,
1: pero encima, ya no se sabía.
2: Cuando
1: perdón,
2: vos también Rodolfo. Politizaste todo, es muy difícil salir de ese juego. Cuando vos te diste para ese juego, hablaste mal de gente que destacaban en lo suyo, pero no te gustaba cómo pensaban políticamente.
7: Es verdad.
2: Cuando te iniciaron cosas horribles, porque dijeron de ella antes de esto cosas horribles, y ella salió en los programas de televisión llorando y pidiéndole al periodismo que no difundiera fake news sobre ella, cuando es la misma persona la que le pasa a estar del otro lado, y claro, la gente aprovecha para cobrárselo. O sea, no estamos hablando de una Carmelita descalza, estamos hablando de alguien que se rió de gente en la pandemia, mientras ella iba a visitar al presidente de la Casa de Olivas por sus temas personales, que no digo que estuvieran, que fueran temas, como dijeron, barbaridades de esas visitas, eran temas que le preocupaban por su profesión y lo que fuera, pero ella se estaba riendo de la gente que quería salir del encierro y ella iba a visitar a Alberto. Ella salió llorando en los medios de lo que le habían hecho los medios, que no difundan fake news, y ella lo repite sin haber chequeado nada de alguien que sabe que es muy importante para muchísima gente en el país, porque podría ser, la otra vez reiteramos, la falsa muerte del padre de Messi, porque esto no sucedió, por la duda que alguien prenda la radio hoy después de haber estado...
3: Y escuche una frase.
2: Claro, un mes encerrado en una habitación en Alaska.
3: Claro.
2: Entonces una persona que pasó por eso justamente tiene que tener más empatía con el resto del mundo. Decir, che, a mí me hicieron esto y no me gustó. No puedo yo tirar una barbaridad así. Bueno, entonces por eso también mucha gente se ensaña. ¿Está mal? Sí, obviamente que está mal, porque ninguno de los que se ensañó tampoco tiene la espalda y la cara después de las cosas que han hecho para ir.
7: Pero eso, ¿verdad?
2: Entiendo el razonamiento de alguna gente que dice, bueno, ahora te tocó estar a vos del otro lado.
3: Exactamente. Bueno, cositas que pasan hermosas en nuestro querido país y que llevan y traen información y dan siempre tela para cortar acerca de... Y también muestra las miserias de cada uno.
7: Sí, sí,
1: sí. Sí, tal cual. Absolutamente.
3: De todas las partes. La manera en que se manejó, bueno, todo. Horrible, la verdad. Horrible. Pero bueno, nadie está exento de eso. Todos nos podemos equivocar, aunque la idea es tratar de que no te pase. Sí, eso es lo que pasa. Y después el contexto, la manera, las formas. Y todas las cositas que han ido pasando. Así que bueno, gracias, Cele, por traer. Tenemos más para hoy, ¿no?
1: Obvio,
3: un montón de
1: tenemos
3: cosas.
1: Más, siempre
3: información.
7: Recargada, Cele.
1: Recargadísima.
3: La gente que está recargada y que está ahí atenta para que nosotros, cuando podamos tener la desdicha de cometer algún error o decir algo que
2: puede
3: generar. Todo el programa, digamos. Estamos protegidos porque siempre hay alguien que nos cuida.
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3: Bueno, y la gente que se comunica a Los Imprescindibles lo hace al siguiente número, al 38-28-09-90. Ahí nos dejan mensajitos y saludos y nos pueden contar cuál es el regalito del Día del Padre que esperas, que te gustaría.
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20: hola, sí, qué música quiere escuchar. ¿Me puede poner Agua en el Hoyo? ¿Cuál? Agua en el Hoyo. Ah, ya te pasamos.

0: Hola amigo, ¿qué tema querés escuchar?
1: Con Poxy Paul me hizo un buen suple.
0: ¿Cómo se llama?
1: Con Poxy Paul me hizo un buen suple.
0: Ahí va la música.

0: placer de recibir en la comunicación telefónica a Natalia Ponce de León, que nos trae todo lo previsional.
1: Bienvenida. Bienvenida. Bienvenida.
0: Nos desafían un montón de cuestiones legales.
2: Bienvenida a la Argentina.
0: Hola, ¿cómo estás, Natalia? ¿Nos escuchás?
3: Buenos días, chicos. Buen mediodía y feliz día al padre.
0: A todos. Muchísimas gracias.
1: Muchas gracias.
0: Gracias, Nati. Bueno, hoy estamos, está toda la mesa completa, estamos con Celeste, David, está Rod, está Sergio Rosso, nuestro gran periodista y amigo aquí en la mesa de los imprescindibles, y te queríamos dar la bienvenida y pasar este tiempito junto a vos. Gracias, como siempre te digo, por dispensarnos este tiempo ya en la previa de las elecciones, en el Día del Padre, con amigos, con mesa, y siempre tenés el tiempito para estar con nosotros, ¿es verdad?
1: Absolutamente.
3: Gracias. Yo quería estar y llevar un poco de información, y vamos a hablar un poquito ahora también del Mundial que pasa mañana con los jubilados.
0: Exactamente.
1: Ah, mirá qué bueno. Quería preguntarte algo que me interesó mucho, que vi en tus redes, que tiene que ver con que hay un proyecto de ANSES para nuevamente préstamos. Queríamos saber qué tiene que saber el jubilado, qué importe, qué condiciones hay que tener.
3: Exactamente, chicos, necesitan préstamos. ¿Por qué? Porque ya sacaron préstamos, pero no los pueden devolver. La verdad que estamos todos muy bien endeudados. Así que, por suerte, salió un proyecto que se convirtió finalmente en un decreto que va a poder establecerse para que lo pueda usar la gente. Lo que pasa es que es solo para la ciudad de Buenos Aires, o sea, para CABA, pero sí tiene la idea de hacer un desendeudamiento, ayuda al jubilado y a los estudiantes a poder tomar este crédito, que va a ser solo de un 32%, que va a ser en varias cuotas y que va a ayudar. Tiene algunos requisitos, ¿no? Por ejemplo, tener como máximo 10 salarios mínimos vital y móvil, es decir, un ingreso familiar que no supere los 3 millones de pesos, además tener deudas de más de 60 días, estar con una situación 2 bancaria y no tener más de una propiedad y un auto menos de 5 años. Pero bueno, en fin, si cumplís todo eso, podés entrar en el nuevo desendeudamiento, que está bueno para los jubilados que la vienen pasando bastante mal, tener un changuí y un poquito de respiro, ¿no?
0: Bueno, muy bien. De todas maneras, es un augurio, es lindo recibir. Es raro porque en la provincia de Buenos Aires o el resto del país, pero bueno, son cuestiones que
3: la
0: se
3: verdad.
0: Van... Claro, porque si vamos a... Como decías vos recién, deudas tienen todo el mundo y no importa si está de este lado o del otro de la General Paz. Sabemos que hay cuestiones políticas que influyen muchísimo en muchas de este tipo de decisiones, ¿verdad?
3: Igual hay un proyecto para todos los demás que quedamos fuera de ese pedacito de la Ciudad de Buenos Aires, que es dar un préstamo de 1.500.000 pesos. Yo lo puse en las redes ya hace casi un año. El proyecto sigue vigente. Lo que pasa, bueno, se tiene que tratar y se tiene que acordar sobre todo, pero sería una manera de poder alivianar un poquito al jubilado. 1.500.000 pesos es una deuda hoy no tan grande. La mayoría de la gente está endeudado y sobre esos montos, aún también el jubilado, así que bueno, estaría bueno de una vez por todas que se apruebe y se dé para que el jubilado salga de este mal momento que está pasando, ¿no? De tan apretado que está.
0: Exacto. Bueno, Natalia, siempre recibimos mensajitos de la gente que nos hacen preguntas, y acá tenemos algunas. Te paso a contar, por ejemplo, Carolina Almirante Brown dice, quisieron comprar años de aporte. Me ofrecieron comprar años de aportes. Y pregunta si eso es legal y seguro.
3: Bueno, según quien te lo ofrece, ¿no? Pero habitualmente se puede hacer, digamos. Se pueden comprar años porque hay vigente alguna moratoria, la puedes comprar en ANSES o con algún abogado previsional que te asesore. ¿Por qué? Porque uno puede comprar años sobre todo y especialmente antes de la edad jubilatoria. O sea, las mujeres antes de los 60, los hombres antes de los 65... y para completar los años que nos falten, así que está bueno hacerlo. Hay dos moratorias distintas, una más barata, una un poquito más cara, pero lo importante de esto es que antes de cumplir la edad podés completar los años de aporte para finalmente jubilarte, porque recordemos que ya hoy no existe aquellas moratorias que te jubilabas y te descontaban de la jubilación, lo cual que si no te ocupas antes te quedas sin poder cobrar.
0: Claro, perfecto. Bueno, Silvia de San Martín dice, soy monotributista hace años, y dice, ¿eso alcanza para jubilarme o tengo que hacer algo más?
3: Bueno, alcanzaría. No te digo que vas a tener una gran jubilación, pero bueno, por lo menos la mínima, que yo siempre digo que es un buen acompañamiento, ¿no? La mínima hoy quedó en 400.000 pesos, justamente este mes con aguinaldo va a ser 470 con el bono y 670 con aguinaldo. Pero bueno, siempre es una base para cobrar, que está bien. Obviamente, si tenés relación de dependencia, tenés un sueldo más importante, podrás tener una jubilación de 2 millones y pico de pesos, que es la máxima. Pero bueno, el monotributo está muy bien, hay mucha gente que

0: distintos trabajos, claro, y que apenas puede llegar a pagar el monotributo, así que está bien para que lo haga.
1: ¿Cómo estás, Natalia? Por acá, Daniela, de Parque Avellaneda, dice: tengo 34 años de aportes y 60 años, pero los últimos 2 años fui monotributista. ¿Puedo jubilarme?
0: Bueno, puede jubilarse, tiene totalidad de aportes, así que no hay duda de eso. El tema siempre, en estos casos, hay que poner mucha atención cuando uno ya tiene casi todos los años de aportes, cómo va a ser los últimos justamente aportes para que le quede una buena jubilación. El monotributo no le va a estorbar demasiado, en tal caso miraremos más puntual si conviene o no ingresarlo, pero lo importante en estos casos, si tienen una buena, o un sueldo mensual bueno, no seguir aportando luego para seguir en el sistema con un sueldo más bajo, porque ahí sí después te baja el haber jubilatorio.
2: Bueno, perfecto. Bueno, muy bien, clarísimo. Como siempre, contame que entonces lo de mañana lunes para jubilar.
0: De mañana, ahí está. Bueno, estar atentos. Mañana lunes hay fechas de cobro y vos sabés que el partido va a ser a las 2 de la tarde. Sí, así que a partir de la 1 todo el mundo va a querer estar en la casa o con amigos o reunidos para mirarlo. Así que lo que hay que hacer es estar atento porque obviamente los bancos abren a las 10, a la 1 todos queremos estar en casa, va a haber gente haciendo trámites más de lo normal y también hay jubilados que están esperando cobrar porque justamente le toca terminación 9 de la mínima y que para el día 22, imagínate que sos jubilado, estás esperando sí o sí cobrar ese día, no podés esperar un día más, así que tratar de ir temprano al banco. Igualmente van a trabajar los bancos y ANSES con horario habitual, no hay ninguna anuncio de sueldo ni nada, pero bueno, tener esto, atención de llegar, y si no, lo puedes también sacar, si vas al supermercado, puedes sacar plata de esos jubilados y no te cobran, así que bueno, por ahí es más fácil.
2: Bueno, hay que buscarle la vuelta y también disfrutar de estos momentitos. Sabemos que tenemos un montón de pálidas, como decís vos, las deudas, todo lo que está pasando, algunas incertidumbres a nivel nacional, cositas que hay que siempre corregir y salir adelante. Sí. Para ponernos tristes tenemos un montón, un poquito de alegría, no nos viene mal.
0: Exacto, yo creo que sí, nos podemos tomar las 2 horas como hacer como que le hacemos un parate a la vida y disfrutar esas 2 horas con todo.
2: Bueno, un recreo. Bueno, Natalia, como siempre te digo, no te quiero robar más tiempo. Muchísimas gracias por estar ahí con Los Imprescindibles. Ya te transformaste en una imprescindible más.
3: Es verdad.
2: Ya sos una imprescindible. Me encanta, así que la gente, más allá de los mensajitos que te envía vos, nos envía a nosotros, chicos. Gracias por la info. Muy bien, Natalia. La sigo en otros medios. Oh, y eso nos pone a nosotros muy contentos. Bueno. Muy contentos. Así que
0: a mí también.
2: Estamos muy contentos de que puedas tener este tiempito con nosotros aquí en Splendid, en Los Imprescindibles sobre todo. Así que bueno. Suerte para mañana, para todos, que la pases lindo, la pases bien, gracias por la info.
0: Besos, chicos, los quiero. Feliz día para todos.
2: Gracias.
4: Muchas gracias.
2: Chau. Bueno, buenísimo, me encanta charlar con Natalia.
3: Muy clara, Natalia,
4: clarísimo.
2: Aparte, te tira la info justa, lo que necesitas, ¿viste? Está buenísimo.
3: Es
2: contesta lo que la gente le está preguntando.
3: Eso es muy bueno. Eso es muy bueno.
2: Y es la manera que tenemos también de respaldar un poco lo que es esta radio. Como hablabas vos recién, David, llevar la información. Una radio que te informa, que más allá de los chistes, las cositas que hacemos nosotros, también está la información real, verídica, chequeadísima y de la fuente, sobre todas las cosas. Y que trae cosas de la fuente, justamente, y que nos viene a muchas veces desaznar y nos pinta un panorama de la manera correcta y nos lleva a ese colectivo de casta que está siempre vigente en Los Imprescindibles. Es el señor Sergio Rosso que nos trae este informe político.
3: Bueno, qué presión que me acaba de poner. No. Yo hoy quiero hacer foco en la reconfiguración libertaria detrás del cambio de vocero. Un ejercicio que hago como periodista siempre es tomarme un café en algún lado y escuchar qué se habla en las mesas de al lado.
2: Mucha rosca,
3: pero me interesa mucho y siempre me desvela un poco saber qué entiende la gente sobre sobre lo que está sucediendo. Por ejemplo, este fin de semana le mando un saludo a los amigos de Delu, de Corrientes y Serrano, que siempre voy ahí a tomar un cafecito, a escribir, a pensar un poco. Y había algunas mesas donde decían, renunció, por fin renunció a Dor.
2: Claro.
3: Por fin se fue.
1: Oh. Estuvimos en ese lado con la fake news.
3: ¿Viste? Y lo que realmente pasó es que Adorni dejó de ser el vocero del gobierno nacional, pero sigue siendo el ministro, el jefe de gabinete. Y lo que le quería contar era eso, justamente, la designación de Adrián Rabier como nuevo vocero presidencial. Es una de las decisiones políticas más relevantes de las últimas semanas dentro del gobierno, por todo lo que genera el caso Adorni en cuanto a la imagen del gobierno, claro, y todo el daño que le está haciendo a un gobierno que hacía mucho foco y mucho hincapié en la moral y en la honestidad, de, bueno, etcétera, justamente, etcétera. Donde en cada conferencia de prensa el vocero presidencial se destacaba o se preocupaba, uh-huh, en mantenerlo. Sí. No se trata solamente de su reemplazo en el área de comunicación. Javier Milei eligió para ese lugar a uno de los dirigentes de mayor confianza política e ideológica. Él es diputado nacional por la Pampa, sí, economista y coautor, junto al presidente de la Nación, de la batalla por la macroeconomía. Tienen un libro ahí en común. Hubo en algún momento donde, como en muchos otros escenarios que tienen como protagonista al presidente de la Nación, ha habido algunos tuits donde no se querían, donde se pegaban bastante, pero después, bueno, ahora parece que la...
2: Se limaron asperezas
3: y, bueno, la movida también tiene impacto, y esto es lo que yo quería sumar a mi columna, tiene impacto directo en el Congreso. Rabier ya formaliza su salida de la Cámara de Diputados para asumir la vocería, y en su reemplazo, quien lo reemplazará será Martín Maskin, actual funcionario del Ministerio de Seguridad y dirigente alineado políticamente con Patricia Bullrich. Ajá. En los hechos, la ministra sumaría un legislador propio dentro del bloque oficialista y ampliaría su influencia en diputados, una señal nada menor en medio de las tensiones y negociaciones permanentes que atraviesa el bloque de La Libertad Avanza. Recordemos que la ex ministra de, sí, Seguridad, Patricia Bullrich, ha tenido, mantiene alguna interna ahí con la Mesa Roja, con la hermana del presidente Milei, más precisamente con Karina Milei, pero de buena relación con el presidente. Y bueno, algo de lo que va a pasar en estos días es... que por otro lado, la atención está puesta en Manuel Adorni. Sí. El gobierno decidió retirarlo de la primera línea de exposición pública, sacándolo, claro, de, sí, la vocería. Pero ahí hay dos caminos. El de la justicia, que va a seguir su camino y va a seguir estando, digamos, en la primera plana de la agencia.
2: Ese foco no lo puede esquivar.
3: No lo puede esquivar. Después podríamos hablar ahí de algunas miserias. Esto, por supuesto, corre por mi cuenta. Pero también hay un foco de tensión muy importante en el Congreso, porque la oposición está queriendo hacerle una moción de censura. Ah. Es decir, de esa manera, si esto avanzara en el Congreso de la Nación, podría finalmente ser removido de su cargo. Hoy lo que se dice en los pasillos del Congreso es que esos votos no están. ¿Por qué decíamos qué importante que es que este nuevo legislador, este nuevo diputado que responde a Patricia Bullrich? Porque Patricia Bullrich es una de las que está medio de acuerdo con que eso finalmente suceda. Ha descomprimido que deje de ser el vocero, pero vamos a ver esta semana si finalmente se habilita esa sesión para hacerle la moción de censura al jefe de gabinete, que además ya anunció que el 2 de julio va a ir a dar las explicaciones necesarias como jefe de gabinete al Senado, como ya lo hizo en el Congreso. Recordemos que cuando estuvo en el Congreso, a nivel periodístico fue un fiasco, porque cada vez que iba a responder algo hacía un cuarto intermedio, se metía en un lugar, venía con las respuestas medias ahí como cocinadas, claro, digamos, nada fue espontáneo. Y donde le siguen apareciendo cosas como en los últimos días 18 millones de pesos de gastos en sábanas. Vos, claro, podés decir, claro, bueno, claro, chicos, claro, pero con todo lo que gastó, no nos fijemos. O sea, es una aquelarre de cosas que no paran de sucederle al jefe de gabinete, que no dejan que más que implicarlo y meterlo al gobierno, y en especialmente al presidente Milei, con su defensa a rajatablas, diría, sí, yo, de él. Ayer lo llevó también a Rosario y lo expuso y estuvo muy cerca de él en el Día de la Bandera. tenemos en cuenta, por un lado, digo, de qué estamos hablando a nivel político y a nivel de internas, que por un lado estaba Milei con su jefe de gabinete recontra cuestionado y la vicepresidenta de la nación en otro lado de espaldas, bueno, ¿no?
1: Todo claro. Este circo... Es lo mismo que venía hablando en el viaje con los chicos, digo, puede tener de todo, ¿no? Podemos decir muchas cosas de Victoria Villarruel, pero no, ahora no está envuelta en ningún escándalo y no fue invitada oficialmente. Y Adorni, que diría que es un grano, ya sabemos dónde, para el gobierno, estaba ahí, siendo respaldado por el mismísimo presidente.
3: Pero además, Cele, como vos bien marcás, es como inexplicable la defensa que hace el presidente con Adorni, porque en realidad no para de afectar su imagen en un escenario de futura reelección, y es un tiro, digamos, como dicen los analistas, a su franja de flotación.
4: Claro.
3: Digamos, es donde más daño le hace, en la moral, en la corrupción, en la casta, en la nueva política, en la vieja política. Bueno, le hace mucho daño lo que está sucediendo con Adorni. Pero bueno, ahí está el presidente sosteniéndolo, manteniendo que es un tipo honesto para él, que todo esto que está sucediendo son operaciones mediáticas de ese 95% de periodistas inefables que nadie odia demasiado. Bueno, la opinión pública, la verdad que está bastante lejos de esa defensa o de estar de acuerdo con esa defensa que hace el presidente de la nación con Manuel Adorni.
2: Una lealtad que te acompaña no solamente al cementerio, sino que te acompaña hasta detrás. Una lealtad que te lleva adentro. La antítesis de la lealtad que no tiene Schiatto con...
3: Exactamente. Y lo que con esto cierro, Dari. Las malas lenguas, para ponerle alguna figura, se empiezan a preguntar por qué esa defensa.
2: Exactamente.
4: ¿Qué tenés ahí?
3: ¿Qué tenés? ¿Qué sabés?
1: Todos nos lo preguntamos.
3: ¿Qué cosa pasa ahí? Porque lo extraño, y cierro con esto, Dari, es... Los jefes de gabinete históricamente son los fusibles de los gobiernos. En este caso, parecería que el gobierno es el fusible del jefe de gabinete.
2: Ah. El análisis preciso del señor Sergio Rosso para Los Imprescindibles. Comunícate con nosotros al 3828-0990.
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14: Hola, señor. Buenas tardes. ¿Sería tan amable de ponerme la canción Yo no voy a lavar?
15: ¿Cuál?
14: Yo no voy a lavar.
15: Aquí la tengo.

0: Le tengo la canción. Buenas tardes.
1: Buenas tardes, señor. ¿Sería tan amable de ponerme la canción Sin Jeans a Mediodía?
0: ¿Cuál?
1: Sin Jeans a Mediodía.
0: Se le tiene.
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0: 13:53, seguimos en Los Imprescindibles y tenemos un informe importantísimo acerca de deportes. Y cuando hablamos de deporte en Los Imprescindibles, hablamos de Emiliano Radigo, que está con nosotros en comunicación telefónica. Emiliano Darío, te escucha, ¿cómo estás?
1: ¿Cómo andás nuevamente? Bueno, Dari, regresamos para tocar otros deportes, ¿no? Sabiendo pasado por lo que se habla todo el día, todo el tiempo este mes, que es el Mundial, vamos a tocar un poco primero, si les parece, con Fórmula 1, con nuestro amigo de siempre, Franco Colapinto.
2: Dale, nuestro amigo, por supuesto.
1: Claro. De nuestro amigo, a quien tanto queremos.
2: De ahí, la ¿no? primera Está hora. Que
3: siempre estamos. Lo bancamos.
4: Yo lo banco. Bien.
1: Bueno, recordemos que viene la semana pasada de correrse el Gran Premio de Barcelona, el cual terminó con Lewis Hamilton ganando su primera carrera conduciendo para Ferrari. Recordemos, histórico piloto británico de más de 40 años, termina ganando su primera victoria. Franco, que terminó décimo, recordemos que había terminado octavo, y finalmente, tras la revisión de la FIA, le terminaron descontando unos segundos, lo cual culminó con Franco en la décima posición, sumando para Alpine. También hay que decir que este próximo domingo, domingo 28 de junio, se estará corriendo el Gran Premio de Austria, presentado justamente por Red Bull, que es una de las escuderías de esta Fórmula 1. Va a ser el domingo a partir de las 18 horas argentinas. A partir de las 18 horas argentinas, recordemos que se va a estar corriendo el Gran Premio de Austria, con Colapinto nuevamente queriendo sumar puntos para Alpine. Pasamos un poco a hablar de la pelotita amarilla, de la fluorescente, como le digo con mis amigos, de
0: Dale,
1: tenis.
0: Adelante. ¿Por qué? Así, ah, pegate hay... saque con.
1: ¡Epa! A ver si está. ¿Está Walter Sotelo ahí?
5: Sí, está, por supuesto.
1: Un saludo grande a Walter. Feliz Día del Padre también para él. A ver si pone algún saque ahí de fondo. Ahí estamos. Ahí estamos. Bueno.
4: ¡No! ¡No! ¡No! ¡Ese es el aguilucho de afuera!
0: Adelante.
1: Sí. Bueno, Fran Cerúndolo acaba de salir campeón, lo podemos confirmar acá en Splendid, del ATP 500 de Londres. El London Queens fue triunfo para el argentino. ATP 500, el segundo título más importante de su carrera.
4: Muy bien.
1: El quinto título y el segundo del año. Para Fran, que vuelve al top 20, hay que decirlo. Había tenido un mal arranque de temporada, así que importantísimo para el tenis argentino. Pasamos también un poquito porque se viene Wimbledon, también en Londres, pero se viene el tercer Grand Slam del año, ahí en Pasto. Se va a estar jugando a partir de mañana la quali y seguramente el próximo domingo, en la próxima edición de Los Imprescindibles, que seguramente estaremos tocando toda la data, porque va a estar ya sorteado el cuadro principal. ¿A quién le gusta mucho el tenis ahí en la mesa? A Sergio, ¿no?
2: A mí me gusta el tenis, sí, me gusta verlo, soy malísimo jugando, lo único.
1: No, bueno, pero lo importante es que lo intentás, por lo menos, jugás.
2: Sí, estoy más para el pádel ya a esta edad, pero teníamos un amigo en la mesa que jugaba pádel, mirá lo que me acordé, pádel de talla baja, pero bueno, ya no está con nosotros.
0: Bueno, dale, ¿a vos te gusta el tenis?
2: Lo dejé mudo, pero contésteme, lo dejé mudo, discúlpeme.
1: Es muy difícil contestar. La verdad me parece muy bueno. Hoy en día, aparte, ya volvió a estar de moda el pádel, yo también jugué alguno que otra vez. Sinceramente, no me va bien, a diferencia del tenis, pero está bueno por lo menos verlo.
5: ¿Probaste sacarte los tacos altos? La cancha, muy bien. ¿No? Bueno, no, una idea, un aporte nomás, perdón.
2: Siempre las columnas de Emiliano en algún momento desbarrancan, culpa nuestra.
1: Perdón, Emiliano. No hay problema, si justamente me ha distendido así.
2: Tampoco tanto. Emiliano, hablando de tenis y de todas esas cosas, tremenda las papas fritas que pasó en la foto. Tremendo eso. No sé quién las hizo, su mamá fue. Es una artesana.
1: No, mi hermana, ¿sabes qué? Mi hermana.
2: Mira,
0: mándale saludos a tu hermana.
5: No, Warney. Mil disculpas, mira.
2: No, muy rico.
1: Apareció Warney de vuelta.
2: No, aparte, justo en ese momento. Es muy peligroso, Warney, ¿no? Bueno, felicitaciones a su familia por ese almuerzo.
0: Sí, es verdad.
1: Muchas gracias. Te cuento también, les cuento a todos los oyentes, que hoy más tarde un poco la programación que se viene, porque a partir de las 15 horas va a estar jugando Ferro Morón, el ascenso en la Primera Nacional, y transmitiremos el partido. Te lo va a estar relatando Adri Pereira, te lo va a comentar Pato Cristino, estaremos ahí también con Pancho Fernández, seguramente estará ahí escuchando.
2: Ya está,
5: Pancho,
2: está
5: presente.
2: Está elongando.
5: El locutor cuántico está presente.
1: Está elongando la voz.
2: Sí,
3: está logrando la voz. Sí, brilla.
2: Escuchame, Emiliano, ¿sube Berro este año? ¿Es el año de Berro?
1: ¿Cómo Berro? Es el año, no, Berro, no, es el año de Ferro, claro, hace varios años.
6: Me gusta.
3: Ah, porque.
2: Sí, 25 años en la B, ya que se quedó Berro.
5: Nos van a venir a buscar. No, yo no tengo ganas.
1: Por lo menos. Es más, Rodo, ya están, me cuentan que ya están en camino desde Caballito.
5: Ah, caramba, bueno, voy saliendo yo.
1: Vayan yéndose.
2: Sergio Rosso es un señor que sale con un sombrero y una cosita roja.
5: Y una chalita.
1: Ya tiene toda la data ahí la hinchada de Ferro para ir a buscar.
6: Claro, porque no te ven por YouTube.
2: Claro.
1: Bueno, y también les comento que va a estar en conexión con el partido entre Bélgica e Irán por la Copa del Mundo, Seba Traverso, y después estaré yo también, a partir de las 18:30 con una tira deportiva que vamos a estar tocando temas del Mundial, cómo se prepara Argentina también, te lo va a estar conduciendo David Burstin, el Tordo. ¿Saben quién va a estar también en el programa junto a David y a mí?
2: ¿Quién?
1: Néstor Apuso, el ex técnico de Huracán.
2: El ex técnico de Huracán.
1: Claro, que también es parte de Splendid, el director técnico Néstor Apuso, y estaremos también haciendo conexión porque va a estar jugando Uruguay, ya lo decíamos, con Juanes Garzón.
3: Bueno, bien. Muy bien.
2: Campeón con Huracán, Apuso.
1: Campeón con Huracán, sí, uno de los
3: un
1: técnicos más recordados y queridos.
2: La Apuso.
1: Con Ángel Capa.
6: Mirá qué bueno.
1: Sí.
2: Esconden las pelotas, cagones de mierda.
5: No, bueno.
1: ¿Te acordás?
3: Frases de Acuso.
2: Histórica.
3: Acuso.
1: Histórica frase de Néstor, sí.
3: Bueno, muy bien, muchísimas gracias.
1: Un tipazo, Néstor, así que le mando también un saludo. Así que no está
2: un gran laburador, sí.
3: Nosotros
2: señor.
3: También. Bueno,
1: tipo laburante.
3: Muchas gracias, Emiliano, siempre por estar ahí, por traer tu informe deportivo en Los Imprescindibles para Radio Splendid.
1: A ustedes.
3: Y bueno, lo volveremos a encontrar seguramente, si no hay ninguna otra cosa ahí en el medio, el próximo domingo.
1: Nos encontramos el próximo domingo, espero que Warney siga resguardado y que no aparezca, por favor.
3: Sí, cada vez que aparece vos, como que Warney le dan ganas de aparecer.
2: Es un síntoma eso.
1: Me da miedo, la verdad que yo me escondo cuando aparece.
5: Acuérdate que la palabra de seguridad es mondongo, Emi, cualquier cosa.
1: Mondongo, cuando estoy. Sí,
5: no, si ves que estás en peligro.
7: Ya no tiene que ser más, digo.
5: Claro. Ah, la tenemos que cambiar.
3: Pero en un búnker,
5: a ver lo mismo.
7: Claro. Bueno, hay que cambiar.
3: Un gran abrazo. Bueno, muchas
1: abrazo
3: gracias, Emiliano,
1: todos.
3: Por estar gracias, ahí siempre gracias, con los imprescindibles. Atento a cada una de las cositas que pasan. ¿Tenemos más mensajitos de la gente, Celeste?
7: Sí, señoras y señores, hay muchos mensajitos ahí por YouTube. Por supuesto, nos están insultando como cada domingo. No, mentira. Bueno, gracias por la data, Emi, dice Lía. Laura dice, Sergio, intenta con pelota paleta, es menos doloroso para tus rodillas que el pádel.
2: Bien.
7: Recomendaciones. Dionisio dice, feliz día del padre. Laura dice, el día que nosotros, pueblo, dejemos de defender inoperantes o corruptos y podamos dar y pidamos explicaciones, sin importar del partido que sean, vamos a tener un país maravilloso. Qué lindo, un país en el que no exista la doble moral. Eso sería maravilloso.
6: Me gustan los países del doble moral.
8: Hay alguien que me pide algo con mucha precisión quirúrgica. Me dice, ¿podés contar que hoy a las 22 horas por HBO Max... comienza la tercera temporada de La Casa del Dragón? Así que, Diego, acabo de comentar que empieza la tercera temporada.
3: ¿Pero qué tiene? ¿Qué productor?
8: Lo precisa. Necesita.
3: ¿Quién es Diego? ¿Quién es Diego? Mirame acá, fijamente, Dieguito. Vos te tenés que hacer cargo de lo que va a facturar Netflix, o sea, lo que nosotros tenemos que agarrar a la radio. Así que los $3,000 que llevamos por nombrarla, ya que lo nombramos.
8: No podemos ir a alojarnos gratis a ese lugar.
3: Ah, ¿dónde?
8: Esto es allá, Casa Santi, en Villa Yardina.
3: Casa Santi, próximamente, ¿quiénes se van a alojar en Casa Santi en Córdoba, en la sierra, con las mejores instalaciones, la mejor calefacción? Y si vas en verano, tenés parrillita, tenés parque, tenés la mejor pileta de todo el centro del país. ¿Dónde va la gente? Se congrega todo ahí para tirarse esa pileta y atendida por María y por Diego. Casa Santi. Ahí van a estar los imprescindibles.
2: ¿En qué lugar de la sierra, Casa
8: Santi?
2: Villa Jardino.
3: Bueno. Así que entonces confirmamos, Diego, gracias a todos estos chicos que están tirando. Y lo que tiramos nosotros, que ya tenemos un pase para el señor Sergio Rosso.
2: Por supuesto.
3: Y una compañía para el señor Sergio Pombo, de Rodolfo Sergio Pombo, y una compañía para Celeste y Juan. Y
5: David va siempre.
3: Darío también va ahí.
2: Pero por supuesto, y le ponemos un spot al aire de todos los programas.
3: Oh, olvidate, claro, un aplauso que hace
2: por supuesto. Se vende en vivo, señores.
3: Sacaron de ahí del cocodrilo y no tuvieron que pagar nada, solamente contarnos un lugar. Así que muchísimas gracias. Bueno,
9: Ahí está. Hola, ¿cómo le va, queridos amigos? ¿Les molesta que pase por acá en ratito?
2: No, es un placer verlo.
9: Hay muchos niños en el programa.
2: Sí, algunos que otros, pero...
9: Escuchando el programa, ¿verdad?
2: Pero viene bien.
9: El programa viene bien. ¿Les gustan los chistecitos a ustedes?
2: Sí,
5: pero no lo alenté, Rosa, por favor.
9: Estuvieron de vacaciones, Hay algunos que han vuelto ahora. Uno con las ovejas, otro con los pingüinos. Estaban empetrolados porque vi que se las ponían a faldita y los acariciaban.
2: No. Sí, estábamos intentando quitarle petróleo. Totalmente.
9: Ay, sí. Medio yankee andar quitando petróleo por todos lados. Eso sí.
5: Bueno,
9: Barney,
5: un comentario bien hecho. Bueno, muy bien.
2: Le traje un regalito a Barney allá del sur a usted.
9: Bueno, métaselo en el
2: lado. Le traje un queso sin calorías, el que le gusta a usted. El que le gusta a usted.
9: Ah, el que usted me ve.
2: El queso dape.
9: Yo tengo acá en casa muchos quesos también. Tengo el rongo.
2: No importa.
9: Un saludo a los fabricantes de queso que se van a sumar al programa.
2: Obviamente.
9: Junto con Casa Santi. Bueno, muchas gracias a todos. ¿Y ustedes saben cuántas anclas tiene un barco?
5: ¿Cuántas, Barney?
9: No, 11, porque dice 11 anclas.
5: Está muy bien.
9: Es re lindo, le gustan mis chistecitos.
2: Sí, claro.
9: Son para chicos.
8: Está la familia unida aquí al padre.
7: Claro.
9: ¿Cómo se llama el hermano gordo de Tutankamón? A ver si saben esta. ¿Cómo se llama? El hermano gordo de Tutankamón.
2: Ni
9: mientras
2: idea,
9: me enganché en la auricular.
2: Idea, pero es sanísimo, ya lo vuelo.
9: Tutankamión.
2: ¡Qué lindo! Bueno,
9: lo vi en Mirta Legrand con todos los otros días. Son re lindos los cuentos. Le gustan, hay muchos chicos escuchando en ese momento.
7: Sí, sí.
9: Después de esto vamos una tanda, le voy avisando a Waltercito. Walter le gusta mucho andar con disco moviendo y las chicas van y le bailan y él está contento, feliz siempre, el cochino. Bueno, una pareja estaba... ¿Puedo contar chistes?
2: Sí,
9: suaves,
2: sí, claro.
9: Le gustaron hasta ahora como
2: pensaba. Ahora no, sí.
9: ¿A vos te gustaba, Celeste?
7: Sí, sí, sí.
9: ¿A vos te va a gustar este también?
5: No.
9: Sí,
5: por favor.
7: Es un gatito mimoso del poder.
9: Ay, no, sí. No. Agarrame el gato. Bueno, muy bien. Resulta que una pareja era el día del padre, ¿verdad?
2: Está bien.
9: Hoy es el día
2: justo
9: del padre. ¿Qué
7: sí?
9: ¡Qué casualidad! Justo. Un saludo a todos los papis. A todos los papis, a todos los papes, a todos los papos.
5: No.
9: Dice, el marido le dice a la señora, hoy quiero que hagamos algo diferente. Le dijo así, medio desencajado y con los ojos desorbitados. Y la señora dice, ¿qué hacemos? Dice, quiero sexo por la oreja. Y dice, ¿y me vas a dejar sorda? ¿Acaso sos muda, hija de...
5: ¡No!
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1: Seguimos en Los Imprescindibles, vamos hasta las 15 horas, todavía nos queda 50 minutos de programa y les quiero contar algo que es una primicia. Me acaba de pasar una información muy importante.
2: Está chequeado.
1: Nuestro querido productor Iván Codevila y nos cuenta que faltan 23 horas y 50 minutos para que juegue Argentina.
3: Ah, mira,
1: porque el modo mundial y estamos todos listos para disfrutar de una Argentina campeona del mundo nuevamente.
2: Exactamente.
1: ¿Sí? Cada día que pasa, tengo más fe de esta selección, veo algunos equipos, veo algunas cositas cuando puedo y siento que Argentina tiene mucha tela para cortar. Así que bueno, vamos a ver qué pasa. Y quien también tiene tela para cortar en Los Imprescindibles,
2: a ver,
1: es el señor David Ibaceta.
2: David, que nos trae noticias. Así es, por supuesto. Seguimos en modo mundial, si me permite la mesa y las personas que están sentadas alrededor de la misma que acabo de decir. Los sudafricanos premiados por empatar.
1: Bueno, pará.
2: Sí, escuchaste bien. Los sudafricanos premiados por empatar. Resulta, si vos estás descolgado, te cuento que hubo un empate entre República Checa en la segunda fecha del grupo A del Mundial y los 26 jugadores más el cuerpo técnico de Sudáfrica recibieron joyas, relojes, valuados en más de $50,000 cada uno.
3: Está bien.
2: Así que esto es lo que recibieron. Este reconocimiento se le dio gracias al acuerdo comercial entre la Asociación de Fútbol de Sudáfrica y una joyería que está ahí en Estados Unidos.
1: DB Regalería.
2: Exactamente, también está ahí en Estados Unidos. Si querés, pero si no, manda un mensajito y te van a solucionar todo. Creo que tenemos una imagen. Ahí está, estamos viendo la imagen de cómo utilizan las joyas los chicos de Sudáfrica.
1: Entran a la cancha con toda la bijú.
2: Mirá todo.
4: ¿Qué es el taparrabo que tienen?
1: No, ese es un mandarín.
4: Perdón, mala mía.
2: Es impresionante las joyas que están luciendo los muchachos de acá de Sudáfrica por este genial empate. Así que, bueno, queremos felicitarlos por esto y que sigan sumando éxitos.
4: No veía tanto reloj dorado y gente de color de que fui a once, ¿no vino con una sombrilla?
3: Desde que vio a los senegaleses. Pero si esto no es Senegal, no es la selección de Senegal.
1: Igual Rodo no tiene concentración de, no tiene la culpa de observar la concentración de migrantes africanos.
2: No,
1: en ciertas localidades de
4: esos países. Nunca le dije también las palabras como lo que acabo de
1: hacer. Yo por la duda, vio.
2: Así que bueno, queremos felicitarlo por este empate. Y bueno, ellos también lo felicitaron y le dieron semejante rival. Imagínate si ganan un partido.
1: ¿Un qué?
2: Un partidito.
1: Sí, claro.
2: No empate.
1: Clasifican, ponen la segunda ronda.
2: Es terrible.
1: Yo tengo los premios. Clasifican a la segunda ronda, se van a llevar 5 litros de agua mineral cada uno.
2: Ya.
4: ¿Y si avanza una más?
2: Es una guasada.
4: Comen toda la noche una semana seguida.
1: No. La gente de Cabo Verde me emociona, boludo. O sea que me puse mal.
4: ¿Es el nuevo Camerún esto?
1: Sí, casi. ¿Viste que empataron con España las declaraciones? De que ellos estaban muy felices de que tomaban agua mineral, boludo. O sea, eso te cae la ficha de ese hijo de... No puede ser, boludo, que haya lugar en el mundo así, ¿no?
4: Sí, lo sé. No agradece a veces lo suficiente lo que tiene hasta que escucha a otros y se da cuenta, caramba, me estoy quejando.
3: A nivel mundial, la falta de agua va a ser la cuestión más grave que va a sufrir la humanidad en corto plazo.
1: Exactamente.
4: Así destruimos una sección que era graciosa. Todos los padres abrazados a sus hijos llorando en este momento.
3: Cuiden el agua. Los porteros que le dan con la manguera, barran, hijo de su madre, que no tienen más agua.
4: Y tu hermana, Darío, también, que no parece tanta agua.
3: No desperdicien agua, chicos.
4: Para regar el jardín y cosas.
2: Está bien que la usen para bañarse, pero qué sé yo.
3: ¿No?
2: Con criterio, ¿cómo? No tardé 2 horas para bañar.
3: Claro.
4: Se relaja. Está subestimado el baño también.
3: Aparte, no cantés en la ducha, que no sos cantón.
2: No, es verdad.
3: Seguimos cosechando.
2: Duchate y salí de ahí.
4: ¿Te llevas algo más de aparte de lo que te destruimos? ¿O?
2: Tenía algo más, pero vamos ahora a otra noticia.
1: Pasan cosas también. Y de pronto yo les quería contar que hay mensajitos de la gente que saben dónde los envían.
4: ¿Dónde?
1: Al 011-3828-0990. Ahí me mandan mensajitos y dicen, imprescindibles, hijo.
4: No, siempre con cariño.
1: Así que queremos que nos cuentes. Ahora te voy a repetir el número. ¿Cuál es el mejor regalo para el Día del Padre? Ah, ¿qué ¿verdad? Es lo que mejor te gustaría regalar o que te regalen? Ahí entran todos.
3: Para mí, una caricia. Lo que le quise hacer a
1: Ricardo.
3: A Ricardo, y se enojó.
4: No sigamos repitando.
1: Usted estaba acariciando partes del cuerpo Ricardo. Que no son.
3: No, a la manito.
2: Se puso como loco.
1: Se puso arisco. Se ve que igualmente sé que un poco le gustó. Porque tiene
2: cara. Volvió. Sí. Porque se sentó al lado tuyo.
1: Si no sigamos hablando, que vuelve de la casa.
3: Va a volver
1: de
3: la casa. Va
4: a volver a golpear.
1: Envía mensajito al 3828-0990.
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0: señora solitaria, ya no está más sola porque escucha Los Imprescindibles, como nos hace también nuestra amiga Nancy de Merlo, a quien le mandamos un gran, gran beso, siempre fiel a Los Imprescindibles. Así que bueno, le mandamos un gran saludo. ¿Pasó Warnie hace rato? ¿Puede ser por acá?
1: Sí, no queremos recordar.
0: Lo dejo acá en el costadito. Está acá los amigos. Cuando ustedes quieran, él pasa y dice algo y se va.
1: Bien, buenísimo.
0: Le podemos pedir algo. Ahora viene Celeste y va a contar. Tiene siempre algún chisme preparado, Celeste. Me encanta cuando trae cositas de la farrándula para compartir. Uno solo cuento. Tranquilo, ¿por qué querés contar? Bueno, estoy bien. Todo era risas hasta que entendieron que el tartamudo quería jamón.
1: No, se muestra bien.
0: Bueno, gracias ese aporte pequeño de Warnie. Contanos, ¿qué tenemos para informar? Porque también es un chiste lo que vas a traer. Seguramente en el trasfondo de todo eso parece que nos toman el pelo.
2: ¿Sabés que iba a comunicar? Se la tiraba. Claro. Vamos a hablar de algo que atraviesa el espectáculo y a la política, así que un poquito lo vamos a hablar también con Sergio.
3: Bueno, con mucho gusto.
2: En estos días de denuncias de corrupción, de investigaciones, de que no dan las cuentas para quizás ciertos funcionarios, toca hablar y sacan a relucir cuestiones que han pasado con otros funcionarios que ya no están más en la función pública. Y toca hablar de Martín Insaurralde, pero más precisamente de Jessica Sirio.
4: Y con esa cara, Insaurralde.
3: Oh, Dios.
2: La cuestión...
5: Tenía que haber plata ahí.
3: Claro.
2: Salieron algunos videitos que son viejos, pero hay dólares.
0: ¿Qué, nosotros somos viejos?
3: Los videitos.
2: Muchos dólares en algunas bolsas ahí, en algunos videos. ¿Y qué pasó? Obviamente saltaron a criticar muchísimo a Jessica Sirio por estas cuestiones, pero ella está en la justicia, dijo ya, y en un comunicado de prensa en el cual firmó su nombre mal, dijo lo siguiente.
4: Impresionante.
2: Buenos Aires, 20 de junio de 2026, esto fue exactamente ayer, y dice, como respuesta a la nota publicada en el día de la fecha por el diario La Nación en su versión web, suscripta por el periodista Diego Cabot, es importante señalar que el acceso de terceros a mis archivos han sido el producto de maniobras ilícitas. Evidentemente se produjo una vulneración sin mi consentimiento a mis distintos soportes de archivos audiovisuales. Mediante esa vía, se me ha intentado extorsionar desde hace más de un año, inclusive con anuncios de difusión de imágenes de contenido íntimo y privado. Ello, como corresponde, fue oportunamente puesto en conocimiento de la justicia con intervención de la Fiscalía en lo criminal y correccional número 58 de esta ciudad, lo cual dio inicio a la formación de la causa 36.588/2025, caratulada Sirio Jessica, sobre delito de extorsión. Con ello se demuestra que acudí a la justicia a denunciar esos hechos mucho antes que esta cuestión fuera insinuada por los medios de comunicación hace muy poco tiempo. Debe remarcarse también que las imágenes que se encuentran allí publicadas se tratan de una secuencia de videos. En las mismas se detectan manipulaciones digitales en su contenido, ya que, como se ve, son secuencias distintas, con variados y sucesivos recortes. Como siempre lo dije, trabajo desde los 18 años en la actividad privada y todos mis ingresos se encuentran declarados ante el organismo de recaudación impositiva, el cual jamás me formuló intimaciones a rectificaciones por inconsistencias en las mismas. Como sucede hasta el día de hoy, seguiré a disposición de la justicia cordialmente. Jessica Sirio con doble S va con una sola, señora.
5: Yo me perdí porque era muy largo todo lo que leíste. ¿En algún momento dijo que no era cierto?
3: No sonó.
2: Dijo que tuvieron manipulaciones digitales, pero claro, afirma pero que los archivos son
5: que
2: de ella.
5: Estaban editados, pero no que fueran falsos. Ningún momento dijo que eran falsos.
2: Exactamente, en ningún momento.
5: Por la duda, capaz que me confundí.
2: Eso da
5: medio
2: un poquito
5: en el medio.
2: ¿Qué podemos decir?
4: No, bueno, es el problema que tienen últimamente los funcionarios de distintos gobiernos que se encargan más, como dice Rodo, de desmentir ciertas cuestiones indirectas, para ponerle alguna figura, lo que queremos saber, Jessica, es de dónde salieron los dólares.
5: ¿Cuál
4: es el origen de esos dólares?
3: Claro.
4: Que los videos, si están editados o no, son muchos cajones, son muchos fajos. Y Insaurralde, lo que hay que decir es que está obviamente en una causa que tiene un poquito de sueño para mí, porque está durmiendo hace 3 años.
5: El famoso sueño de lo justo.
4: El juez o los jueces que intervienen ahí, bueno, están con un poquito remolones. Pasa lo mismo con las causas de corrupción del actual gobierno. Digo que también hay algunas, como por ejemplo el de Caso Libra, que lleva alguna cosa lenta. Uh-huh. Lo que yo sumaría a Celes es que no politizarlo, las causas de corrupción son causas de corrupción, le caiga quien le caiga.
2: Exacto.
4: No está bueno tener doble vara, que si es del kirchnerismo me indigno, si es de la Libertad Avanza no me indigno. Exacto. O al revés, si es del kirchnerismo no me indigno y si es de la Libertad Avanza me indigno. Y yo lo que sumaría es que hizo una nota del diario La Nación, del colega Diego Cabot, que Diego Cabot también es un colega que tiene mucha participación en la investigación de la causa Cuadernos de la Corrupción, que es una causa que tiene un montón de... tiene un montón de irregularidades por donde la veas, testigos que dicen que han sido apretados por fiscales y por jueces, algunos testigos que han presentado, que han declarado algo bajo presión y después han declarado otra cosa. El mismo Diego Cabot fue a declarar y tuvo una declaración accidentada, para ponerle alguna figura, no hacer ningún juicio de valor, que cada uno saque sus conclusiones. Pero bueno, es eso, ¿no? Básicamente, Celes, con el tema de Jessica Sirio, lo que queremos saber es de dónde son esos dólares.
2: Sí, sí, porque aparte se estaba hablando en redes sociales, Martín Insaurralde se hizo tendencia por esto de que en 24 horas lo despidieron, entonces también reflotó estas cuestiones, claro, de qué pasa con Adorni. Pero en las imágenes se ve que también se habló mucho en redes sociales de los fajos que ahí se ven. Si yo los acomodo, si yo hago cuentas ahí, me pongo... aparentemente serían millones y millones de dólares. Como mucha plata.
4: Entonces, lo que sí podríamos decirle a Jessica Sirio o a Insaurralde, bueno, la del pendrive ya está quemada eso. O sea,
2: sí,
4: no va.
2: Sí, sí,
1: asesoramiento.
4: No. Asesoramiento. O sea, claro, piensen algo más creíble, diría.
0: El mentiroso, cuando le descubren la mentira, se enoja. Entonces trata de defenderse en base a... Ah, me descubriste, y ese es el problema, que lo hayan descubierto. No niega la mentira. Eso en base a lo que decía Rodo. Así que el que tiene la tanga cagada puede
5: llegar
4: a... Y lo que podemos agregar, Celes, de Jessica Sirios, es que con su actual pareja también tiene un...
2: Sí, tiene...
4: Un lindo lío.
2: Estaría complicada con las elecciones.
4: Elige muy mal. En psicología te dirían que...
1: Nunca un verdulero.
2: Hay un patrón ahí.
1: Nunca un verdulero. Un trabajador, tipo mil.
4: Un tipo que tenga ovejitas, nunca.
2: Como dirían de la China, nunca uno soltero. Bueno, che, nunca lo honesto para Jessica.
1: Ahí, bueno, porque vos también necesitas uno más, yo no sé cuál será, para dibujar los números.
0: Claro, no sé cuál será la condición de esta señora, pero yo hablo en general, ¿no? Siempre el que miente, cuando lo descubren, se enoja. Ay, culito sucio. No sé cuál es la situación de esta señora, la justicia lo dirá. Pero bueno, es como reflexionar acerca de las cosas que están pasando en nuestro querido país. Así que bueno, eso es lo que pasa y esas son las noticias y chimentitos que trae Celeste Juan. ¿Tenemos algo más para compartir en un ratito?
2: Quiero decir que ya que dijo lo del pendrive, en redes sociales estuvo relacionando esta maniobra del pendrive a un capítulo de The Big Bang Theory. Dijeron que Adorni robó la excusa de un capítulo de The Big Bang Theory.
4: ¿Sucede en un capítulo de esa serie?
0: Tremendo. Me viene bien eso, dijo, y lo usó hoy.
5: Sí, bueno, sí, venimos robando.
4: Total, para los dologos.
0: Claro, ¿no? Sí,
4: y mientras, digo, hay que ponerlo en contexto. Mientras que esto sucede, la gente común, la gente de a pie, le aumentan el colectivo todos los meses, le aumentan el tren todos los meses, para renovar, lo vimos esta semana, el certificado de discapacidad para viajar, para que los colectiveros, o los colectivos, las empresas, te permitan viajar gratis, colas de más de 12 horas, porque ¿qué es lo que pasó? El gobierno no se hace más cargo de ese subsidio y ahora lo tienen que subsidiar las empresas, que tampoco se hacen cargo.
0: Claro.
4: Entonces, en el medio de todo eso, chicos, yo le diría a los políticos, no sigan tirando de la cuerda.
0: Claro.
4: No sigan tirando de la cuerda.
0: Exactamente. Me gustaría postularme para presidente de la Nación.
1: ¿Por qué?
0: Porque sí, yo tengo ya medidas pensadas.
1: ¿Cómo cuál?
0: Lo primero que hago es le pongo el ojo a Venado Tuerto.
1: Mirá, no, es un tipo que está más allá.
4: Y su vocero sería Warney, no tengo duda.
0: Seguramente mi vocero sería Warney.
5: Me distraje, estaba viendo algo. ¿Qué dijiste del pingüino tuerto? ¿Qué?
0: No. Ya pasó eso.
5: Ah, ok,
0: eso fue
5: mala mía.
0: Eso no, fue.
4: Y con esa misma línea argumental, le pondría un tutor a chanear ladeado.
0: Claro, le enderezamos a chanear.
4: Para que deje de estar ladeado.
0: Y ya con eso haría más que este gobierno. Bueno, muy bien. Señores, los mensajes de la gente llegan al 38 28 09 90. Ya viene Pinga, señoras y señores.
4: De pie.

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1: Tres empanadas que le sobraron de ayer para dos personas.

0: mucho y lo que más me gusta es compartir tiempo con los imprescindibles. Y cuando compartís tiempo con los imprescindibles, en esta mesa estamos David, estamos Sergio, está Celeste, Juan, nuestra gran compañera y locutora, y también se acerca en este momento a la mesa de los imprescindibles el señor Felipe Pinga.
1: Me pongo de pie.
0: Nos ponemos de pie.
2: Aunque no me toquete como hizo con el locutor, alcanza.
1: Bienvenido, Pinga.
0: Lo tiene al lado, ¿eh?
2: Muchas gracias.
0: Es toquetón. ¿Le ha tocado, compañeros, toquetones?
1: Le hago la arañita.
2: No, me comentó Rodolfo que cuando trabajaban en MacPato.
0: No.
2: Había mucho roce.
1: Escúchame.
0: Mucho roce. ¿Qué
2: pasaba? Hicimos, dicen que los espacios eran muy limitados para correr por la cocina y cosas así.
0: Claro.
2: A tanto algunos terminaban en el piso.
1: Se pone colorado el conductor.
2: No, pero porque se patinaban con la grasa de la freidora. Por más limpieza que hubiera, siempre era complicado.
1: Un día vamos a averiguar qué pasaba en
2: todo esto prescribió.
3: Y eso que trabajaban de día, imagínate a la noche.
1: No,
3: trabajé de noche.
0: Yo trabajé de noche.
2: Dos semanas.
3: Sí, yo estaba.
1: Pero vos te embocan siempre a la noche.
2: No, pero lo malo porque llegó tarde.
3: No, pero comí bien, porque la hamburguesa ahí
2: que ya sabemos que comí bien. Vos también querés quedar pegado.
3: Claro, digo.
1: Otro tema.
2: Venías a
1: Vamos, Pinga.
2: A comentar algunas efemérides, de hecho, que sucedieron una semana como esta que está terminando, pero en otros años. ¿Sí? Me pareció muy interesante lo que hablaban recién Celeste y Rosso sobre el tema de Jessica Sirio y todos estos dolores que aparecían y su relación con personas conflictivas, ¿no? Un tema muy interesante. En un hecho sin ninguna relación con esto, ¿saben que esta semana, el 19 de junio, fue el Día Mundial de Garfield? Sí, que básicamente podemos decir que es un gato lindo, vago y mantenido, ¿no?
0: Claro.
2: Porque le gusta comer mucha pizza, no hace nada, el dueño lo mantiene, se pelea con un perro que siempre le hace pasar malos momentos. Así que nada, los admiradores de Garfield en todo el mundo, aprovecho para saludarlo porque lo tienen muy presente.
0: Bien. No tiene relación con la noticia anterior, ¿no?
2: Esto es un hecho histórico, no tiene nada que ver con nada. Acá arranqué diciendo que no había ninguna relación con nada.
1: Es una casualidad.
2: Es un hecho histórico, nada más.
3: No se ponga mal.
2: Porque se complica en la vida. Claro. Bueno, vamos a arrancar entonces con los acontecimientos de una semana como esta. Por ejemplo, un 15 de junio de 1813 en la aldea de Trujillo, Venezuela, Simón Bolívar firma el decreto de guerra a muerte.
0: La mierda. Sí, las guerras son...
2: Sí, parece que hasta acá los soldados peleaban con almohadas, lo cual no solo no le parecía serio a Simón Bolívar, no lo tomaba en serio esto, sino que además no se veía ningún progreso en la batalla, porque volvían a su casa a la noche y otra vez arrancaban al día siguiente los almohadonazos.
1: Era un laburo para ellos.
2: Por eso dijeron, la guerra va a ser a muerte, y se terminó esta pavada. 15 de junio de 1960, la agrupación musical cubana Sonora Matancera viaja rumbo a la Ciudad de México, ¿sí?
0: ¿A qué?
2: Sí, y hablando de Sonora Matancera, Verónica Magario, presidenta del Senado bonaerense, cedió finalmente la presión política acumulada durante los últimos meses y convocó al Senado bonaerense

0: para reunirse el próximo miércoles 24 de junio. Alguien que le avise que la pandemia y el quedate en casa y el propio Alberto ya se quedaron atrás. O sea, claro, puede sesionar una vez cada tanto. 15 de junio del 2009, el gobierno chileno anuncia una inversión de 20 mil millones de pesos para modernizar el Estadio Nacional de Chile. ¿Sí? Ya que no van a haber estadios mundialistas, por lo menos mejoraron algunos de los estadios propios.
1: De los propios.
0: 15 de junio del 2018 es publicado el álbum Liberation de Cristina Aguilera.
2: Ah, mira, ¿cómo se llamaba el álbum?
0: Liberation. De Cristina Aguilera. O sea, bien. Liberation de Cristina. Justo en 2018, cuando el juez Julián Garcolini elevó el juicio oral, el expediente que investigaba el direccionamiento de obras viales en la provincia de Santa Cruz en favor de la empresa del Grupo Austral Construcciones y que terminó en la encarcelación de Cristina. ¿Qué casualidades que sucede, no? 15 de junio del 2022, ¿sí? Microsoft cierra los servidores del Internet Explorer.
2: No.
0: Sí. Igualmente, inmediatamente inventan Microsoft Edge, que reemplaza la anterior y es la misma porquería, pero con mejor presentación.
2: Claro.
0: Sí, casi como cuando los medios nos vendieron que Alberto Fernández era un reemplazante moderado de la Fernández desquiciada, ¿no? Sí, claro. Todo muy bien terminó eso. 16 de junio de 1816, Lord Byron, el famoso escritor inglés,
2: claro,
0: ¿sí? Amigo. Lee el libro Fantasmagoriana en una recopilación, que es una recopilación alemana de cuentos de terror, junto con unos invitados, sí, que eran todos escritores como él. Entre ellos estaba Villa Donati, Percy Shelley, Mary Shelley, Clark Claremont y John Polidori. Mary Shelley, como ustedes saben, va a ser la que después va a escribir El monstruo de Frankenstein, que quizás es una de las obras de terror más aclamadas en el mundo y entretenida de leer, a diferencia de Drácula de Bram Stoker, que han hecho películas bastante interesantes, pero el libro es un plomo.
2: Claro.
0: ¿Sí? Más o menos por la misma fecha de junio, pero del 2026, nos seguimos horrorizando al ver las modificaciones de las declaraciones juradas de Alorni. O sea, Frankenstein, tremendo libro de terror, pero ni se acerca a la modificación de la modificación de la modificación de la presentación.
2: Ni hablar si lo llega a agarrar Stoker.
0: Olvídate. 16 de junio de 1897 se firma el tratado por el cual Estados Unidos se anexa a Hawái.
2: Bien.
0: Sí, se quedaron con Hawái. Sí, sí, es medio que herencia de sus padres ingleses, ¿no?
2: Sí,
0: Norteamérica fue una colonia inglesa que después se independizó, pero les quedó esa costumbre. Cada tanto encuentran algo que les gusta y dicen, ¿qué es esto? ¿Me lo puedo quedar?
2: Sí.
0: Y se lo quedaron. Claro. Ahora, yo les aviso, guarda Groenlandia, que Trompeta todavía te sigue mirando con cariño.
2: Claro.
0: No nos olvidemos del tema de Groenlandia, que nadie está hablando
2: los
0: de
2: hielos,
0: eso. 16 de junio de 1950, apertura del Estadio Maracaná de Río de Janeiro para la cuarta edición del Campeonato Mundial de Fútbol Masculino organizado por la FIFA, uh-huh, donde la selección uruguaya gana su segundo campeonato mundial. Acá hay una postilla que me dejó Don Come en las cosas que dice, no se puede leer bien lo que dice, pero dice algo así de adentro, doblada, y los festejos...
2: No, es un error de escritura.
0: Esto creo que es una emoción que tiene el viejo por el maracanazo de Uruguay en el 1950.
2: Claro,
0: 16 de junio del 56...
2: Perdón, ¿esa era la segunda estrella?
0: Esa es la segunda porque en el 30 ganaron el primero y después siempre se discuten lo de las Olimpiadas. Uruguay tiene dos mundiales, la FIFA ya dijo, sáquense la estrella, y toda la bola... Hermanos uruguayos, ya está, reconozcamos alguna también. 16 de junio de 1956, en el atolón Eniwet de Estados Unidos, detona la bomba atómica Osage. El nombre de esto, de Eniwet y Osage, viene de una etnia de nativos americanos. ¿Sí?
2: Claro.
0: Por eso le pusieron esto. Bueno, explotó una bomba, 365 kilotones. A lo que me llama la atención es que el 18 de junio del 57, en el sitio de pruebas de Nevada, Estados Unidos, detona la bomba de hidrógeno Wilson, de 10 kilotones. Yo supongo que en este caso debe ser el nombre de una etnia de nativos uruguayos, que es muy de llamarse Wilson y Washington. Calculo que habrá sido por eso, no se me ocurre otra opción. 16 de junio del 2011, Italia reabre la Torre de Pisa después de 10 años de trabajo para su consolidación. 10 años.
2: Mirá, ¿sí? 10 años laburando ahí en la
0: torre. Para enderezarla 1.6 grados. Ni los empleados municipales argentinos se atrevieron a tanto, la verdad, vergonzoso. 17 de junio del 1931, en Madrid, se inaugura la Plaza de Toros Monumental de las Ventas. Lo único que le puedo decir a los españoles es dejen de matar toros y devuelvan el oro.
2: El oro.
0: 17 de junio del 2016, en YouTube, se sube el video con más reproducciones de la historia. Baby
2: ¿cuál?
0: Shark de Pink Fong.
2: Capaz que
0: ustedes por ser grande no lo conocen porque es un tema infantil. ¿Sí?
2: Claro.
0: Básicamente, para que tengan en cuenta, los 5 primeros puestos de videos más vistos son Canciones Infantiles y Despacito de Luis Fonsi. Esto nos dice dos cosas. Primero, que estamos dejando mucho tiempo a nuestros niños delante de la pantalla para entretenerlos.
2: Primero.
0: Y que hay que ser muy pendejo para escuchar Despacito.
2: Claro.
0: Está entre la lista de los pibes.
2: Claro.
0: ¿Querés que vaya redondeando?
2: No, a mí me encanta. Escúcheme.
0: Sí.
2: Yo lo que quiero que vaya más tranquilo porque tenemos que estirar. O sea, tenemos un montón de...
0: Estamos
2: disfrutando.
0: Bueno, 17 de junio del 2017 en San Petersburgo comienza la... en San Petersburgo.
2: Otra vez hablando
0: comienza
2: en serio.
0: La Copa de Confederaciones Rusia 2017. ¿Sí?
2: Ah, mira.
0: Un saludo para Jorge Corona nuevamente, que puede agregar el repertorio de chistes. Algo de Putin en San Petersburgo.
2: Bueno.
0: 18 de junio de 618, en China, se corona el gobernador Liu Shan, a partir de entonces conocido como Gasu.
2: ¿Cómo?
0: ¿Gasu? Sí, Gasu. Como nuevo emperador de China, iniciando 3 siglos de la dinastía Tang.
2: ¿Sí?
0: Se festeja con canilla libre de jugo, con sabor metálico y exceso de azúcar. 18 de junio de 1815.
2: Un saludo a la gente. De
0: sí, otro auspiciante que no tendremos. 18 de junio de 1815, en la batalla de Waterloo, las tropas napoleónicas son derrotadas, por lo que Napoleón Bonaparte tiene que renunciar al trono por segunda vez. ¿Sí? Segunda vez. Dale, Adorni, soltá el cargo, que bueno, eso es tan importante para la historia.
2: Claro,
0: ni cerca.
2: Ni
0: 18
2: cerca.
0: De junio de 1900, en China, la emperatriz viuda, Longyu, ordena matar a todos los extranjeros, incluidos los diplomáticos y sus familiares. ¿Sí? Esto pasa cuando una mujer con poder no para de decirle la viuda.
2: No,
0: 18 de junio de 1964, en San Agustín, estado de Florida, después de que Martin Luther King fuera echado del restaurante Monson Motor.
2: ¿Por qué lo echaron?
0: Debido al racismo, porque todavía estaba muy vigente el racismo.
2: Ah.
0: ¿Sí? Un grupo de simpatizantes blancos y negros se introducen.
2: ¿Simpatizantes iban contentos?
0: Simpatizantes del movimiento de la defensa de la gente de color para que fuera declarada de igualdad de la gente blanca, como debe haber sido
2: bien,
0: siempre.
2: Muy bien.
0: ¿Qué hacen los simpatizantes? Se introducen en la piscina del hotel, que era solo para blancos, todos juntos, ¿sí? ¿Qué hace el gerente? Arroja botellas de ácido muriático en el agua para hacer que saliera.
2: No,
0: simpatiquísimo. Ahora,
2: tremendo.
0: Básicamente, morochos, manifestantes y ácido muriático. Parece el borrador nacicular del gobierno porteño para tratar con los trapitos y después hacer un spot publicitario. Estamos acabando con los trapitos.
2: Ven
0: que le tiran ácido en la cara a todos.
2: Claro, ácido muriático.
0: Hermosa la campaña. Bueno, después tenemos un 18 de junio del 64. No, este no, ya me lo pasé. Un 18 de junio de 1983 inicia el despegue del Challenger. Misión STS-7, la séptima del misión del programa del transportador espacial. Y a bordo iba la astronauta Sally Ride, que se convierte en la primera mujer estadounidense en llegar al espacio, ¿sí?
2: Bien.
0: No confundir con Krista McCulfy, que fue la maestra que iba a bordo del Challenger. No.
2: Ah, pensé que era la misma.
0: No, esta es la del ST-51L, que se lanzó 2 años después.
2: Ah, ok.
0: Y que por los acontecimientos que sabemos todos, fue la primera mujer en llegar a todo el espacio. No solamente al espacio.
2: No, 18
0: de junio de 1983, en Shiraz, Irán.
2: ¡Pero cómo! Si no llegó.
0: 18 de junio de 1983, en Shiraz, Irán, Mona Mahumzaig, junto con otras 9 mujeres, son sentenciadas a muerte y ahorcadas por pertenecer al bajaísmo.
2: Claro.
0: ¿Sí? Había escuchado ejecuciones por brujas y por herejes, pero por petiza era la primera vez.
2: ¡No, no, no, no es lo mismo!
0: No podía.
2: No, es lo mismo.
0: 18 de junio del 2014, la Cámara de Diputados de Luxemburgo aprueba por 56 votos a favor y 4 en contra el reconocimiento del matrimonio gay y la adopción de infantes niños por parte de estas parejas. Votaron en contra los 4, bien, eran votos contra 4, ¿no?
2: Claro,
0: votaron en contra Mirta Legrand, el Che Guevara, Alain Delon y el padre Grassi. 19 de junio de 1933, en Chile, se crea la Policía de Investigaciones de Chile por dictamen de la Ley Orgánica 5810, ¿sí? Parece que la primera investigación que le asignaron fue de si la cordillera se estaba moviendo para el lado argentino en los mapas chilenos, pero determinaron que no, que estaba todo ok y que estaba todo tan correcto como la performance del equipo chileno para los mundiales.
2: No.
0: Y ahora sí, para finalizar, porque tenemos muchas cosas para este programa, un 17 de junio de 1967, China anuncia el éxito de sus pruebas con armas termonucleares.
2: ¿Sí? Otra.
0: Y hablando de ojos achinados y de hablarle a termos nucleares, Máximo Kirchner le pegó a Kicillof y pidió que Cristina compita. Dijo, no queremos candidatos por default, refiriéndose obviamente a Axel. ¿Sí?
2: Axel.
0: Igual, para cerrar, no se coman el circo, que ya sabemos que en la previa se tiran con de todo y después se ponen todos en fila atrás del candidato sin importar si es Maxi Consumo, No Se Pudió, Grabosta, El Viejo Pichota, Alverso o Jack el Estripador.
2: No,
0: lo mismo. No tengo mucho más para agregar, solo que se tenía que decir
2: y se dijo. Bueno, muy bien. Muy bien, las efemérides estuvieron...
1: A mí me encanta porque me desagno.
2: Muy entretenidas.
1: Muy entretenidas. Y viste cuando explotó el Challenger, lo que decía la caja negra.
0: ¿Qué decía?
1: No la dejen conducir a ella.
2: No.
3: Canceladísimo.
1: En la sesión, en la sección Consiguiendo Amigos.
2: Muy bien. Saben que vamos a cambiar el formato de este programa, ¿no?
1: No, ¿cómo?
2: Claro. Vieron que todos los programas de televisión, radio y en los medios en general tratan siempre de hablar bien de alguna empresa, de algún producto, algo como para quedar bien, y esos hay un canje, digamos, ajá, económico y comercial, es un ida y vuelta que te ayuda. Nosotros vamos a hacer exactamente todo lo contrario. ¿Ah? No queremos sponsor, vamos a hacer mierda a todas las marcas. Vamos a empezar con MacPato, con el ketchup,
0: con los mayoristas.
2: Con los mayoristas. Entonces todo el tiempo le vamos a estar tirando. Che,
0: ¿no querés que te nombremos?
2: Local, fui hasta el local y la verdad lo hacemos pelota. O sea,
0: ¿no querés que te nombremos?
2: Vamos,
0: ponen plata.
2: Compramos y pagamos el producto que vendan.
3: Extorsión.
2: Y traemos acá y lo vamos a poner. Mirá, esto es una mierda y lo venden en tu país.
0: No, no, así.
2: Vamos a hacer todo lo contrario en lo comercial. A ver si podemos tratar de cambiar el foco, ¿no? Porque
0: igual hay que chequear por las dudas los grandes auspiciantes del resto de los programas.
4: Igual si se pueden arrepentir.
0: El espíritu de cuerpo. Hay que tener un espíritu de cuerpo también.
1: No vayan al Mostaza de Juan Bejuto, que hay cucarachas.
0: No, no, por claro, favor.
2: Por ejemplo.
0: Otra marca que patemos.
2: Claro. Bueno. Otra marca.
1: No, al Mostaza Merlo, decía yo.
2: No confundan.
0: ¿A dónde vamos?
2: Antes. No es como antes MacPato, ha cambiado MacPato. ¿Usted conoce
1: está
2: MacPato?
1: Está peor, sí, está mucho peor.
0: Que todo pero eso. Perdió el capital más grande, que eran los empleados comprometidos con la empresa. Ahora,
2: claro.
0: Hay gente que no tiene sangre.
2: No tiene compromiso. La gente
0: no tiene
2: compromiso, señora.
3: Señora,
2: comprométase, señora.
0: ¿Qué te puedo hacer bien? ¿Lo querés acompañar con...?
2: No queremos acompañarlo con nada. Retírese, señor. Una mierda lo que
3: pero
2: está
3: pasa
2: que
3: bueno. Hoy por hoy están las aplicaciones para las cuales pedir y también tenés la pantalla. Entonces ya no tenés el ida y vuelta con la persona.
2: Sí, fui a MacPato y le digo... Y claro, yo le digo, che, tenés la jarrita de café al revés, la M va para todo el otro lado. Y así veía tantas cosas que sí, una gana de agarrar la patada.
0: ¿Y usted qué? Era otra época, había que hacer malabares con un vaso de 24 onzas de Coca-Cola con una tapa suelta, con una bolsa para caminar un kilómetro a un cliente. Ahora todo cerrado, todo sellado.
2: Claro.
0: Va, por Dios.
2: Un asco.
0: La tienen regalada.
2: La tienen regalada.
0: ¿A dónde vamos?
2: Y Arturo Vidal la tiene adentro. Así que bueno, mensajito de la gente al 28-28-0290. Cumplimos con la última tantita y ya venimos con más de Los Imprescindibles.
0: Ahí está.
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1: Gracias. Muchísimas gracias.
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1: Los dólares, Jessica.
0: 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Y vamos a hacer pelota al resto de las marcas del universo.
1: Bueno, no, pará, y de
0: DB. 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
1: Si no compraron el regalo del Día del Padre, todavía están a tiempo.
0: Están a tiempo de comprar y conseguir. Si no, compren el de Navidad, ya vayan. No, el del Día de la Madre, no sé. El día de las niñeces.
3: Exactamente.
0: Así que del niño, la niña y los niños.
3: Viene mi cumpleaños en septiembre.
0: En septiembre tú fuiste mía, como decía con Miguel Conejito Alejandro. Así que bueno, muchas gracias a todos. Una noticia curiosa, decía, para terminar.
3: Seguimos en el mundial, seguimos en modo mundial.
1: ¡Dijiste
3: el móvil! ¡Adelante el móvil! Escuchá a la Shakira. ¿Era Shakira la que estaba en la presentación?
0: Era la hermana, sí.
2: O el doble.
4: O el Juan Román Riquelme.
2: Yo creo que era
3: ella. El doble. Sí, Román Riquelme. El doble. Lo que les quiero contar esto, y escuchá a Sergio.
2: A ver, con mucha atención.
3: El mariscal de la política. Dice que Neymar, Lula de Silva y sus lesiones. Escucha esto.
2: Tremendo lo que dijo
3: Neymar. Lula sigue recuperándose de la lesión muscular de gemelo que arrastra desde mayo, pero fue burla del presidente brasileño Lula da Silva.
2: Porque
3: dio una declaración que subieron en las redes, una declaración media complicada. Dice, escucha lo que dijo Lula da Silva.
1: A ver.
3: Ni siquiera está jugando. He leído que es el primer convocado mundial que lo hace a ver a través de teletrabajo. Es un jugador home office.
2: Terrible, Lula.
0: Ah, hermoso para tenerlo.
3: O sea, ya está herido Neymar.
0: Igual...
3: Tenemos la imagen de Neymar, no sé si podemos
0: ver. ¿En
3: serio? Sí, tenemos la imagen de Neymar, como en este momento está predispuesto a jugar.
0: Ah,
3: a pesar de todo.
1: Mirá,
3: lo pusieron para
1: mantener. El famoso le achicaron las piernas.
3: Para mantenerlo listo para que pueda jugar ahora. Entonces,
0: lo están cuidando.
3: Lo están cuidando como un bebé, ahí está.
0: Sí, que tampoco se agranden porque después son jodidos.
3: Claro que estas declaraciones no son ajenas a la política, porque que Neymar se mostró apoyando a Jair Bolsonaro.
0: Ahora entiendo.
3: El principal opositor de Lula.
2: Está,
3: así
2: claro.
3: Que, y dijo esto también, algún día habrá que hacer una selección con inteligencia artificial y ponemos 11 Pelé, dijo Lula.
0: Ah, bueno, mientras peló 11.
3: O sea que el tipo, su propio presidente está en desconformidad con su selección. No apoya... Primero una cuestión política, pero también a ninguno del resto. Sacamos a Neymar, que no está jugando, está lesionado.
2: Se está lesionado mucho.
3: Pero al resto también.
1: Qué feo,
3: sí,
1: ¿no?
3: Y acá caemos en el pensamiento político.
1: No, pasa eso, no.
3: No, digo en este análisis profundo.
0: Bueno, pero no traigamos a la desgracia, a ver si todavía al leoncito se le ocurre hablar pelotudeces de fútbol y caga todo.
2: Así que todo. El problema que tiene Neymar, además de las lesiones,
3: sí,
2: es que le dicen ratón rengo. A presa fácil de los gatos.
0: Ah,
2: y ahí le gusta más la joda que tremendo lo de Neymar.
3: Pero ese es el estandarte que hoy tienen, porque yo creo que lo convocaron como una especie de bandera.
2: Y encima se lesionó Rafinha ahora.
0: Oh, Garrafinha.
2: Un garrón.
3: Así que bueno esas son las noticias raras, pero que están pasando durante este proceso que estamos viviendo todo el mundo, que es el
0: Mundial.
1: Ahí está,
0: ves a los móviles que le preguntan a los hinchas, ¿y cómo ves Argentina la concha? Me vine hasta acá y voy a pensar que va a perder.
1: Gente corriendo, faltaban 5 minutos para entrar al estadio.
0: $20,000, boludo, para venir acá.
1: Llegaste tarde, sí, salí del medio, que quiero entrar.
0: Claro, mobileros del Lord.
1: Bueno,
0: saludos a todos los mobileros, amigos.
1: En la radio Plendi, la radio de fútbol, ahora la gente sigue por acá.
0: Ahora la gente de fútbol nos invade. Bueno, le mandamos un gran saludo, entonces. Yo quiero mandar un saludo especial, y no es de Chumamé, al tipo que nos banca y les manda saludos a ustedes, siempre ahí nos tiene atento el señor Guillo García, el tipo de la radio,
2: saludo.
0: Porque siempre nombramos a todos los que laburan,
1: saludos, grande,
0: y todo eso. Y el tipo ahí, esta semana estuvimos charlando y la verdad que está muy contento con el programa, nos mandó saludos, así que la gente sepa que el que nos banca, el que está ahí siempre con nosotros y el apoyo que sentimos de la radio es muy importante, así que chapó, gracias Guillo.
2: Un abrazo,
0: gracias
2: Guillo.
0: Iván, gracias Walter, gracias Bernie que está ahí, gracias a Ricardo que está durmiendo la siesta.
2: Gracias,
0: y también gracias a Pancho Fernández que de la primera movida vino. vino y nos apoyó. Y dice, chicos, qué lindo. ¿Viste?
3: Gracias, no, Pancho. Sí.
0: Así que un amigo, un imprescindible más, Pancho Fernández. Así que gracias por venir, por estar. Muy rico todo. Nos volveremos a ver y escuchar el próximo domingo a las 12 horas. Al mediodía, justo cuando quiebra el día, en punto de hora.
1: En punto de hora.
2: Ahí. 12 o'clock.
0: 12 o'clock. Ahí nos volveremos
3: momento,
0: a encontrar.
3: Momento, faltan 23 horas para qué.
0: Para que arranque el partido de Argentina.
3: Ahí está, todos
1: apoyando. ¡Dijiste Argentina! ¡Vamos!
0: ¡Dijiste Boteado! ¡Vamos! Bueno, muchas gracias a todos. Nos volvemos a encontrar el próximo domingo. Gracias, Walter y Iván. Gracias a todos. Nos volvemos a encontrar. ¡Chau, chau, chau, chau! ¡Chau!
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0: 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Hoy, por la cuarta fecha del torneo de la Primera Nacional, se enfrentan Ferrocarril Oeste versus Morón. 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

0: ¿Qué tal? Muy buenas tardes.
1: De bandera la ilusión.
0: Feliz día. Feliz día. Aquel que alguna vez, con alguna excusa de algún cumpleaños, de alguna Navidad o del Día del Niño, nos regaló a la más linda compañía del mundo, a la que nunca te deja solo, con un amigo, contra la pared o simplemente llevarla abajo del brazo. Feliz día aquel que un domingo cualquiera nos agarró de la mano, nos subió a sus hombros y nos dijo: vamos a conocer tu segunda casa, y entramos a la cancha más linda que un tonto pudo soñar. Feliz día al viejo que nos presentó y nos enseñó que estos colores se defienden siempre y se aman como a la vieja. Feliz día a ese que tenés sentado al lado en el sillón, o estás en la tribuna, o simplemente nos acompaña y nos abraza desde el cielo. ¡Feliz día, viejo! Gracias por hacerme argentino y futbolero. Y aquí estamos en el Arquitecto Echeverri para el partido entre Ferro y Morón. ¡Qué lindo partido tenemos por delante! El puntero y el escolta en esta fecha postergada número 4. Miren si tenía el destino algo guardado en época del Mundial para el ascenso, que postergó una fecha 4 sin saber lo importante que iba a ser para estos dos equipos. Para dos equipos que sin duda merecen estar en primera división, se lo discuto a cualquiera. Está tu viejo ahí sentado al lado tuyo en la tribuna. Lindo día para acompañar el fútbol. Un domingo futbolero. Lo voy a saludar, lo voy a presentar a mi comentarista, a Pato Cristino. Hola, Pato. Feliz día y muy buen domingo para vos.
2: Hola, Adrián, y muy feliz día para todos realmente los que os recuerdan a su padre en esa tan bonita introducción que hiciste, ¿no? Que nos ha presentado algo tan lindo como es un estadio de fútbol y que nos ha regalado el juguete más precioso, ¿no? La pelota. Y hoy tenemos que decir que vamos a ver dos de lo que para mí de los mejores cuatro equipos que tiene la B Nacional. Porque realmente la tabla de posiciones no miente, ¿eh? Esto, el que más le gusta a Ferro va a decir que el mejor es Ferro. El que más le gusta a Morón, que también ha peleado el año pasado, va a decir que es Morón. El otro te va a decir Atlanta. Y el otro te va a decir Gimnasia y Esgrima de Jujuy. Pero de esos cuatro no salen, son los mejores cuatro. Son los mejores cuatro que tenemos. Y en esta casa histórica, que es el Ricardo Echeverri, vamos a tener el placer, una cancha que se ha completado y que se sigue ingresando gente al Arquitecto Ricardo Echeverri, para lo que va a ser el partido de la zona, ¿eh? El partido de la zona. Morón, que viene de ganar sobre la hora, casi, te diría, sin merecerlo, pero ganó, porque Morón está teniendo una racha de que cuando juega bien, gana, y cuando no juega bien, gana. Y cuando empezás a tener esas rachas, realmente empieza a consolidarse un equipo que también aspira, con un plantel largo. Después vamos a hablar, porque ya han presentado lo que van a hacer algunos de sus refuerzos para el segundo semestre. Pero realmente Morón quiere y ansía ir a la primera división. ¿Y qué te voy a decir de la ansiedad que sufren los hinchas de Ferro? Mamita. Año tras año anhelan con volver a la liga de privilegio del fútbol argentino. Y lo han merecido. Han estado muy cerquita en varias ocasiones, no en una, sino en varias ocasiones han tenido la oportunidad de regresar a la elite del fútbol argentino. Y se quedaron ahí, en la orilla, sin conseguirlo. Masticaron bronca. Esa alegría que uno tiene cada vez que llega a un estadio, y esa bronca con la que te vas, con el piluso, con el gorrito, con la bandera sobre los hombros, diciendo: esta vez no se nos dio. Y lógicamente, para transitar la mitad del año, ambos saben que han cumplido las expectativas de sus hinchas, que han cumplido las expectativas de los socios, que van a ir a este mini receso sabiendo que han hecho las cosas bien, pero que todavía se puede hacer mejor. Se van a ver las caras los mejores de la zona. Van a tratar de probar a ver cuál puede quedarse campeón de una de las zonas. En un torneo que, lógicamente, el campeón de cada zona después va a jugar una final para ser campeón total de la B Nacional. Ese solo va a ser el que va a lograr el ascenso a la primera división y el resto va a ir al reducido. Tan mentado reducido y tan bravo también para jugarlo en esta categoría que es, para mí, la más bonita que tiene el fútbol argentino. Porque tiene todavía potrero, porque hay aroma de potrero, porque hay picardía, porque hay gambeta, porque hay amague, porque hay jugadas elaboradas y porque también hay trabajo colectivo. Porque los técnicos tienen su incidencia, pero también está la libertad de los jugadores que de repente guiñan el ojo y alguno en la tribuna grita ¡Morfón! ¡Morfón! No importa, pero que agachó la cabeza, hizo una propia, pero también despierta el elogio en la platea, en la popular, en el tablón, que uno le dijo largala y el otro te dice, viste que no la largó, pero mirá la jugada que hizo. De eso vamos a tener muchas hoy, ¿eh? Acordate lo que te digo, querido Adrián, estamos en la antesala del partido más esperado de la categoría.
0: Ahí está, muy lindo comentario para arrancar este domingo de fútbol, que hay mundial, ¿eh? Vamos a tener en conexión también a Seba Traverso, porque juega Bélgica, porque juega Irán, porque goleó España,
2: sí,
0: porque
2: señor.
0: Goleó Japón. ¿Cómo está el Epa. Mundial, eh? Está lindo, sí, sí, el Mundial, sí, sí, ¿eh? Sí, sí. ¿Empezó el Mundial?
2: Sí, todavía para mí no entró, ¿eh? Todavía está calentando motores, porque además tenemos estos 16avos y después vamos a tener, lógicamente, los octavos. Para mí la tensión va a empezar más allá de los cuartos, ahí ya no se habla la noche anterior, ¿eh? Ahí ya no me vengan de, bueno, vení a trabajar un ratito, no, ahí ya no te trabajo más, ahí ese día pasa a ser sagrado. Todavía estamos ahí para que los chicos lo vean en la escuela, el lunes a la selección argentina, nosotros lo vamos a ver en nuestro lugar de trabajo, sin tanta locura. Pero después de cuartos de final, señores, ahí sí, ahí ya no hay más nada.
0: No vengo más.
2: No vengo más.
0: Bueno, un Morón, un Ferro, que ya están confirmados. Voy a saludar por allí en la mesa, en la locución, a nuestro querido Pancho Fernández, quien nos vende, quien nos saludo. Feliz día, Pancho, para vos también.
3: Muy buenos días, feliz día a todos, muchas gracias. Arrancamos si querés.
0: Dale, vamos entonces.
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0: Qué lindo festejar el triunfo de Argentina en la parrilla.
3: Imagínate.
0: Ay, por favor, ya llegó el Aragán, Emilio.
3: No todavía.
0: Ah, no llegó, mire usted. Bueno, en la zona baja nos estamos acomodando de a poquito, porque Día del Padre, nos quedamos hasta lo último con el viejo en la mesa. Nosotros vinimos un rato antes aquí a este hermoso estadio que ya nos acomodamos en el histórico, como decía recién Pato, este gran estadio
2: acá
0: que
2: la
0: tiene
2: parte
0: Caballito.
2: Alta, viste, que las cabinas acá bien arriba,
0: es
2: con
0: un museo,
2: este techo
0: esto
2: histórico. Hemos pasado también por el tan bonito.
3: Hermosa cancha.
2: Claro, y tiene la cancha de básquetbol también histórica, ¿no? Donde han jugado grandes de verdad y juegan todavía.
3: El estadio Char.
2: Claro, el Char, sí, señor. El arquitecto.
3: Exactamente.
0: Esas tribunas que muchos de los que están ahí, que yo veo desde acá, porque peinan canas, habrán visto el gran equipo de Timoteo Gribol, ¿no? Aquel gran equipo que le ganó esa histórica final a River en el 84, ¿no?
2: Sí, sí. Usted me hablaba recién de los padres y tantas cosas. El primer partido de fútbol que vi fue ese.
0: No me digas.
2: Recuerdo como si fuese hoy, en el Estadio Monumental, la final entre River.
0: ¿El 1-1?
2: No, fue en cancha de River.
0: ¿No fue el 1-1?
2: No, perdimos en cancha de River.
0: ¿3-0?
2: Sí. Fue derrota y después suspensión en Ferro.
0: Ah, ¿en Ferro fue el 1-1?
2: Sí, con su partido suspendido.
0: Que invadieron en cancha de River fue el 3-0, ¿no?
2: Claro, sí.
0: Yo
2: era pequeño, era muy pequeño.
0: Qué lindo partido para debutar, ¿no?
2: Es lindo. El fútbol a mí me gusta de todos lados, ¿no? Cuando se gana, cuando se pierde, y las cosas así. Pero bueno, así que mirá, si tendré recuerdos del Ferro campeón.
0: Lo trajimos justo, mirá. Bueno,
3: es uno de los pocos estadios donde literalmente se puede alquilar balcones para ver el partido.
0: Sí, tiene razón, es verdad. Ahí veo a la gente, ¿no? Qué lindo sacar la mesita. Bueno, hoy hace frío, pero en verano es hermoso estar ahí mirándolo.
3: Ahora sí.
2: Y la mejor bandera, esta que dice, no nos busquen, estamos en la cancha. Es la mejor bandera de todas, ¿viste? Este balcón que tenemos siempre, que está vacío y te dicen, no nos busquen, estamos en la cancha.
0: Linda ciudad aquí en Caballito, en esta histórica cancha, con muchas novedades. Le voy a traer un juego, si usted quiere, siempre traigo juegos. Ley del ex, hay muchos jugadores que han jugado en Ferro y en el Deportivo Morón. Hoy hay 3, 2 por el lado de Morón y 1 por el lado de Ferro. Así que bueno, a lo largo de la transmisión, usted ya tiene alguno, lo puede pensar, lo dejo pensar. Después nos vamos a estar metiendo. Hay uno histórico que me acordé hoy antes de venir. Damián Emilio Ackerman, figura, ídolo en Deportivo Morón, también tuvo un paso cortito por el 2005-2006, creo, en Ferrocarril Oeste. Así que saludo al goleador que tuvo el Deportivo Morón. Gran goleador, jugó en Blooming, jugó en grandes equipos. Damián Ackerman, que no le ha tocado ascender, pero siempre ha sido parte de la historia del Deportivo Morón. Bueno, vamos a estar conociendo en un ratito, ya lo ha confirmado, los dos equipos, el Deportivo Morón con Walter Ota, que siempre Walter se guarda hasta lo último, hasta donde puede, para conocer el once inicial con 3 variantes. Vuelve una pieza fundamental para el equipo puntero del campeonato, su número 10, Juan Olivares, que ha llegado a la quinta amarilla, no pudo jugar frente a Ciudad Bolívar, hoy se mete dentro de los titulares, así que bueno. Y después, algunas variantes abajo, sí, en el arco. Está Julio Salvá, que se perdió el partido. ¿Sabés qué, Pato? Iba a ser titular frente a Ciudad Bolívar. Terminó atajando Díaz porque estaba engripado.
2: Sí, claro. Pero bueno, ese era el arquero del equipo que hoy lo veo con una camiseta, no la verde tradicional,
0: Sí.
2: Pero bueno, el equipo de Sara, que realmente hoy tiene la posibilidad ante su gente de cerrar el semestre de la mejor manera.
0: Sí, señor. Y un mercado de pases que ya empezó a mover el Deportivo Morón de a poquito, ¿no? Empezó a mover. ¿Sabés qué me decían cuando llegaba acá? ¿Te acordás? Sí, te vas a acordar. Lorenzón, hoy en San Lorenzo, que estuvo en el Deportivo Morón el año pasado y después estaba a préstamo, volvió a San Lorenzo. Fue suplente en algunos partidos de Corujo y de Romaña. No tuvo mucha participación en el equipo de Primera División de San Lorenzo. Y suena con volver a préstamo otra vez al Deportivo Morón. ¿Sabés que sería un refuerzo importante, no?
2: Sí, y el que ya estuvo en la semana, que ya fue presentado, estamos hablando de Emiliano Franco, hombre querido también de la casa. Muchos en la mitad del año suelen darse mucho de estas repatriaciones.
0: Sí, es verdad.
2: Jugadores que estuvieron, que por X motivos se fueron a otro club y a veces se extrañan, no andan, no encajan. Y ahí aparece esta apertura de libro de pases en la mitad del año y dicen, che, retorno donde fui feliz.
0: Es lo importante, ¿no?
2: Sí.
0: Jugar así donde uno es feliz.
2: Emiliano Franco ya es parte del equipo de Ota, que va a poder estar disponible a partir de que ingrese la segunda ronda.
0: Desde acá arriba vemos a los jugadores de Ferro en el terreno, en el campo. Se abrió el regador, ¿no? Que está dentro. Te llega a tocar una gota con este frío, Pato. ¿Sabes qué, no?
2: Sí, los campos de juego, lógicamente, a esta altura del año no están en sus mejores condiciones. Sin embargo, Hay que marcar que hay un esfuerzo de todos los clubes por presentarlo de la mejor manera. No está exento la cancha de Ferro, que se ve en buenas condiciones y con los grifos abiertos muestran que la quieren un poquitito más rápida. Hay que ver cómo está la altura del pasto para ello. No la veo con el último cortecito, con el corte que la haga más rapidita, pero siempre es una cancha muy linda de jugar.
0: ¿Sabés que muchos comienzan con la etapa del resembrado de la parte de invierno, ¿no? La dejan crecer al máximo, imagino que debe venir por ese lado, y después sí cortarlas, ¿no? Muchos de los clubes están con el tema del resembrado que se hace en invierno y el otro en primavera, ¿no?
2: Claro, porque en realidad el césped que tiene, el viejo césped Bermuda, empieza a ponerse amarillo,
0: claro,
2: producto del otoño, ¿no? Lógicamente, y en invierno. Y el césped de invierno, en realidad, es para darle más el color. Sigue siendo el césped de la Bermuda que está ahí abajo. Sigue siendo el que se juega al fútbol, ¿no? Digamos. Pero ese pastito bien finito y bien verdecito le da un color como tiene ya la cancha de Ferro, que es la verdad que está presentado ya con el césped de invierno, y por eso lo vemos en este verdor tan lindo a pesar de ya haber entrado casi al invierno.
0: Bueno, Pancho, aprovechamos para vender un ratito. A ver si vamos conectando ahí abajo a nuestro querido Joaquín Rossi. Ángel Cabaña estarán en los vestuarios y nos metemos ya en cualquier momento los equipos en el terreno de juego. Estaba Ferro haciendo la última entrada en calor. Partido comienza a las 15:30, va a empezar puntual. Morón estaba hace un ratito en el terreno también, se fue metiendo el equipo de Walter Ota. Qué gran campaña está haciendo Walter Ota, no solamente este año, sino el año pasado.
2: Claro.
0: Que ha llevado, me acuerdo aquel...
2: ¿Cómo se enojó el año pasado también?
0: Claro, sí, me acuerdo, por la pelea con Sastre.
2: Claro, se había enojado mucho.
0: Se había enojado mucho por el arbitraje de Comesaña, me acuerdo.
2: Había dicho que no había sido del todo parcial. Había sido, bastante parcial, no imparcial el árbitro, ¿no?
0: Sí, me acuerdo la frase del caballo, del comisario, dijo esa. Se armó un bolonqui.
2: Después dijo que no dijo lo que dijo.
0: Sí, señor.
2: Pero tampoco lo desmintió.
0: No lo desmintió. Y bueno, y tampoco estaba, bueno, le habían dado alguna que otra ayudita a Deportivo Madrid. Pero bueno, lo real que no terminó ascendiendo y que está jugando ahora Deportivo Madrid justamente frente a los Andes. Y gana 1-0 el Mil Rayitas en una ciudad. Si acá hace frío, Pato, ¿sabes lo que debe ser allá, no?
2: Sí, yo siempre digo igual, el fútbol, si nos ponemos a hablar de a ver, che, quién tiene caballo del comisario, se puede hablar siempre. Pero la que manda es la pelota. Sí. Vos fíjate que tanto se habló de los árbitros y no ascendieron. Se habló tanto y no sucedió. ¿Por qué? Porque la pelota, finalmente, el fútbol, siempre se impone, inclusive ante alguna adversidad que quieren imponerles desde afuera. Por más que lo empujen, el fútbol se impone y por eso es tan lindo.
0: Esa linda pelota, ¿no? La que tanto alegría y nos acompaña a lo largo de la vida. Si entra, entra. Si no entra, no entra, como dice Pato. Bueno, Pancho, vendemos con algunas y ya nos metemos con los muchachos en zona baja y le damos a la gente a conocer los 11 de cada lado.
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0: Ahí está, entonces. Vamos a estar conociendo a los 11 en la voz de Joaquín Rossi, que ya lo tenemos en zona baja mientras vemos a los árbitros que ya se vienen al terreno de juego después del presenza. Hola, Joaquín, ¿cómo estás?
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4: Hola, Dani, Pato, el placer de saludarlos. Feliz día para todos los padres. Confirmado el 11 de Ferro con la 1 Fernando Monetti, 4 Nazareno Kim, 2 Leandro Peña Biafore, 6 Lionel Tarón, 3 Ariel Osuna, 8 Matías Cabalín, 5 Felipe Obradovich, 10 Enzo Hoyos, 7 Emanuel González, 9 Lautaro Parisi y 11 Emanuel Denning, los 11 de Juan Manuel Sara.
0: Ahí está entonces presentados los 11 del equipo local. Nos metemos con el vestuario visitantes y los 11 que saldrán al terreno de juego. Lo de Walter Ota.
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4: Con la 1, Julio Salva. 2, Brian Salvarecci. 3, Joaquín Libera. 4, Elías Contreras. 5, Mauro Burruchaga. 6, Franco Vázquez. 7, Franco Fagundes. 8, Gastón González. 9, Franco Tolosa. 10, Juan Olivares. Y 11, Mariano Vítolo, los 11 de OTA.
0: Ahí está entonces presentado los 22 protagonistas que tendremos en el campo de juego. Nos metemos con el cuaterno arbitral, Joaquín, después del presenta.
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4: El árbitro será Sebastián Martínez, asistente número 1, Diego Bonfá, el 2, Eric Grumman, y el cuarto árbitro, Juan Pafundegui.
0: Bueno, ya están los banderilleros, por decirlo de alguna manera, Pato, ahí adentro del campo de juego, flameando, luzca el sol o no, dice la canción del Indio, y ahí están con la bandera de Ferro cerca del área, ¿no?, que da a la tribuna.
2: Así es, el sol que quiere asomarse un poquitito para calentar un poquitito la cancha en este día realmente invernal. No tienen mayores secretos a la hora de la posición táctica ambos equipos. Juegan con el clásico 4-4-2, ordenaditos, para que arriesgar en momentos que no hay que arriesgar. Hay momentos que pueden pasar los laterales, pasan los laterales, lógicamente. Los dos con un doble 5 muy ajustadito por el lado del local, con la posibilidad ahí de que tanto Obradovich y Cabalín son los que van moviéndose. Por momentos están uno al lado del otro, por momentos se ponen uno delante del otro, van rotando, van viendo cómo tienen que moverse dependiendo del rival, y el mismo movimiento hacen Burruchaga y Juan Manuel Olivares. El Burru, el hijo del Burru, sí, el hijo del Burru, campeón del mundo, que también, ese sí, prefiere estar más delante de los centrales, hace ese trabajo de dar un pasito atrás y meterse delante de los centrales para ayudarlo tanto a Vázquez como a Salvarecci. Y Juan Manuel Olivares da ese paso adelante para hacer un poco el enlace tanto de los dos volantes que van por afuera, para poder asistir a los dos que van por adentro. Bueno, veremos si no hay ninguna modificación entre ellos, que hacen en misma disposición táctica antes de comenzar el partido.
0: Y ahí está el Deportivo Morón, se ve en la boca del túnel, se viene a la cancha el Gallito. Lo tenemos al Deportivo Morón adentro del campo, con la camiseta parecida a la de los Andes, muy similar, pero con la franja blanca que le cruza el pecho de lado a lado. Ahí está el equipo de Walter Ota, que tendrá algunas modificaciones respecto al partido que le viene de ganar a Ciudad Bolívar, ¿no? Lo decíamos recién, vuelve Olivares, después de cumplir la sanción por las 5 amarillas. Salvá, engripado, también está dentro del campo. Y creo que Gastón González tampoco había sido de la partida. El que había estado en ese lugar era Cubicín.
2: Claro, las modificaciones pertinentes se dan. Quiere jugar siempre de memoria el equipo de Sara, pero bueno, cuando tiene que meter mano en el banco, o por amarillas, o por suspensiones, o por lo que fuera.

0: que también se va desplegando en esta popular, que antes era la vieja popular de madera, de los tablones de madera, una de las últimas canchas que tuvo esos tablones, porque es una de las primeras canchas de fútbol argentino, la más vieja de la primera división, seguro, sí. De toda la Argentina, creo que con la de Argentino de Quilmes están ahí, debe de ser las dos canchas más viejas del fútbol argentino. Bueno, lógicamente, ahí en la nueva tribuna, ya nueva, que tiene sus 20 años, la nueva tribuna de cemento, un telón muy lindo del ferrocarril.
1: Lindo, qué lindo son las banderas, ¿no? En el fútbol, queda un pedacito de cancha en homenaje, ¿no? De tablón.
0: Sí, en el codito que tenemos acá entre la platea y lo que es la popular, quedaron unos...
1: patrimonio unos histórico,
0: viejos,
1: ¿no?
0: Sí, los viejos tablones de madera que hemos sabido saltar y estar ahí, ¿eh? Que era diferente, el tablón era algo... muy diferente. Creo que la última cancha que también los quitó fue la de Gimnasia de Grima de La Plata.
1: Sí, la de La Plata. Qué momentos, ¿no? En el tablón ese no había miedo de nada, ¿no?
0: Y hemos tenido también tragedias, sí. o en la cancha de Atlanta, recuerdo una, cuando fue Boca.
1: Sí, claro.
0: En la cancha de Atlanta, que también, bueno, hubo que cedieron los viejos tirantes de los tablones.
1: Bueno, ya están los jugadores en el terreno de juego por hacer el sorteo. Por el lado del Deportivo Morón lo tenemos a Mariano Vítolo. Y por el lado de Ferro está el arquero Fernando Monetti. Este arquero que tuvo gran trayectoria por equipos de primera división. Y hoy lo encuentra en la ilusión de Ferro, ¿no? De volver.
0: Y el Mono es, lógicamente, uno de los pilares de este Ferro, ¿no? Para mí, sin arquero, no se sale campeón.
1: Sí.
0: Es una de las cuestiones que siempre digo, cuando vos encontrás al arquero que te da ese plus más, no es que tu arquero anterior era malo, no era que no servía, pero vos te pones un arquero de 9 puntos y a veces no llegas a ser campeón.
1: Sí, es verdad.
0: Cuando el arquero pasa de 9 a 10, puede ser el mismo arquero, que esté en un mejor nivel, levanta ese puntito, cambia todo. La selección argentina es el claro ejemplo.
1: Sí.
0: Cuando llegó el Dibu Martínez y puso ese poquitito más, ese plus más, se logró el campeonato del mundo, y se lograron las Copas Américas. Y cuando vos recordás cualquier equipo campeón de cualquier categoría,
1: se me vino Armani, Barovero, Chilaver,
0: claro,
1: y Oscar Córdoba.
0: Aparecen los arqueros un poquitito más y empiezan a lograr grandes cosas. Bueno, el Mono Monetti lógicamente es uno de ellos.
1: Y estos dos tienen grandes arqueros,
0: sí,
1: porque
0: sí,
1: Salvá
0: sí,
1: también de sí, una categoría tremenda. Por eso es que los ubican ahí, ¿no? Qué linda la sorpresa que nos da el fútbol de ascenso, que esta fecha 4, que podría pasar desapercibida en cualquier otra situación, termina poniendo al puntero y al escolta en una final, por decirlo de alguna manera.
0: Lo que no va a darse así en lo que va a ser el partido de vuelta, porque se van a encontrar en 6 semanas,
1: claro,
0: en la cancha de Morón, porque va a ser la cuarta fecha, pero lógicamente va a ser ahora nomás, no se va a suspender como esto.
1: Morón ganando o perdiendo, igual creo que termina puntero, porque acá hay diferencia de goles, ¿no? No hay el tema del Olímpico y todo eso, me parece, para definir la Primera Nacional.
0: No hay ningún tipo de... Es diferencia de goles y listo.
1: Es diferencia de goles y listo. Bueno, vamos a ver Deportivo Morón. Frente a la pelota lo tenemos a Olivares.
0: Sí, porque tiene 35 tiene Morón. Ferro, si lo alcanza, queda, si gana, queda también con 35 unidades, pero habría que ver ahí la diferencia de goles.
1: La diferencia de goles, que me parece que Morón tiene un par más.
0: Mucho más.
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1: Saca Deportivo Morón, pelotazo largo. Mirá, salió como el PSG de Luis Enrique, largo, buscando la derecha. Termina cayéndole al Mono Monetti. Después había una posición adelantada. Mirá qué rápido que salió el Deportivo Morón. Habrá tiro libre en salida para Ferro en su propio terreno. La pelota ya se pone en movimiento, la va teniendo Denin por el costado izquierdo. La va corriendo por acá Enzo Hoyos. Hace una pausa Enzo Hoyos. Va tocando para el jugador Osuna, que se metió dentro del 11 después de la fecha de suspensión ya cumplida. Se mete Denis con una pirueta, con un caño dentro del área. Justo cierra Salvarecci para tirarla al córner. Habrá tiro de esquina para Ferro del sector izquierdo. Qué lindo empezó el partido, Pato.
0: Salió con todo Ferro a buscar el mano a mano. Abrió sobre la izquierda, quiso tirar el centro, lo cerraron. Viene el relevo, gana el tiro de esquina, lo que es la hinchada.
1: A ver qué pasa con este tiro de esquina. Ya viene Denis, goleador también está.

0: El Toro Parisi que le dio una alegría tremenda al último partido, donde se la veía Chivo frente a Casuso. La pelota ya se acomoda en el bonete del lado izquierdo del campo de juego, cerca del punto del penal. Lo voy viendo también al jugador Obradovic. También está el ángel del gol, González. Allá atrás se arma otro grupito esperando si la pelota viaja al segundo palo. Viene el centro al área, salta de cabeza, termina despejando en el borde del área grande, la va corriendo por el sector izquierdo igualmente Cavallin. Va Cavallin, toca hacia adentro para Emanuel Denis, quiere pivotearla, pero termina recuperando muy bien Salvarecci. Sale ahora por el sector derecho, la tiene Contreras para el Deportivo Morón, al piso Hoyos, dando una mano el número 10, limpia la ropa, va igual, mete, porque sabe que es una final. Habrá saque de manos para el Deportivo Morón.
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0: Joaquín, volvió Osuna, ¿no? Por el sector izquierdo, después de la fecha de suspensión.
2: Así es, correcto. Y también, bueno, dos ausencias son la dupla central hoy. Tanto Gustavo Canto como Federico Tevez no están presentes. Canto por 5 amarillas, mientras que Tevez está lesionado. Una de las dudas era si jugaba Peña Biafore o si Subovic iba a ser el primer marcador central. Finalmente se inclinó por el ex River.
0: Mirá vos, después de una larga inactividad, Peña Biafore se pone dentro del 11. Mirá para qué partido. Pelotazo desde el fondo, le va cayendo a Enzo Hoyos. Va tocando para Obradovic. La quería filtrar, pero la recupera en la mitad de la cancha el Deportivo Morón, que sale ahora con Burruchaga para adelante buscándolo al goleador Fagundes. Termina perdiéndola y la recupera Ferro. La pone a larga a correr a Emanuel Denning. La quería filtrar, termina pegando en Salvarecci. El saque de manos para Ferro, que ya lo hace rápido. Mira, no quiere perder ni un segundo. Lo va jugando con Osuna. El árbitro dice pará, que había dos pelotas en el campo de juego. Lo hace lento. Empieza nuevamente a buscar la pelota el jugador Osuna. Ya lo hace. Jugador de Ferro en el piso. Dice el árbitro que se levante. Tardó tanto en cobrarlo, ¿no?
3: Sí, busca todo por el sector izquierdo, el equipo de Ferro por ahora presionando, más activo, como un poco más eléctrico que Morón, pero sin embargo el Gallito lo que hace es estudiarlo para ver por dónde se viene el equipo local y tratar de salir rápidamente con juego asociado, pero también con mucha verticalidad, no sin tener la pelota dando la vuelta sin sentido, sino que saltar para adelante y alejarse de su propio arco. Por ahora, Ferro siempre busca por el sector izquierdo, el derecho de la defensa del conjunto de Morón.
0: Se vendrá el tiro libre, hay tiempo para vender, porque el árbitro está acomodando la barrera, Pancho.
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0: Bueno, se vendrá el tiro libre de Osuna. Finalmente dejó uno solo en la barrera, el arquero Salva. Cerca del punto del penal, el árbitro del partido, Martínez, le abre a los centrales y a los delanteros, esperando la orden, el jugador Ariel Osuna, a ver si hace cantar a todo el pueblo de Caballito. Da la orden el árbitro cerca del punto del penal, pasadito, mirá vos, tan pasado, que la va corriendo por allá el jugador Fagundes. Saldrá Deportivo Morón desde el fondo.
1: 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Y continúa el sorteo de Desnivel, Adrián.
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0: Se viene Parisi con la pelota, se mete dentro del área, lo busca tres dedos a Denis. Sale justo Julio Salva, va al piso el arquero y se queda con esa pelota.
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3: Presiona el equipo de Ferro, lo ahoga a Gallito de Morón, no lo deja pensar cada vez que se hace la pelota el conjunto de Walter Ota, rápidamente tiene dos, tres jugadores que le sacan y lo ahogan y no lo dejan pensar.
0: Y ahora es justamente una de esas oportunidades, la recupera Ferro en la mitad de la cancha, buscaba pasado al Toro París y la termina despejando ahora desde el fondo, la va corriendo por allá el jugador Tolosa para el Deportivo Morón, se la apoyan en Monetti, que sale con este derechazo. Monetti le salió, por suerte, hacia la izquierda, donde estaba bien ubicado el jugador Enzo Hoyo. Pierna abierta para jugar largo, buscándolo a Parisi. Termina cerrando una vez más Salvarecci. La tira hacia un costado. Habrá saque de manos para Ferro, que ya lo hace rápido. La va teniendo Enzo Hoyo. Se quería meter en el medio. Termina en el piso el número 10. El árbitro Martínez, no sé qué marcó. Me parece ya había detenido las acciones antes, Pato.
3: Sí, y las sociedades que se están dando por los laterales, por la parte externa. La de Osuna con Hoyos. La de Kim... con González, ahí están las sociedades que le están sirviendo y mucho al conjunto de Ferro.
0: La pelota la va teniendo el equipo de Caballito, por ahora el dueño del juego en el arquitecto Echeverri. La va punteando hacia un costado el jugador González. El saque de manos en ataque será para Ferro, que lo va a hacer con Osuna. Lo juega hacia arriba, buscándolo al Toro Parisi. Ahora la va dominando de espaldas Denin. Toca atrás para Osuna, de vuelta para Denin. Sale con un pelotazo Salvarecci hacia arriba. Pero la pelota queda regalada en tres cuartos de mitad de cancha en el terreno de Ferro. Pero no valía tampoco esto. Habrá salida, habrá tiro libre indirecto desde el fondo para Morón. En 7 minutos de este primer tiempo, 0-0.
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0: Todavía no tocó con las manos Monetti, Pato.
3: Advierte el arquero Salvá de Morón que no tiene posibilidad de salida clara y que son presionados y por eso está sacando largo. No prefiere sacarse bajito, salir de abajo, no, dice, voy a sacar largo porque nos están cerrando los caminos. Todo es de Ferro en estos primeros minutos.
0: La tiene Hoyo, juega para el medio para Cavallín. Este toca para Osuna hacia la izquierda. Lo pone a correr a Denning. La pifia de Salvarecci le queda corta, por eso que ya la recupera Ferro. La tiene en ataque el número 9. Hablamos del Toro París en cara hacia adentro. Prefiere jugar cortito ahora para Osuna. Osuna abre hacia la izquierda para Denning. En el área ya está el Toro que se está relamiendo. Engancha a Denning dentro del área. Puede ser buena, saca el remate. Por arriba. Por arriba del travesaño. Buena, buena, se aplaude el mismo. Era buena esta para Ferro, ¿eh?
3: Te dije, ¿no? Que en la tribuna siempre está. Que dice, pará, largala. Pero dice, pero se enganchó bien la primera. Pero tendría que haber hecho un pase al medio. Bueno, se la morfó. ¿Qué querés? Si tenía el arco ahí. Se pelean en la tribuna por la acción que termina realizando el número 11, Denning, pero la hizo bien, porque había encarado por el sector izquierdo hasta el fondo, con la zurda enganchó hacia la derecha, pasó de largo con el colectivo lleno el defensor de Morón, y ahí quedó enfrente al arquero. Buscó el segundo palo, le pegó muy mal, eso es cierto.
0: No se pelee, se pelea el pelado con el pibe, es el día del padre. No se pelee, claro, por el amor de Dios.
3: Claro, porque está el que le gusta que toquen y el que dice, no, a mí me gusta que sean medios morfones.
0: Se viene Deportivo Morón, centro de la derecha. ¡Ah! Estaba solo Tolosa, no llegó a conectar. La pelota se va cerca del banderín del córner, la va recuperando Osuna. Toca para Tarón, la revolea hacia arriba, buscándolo a París y aparece la cabeza de Gurruchaga. Ahora la tiene Enzo Escollos. Toca para Tarón para Osuna. Sale Ferro desde el fondo.
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0: Bueno, después del flancito con crema, ¿no? De sobremesa, el tipo arrancó con la bici y llegó. ¿Cómo le va, Emi Riadigos?
4: ¿Cómo andás, Adri, querido? ¿Todo bien por acá? Bueno, con mucha data, mucha información. Obviamente se va a estar jugando el Mundial. En un ratito nomás va a estar jugando también Bélgica. Así que mucha información como siempre. Y te comento que ya tenemos mensajes del sorteo, ¿eh? Lo venían hablando, ya hay mensajes.
0: Vale, dame uno.
4: Bueno, vamos con el primero entonces para hoy. Bueno, nos está hablando Verónica del barrio de Flores, ¿eh? Nos dice la predicción, ¿no? Mañana gana 3-1 Argentina ante Austria. El DNI termina en 381, así que recordemos, 11-38-28-09-90 nos pueden escribir. tirando la predicción del partido de mañana, sus últimos tres números del DNI, y van a estar participando. ¿Por qué, Pancho?
1: 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Y para el miércoles por la noche.
0: Bueno, aquí el saque de manos para Deportivo Morón, después de una larga y extensa charla del árbitro Martínez con justamente Libera y el número 7, Ángel González, que estuvo como un minuto detenido. Pancho, qué bueno, no estás solo ya, ¿no? Tenés compañía. Y qué buena compañía.
1: Un troesma. Un troesma.
0: La pelota la va teniendo en salida Osuna. Cambio de lado para Peña Biafore. Juega para el medio para Cavallín. Abre más a la derecha para Kim. Kim de vuelta para Cavallín. Se le va a ir porque la tiró un poco larga. Va al piso el jugador Vítolo. Habrá saque de manos para Ferro en propio campo.
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0: 12 minutos del partido, 0-0. La va teniendo Ferro, triangula en lindo pases entre González, entre Cavallín y Obradovich. La pelota termina pegando en el jugador del Deportivo Morón. Se enciende la gente que siente que Ferro está bien. Habrá tiro de esquina desde la derecha para el equipo de Caballito.
3: Se hace ancho Ferro, se hace ancho y gana. Gana la raya, gana los costados, pero con mucha facilidad. Quiere provocarle un embudo el conjunto de Morón, tratando de que vaya hacia el medio, de que salga de la parte externa y ancha de la cancha. Pero no, no, Ferro dice, yo voy a circular por acá, cerquita de la línea de Cali. Lo logra.
0: Se viene el tiro de esquina desde la derecha, en el vértice del área chica, termina sacando de cabeza Vázquez. Igualmente le queda Ferro, que tenía la intención de patear desde lejos con el jugador Cavallín. Termina rebotando en el hombre del Deportivo Morón. Habrá saque de manos para el equipo de Ferro.
4: Gol de Madrid.
0: Vamos con el gol después del presenta.
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4: Gol de Meli de penal que pone en ventaja nuevamente Deportivo Madryn. 43 minutos de la primera mitad. Deportivo Madryn 2, Los Andes 1.
0: Qué lindo partido ese.
4: Muy lindo partido y se está jugando más. Así que cuando quieras repasamos todo lo que tenemos en estos momentos.
0: Dale, este domingo de ascenso. En el Día del Padre agarraste al pibe, te fuiste. Vieja, me voy a la cancha con el nene, Me voy a la cancha con la piba, porque las pibas también cada vez más. 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La pelota termina pegando en el hombre de Ferro cuando intentaba sorprenderlo a Salvá. Habrá saque de arco para el equipo del Gallo.
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0: La pelota por la derecha la va teniendo Kim para el equipo de Ferro. Toca para González, de vuelta para Kim. Bien, se puso Vítolo en el medio para evitar la salida clara del Deportivo Morón. Después termina un jugador del Gallo en el piso. La pelota la tiene González. Martínez, el árbitro, detiene el juego. Habrá tiro libre para el Deportivo Morón en el propio campo.
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0: Joaquín, fue falta y un poco más, ¿no? Se salvó el hombre de Ferro en esa situación, ¿no?
2: Sí, fue fuerte contra Vítolo. Quedó tendido en el suelo y de acá pareció que era una amarilla.
0: La cara de pato cuando vio esa falta, ¿qué pasó?
3: No, es que la presión te provoca eso, ¿no? Que a veces llegas tarde y uno termina cometiendo infracción porque ese segundo tarde puede ser fatal y te pueden llegar a sacar amarilla. Pero la presión de Ferro está dando su éxito deportivo, porque no tiene idea Morón, que es el líder del torneo, cómo poder resolver los problemas que le plantea justamente Ferrocarril Oeste.
0: Peña Biafore casi se mete en un lío tremendo. Decir que estaba Kim para dar una mano, toca con Monetti. Este va abriendo hacia la izquierda para Tarón. Se le va abriendo mucho más Osuna. A veces la opción de juego, prefiere jugarlo largo. Pelotazo pasado buscando la Deni, pero estaba bien plantado Salvarecci. La va tirando hacia la mitad de la cancha, donde estaba Obradovich para jugar con Hoyos. En el piso después de la infracción de González, que el árbitro no cobra. Va saliendo el Deportivo Morón con Burruchaga. Toca hacia la derecha para el jugador Fagún, de la tiene el goleador, el 7 bravo que tiene el Gallo, va abriendo la cancha para Tolosa. Tolosa vuelve a empezar por el sector derecho con su número 4, hablamos con Contreras, la va teniendo Contreras, tira al centro, no, lo va marcando muy bien Denis desde atrás, pero se la rebusca para sacar el centro, pelotazo al segundo palo, le va pifiando por allá González, el remate, mirá vos el remate por el sector izquierdo, aparecía Libera el número 3, lo quería sorprender a Monetti, se salvó Ferro, Pato.
3: Llegaron los laterales de Borón hasta el fondo de la cancha, pudo Elías Contreras ir avanzando metro a metro con la pelota un poco entorpecida porque no le quedaba nunca clara, y sin embargo los últimos 20 metros sí, y ahí tiró un lindo centro pasado, y quien llegó fue justamente por el segundo palo, Joaquín Libera, para conectar, sorprender a su ancha sobre el arco que defiende el Mono Monetti, pero llegó Morón.
0: Burruchaga la pone hacia adentro, puede ser buena también para el Gallito, viene el centro al área, aparecía por ahí el jugador de Morón para tirar el centro, no lo pudo conectar a Tolosa, por eso que ya la recupera Ferro y sale por la mitad de la cancha con Obradovic, el pulpo Obradovic, va tocando hacia adelante ahora hacia la izquierda para Enzo Hoyo, engancha a Enzo Hoyo de afuera hacia adentro, lo va buscando de vuelta a Cavalín, la deja pasar Cavalín, la agarra con su pierna derecha, lo va mirando ya a Kim que le va pasando por la derecha, prefiere jugar con Denning para adentro, Denning en el piso, el árbitro dice que se pare, que esto sigue, que no hubo infracción, la tiene el jugador Obradovic, la pelota la recupera el Deportivo Morón, lo quiere poner a correr a Tolosa, va a llegar primero, el número 6 Tarón, para jugar con Monetti, para jugar con Osuna, sale Ferro desde el fondo.
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0: La tiene Ferro. Tres cuartos de mitad de cancha. Deambula cerca del borde del área grande. La tiene Hoyo. Estira al centro. ¡Oh! No llegó Parisi. La pelota no llegó Parisi. Y se va acusando, pidiendo permiso, coqueteando con todos los jugadores de Ferro. Cruza todo el área, se va por el lateral. Se salvó Ferro. Morón, no había nadie ahí.
3: Hay ida y vuelta en el partido. Parece haber terminado los 15 minutos de estudio OTA, el equipo de Morón, sobre Ferro. Y se adelantó unos metros. Y entonces ahora hay espacio. Que quiere ocupar Morón en ataque, hay espacio que empiezan a quedar libre en la defensa del Gallito, y entonces ahí aparece Ferro y se empieza a abrir el partido, se hace de ida y vuelta.
0: La tiene González, claro, probó desde lejos, mirá donde la metía González, un gol de tres cuartos de mitad de cancha por arriba de Monetti. Entró, pero no valía porque el árbitro había detenido las acciones para cobrar una infracción para el conjunto de Ferro. En 19 minutos, 0 para Ferro, 0 para el líder Morón.
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0: Almirante Brón y Mitre de Santiago del Estero están jugando, Emi.
4: Exactamente, 21 minutos de encuentro, 0-0 en estos momentos.
0: Dame uno, Pancho.
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0: También está jugando Chacarita Tristán Suárez.
4: Sí, también 0-0, 24 minutos de la primera mitad.
0: Dame otro, Pancho.
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0: Tiro libre para el Deportivo Morón en el campo de Ferro, buscará de arriba, la va acomodando Vítolo, la va llevando suavecita hacia adelante, buscando por la izquierda Aribares, la metió hacia adentro para el jugador Pafundi, lo va sacando Fagundes, quería sorprenderlo a Monetti, termina despejando, no, había una mano arriba, ¿no, Pato? Había posición adelantada.
3: Sí, todo invalidado por posición fuera de juego.
0: Bueno, ¿estás jugando Defensores de Belgrano contra All Boys?
4: Sí, bueno, en Bajo Núñez, de local, Defensores de Belgrano 0, All Boys 0. 28 minutos de encuentro ahí.
0: Dame uno, Pancho.
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0: ¿Y Patronato Midland?
4: Sí, bueno, en Entre Ríos, en Paraná, está jugando Patronato, está empatando 0-0 ante Midland, 20 minutos de la primera mitad.
0: Ahí está, sale Monetti, pelotazo largo, mirá, directamente al lateral, lateral para el Gallo.
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0: 21 minutos, 0-0, ya se hace el lateral largo, adentro del área, la está sacando Tarón de cabeza, termina completando King para buscarlo al solitario Denning, la pelota le queda a González, al González de Morón, que se apoya atrás con Vázquez, este pelotazo largo hacia arriba, lo sobra justo al goleador Tolosa, le va cayendo a Monetti, habrá salida desde el fondo para Ferro.
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0: Pelotazo largo, lo va buscando a Denis, se mete Denis dentro del área, sale Salva, le pifia al arquero, le va quedando a Denis, que siga, dice el árbitro. Termina despejando Olivera, ¿qué pasó, Pato, ahí?
3: La vieja táctica funciona, pelotazo largo, Parisi que la peina. Corrió por detrás de Denning, ingresó al área para enfrentar al arquero Salva. Ahí se la empiezan a manotear. Nunca quedaba limpia para que la pueda retener el arquero tampoco. Entonces terminó la defensa de Morón despejando una de las pocas acciones que hace el conjunto de Ferro por adentro. En el momento que el partido parecía que entraba en un pozo, bueno, nos despabilamos con esta de Denning.
0: Bueno, en el piso está Julio Salva, ¿no, Joaquín?
2: Así es, correcto. El arquero del equipo visitante se tiró al suelo después de la jugada, se toma la mano derecha de la muñeca, ingresaron los médicos de Morón a atenderlo.
0: Bueno, nos metemos en modo mundial, lo tomamos como pausa de hidratación, vendemos, Pancho, adelantamos carpeta.
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0: Ahí está, terminó la pausa de hidratación. Gracias, Pancho. Bueno, Salva está arriba, Joaquín, ¿no? Seguirá el arquero de Morón.
2: Sí, ya de pie el arquero del conjunto visitante.
0: Bueno, subite, Pato, te llevo a Estados Unidos. Vení, te llevo al Mundial. Subite, bueno. Nos vamos para allá. Lo vamos a saludar a Seba Traverso, que está por comenzar Bélgica-Irán, ¿no? En uno de los partidos de la Copa del Mundo. ¿Cómo anda, Seba?
5: ¿Cómo te va, Adri, querido? Muy buenas tardes, saludos para todo el equipo. Y en Los Ángeles ya están ambos equipos en el terreno de juego. Bélgica e Irán ya están allí en la cancha a la espera del pitazo inicial con el arbitraje del argentino Darío Herrera, que estará acompañado por Hernán Mastrangelo en el VAR. Todo listo para que comience el partido en Los Ángeles.
0: Ahí está, por acá está detenido, así que después del presente, así que vamos con los 11 de Bélgica.
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5: Bélgica va con Courtois en el arco, Meunier, Mechele, Engoy y De Kuyper en la defensa, Raskin y Tielemans el capitán de volante de contención, más adelante sale Makers, De Bruyne, Trossard y arriba como único delantero Romelu Lukaku.
0: Ahí está, Doku se fue el día del padre, ¿no? Qué mejor día para celebrarlo, se las tomó de la concentración.
5: Sí, exactamente.
0: La pelota la va teniendo, o está en el banco, y ya volvió, se va.
5: Repetime, Adri.
0: Digo, ¿está en el banco Lukaku? Doku, perdón.
5: Doku, sí, está en el banco.
0: Ah, está en el banco, porque fue padre en estos días. Y habían dicho que se había ido.
5: Sí, por supuesto, había abandonado, pero ya está nuevamente.
0: Ah, volvió, muy bien, ahí está. Muy responsable, Doku. La pelota se pone en movimiento. La va teniendo Ferro en salida con Tarón. Este se apoya en Monetti. Levanta la cabeza el arquero de Ferro. Pelotazo largo buscando la mitad de la cancha. Pasa la mitad de la cancha ese pelotazo. Le va cayendo a Osuna. Osuna se apoya hacia adentro para que la vaya recibiendo su compañero Hoyo. De vuelta para Osuna, Osuna para Hoyo. Quería jugarla, pero aparece muy bien Burruchaga para cortar el circuito y sacarla del peligro. La va revoleando hacia adelante para buscándolo a Fagunde. Lo van agarrando de la camiseta, sí. Lo van agarrando de la camiseta Olivares. Habrá tiro libre para Morón.
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0: Va saliendo Ferro desde el fondo, pero está cortado el partido, Pato, ¿no?
3: Sí, quedó caído ahí un jugador de Morón.
0: Ah, ahí está, mirá, es verdad, dentro del área. Está caído, creo que es Tolosa, no, Fagundes, ¿no? Joaquín.
2: Sí, sí, porque Tolosa está al lado, que junto a Monetti fueron a ver qué le pasaba al futbolista. Y desde aquí no llegó bien, ¿no? Pero creo que sí es el 7, es Fagundes.
0: La rodilla me parece, Pato, ¿eh?
3: La rodilla izquierda quedó quietito, dicen cuando no te moves es porque te duele bastante, por lo menos querés que llegue rápido el médico. Por eso el árbitro paró bien el partido.
0: ¿Le gusta el partido?
3: Sí, sí, aunque ahora entró en una especie de meseta. Desde lo colectivo me parece que Ferro está mejor, pero da la sensación que Morón es de esos equipos que si tiene una, te emboca, que tiene mayor efectividad. Entonces, por eso la preocupación de que la línea de cuatro que tiene delante Monetti no trata de moverse mucho. Cuando pasa Osuna, viste, le grita diciendo, que baje uno, ¿viste? Porque no quiere dejar un vacío, teniendo en cuenta que no está con sus centrales habituales, como ya nos informaban recién.
0: Bueno, de pie Fagunde ya, Joaquín.
2: Sí, así es, correcto. Sale caminando con un poco de dificultad junto a los médicos. Yo creo que seguramente va a volver a ingresar y va a probar a ver si le sigue doliendo la rodilla o no.
0: Bueno, habrá lateral para Morón.
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0: 28 minutos de este partido. 0-0, sí, me decías.
4: Gol de Almirante.
0: Vamos.
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4: 24 minutos, gol de Levy. Almirante Brown le está ganando por 1-0 a Mitre de Santiago del Estero.
0: Seba, empezó en Los Ángeles.
5: Así es, arrancó el partido ya en Los Ángeles, Adri. 3 minutos de juego, Bélgica e Irán están empatando 0-0 en la segunda fecha de la fase de grupos de la Copa del Mundo. Recién tuvo un tiro de esquina Bélgica que no pudo convertir Lukaku. Sufrió un choque con el arquero Beiran Van de Irán y por eso ahora el delantero belga se gana la tarjeta amarilla.
0: La va teniendo Ferro acá, la va recostando sobre la línea del campo de juego de izquierdo. Tiro libre. Ay, ¿qué le pasó? Le fue con la pierna arriba, ¿no? Hay un jugador de Ferro en el piso. No hay tarjeta. Habrá tiro libre para Ferro.
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0: Se vendrá el tiro libre. Te dolió a vos, Pato.
3: Sí, lo pisaron a París y fuerte, che.
0: Se viene Osuna. Pelota detenida. Recostado sobre el sector izquierdo, a unos metros nomás del córner, se vendrá la orden del juez. Viene la pelota adentro del área, termina despejando, no le quedó clara a nadie, le va cayendo de vuelta a Osuna y otra vez más Osuna. El despeje del Deportivo Morón, en la mitad de la cancha la va dominando Ángel González, la va poniendo hacia adentro, le va a quedar a Denis, sacala de ahí que quema. Salvarecci la revolea, igualmente la sigue teniendo Ferro, el pase no fue bueno, que quiere armar la contra Deportivo Morón, pero está siempre un hombre de Ferro atento, la tiene Osuna, la regala Osuna, y ahora sale el Deportivo Morón por la derecha, no, me dice Pato, así no.
3: No, porque está haciendo muy bien los relevos, la defensa de Ferro, y no advierte no, por dónde entrar Morón inclusive en la contra.
0: La va teniendo Ferro por el sector izquierdo. Toca hacia adentro. Le va pidiendo la pelota a Denis. Prefiere jugarla con Hoyos. La va teniendo el número 10. La pelota hacia adentro. Mirá vos cuando se metía Cabalín. Termina despejando Burruchaga hacia arriba. Y le vuelve a caer a Ferro. Una vez más, pelota hacia adentro. Cerca del punto de penal saca Vázquez. La va dominando ahora el número 5. Burruchaga para el equipo del Deportivo Morón. Abre hacia la izquierda y va a Olivares. Y se va Libera. Y tiene carril para ahí. Libera. La pone hacia adentro para el jugador. Tolosa se apoya, ¿le pega o no le pega? No, está muy lejos, hace una pausa. Olivares como diciendo, de acá mejor no todavía. Pero se duerme tanto que viene González y le recupera Ferro y va, y se viene el Deportivo Morón retrocediendo con la marca. Se viene el centro del área, está Parisi y le pega Parisi por arriba del arquero. ¡La línea! ¡En la línea! Franco Vázquez saca lo que era el primero de Ferro. Parisi se la cuchareó por arriba la salida de Salvá. En la línea la salvó Vázquez. Lo tuvo Ferro, lo tuvo la escolta.
3: Bueno, ya está cerca del gol. Y lo merece, Y lo merece Ferro. Me parece que el gol está al caer, relator. Prepárese porque el gol está al caer, Bueno, todos lo sentimos aquí en la cancha que el gol está por caer.
0: Yo me preparo, agarralo al viejo que lo tenés al lado. Le besás la frente, decíle, prepárate, pa. Se viene el centro de Hoyo cerca del borde del área, chica. Le va a pegar desde afuera del área. Mirá vos, González. Le pegó tan mal González que ni siquiera puedo decir que fue al arco, Pato.
3: Sí, no, le dio muy mal con la derecha. No pudo darle la dirección correspondiente. Y por eso salió muy lejos del arco que defiende, lógicamente, Salva. Pero Ferro ha tenido ya situaciones de riesgo para romper el cero en este partido. Sin embargo, no lo ha logrado, no ha sido efectivo. Le falta esa claridad en los últimos metros, en el último ataque.
0: 0-0 sale Morón desde el fondo, Pancho.
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4: Y tenemos mensajes.
0: Y vamos con esos mensajes.
4: Bueno, Rodrigo desde Canuelas nos dice Argentina 2, Austria 0. 7-3-1 termina el DNI.
1: Perfecto. Y se emprende en el sorteo.
0: Qué lindo ir al miércoles.
4: Muchos mensajes tenemos,
0: Bueno, dame otro, a ver, porque está el jugador de Morón en el piso.
4: Lo tenemos a Lucas desde Floresta que nos dice Argentina 1, Austria 0. Cortito, pero bueno, por lo menos dice que gana Argentina 7-8-3.
0: Perfecto. Hay un jugador en el piso de Morón, ¿no? Joaquín, ¿llegás a ver quién es desde ahí?
2: Sí, correcto. Ingresaron otra vez los médicos, por tercera vez, los médicos del conjunto visitante. Le están tirando al Giestray en la espalda. Si no veo mal aquí, creo que es el 9, que es Franco Tolosa, que sufrió un golpe en la espalda.
0: Bueno, me voy para Los Ángeles. Eva, ¿cómo está ese partido entre Bélgica y Irán?
6: 8 minutos, la va teniendo Bélgica por el costado izquierdo, la pelota la va sosteniendo el número 10, Trossard, decide jugar hacia atrás ahora para De Kuyper, cortita la va dejando para el número 25 en Goy, se viene en Goy, hace la pausa, la deja ahora para Brandon Mechele, va cruzando la mitad de la cancha, se viene Bélgica buscando por el costado izquierdo, una situación de peligro, la tiene Trossard, lo marcan de cerca, se va a toda velocidad, desborda hasta el fondo, Trossard va a meter el centro atrás, viene para De Bruyne, la línea, rebote, el arquero Beiraman responde, tremenda tajada del 1 iraní, evita lo que pudo haber sido el primero de Bélgica.
0: Bueno, todavía no quiere caer ese gol en Bélgica y tampoco aquí en Caballito, Pato.
3: No, ¿qué le pusieron, Chato Loza? Nunca vi todo eso. Una pomada blanca.
0: Talco.
3: Es novedoso esto.
4: Hablando de goles, compañeros, gol de Patronato.
0: Bueno, vamos.
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4: A los 27, Rivero dice que Patronato 1, Midland 0.
0: Pelotazo hacia arriba, mirá vos, Patronato, le gana Midland al equipo de Iturrería. Va abriendo por la izquierda, se viene el Toro París y con todo el campo para ir, abre hacia la izquierda para Denis, puede ser, Y se mete Denis dentro del área, mirá vos, justo, apareció por allá atrás de todo, libera le puso el botín, la terminó sacando al lateral, lateral para Ferro.
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0: Lo tuvo, lo tuvo ahí, estuvo sí, Ferro.
3: ¿Cuántas más va a cerrar Ferro? Porque la verdad que por merecimiento ya debería estar ganando 1-0, pero no lo hace el gol. Y está el viejo dicho, ¿no? O le querrás en el arco, lo terminás pagando el arco propio.
0: Y ya le pasó en el partido anterior a Denning contra Casuso, me acuerdo, fue transmisión del show de los grandes. La pelota la va teniendo por izquierda, la va luchando Fagundes, lo quería, mirá, se fastidia Tolosa porque no le llegó a destino, poca participación del número 9 del Deportivo Morón porque no le llega la pelota. La va teniendo ahora Ángel González, lo pone a correr a Denning hasta el fondo de la cancha, va, termina ganando este lateral el número 11 del equipo de Caballito, que ya lo hace rápido con Ángel González, por afuera lo tiene Akin, prefiere jugar hacia adentro, la termina regalando, pero le queda Hoyos, y el número 10 pone un lindo pase hacia adentro, sale Salva, se queda con la pelota el número 1, que sale con un pelotazo largo, ya rápido buscándolo por allá a Tolosa, se la va alcanzando de cabeza Peña Biafore a Monetti, sale Ferro desde el fondo.
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0: Qué fuerte le fue abajo, ¿no? Obradovic le entró al número 10, creo que es. Sí, a Olivares. Quedó en el piso. Sí. Quedaron los dos en el piso, Joaquín.
2: Quedaron los dos en el piso, pero cobró falta para Ferro el árbitro. Así que seguramente el amonestado va a ser el número 10, Juan Olivares. Todavía no mostró la tarjeta porque ambos están en el suelo. Ingresaron también los médicos de ambos equipos. Así que yo creo que el amarillo va a ser para el jugador de Morón.
0: Había uno muy efusivo ahí protestando, creo que era Tolosa. No sé si no habrá sido para él la tarjeta amarilla. Ahora después lo chequeamos, pero qué fuerte le fue, ¿no?
3: Sí, dos trenes chocaron, Fueron los dos fuertes. Para mí no hubo mala intención, jugada de partido, pero lógicamente fueron a disputar la pelota con todo y se sintió el ruido hasta la cabina. Llegó el ruido de la disputa de la pelota.
0: ¿Estamos para presentar la tarjeta, Joaquín?
2: Dale.
0: Vamos.
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2: Bueno, finalmente el amonestado fue el número 9 del equipo visitante, Franco Tolosa, por protestarle al árbitro por haber cobrado falta para Ferro.
0: A veces digo, ¿cómo estas tarjetas terminan siendo por alguien que habla, no? Después de tremendo choque. Bueno, no era para ninguno, no fue falta para vos.
3: No, para mí no es falta.
0: No es falta.
3: Para mí no es falta porque van los dos fuertes.
0: Fue choque.
3: Los dos fuertes, sí, van con buena fe los dos, pero chocaron las rodillas. A los dos están sentidos en la rodilla.
0: Bueno, 38 minutos, partido detenido. Vendemos, Pancho.
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4: Adri, sí. Si te parece, cuando quieras podemos repasar lo que se viene en la Primera Nacional hoy más tarde.
0: Dale, vamos a repasar entonces.
4: Bueno, va a haber dos duelos que es Salta versus Mendoza, podemos decir, porque va a estar jugando Central Norte contra Godoy Cruz y Deportivo Maipú, que va a recibir a Gimnasia y Tiro.
0: Mira, duelo de tomberos ahí, ¿no?
4: Exactamente. Y a partir de la 17, Güemes, en Santiago del Estero, recibirá a otro gigante del norte, a Gimnasia de Jujuy.
0: Qué lindo partido para el gaucho. A ver qué pasa. Bueno, le dolió todo Olivares, ¿no? Se va rengueando allá, Pato.
3: Sí, que vayan a comprar una bolsa de Rolito, porque me parece que en el entretiempo hay que ponerle hielo a esa rodilla.
0: En esta con la cremita blanca me parece
3: que
0: no funciona.
3: No, alcanza, ¿no?, con la crema ni el aerosol, o comprar dos bolsas de Rolito.
0: En 40 minutos se reanuda el juego, ya se pone en movimiento con Obradovic, la va teniendo el número 5. En el círculo central, levanta la cabeza, abre hacia la izquierda buscándolo a Osuna. Hace una pausa Osuna, le quiere enganchar hacia adentro, tres dedos para Denis. La va matando con la pera, mirá, le quedó incómodo al número 11. Igualmente, el rebote sale para Obradovic. Hay una bandera arriba. Habrá salida para el Deportivo Morón.
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0: Bueno, saldrá desde el fondo el arquero Salva. ¿Qué pasa? ¿No hay goles, Eva? Allá en Bélgica, en Los Ángeles.
5: 0-0 por ahora en 15 minutos y medio de partido. Bélgica, Irán no se saca ventaja, ataca Bélgica, la tiene De Bruyne, mete el pase filtrado, ay, se equivocó Kevin De Bruyne, la termina sacando Nemati con un derechazo hacia afuera, la pelota que se va por el costado derecho, habrá lateral que le corresponde a Bélgica, ya lo hace rápido Mionir, la va teniendo para Engoy, toca y toca Bélgica con sus defensores.
0: ¡Venimos, Pancho!
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4: Y por supuesto,
0: se viene Denis con la pelota, tiene el centro al área. Salva en el primer palo. Estaba atento el arquero Salva. Se acaricia, acaricia de a poquito. Ferro, el primero en el partido, Pato.
3: Sí, lo ha tenido en doble oportunidad en este último minuto. Es muy superior para mí Ferro sobre Morón, pero el marcador dice que hasta ahora el placar está 0-0.
0: Y el saque de mano será en la mitad de la cancha para el equipo de Morón, que no la pasa bien, Pancho.
1: 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Y si hay un mensaje, ¿no?
4: Por supuesto, hay mensajes. Cuando quieran lo repasamos, Adri.
0: Dale, ahora lo repasamos. Se viene Ferro para adelante. En una situación más que quiere buscar la luz roja. En el marcador va enganchando y se viene Ángel para adelante. Termina en el piso. El árbitro tiene que retrotraer esta jugada porque se venía Hoyos. Lo talaron desde atrás. Hay tarjeta amarilla, me parece también, que ahora vamos a estar presentando el jugador de Ferro en el piso. El número 10, cuando conduce, Pato, parece que no lo pueden detener.
3: Sí, bajó la cabeza y empezó a hacer un slalom. La pelota siempre cerquita del pie, no se la podían sacar. Intentaron empujándolo un poco, lo topetearon un poquitito con el pecho, hasta que le tuvieron que pegar abajo porque no había forma de detenerlo. Al número 10, que se hace cargo de la pelota, de los avances del conjunto local, y que sigue estando muy cerca de marcar el Ferrocarril Oeste en este partido para ponerse arriba porque lo merece.
0: Bueno, se vendrá un lindo tiro libre para el equipo de Caballito. Cuando el árbitro lo disponga, cuando termine de hablar con todos los jugadores del Deportivo Morón, que le termina explicando lo que pasó en la falta.
1: Prepara la sidra.
0: Vamos con el presenta y el amonestado del partido.
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2: Segundo amonestado en el Gallito, el número 6, Franco Vázquez.
0: Bueno, amonestado el número 6. ¿Qué pasó con la sidra? ¿Hay algo para festejar, Pancho?
1: No, digo, para que aquel árbitro arranque el partido, viene Navidad.
0: Ah, ¿sabes cuánto va a tener que adicionar, Pato? Porque fue muy trabado.
3: Sí, no, se puso malo, ¿verdad? A partir de los... del minuto 25 se puso muy lento.
4: Yo te digo una cosa, más que en los partidos del Mundial habrá que adicionar.
0: Sí, señor. Bueno, dos en la barrera puso Salva. Ahí está frente a la pelota Cabalín para pegarle. Veremos si es el encargado, el número 8. todos en hilera ya, cerca del punto del penal, cada uno agarrando su marca y cada delantero queriéndole comer la espalda a su defensor. Viene el centro a la área, por allá saltaba Burruchaga y la termina sacando hacia un costado. Habrá saque de manos para Ferro.
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0: La tiene Osuna, viene el centro al área, se le escapa Salva, viene el remate. Mira vos, por arriba del travesaño, le pegó el toro Parisi, se le resbaló de las manos al arquero de Morón. Se salvó el gallito, lo tuvo Parisi.
3: Se agarra la cabeza Parisi porque no puede entender cómo no pudo convertir en esta situación. Una vez que a Salva se le escapa la pelota, la recibe sin arquero, en la puerta del área grande, abre el pie derecho, busca el ángulo superior izquierdo del arco que defiende Salva. Todos se pararon en la platea para gritarlo. Pasó cerquita, es verdad, pero ha desperdiciado infinidad de ocasiones Ferrocarril Oeste para ponerse arriba del marcador.
0: Sentate, viejo, que no entró esta, le dijo el pibe. 46 minutos, veremos de cuánto más vamos a jugar. Va a tener que dar
2: mínimo... Cinco más.
0: Ahí está, iremos hasta el minuto 50 y está bien, porque hubo mucha... mucho parate en este partido por algunas infracciones. La tiene Libera, la va sacando hacia adelante, termina pegando la pelota en el número 7. Hablamos de Ángel González en la mitad de la cancha. Va a ser lateral para el Deportivo Morón.
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4: Y tenemos mensajes.
0: Vamos con un mensaje.
4: Bueno, tenemos dos mensajes. Empezamos con el de Alejandra, que nos dice, mira, Argentina 4, Austria 0, muy confiada, ¿eh? Dice 4-0, termina en 3-7-1.
0: Ahí está. Bueno, se venía el número 10 nuevamente de Ferro para adelante. Lo terminan camiseteando para que le cometan infracción, así que habrá tiro libre y amarilla para el equipo del Deportivo Morón.
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2: Tercer amonestado en el visitante, el número 4, Elías Contreras.
0: Se carga de amarillas el Deportivo Morón para el segundo tiempo. Tiro libre que lo va a hacer Osuna. Está en el punto del penal por allá Denin, viene el centro al área, pasado, es buena, la va a poner adentro, no le pega a nadie, mira vos, termina sacando desde el piso, el jugador del gallito era bueno, la va despejando de adentro del área, pero igualmente afuera, la agarra Ángel González, viene el centro, de cabeza Denin, sin potencia, las manos de Salva, lo tuvo Ferro una y otra vez, Pato.
3: Estimado Ferro, hay algo que tiene dos postes y un travesaño, es el arco. Hay que apuntarle nada más. Es lo último que falta. Meterla dentro del arco. Parece fácil. Me dice usted que está ahí acá en la cabina. Cómodamente, con calefacción. La verdad que excelentemente ubicado y atendido por la gente de Ferro. Es verdad que parece fácil. Pero ha desperdiciado muchas oportunidades de Ferrocarril Oeste. Infinidad en este primer tiempo. Que merece ampliamente por juego individual. Por este juego colectivo. Por cómo se está destacando Hoyos. Por cómo hace su trabajo Parisi llevándose la marca, por cómo ha trabajado Denning también cuando se recuesta sobre la izquierda. Pero bueno, el gol todavía no ha llegado.
0: La saca Libera, pelotazo, me hizo acordar a la bandera que hay algunos equipos que le pusieron con las flechitas acá, hay que invocarla, ¿viste, Pato? No sé si la viste alguna
3: sí,
0: vez.
3: Sí, claro.
0: Algo así hay que ponerle a Ferro. La pelota hacia arriba, salta en la mitad de la cancha Burruchaga. Le quería quedar por allá a Fagundes. La recupera igualmente el equipo de Caballito. La va tocando hacia la derecha. Había posición adelantada. No hay nada. Me voy para Los Ángeles. ¿Qué pasa con Bélgica, Irán?
5: Atención, hay tiro libre para Irán. Derecho al arco en la puerta del área. 23 minutos 50 por una mano de Sailemaker. Habrá tiro libre que le pertenece al conjunto iraní en lo que podría ser la mejor jugada de peligro hasta el momento para el combinado que dirige Amir Galenoy, porque Bélgica es superior en cuanto a la posesión de la pelota y hace un ratito tuvo un tiro de Tielemans también que tapó muy bien el arquero. Por ahora el partido sigue 0-0, Adri.
0: Bueno, ya vengo porque la tiene Cabalín, saca el remate por arriba. Habrá saque de arco para Morón. Me voy con ese tiro libre, se va.
6: Le va a pegar el número 23, Raskin, a la pelota, esperando por la orden del árbitro Darío Herrera. Irán quiere el primero, Irán quiere abrir el marcador en Los Ángeles, allí va el remate, la jugaron por lo bajo, viene para Toremi, ¡golazo! ¡Qué golazo! ¡Gol! Jugaba de laboratorio, la jugaron por abajo, pero Bélgica quedó enganchada en el área y Taremi de media vuelta le pegó de zurda, la mandó al fondo de la red, gana Irán 1-0 contra Bélgica.
0: Y hay sorpresa en el Mundial cuando acá el árbitro del partido mira su cronómetro, la mitad de la cancha, hay final de los primeros 45 minutos, 0 para Ferro, 0 para Deportivo Morón.
1: Terminó el primer tiempo, Ferrocarril Oeste 0, Deportivo Morón 0. Lo comenta Pato Cristino, lo relata Adrián Pereira y vos, como siempre, lo vivís acá, en el show de los grandes por AM990 Radio Splendid, la más futbolera.
0: Bueno, me voy por abajo con Joaquín Rossi. Hay reunión ahí en la mitad de la cancha, ¿no? Lo vi a los abrazos a Monetti con Walterota.
7: Sí, así es. Se saludaban el arquero Fernando Monetti con el técnico del equipo visitante. Se retiran los jugadores, bastantes aplaudidos por la gente de buen primer tiempo, sin amonestados. Y en el banco de Ferro tenemos a Lucas Ruiz, Gabriel Zubovic, Sebastián Corda, Gino Holguín, Gonzalo Castellani, Franco García, Nahuel Gómez, Diego Menéndez y Laureano Marra.
0: Bueno, y por el lado del Deportivo Morón.
7: Por el lado del Gallito, tres amonestados: Contreras, Vázquez y Tolosa. Y en el banco, acompañándolo a Ota, Federico Díaz, Leonel Cardoso, Iván Vaquero, Maximiliano González, Santiago Kubinski, Tomás Ramírez, Gonzalo Berterame, Fernando Benítez y Joaquín Zapacosta.
0: Ahí está, bueno, ya los equipos en el vestuario pensando en el segundo 45 minutos. Seba, todo lo que brilla no es oro, ¿no?
6: Atención, porque están revisando, Adri, la posición de Taremi. Ya la revisaron desde el VAR, informa la decisión Darío Herrera. Me parece que está adelantado. No, sí, finalmente adelantado. Bueno. Adelantado Taremi, el número 9 de Irán. No vale el gol. Respira todo Bélgica. 27 minutos en Los Ángeles. Todo sigue 0-0.
0: Y aquí en el show de los grandes que te llevamos el fútbol de todos lados, de primera, del ascenso y del Mundial, vamos a escuchar el comentario de nuestra voz prodigia ahí, de Pato Cristino, en este primer tiempo entre Ferro 0, Deportivo Morón 0.
3: Los aplausos de la platea del estadio Arquitecto Ricardo Echeverri, la platea de Ferro, completa hoy para el partido frente a Morón. Cuando sus jugadores iban entrando al túnel para descansar estos 15 minutos y reponer ideas y reponer un poquitito de frescura, muestran lo contento que está el público local y sus socios por lo hecho en estos primeros 45 minutos. Ha sido superior Ferro. Realmente lo dejó en una encrucijada a Morón, porque no tenía la posibilidad de pensar con la pelota. Lo ahogó permanentemente. Donde había un jugador de Morón con la pelota, había dos jugadores de Ferro siempre presionando y quitándole la pelota. No lo dejó pensar las pocas oportunidades que tuvo el puntero del torneo a la hora de llevar adelante su juego aquí en el Echeverri. Entonces hizo casi todo bien el conjunto que dirige Juan Manuel Sara. ¿Por qué digo casi todo bien? Porque el marcador dice que hay cero para un lado y cero para el otro. No hubo goles. Y fue lo que le pasó, lo que le faltó a Ferrocarril Oeste en estos primeros 45 minutos, para que lo hecho en la cancha, el despliegue futbolístico, se vea también en el score, que cuando giran acá todos hacia la pantallita, diga, bueno, Ferro está ganando. Bueno, no sucede esto. Y ahí la preocupación. El técnico se iba con estas tablets, estas computadoras, también mirándola un poquitito, seguramente marcando los detalles que ahora también la computación ayuda para saber por dónde se puede llegar de mejor manera en los segundos 45 minutos. Mayor problema tiene OTA, que va a tener que establecer modificaciones desde lo técnico, desde lo táctico, y también con nombres, porque casi no llegó al arco que defiende el Mono Monetti. No llegó, no ha podido inquietar. Tengo anotado una jugada sola del conjunto de Morón, que es el puntero del torneo. Apenas anoté una jugada que fue hecha desde un lateral hacia otro lateral. Digo, desde Contreras, el lateral derecho, en un centro que se hizo profundo, ¿no? Que pudo Contreras pasar al ataque, cruzó la medianera, llegó hasta el fondo, tiró el centro pasado. Kim estaba cerrando el lateral derecho, entonces apareció Libera solo, el número 3 del conjunto visitante, para rematar buscando el palo izquierdo de Monetti. Fue la única ocasión que Morón logró salir de su propia cancha y llegar casi al área rival. Fue la única, Las demás las tengo todas anotadas para el conjunto local, pero todas, La primera del partido, que fue la de Denning, que enganchó de izquierda a derecha, y llegando

matar así? ¿Cómo va a ser así la definición? Bueno, le ha pasado en los pies de Denning, en los pies de Parisi, ha pasado en los pies de Hoyos, ha pasado en algunas llegadas de González, y realmente Morón ha sufrido estos primeros 45 minutos. Ha sido impreciso, los últimos minutos ya era tirarla para cualquier lado. Los muchachos desde el estudio central decían, bueno, ¿cuánto van a adicionar producto de lo lento que se había puesto el partido? Bueno, se había puesto lento porque los jugadores de Morón empezaron a ver acá, uno se caía, el otro también se caía, el arquero pedía médico y todo se empezó a hacer más lento porque veían que la dinámica del ferrocarril era muy superior, no lo podían detener al tren. Quedan 45 minutos para ver si se modifica el marcador. Ferro quiere llegar a la cima de la tabla de posiciones. Morón sabe que con el empate está hecho. Y empieza ahora a entrar en la cabeza el reloj. El reloj que va a empezar en 45 y que va a llegar a cero. Son los últimos 45 minutos. De todas maneras, sé que en el fútbol todo puede suceder. No hago ningún hallazgo ni ningún descubrimiento. Pero da la sensación de que si el equipo visitante no hace algo diferente al primer tiempo, se va a llevar una derrota. Uno pensaría que no puede continuar 45 minutos de la misma manera y que no convierta el conjunto local. Algo va a tener que modificar Ota. Y algo tendrá que modificar Ferro para tener la precisión y poder hacer eso tan lindo que es el gol y el abrazo de este público que ha colmado las instalaciones del Echeverry. Por ahora, no se sacan diferencias en el marcador. Ahora en lo futbolístico, sí se han sacado diferencias y ha sido muy superior Ferrocarril Oeste.

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0: Regresamos entre tiempo. Están empatando 0 a 0 en estos momentos Ferro y Deportivo Morón. Bueno, se viene el segundo tiempo, pero antes vamos a hacer un breve repaso de lo que se está jugando en la Primera Nacional. Defensores de Belgrano está igualando por 0 ante All Boys, 55 minutos de encuentro.
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0: Sigue el sorteo, por supuesto, y tenemos mensajes, Pancho, si querés lo repasamos. Vamos con eso. Andrea de General Rodríguez nos dice: Argentina 3, Austria 2. Mirá qué partidazo espera ella, tremendo.
1: 3 a 2, está bien.
0: Eso decía, 3-7-1 termina el DNI. Más tarde va a estar jugando también por la Primera Nacional Güemes ante Gimnasia de Jujuy, 17 horas de encuentro.
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0: El miércoles, ¿no?
1: El miércoles por la noche, y tienen que poner su nombre, últimos tres números del DNI. Sí. Y el pálpito que tienen para el partido de mañana frente a Austria.
0: Bueno, el 100% de la gente por ahora dice que en Argentina. Así, obvio, que ustedes sean sinceros. Si les parece que hay empate, lo pueden decir.
1: También.
0: Bueno, seguimos entonces repasando. Almirante Brown está igualando 1-1 ante Mitre. Acaba de arrancar el segundo tiempo, cosa que falta poco también acá en Ferro Deportivo Morón. Chacarita 0 en el. Está empatando ante Tristan Suárez 0-0. Central Norte acaba de arrancar el partido en Salta. Ante Godoy Cruz también 0-0, Deportivo Maipú lo propio, Mendoza 0-0, no hay muchos goles por ahora en esta fecha. Sí hay que decir que hace un ratito nomás terminó el partido entre Madryn y Los Andes, 2-1 para el conjunto local.
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0: Mientras se aproximan los jugadores para el segundo tiempo.
2: Gracias, Emi. Ahí estamos ya por comenzar los segundos 45 minutos. Moverá Ferro, 0-0.
1: Arranca el segundo tiempo, Ferrocarril Oeste 0, Morón 0. Lo comenta Pato Cristino, lo relata Adrián Pereira, y vos, como siempre, lo vivís acá, en el show de los grandes por AM990, Radio Splendid, la más futbolera.
2: Bueno, ya movió rápido la pelota, pelotazo largo. Hay un jugador del equipo de Ferro en el piso, creo que es Emanuel Denning. Está tocándose la parte lumbar. Comenzó con incidencia, como había terminado el primer tiempo, Pato, el partido.
3: Sí. Rápidamente al ataque, el conjunto de Ferro, tal como terminó el primer tiempo, y se lo llevaron puesto de atrás. Para mí es clara la falta.
2: Bueno, habrá tiro libre para el equipo de Caballito, cuando todavía siguen atendiendo a Emanuel Denning, ¿no es, Joaquín?
4: Sí, así es, correcto. Los están atendiendo al futbolista de Ferro. Algunos compañeros del jugador pedían penal, porque fue ahí al límite de la línea del área, pero claramente fue fuera del área.
2: Unos anteojos, ¿no?
3: Para fue lejos, fue lejos.
2: Ya pedimos cualquier cosa, Pato.
3: No, fue lejos, fue lejos.
2: Bueno, habrá tiro libre para el equipo de Caballito, que agarró las riendas rápidamente en el segundo tiempo. Está parado frente a la pelota Enzo Hoyos, también está Osuna. El encargado de armar la barrera se llama Julio Salvá, que puso a cuatros en la barrera. Lo puso al pelado González en la punta. En el área ya están todos los saltos que tiene Ferro. Se pondrá en juego la pelota aérea, o le pegará al arco en Soyo. Se animará a pegarle el número 10. Veremos qué tiene guardado en el maletín. Lo cierto es que tomó algunos pasos. Se vendrá la orden del árbitro. ¡Oh! Le pegó al arco nomás. Le pegó al arco nomás, pasó por arriba del horizontal. Habrá salida para el equipo de Gallito.
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2: ¿Qué pasa, Seba, con en Los Ángeles, Bélgica? Puro humo, ¿no?
5: Por ahora sin goles, Adri. 0-0 Bélgica-Irán, llegando al minuto 45 y la pelota la tiene Bélgica. Kyle Makers la toca a la derecha para Mionir. Apunta a tirar el centro, viene la pelota al área para Lukaku, la bajó de pecho, viene para De Bruyne con lo justo. Canani se anticipó y rechaza ahora con un pelotazo en la mitad de la cancha, la va bajando Taremi. A la izquierda la juega ahora con Hasafi, se viene capitán, lo marcan entre varios, lo encierran ahora a Mohevi cuando le hacían falta. 45 minutos, el partido sigue igualado 0-0.
2: Y acá se viene el Deportivo Morón con la pelota por el sector izquierdo, Tolosa, la pelota hacia adentro, mirá vos, ¿a dónde fue Monetti? Le tiró una maga el central Tarón, lo hizo seguir de largo y mirá el lío que se metió. Se viene el Gallo, la pelota dentro del área, mirá justo abajo, Peña Biafore. En el lío que se metieron, claro, discute. Peña Biafore, Tarón y Monetti, porque lo hizo seguir de largo. ¿Qué quiso hacer?
3: Sí, no sé qué es lo que quiso hacer, pero en el error, entre que la dejo yo, venís vos, no, cierro yo, llegás vos, desinteligencia entre Osuna y el Mono Monetti, pero casi llega el primero de Morón.
2: Parece como se te descontrola la play, que salen los muñequitos corriendo para cualquier lado. ¿Qué pasó en esa jugada? Bueno, ahora está hablando el árbitro, se vendrá el tiro de esquina desde la izquierda. Lo abrazan a Fagundes, Monetti. De atrás también lo agarra el jugador Kim. El árbitro dice, no quiero que se agarren más, ni tampoco voy a estar avisando. La próxima cobro y listo. 4 minutos marca el reloj. Se vendrá el centro de la izquierda al área. Termina sacando de cabeza hacia arriba. La iba corriendo Denin, pero no valía nada. Creo que había posición adelantada. Habrá salido desde
3: sí, no,
2: el fondo.
3: No, hubo infracción. Lo que pasa es que se quieren mucho los muchachos, sí. Están a los abrazos, un poco más a los besos. El árbitro dice, no, señor, esto está prohibido, se tienen que soltar ustedes. No, pero son de abrazarse mucho, ¿no? Es afecto, es capaz que traen en calor, vaya a saber por qué lo hacen.
2: Y eso que no hay gol, imagínate en el gol cómo se van a abrazar.
3: Claro, no, claro, se abrazan entre los rivales.
2: Es la abstinencia de que no haya gritos por ahora. La pelota se va hacia un costado. Saque de manos para el Gallo.
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2: La tiene Libera, tira el centro adentro. Dentro del área volaba Fagundes por allá. El árbitro se quedó mirando. Para mí que dudó en cobrar o no cobrar. Y si se levantó el jugador de Morón. Lo cierto que ya la tiene Burruchaga. La va recostando sobre el sector derecho. Iba corriendo González. La termina despejando desde el fondo el jugador de Ferro. Habrá saque de manos para el equipo del Gallito. Cerca de la mitad de la cancha.
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2: Se viene Peña Beafore, la tira hacia adelante, lo vienen camiseteando el jugador Hoyos. Habrá tiro libre en el círculo central para Ferro, no lo pueden agarrar al número 10. Y fue amonestado el número 5, Burruchaga, para el equipo de Morón que presentamos.
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4: Cuarto amonestado en el Gallito, el número 5, Mauro Burruchaga.
2: Bueno, yo creo que en algún momento va a tener que empezar a mover el banco Ota, porque tiene todo el plantel casi amonestado lo que
3: sí,
2: están adentro.
3: Sí, recién le comía la oreja el ayudante técnico, justamente, de Walter, que le decía, no, mira, tenés que hacer esta modificación, asentía Ota. Me parece que se vienen las modificaciones en cualquier momento.
0: Adri, sí. Hablando de Burruchaga, bueno, otro de los hijos, ese tenista, top 50, y hablando de tenis, hoy fue campeón Fran Cerúndolo, campeón de Queens de Londres ATP 500, así que una gran felicitación para Fran y para el tenis argentino.
2: Ahí está. ¿Cómo salió Tiafo?
0: Tiafo finalmente le ganó a Taylor Fritz en el otro de los ATP 500 de esta semana en Halle, en Alemania. 6-4-6-4 ante su compatriota de los Estados Unidos.
2: Todo sobre hierba, ¿no?
0: Todo sobre hierba, pasto, como le quiera llamar. Bien. Césped también en España le dicen.
2: Perfecto. La pelota hacia arriba, ponía la pierna Osuna. Le pegó en la cara. Mira, en el borde del área chica, me parece. El borde del área grande. No fue penal. De milagro, Pato.
3: Esta sí no fue pelar de milagro, porque Osuna levantó demasiado el pie. avanzó unos metros Morón. Está sorprendiendo ahora Ferro, que está nervioso consigo mismo, porque no tienen la pelota en su poder, porque no la están sabiendo administrar. Bueno, llegó de atrás, levantó demasiado la pierna Osuna, bien la amarilla y bien cobrada la infracción.
2: Fue amonestado el jugador de Ferro que presentamos.
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4: Primer amonestado en el verdolaga, el número 3, Ariel Osuna.
2: Bueno, el reloj marca 8 minutos de la segunda etapa. Y Vito le se pone la mano en la boca para hablarle a Olivares, a ver si le pega el 10 o el número 11.
3: No se la saca nadie al capitán.
2: No se la saca nadie a Vítolo, dice aquí Pato, a mi derecha. Veremos si le pega el número 10 o el número 11. Manos en jarra para Olivares. El árbitro dijo que no iba a hablar más, pero sigue hablando, ¿no? ¿No era que la advertencia última fue en la jugada anterior? Bueno, sigue advirtiendo. La pelota está cerca del vértice del área derecha. Le va a pegar el número 11 al arco. Terminó rebotando en la cabeza de Denning. Se inmoló el número 11, la tiró por el fondo. Habrá tiro de esquina desde la derecha para el Deportivo Morón.
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2: Le va a pegar Vítolo desde la parte derecha de este tiro de esquina. Viene el centro al área, buscaba Olímpico. Sale Monetti con los puños, igual el peligro no se va. De vuelta para Vítolo, hay un hombre de Morón en el piso. Adentro del área chica, tira un caño Vítolo. Dice que no fue falta, el árbitro que se levante. Y ahora sale Ferro con esta contra buscándolo a Ángel González. Termina cortando muy bien el jugador Contreras, que había quedado como último hombre. La pelota la vuelve a recuperar ahora Obradovic. La tira hacia adelante. Sigue el hombre del Deportivo Morón en el piso. Algo pasó ahí, Pato, que yo me lo perdí.
3: Sí, pero qué lindo que es el fútbol sin VAR, porque el rival finge una posible infracción, se queda un segundo en el piso, ve que no la cobran y levantate porque no te la van a cobrar. Viste que cuando se instaló el VAR en la primera división y en todas las ligas, el que finge la lesión se queda mucho tiempo, porque dice, che, capaz que después la revisan y capaz que cobran tiro libre penal. Acá, si te tiraste y no te cobran, bueno, levantate y empecé a correr como si nada.
2: La pelota con Enzo Hoyos, el pase fue malo. Le termina cayendo al arquero Salva. Sale desde el fondo el gallo.
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2: Sale Kim desde el fondo, la llevaba por el sector derecho. La juegan hacia arriba ahora, le ponía las rodillas el jugador Vázquez. La termina sacando hacia un costado. El saque de manos que lo va a hacer Denning, no, lo espera a Kim para que lo haga quien corresponde. El lateral derecho, el número 4, se levanta la gente, ¿no? En el arquitecto, Joaquín.
4: Sí, la gente que empieza a alentar aún más. Ve que el equipo está cerca de abrir el marcador. Y hablando de Ferro, una de las noticias de los últimos días fue la rescisión de contrato de Mateo Acosta. El 9 que había llegado solamente hace 6 meses, no era prioridad para Sara. En 18 partidos anotó solamente un gol de penal y tenía contrato hasta fines de 2027. Finalmente el club le rescindió contrato de mutuo acuerdo.
2: Bueno, el hijo de Cepillo Acosta, ¿no? Ese gran jugador que ha tenido Ferro. Ahora sondeado por All Boys, también lo quiere repatriar Estudiantes. Veremos dónde termina el goleador que no tuvo un buen pasaje por Ferro, es verdad. Pelotazo largo buscando el área por allá. La va corriendo el jugador número 4, creo que era Osuna. Se va por el fondo. Habrá salida desde el arco para Salva.
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2: 12 minutos 0-0, por ahora no se sacan ventajas el puntero y el escolta. La va llevando con el pecho, el jugador libera, levanta la cabeza. el pase hacia adentro, buscando la posición de Burruchaga, la tiene el número 10 ahora Olivares, la va llevando, conduce, toca ahora para González, la lleva Gastón González, toca hacia atrás para Contreras, Contreras abre hacia la izquierda para que salte y la ponga de cabeza Olivares, como exigido, pero llega igual para Tolosa, el número 9 se exige, no llega, la pelota queda dentro del campo de juego, la recupera Ferro, después la poca experiencia, la marca de Fagundes, hace infracción, habrá tiro libre para Ferro en 12 minutos 0-0.
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1: La pelota
2: la llega por izquierda, se va a meter dentro del área, no llegó justo, salvando en la línea el defensor Salvarecci, y ahora sale el Deportivo Morón, lo tuvo el Gallo.
3: Se hizo profundo esta vez sobre la izquierda para poder llegar hasta el fondo del conjunto de Ferro. Tiró el centro atrás, apareció Salvarecci para salvar. Cuando ya Salva no estaba justamente en el arco, se despertó Ferro, que arrancó el segundo tiempo mucho más dormido que el primero.
2: La va teniendo ahora el jugador Hoyos por la mitad de la cancha. Le quiere pegar desde ahí, no prefiere jugar para González. Linda pelota hacia adentro. Cuando se metía, se filtraba entre los centrales. Salió Salva, se quedó con esa pelota. Ferro cerca de vuelta del primer gol del partido, Pato.
3: Sí. Otra vez, parece salir de ese asedio que le propone el conjunto de Morón, que adelantó 5 metros sus líneas, y ahí había cambiado en el inicio del segundo tiempo. Sin embargo, va encontrando otra vez por afuera, donde se ha hecho más fuerte el conjunto de Ferro, tanto por el sector izquierdo o el derecho, no importa cuál de los dos laterales, pero por afuera es donde llega el conjunto local.
2: Sale desde el arco Salva, se la puso en el pecho a Libera, después el dominio no fue bueno, por eso que la recupera Kim para el equipo de Caballito. La tira sobre el lateral derecho, coquetea por la línea, se termina yendo. Sí, hay saque de manos para el equipo del equipo del Deportivo Morón.
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2: Bueno, se vendrá la hora de las modificaciones en el equipo de Walterota, que no venía jugando muy bien su equipo, y esto lo sabía, por eso es que empieza a mover el banco de suplentes. Presentamos los cambios y vamos con Joaquín.
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4: Bueno, van a hacer 3 modificaciones en el Gallito. Va a ingresar el número 13, Lionel Cardoso, para que se retire amonestado el 4, Elías Contreras. A la cancha el 15, Maximiliano González. Se retira el número 5, también amonestado, Mauro Burruchaga. Y la última será el ingreso del número 18, Gonzalo Berterame, para que se retire el número 8, Gastón González.
2: Bueno, ahí están los cambios del Deportivo Morón. Entra el goleador Berterame para ver si encuentra algo que, por ahora, el Deportivo Morón estuvo muy lejos. Situaciones, ¿no? En el arco defendido por Monetti. Se vendrá el saque de manos para el equipo del Deportivo Morón, que vendrá en forma de centro buscando el vértice del área chica. Termina despejando y sacando hacia arriba. Va corriendo, poniendo la cabeza de vuelta. La va recuperando el equipo de Caballito. Toca hacia atrás, ahora hacia adelante. Se viene Dering por el sector derecho. Va a encarar el número 11. Lo va a encarar a Vítolo. Por ahora no se lo puede sacar de encima. Por eso que lo obliga a jugar hacia atrás. Para Ángel González. La lleva el número 7. Recostado sobre el sector derecho del campo de juego. Levanta la cabeza, la pone hacia adentro. Termina pegando en Dering. Se viene con la pelota. Puede ser buena. La tiene Hoyo. Abre hacia la izquierda. Puede ser buena. La va teniendo Ferro con Osuna por el sector izquierdo. La va pivoteando para París y sale del área el número 9, igualmente hace un rodeo, toca hacia la izquierda, el pase fue muy malo, estaba en posición adelantada, habrá salida desde el fondo para el equipo del Deportivo Morón.
1: 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Oh.
2: Seba, ¿qué pasó en Los Ángeles? Ya estamos en el entretiempo, ¿no?
5: Sí, Adri, efectivamente, se terminó la primera parte luego de 8 minutos de adición. Bélgica e Irán no se sacan ventaja y empatan 0-0 en Los Ángeles por la Copa del Mundo.
0: Adri, sí. Tenemos mensajes también, ¿eh?
2: A ver.
0: Bueno, Sergio, que nos dice desde Pilar, Argentina 1, Austria 1. El primero que dice que van a empatar.
2: Bueno.
0: 1-7-3 termina.
2: Un amigo ese, ¿no?
0: Bueno, pero por lo menos, yo lo dije, por lo menos tiene una predicción distinta a lo demás.
2: Sale el Deportivo Morón, empieza de vuelta el gallito.
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0: O tal vez hizo el anti. Y Mufa puede ser también.
2: Ah, buena, esa puede ser también, es buena esa, ¿eh? Joaquín, por abajo, del lado de Ferro, por ahora no hay ninguna idea de modificación, ¿no?
4: Por el momento no, se están moviendo una tanda de jugadores, entre ellos Castellani, García Gómez, Menéndez y Marra.
2: Bueno, se vendrá Vítolo con esta pelota buscándolo a Berteramen, prefiere abrirla hacia la izquierda para Libera, no va a llegar el número 3. Te digo algo, Pato, Morón, poquito en el partido, ¿eh?
3: Sí, poco, pero está pensando más en la tabla de posiciones que en este partido. Dice, bueno, la responsabilidad la tiene Ferro. Nosotros somos los punteros.
2: Y le sirve el punto, ¿no?
3: Claro, la recontra sirve.
2: Pelotazo largo, pone la punta del pie Vítolo. Le pasa por afuera King, que tiene la obligación de ir. Es Cavallini el que lleva la pelota al número 8. Terminan haciendo la infracción después. Tiro libre para el Deportivo Morón en el propio campo.
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2: La pelota la va teniendo Libera, trababa Libera desde el piso, le va cayendo ahora al jugador Tolosa, pelotazo largo, mirá qué mal, se lamentó antes de pegarle a la pelota, sabía que ya no iba a ir a destino, la va dominando por el sector izquierdo el jugador Osuna, se apoya atrás para Tarón, sale desde el fondo Ferro.
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0: Bueno, acá tengo un muy buen dato, muy interesante sobre todo. Viste que se va a jugar a partir de las 7 de la tarde, Adri, Cabo Verde y Uruguay.
2: Sí.
0: Bueno, ambas selecciones van a estar disputando el encuentro con menor población de la historia de los mundiales. Entre ambos países suman 3,9 millones de habitantes.
2: Mira vos, qué buen dato. La pelota la va teniendo el jugador de Ferro, lindo taco, lo buscan filtrar, mete la pierna París y se mete y está para Ferro. No, mirá, lo fue marcando muy bien, ahora obliga a jugarla hacia atrás para Denis, viene el centro de Denis, en el primer palo. De rodilla Cavallini aparecía en el área chica. No pudo girar bien el cuello. Se salva de vuelta a Deportivo Morón.
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3: Anticipó Cavallini, pero no logró mover ese cogotazo para poder anticiparse al arquero Salva. La preocupación de Walter Ota, el técnico de Morón, fue cómo trabajaba por el sector izquierdo del ataque Ferrocarril Oeste. Más que nada con Hoyos, que junto con Osuna hacían un buen tándem y preocupaba mucho. Por eso las variantes, por eso ahí ahora el ingreso de Petrama y de González, tratan de siempre pararse cerquita de Hoyos, de no darle tanto campo al número 10 del conjunto local.
2: Pelota filtrada para Fagundes, lo va acompañando muy bien con el cuerpo Tarón para que la pelota se vaya por el fondo. En 22 minutos, 0 para Ferro, 0 para Morón.
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2: Va saliendo Deportivo Morón desde el fondo. Linda pelota cruzada para que vaya corriendo Libera. Va a llegar Libera. Mirá cómo viene desde atrás González para marcarlo. Lo obliga a tocar hacia el medio para el jugador Olivares. Termina recuperando Ferro. Ahora la va a correr por allá el jugador Berterame. La pelota le queda a Vítolo. En la mitad de la cancha toca para el número 15 González. González hacia atrás para Vázquez. Vázquez para Salvarecci. Salvarecci para González. La tiene el número 15 que recientemente ingresó. Mirá, se la va llevando Berterame. Se quiere meter dentro del área. Le ponen justo la pierna. La recupera el Pulpo Obradovic. Ahora en la mitad de la cancha. No sale bien Obradovic. Y ahora se viene Denin. Dobla. Toca para Ángel González. El pelotazo largo. Buscando sorprender, encontrarlo a Parisi, pero lo termina encontrando a Salvarecci. Sale el Deportivo Morón con este pelotazo largo. Mirá vos, qué buena pelota metió para el número 9 Tolosa. Viene el centro al área, termina pegando, rebotando en Tarón. Ganó un tiro de esquina el Deportivo Morón, que parece que sacó la modorra. 23 minutos, 0-0.
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2: Cancino va a buscar la pelota. El número 10, creo que es Olivares, para el Deportivo Morón. Ya está González, que entró, el número 15, y ya metió alguna aventura cerca del área, defendido por Monetti. Monetti quiere sacar a todos los jugadores del área chica. Y por allá se agarran. Y por ahí lo agarran a Salvarecci. Se vendrá el tiro de esquina desde la derecha. 24 minutos en el Día del Padre. Viene el centro al área. Saca Hoyos de cabeza. La va corriendo y salta por allá Cardoso. Se la va a dejar a Vítolo. El que la tiene es Berterame. La pide de vuelta a Berterame. Linda pelota. Entre cortada. Le vendrá el centro al área. La saca Tarón para adelante ahora. Para que salga Ferro con esta pelota larga. Pero va a correr por allá el jugador Salvarecci. Se apoya en Salva. Habrá salida para el Deportivo Morón.
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2: La tiene el Deportivo Morón por el sector derecho. La va a llevar, conduce el jugador Obradovic. La va llevando con su pierna derecha. Juega cortita, la va a meter adentro Kim, el centro al área. ¿De quién sale? Sale Salva, se abraza las ilusiones de todo el pueblo de Caballito. Habrá salida, está en el piso. Bueno, quedó en el piso Salva agarrándose en la rodilla. Habrá pelota detenida en 25 minutos, 0 para Ferro, 0 para Morón. Emi, empezaron los partidos de 16:30, ¿no? Que jugaba Central Norte Godoy Cruz, me dijiste.
0: Correcto, ya tenemos gol.
2: Vamos.
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0: Justamente recién, gol de Central Norte, el gol lo hizo Beduay. Le está ganando por 1-0 Godoy Cruz. También Deportivo Maipú está empatando 0-0 en 35 minutos ante Gimnasia y Tiro.
2: Ahí está, bueno, Pancho, están atendiendo al arquero, así que bueno, podemos vender.
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0: Golem.
2: Sí.
0: Gol de Midland.
2: Bueno, vamos.
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0: Lo empata Midland, gol de campana, 65 minutos de juego, 1-1.
2: Sonaron las campanas del gol en la cancha de Paraná. Hay modificaciones por el lado del equipo de Ferro. Los presentamos.
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4: Al igual que Ota, Tala toma la misma decisión y hace 3 cambios consecutivos. Se viene a la cancha el número 16, el ídolo Gonzalo Castellani. Se retira el 10 Enzo Hoyos. El segundo a la cancha con el número 17, Franco García. Se retira el 11, Emanuel Lenin. Y el último a la cancha, el número 20, Laureano Marra. Se retira el 8, Matías Cavalín.
2: Bueno, a mover el banco de suplentes. Entró Marra, movedizo ahí por la mitad de la cancha, el número 20. Un cambio habitual en Juan Manuel Sara cuando las cosas no salen. A veces la termina pegando. El otro día el partido contra Casuso fue un buen ingreso. Y Castellani, bueno, Pato, no hay mucha presentación que darle, ¿no?
3: No, y además que lo tenían tomado ya a Hoyos. Lo había comentado justo el minuto anterior que González lo había marcado de cerca y ya se sentía el desgaste físico de Hoyos, que no podía pasarlo a González, que recién había ingresado. Y González lo recibe ahora con un patadón a Castellani. Le dicen bienvenido a la cancha y le pegó fuerte.
2: Sí, señor. ¿Y dónde lo ubicará ya al número 17 de Franco García? Cerca del área también, ¿no?
3: Sí, imagino que sí. Sí, ahora vamos a ver.
2: Se vendrá el tiro libre para el equipo de Caballito. En la orejita del área está González haciéndose el distraído, el número 7. También está Tarón, se viene la ejecución, sale Salva, descuelga una pelota en las alturas, el número 1 del Deportivo Morón, saldrá desde el fondo el gallo.
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2: Se viene el Deportivo Morón con la pelota con González. Abre hacia la derecha. Ya en el área lo veo a Berterame y también a Fagundes. El pase era filtrado, pero estaba muy bien en la cobertura Osuna. La va sacando Ferro desde el fondo. Pelotazo hacia la mitad de la cancha. La mata con el muslo. Muy bien Vítolo y toca hacia adelante para Berterame. La tiene el número 18 que no lo dejan girar. Por eso que lo obligan a tocar de vuelta hacia atrás para el número 15 González. González a la derecha para Cardoso. Cardoso para González. La va teniendo el Deportivo Morón. Estamos en 29 minutos. 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En el Día del Padre. 0 para Ferro. 0 para el Deportivo Morón. La va teniendo el Gallito. Con Vítolo por la mitad de la cancha. Toca hacia la derecha para González. Viene Maxi González. Lo obligan a empezar desde vuelta. Por ahora el Deportivo Morón estudia Ferro. Pero no se anima a tirar una pelota profunda. La metía justamente en profundidad. La termina devolviendo Tarón. En la mitad de la cancha la recupera de vuelta el jugador Vítolo. Después le hace una infracción. Tiro libre en el círculo central. Corresponde al Deportivo Morón en 29 y medio, 0-0.
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2: La tiene Vázquez. Cambio de frente buena, buscando la derecha. Cardoso, va a llegar el número 13. No, va a llegar primero al cruce. Y muy bien el jugador número 3, Osuna. La revolea hacia adelante buscando la Castellani. Tira un lindo sombrero Castellani. Le hacen infracción. El árbitro duda en si es falta o no es falta. Lo cierto es que termina cobrando la falta. Y no solamente eso, termina amonestando al jugador recientemente ingresado, el número 15, a González. Tiro libre para Ferro.
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2: Bueno,
4: amonestado, sí, Maximiliano González. Cuarto en el Gallito, segundo en cancha.
2: ¿Quién presentó, Pancho?
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2: La pelota por el piso la tiene García. Desde el piso termina tocándola hacia la derecha para Cardoso. Lo pone a correr, mirá dónde va Berterame. Termina volviendo hacia atrás. Sale Monetti, sale Ferro.
3: Los ingresados del conjunto local buscaron tener aire fresco bien arriba, porque García está puesto bien de punta, moviéndose de un lado para el otro. Castellani se ha también adelantado en sus líneas. Tanto es así que Parisi, el 9, ha retrocedido y está jugando casi de volante por la izquierda. Lógicamente, el 9 ahora está llegando desde atrás. Puede llegar a sorprender porque no lo están tomando como marca de referencia entre los centrales. Ese trabajo entre los centrales lo está haciendo García.
2: La tiene por la derecha Kim. Cerquita lo tiene Amarra. Juega corto, no, juega largo. A donde estaba el Bolonqui de piernas rojas, por eso que la despeja de Deportivo Morón desde el fondo. Le va cayendo Amarra, el número 20, toca hacia adentro para González. Se puede ser buena para Gira y se mete en el área París y aparece González. Termina sacando de cabeza y ahora le termina cometiendo infracción. Dice el árbitro que siga, le va quedando a París y... La pelota, ¿qué pasó? Ahí está, hacia la derecha para el Deportivo Morón. Sale el Gallito desde su propio terreno de juego. La va llevando desde adentro hacia afuera para buscar la posición del número 7 de Fagundes, el goleador que por ahora no aparece. El que sí aparece es el de Ferro. Y si viene González, pelota adentro y puede ser buena. La mata con el pecho París y saca el remate. Por arriba el remate de París y se fue acomodando el número 9, el goleador, el Toro. La guapió, pero se le fue muy arriba del horizontal.
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2: Vamos con el sorteo, a ver.
0: Bueno, tenemos a Facundo de Vicente López que nos dice Argentina 3, Austria 0. 7-8-3 termina.
2: Bueno, me voy para Los Ángeles. Comenzó el segundo tiempo entre Bélgica e Irán.
5: Exactamente, Adri. 50 minutos de juego, ya se puso en marcha el segundo tiempo. Bélgica e Irán empatan 0-0 y ataca Bélgica ahora con Engoy. Toma la lanza y cruza la mitad de la cancha. Viene el balón ahora para Salemakers. Lo marcan entre dos, cerquita. Lo tiene a Munir. Viene la pelota para él. Agarra el balón el número 15. La va dejando ahora para Brandon Mechele. La tiene el número 4 en el círculo central. La deja ahora para el capitán Tillemans. Pisa la pelota. Se defiende con mucha gente Irán. Por ahora perdura el 0 en Los Ángeles.
2: Bueno, Emi, ¿qué pasa con este 0-0 de Bélgica? ¿Se complica la clasificación después de el empate de frente a Egipto o todavía tiene chances?
0: Bueno, chances tiene, obviamente la tiene complicada, como bien marcás. Bélgica con este empate ante Irán estaría quedando, obviamente a falta de, bueno, de todo el segundo tiempo prácticamente, estaría quedando con 2 puntos. Ahora bien, tiene que jugar Nueva Zelanda y Egipto. Si uno de los dos gana, quedaría tercero Bélgica.
2: Siempre desilusionando, ¿no? Bélgica en los mundiales.
0: No sé si siempre, pero por lo menos después de Rusia no ha vuelto a tener buenas participaciones. Recordemos, bueno, en Rusia llegó a semis, Adri.
2: Sí, por eso, pero desde ahí para acá nada más, ¿no?
0: Muy mal, muy mal. Aparte tiene buen plantel y siempre queda fuera en fase de grupos.
2: Sí. La pelota la va teniendo el Deportivo Morón. Juegan hacia la mitad de la cancha para García. González. González cortito para Cardoso. Pelota filtrada hacia adentro. De espalda la va recibiendo Berterame. Toca hacia la derecha para Cardoso nuevamente. Linda pausa. Lo hace seguir de largo a su marcador. La va recuperando igualmente Ferro desde el fondo. La pone hacia arriba para que vaya corriendo el jugador. Marra la gana así de espalda. La va teniendo el número 15. Termina en el piso de infracción. Dice el árbitro que siga. Vuelve hacia atrás cuando volaba García, el número 17. Quedó tendido en el piso y tiro libre para Ferro.
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2: Y por esa falta hubo un amonestado, ¿no, Joaquín?
4: Así es, amonestado el número 2. De Morón, Brian Salvarecchi, y también hubo una modificación en el visitante que la presentamos.
1: Vamos. 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
4: A la cancha el número 16, Santiago Kubicin, se retiró el número 11, el capitán Mariano Vítolo.
2: Ahí está, Kubicin que venía siendo titular en el Deportivo Morón. Hoy arrancó desde el banco, ahora dentro del campo de juego. Mirá qué lindo tiro libre que tiene el equipo de Caballito, Pato. ¿A cuántos pasitos de la oreja del área grande? Mirá todos los que hay candidatos para pegar. Le cuento 5 más o menos.
3: Sí, no, pero le pega a Castellani.
2: Le pega a Castellani, ¿no? No se la saca nadie.
3: No.
2: Alex Boca.
3: Loco.
2: ¿Cuántos le van a poner en la barrera? A ver. 1, 2, 3, 4, 5. Linda oportunidad para pegarle, para abrir el marcador. Una ubicación inmejorable para un jugador con tan buen pie como es Castellani. Está al lado también, no sé si es Obradovic, no, es García, pero no se la va a sacar nadie. Osuna es el que está, el número 3 dando indicaciones. Mirá cuántos puso en la barrera. 1, 2, 3, 4, 5, 6, 7, 8 en la barrera. Creo que es récord esto, ¿eh? Están todos en la barrera. Le pegará por arriba, porque por afuera no hay lugar. Va a dar la orden el árbitro Martínez. Le pegará con su guante derecho Castellani. La orden, viene el remate. Mirá vos, no había posición. ni distancia, no sé, de la barrera, Pato.
3: No, la barrera estaba muy cerca. No había distancia en la barrera. Intentó ponerla por arriba porque bien lo marca el relator. Era imposible darle copa por afuera de la misma. Entonces era por encima de la barrera, claro. Cuando pasó la pelota por encima de la barrera, era imposible que baje. Iba a bajar más allá del arco. No estuvo bien el árbitro acá porque tendría que haber impuesto los metros, el 9 metros con 15 de rigor para que pueda esa pelota tener la posibilidad de pasar por encima de la barrera y bajar.
2: Algo va a pasar en el partido. Ustedes quédense del otro lado, estamos en el Día del Padre. El viejo, acércate al viejo. La va teniendo el jugador King, la lleva el número 4. Viene el centro dentro del área. Lautaro, el Toro Parisi, el héroe de cada fin de semana en el equipo de Caballito. El centro desde la derecha de Kim, la peinó solamente el número 9, el Toro. Toro, Toro, Toro, viejo y querido, lo descolocó a Salva. Gana Ferro en su rodeo, 38 del segundo tiempo, 1-0, el Toro Parisi.
3: Pero mirá esta platea, relator. Pero mirá, si el hijo le acaba de decir al viejo, la nueve, la que tengo yo. Y el viejo le dice, claro, si yo te la regalé por eso. Te la regalé por París y te la regalé por el histórico. Porque los nueve son así. Habíamos dicho que había retrocedido un par de metros en el campo de juego para llegar por sorpresa. Y vaya si llegó por sorpresa. Aceleró París y se metió detrás de los centrales. Cuando quiso salir a achicar el arquero Salva, dijo, acá estoy muerto. Si la peina de primera, no la saco ni loco. Y la peinó de primera. Voló hacia atrás el arquero para hacer más espectacular todavía la imagen. Para que los fotógrafos no paren de gatillar su cámara. Para ver si podían congelar y retratar este momento en el cual Ferro es puntero, sí señor. Junto a Morón lo había trabajado durante todo el partido. Lo merecía. Pero de merecimiento no vive el fútbol. Hay que convertir los goles. Y ahí están los nueve. Para llenarse la boca de gol. Para inflar esas redes. Y para que todos nos emocionemos. Ferro gana en su cancha y es justicia.
2: Torazo en el área ajena, dijo Parisi. Lo gana el Deportivo, lo gana Ferro, se lo gana el Deportivo Morón. En 39, saque de manos para el equipo visitante que pierde 1-0, pierde el puntero.
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2: Bueno, se vendrá más modificaciones en el equipo de Caballito. Y Walterota me parece que también va a modificar porque no le gustó nada. Ese sacudón que le pegaron sobre el final, como te madruga Ferro sobre el final. Siempre sobre el final aparece algún gol de París y vamos con este lateral que puede ser peligroso para el Deportivo Morón y los metemos con el cambio. Ya se hace frente al área chica, terminan sacando de cabeza, se venían agarrando por allá, el árbitro dice que siga. La va dominando García, también González desde el piso. Tiro libre, presentamos los cambios.
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4: Un cambio por lado en el conjunto local. A la cancha el número 18, Nahuel Gómez. Se retira el número 7, Emanuel González. Mientras que en el equipo visitante, a la cancha el 19, Fernando Benítez, para que se retire el número 10 de Morón, Juan Olivares. Con el gol de Parisi llega a los 5 goles en 33 partidos con la camiseta verdolaga.
2: Mirá vos, ¿no? Qué goleador, este jugador que tiene el equipo de Ferrocarril Oeste. Se pone la pelota en movimiento, la agarraba Marra, la termina sacando Vázquez en el corazón del área. La va corriendo por allá el número 18 para Ferro González, recientemente ingresado. El 18 González, me dijiste que ingresó, ¿no?
4: Sí, así es.
2: Bueno, la pelota la va teniendo Salva desde el fondo. Saldrá Morón desde el propio terreno.
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2: El saque de mano será para el Deportivo Morón, que ahora irá a buscar el empate como de lugar. La va poniendo hacia adelante para Fagundes, termina perdiéndola y se arma la contra para el equipo de Caballito, que lo gana 1-0 hace un ratito nomás el gol de Parisi. La va tirando hacia adelante, pero quedó mal el pase, por eso que ya se la lleva el número 19 Benítez, que recién ingresó en el Gallo. Quería tirar el centro, termina pegando en Kim, pero después pega de nuevamente en Benítez. Habrá saque de arco, desde el fondo saldrá el equipo de Ferro. Sí.
4: Sí, corregimos, ingresaron el 18 Nahuel Gómez en Ferro y el 19 Fernando Benítez en Morón.
2: Ahí está entonces, 19 Benítez adentro del campo de juego. 42 y medio, casi 43, marca el reloj. Un gol íbamos a tener.
3: Sí, claro. Ahora, Ferro, la clásica, ya puso las dos líneas de cuatro, tranquilito. No quiere más, más problemas. Lo dejó arriba solo a García y a Parisi, a su goleador. Y después dos líneas de cuatro. Tranquilito para aguantar, que quedan pocos minutos.
2: Y aguantarlo, los corazones. Aguantarlo al lado del viejo, el pelotazo hacia arriba buscándolo al jugador Berterame. Termina sacando con un zapallazo sobre la mitad de la cancha para que reponga de manos el Deportivo Morón. Seba en Los Ángeles, ¿cómo está Bélgica-Irán?
5: Ataca Bélgica con Trossard, se viene Trossard, metió la pelota en el área para De Bruyne, se va hasta el fondo De Bruyne, el centro atrás de Kuiper, el arquero Beiravan, tremenda tapada nuevamente del uno iraní. A puro reflejo, otra vez se salva Irán contra Bélgica. 0-0, continúa el partido en Los Ángeles.
2: Bueno, ya figura ese arquero, La pelota dentro del área, se viene el Deportivo Morón, queda boyando por ahí, la va sacando Obradovic, le va cayendo al número 16 ahora Castellani, la recupera el Deportivo Morón que quiere ir de empate, la va poniendo hacia adentro de vuelta, va saliendo Monetti, se queda con la pelota el número 1 de Ferro.
3: Qué tapada del mono. La anterior, que le llegó al cuerpo cuando chico, y ahora la recogió y dice, un poquitito en el pastito hacemos un hidratation.
2: Sobre el final, ¿no? El mano a mano que le termina sacando a Fagundes. Dame uno, Pancho.
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2: Bueno, ¿cómo está el viejo? Ahí en la tribuna, gritando, con la nena, con el pibe, con el nieto, vinieron todos.
3: Pero usted que dice que acá más que viejos hay abuelos también, dice usted en la platea.
2: ¿Sabes qué lindo?
3: Dice que es una platea de algunos años, dice usted que los muchachos, mire que lo van a buscar acá en los ascensores.
2: La pelota por arriba, sale Monetti, salta y no la agarra nadie, por eso que salva Arechi. La va tocando por la derecha para Cardoso, se mete en un lío Cardoso, pero igualmente limpia. Y limpia hacia adelante para González, la lleva el número 15 González. Pelota larga buscando la profundidad de Fagundes, le va a correr por allá el número 7. El que va a cerrar también es Osuna. La revolea Osuna sin vergüenza para arriba, sacándose todo el tipo de compromiso. El que salta es Castellani, el que aparece también es Obradovic. Linda pelota por izquierda, va a salir Salvá en 45, veremos más. ¿Cuánto más jugaremos? Gana Ferro 1-0 el gol del Toro Parisi. 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La va teniendo el jugador González. Abre hacia la derecha para Cardoso. Cardoso más abierto para el jugador número 7, Fagundes. De espalda Fagundes, le hacen infracción. Tiro libre. Tiro libre para Morón.
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2: Se vendrá el tiro libre y presento después la amarilla y el cambio que hubo en Ferro, porque esta puede ser peligrosa para el Gallito, que buscará de arriba la igualdad. Se está acomodando la barrera, viene el centro al área, las manos, el puño, termina poniendo el puño a Monetti, la termina sacando por un costado. Habrá saque de manos para el Deportivo Morón, no se va el peligro, déjamelo a mí, dice Libera, viene desde el fondo, aparece ahora para hacerlo, tendrá más fuerza Cubicín, veremos. Cubicín viene el centro al área con este saque de manos, borde del área, la va a terminar despejando el jugador García, la revolea hacia arriba, momento de presentar la amarilla, Pancho.
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4: Ahí confirmamos la tarjeta amarilla, pero el que ingresó fue el número 15. Gino Holguín se retiró el goleador, el Toro Parisi.
2: Perfecto, el amonestado fue Tarón en la jugada de ese tiro libre. Así que ahí está, completamos un nuevo ingreso en el equipo de Caballito. Entró Holguín, lo sacaron al goleador, al que puso el grito en el cielo. La tiene González, cambio de lado de González hacia la derecha. Se viene el Deportivo Morón, salta, salta, Tarón de cabeza. La termina sacando hacia un costado. Iremos hasta el minuto 50 en 47 y medio que marca el reloj. Va a ir por todo el Deportivo Morón. Pelota en el círculo central. La va abriendo hacia la izquierda para que se venga Libera. El centro de Libera, uno más dentro del área. Se acordó tarde de jugar el Deportivo Morón. Sin problema, sin peligro. La va sacando Castellani. Se va a venir hacia adelante el jugador de Ferro. Abre para Obradovic. La tira por un lado, la va a buscar por el otro. Y la va llevando ahora el equipo de Caballito. La va agarrando Marra de espalda. Lo va teniendo en su marcador que no lo deja girar. Para mí le termina cometiendo infracción. El árbitro dice que no sale el Deportivo Morón. Si viene el Gallito con esta pelota, la pelota de Cubicín buscando hacia arriba al solitario Fagundes. Aparece la cabeza de Tarón. Ahora la cabeza del jugador Benítez. La pelota no tiene dueño. Ahora sí encuentra el botín de Obradovic, que la pone hacia adelante para que vaya a correr por allá. García la va a ir cubriendo. Habrá saque de manos para el Deportivo Morón.
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2: La pelota con Benítez adentro del área. ¿Qué fue? ¿Penal? ¿No fue penal esto, Pato? Ay, banderín arriba, Pato.
3: ¿Sabés que lo salvó la bandera? ¿Sabés que lo salvó la bandera? Porque si estaba habilitado, era penal, ¿eh? Lo salva la bandera a Ferro.
2: Lo salva a Ferro y hay que ver si estaba adelantado, que no tenemos bala.
3: Bueno, bueno. Relator.
2: Le damos la derecha.
3: Relator.
2: Le damos la derecha en línea.
0: Gol de Almirante.
2: Bueno, ahora vamos con ese gol.

0: Hacia adentro, ahora el centro al área, termina sacando, el peligro no se va, por allá la va recuperando al piso, se la va jugando García, y va Ferro ahora por el último, a ver si lo liquida en esta, no, el reloj ya marca el final del partido, la tiene García, se va García, le pega García, y será lo último, y ganará Ferro en Caballito cuando saque a Salva desde el fondo, ganó Ferro. ¡Ganó el equipo de Juan Manuel Sara! ¡Ganó el local, ganó el verde! ¡Ganó la locomotora del oeste! ¡Con el gol de Parisi! ¡Ferro 1, Deportivo Morón 0!
1: Terminó el partido Ferrocarril Oeste 1, Deportivo Morón 0. Lo comentó Pato Cristino, lo relató Adrián Pereira y vos, como siempre, lo viviste acá. 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
0: Ganó Ferro una final. ¿Cómo está abajo, eh? Los veo a los jugadores de Ferro a los abrazos puros. Allá el viejo abrazando al pibe, agarrando de la mano a la piba. Se sumó el abuelo al festejo. La cara de sazón del Deportivo Morón. Me voy por abajo. Me voy por abajo con esos festejos, Joaquín.
2: Así es, mucho festejo por el lado de Ferro. Festeja la gente que se va muy conforme a sus casas tras quedar puntero en igual de cantidad de puntos que Morón. Los jugadores de Ferro también festejan con su hinchada. Mientras veo que se metió un hincha a la cancha, me parece. Hubo un conflicto ahí, pero siguen festejando los futbolistas de Ferro junto a su hinchada, que finalizan la primera fase de la mejor manera, y en la segunda, que va a comenzar en la primera semana de julio, jugarán contra San Telmo, mientras que por el lado de Morón visitarán a Defensores de Belgrano.
0: Todo alegría por el lado de Ferro. Esta máquina, ¿qué tiran? ¿Pelotas a la tribuna, Joaquín?
2: Sí, así es, están festejando con todo, muy efusivos los festejos aquí en Caballito.
0: Bueno, mirá, hay pelotas, la sacan de un baúl, lo vemos desde acá arriba, por el Día del Padre, mirá. A ver si agarra una, Pato, ¿estás para atajar alguna?
3: Estoy lejos. No llegan hasta acá arriba.
0: No llegan.
3: Estoy lejos.
0: Bueno, todo es alegría aquí en Caballito, los jugadores revolean pelotas a la tribuna, a la platea. Le corta un invicto de 4 partidos consecutivos al Deportivo Morón, al equipo de Walter Ota, que será para el análisis, ¿no? Porque, ¿cómo le cuesta a Morón este tipo de partidos? Bien, Ferro, 8 sin perder el equipo de Caballito, candidatazo al ascenso, aprovechando esta gran victoria del equipo dirigido por Juan Manuel Sara. Increíble la historia de este Ferro, de este Sara, que se fue de Estudiantes porque no le daban los números, porque había tenido un pésimo arranque con el equipo de Caseros, porque el Huevo Rondina armó este plantel para pelear y porque no le fue nada bien en las primeras fechas, decidió dar un paso al costado y Juan Manuel Sara creyó en el proyecto y se sumó a las filas, a agarrar este plantel que estaba decaído, con una popular, con una platea bastante caliente. El técnico dijo, elijamos creer, y se puso al frente de este equipo que hoy está siendo protagonista, está arriba de lo más alto. Bueno, Pato, te dejo el comentario de esta gran victoria de Ferro.
3: ¿Quién le va a sacar la felicidad a toda esta gente que ha llegado aquí al Echeverri? La verdad que nadie le va a quitar la felicidad a cada hincha de Ferro, a los que están aquí en la cancha, a los que sintonizaron la radio, a los que se van a enterar a través de las redes sociales, a todos los que van gritando como locos, algunos en sus casas, otros por las calles, otros desde el taxi, escuchando Splendid, que está con una sonrisa enorme, a pesar que por el frío y porque hay poca gente en la calle, nadie se sube al tacho. Sin embargo, está feliz. Está feliz porque Ferro ha ganado. Y porque con esta cantidad de partidos que lleva de manera invicta, cosechando puntos importantes, pero además jugando bien. Desde el minuto 1, Ferro fue superior a Morón. Desde el minuto 1. Pero sin embargo, cuando pasaron los primeros 45 minutos.

minutos y veíamos que no había quebrado el arco de Salvá. Pensaba yo, ¿no? Porque ya Morón la semana pasada había jugado un partido similar, no muy claro desde lo futbolístico, pero sin embargo ganando el partido sobre la hora, convirtiendo goles en minutos importantes. Entonces dije, ¿se dará de nuevo lo de Morón? Pero nosotros que venimos viendo hace rato toda la Primera Nacional, decíamos, no, por lógica tiene que ganar Ferro. El segundo tiempo Morón trató de salir de la cueva en los primeros minutos. Se adelantó unos metros, ocupó mejor los espacios y trabajó mejor sobre el sector derecho de la defensa, porque ahí tenía muchos problemas, no lo podía parar a Hoyos. Que con Osuna habían hecho un buen tándem, que en un momento pasaba uno, en un momento llegaba hasta el fondo el otro, y de ahí después generaban centros que eran muy peligrosos. Llegó la hora de los cambios, primero Morón, para sacar el equipo de atrás, para intentar ponerse arriba de alguna manera, aunque no era lo que el juego proponía. Y Ferro también, desde el banco, encontró el aire suficiente para cambiar las piernas, la velocidad en los últimos metros y poder generar jugadas de peligro con las piernas ya frescas de García, con las piernas frescas de Holguín, con las piernas frescas de Castellani. Pero más allá de las piernas frescas, siempre están los históricos. Y si hablamos de los históricos, siempre hay dos camisetas que todos queremos, que todos anhelamos cuando pateas alguna pelota, ya sea en un potrero, ya sea en una cancha de fútbol de césped sintético, o sea también en una cancha de once. Hay dos camisetas que son las que más pesan. La número 10, claro. La Argentina, el número 10, significa saber jugar al fútbol. Y en la Argentina el número 9 es el goleador. No hay tutía, no, que ahora los 9 son los que van, que los que ponen, los que vienen, los que salen, los que van por afuera, los que tienen dinámica, los que tienen que apretar, los que tienen que colaborar en la recuperación de la pelota, más que recuperación de la pelota. El 9 tiene que hacer goles. El 9 tiene que ser el último pase, el pase más bonito, el pase a la red. Ese pase que no interviene el arquero y que hace que todos nos abracemos, gritemos, nos paremos en el paravalancha o en la silla, en el banco o donde fuere. Y elevemos los dos brazos al cielo gritando gol. Lo simple es lo que tiene que hacer el 9. Bueno, el 9 de Ferro es Parisi, Lautaro Parisi. 32 años, viejo es el viento y todavía sopla, pero si a Parisi le queda todavía mucho más. Cortó una diagonal fantástica del centro un poco hacia la derecha. Ganó la espalda de los defensores de Vázquez, de Salvarecci, pero los dejó estáticos. Y cuando fue a buscar de cabeza, se aviva el arquero Julio Salvá, el arquero de Morón, claro. Da dos pasos para adelante porque dice, tengo que ir a buscar la pelota que está cayendo a espalda de los centrales. Y viene corriendo como loco Lautaro Parisi. El arquero calculó mal la velocidad del 9 de Ferro. El 9 de Ferro calculó bien a dónde iba a llegar la pelota, en qué momento, en qué segundo y dónde estaban todos ubicados. Ya cuando fue a poner la cabeza abajo de la pelota, advirtió que era gol. Se dio cuenta que esos metros que había dado hacia adelante el arquero Salvá le iban a jugar en contra, porque si él la cabeceaba de emboquillada por arriba, iba a quedar una distancia imposible de tapar, por más que retroceda, por más que vuele, por más que se estire, por más que se haga lo más largo posible, no iba a poder llegar a cachetear a la pelota para tirarla al córner o para hacer lo que fuere. Entonces se relamía el 9, imaginó el gol antes de correr. Y eso hacen los 9. Imaginar el desenlace de la pelota antes de correr, antes de intervenir, antes de tocarla. Todos en la platea se pararon porque imaginaron lo mismo que Parisi. Y todavía no había concretado, no la había tocado, no la había peinado. Ya que estamos en épocas mundialistas,
como aquel gol de Caniggia en Italia 90 sobre Italia. Justamente. Ese centro que el Cani se dio cuenta que lo tenía que adelantar al arquero y se la peinaba y ya está. Y a sacar del medio y a llorar al campito. Bueno, eso fue lo que hizo Parisi. Un cabezazo perfecto. Con el timing correcto. Todo a pedir de los hinchas de Ferro, que con el grito sagrado no solo ganan el partido contra Morón, sino que alcanzan la punta del torneo. Y pelito para la vieja, porque acá, hasta que no volvamos del receso, somos los punteros. No hay revancha la semana que viene. La semana que viene a descansar, a trabajar, unos días se descansa y ya hacer una pequeña mini pretemporada de cara a lo que puede ser los últimos 6 meses, tanto de Morón como de Ferro, que tienen el mismo sueño. Que sean los últimos 6 meses en la B Nacional. Los dos tienen el mismo sueño. Quieren que el 2027 los encuentre en Primera División. No hay lugar para todos en la Primera División. Serán dos los que van a subir, uno por campeón y otro por reducido. Parisi hizo un gol que puede valer un campeonato, porque era contra el rival directo, porque el empate mantenía una distancia de 3 puntos, o sea, de un partido entre Morón y Ferro, y porque con ese gol quedaron todas en pardas. Van a empezar con la misma cantidad de puntos a jugar el torneo clausura, o la segunda fase, o la segunda rueda, como a usted le guste. Ya no queda casi nadie aquí en el estadio. Pero nosotros quedamos maravillados por el partido que vimos. Nos encontramos en los gritos de los muchachos. Sabemos que hoy el equipo de OTA debe de estar por subir al micro con una ducha de esas en silencio y mordiéndose los labios diciendo: se nos escapó en el final, lo casi lo tuvimos, alguna jugada tuvimos para convertir, no fuimos muy claros, no tuvimos la creatividad, pero se nos escapó el final. Y por el lado de enfrente, el vestuario de la alegría, del verdolaga, del ferrocarril, del oeste, que hoy se siente puntero. ¿Y quién le va a quitar el sueño? Del viejo, del hijo, de la hija, de la nieta, del abuelo, de la mami, de la familia de Ferro, que hoy gritó la victoria, la punta del torneo y el sueño de ir nada más y nada menos que a jugar en la Primera División.

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0: Caballito. De a poquito se van apagando las luces. Gran victoria del equipo de Juan Manuel Sara con ese gol del Toro París. Y lo estábamos comentando en la tanda recién con Pato. Qué olfato de goleador, Qué pícaro, qué atrevido, ¿no? Porque no sé si lo vio, ahí está el debate, ¿no? No sé si lo vio a Salva o no adelantado, pero lo cierto es que la terminó haciendo de memoria, terminó peinándola y Salva, como decía nuestro querido comentarista, cuando se dio cuenta de ese paso en falso que dio hacia adelante, ya era tarde para volver hacia atrás.
1: ¿Durmió? ¿Cocodrilo?
0: Durmió, cocodrilo. Durmió cocodrilo.
1: No había forma de volver, ¿no? Bueno, son esas cosas del fútbol, ellos saben muy bien. Te pregunto un poco, relator, aprovecho para conversar acá en la cabina, que también nos tratan de la gente de Ferro. Las tablas de posiciones de la B Nacional no mienten, ¿eh?
0: No mienten.
1: Morón y Ferro y Gimnasia Jujuy y Atlanta son los cuatro mejores equipos.
0: Sí.
1: Por lo menos de lo que hemos visto.
0: Sí.
1: No podemos ver todos los partidos, pero Atlanta... y Gimnasia de Jujeño, más Morón, más Ferro, por ahora, en este primer cierre, tras 18 fechas, hay que decir que fueron los mejores.
0: Sí, fueron los mejores. Y sobre todo Atlanta pierde un partido tremendo ayer contra Almagro. Un Almagro que empieza a crecer de a poquito, que peleaba la zona de abajo... Y que ahora hace cuatro partidos que no pierde, justamente, y le ganó al puntero. Salió de los libretos, le ganó a este Atlanta que venía cada vez mejor. Y esto lo aprovecha Gimnasia de Jujuy, ¿no? Que le va ganando a Güemes de visitante por 2-1 y se trepa a lo más alto del campeonato. Este ascenso que está hermoso, ¿no? Que ayer se despidió el Zapito Colioni de San Miguel y termina ganándole un partidazo a Casuso y toda la fiesta que se terminó encolumnando, ¿no? Atrás de esa victoria de Zapito Colioni, que suena en Racing de Córdoba, aunque algunos lo desmienten, suena en el equipo cordobés, dirigirá o no a Ricardo Centurión. Veremos.
1: ¿Y en San Miguel quién suena?
0: En San Miguel todavía sonaba Peter Torres.
1: El de Real Pilar.
0: De Real Pilar y Módolo, Matías Módolo, alguno de los dos. Me parece más cerca por su historia, ¿no? De Peter Torres, muy vinculado a San Miguel.
1: A las inferiores de San Miguel, ¿no? Sí, en su parte formativa como técnico estuvo ahí en el noroeste, en el gigante del noroeste que es San Miguel. Pero bueno, después ya tiene su desarrollo en primera, lo ha tenido en Real Pilar, ¿no? Porque tuvo un pasito también por Alem.
0: Sí.
1: Muy malo, 6 partidos sin salida.
0: Mal.
1: Muy malo.
0: Pero el presidente García de Pilar no quiere saber nada con que se lo lleve.
1: Mirá,
0: pero hay de palabra.
1: No sé.
0: Lo tenés que dejar ir.
1: Igual no sé si Torres quiere ir a San Miguel en este momento de San Miguel. San Miguel en este momento está en un momento como...
0: Sí.
1: Como que hay poquitito menos de money.
0: Yo hablé el jueves con Peter.
1: ¿Y qué te dijo?
0: Si me llaman.
1: ¿Va?
0: Si me llaman San Miguel, yo me voy.
1: Y él quiere dirigir la B Nacional.
0: Él quiere la B Nacional. Y después derrota de Colón, ¿no? Que se mete en lío. Perdió contra Chaco Forever ayer. El último. Contra el último tenía la posibilidad Colón de ganar y treparse ahí a los de arriba. Bueno, Pato, nos tenemos que ir.
1: Sí.
0: ¿Eh? No, ya nos echan de acá.
1: No hacemos nada más decir que estos son los cuatro y que de ahí van a salir los dos que ascienden, porque tanto los Andes, Colón mismo, cuando vamos a la zona B, que está Tristán Suárez ahí nomás, que te puede aparecer de sorpresa cualquiera, faltan muchos puntos, faltan muchos partidos. No está definida lo que ha sido la B Nacional. Pero en el primer semestre, por lo menos, sí la tabla de posiciones dejó a los dos mejores como líderes del Grupo A y a los dos mejores como líderes y escolta en el Grupo B.
0: Y a Chaca por ahora en la zona caliente de la zona...
1: No me hables de Chaca, no quiero ni saber.
0: Saludamos a Joaquín. Joaquín, ya te fuiste, estás ahí abajo. Gran trabajo, amigo.
2: Aquí estamos, compañeros. Muchas gracias y saludo para ustedes.
0: Liberado. Un gran trabajo, Joaquín, con Ferro y Morón, toda la información. Lo saludo también, pero se queda. Seba Traverso, ¿qué pasa con Bélgica-Irán?
3: 89 minutos de juego, Adri, 0-0, se mantiene el partido, no se sacan ventaja todavía en Los Ángeles, Bélgica está jugando con 10 por la expulsión de Ngoy, por eso tuvo que hacer algunos cambios el técnico Rudy García, agotaron variantes ambos equipos, llegado al minuto 90, se juegan 5 más, y ataca Irán ahora, acumulando gente en territorio rival, la va dominando José Izade, ahora se defiende bastante Bélgica, la toca para Hakan Butch, viene para José Izade de vuelta, otra vez Hakan Butch, si la hacen está el primero, tocaron mal acá, pero ojo que queda el rebote en el área, la va teniendo Torabi, si es Torabi, mete el centro pasado y sale Bélgica desde abajo.
0: Bueno, Seba, no te vayas, yo te despido porque nos vamos de aquí de Caballito, pero vos te quedás con los muchachos y toda la tira, que esto sigue hasta la noche con el fogón y después el show de Boca, gracias a Tomás Coraza que estuvo en la producción, la operación técnica de Walter Sotelo, gracias Emi Riadigos que se va a quedar ahí con toda la info del fin de semana en el mundo deportivo, la locución de Pancho Fernández que nos va a invitar a comer a la parrilla si no llegamos a ganar, y lo saludo a Pato, Pato Cristino, los comentarios que tuve el placer de conocerlo y comentarlo hoy. Un abrazo, amigo. Nos vemos el próximo partido cuando la pelota vuelva a rodar. Nos vamos de Caballito. Ganó Ferro 1-0 y es líder junto al Deportivo Morón.

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1: 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No se vayan, que ya llega La Tira, el programa del show de los grandes.

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0: Bueno, bienvenidos a todos. Estamos en la previa de lo que será la tira deportiva del show de los grandes. A partir de las 18:30 se sumarán aquí en la mesa David Burstin, va a estar conduciendo, y va a estar también Néstor Apuso. Tendremos conexión, Pancho, con Juanes Garzón. Claro. Para lo que será el partido de Uruguay, ¿no? De nuestros vecinos orientales.
1: Lindo arrancar con el maestro Fito, ¿eh?
0: Muy lindo arrancar.
1: Pele.
0: ¿Vos te quedarás también?
1: Sí, me quedo en los dos programas.
0: Ah, hasta tarde estaremos.
1: Una cosa de loco.
0: Sí. Acompañaremos.
1: El obrero de la locución.
0: Qué grande, Pancho. ¿Cómo es la risa? Dilolo, ¿cómo es? Eso, ¿con quién ocurre todo eso? ¿Verdad?
1: Con Moyo.
0: Con Dani Moyo, el show de Boca, por supuesto. Estaremos, bueno, justamente la noche va a estar Pablo D'Angelo a partir de las 22:30 con el Fogón.
1: Ah, el Fogón, sí.
0: Claro, al terminar el segundo programa estaremos ahí.
1: Ahí no me quedo yo.
0: Ah, y ahí ya no.
1: Ahí ya no.
0: Para el Fogón no se queda.
1: No.
0: Se va antes de que se encienda el Fogón.
1: Sí, cuando está arrancando el fueguito, ahí me voy.
0: Todavía no hay ninguna mecha todavía.
1: Para no, allá. Nada.
0: Pero bueno, Pancho, ¿qué te parece si repasamos un poco de información de fútbol primero?
1: De fútbol después lo quiero escuchar hablar de tenis, usted que sabe más o menos algo.
0: Por supuesto, estaremos hablando de
1: tenis. Sabe y juega.
0: Ambas cosas.
1: Ambas cosas.
0: Ambas cosas, bien. Correcto. Bueno, hoy más temprano estuvimos con los imprescindibles, también por Splendid.
1: También, usted es asiduo colaborador del medio, ahí siempre.
0: Estuvimos hablando de tenis, de fútbol, de todo.
1: ¿Cómo no va a hablar de tenis?
0: Y obviamente también del Mundial, porque hoy justamente acaba de terminar un partido entre Bélgica e Irán. Lo tuvimos, y no sé si lo seguimos teniendo a Seba Traverso haciendo conexión.
1: Lo tenemos allí a Seba.
0: A ver, ¿está Seba? No, bueno, cuando lo recuperemos a Seba Traverso también nos estará. Porque terminó el partido al final.
1: 0-0.
0: 0-0 terminó. No sé si ya dio el final Seba Traverso, pero sí se puede decir que el partido terminó.
1: Terminó 0-0, no se sacaron ventajas, se dieron con palito, sí, pero no.
0: Bueno, Irán tuvo un gol que anularon por VAR también.
1: Sí, ¿no? Sí.
0: En primer tiempo.
1: Sí, hay
0: claro.
1: Uno visiblemente adelantado.
0: Sí, por supuesto. Y terminó con uno menos Bélgica de cara al último partido,
1: ¿sí?
0: Que se la va a tener que jugar.
1: No me digas.
0: Y porque,
1: no sabía.
0: Y porque Bélgica necesita ganar la última fecha ahora.
1: Claro, claro. Digo, pero no sabía que le habían expulsado a un jugador.
0: Va a jugar ante Nueva Zelanda sin uno de sus jugadores que terminó expulsado.
1: No habrá sido Lukaku, ¿no?
0: No es Lukaku. Ya te confirmó quién fue. Fue N'Goy.
1: Ah.
0: Fue N'Goy, que también, bueno, suele ser titular, así que una baja importante para Bélgica. Que también, siguiendo con todo lo que es el Mundial, en un ratito nomás, 7 de la tarde, estará jugando, como decíamos, ¿no? Nuestro vecino...
1: Los charrúas.
0: Nuestro país vecino Uruguay, los charrúas.
1: La
0: guerra de charrúas.
1: La celeste.
0: La celeste va a estar jugando ante Cabo Verde. Cabo Verde, que viene a empatar ante España y quiere volver a hacer historia.
1: Que hoy ganó 4-0.
0: Que hoy, bueno, hoy le ganó 4-0 a Arabia Saudita, exactamente, Pancho. 2 goles de Mikel Oyarzabal. Uno de Lamine Yamal, que debuta como goleador del Mundial.
1: Ajá.
0: El primer gol para la joven estrella, ya podemos decir estrella.
1: Sí, ponele del Barcelona. Pero
0: promesa ya no es, por lo menos.
1: Muy buen jugador del Barcelona.
0: Un buen jugador de Barcelona, me gusta.
1: Exactamente.
0: Y un crack del fútbol, ¿te gusta ahí?
1: Sí, es un crack del
0: es
1: fútbol.
0: Es un crack. ¿No? Y el último gol fue el cuarto, fue en contra de Arabia Saudita de Al-Tambaqiti. Así que lo pudo liquidar 4-0 España apenas arrancó la segunda mitad. Y sabes que tuvimos otro partido más temprano, que también fue 4-0. Fue Japón que le ganó por 4-0 a Túnez. Así que
1: ese no lo vimos.
0: Ese no lo pudimos ver. Lo que sí puedo decir es que gran triunfo de Japón, porque pude ver el
1: quedó
0: resumen.
1: Quedó primero en su grupo, ¿no?
0: Quedó primero y pude ver el resumen y fue ampliamente superior. El
1: muy
0: resultado
1: buen fútbol,
0: marca
1: Japón,
0: lo que está jugando.
1: Sí. Los samuráis tienen muy, muy buen fútbol.
0: Bueno, vos sabés que Japón, el otro día hablamos, te encanta la cultura de Japón.
1: Sí,
0: lo hablamos
1: claro.
0: La otra vez.
1: Sí, sí.
0: Es un país que históricamente no ha tenido buen fútbol, pero por lo menos desde el Mundial 2010, te diría, en adelante, le ha ido bien en los mundiales.
1: Sí,
0: recordemos, Japón ha llegado cuarto de final en uno de esos mundiales. Entonces
1: ha tenido una más que destacada actuación, pero últimamente desarrolla un excelente esquema de juego, muy buen fútbol.
0: Bueno, te voy a decir una cosa, justamente este mundial se juega en 3 sedes. El último mundial que había pasado
1: en
0: eso
1: dos.
0: Fue en 2, claro,
1: esto es
0: que
1: inédito.
0: Fue Corea-Japón.
1: Claro, esto es Corea-Japón 2002, perdón.
0: Sí.
1: Y esto es inédito, 3 sedes es inédito.
0: Es inédito, y se va a repetir.
1: Una pregunta de tipo que no es que es locutor y no es periodista deportivo. No implica un... Está bien, vos me podés decir, sí, bueno, pero cuando un país, digamos, organiza un mundial, obviamente va a jugar en su país y juega local.
0: Es local, sí.
1: Ahora que son 3 sedes, ¿no sería, digamos, éticamente, deportivamente, éticamente, vamos a decirlo así, que, por ejemplo, México juegue en Canadá, Canadá juegue en Estados Unidos y Estados Unidos juegue en México? Y no como locales siempre.
0: Vos decís como que el sorteo sea más real, que no esté preparado para que México juegue local.
1: No, como que la localía es siempre. Siempre son locales.
0: Claro.
1: México siempre es local.
0: Ah,
1: Canadá,
0: por lo menos que un partido le toque en México, otro en Estados Unidos.
1: Claro, porque siempre es.
0: Ojo con el tema de las distancias también, igual.
1: Vamos, distancias.
0: Y tampoco le.
1: No creo que el problema sea pagar un pasaje para estos muchachos.
0: No, pagar un pasaje no, pero bueno, está el tema también del jet lag, todo eso que.
1: Bueno, pero estamos hablando de casi el mismo uso horario.
0: No, México, yo coincido con vos en el sentido que.
1: Tenés más distancia de.
0: No está
1: de
0: bueno
1: Dallas,
0: que sean locales siempre.
1: Tenés más distancia de Dallas a Nueva York que
0: de México,
1: lo que tenés de México a Dallas.
0: A cualquier otra ciudad de Estados Unidos.
1: Claro,
0: sí,
1: obviamente.
0: Sí, total. A Texas
1: pero,
0: también.
1: Claro, me parece que es como que jugás siempre por ahí. Estoy diciendo una pavada y el que me escucha
0: no,
1: dice.
0: Pero... Yo coincido en ese sentido. De hecho, México también va a jugar los 16avos como local. Va a jugar en el Azteca.
1: Todo
0: entonces también le va a tocar
1: local
0: en México.
1: Claro, porque juega todo el mundial lo juega como, obviamente, es el organizador.
0: Es el anfitrión, uno de los anfitriones.
1: Exactamente. Pero no implica una suerte de ventaja, no sé si deportiva, pero sí de ventaja emocional.
0: Sí.
1: Que se podría evitar.
0: Se podría evitar.
1: Porque
0: se
1: con tres sedes se puede evitar.
0: Claro.
1: Con una sede no, obviamente.
0: Y
1: no,
0: pero
1: no.
0: Probablemente en octavo de final, si es que pasa 16avos, le puede llegar a tocar a Estados Unidos. Me parece que...
1: Se me ocurrió el otro día, lo estaba comentando.
0: Es un pensamiento interesante. Y hablando del Mundial, tenemos a Seba Traverso para terminar de hablar y poder contarnos cómo fue el final de Bélgica-Irán. ¿Cómo te va, Seba?
2: Emi, ¿cómo te va?
0: Ahí te escuchaba perfecto, Seba.
2: Bien, perfecto. Finalmente se terminó el partido, muchachos. Segunda fecha de la fase de grupo de la Copa del Mundo. Bélgica e Irán empataron 0-0. No se sacaron ventaja ambas selecciones. Suman 2 puntos ambos equipos en esta fase de grupos. Empataron ambos partidos. Por ahora Irán y Bélgica tienen 2 unidades. Tercero Nueva Zelanda con 1 punto. Cuarto Egipto con 1 unidad. Teniendo en cuenta que también habían empatado el partido anterior. Así que es un grupo con completamente igualado el G hasta el momento.
0: Claro, Seba, y recordemos que a partir de las 22 horas, luego de Uruguay, va a estar jugando a Nueva Zelanda-Egipto. Que como bien decís, si ese partido termina en empate, terminan los 4 equipos con 2 puntos. La verdad, un grupo muy parejo.
2: Sí, exactamente. Grupo parejo en caso de que empaten Nueva Zelanda y Egipto, como bien mencionaste, estarían con 2 puntos las cuatro selecciones y se definiría todo ya en la última jornada. Pero si hablamos un poco en general de lo que fue este partido entre Bélgica e Irán, fue bastante superior Bélgica en la posesión de la pelota, porque el equipo belga tuvo la pelota, tuvo alguna que otra situación de peligro, pero en general fue bastante ineficaz. Irán apostó mucho con algunos contraataques, emparejó el partido en los últimos 20, 25 minutos, cuando Bélgica se quedó con 10 jugadores por la expulsión de Ngoy, pero en sí creo que el empate en general está bien puesto. Así que por eso 0-0 finalmente que resultó el partido en Los Ángeles entre Bélgica e Irán por el grupo G en lo que fue la segunda fecha de la Copa del Mundo.
1: ¿Y Lukaku?
2: Y bien. Lukaku fue titular, pero
1: bien,
2: no goles. Es más, cuando lo expulsan a Ngoy, el técnico García lo saca a Lukaku para poner otro defensor. Mm. No gravitó en ningún momento en la cancha. La verdad es un presente bastante, bastante flojo para
1: no
2: el
1: es
2: de
1: el,
0: igualmente
1: el
0: hizo un gol el primer partido. Finalmente terminó siendo gol en contra, pero fue gran partícipe del gol de Bélgica. ¿O no, Seba? Por lo menos 70% del gol de él.
2: Sí, igual sí. Eso es verdad. Eso hay que reconocérselo, de que el partido anterior entró y por las ganas y por arrimarse, el empate de Bélgica contra Egipto llegó con instancias de él, porque venía para llevarse puesta la pelota, después terminó siendo en contra de un defensor de Egipto, pero hoy en general Lukaku tuvo un partido malo, muy a destiempo, impreciso con los pases, no podía conectar con el resto de sus compañeros en la construcción de las jugadas.
1: No, está un
2: flojo,
1: poco fuera de
0: estado. Está un poco fuera de estado,
2: del delantero de Bélgica.
0: Sí, y te sumo una más, otra positiva para el primer partido. A partir de que entró, pasaron 40 segundos hasta el gol.
2: Sí, exactamente. Eso por lo que había pasado justamente el encuentro pasado, por eso en este encuentro Rui García apostó a que Lukaku sea el 9 titular, pero no pudo gravitar.
0: Y entonces
2: y encima,
0: todo parece...
2: Como te digo, la frutillita del postre fue que cuando le expulsan a Ngoy, el técnico de Bélgica lo saca a él.
1: Ahora, la pregunta no es que está un poco fuera de estado, como se lo ve.
2: Y hoy se lo notó un poco fuera de estado, ¿eh?
1: Sí, bastante.
2: Se lo notó.
1: Si bien es grandote,
2: pesado,
1: porque es un tipo grandote.
2: Más allá de impreciso, como bien le dije, se lo notó pesado a Lukaku. Sobre todo cuando le tiraban pelotas entre líneas, cuando le daban pases filtrados, le costó mucho correr al delantero.
0: Tiene 33 años ya, pero igualmente es verdad lo que dice Pancho. Este último año, por lo menos, estos últimos meses, se ha notado un cambio físico que no le está ayudando.
1: Claro, para a ojos vista está
0: grandote.
1: Digamos, excedido, claro. Más que es un tipo grandote.
0: Claro. Después, sí. Se nota mucho.
1: Se nota, sí. Lo nota mucho. Yo por lo menos lo vi bastante, te lo hice del comentario incluso.
0: Y bueno, y Seba, todo parece indicar que luego de que haya apostado por él hoy, el director técnico francés, Rudy García, también parecería que ella para el tercer partido ante Nueva Zelanda va a ser suplente seguramente, porque no venía siendo titular. Cuando lo ponen como titular es porque rindió bien el primer partido y todo parece indicar que no va a estar jugando el tercer partido.
2: Es muy probable que no. Habrá que ver qué es lo que decide justamente el director técnico Rudy García, porque Bélgica en la última fecha se va a tener que jugar el todo por el todo cuando se enfrente contra Nueva Zelanda. Veremos si le da una oportunidad más a Lukaku o si volverá a apostar por Fernández Pardo, que Fernández Pardo entró a jugar los últimos 10 minutos y habrá tocado, Emi, como mucho, dos pelotas.
0: Claro, es que entró sobre el final.
2: Que participó mucho. Es más, tuvo un tiro al arco, construyó una muy buena jugada desde la izquierda hacia el centro, le quiso pegar a colocar y la mandó a la tribuna.
0: No, así la verdad que no entró muy pocos minutos.
2: El ingreso de Fernández Pardo y lo que es el ataque de Bélgica es la peor parte del equipo.
0: Bueno, aparte está Jeremy Doku lesionado, recordemos eso.
2: Sí, también, exacto. Y bueno, con todo el escándalo en el medio, que fue que abandonó la concentración del equipo por haber sido padre.
0: Claro, justamente eso fue lo que ocurrió. Seba, entonces, para terminar de tocar el tema del grupo, y ya te podemos despedir tranquilamente, Bélgica va a estar jugando ante Nueva Zelanda e Irán ante Egipto. ¿Tenés las fechas a mano? ¿Y los horarios?
2: Ya las estamos repasando, sí, Emi, porque bueno, ya se va a definir todo la próxima jornada en un grupo, como bien habíamos dicho, sumamente parejo, y los partidos que restan de este grupo G, que va a ser la tercera fecha, se van a jugar en simultáneo el próximo sábado 27 a la medianoche, muchachos, a las 0:00, Egipto contra Irán y Nueva Zelanda contra Bélgica, repasando en limpio nuevamente la tabla de posiciones con este empate final entre Irán y Bélgica. Irán y Bélgica justamente tienen 2 puntos, tercero está Nueva Zelanda con una unidad, cuarto Egipto también con un solo punto.
1: ¿Y Tim Payne?
2: ¿Cómo, mí?
1: ¿Y Tim Payne?
2: Y Tim Payne va a jugar en Olimpia. O seguramente a la noche contra Egipto juegue, pero eso va a ser ya a partir de las 10 de la noche.
0: Sí, lo Olimpia impresionante. Ella confirmó al lateral como nuevo refuerzo, Olimpia de Paraguay. ¿Lo escuchaste declarar, Pancho?
1: Sí, no, lo escuché. Escuché algo de eso de
0: Olimpia.
1: Pero
0: que se alegra mucho de haber sido ofrecido por uno de los más grandes de Sudamérica y el más grande de Paraguay.
1: Está bien.
0: Va a estar jugando la Sudamericana.
1: Bien, y por ahí juega contra nosotros.
0: Puede ser que lo podemos relatar acá con el show de los grandes.
1: Mira, Martin Payne, míralo vos.
0: Y bueno, ahí terminó.
1: Está bien.
0: Bueno, Seba, te agradecemos por haber pasado haciendo conexión de los partidos. Como siempre, está Seba Traverso allí, llevándoles el minuto a minuto del partido que toque. Así
1: el
0: que, Seba, muchas gracias.
1: Flaco Traverso.
2: Muchas gracias a ustedes, muchachos. Un placer como siempre. Les mando un abrazo grande.
0: Abrazo grande, Seba. Y pasaba entonces Seba el Flaco Traverso, como dice Pancho.
1: Exacto.
0: Luego lo tendremos también a Juanes Garzón para llevar el minuto a minuto de lo que será el partido entre Uruguay y Cabo Verde a partir de las 19 horas. Estaremos ya en el programa, en un ratito nomás se viene la primera tira informativa.
1: El Flaco Traverso.
0: De los grandes.
1: Gran periodista y gran tipo.
0: Gran tipo.
1: Exacto.
0: Por sobre todo también.
1: Exacto.
0: Sí, totalmente. Un grande Seba. Y como digo, ¿no? En un 15 minutitos nomás vamos a estar con la primera tira que va a tener a David Burstyn, va a tener también a Néstor Apus.
1: ¿Sabías que teníamos un sorteo?
0: Lo sabía, estoy segurísimo. Me acuerdo como si fuese la palma de la mano.
1: A vos te voy a preguntar.
0: A ver.
1: Te lo cuento. 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
0: A ver, Pancho, contanos.
1: Una parrillada para dos personas para este miércoles a la noche. ¿Cuáles son las condiciones?
0: A ver.
1: Hay que mandar un WhatsApp al 11-38-28-09-90, 11-38-28-09-90 para participar de este sorteo de la parrillada para dos personas
0: y en pero Desnivel. La gente se pregunta, ¿qué hay que mandar en el mensaje?
1: Claro, tranquilo. Usted se pone ansioso.
0: Me pongo en la cabeza de la gente, quiere saber ya.
1: Ya le digo, a ese WhatsApp, al 11-38-28-09-90, tiene que poner el nombre, los últimos tres números del DNI y el pálpito que tienen para mañana Argentina frente a Austria.
0: El pálpito, me gustó.
1: Exacto, un pálpito, ¿cómo va a salir?
0: La predicción que puede llegar.
1: Exacto,
0: a pasar.
1: 1-0, 2-0, 10-0, no, no importa, 10-10, no, no sé,
0: lo que quieran. Lo que quieran.
1: Y pasan a participar del sorteo de la parrillada para dos personas en Desnivel Parrilla del Carbón en San Telmo.
0: Y recordamos el número, ¿te parece, para escribirnos?
1: Por favor.
0: 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Ahí nos escriben y nos dicen todo lo que les fue diciendo Pancho. Obviamente también nos pueden decir algún mensaje más, pueden dejar también. Si quieren.
1: Si quieren, sí. Manda saludos a Milano Riadigos.
0: Por ejemplo.
1: Lo felicitan por su actuación.
0: ¿Sabes a quién más? A Néstor Apuso, que aparece.
1: A Néstor Apuso, que está apareciendo por ahí por atrás.
0: Sí.
1: Exactamente, que está saludando acá. ¿Cómo le va, don Néstor Apuso? Ahora nomás se sienta.
0: De a poquito
1: nos vamos. Porque arrancamos dentro de poquito. Vamos a arrancar el programa. ¿Sí? Del show de los grandes.
0: El primero de los dos.
1: Exacto, con David Burstyn. Il Capo. Di Tutti Capi,
0: el capo pizzería.
1: El capo Cañonieri.
0: Justamente.
1: Néstor Apuso, que está a mi izquierda en este momento, que va a agarrar el micrófono, se va a poner los auriculares para escucharse. Es todo una, hay que arreglarlo por ahí. Dale una manito, Master.
0: A ver.
1: Lo puede arreglar porque si no se le da un enredo terrible ahí. Y colaboradores, entre los cuales va a estar Emiliano Riadigo, que desde hoy está duro y parejo.
0: Estamos.
1: Exactamente.
0: Sí, desde las 12 ya.
1: Desde las 12 estamos, exactamente.
0: Con el programa.
1: Exactamente. Para desglosar todo lo que es no solo el deporte y el fútbol argentinos, sino también esto que es el mundial, que es la gesta deportiva sin igual, como
0: sí,
1: la llamamos alguna vez.
0: La charla este mes entero va a ser el mundial.
1: Dice.
0: Sobre
1: dice,
0: todo.
1: Dice.
0: Pero bueno, Pancho, si te parece, lo presentamos a Néstor, si está ya listo para,
1: vamos a hacer
0: para
1: un
0: charlar. Primero que nada, Néstor, feliz día.
1: Néstor Apuso, bienvenido.
3: Muchísimas gracias. Feliz día, no sé vos o tu padre.
0: Gracias.
1: Al padre
3: feliz día,
1: al padre,
3: papá. Sí. Feliz día.
1: A mí sí, gracias. Igualmente.
3: Y para todos los padres, los que los tienen y los que no los tenemos, desde el cielo nos están guiando siempre. Porque, digo, es un día. Todos dicen, no, es un día más. No, no es un día más. Yo vengo de pasarla con mis dos hijos y es algo que los mirás y te emocionan, ¿viste? Yo que tuve la suerte de poder presenciar el parto de los dos, hasta de eso me acuerdo. Un día como hoy,
1: momento que, es inolvidable.
3: Sí, es algo único y bueno, son mis ojos, son dos pibes espectaculares, la verdad que no me puedo quejar y bueno, ahí los disfruté a full.
1: Perfecto. Una pregunta, Néstor. Como técnico y como hombre del fútbol, ¿cómo lo ves el mundial en materia técnicamente futbolística hablando? Técnicamente, más allá del motivo, de lo que vos puedes decir, este tipo es candidato o no es candidato, tal o cual equipo es candidato o no. Técnicamente, ¿cómo se desarrolla el fútbol técnicamente hablando? ¿Cambió mucho del último mundial a esta parte?
3: Creo que Argentina tiene algo que no lo tienen muchos, ¿no? Que es la técnica, que siempre la tuvimos los argentinos, y la dinámica. Argentina es un equipo con dinámica, cuando quiere desacelera, cuando quiere acelera, y que no lo pueden hacer muchos. Y después creo que es un mundial donde las individualidades pueden marcar o no, como en otros mundiales, ¿no? Yo creo que ahora, por ejemplo, en la primera fase, por ahí un Mbappé, un Messi,
0: Harry Kane,
3: Bellingham,
1: Jamal.
3: Jamal, puede marcar una diferencia. Después no le va a ser tan fácil porque el fútbol cada vez es más físico y cada vez tiene menos tiempo. Aunque estos monstruos, yo a Messi ni lo cuento porque para mí es como era Diego, ¿viste? Tenés
1: claro.
3: Que hablar de un marciano y de los demás. Para mí Lionel es nuestro, es de otra galaxia. Y la realidad es que los otros son grandísimos jugadores, pero fíjate, por ahora que más lo está sintiendo, aunque va un partido solo, Cristiano, ¿no? Por la
1: claro,
3: edad que tiene.
0: Sí.
3: Y porque le cuesta físicamente el arranque ese que tenía, aparentemente por ahora no lo tiene, pero no hay que guiarse, ¿viste?
1: Porque
3: por
1: ahí le tiran. Entero, ¿eh?
3: Sí, está entero. Por ahí le tiran dos centros y de cabeza te clava dos goles. O sea, nada. Lo que yo creo que por momentos se ven lindos partidos, hay selecciones que la verdad sorprenden. El caso de Japón. Uh-huh. El caso de Estados Unidos.
0: 4-0 ganó en Japón, impresionante.
3: Sí, lo vi, los veo todos los partidos. Hoy no, porque hoy estuve con mis hijos. Venía escuchando en la radio a Irán y a Bélgica. Y la realidad es que hay equipos que realmente juegan bien, ¿no? Que por ahí no lo esperábamos. Estados Unidos jugó un gran primer partido y un gran primer tiempo. Después como que reguló. Me sorprendió Estados Unidos, porque la verdad que sabemos que el fútbol de Estados Unidos...
0: Está desarrollando.
3: Cada vez está mejor.
1: Es soccer, sí. Digamos. Sí. El soccer, como dicen.
0: Sí, sí, pero está mejorando mucho en estos últimos años.
3: Cada vez está mejor. Costa de Marfil juega bien. Hay muchos equipos que realmente, bueno, hoy apareció un poquito España, pero el primer partido dio 810 pases, porque a mí me gusta mucho la estadística como entrenador, y no terminaba nada. Hoy ya fue más efectivo, claro. Más contundente, ya con un Yamal un poco mejor. Brasil juega por momentos, pero ahí le va a volver el ancho de espada, que es Neymar.
0: Tiene baches, ¿no? Por momentos Brasil.
3: Tiene baches, ahora, pero siempre termina encontrando los delanteros, ¿viste? En claro. Todos los mundiales. Y ahora encontró a Cuña.
1: La pregunta es, a un tipo de la vieja escuela del fútbol, esto de cuatro cuartos, cooling break, ¿te acostumbras a eso? ¿Te gusta eso o no lo ves como un lindo cambio para el fútbol?
3: Yo me crié como en el potrero.
1: A ver. Digo para un mundial, ¿no? Porque parece que esto no sé si va a ser siempre, pero... Me parece que vino para quedarse.
3: Fíjate que cada vez que paran los equipos, la mayoría de las veces el partido pasa para el otro lado.
1: Claro, no le hace bien al cuerpo.
3: No, tienen un
0: al juego también.
3: Por ahí están le costó al partido entrar en un ritmo lindo y rápido y de repente te lo frena.
1: Claro, aparte no le hace bien al
3: y sabes que veo también
1: el cuerpo del jugador.
3: Exactamente, sabes que veo también es que en algunos casos dan 10 minutos y en otros casos dan 4. Ayer, por ejemplo, Ecuador no le dieron tiempo, ¿no? Y era un partido que en cualquier momento parecía que iba a ser un gol.
0: Ameritaba.
3: Lo que pasa que el arquero fue terrible lo de ese muchacho.
0: La rompió
3: y con nosotros había atajado así, había perdido 7-1.
0: Claro, es más, a vos que te gusta la estadística, Néstor. Fue una totalidad de 20 tiros de Ecuador en el partido.
3: No, fue todas al arco.
0: Todas al arco.
3: No, por eso te digo que fue una cosa de loco y te saca 5 minutos donde por ahí te saca de una clasificación, ¿no?
0: Entonces, ganando Ecuador ayer tenía más chances.
3: ¿Sí? Exactamente. Creo que es un lindo mundial, se están viendo lindos partidos. La realidad que no es un mundial violento, porque no hay, sacando alguna jugada sin querer, como este muchacho que se la otra vez se rompió. Ayer, creo que fue, o antes de ayer.
0: Fue antes de ayer.
3: Antes de ayer, sí. Pero que es sin mala intención. Le ve la carita al que lo cruzó.
0: Se agarró la cabeza.
3: Se quería matar.
0: Se quería matar.
3: Se quería que le enterrase abajo de la tierra. Uh-huh. Porque te das cuenta que no hay maldad. No. En eso sí. Y después ya te digo, viste, hay equipos que realmente me están sorprendiendo. Pero hay que verlo cuando. Para mí, este mundial empieza, la verdad, en octavo de final. Esta es la realidad, no.
1: Siempre se dice eso, ¿no?
3: Y es
1: como que todavía
3: que
1: no
3: nunca,
1: empezó el mundial.
3: Más
1: claro.
0: Aparte,
1: nunca,
0: en este caso, hay 16 de final, más largo todavía.
3: Por eso te digo, claro. ¿Viste? México dice y no dice. Por eso te digo, hay equipos que habría que verlo, Japón mismo.
0: En momentos importantes.
3: En momentos importantes. Inglaterra bien, ¿viste? Pero bueno. Es todo...
0: Alemania también.
3: Alemania
0: fecha.
3: Bien, pero Alemania ayer le costó y no le fue fácil.
0: Alemania ayer le costó totalmente.
3: Le costó,
0: sí.
3: Le costó, no le fue fácil. Pero ¿sabes qué pasa? Que a la larga la insistencia de tantos buenos futbolistas terminan llevándose la victoria, ¿no?
0: Bueno, y hablando de victoria, uno que necesita la victoria hoy es Uruguay. Necesita ganar el día de hoy.
1: No,
0: va a estar jugando ante Cabo Verde. Y lo tenemos acá, Juanes Garzón, que nos va a estar trayendo el minuto a minuto de ese encuentro. ¿Cómo te va, Juanes?
4: Hola, mis compañeros, ¿cómo les va? Muy buenas tardes para todos. Así es, los equipos realizando la entrada en calor en el terreno de juego, partido que se juega en la ciudad de Miami. Uruguay urgido de una victoria, sobre todo después de la goleada de España 4-0 más temprano frente a Arabia Saudita, con quien Uruguay empató en su debut mundialista, por lo cual Uruguay sabe de la necesidad de ganar. Un empate o una derrota lo dejaría al equipo de Marcelo Bielsa muy complicado, pensando en ser segundo y casi que terminaría luchando con Cabo Verde una posibilidad de ser tercero, recordando que Uruguay termina la participación en la fase de grupos jugando en México frente a la selección de España.
0: Un partido durísimo va a tener Uruguay.
4: Sin dudas, y esta Cabo Verde que sorprendió, que venía con el perfil bajo, pero que en el primer partido se la bancó muy bien ante España, defendió bien. Creo que fue el partido donde hubo una sola falta por parte de Cabo Verde.
0: Sí, no lo cortó en ningún momento del partido. Claro. Fue simplemente el arquero que la rompió y la defensa.
4: Fue el arquero y tuvo alguna jugada en la cual en ataque pudo inquietar, pero la verdad que Cabo Verde, así como otros equipos, lo de Curazao ayer, por ejemplo, que tampoco fue un equipo que apeló al juego brusco en ningún momento, ni a cortar con infracción, ni Haití tampoco con Brasil lo recuerdo pegando tanto, o sea, son equipos que no pegan mucho, lo decía recién Néstor, no es un mundial donde se esté caracterizando por pegar demasiado. Y eso se ve, pocas intervenciones VAR, hoy recién una expulsión al jugador de Bélgica, pero por detener una contra que era de Irán, producto de un mal control por parte del futbolista belga.
0: Y el gol de Irán también fue anulado por VAR.
4: Sí, es verdad, por bueno, pero en este caso por un offside.
0: Sí, clarísimo el offside, sí, igualmente, de Mehdi Taremi.
4: Claro, el offside era un golazo igual.
0: Era un golazo.
4: Una muy linda jugada.
3: Es verdad lo que dicen. No hay faltas casi. Y eso es muy bueno, ¿viste? Porque hay mucha continuidad de juego. Por eso es una lástima que te lo paren
0: con
3: a los
0: 23, break.
3: 24 claro. minutos, ¿viste? Porque hay partidos donde la dinámica va y viene, la pelota es increíble, pero hace rato que no se ve tanto ida y vuelta en un mundial. Y por otro lado, ves que hay tácticamente hay muchas selecciones que se defienden realmente bien. Y no le hace falta a los fulls, ¿no? Porque sí. Tienen buen retroceso.
0: Es sorprendente lo de Cabo Verde.
3: Sí, tienen buen retroceso, mucho trabajo táctico. Entonces, eso nos lleva. La verdad, a mí me da ganas. Yo veo todos los partidos, ¿no? Yo igual, siempre fui igual. Uno vive de esto y tiene que observar porque aprendes continuamente de todo y más en un mundial, ¿no? Pero la realidad es que ojalá se siga jugando así. Si se sigue jugando así, Argentina cada vez va a tener más chance, ¿no? Porque ¿cómo lo parás al Marciano? ¿Cómo parás a un Julián Álvarez?
0: Aparte la dinámica del equipo, claro, la está rompiendo todos.
3: ¿Cómo los parás? A Enzo Fernández, ¿me entendés? Entonces ojalá. Yo creo que se va a hacer un poco mucho más agresivo a partir de octavo de final, donde realmente se va a empezar a sentir más el roce de los futbolistas. Y bueno, nada, la verdad, por ahora es un lindo mundial. No te digo que es 10 puntos, pero es un lindo mundial. Impresionante la gente, ¿sí? La verdad, impresionante la gente. Lo disfruta mucho la gente, ¿no? Y eso es muy lindo también.
0: Se nota en la Fan Fest también.
3: Es impresionante.
0: De todos los países,
3: sí,
0: prácticamente.
3: Sí, se nota y es muy lindo porque son momentos únicos que por ahí puede vivir la gente y que lo está realmente aprovechando.
0: Bueno, pensá, por ejemplo, que Cabo Verde tiene 500.000 personas como población. Y sí, en estos momentos, Juanes, me podrás decir vos, pero está prácticamente 80-20 el estadio. O sea, hay gente de Cabo Verde,
3: sí,
0: en el estadio.
3: Y tenés el 10% de toda la población de Cabo Verde la tenés en el estadio.
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0: Impresionante.
1: 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Creo que tenemos algún mensaje.
0: Tenemos mensajes. Contame. En este caso nos mandó un mensaje Federico de Barracas. Nos dice Argentina 3, Austria 1.
1: Bien, perfecto. ¿Por qué? ¿Qué hay que poner en el WhatsApp?
0: ¿Qué hay que poner? Bueno, hay que poner nombre, predicción del partido de mañana de Argentina-Austria, exactamente. Y los últimos tres dígitos del DNI, que en este caso de Federico son 783.
1: Exactamente, perfecto. Así que hoy viene de Mundial duro y parejo.
0: Claro, sí, claramente.
3: ¿Sabés qué? 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
1: No mandó nada.
3: No mandó nada porque no le quedó nada, explotaba. ¿Viste?
1: ¿Cómo no va a tener nada?
3: Bueno, yo me comí un locro, mis hijos pasta, no. Y mi pareja pasta.
0: Estaba llenísimo.
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0: Se come muy bien, ¿no?
3: Sí, gracias, Juan. Gracias, Juan, porque y gracias, Marianito, porque la verdad la pasamos bárbaro con mis hijos y, como digo siempre, son mis ojos. Y Juan lo quiere mucho, a los dos, sobre todo a Marquito, que laburo con él. en su momento. Así que muchísimas gracias, feliz Día del Padre de vuelta desde acá.
0: Ahí pasaba entonces el saludo de Néstor, y lo tenemos ya, de a poco se va acomodando, en unos minutitos lo vamos a saludar, al conductor del día de hoy, de la primer tira deportiva, el queridísimo David Burstin. De a poco lo vamos saludando. ¿Cómo sí, te va, Tordo?
5: Bien, bien, me estoy sacando la campera, vengo corriendo de otro lado.
0: Se nota, se te ve.
5: Este pluriempleo que hay en el Día del Padre tampoco cesa, así que un segundito y ya me pongo bien.
0: Por supuesto, feliz día también para David, hay que de a poco

0: Es Rodrigo García Castellano.
1: Sí.
0: Vamos a charlar con él y bueno, vamos a aprovechar para charlar. Porque, ¿por qué digo que está relacionado con el Mundial? Porque él fue parte del proyecto Liga de Quito, que es uno de los clubes junto a Independiente del Valle que más jugadores generó para la selección ecuatoriana.
2: Tremendo.
0: Bueno, y hoy por hoy también el fútbol inferior es de la B Nacional, está en un nivel muy alto, están dando muchos futbolistas y no se le da mucha difusión.
1: Exactamente. Mira, justamente hoy estuve mandándome mensaje con mi amigo Jorge Célico.
0: Sí, mira.
1: Que fue
0: otro
1: técnico sub-20 y sub-17 de Ecuador y ha dirigido en forma interina a Ecuador en las eliminatorias. Que también hizo un grandísimo laburo ahí, así que va a ser un gusto hablar con él.
0: Sí, así que vamos a charlar también, vamos a estar con Uruguay. Lo vamos a ver de acá el partido. Hoy acá lo tengo a Juan, el que está para hacer el partido desde acá. Vamos a charlar también de todo lo que tiene que ver con la selección argentina. Vamos a, después de las 7 de la tarde, vamos a estar con los chicos. Hoy vi fotos, están todos morfando juntos.
2: Parece Juan Aniel, Nico Santirso.
0: Están todos comiendo juntos, una cosa tremenda. Allá en Dallas, así que. En Kansas están. Dallas están, así que vamos a estar hablando con ellos. Bueno, tenemos un montón de cosas y obviamente muy encima de este partido entre Uruguay y Cabo Verde. En un mundial que lo escuchaba recién a Néstor y coincido con él. Para mí desde lo táctico es extraordinario. Si no es el mejor en mucho tiempo, yo creo que sí. Porque aparte hay algo que se está dando que antes en otros mundiales no vi. Equipos que defienden realmente muy bien. Viste que te dicen a veces los técnicos que son muy defensivos, te dicen que defender es un arte.
1: Exactamente.
0: Mientras se cuelgan del travesaño, los arqueros atajan 367 pelotas, te dicen que defender es un arte. Bueno, eso no es defender bien. Defender bien es como defendió Irán hoy.
1: Sí. Tienen muy buen retroceso los equipos. Tienen mucho laburo a pesar de poco tiempo que tienen las selecciones, ¿no? Antes de los mundiales, porque tienen todos los jugadores en los clubes. La verdad, honestamente, tácticamente me está sorprendiendo el mundial.
2: Cabo Verde también defendió muy bien ante España.
0: Sí.
2: Una sola falta cometió.
0: Veremos a ver cómo defiende. Es distinto Uruguay, ¿eh? Uruguay es un equipo más centrador, es un equipo
1: más agresivo.
0: Sí. El Uruguay que jugó el otro día contra Arabia, el segundo tiempo es bueno. El primer tiempo, yo creo que Cabo Verde le puede ganar, pero yo no creo que vuelva a pasarlo del primer tiempo.
2: Bielsa no lo va a permitir, ¿no?
1: Ojalá que Uruguay pueda ganar el partido y ya se pueda acomodar y no sufrir. Pero no va a ser nada fácil.
0: Que clasifique, pero que salga tercero.
1: No, claro.
2: Por lo menos evitarlo.
0: Claro, que salga tercero. Que clasifique, pero que salga tercero.
1: Bueno, entonces que empate.
0: Que empaten, sí. Y que después le gane España. Bueno, nos vamos a la tanda. Después ya venimos y nos metemos con la nota.
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0: Seguimos en el show de los grandes, 18:41 en la República Argentina, menos de 24 horas de que juegue la selección argentina. Vamos a estar ya claro, mañana juega la selección. Tengo un quilombo en la cabeza. Mañana a las 2 de la tarde juega la selección argentina frente a Austria. Después vamos a estar hablando cómo va a formar el equipo. Es un partido en donde la verdad que la selección se juega un montón y se juega nada más y nada menos que la posibilidad de quedar primero. Si Argentina gana, salvo que Jordania le gane a Argelia y después le gane a Argentina, va a ser inalcanzable, va a conseguir el objetivo de quedar primero en el grupo y después ya me parece que va a poder jugar mucho más tranquilo el partido. ¿Por qué es esto? Por este nuevo sistema, o en verdad no es tan nuevo, que es el sistema olímpico, ya se había impuesto en el Mundial de Clubes el año pasado y también en los últimos Juegos Olímpicos, que la verdad yo creo que a la FIFA le va a salir el tiro por la culata en la última fecha. Después lo vamos a estar charlando más tranquilo. Pero bueno, vamos a charlar con un amigo, lo decíamos anteriormente. Hay mucho para charlar de él. Yo soy un apasionado del tema de inferiores. Lo tenemos a Néstor Apuso, que es también un apasionado y que es un prócer en la materia, como le digo yo. Y vamos a hablar con una persona que además tiene recorrido en distintos lugares del continente. Y la verdad que es un placer, pero un placer saludarlo a Rodrigo Castellano. ¿Cómo va, Rodri? ¿Todo bien?
1: Hola, ¿cómo estás, David? ¿Todo bien?
0: Bien, acá estamos con Rodrigo García Castellano, que es coordinador actual de las divisiones inferiores de Chacarita, pero con un paso importante por distintos clubes. A ver, ayúdame, ¿estuviste en Defensa y Justicia? ¿Estuviste en la Liga de Quito? ¿En dónde más estuviste?
1: Argentina Juniors, Nueva Chicago, All Boys, Flandria, estuve en el proyecto Barcelona del 2007 al 2011, donde compartí ahí todo ese tiempo, ese periodo con Néstor. Creo que ahí te dije todos los clubes.
0: Bueno, ¿y qué tiene una
1: en
0: diversidad?
1: Distinto orden, pero,
0: ¿eh?
1: En distinto orden, digo, cronológico, pero...
0: Nada, está bien, pero a lo que voy es que estuviste por ahí en equipos que... son históricos en cuanto a divisiones inferiores como Argentinos. No sé en qué etapa, porque viste que Argentinos también siempre tuvo distintas etapas, a veces más arriba, a veces más abajo en cuanto a infraestructura. Pero también te tocó en el crecimiento casi que exponencial de Defensa y Justicia, también en todo esto, que después te voy a preguntar un poquito de lo que es la Liga de Quito. Y ahora estar en Chacarita, ya estuviste también. ¿Se diferencia mucho lo que es Primera de lo que es Ascenso?
1: En cuanto a lo que es infraestructura de clubes, sí. En cuanto a lo que es nivel de futbolistas, probablemente con los clubes que son la élite del fútbol argentino, encontrás bastante diferencia en rendimientos, que mismo también probablemente haya entre los clubes de liga profesional. Pero en general el nivel de los jugadores está bastante lineal. No es que, sacando, como te digo, ¿no?, los clubes hoy y que siempre han sido estandartes de la formación, el resto un poquito para acá, un poquito para allá, andamos todos más o menos igual.
0: ¿Y en infraestructura en qué decís que por ahí falla todavía o falta? A ver, Chacarita imagino que quizá de los equipos de la B Nacional es de los que más estructura tiene, pero ¿qué crees que por ahí le falta para posicionarse con una segunda o tercera línea de Primera?
1: Sobre todo la modernización de la infraestructura, ¿no?, de los espacios. En general, no solo por lo que hoy me toca experimentar en Chacarita, pero en general los clubes no tienen gimnasios modernos, no todos los clubes cuentan con una cancha de sintético, por ejemplo, no todos tienen canchas en primer nivel o en segundo nivel, hay algunos que les cuesta mucho hacer ese mantenimiento, y eso hace impacta directamente en la calidad de formación que recibe el jugador.
0: Y este año en Chacarita, ¿qué encontraste en cuanto a nivel de jugadores, en proyecto de crecimiento? ¿Qué fue lo que te impulsó y lo que te dijo, bueno, este proyecto de Chacarita está piola como para empezarlo?
1: Bueno, al principio esto comenzó el año pasado con mis entrevistas con dirigentes de la institución, con Enrique Borrelli también, cuando se anunció que él iba a asumir como manager del club, una persona con la que había coincidido en varias etapas de mi carrera, porque él fue el que me dio la posibilidad en el año 2009 de iniciarme como docente en el curso de técnico en la Universidad de Luján, dándome la cátedra de táctica y estrategia 1 y 2. Luego coincidí con él en el 2018 en Argentinos Juniors, estuvimos un breve tiempo ahí trabajando juntos, y bueno, cuando volvimos a coincidir aquí, también fue para mí todo un desafío volver a trabajar con él, estar a la altura de un profesional con la trayectoria de él. Y me encontré con un club que estaba en búsquedas de, o está, mejor dicho, en búsqueda de una transformación, de instalar nuevas bases en la formación de jugadores, algo que anteriormente venía sucediendo en el club y que hacía rato no venía pasando. Entonces, un poco la mirada es, a partir de este año, volver a contribuir a la primera división con futbolistas formados en el fútbol juvenil.
0: Y esa búsqueda... perdóname, esa búsqueda de jugadores se hace desde los Babis, porque a ver, uno ve que por ejemplo San Martín tiene una liga de Babi propia, que es la del IFAT, y después por ahí es ir a buscar por ahí chicos que quedan libres o no tienen tanta continuidad en los equipos de elite, que yo, en River, en Boca, en Argentinos, en Vélez, ¿desde claro. dónde o es ir directamente ir al interior en esa búsqueda?
1: La captación tiene dos etapas, que es la de fútbol infantil y fútbol juvenil. Obviamente que la de mayor volumen es la que pertenece al fútbol infantil, porque se intenta formar las bases de las categorías, que tiene que ver con las zonas de influencia del club, en este caso la zona de San Martín, 3 de Febrero, Moreno, Vicente López, bueno, todo lo aledaño al club y a los lugares de influencia que pueda llegar a tener. Entonces esa captación probablemente sí necesite de recorrer los Babi Fútbol, como vos bien marcabas, y buscar a los chicos a temprana edad para que generarle un nivel de... o una identificación, mejor dicho, alta con la institución. Y lo que es la captación del fútbol juvenil sí tiene que ver, en nuestro caso, de hacer inteligencia, vamos a llamarlo, de clubes que tienen hoy un mejor nivel de futbolistas, como puede ser Vélez, Arfiel, Lanús. Digo Vélez porque está cercano también, sí. Y el jugador de Vélez también es de esa zona, sale mucho de esa zona. El Argentino Junior lo mismo, el de River lo mismo. Entonces tratar de tener información de los jugadores de esos equipos que no están tan contentos porque el volumen de jugadores en esas instituciones es muy alto y tenerlos a todos motivados y titulares es muy difícil. Y ahí es donde intentamos los demás clubes abastecernos de estos chicos, porque como te decía, muy probablemente estos chicos sean de la zona y les quede cómodo y también tengan cierta identificación con el club. Entonces esa información siempre está presente y podemos hacernos de ello. Sobre todo en el interior, lo que encontrás o encuentran todos los clubes sería el salto de calidad que juveniles necesita. ¿Sí? No hacemos nosotros captación de fútbol infantil en el interior del país. Sí hacemos categorías que ya tengan que ver con el corto plazo, el mediano plazo, todo lo que conlleva una sexta, quinta división, séptima también, obviamente, porque ya lo presentamos hacia el año siguiente, ¿no? Pero vamos por ese camino. Es esa un poco, a grandes rasgos, descrita el plan de captación que tenemos.
2: Hola, Rodrigo. Qué lindo escucharte y qué lindo la carrera que pudiste hacer. Me acuerdo cuando empezaste ahí con Darío ahí en el proyecto, que estaba el Bocha Brescia y bueno, ahí con Coqui. Y
1: ¿cómo pasó el tiempo, no?
2: Estoy viejo, estoy arruinado. Te escucho y me pone muy contento. Ahí estaba escuchando tu trayectoria.
0: El Bocha Brescia, no sé si estaba el Bocha en ese proyecto. Fue el
2: estuvo
0: que
2: tres meses.
0: El que llevó al Bichu Borghi Argentinos.
2: Sí, estuvo tres meses cuando empezó a venir la plata de España, el Bocha se corrió. Pero bueno, nada, Rodrigo y Darío le hacían un gran laburo al Bocha. Los Babi en todos lados, siempre fueron dos fanáticos de esto y hizo una gran carrera al andar, ¿no? Fíjate que en el 2009 recién arrancó con el curso, como dice, y justo con Enrique, que es un amigazo. Lamentablemente ahora, por lo que tengo entendido, se corrió de Chacarita. Y me pone muy feliz por vos, Rodrigo, ¿sabes? Me pone muy feliz que tengas este presente. Ojalá que Chacarita, que es un grande de verdad, lo puedas posicionar desde tu lugar de trabajo y que termine teniendo un muy buen año, sobre todo un muy buen segundo semestre que por ahora lamentablemente no lo tiene, ¿no? Hay veces que mandan los resultados y el gran laburo que pueden hacer ustedes ahí abajo se ve un poquito empañado por los resultados de la primera. Ojalá que empiece a revertirse todo y yo sé que igual vos no le aflojás ni loco, así que le vas a dar para adelante más que nunca, ¿no?
1: Bueno, primero me pone muy contento reencontrarme con vos, que desde el 2011, que 2012, ponele, cuando arrancaste de nuevo el Huracán, que no volvimos a hablar y la vida nos llevó por distintos caminos, simplemente por eso. Y me pone muy contento saber de vos, saber que estás bien. Bueno, ahora también en esta faceta periodística muy buena, te felicito también por eso. Y bueno, sí, en el club, la verdad que, bueno, un momento de primera división que siempre es cuestionable desde algún lugar, siempre el lado más de mayor exposición de un club, desde donde más se agarra la opinión pública. Pero bueno, siempre sabiendo de que lo positivo, como en la mayoría de los clubes, es mayor que lo negativo, solo que tiene menor prensa, y nosotros con muchas ganas de cerrar un gran año, porque hemos logrado hacer muchas transformaciones en este poco tiempo, y sentando bases que son para toda la vida de Chacarita, no solo para nuestra gestión, sino que la intención con Enrique siempre fue que pasen cosas que nos trasciendan a nosotros, ¿no?
2: No, es que es así. Es así, Rodrigo. Vos, todo lo que hagas, en divisiones inferiores, capaz que a largo plazo recién se va a ver, pero vos tenés que estar tranquilo porque a la larga se ve. Fíjate que yo en Huracán me fui en el 2021 y hoy están hablando que la única venta fuerte que le queda es César Ibáñez, que lo hice debutar en el 2019. O sea, a Leonel Pérez, que lo vendieron a Brasil, lo tenía yo en la octava. Así que siempre, seguramente vas a dejar un montón de cosas positivas, tanto vos como tu gente que está ahí con vos en inferiores. Y nada, me pone muy contento mandarle, si lo ves, a Darío un gran saludo. Yo con Darío sí me comuniqué varias veces, que tenía una pensión. Pero con vos realmente sí, hace casi 13 años que no teníamos contacto y nunca tuvimos un sí, un no, nunca tuvimos un problema. Al contrario, siempre me encantó laburar con ustedes. Yo ya tenía una experiencia. Soy viejito al lado tuyo, animal. Y bueno, nada. Metele con todo. Metele con todo porque les va a ir muy bien, como te fue en otros clubes, ¿no?
1: Vale, muchas gracias.
0: Rodri, te meto de vuelta. Estamos hablando con Rodrigo García Castellano, que es coordinador de las divisiones inferiores de Chacarita. ¿Qué se busca a la hora de llevar un jugador? Porque da la sensación de que con el talento solo no alcanza, o a veces el talento también se puede forjar con otras cosas. ¿Qué debes, por ejemplo? Yo sé que cada puesto es distinto, pero ¿qué buscas a la hora o qué ves a la hora de que llegue un futbolista?
1: Es una pregunta que es muy reiterada, ¿no? Para nosotros los que estamos en el fútbol formativo. A mí con el tiempo, después de darle tantas vueltas a qué respuesta dar y tratar de buscar ser un poco autodidacta, original o lo que fuere, yo lo resumí en el proceso de toma de decisiones, porque lo que nosotros vemos de los jugadores es eso, ¿no? Es qué decisión tomaron y qué impacto tuvo en el juego individual, por supuesto, pero por sobre todo el del colectivo. Y el proceso de toma de decisiones tiene cuatro elementos que lo estructuran, ¿no? Que es la percepción, el análisis, la elección y la ejecución. Por percibir, entender que el jugador debe estar atento y concentrado al juego la mayor parte del tiempo, algo que se puede ver en un jugador, si eso está funcionando, porque va a ser lo que le va a permitir analizar, que es la segunda parte del proceso, y ese análisis depende de su experiencia, su edad madurativa, ¿no? Obviamente, pero sobre todo su bagaje para resolver el juego, qué elección hace para resolver el problema que le presenta el juego y cómo lo ejecuta, que sería la parte técnica, que es la parte final, ¿no? Lo que es lo más visible. Entonces, eso me ayudó mucho, que yo del jugador siempre estoy observando eso, cómo entiende el juego, qué tan creativo es, qué tan eficaz es, cuánto puede durar en esa eficacia y en ese error, y qué calidad técnica tiene, ¿no? Que vuelvo sobre esto, lo más visible probablemente sea eso. Obviamente que después cuando uno empieza, porque detectó en este proceso que el chico analiza rápido, elige bien, ejecuta con con armonía, con un buen gesto técnico, a medida que eso el jugador lo va desarrollando, porque uno le hace un seguimiento y va empezando a conocerlo al jugador, a descubrirlo realmente, encuentra si el jugador es un jugador más creativo, si es un jugador con técnica en velocidad, si es un jugador más fuerte que veloz, bueno, ya características de capacidades condicionales que pueden robustecer la opinión o no, o a lo mejor condicionarla. Y posteriormente el biotipo. Hoy, por supuesto que a uno prefiere determinados biotipos para algunas posiciones o para algún estilo de juego que quiera desarrollar, ¿sí? Por ejemplo, el estilo de jugador o el modelo de jugador del ascenso no termina siendo el mismo que el de primera división, y probablemente lo que lleve a un jugador a un estadio de competencia tenga que ver con estas cualidades o características. Si es un jugador más veloz, tenga más chance de un primer nivel. Si su velocidad lo condiciona porque no está a ese ritmo de juego, probablemente lo ordene en otro lugar. Pero básicamente, para no irme por las ramas, porque es muy amplia la respuesta, lo que uno observa tiene que ver con eso, ¿no? Con el proceso de toma de decisiones y cómo eso va repercutiendo en lo visible, que es el gesto técnico, el gesto motor final, que es cuando conecta con la pelota y conecta con el compañero o conecta con el rival en una disputa, por ejemplo.
3: Rodrigo, ¿cómo te va? Te saluda acá también Emiliano Riádigos. Un placer acá que estés hablando con nosotros. Comentarte, si bien pasaron 2 años, obviamente, de que estuviste ahí en el fútbol juvenil de Defensa y Justicia, siendo coordinador, te quería consultar. Es un club que últimamente viene sacando buen material. Defensa y Justicia le ha ido muy bien, por ejemplo, ganando la Copa Sudamericana, la Recopa. Es un club que, la verdad, viene en pleno crecimiento. Ya en estos momentos quizás ha estancado un poco en cuanto a los resultados, ¿no? Porque luego de ganar la Sudamericana y la Recopa, yo recuerdo en el 2024 no le he ido bien, pero ¿qué fue lo que notaste el tiempo que estuviste ahí? ¿Cómo es el trabajo diario ahí en Defensa? ¿Qué fue lo que encontraste ahí?
1: Bueno, yo tuve la fortuna de prácticamente inaugurar el predio Campeones del Mundo, donde pudimos también darle forma a lo estructural, no a la infraestructura, ¿no?, sino a poder desarrollar el área de departamento médico, incluyendo psicología, nutrición, el área de fuerza, que venía ya teniendo un perfil definido y pudimos terminar de robustecerlo con la estrategia abocada a la metodología de trabajo. Pudimos incorporar, a partir del área de nutrición y de salud, todo lo que fue suplementación de los jugadores. El club como que empezó a tomar la forma que hoy tiene, que hoy mantiene, y que hoy probablemente, no lo conozco porque no sigo el día a día del club, pero evidentemente va en evolución y en perfeccionamiento, y sobre todo en profesionalización del área, ¿no? También logramos armar un departamento de captación de futbolistas muy interesante, con un cambio radical dentro del club, con una mirada mucho más ordenada y organizada en cuanto a lo que fue la vivienda del club, que ya funcionaba, tenía un muy buen desarrollo. No olvidemos que estaba Adrián Domenech anteriormente, una persona con muchísimo conocimiento y experiencia en el ámbito de la formación, pero también en el ámbito de la búsqueda de jugadores. Entonces, la base que había con respecto a eso no era para nada desechable, al contrario, lo único que me tocó fue darle mi impronta y contar las experiencias que traía por haber estado en los últimos 6 años antes de volver a Argentina en el 24, en Chile y en Ecuador, y haber aprendido de otro modelo de jugador y de otro modelo de competencia. Entonces, es como que me vino muy bien todo ese bagaje de información para poder volcarlo y ver qué sí se podía poner en práctica en el club y qué no.
0: Bueno, te hago la última y es un poco compuesta. Recién decías de que estuviste en Chile y en Ecuador. En Chile se habla mucho de lo complicado que está en este último tiempo a partir de la llegada de las sociedades anónimas deportivas, el hecho de la formación de jugadores, que hay poco interés. ¿Realmente es así o por ahí es en algunos clubes y en otros no tanto?
1: Y probablemente yo no sea la persona más calificada en hacer esa crítica. Sí se nota en el fútbol chileno que hay mucho orden y mucho profesionalismo, ¿no?, en general. Sí, también esto de ver que el negocio necesita del corto plazo hace que algunas instituciones no inviertan lo suficiente en las formativas. Pero no obstante, creo que todos los clubes tienen hoy infraestructura en sus instalaciones como para hacer un desarrollo de formación bastante bastante serio, importante. Después hay una mirada que es muy del país, que tiene que ver con el modelo de jugador que tienen y con el modelo de formación que desarrollan desde las organizaciones, del INAF, que es el organismo que nuclea a los entrenadores, que debería probablemente ser ahí donde esté el mayor debate, crítica y nuevo planeamiento para ver cómo construyen futbolistas de aquí en adelante, ¿no?
0: Y la otra que te hago es sobre Ecuador. Hace no mucho estuve hablando con Martín Anselmi, y Martín, no digo que me anticipó un poquito lo que le pasó a Ecuador ayer, igual que me parece que fue más fortuito que otra cosa, pero me hablaba de las diferencias todavía que hay entre el enorme talento que tiene el jugador ecuatoriano y lo que le cuesta por ahí asimilar ese rol de protagonista. ¿A vos te tocó laburar allá, te tocó estar en uno de los equipos más grandes de Ecuador en la formativa? ¿Cómo ves esta camada de jugadores que también fuiste partícipe de la formación?
1: Para mí es un fútbol que viene evolucionando a grandes saltos, producto del trabajo, sobre todo que hace Independiente del Valle, que es modelo para la región en general, no solo para Ecuador. Y si vos mirás en detalle, vamos a posicionarlo en la selección, ¿no?, que es el ejemplo inmediato. El futbolista ecuatoriano creció en casi todos sus roles, salvo en dos fundamentales, que es el arco, los dos arcos, ¿no? El arco propio y el arco del rival. Todavía como que no encuentra en el arquero y en el centro atacante ese salto de calidad o ese nivel selección que necesita este equipo, esta selección que está compitiendo hoy, para finalizar todo lo que genera. Porque después todos los futbolistas en todos los roles, sean interiores, defensores, exteriores o atacantes, cumplen con el rol acabadamente. Lo que le faltó, y ayer tuvimos el ejemplo inmediato, meter la pelota.
0: Claro.
1: Y uno mira cualquier columna vertebral de cualquier equipo de la Liga Ecuatoriana, de la Liga Profesional o de la Serie B, y vas a ver que el arquero es extranjero y el 9 es extranjero. Porque claramente todavía no está en desarrollo de esa posición.
0: Claro, recién me decía Néstor lo de Galíndez. Galíndez es argentino. O sea, es argentino, naturalizado ecuatoriano.
2: Hizo todo en Ecuador. Ahora sí, en Huracán termina de explotar.
0: Pero no
1: claro,
0: deja de
1: y
0: ser.
1: Anteriormente también tuvieron arqueros argentinos.
0: Claro, estuvo Klimovic, estuvo.
1: Claro.
0: Se basaron últimamente en arqueros argentinos.
3: Después de Alexander Domínguez.
0: Claro, bueno, ahí tuvo un ratito Alexander Domínguez como titular.
1: Pero vos fíjate que a Alexander hasta le costó la titularidad, ganar la titularidad en Liga de Quito, porque él llega a la selección cuando se incorpora en Liga en el año 2020, fines del 21, 22. Ahora no recuerdo bien el momento, pero por ahí andaba. Perdón, mediados del 22.
0: Claro.
3: Venía de Newell's.
0: De Vélez.
3: Claro, de Vélez.
1: Venía de Vélez, sí.
0: De Vélez. Bueno, Gonza, te agradezco mucho la charla. Es un placer hablar con vos. Es un placer explorar por ahí mundos que en la cotidianeidad no podemos hablar tanto. Y que a mí me apasiona, que son las divisiones inferiores. También apoyado acá con Néstor hoy en el programa. Está bueno para charlarlo. Lo mejor en Chaca, doy fe que el laburo realmente es muy bueno, ¿eh? Así que felicitaciones por eso, bueno, y a seguir creciendo, que es lo que se espera siempre.
1: Bueno, muchísimas gracias por el tiempo, por la nota y por el trato. Le mando mis saludos a todos. Te pido por favor si me puedes ayudar a estar en contacto con Néstor. Te aprovecho a mandarle un abrazo desde aquí. Y a disposición para cuando guste.
0: Dale, ahora te paso, les paso los contactos mutuamente. Dale, debe ser de Celestino.
2: Lo que precise, Rodríguez. Escuchame, te hago una consulta. Gustavo Novoa, ¿sigue estando?
1: Gustavo está, sí.
2: Ah, porque me decía que no sabía qué iba a hacer. Está perfecto. Sí, sabés que fue mi profe cuando salimos campeones las dos veces, todo, ¿no?
1: Sí, me acuerdo. Claro. De hecho, hemos hablado. Cuando nos reencontramos con Gustavo. Hablamos.
2: Escúchame, Rodri, y el que se fuese Enrique, ¿no? Ahora, estos días.
1: Mirá, yo no tengo ninguna confirmación por parte de él.
2: Ojalá
1: aún.
2: Que no.
1: Sí, Dios quiera que no.
2: Dios quiera que no.
1: La verdad porque... que llegué de la competencia de Liga Metro, que fui a acompañar a las categorías y llegué a casa y me puse en contacto con David para hacer la llamada y todavía no hablé con nadie del club.
2: Ojalá que no.
1: Pero bueno.
2: Es chacarita él, es chacarita. Y Gustavo hace muchísimos años que también está, mandale un fuerte abrazo. Y cuando quiera vamos a comer algo, vamos a tomar un café. Un placer va a ser, Rodri, acordarnos de tantas cosas lindas y todo lo que fue ocurriendo todos estos años. Abrazo ojalá enorme, seguile metiendo, saludo a la familia, feliz día.
1: Dale, igualmente para todos.
0: Dale, abrazo dale. Grande, Rodri, la seguimos en estos días. Un abrazo grande.
1: Abrazo, chao.
0: Bueno, empezó el partido, ¿no? Empezó Uruguay-Cabo Verde.
4: Comenzó el partido en Miami. Se juegan 6 minutos de este primer tiempo. 0-0. Están empatando por ahora Uruguay y Cabo Verde cuando hay un córner que le corresponde al seleccionado uruguayo en estos momentos. Le va a pegar a la pelota Valverde desde la punta izquierda, en el área Cáceres, en el área también Oliveira.
0: Hay esperando mucha gente en el área. Me parece sí. Que de esto vamos a tener un montón, ¿no? Ya en los 6 minutos que llevamos, se jugó casi cerca siempre del área de Cabo Verde.
4: De Bocinha.
0: De Bocinha.
4: El arquero de Cabo Verde. Le va a pegar finalmente Araujo a la pelota, al zurdo, el hombre del Sporting de Lisboa. Centro al área, rechaza en el primer palo, Pico, con golpe de cabeza, queda viva dentro del área, calcula Cáceres, la tiene Cáceres, revienta desde el fondo nuevamente de pierna derecha, Pico, cobra altura a la pelota, bueno, le va a caer a Gary Rodríguez, la pelota que, de Cabo Verde.
0: Parece que zafó Cabo Verde de esta. Bueno, vamos a ver un partido. Vamos a ir con pequeños tramitos, obviamente no se puede, pero vamos a ir con pequeños tramitos de lo que tiene que ver con el partido entre Uruguay y Cabo Verde. Emi nos va a contar en un ratito cómo se salieron los partidos del Mundial y del fútbol del ascenso.
3: El ascenso, hubo mucho.
0: Hubo muchísimo ascenso hoy. Bueno, decíamos, hoy el fútbol del ascenso es maravilloso. Vos sabés que la semana pasada me tocó transmitir para la tele. Bueno, ayer también transmití para la tele a Quilmes. La derrota de Quilmes frente a Colegiales por 3-1. Quilmes estaba complicado. Pero la semana pasada, Quilmes arrancó la fe y el partido. Yo estaba transmitiendo el partido. Y me tocó dar la tabla de posiciones. La gente de Quilmes me adoró en ese momento. Diciendo que Quilmes arrancaba el partido en zona de descenso. Bueno, Quilmes le ganó a Gimnasia y Tiro. Y terminó la fecha en zona de playoff.
3: Sí.
0: Y ayer volvió a perder y ahora está medio en la cornisa de nuevo. Hoy Chaca desaprovechó una chance que era muy importante porque en un partido contra Tristán Suárez, que Tristán Suárez está muy bien, está tercero en la tabla, pero era de local y tenía por ahí la posibilidad. Uno se basa por ahí en Chaca, en Chicago, en Ferro, en Quilmes, porque son los equipos que uno tiene, los palpa mucho más cerca. Que la verdad son equipos de primera. A mí me cuesta entender como Chaca, de Ferro, Atlanta, por supuesto, también. Pero me cuesta entender, sobre todo Quilmes, Ferro, Atlanta, Chaca, pero más los que no estén tocando primera. ¿Pero qué hace tanto que no toquen primera? Salvo Quilmes. 30 equipos. No, Quilmes hace un montón que no está en primera.
3: ¿Tanto tiempo pasó?
0: Sí.
3: Cuando juega el Chapo Brain.
0: Claro, Chaca 6 años. Ustedes 42. Claro, Atlanta 42. Atlanta descendió en el 84 con Rosario Central. Yo recién empezaba a ver fútbol en esa época. Así que imagínense. Y no ascendió más.
3: Ferro tampoco.
0: Ferro
2: descendió a la BMF.
0: 26 sí. años. Bueno, y Chaca también.
3: No había nacido yo, y supongo que Juan Garzón tampoco.
0: No, Chaca y Chicago también descendió a la B Metro.
2: Chicago es el que estuvo hace poco, ¿no?
0: Alternó.
2: Hace poco, 2000, bueno, el año que yo dirigí a Huracán, 2015, que ascendimos, Chicago descendió ese año.
0: Bueno, Chaca ascendió en 2017 con Argentinos y descendió al otro año, en 2018.
2: Claro.
0: Y después me tuve que poner a pensar equipos así emblemáticos. Bueno, el Boys estuvo hasta
2: 2017.
0: 2016.
3: Sí, pero 2017. El Boys tuvo un buen tiempo en primera.
0: Sí, el Boys ascendió contra Central, me tocó transmitir esos partidos, los dos.
2: Colón también.
0: Bueno, sí, Colón. Yo igual te decía los de Buenos Aires. Bueno, tenés Colón, tenés Godoy Cruz, San Martín de Tucumán.
3: Pero estuvo en primera.
0: San Martín de Tucumán es un equipo gigante.
2: Tremendo.
3: El Ciruja estuvo en primera igual.
2: Pues Gimnasia de Jujuy también, que está haciendo una gran campaña, ¿no?
0: Pero Gimnasia de Jujuy se fue formando con los años. San Martín de Tucumán, para quien no tiene, no sé, me tocó vivirlo este año y me tocó vivirlo cuando fui las primeras veces a laburar a Tucumán. San Martín, con todo respeto a la gente de Atlético, lo voy a decir esto. Sí.
2: No, es tremendo.
0: San Martín es River y Boca.
2: Sí, sí.
0: O sea, es Allá Atlético ha crecido mucho en este último tiempo. Fue un club mucho más relacionado con la clase media, sí, en Tucumán. San Martín es...
2: La efervescencia de Tucumán es San Martín.
0: Sí, es la exigencia de River y el fervor cambiante de Boca.
2: De Boca.
3: Mira.
0: Es tremendo. Hay una frase cuando vos vas a San Martín, cuando vas y charlas con los dirigentes, es, vos ganás 3 partidos y sos Messi.
2: Sí, sí, es verdad.
0: Perdés, te dan todo, pero todo es todo, ¿eh? Un jugador, bueno...
2: Tuve 2 veces a punto de dirigir San Martín de Tucumán. Y el otro club que estuve y que sabía que era un laburo a largo plazo, pero que a la larga iban a ir encontrando el rumbo, es Tristán Suárez con los Granados.
0: Eso
2: ya hace rato con Sergio Bagnoni, que es un fenómeno, lo quiero mucho, que es el de las Toscas.
0: Sí.
2: Le da una mano grande a los Granados, que viene laburando muy, pero muy bien con Tristán Suárez. Realmente merecen el ascenso ya, porque lo vienen buscando despacito, ellos se iban conformando. Fíjate que es el único equipo en la Argentina que no descendió nunca. Siempre fue,
0: claro,
2: para
0: antes
2: arriba.
0: Era Arsenal el que
2: siempre,
0: se decía.
2: Siempre fue para arriba Tristán Suárez. Así
0: porque...
2: que de acá le quiero mandar un fuerte abrazo a Sergio.
0: Y el otro es Boca, porque si bien Boca llegó desde el ascenso,
3: sí,
0: claro, Boca nunca no descendió. O sea, no, Boca, claro, fue del ascenso a primera en la, claro, época de Mateo. En primera siempre jugó en...
2: Hablando de equipos del ascenso, Tristán es el único.
3: Bueno, ¿no? Y hablando de Tristán, está tercero, así que podría llegar a ascender este año, Néstor.
2: Ojalá.
3: Está
2: ojalá,
3: muy cerquita.
2: Ojalá, por Sergio, por Silvio, por toda la gente que está ahí...
0: Hay mucho para hacer en ascenso todavía, y la verdad que por eso a mí me llama la atención que todavía no puedan dar ese saltito de calidad de esos equipos que son emblemáticos. Bueno, vamos, Pancho, querido, vamos,
5: sí,
0: a vender,
5: decime,
0: 4 o 5 y después ya nos vamos a meter en los resultados.
5: Bueno, te cuento que estamos de sorteo.
0: Dale, cierto, la gente del,
5: sí,
0: desnivel.
5: Te lo cuento.
3: No paran de llover mensajes.
0: Me llamó por teléfono el otro día, me escribió el chico que fue el último miércoles al,
5: sí,
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5: bien.
0: Nos da una mano gigante. 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
0: Sí.
5: Ahí al medio.
0: Bueno,
5: impecable.
0: ¿Cuál es la consigna?
5: La consigna es la siguiente: mandar un WhatsApp al 11-38-28-09-90, 11-38-28-09-90, poniendo nombre de la persona, poniendo el pálpito que tienen para el partido de mañana de Argentina frente a Austria y los 3 últimos números del DNI. Ahí entran a participar por una parrillada para 2 personas para este miércoles que viene a la noche.
3: Sí, y no paran de llover mensajes, ¿eh?
0: No paran, ya
3: pasamos algunos.
0: Dale, vamos con algunos mensajes.
3: Dale, Ezequiel desde Lanús nos dice: Argentina 4, Austria 2. Lindo partido, podría ser.
0: Sí,
3: goles.
5: Ponele.
3: Sí, bueno, el DNI termina en 8-3-4.
0: Bueno, ojalá, ahí me gustaría no solamente ganar, uno exige que para mí sería fundamental y primordial para Argentina, me gustaría que se sostenga la valla en cero para el Diego Martínez.
2: Y sería importante.
0: Sería muy importante.
2: Sería muy importante.
3: O sea, vos preferís, por ejemplo, un 2-0 que un 5-1.
2: Sí, yo sí. Un 2-0, un 3-0.
0: Sí.
2: Creo que esa es la diferencia que hay entre Argentina y Austria. Un 2-0, un
3: 3-0.
0: Sí,
3: total.
0: A mí no me disgustó el otro día. No me disgustó el partido de... Bueno, Jordania tampoco, ¿eh? Jordania el otro día es uno de los equipos que me sorprendió, no digo para bien o para mal, porque lo había visto en la Copa Árabe, ya les había comentado que había seguido algunos partidos de la Copa Árabe de Jordania. Lo que pasa es que ahí los medí con equipos mucho más chicos. Es un equipo muy intenso.
2: Sí.
0: Muy intenso.
2: Lo que pasa
0: es
2: que si se levanta bien Leo, todos los equipos intensos pasan a ser... equipos normalitos.
0: Sí, y aparte va a tener que ver mucho cómo sale el partido mañana. Yo creo que si Argentina gana mañana, vamos a observar a varios suplentes en el partido.
2: No tengo duda.
0: En el partido contra Jordania, así que por eso también la importancia de ganar mañana.
3: Y Argelia-Jordania juegan a la 1 de la mañana en Argentina.
0: ¿A la una o a las 12?
3: A la una.
0: Ah, bueno, entonces me viene bárbaro, ¿eh? Me viene bárbaro para salir de acá y llegar a ver el partido. Si no, estoy
3: ya
0: medio jugado.
3: Confirmo, yo tengo entendido que era la 1.
0: Me parece que es a las 12 igual, ¿eh?
3: No, Túnez juega a la 1 hoy. Tenés razón.
0: Túnez
2: a las 12 juega...
3: A las 12. Hoy un partido a la 1 que es de Túnez.
0: Sí. No, ya pasó el de Túnez.
2: Ya pasó el de Túnez ayer.
3: Fue ayer, claro.
0: Si querés apostar, que te digo cómo salió.
3: No, sí.
2: Túnez tiene al jugador más fastidioso del torneo, al número 10. que tiene los pelos como Valderrama.
3: Sí.
2: Putea a todos los compañeros, a los referees. Juega bien, ¿eh? Pero juega... siempre está enojado. Está enojado cuando empieza el partido. Ya está enojado. Y van 0-0.
0: Vamos, Panchito, dale.
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0: Vamos con este córner, dale, rápido.
4: Corner para Uruguay, se juegan 16 minutos del primer tiempo frente a la pelota de zurda para pegarle Maxi Araujo. En el área espera a Viña, centro que viene al área, a las manos del arquero Bocinha. Sigue sin goles el partido en Miami.
0: Y recién tuvo un tiro al arco también Cabo Verde, que como pasó contra España, de vez en cuando se animan a salir un poco, pero en la contra casi lo vacuna Uruguay, ¿eh? Sí. Así que me parece que vamos a tener también Uruguay tratando de que salga un poco Cabo Verde.
2: Sí, ordenadito. Sí,
3: eso te iba a decir, tiene razón Néstor. Hace muy pocas faltas Cabo Verde.
0: No, marca, es una defensa que lo vi con, en Australia. Australia fue el que más me gustó en ese aspecto defensivo en el primer partido contra...
3: Turquía.
0: No hizo una falta. O sea, defienden como en el handball. O sea, no van al...
2: Hablando en argentino, no se regalan nunca.
0: No, y aparte, ¿sabes cuál es esa, Néstor? Que no lo vi nunca. Lo vi hacer pocas veces a Riesta, pero Riesta pegaba más. No van a marcar. No van al duelo, ellos cubren el espacio.
2: Te aguantan
0: y te cubren el espacio.
3: Es otro tipo de defensa, es un bloque que está más compacto.
0: Totalmente en bloque. Y salen en bloque. Bueno, lo que tenía Australia era que tenía jugado con tres centrales de 1.90 y pico. Entonces sabía que si le tiraba centros, ellos iban a ganar. O en su mayoría iban a ganar. Entonces, ¿qué te decía? Te invitaban a jugar por afuera. Sí. Y te cubrían el espacio. La verdad lo defendió muy bien. Y el otro día Cabo Verde después flaqueó en el segundo tiempo. España en el segundo tiempo le llegó porque hay que aguantar.
2: Sí, pero entró llamada. Son los jugadores que pueden romper el molde contra esta clase de defensa que tienen estos equipos, ¿no? Los Messi, los Yamal, los Mbappé, los Harry Kane. Porque si no es muy difícil entrar. Hoy Uruguay, sacando a Valverde, no tiene una figura excluyente donde te puede romper en el mano a mano. O tantas esas cosas, pero igual creo que es superior Uruguay. Ojalá que que empaten otra vez.
0: Ojalá que empaten.
2: Así no lo cruzamos.
3: Lugano, Godín y Tavares.
5: Lugano 1 y 2 estaban. Sí.
3: Lugano, Godín y Tavares en el mismo palco.
0: Sí, qué raro esta. Yo entiendo, me parece, el porqué de esta banda de jugadores uruguayos que empezaron a hablar de la historia uruguaya, de que son el segundo más grande del mundo después de Brasil, de empezar a contar los torneos amateurs como si fuesen profesionales y mundiales.
3: Casi 5 estrellas, dijo el
0: Uruguay. Sí, bueno, sí. En cualquier momento van a contar la Copa Roca.
2: No nos tiene que preocupar.
0: No, por supuesto que no me preocupa eso. Pero yo entiendo el porqué. Yo lo veo mucho más desde el lado de que ellos necesitan generar dentro de un equipo que no genera nada en la gente una cierta simbiosis.
5: Mística,
0: sí, una mística, está perfecta la palabra. Uh-huh, sí. Es mística, yo digo simbiosis porque es que la gente los quiera. A ver, la gente hoy quiere la camiseta, pero no al equipo. No, claro. No hay una. No está muy cerca de lo que es la idea de Bielsa. Bielsa es o lo amás o lo odias, y en este momento en Uruguay está pasando más lo segundo. Ha ganado muchos enemigos. Se ha transformado, que se entiende bien con el cariño que le tengo a Bielsa, que yo tuve la suerte de conocerlo, Marcelo Bielsa, y tuve la suerte de laburar con él, pero sí, uno de mis primeros trabajos fue cubrir a Vélez, cuando empecé a trabajar en esto, y Marcelo era el técnico. Yo cubrí los últimos 6 meses de Bielsa y los primeros 6 meses de Eduardo Solari. Un año estuve trabajando en Vélez, antes de que vaya a la selección. Y la verdad que éramos tan pocos, estaba Pavlovich, estaba Esteban Sassi, éramos 3 o 4 periodistas que cubríamos todos los días.
3: ¿Cuándo fue?
0: ¿El
3: 2000?
0: No, en el momento de la selección, 97-98. 97-98. Y me acuerdo que yo teníamos buena relación. Incluso hablaba mucho con nosotros. Era muy buen tipo.
2: ¿Viste cuando le puso todas las calecitas a todos los jugadores? ¿Lo viste eso?
0: No, yo lo que vi fue el día que cuadriculó la cancha. No lo podíamos creer. O sea, un día Bielsa llega. Imagínense, era muy, muy estructurado. Eran muy light los entrenamientos en la primera división del fútbol argentino. todos los técnicos, no digo ni que eran mejores, pero eran muy light, ni siquiera existía el reducido en esa época. Era más que físico un día, otro día fútbol,
3: pelota parada,
0: pero sí, el día previo al partido. Era todo demasiado estructurado. Llegamos a Bielsa y estaba toda la cancha con cintas como si fuese una hoja cuadriculada. Estaba separada en tres zonas, en tres zonas de... a lo largo, era la zona 1, zona 2 y zona 3, y 5 zonas estructuradas
2: Ahora no es muy normal, Ahora es muy normal.
0: Ahora es muy normal. Y cuadriculó la cancha. Y él lo que hacía era que, por un lado entrenaban los defensores, por otro lado los mediocampistas y por otro lado los delanteros. Y no podían salir de la zona, y tenían que pasarse la pelota entre ellos. Y no lo entendían los jugadores, pero en serio no lo entendían. Y él se calentaba, me acuerdo que estaba Torrente dentro de ese equipo, y se calentaba. Bueno, a ver.
4: ¡Gol de Cabo Verde! ¡Gol! Sorprender a todos, apareció Kevin Lenini, el futbolista del Krasnodar, después de un tiro libre en línea recta al arco que defiende Muslera, y en Miami hay sorpresa, cae Uruguay, lo gana la República de Cabo Verde, Uruguay 0, Cabo Verde 1, Lenini, al minuto 21 del primer tiempo.
0: Golazo,
4: Tremendo.
0: Golazo.
2: Mucha potencia, vamos a ver ahora a cuántos kilómetros.
3: Nada que hacer para Muslera, ¿no?
2: Es muy lejos.
3: Hay que verla de vuelta.
2: Es muy lejos
0: la jugada. A ver, es un tiro desde lejos. Puso dos hombres solo en la barrera.
4: Se abre la barrera, muchachos.
3: Para mí no tiene la culpa.
2: No tiene la culpa Muslera porque puso dos y los dos se abrieron.
0: Se abrieron y pasó por el medio de los dos. Y aparte, cuando
2: eso a un chiquito en novena división le caes cuando hacen eso.
0: Claro, te iba a decir. O sea, cualquier cosa es menos correr. Bueno, lo que hablábamos recién con Rodrigo, la toma de decisiones. Sí. En el fútbol la toma de decisiones es todo. Olvidate. Bueno, y no te podés abrir nunca en un tiro libre.
2: Nah, una locura. No.
0: Y más si son dos en la barrera.
5: No funcionó el lagarto que le ponen.
0: Nah. No, el lagarto. Si fue a 40 metros.
3: Padre. Aparte fue del otro lado. Fue del otro lado.
0: Cuando es al lado del área.
3: Fue el palo del arquero. Sí. No, pero fue el palo del arquero. Ahí nunca hay lagarto.
5: No. Ahí no hay lagarto. No. Bueno, no hubiera venido bien un lagarto. Que se hace como la pelota.
2: Por ahí le faltó un poquito de reacción, pero.
0: No, pero ¿cómo reaccionó? Lo que menos te imaginas que la pelota va a pasar por ahí. Sí. Y aparte le pegó
3: ya había dado el paso al costado de Muslera.
4: Y tampoco tenía mucha altura Muslera, la pelota, iba casi a la altura de las rodillas de los jugadores de Uruguay.
0: Lo
4: muchachos,
0: único que para ellos lo hubiese reclamado, igual no influyó en nada en el gol, era que faltaba uno más en la barrera.
3: Sí, sí. Muslera sí tiene responsabilidad de eso porque él lo elige.
0: Pero la pelota no pasa por ahí, pasa por el medio de los dos.
2: Se confió.
0: O sea,
2: se confió.
0: Vos ves que la pelota pasa por el costado y hace la comba y se mete, y ahí le puedes decir algo.
5: Para abrirse la barrera no se hubieran puesto directamente.
0: No, es más, es una complicación. Yo creo que sin barrera la sacaba esa pelota.
5: Probablemente sí, porque la anticipaba.
0: Sí, lo hubiese llegado a agarrar. La verdad, bueno, está perdiendo Uruguay 1-0 contra Cabo Verde. Otra gran sorpresa. En el Mundial lo decíamos, es un partido que es incómodo para Uruguay.
3: Tordo, sí. Y hablando de este partido, tengo un dato interesante, si te parece. Es el partido con menos población entre los dos países en la historia de los Mundiales. 3,9 millones suman.
0: Bueno, hay 3 millones un uruguayo ya.
3: 3,4 claro. Uruguayos, 500.000 de
5: 3.600.000, sí. Y tiene 130.000 habitantes cada uno.
3: Claro, no, tiene 400.000.
0: El que tiene 130.000 es Curazao.
5: Curazao.
0: ¿Vos sabés que Curazao es la isla?
4: Es casi Holanda, ¿viste?
5: Claro.
0: Sí, pero vos sabés que de las Antillas.
3: Fue colonia holandesa.
0: No la viste,
5: de hecho,
3: Sí,
0: De las colonias holandesas, tanto Curazao como Aruba, como las Antillas, es quizá la que menos población tiene.
5: Claro, sí.
0: Sí, Bonaire, son todas las islas.
5: Todas islitas chiquititas que andan dando vueltas.
0: Para eso, para irte de vacaciones.
5: Claro.
0: Pero bueno, no. Ayer jugó un partido aceptable, Curazao.
3: Curazao.
0: Lo salvó el arquero. El arquero de Curazao ayer, yo nunca vi una cosa igual. En mi vida vi un arquero que haya atajado tantas pelotas en un partido como
5: Como le hicieron tantas en el anterior.
3: Contra Alemania.
5: Como le hicieron tantos goles contra Alemania. Alemania.
0: Bueno, me parece que hay penal para Uruguay,
4: Sí, es lo que está reclamando Uruguay.
0: Para mí no fue.
4: Para mí tampoco.
0: Pero te lo van a estos penales, se cobran todos.
4: Está el árbitro Espenescas de Noruega. Esperando por el llamado del VAR, pero primero manda al cooling break a los jugadores tanto de Uruguay como de Cabo Verde. Para mí tampoco, porque es un tiro que va para mí directo al brazo, no tiene tiempo de sacarlo y además no amplía volumen demasiado el futbolista de Cabo Verde, pero los de Uruguay se le fueron al humo al árbitro del partido reclamando penal. Por ahora esto sigue 1-0.
5: El hydration break, algo que le encanta Le encanta al tordo Urti. Le fascina.
0: Lo escuchaba Néstor y yo opino lo mismo. No, para mí, a ver, si hay 40 grados está bien que se pare para tomar.
2: Exactamente.
0: Lo que pasa es que y en esto te lo acepto. Ahora,
2: hace 20 grados.
3: Hay partidos de noche con 15 grados que acá se toman
0: no,
3: igual.
0: Aparte, te 3 minutos te corta todo el ritmo. Es jugar 4 cuartos. Sí.
2: Me de tomar agua, le pones una estufa cuando hace 10 grados. ¿Para qué lo paras?
0: No, los matás.
3: Está para tomar un mate más que agua.
2: Quiero
5: un mate.
2: No, por eso. Quiero hablar un poquito de Newcom.
0: Dale, sí.
2: Que vos
0: lo jugué, lo jugué cuando era chico. Cuando estaba en el colegio de chiquito jugábamos
2: al Gran David, lo jugaba.
0: Antes de jugar al volei, como actividad jugábamos al Newcom.
2: Presten atención y sobre todo lo que voy a decir a lo último. Sobre todo lo que voy a decir a lo último. La importancia de la ley del Newcom, que ya está en próxima aprobación en CABA, siempre hablando del Newcom, ¿no? De Sergio Aranda. Tendríamos lugares para practicar y ya todos los clubes tendrían que ceder espacio, que el gran problema que tiene Newcom hoy. Eso hoy se practica en plaza, en lo que representa mucho sacrificio por el tiempo y no tener canchas acorde a la exigencia que se necesita. 27 y 28 de junio se entregan los primeros títulos oficiales de técnicos otorgados por FEBA en el club, casualmente de Sergio Aranda, que es en el Club Alberdi. Seguimos sumando vecinos que quieren practicar el Newcom en las escuelas en el Club Alberdi. White, 1041 Cava, 1156 13202. 1156 13202. Pero escuchen esto, ¿eh? 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Bueno, abrazo grande para Sergio, feliz Día del Padre, una persona extraordinaria.
0: Bueno, está buenísimo esto, ¿eh?
3: ¿Sabés quién juega el volei, David?
0: ¿Quién?
3: Tomás Coraza, nuestro productor.
0: ¿Y vos llegaste a jugar de chico a Newcom? No. No, el Newcom es para muchos que no conocen, es para gente mayor y para chicos muy chicos. Es un juego coordinativo que se juega en una cancha muy similar a la de volei. Normalmente se juegan canchas de volei, porque no hay canchas de Newcom, y es agarrar la pelota, pasársela y pasarla para el otro lado con tres toques.
3: La red es lo mismo, todo lo mismo.
0: La red es lo mismo, la misma altura, y se saca, como viste, como sacan los arqueros, haciendo el movimiento de abajo hacia arriba,
3: sí.
0: Desde lejos, desde la zona de atrás. Obviamente se depende de la edad. Y
3: como una de bowling, fuerza, pero para arriba, digamos.
0: Sí, yo te diría más como saca el arquero.
3: Ah, ok.
0: La de bowling no, porque es muy difícil.
3: Es de abajo, ya.
0: Ya se te va para arriba, ¿cómo se? Es muy complicado. Bueno, tenemos tanda de la radio, ¿no? Para pasar en un ratito, ya después vamos a pegarla con la nuestra. Bueno, para los que recién llegaron y se suman, ¿le está ganando Cabo Verde a Uruguay 1-0? Bueno, es la noticia del día y la verdad, honestamente, para Argentina no es una mala noticia, ¿eh? Así que después vamos a estar contando un poquito de esto. Tanda de la radio y ya volvemos.
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1: Bueno, yo tengo un bypass gástrico hecho. Y cambió. En algunas cosas te va cambiando el gusto.
2: Sí.
1: Y vos sabés que antes yo era mucho más amante de lo dulce que de lo salado. Y lo dulce es como que lo tolero mucho menos. O sea, hoy si vos me pones un tostado de jamón y queso o una torta, yo voy con el tostado.
2: Elegí tostado, ¿no?
1: Yo elijo el tostado.
0: Claro, más a lo salado.
1: Hoy definitivamente voy a lo salado, ¿eh? Es más la tentación que tengo con lo dulce que lo que realmente me gusta.
2: Por ejemplo, si yo te pongo una mesa dulce en una fiesta de 15.
1: No, voy con algo, pero poquito. O sea, llega un momento que me... O sea, como que me llena rápido.
0: Esos escenarios que te plantea Emi Rea, digo, son tremendos.
1: Nah, sí.
0: Él te dice, si yo te pongo por ejemplo, en el medio del desierto del Sahara y vienen tres beduinos y te dicen, toma un alfajor, vos que agarrás
2: el alfajor.
1: El alfajor o tragás arena. No, obviamente que como.
2: No, bueno, en el desierto, por ejemplo, Pancho, ya que está, hay cactus. El cactus tiene una fruta también, no, así que algo puede comer.
1: Es un poco, pincha un poquito, dejate, un poquito. Yo prefiero evitarlo.
2: La tuna.
0: Al bajar por la garganta te agarra como una cosa.
1: Te agarra un escosor. Bueno, hubo fútbol hoy. Contanos un poquito lo que pasó primero en el Mundial.
2: Primero en el Mundial, arrancamos con el partido de Túnez, que fue ayer a la una, a la una de la mañana.
1: Sí.
2: Le ganó 1-0, le ganó 4-0 Japón, gran triunfo y goleada del conjunto nipón. Y también hoy más temprano ganó también 4-0 España con el ingreso de Yamal, que pudo hacer su debut goleador.
1: Extraordinario el partido de Lamine Yamal.
2: La figura del partido, ¿crees vos?
1: No sé si la figura...
2: ¿Más que Oyarzabal?
1: No sé si fue la figura. Oyarzabal hizo dos goles, entonces
2: sí.
1: Lo tenés que meter como figura. Pero ¿sabés lo que vi de Yamal? Que es el jugador distinto que tiene España, pero no es distinto porque sea muy bueno. A veces hoy se puso de costumbre decir que el jugador distinto es el que marca la diferencia desde el individual. Y a veces el jugador distinto es el jugador de marca, porque es el jugador que vos no tenés dentro del plantel y que te soluciona problemas. Bueno, en España justamente Yamal es el tipo que desequilibra por sí mismo. Dentro de una selección extremadamente precisa y que se mueve muy bien para encontrar los espacios, que colectivamente es brillante como es España, Yamal o Nico Williams, que creo que ya el próximo partido vuelven, son jugadores que en el uno contra uno te marcan una diferencia tremenda.
2: Sí, Nico Williams es crack.
0: Segundo tiempo,
1: sí, pero me parece que ya vuelve para jugar Nico Williams, que es un jugador...
2: En el Bilbao la rompió.
1: Ah, Nico Williams es un jugador extraordinario. Casi gol de Cabo Verde. La pelota acaba de sacar Muslera.
0: ¿No fue penal al final?
3: No. Después de un centro, David querido, desde la izquierda, que parecía tomar dirección de arco, tuvo que manotearla al córner Muslera. Le sacó la pelota en estos minutos Cabo Verde a Uruguay y ahora tiene un córner.
2: Tremendo, tremendo.
1: Bueno, veremos si pasa como el otro día, que en el segundo tiempo Uruguay despertó. Y bueno, no estaba jugando tan mal Uruguay en este primer tiempo, como no era nada que ver con el partido de Arabia. Pero se repite el resultado, lo está perdiendo, veremos cuál es la reacción que tiene.
0: ¿Muslera estuvo en el Mundial anterior?
1: No.
2: Sergio Rochet.
4: El otro estuvo.
2: Sí, estaba en Nacional, en el bolso Rochet.
1: Claro, Rochet estaba en el bolso.
0: Volvió Muslera.
1: Y este año estaba entre Rochet y Mele. Para ser el arquero titular, venían atajando. Bueno, quiso hacer un gol olímpico.
2: Pero Muslera está atajando bien, ¿no? En Estudiantes. Muslera está atajando bien.
1: Está rompiendo.
2: Y por eso mismo es titular ahora. Claro.
4: No, hablaba de Lamine Yamal.
1: Sí.
4: Y yo te digo la verdad, me acuerdo de Lionel cuando empezó.
1: Es muy parecido.
4: Jugando ahí de extremo por derecha con la pierna cambiada, ¿no?
1: Sí.
4: Viste, con las piernitas que no le podés sacar nunca la pelota. Es increíble.
1: Y vos sabés que tiene el mismo problema que tenía Messi en los primeros partidos, lo contaba el otro día, que hace pocos goles para lo que genera.
4: Claro, claro.
1: Messi no era goleador. Yo siempre cuento la misma anécdota. Una vez, una charla de Puyol, le hablaban de Messi, en esa época que la estrella del Barcelona eran Ronaldinho, Deco, Eto'o,
2: Henry.
1: Claro, era como que Messi era el pibe que se
4: metía. Estábamos justo con Rodrigo.
1: Con Rodrigo, claro.
4: Nosotros laburando para el Barça.
1: Para el proyecto Barcelona.
4: Los tres de oro en el medio, ¿no? Busqué...
1: Iniesta y Xavi.
4: Y
1: un día le preguntaron a un medio argentino, le preguntó por Messi. Y Puyol caliente, enojado, dice, sí, ese chaval es único, va a ser el mejor jugador del mundo. Pues, pero tiene que patear al arco.

0: No tiene que hacer goles, como decía. Sí, dale, sí. Loco, hacés todo, hacés los goles.
1: Ah, un monstruo.
0: Hacés los goles. Bueno, hizo casi 1000 en su carrera, 1000. Así que bola le dio.
2: Le hizo caso. Le dio bola a Puyol.
0: Pero, y yo creo que Yamal le va a pasar lo mismo.
1: El que me encanta es el alemán.
0: ¿Cuál? ¿Musiala?
3: No, ya sé quién dice.
0: El Meca. Jugador.
1: Qué pedazo de jugador, mamita.
0: Y Musiala, yo lo dije en el Mundial pasado y lo sostengo cada vez más. Musiala es el jugador más parecido a Pablo Aimar que vi.
1: Sí, lo que tiene que
0: juega en puntita de pie.
1: Sí, pero es un arbolito de Navidad, se enciende y se apaga.
3: Son baches, son momentos.
1: Meca es una cosa loco, recupera 20 pelotas por partido y la da todas bien.
0: Ahora, ¿qué cantidad de jugadores que saca Alemania así?
1: ¿Viste?
0: Tony no, Kroos, es que
3: justamente que hablamos con Rodrigo, las inferiores de Bayern Múnich son las mejores del mundo.
0: Yo te la peleé un poco más,
3: Son de las mejores.
0: Mira, yo te cuento una anécdota. El Bayern Múnich vino a hacer una gira por Argentina hace 2 años.
1: Sí, fue mucho, ¿sabes dónde? A Crucero del Norte.
0: Bueno, mi hijo jugó contra el Bayern Múnich. Matías, el que está con ustedes, atajó contra el Bayern Múnich. Jugaba Argentino Junior Bayern Múnich, un partido amistoso. Ganó Argentinos 3-2.
4: Sí, sí, te creo.
3: Bueno, para Argentinos justamente es un equipo que siempre tiene jugadores buenos.
0: Mi hijo, me acuerdo que yo estaba entrando en calor.
1: El Manchester City labura muy bien.
3: La academia del City es buenísimo.
0: ¿Sabes quién era el técnico del Bayern Múnich de ese equipo?
3: De Michelis.
0: No, Roy Mackay.
1: Roy Mackay.
0: Yo casi, después le voy a contar una anécdota con Roy Mackay mía, en ese momento. Pero era Roy Mackay, el delantero holandés, el que era técnico de ese equipo.
1: El Bayern.
0: Eran gigantes, pero gigantes. Tenía un par de africanos, pero Argentina le empezó a mover la pelota y jugó contra Estudiantes y perdió, con River empató. Le costó el fútbol argentino. Después, hablando con gente de Bayern Múnich, decía que ellos se basaban mucho en lo que era el fútbol nuestro.
1: No tienen competencia, es lo que siempre digo yo, porque las distancias son muy grandes.
3: Sí.
1: En cambio, acá en la Argentina y en Brasil somos los mejores en inferiores en lo que es competencia, porque él lo sabe bien. Juega River y Argentino, dividen la jornada. Gimnasia Boca, dividen la jornada. Hasta el Docivi te saca punto, te sacan punto todo. Porque es muy competitivo el fútbol de inferiores. Y en Brasil lo mismo. En Brasil más que nada el Paulista. En la Sub-20 el Paulista, de ahí salen todos. Ahí sale Neymar, Vinicius, salen todos.
3: Sí, pero, verdad. Neymar también
1: salió. Pero ellos lo que tienen, que tienen todo y físicamente captan de África, de todos lados, y es lo que decís vos.
0: Y en Alemania hoy por hoy las dos bases más importantes en cuanto a inferiores son las dos Borussia. El Dortmund y el Mönchengladbach
3: también.
0: Los dos Borussia son hoy por hoy los que están marcando. Sí.
1: Ahora, hablando de este volante, ¿no? Obviamente le falta gol y salvando las distancias. Tiene muchas cosas el Lothar Matthäus.
0: Mucho.
3: ¿Qué pedazo de jugador era Matthäus?
1: Yo lo vi jugar
3: yo lo vi por video,
1: los últimos años de él, estuve hablando con él, cené con él, estaba en los Metro Star. Estaba él en el año 2000, estaba el Tren Valencia y estaba Lionel Álvarez.
0: El Metro Star, le decimos a la gente, era un equipo de fútbol de Estados Unidos.
1: De fútbol de Estados Unidos. Y
3: yo ahora no existe.
1: Habla muy bien castellano. Claro. Muy amigo de Diego. Muy amigo de Diego.
0: Estuvo a punto de dirigir Racing.
1: Y exactamente. Y jugaba de líbero ya. Y lo veía jugar ahí en el fútbol de Estados Unidos en ese momento. Y metía pelotazo de 60, 70 metros al pecho. Tenía una pegada excepcional. Y ya no le daba el físico para jugar de volante. Y jugaba de líbero. Un monstruo.
0: Bueno, hay gol de Uruguay, ¿no?
5: ¡Gol de Uruguay! Maxi Araújo, después de un cabezazo de Viñas que pegó en el palo, le quedó abajo del arco. Araújo, el hombre del Sporting de Lisboa, para empatarlo 1-1. Reclaman los jugadores de Cabo Verde que estaba tirado en el terreno de juego el futbolista Telmo Arcanjo y que Uruguay no tiró la pelota afuera. Bueno, lo terminó empatando 1-1 Uruguay en esta jugada, por eso el reproche de los jugadores africanos.
0: Sí, hay que ver la posición de Viña cuando nace si estaba o no adelantado. A mí me genera esa duda, me parece que está habilitado igual, pero vamos a ver la posición. Ahora un jugador de Cabo Verde
1: Para mí es gol,
0: Sí, para mí es gol. Para mí es gol también.
5: De hecho, Viña, antes de ir a cabecear, le estaba ayudando a elongar, claro, a Arcanjo, al futbolista que ahora se tira y acusa un dolor en su...
0: No, está habilitado.
3: Habilitadísimo.
5: En su pierna.
0: Sí, sí, va a ser gol de Uruguay, entonces 1-1 en la última pelota del primer tiempo.
3: Que Araujo
1: había sacado el arquero.
3: Sí, Araujo, que fue uno de los que en la barrera se dio vuelta en el primer gol, en el Cabo Verde.
0: Exactamente.
1: Va ganando 2-1 Araujo. Hizo dos goles, claro, y se abrió la barra.
0: Hizo los dos goles también de Uruguay en la Copa. Pues hizo el gol de Trinidad contra Arabia. Así que está haciendo el gol, lo festeja Bielsa de manera tremenda.
3: Bueno, Araujo, que fue, apenas hizo el gol contra Arabia, salió. No podía más. No, apenas se hace el gol, sale.
0: Sí, sí.
2: Sí, que en el living de la casa tiene una heladerita para sentar.
0: No, a mí me dijeron otra cosa de la heladerita.
2: ¿Sí?
0: De Bielsa. Sí, hay mucha tarasca de la heladerita.
2: Ah, me imagino, claro.
0: Hay mucha, mucha guita de la heladerita de Bielsa. Así con eso. Tanta guita como la que se están llevando nuestros colaboradores Añel y Santirso, que están allá en Estados Unidos. ¿Cómo andan, chicos? Ah, lo tenemos que presentar. Presentémoslo a Añel, por favor.

0: Bueno, Juancito, ahora la pasamos, la presentación, que estamos con un temita en la compu. ¿Cómo va? ¿Todo bien?
1: ¿Cómo andan, chicos? Un placer saludarlos bien en el banderazo argentino. Bueno, veremos hasta cuándo acompaña la conexión, porque la verdad hay tanta cantidad de personas que se han juntado aquí en el Kyle Warren Park, allá en el pleno centro de Dallas, que la verdad hay muchísima cantidad de argentinos, la señal funciona muy mal, así que veremos hasta cuándo podremos estar charlando, pero el placer es saludarlos. ¿Cómo andan todos allá?
0: Bien, todo bien.
2: ¿Cómo va?
0: Bien, todo muy bien. ¿Vos cómo estás? Acá viendo el gol de Cabo Verde. De Uruguay, que le empata a Cabo Verde. Una pena, ¿eh? La verdad que estábamos ilusionados ya con que... Yo creo que Uruguay lo va a terminar ganando por goleada el partido, porque están fusilados los chicos de Cabo Verde. Pero fusilados, ¿eh? Pero bueno, acaba de empatarlo recién el partido el conjunto oriental. Digo una pena, no porque yo la verdad no quiero que Uruguay les vaya mal, pero la verdad no quiero enfrentarlo.
3: ¿No crees que sea la segunda?
0: No quiero enfrentarlo. Si es posible enfrentar a Cabo Verde o Arabia, es un golazo. La verdad es un golazo.
2: Y bueno, vos sabés todo que justo acá con Juan estamos en distintos lugares para tratar de cubrir distintas parcialidades de argentinos. En mi caso estoy cerca de una pantalla donde están pasando el partido y el comportamiento de los argentinos es ambiguo. Hay quienes miran el partido y hay quienes están totalmente de espalda observando lo que es el banderazo y, por supuesto, la parcialidad argentina en lo que es la previa del partido que será mañana contra Austria.
0: Bueno, mucha gente, ¿no?
2: Sí, hay una... No sé si se podrá redondear en un número.
0: Es muy difícil, pero sí.
2: Pero sí, está colmado. Es un peligro muy grande, hasta diría que de dimensiones muy similares a lo que fue también el banderazo en Kansas, pero insisto, uno camina por la calle y está plagada de marea a los creces.
0: Bueno, la verdad, bárbaro, ¿eh? Bárbaro esto, está muy piola esto del banderazo, está muy piola también para la gente que va allá. Un mundial es vivir esto. Yo me acuerdo de mucha gente que fue a Brasil y no podía ingresar a los estadios porque hay un límite y la verdad sobrepasaba entre los argentinos que viajaban y los argentinos que vienen en Brasil, que son un montón. Y te hablaban de lo que es el fanfest, lo que es el día a día en la calle, que el mundial también es vivir eso, no solamente ir a la cancha. Bueno, ustedes lo están viviendo desde allá.
2: Sí, es una jornada que en líneas generales también se presenta para esto, porque aparte Juan no me va a dejar mentir, hay realmente muchos argentinos que además homenajean a distintas figuras, ¿no? Hay camisetas de Lionel Messi y de Maradona, encontramos a uno de Scaloni con la Alemania 2006, insisto, Juan no me va a dejar mentir, hay muchos argentinos que en este caso deciden de a su manera acompañar este banderazo en un domingo muy especial en la República Argentina, donde pasa también feliz Día del Padre para todos los argentinos.
0: Bueno, muchas gracias. Muchas gracias, amigo. Bueno, y de la selección, cuando se viene Uruguay, casi gol de Uruguay, ¿eh? Ahora ya lo vamos a decir, no quería meterme mucho, después ya en el segundo tiempo vamos a estar un poquito más metidos con esto, pero de la selección para mañana, ¿qué se sabe del equipo? ¿Ya hay alguna certeza del equipo del 11?
1: A ver, el seleccionado argentino ya está aquí en Dallas, estaba camino acá a Dallas, pero bueno, en los próximos instantes lo hará. Lo que sí, a la noche, a las 21 horas de Argentina, va a ser la conferencia de Lionel Scaloni en el AT&T Stadium, así que a la noche estará la palabra del entrenador y veremos quién lo acompaña, si sigue siendo Tamendi, si va Messi, si va algún otro jugador a acompañarlo a la conferencia. Todavía Argentina no está confirmada, porque siguen todavía las dudas en la parte de arriba. Lo que sí podemos confirmar es que Molina va a ser el lateral por la derecha, que Montiel va a ir al banco, porque no está desgarrado, que posiblemente pueda sumar minutos en el segundo tiempo, pero Molina va a ser lateral por la derecha. Después todo parece indicar que el 11 se mantendría, que Medina sería lateral por la izquierda para cuidar a Tagliafico un partido. Cotaro seguiría aferrado al puesto de delantero centro pese a las dudas, y que Thiago Almada sería el extremo por la izquierda. Pero todavía no está confirmado, veremos, todavía faltan esas dudas en ataque, pero por el momento, según los indicios que se han mostrado en los entrenamientos, todo parece indicar que la única modificación será Molina en lugar de Montiel.
0: A ver, dale.
4: ¡Gol de Uruguay!
3: Canovio apareció para marcar el segundo cuando se apagaba el primer tiempo. El cabezazo adentro para la definición del número 14 del hombre del Fluminense. Lo da vuelta a Uruguay a falta de chequeo en el VAR por la posición de Canovio. Uruguay 2, Cabo Verde 1.
0: Bueno, parece que estaba bien.
4: Me parece que se viene la goleada que decías, ¿eh?
0: Sí, pero era obvio. Era lo único que podía sostenerlo el partido era que Uruguay se desespere y no le pueda hacer un gol. Pero después, para mí, es imposible haber estado habilitado Canovio.
4: También. No, por poco, pero también.
5: Me parece que lo habilita
4: el pie izquierdo,
5: el
4: ¿no?
5: pie de Pico.
6: No, no, es gol.
4: Es gol, es gol. Sí.
0: Bueno, va a ganar Uruguay este partido. Lo dio vuelta en un minuto. En el segundo tiempo parece que un muchos goles de Uruguay. Va a terminar clasificando, sí.
4: Le puse una pregunta a Juancito, Nico, ¿cómo les va? Bueno, les quería consultar. ¿Vieron ahí algún jordano ahí entre tanto argentino?
1: Gente de Austria sí vi bastante. Es más, hasta el argentino empezó a inculcarle a los austríacos nuestra pasión. Los veía con banderas en el medio del banderazo, sacándose fotos. Todavía gente de Jordania no se vio.
4: Pero de Austria
1: bueno,
4: sí.
1: Sí, gente de Austria sí, que ya estaban abrazados con los argentinos. Y haciendo el famoso cambio de camiseta, bueno, que se hizo muy viral el último tiempo. Pero en cuanto a la fracción de gente, la verdad, bueno, acá estamos en el banderazo de Argentina, pero lo que uno puede ver en la calle es que el porcentaje de argentinos es muchísimo, pero muchísimo más superior al de Austria, que mañana van a jugar en el AT&T Stadium, un estadio que será impresionante después cuando se empiece a ver en las fotos mañana, porque es techado con aire acondicionado, 80.000 personas, pantalla de 50 metros, bueno, es un estadio, la verdad, que se va a impresionar mucha gente porque es de última generación.
2: Y aparte, sumo algo más, hubo un famoso medio, el famoso que no caiga, de que la pelota viaja en el aire, y pudimos ver a algunos con camisetas de Austria, por supuesto, como decíamos antes, de clubes argentinos, participando del mismo. Es una jornada en la que, lógicamente, el sentimiento albiceleste, los argentinos, se llevan puesto una de las plazas más importantes que hay en la ciudad de Daras. Pero también hay que recordar que es un lugar y es una especie de fiesta en la cual genera mucho contacto, hay mexicanos, como decía, también, insisto, de muchas nacionalidades acercándose para también ser parte de este banderazo argentino.
0: Bueno, ¿y del equipo para mañana qué se sabe?
1: La certeza de que Molina va a ser lateral por la derecha, no va a jugar Montiel, que lo va a hacer Molina, que Diego Martínez sea el arquero, que Cuti Romero con Licha Martínez será la saga de centrales.
0: No línea de tres, ¿no?
1: Primera duda.
6: ¿Y Nico?
1: Ahí empieza la primera duda, que Medina se mantendría de tres.
6: Pero Nico por Almada, por izquierda.
1: A ver, por los indicios que mostró Scaloni en los últimos entrenamientos, parecería indicar que Thiago Almada se va a quedar con la banda izquierda y que Lautaro Martínez se va a quedar con el centro delantero y la única modificación sería el lateral por la derecha, que es Molina por Montiel, según el último entrenamiento de ayer. Veremos si hoy modificó algo en los últimos momentos previos a venir aquí a Dallas, pero si todo marcha como fase de entrenamiento, la única modificación sería Molina lateral derecho.
0: Bueno, no te convenzo vos.
6: No, para mí Nico va a tener muchas chances de jugar 21 en lugar de Thiago, porque siente mucho más la banda y Thiago se siente cómodo jugando ahí por la banda. Thiago es más revulsivo por adentro. Y en cambio Nico está muy, muy, pero muy acostumbrado a jugar todo por izquierda y el otro día entró muy bien. Entró mucho mejor que Almada, esta es la realidad.
0: Y aparte es un equipo, el austríaco, que presiona muy arriba.
6: Presiona arriba y juega bastante por las bandas. Y yo te digo la verdad, conociendo a Scaloni, es una de las debilidades de él, Nico González, ¿no?
2: Y aparte, Sordo, perdón, te sumo algo. Recordemos que gran cuestión que se ha mantenido en los primeros partidos tiene que ver con el estado físico de tener a Pico. Por una cuestión de no querer arriesgarlo, es entendible que hace incluso que mantenga Medina y que la duda se traslada como entró el otro día, aunque sentándose más arriba, o si mantiene la estructura de 4-3-3 o 4-2-3-1, lo quieren dibujar, con Almada haciendo la banda izquierda. Otra duda era la de Palacios, pero parecía que con el correr de las horas, el mediocampo cada vez es más inamovible.
6: Pero aparte, ver, Facundo igual... Medina se ganó el lugar, hijo. La rompió claro. toda.
1: Sí, Facundo, sí. Facundo me dejó muy bien.
0: Sí, aparte no lo va a arriesgar. No lo no va creo. A arriesgar.
1: Igual hago un paréntesis en esto. En el partido de mañana no, pero yo veo en los próximos partidos que entre Paredes o Ezequiel Palacios, uno de los dos se puede meter tranquilamente en el equipo, ya sea con Jordaña o para los partidos de la fase final, yo veo a alguno de los dos entrando a jugar en la posición de cinco.
6: En los amistosos, Ezequiel Palacios fue de lo mejor que hizo en Argentina cada vez que lo citaron.
0: Es un gran jugador.
4: Capitán del Leverkusen.
0: Nadie es el mejor jugador. Bueno, justo estábamos hablando de la Liga Alemana recién. Sí. Palacio es de los mejores jugadores en su puesto en la Liga Alemana. Palacio es... Yo tengo una debilidad por él desde cuando salió en River. A mí siempre me pareció un jugador absolutamente distinto.
6: Fenómeno de
0: jugador. Para mí Palacio no está lejos de Alexis y de Enzo Fernández. Lo único que le cortó la carrera a Palacio son las continuas lesiones.
6: Sí, pero ahora es al revés. El que llega con lesiones es Paredes y Palacio llega un fenómeno.
0: Sí. Paredes es otro estilo de jugador. ¿Qué sé yo? Sí, yo creo que... esto es muy mío. No sé. Yo creo que al técnico le gusta más Palacio que Paredes. Pero viste cuando ves que el Tengo tiene debilidad por algún jugador, porque fíjate,
6: Leo es más vistoso, tiene mejor
4: Lo Chelsea, sí, Lo Chelsea si no se perdía el Mundial 2022 iba a ser titular para mí ese Mundial.
0: Para mí Lo Chelsea y Palacios son jugadores que no importa cómo estén, para el Tengo están siempre.
6: Sí, Leo lo que tiene que es muy especial la pegada que tiene, un montón de situaciones. Pero Palacios como volante ahí es más completo. Teniendo en cuenta que Palacios nunca fue enganche. En cambio, Leo se hizo
4: en Boca,
6: volante de contención o primer pase bien dado a partir de Europa, ¿no? Antes siempre fue enganche, era el suplente de Riquelme, el que decían que era el sucesor de Riquelme. En cambio, Palacios siempre fue un volante intenso, con un gran ida y vuelta y con mucha precisión en velocidad aparte. Es un grandísimo futbolista.
0: Sin duda. Yo opino lo mismo, ¿eh? Y después...
2: Tordo.
0: Sí.
2: Algo para sumar también, a que a mí me contaban que lo hizo muy bien en los entrenamientos, es al Colo Barco, por una cuestión de que también en los partidos amistosos también lo vieron pasado de revoluciones. El otro día decidieron preservar cambios, también por una cuestión de necesidad y de contexto del partido, y podría tranquilamente mañana sumar minutos muy parecidos a lo que sucedió con Nico Paz. Está claro que el ingreso de Nico Paz hubo varios factores alrededor, la necesidad de darle el debut porque lo venía haciendo muy bien en la temporada, un Messi que se había cumplido con creces su tiempo en el partido y hasta incluso sacarlo era una forma de cuidarlo. A mí me cuentan que el Colo Barco, no digo para titular, digo que lo ven muy bien como para mañana darle minutos y que tenga también su estreno mundialista.
0: Bueno, quien no tuvo estreno y todos creíamos que iba a jugar un rato el otro día fue Simeone. Muchos creíamos que Simeone iba a tener la posibilidad. Y no la tuvo, así que veremos si Simeone puede llegar a también ser. Yo de Simeone creo lo mismo que de Nico. O sea, son esos jugadores que dentro de un equipo donde tiene tanta tenencia de pelota, bueno, un poquito lo que hablábamos de Williams y de Yamal en España, claro. Con tantos jugadores que por ahí te aportan cosas similares, ves, ahí tenés los distintos, no terminan siendo los jugadores que son más dotados técnicamente, los distintos terminan siendo los tipos que te van por afuera, que te hacen la banda, y son Simeone y Nico González.
4: Tiene buena defensa también, para mí defiende bien también Giuliano.
0: Sí, bueno, hoy por hoy es el lateral suplente,
6: tienen ida y vuelta total. Sí. Viste que hay carrileros que hacen el 80%, ellos hacen el 100% los dos.
4: Totalmente. Y Nico González banda, hasta de 9 jugó.
6: Juegan de banda a banda, se criaron bien en Europa, están acostumbrados a hacer ese laburo como lo hacen varios jugadores que están jugando en equipos europeos, ¿no?
0: Sí. Bueno, ¿y qué más tenemos? A ver, ¿tenemos alguien para hablar? ¿Tienen alguno, cualquiera de los dos, algún hincha argentino o algún argentino que esté para charlar un ratito con nosotros?
1: Sí, ahí va Nico, que está más cerca. Yo me he alejado un poco por el tema de la conectividad, así que ahora Nico, si tiene algún argentino, nos dirá. Para completar, a ver, yo creo que entre mañana, según cómo se dé el partido en el segundo tiempo, se puede venir algún debut. Y si no, con Jordaña veo tranquilamente un equipo donde Ezequiel Palacio se pueda meter, donde Colo Barco pueda jugar, donde Giuliano Simeone también lo puede hacer, donde Nico González lo puede hacer de titular si mañana no lo hace. Bueno, creo que mañana, si el partido se da como todos estamos esperando, en los próximos 15 días va a haber muchos debut mundialistas en la Argentina.
0: Sin
2: bueno,
0: duda.
2: Tengo, sí, si sí. Quieren, tengo si quieren algunos argentinos, que da mano.
0: Dale.
2: Bueno, a ver, acá con el amigo, ¿te puedo molestar un segundo nada más? Estamos en vivo para Radio Splendid. ¿Cómo estás? ¿Cómo te llamas? ¿De dónde sos?
7: San José de Rosario.
2: ¿Cómo ves a la selección para mañana?
7: No, muy bien, muy bien. Estamos afilados después del primer partido, confiados.
2: ¿Tenés alguno que te gustaría que sume minutos?
7: Dale a Fico.
2: ¿Dale a Fico?
7: Independiente lo banco a muerte. Para mañana parece que se ha recuperado y mañana sube algún minutito.
2: ¿Cómo lo viste a Medina, sus reemplazos?
7: Nah, bien, bien. Todo bien, pero bueno, el titular es capitán.
2: Ahora está jugando Uruguay, dice que arrancó perdiendo y lo dio vuelta en el cierre del primer tiempo. ¿Cuál es el partido con el grupo al lado? Pues España, Uruguay, Ecuador, Arabia.
7: Y nosotros nos quedamos a estar desesperados y ojalá no sea un partido así con Uruguay, con España, pero bueno, que venga que todo.
2: Muchas gracias. Seguimos con las notas. Acá hay un amigo también que quiere participar. ¿De dónde es usted?
8: De Rosario.
2: De Rosario también. Bien. ¿Hincha de?
8: Leproso.
2: Leproso, bien. ¿Cómo está la selección?
8: La selección, la de todo el mundo. El mejor equipo de la historia.
2: ¿Tenés alguno que te gustaría ver mañana que diga, y este lo quiero ver un ratito?
8: Lionel, obvio.
2: ¿A Lionel?
8: Sí.
2: ¿Qué te pareció el partido del otro día? ¿Lo viste? ¿Tú te cansas?
8: No, lo dejé en Rosario.
2: ¿Tú estás en Rosario?
8: Sí, emocionante, la verdad que
2: sí.
8: Ya, los tres goles de Lionel. Me emocionó.
2: Bueno, viste que ahora está empatado con Klose en goles mundiales y tiene todo el mundial para pasarlo. ¿Cuándo decís que lo puede pasar?
8: Mañana mismo.
2: Mañana mismo. Jugatela, ¿con cuántos goles termina el mundial? Es decir, tiene 16 en la historia de los mundiales.
8: Mañana hace 2 y le pasa uno más.
2: ¿Vos decís que termina con 22 goles en la historia de los mundiales?
8: Sí.
2: Muchas gracias, papá. Muchas gracias. Tenemos uno más para entrevistar. ¿De dónde es usted?
9: De Rosario.
2: ¿De Rosario? ¿Hincha de?
9: Igual.
2: Me tocó en todos rosarinos ahora.
9: Igual, como siempre.
2: Muy bien.
9: No te va a quedar otro.
2: Está muy bien, está muy bien. A todo esto, ¿alguno que quieras ver mañana? ¿Algún jugador?
9: Me gustaría que le den más minutos a Nico Paz.
2: Sí.
9: Creo que con los 10 minutos que le dio en el primer partido no se pudo mostrar mucho para que se suelte un poco más.
2: Y viene buena temporada.
9: Y viene buena temporada, y lo mismo que Julián, creo que le podría dar más minutos. El Tolo viene bien, tuvo una gran temporada, pero...
2: ¿A quién tenés de nuevo de mañana? Sos Scaloni, jugás ser Scaloni. ¿Tenés a Lautaro o a Julián? ¿A quién lo metes?
9: Yo pongo primero a Julián y después a Lautaro.
2: ¿En el fondo tocas algo? En el fondo fue Montiel...
9: Sí, a Montiel lo saco,
2: sí.
9: Lo pongo a Molina.
2: Sí, dupla de traeros, mantenemos Pucha
9: sí.
2: Y tocables.
9: Son los dos mejores. Lamentablemente, Otamendi fue un gran jugador, pero ya no está para ser titular.
2: Está para entrar un rato.
9: Para entrar después, los últimos 10, 15 minutos, puede dar.
2: ¿Y de tres quién te gustaría? ¿Que se mantenga Medina? ¿Que baje Nico González?
9: Si está bien, todavía pico.
2: Bien.
9: Si no, Medina cumplió, creo que hizo un gran papel para hacer su primera participación en la Copa del Mundo, se desenvolvió muy bien.
2: Bueno, muchas gracias. Muchas gracias. Bueno, Gordo, si me das luz verde, sigo, como vos me digas.
0: Vamos con dos más y después vamos a hacer un pequeño cortecito y tenemos unas cositas para hablar también y los volvemos a llamar, ¿te parece?
2: Dale.
0: Vamos con dos más.
2: Entonces, tengo un amigo acá. Amigo, ¿cómo anda? ¿Todo bien? ¿Argentino?
10: Todo bien, sí, de Macachín, La Pampa.
2: Ah, muy bien. ¿Cómo la ve la selección argentina?
10: La veo muy bien. Es más, ya estamos pensando cómo hacemos para comprar boletos para la final.
0: amigo.
2: Ahora está jugando Uruguay.
10: Sí,
2: bajo un Cabo Verde. No, 2-1, si no estoy mal.
10: No,
2: bien. Bueno, a todo esto, tenemos el grupo al lado, que hay varios equipos fuertes, Uruguay, España, sí. Bueno, ahora había Cabo Verde. ¿Tenés alguna preferencia?
10: Sí, en realidad, emocionalmente me gustaría quedar en Uruguay, pero
2: sí.
10: Miramos por otro lado y prefiero Cabo Verde, aunque está dando la sorpresa Cabo Verde.
2: Sí.
10: Está dando la sorpresa.
2: Entre España y Uruguay, ¿a quién preferís el 16º?
10: Sí, yo prefiero Uruguay.
2: A Uruguay,
10: sí.
2: Hay algunos que dicen, no, dame la España porque Uruguay es un conocido, ¿viste? Como pasa en la Libertadores, que querés esquivar a los...
10: Tenemos que pensar... Sí. No emocionalmente, obviamente que está el amor y la platense, está el amor por los uruguayos,
2: sí.
10: Pero tenemos que pensar numéricamente, nos conviene Uruguay.
2: Mañana, ¿quién tiene que ser el 9 para vos, Julián o Lautaro?
10: Yo creo que tiene que ser Lautaro,
2: sí.
10: Lautaro está bien, pero no pudo, no llegaron centro como se van a llegar, no tiene el Lautaro. Pero bueno, ganamos 2-0 mañana.
2: Ah, tranquilo.
10: Tranquilo, ganamos 2-0, y es un gol Lautaro, ¿eh?
2: ¿Un gol Lautaro?
10: Sí, es un gol Lautaro.
2: ¿Y al otro quién le pone
10: chica? Y Messi, después rompe... que rompe todos los pronósticos a mí y por verdad no voy a dar y la inteligencia artificial lo está pudiendo descifrar.
2: Muchas gracias. El último todo.
0: Dale.
2: Por este un segundo, estamos en vivo para Radio Splendid. ¿Cómo ve la selección argentina?
11: Un espectáculo.
2: La verdad que
11: es muy emocionante verlo. El trabajo de grupo, el trabajo de equipo, la tarea de Scaloni es sublime. y el espíritu de grupo.
2: Te voy a apretar un poquito. ¿Es el mejor entrenador de la historia de la selección, Scaloni? Es fuerte la pregunta.
11: Yo creo que es muy humilde.
2: Bien.
11: Y creo que se merecen nosotros respetos y que lo banquemos todos hasta el final. Y sin importar el resultado. Todo lo que viene es de sobra.
2: Mañana, ¿quién tiene que ser el 9? ¿Julián o Lautaro?
11: Y me encantan los dos. Estoy en un tiempo cada uno.
2: Sacando a Messi, es la última esta. Sacando a Messi, ¿quién es tu jugador favorito de la selección argentina?
11: Sí, Dios ya no juega.
2: Acá soplaron la respuesta y no está convocado.
11: Paredes.
2: El amigo tiene una camiseta de Boca, por eso también. Bueno, todo grande para todos. Abrazo grande, todo. Cuando quieran, seguimos acá.
0: Dale. Lo llamamos un ratito, lo dejamos ya descansar un poco la batería también. Así volvemos en un rato, ¿dale?
2: Dale, abrazo.
0: Bueno, Néstor, teníamos a algunos amigos para saludar.
12: Sí, a Carlitos Naudorfer, que es un fenómeno, y a Mario Montemitoli, que son dos personas que quiero mucho. Les mando un feliz Día del Padre. Ojalá que pronto los pueda ver y pueda hablar bien con ellos. Un par de cositas importantes. Y los quiero mucho. Uno hincha de Boca, hasta estuvo en una agrupación, que es Mario. Y Carlito, un fanático de River, extraordinaria persona, lo quiero como si fuera mi viejo. La verdad, dos fenómenos, los quiero saludar desde acá en un día tan especial para ellos, que son dos padrazos aparte. Y después vos lo viviste conmigo, el distrito.
0: Qué bien se come, che.
12: Qué bien comimos.
0: Muy rico.
12: Fuimos y te lo prometí, te llevé. Capaz que alguno de los chicos le había dicho, la próxima vez vamos a llevar a alguno.
4: Yo estaba la última vez que hablamos de esto.
0: Bueno, fuimos, no sabés,
12: espectacular.
0: Hasta molleja nos dieron en la parrilla.
4: Sí, ¿dónde era que me olvidé?
12: Rioja 2002. Pleno Parque Patricio.
4: Parque Patricios.
12: Y Miguelito, que es un fenómeno, y lo conoció ahí David, se dio cuenta qué clase de persona es, un fenómeno de persona. 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
0: Muy bueno, sí.
5: Un lujo fue.
12: Un helado, un lujo, fue un lujo. 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Instagram y Capo Pizzería del zurdito Mirosevi que la rompe. Y bueno, y después me queda nada más que decirle a Alejandro Nadur gracias por ser la persona que sos. Feliz Día del Padre, Ale querido. 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Y quería mandarle un saludo grande, no me quería olvidar de él. Así que nada, creo que no me olvido de nadie, sí. Un gran saludo a mis hijos, me hicieron pasar un día extraordinario, y los dos, mi pareja Sandra, y nada, la verdad que uno es feliz cuando tiene los hijos que tiene, y siempre se lo digo a David también, que tiene dos hijos espectaculares y bien criados, ¿viste? Así que qué bueno. Y acá por lo que veo tenemos dos pibes excepcionales también, que hoy en día no es fácil, ¿eh? La calle está difícil. Y estos dos chicos que tenemos acá, se ve que son dos pibes de 10 y ni hablar el hombre que tengo al lado, ¿no?
13: Ya hiciste la mitad de la carpeta, ¿te dejo la otra?
12: No.
13: Yo estoy en otra, quédate tranquilo.
12: Pero mirá la voz que tenés vos y la voz que tengo yo, soy una carreta vieja yo al lado tuyo. Así que abrazo enorme. Y gracias David, como siempre, y espero que hayas pasado un día espectacular. Creo que sí, porque entraste con una sonrisa de oreja.
0: Nah, siempre la pasamos bien, y venir acá también para mí es un placer enorme. Tenemos tanda de la radio, nosotros venimos ya en un ratito, ya vamos a estar ahí con Pancho, que nos va a dar algunas recomendaciones.
13: Sorteo.
0: Vamos a seguir también nosotros con todo lo que tiene que ver con el partido entre Uruguay y Cabo Verde, que va a arrancar en un segundito, el segundo tiempo. Y tenemos para hablar también de los partidos de ascenso, que
4: sí.
0: Dos clubes se quedaron sin técnico hoy. Todos los sábados ahí se dan técnicos. Bueno,
12: este
0: uno
12: año,
0: es amigo tuyo.
12: Este año no, hay uno, el Pato Toranzo, ¿no?
0: El Pato Toranzo.
12: Lástima, ¿eh?
0: Muy poquito. Tercer técnico de Agropecuario en tres meses.
4: En tres meses.
0: Una cosa insólita. Y también Cristian Tula, muy buen tipo. Bueno, se fue a
12: conozco también, muy buena gente.
0: Muy buena gente.
12: Que sí. No se enoje, porque karateca.
0: No.
12: Cinturón
0: Tula
12: negro,
0: no,
12: bárbaro.
4: ¿Vos sabés, Tordo, que a Tula yo lo quería mucho como jugador? Jugó en San Lorenzo.
0: Claro, sí.
12: Ah, en Independiente.
0: Independiente, en River.
12: Yo lo dirigí cuando estaba en Doxú, en contra, dirigimos, le empatamos. Las dos veces que nos tocó enfrentarnos, empatamos con Cristian.
0: un fenómeno de tipo, así que una pena que se haya ido. Bueno, vamos a la tanda de la radio, volvemos y ya seguimos con mucho más acá en el programa.
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0: Seguimos en el show de los grandes. Arrancamos un nuevo bloque de este programa. Lo presentamos a Tony Cabot. Tony, querido, ¿cómo estás?
1: Muy buenas, bien, aquí estamos. Después de una jornada mundialista.
0: Suspirando, ¿no?
1: Sí, suspirando.
0: Ahora, ¿le das bola al partido de Uruguay ahora o ya no te importa demasiado?
1: Bueno, cuando estaba 1-0 abajo, también pensando no solo en mi grupo, sino en el mundial en general, pensaba en unos posibles cruces con Argentina, jugándosela seguramente con Arabia Saudí, ¿no? Como segunda de grupo. Sí. Si Uruguay perdía hoy, perdía la tercera fase con España.
0: Igual puede pasar eso, porque si España le gana a Uruguay y Arabia Saudita gana a Cabo Verde. Empieza a primar la diferencia de gol.
1: Sí, sí, correcto. Claro,
2: porque la nueva regla empataron, así que sería la diferencia de gol.
0: Exactamente.
1: Pero sí, una España, bueno, que ahora sí, ¿no? Ha vuelto a dar o a recuperar signos vitales con muchos cambios. Un Luis de la Fuente que no acostumbra a revolucionar equipos, pero esta vez sí lo ha tenido que hacer. Y así olvida el gran debut con un gran partido, diría, con un Lamine Yamal que por fin fue de la partida desde el inicio de Luis de la Fuente y donde totalmente define partidos por derecha, ¿no? Porque arrastra muchas marcas, agrupa dos o tres jugadores siempre, genera espacio por en medio y bueno, y cae todo el peso y toda la defensa por el lado izquierdo de la defensa rival. Luego estaba por izquierda intercambiando posiciones Oyarzábal con Dani Olmo y haciendo mucho daño también por el carril izquierdo. Nada, una España sólida esta vez sí, con Rodri como termómetro del centro del campo. En la primera jornada se le vio algo, diría que saliendo de una lesión, que todavía no se le veía fresco, se le había puesto mucho en duda para ver si estaba ya a la altura de un Mundial. Rodri, que fue Balón de Oro el año pasado, se hablaba de capaz poder cambiarlo por Zubimendi, que había sido una garantía en la Eurocopa, pero bueno, Luis de la Fuente ha sido fiel a su medio centro y al capitán de España, y básicamente ha hecho cuatro cambios, que ha sido Llorente por Pedro Porro por derecha. Llorente no le costó o le costó mucho ganar profundidad contra Cabo Verde, no se entendió bien con Lamine Yamal el tiempo que estuvo, ni con Ferran Torres. Justamente Ferran Torres ha sido otro de los damnificados por Lamine Yamal. Se hablaba de que podía entrar por el carril izquierdo Ferran Torres, pero al final ha sido Alex Baena, el extremo del Atlético de Madrid, que ha jugado un partido, bueno, discreto, pero parece que Luis de la Fuente está contento. En vez de poner un extremo por banda izquierda como en Nico Williams, pues ha metido un cuarto centrocampista, atenta un poco contra la esencia de España en la Eurocopa, que era dos extremos muy rápidos, muy veloces y muy profundos, como eran Nico Williams. Y Lamine Yamal, sí. pero bueno, parece que Nico Williams no va a estar para, por lo menos para el próximo partido, y hay que empezar a buscar plan B. El plan B era o Jeremy Pino, que es el extremo del Crystal Palace, que es lo más parecido que haya Nico Williams, pero seguramente por jerarquía, pues en la primera jornada se eligió a Gavi, también un centrocampista venido a extremo que tendía a irse hacia adentro y dejar el carril para Cucurella, no salió bien en la primera jornada. Y hoy Alex Baena, el centrocampista del Atlético de Madrid, diestro por banda izquierda, con también más orientación para irse para adentro, pero se ha entendido hoy sí bien con Marc Cucurella, el flamante fichaje del Real Madrid. Así que bueno, una España que sí, que alivia, que respira, que ya mira una tercera jornada contra Uruguay con la tranquilidad de saber que prácticamente lo tiene todo hecho para estar en la siguiente fase. Y bueno, y ahora sí, a respirar y a pensar, a descansar y a que se vayan recuperando jugadores como Lamine, como Nico Williams, como Víctor Muñoz, que parece que tiene para un par de semanas, pero sí, ya es otra forma de encarar y de mirar el Mundial, ¿no?
2: Tony, yo te quiero preguntar, obviamente con el diario del lunes, viendo lo que está haciendo Luis Enrique en el PSG, ¿no te parecía que podía haber sido una buena decisión que continúe el cargo de la selección de España?
0: Es imposible.
1: Luis Enrique fue primero que en 2022... hizo un desastre. Es verdad que España no tenía la mejor generación de futbolistas que había, pero tomó algunas decisiones, esas decisiones que se llaman de entrenador, ¿no? Se llevó al central Llorente del Betis, que era un jugador con el que nadie contaba, y lo puso de titular desde el día uno. A Rodri también lo puso de central. Tuvo un enfrentamiento muy potente con la prensa. Recordemos también esos, ¿cómo se llaman? Esas sesiones que hacía de...
0: El canal YouTube.
2: Hace stream también.
0: Sí,
2: después de pandemia.
1: Estaba jugando a su rival Marruecos, que se iba a enfrentar en octavos de final, y estaba haciendo el stream Luis Enrique, sabiendo que Marruecos jugaba en los octavos. Cuando le preguntaban si no tenía que estudiar a su rival y analizarlo, dijo que no, que eso era cosa de su staff técnico, y que bastaba luego con ver las métricas. Y la realidad es que un técnico que se estrella en un Mundial, más allá de que venía de ser un entrenador tremendo en el Barça, habiendo ganado la Champions del 2015, tenía ya mucha jerarquía, pero no tenía la estela que tiene ahora con lo del Paris Saint-Germain, ¿no?
0: Y fue político incorrecto, ¿no, Néstor? Un técnico que a veces tenés que... por ahí tiene razón lo que dice Luis Enrique. El partido del Real lo mira la gente que labura con vos. Y por ahí a vos te llegan, no las métricas, pero sí los resúmenes.
3: Son momentos.
0: Pero no está para decirlo, ¿no?
3: Exactamente. Yo creo que tiene que copiar un poquito a Scaloni, España, ¿no? Y empezar a rodear a Lamine Yamal. Tenerlo contento a él, el entrenador que esté, que lo mime, que lo tenga, porque estamos hablando del que va a ser el mejor jugador del mundo.
1: Sin duda, es que hace la diferencia.
3: Y para mí España tiene que copiar eso. Igual, aunque lo copie, seguramente le va a costar mucho ganarle a Argentina, pero yo creo que pasa por ahí. El entrenador tiene que morir en el distinto.
1: Sí, sí.
3: ¿No? Yo, por ejemplo, cuando tenía jugadores distintos, tenían que estar en una pierna para poder sacarlo, ¿no? A no ser que me tuviera la posibilidad, como por ahí va a tener Argentina con Jordania, de poder cambiar. Yo a mí, el Piti Martínez estaba fusilado, y dale Piti, y seguí Piti, y Espinosa lo mismo, y Romero Gamarra, y Pato Toranzo, y eran los jugadores distintos que uno tenía y que siempre le pedía más. A Rolfi Montenegro. A ver, es lo que hace Scaloni. Scaloni... es un grandísimo entrenador, maneja el vestuario como nadie, pero está rodeado de excelentes profesionales como Samuel, como Aymar, como Ayala, que todos tienen el ADN de la camiseta argentina. Pues todos hablamos solamente de Scaloni porque es el uno ahí, pero los demás también tienen un gran ADN. Y vos ves a cómo le cambió el semblante a Messi, Scaloni, ¿no? En todo sentido. Messi... lo ves entrenar riéndose, cuando antes no cantaba ni el himno. Entonces, esas cosas que logran los entrenadores, yo creo que España tiene que ir por ese lado con este chico, que es cosa seria.
1: Sí, sí, el engranaje sería algo distinto porque Lamine juega por banda derecha muy pinchado.
3: Como arrancó Messi.
1: Sí.
3: Messi, acordate, cuando tenía la edad de Lamine, jugaba ahí. Hoy sí, lo estábamos hablando, ¿no? Y después se van haciendo jugadores de toda la cancha. Definidores, los últimos metros... lanzadores, porque Lionel hoy hace cualquier cosa.
0: Fíjate, me dejan un segundo.
3: A los 10 minutos había recuperado dos pelotas en posición de lateral por derecha, Messi.
2: Sí, metió un montón Messi el otro día.
0: Bueno, me dejan un segundo, te tiro libre al lado del área, muy similar a la del gol, y después vamos con Pancho para Cabo Verde.
4: Hay tiro libre que le corresponde a Cabo Verde frente a la pelota para pegarle López Cabral. Toma distancia el número 13 también. Está allí acomodando el recientemente ingresado, el futbolista, no, ese Monteiro, el que está para pegarle con la pierna derecha. Autoriza el noruego Espenescas. Se viene Monteiro, le pegó, la pelota rebotó en la barrera y se va al costado. De manos repone Cabo Verde y noqueó al jugador de la barrera de Uruguay.
2: Ahora prendió la barrera.
0: Ahora prendió la barrera. Vamos, Pancho, dale.
5: Bien, tenemos sorteo.
0: Vamos, dale,
5: 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Emi Readigos, ya tenemos mensajes. Igual.
2: Tenemos mensajes, tenemos. Sí.
0: Dale, vamos. Les comento. Mensajes. Dale, sí, dale.
5: Tienen que mandar un WhatsApp al 11-38-28-09-90, 11-38-28-09-90, y poner su nombre, los últimos tres números del DNI y el pálpito para el partido de mañana entre Argentina y Austria. Ya tenemos mensajes, Emi.
2: Sí, bueno, quien mandó un mensaje justamente es Federico. Desde Canuelas nos dice Argentina 3, Austria 1. Otro que dice que, bueno, puede recibir un gol el Dibu, pero por lo menos 3 a 1. Últimos tres dígitos del DNI.
0: A ver, yo digo lo ideal, lo importante es ganar, como sea.
2: Por supuesto.
0: Lo importante es ganar como sea este partido.
2: Sí. El partido más difícil del grupo.
0: Yo creí que era contra Argelia, ahora veremos. Ya la Argelia pasó, entonces pasa a ser este.
2: Claro, con el diario del lunes sí, pasa a ser este. Bueno, otro mensaje más, si te parece, Tordo.
0: Sí.
2: Es que no paran de llegar mensajes. Uno es que quien nos dice es Nahuel, nos dice desde Pilar. Argentina 2, Austria 0.
0: Bueno, ojalá que así sea. Tenemos algunos anuncios más, dale.
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0: Ver, para un momentito.
4: ¡Gol! De Cabo Verde, Varela. El recientemente ingresado después de una desinteligencia en el fondo de Uruguay salió Mundera. Quedó a mitad de camino y Varela apareció para empatar el partido a los 16 de este segundo tiempo. 2 para Uruguay, 2 para Cabo Verde, que pisa fuerte y quiere ser la sorpresa.
0: Ah, se lo hicieron los uruguayos solos el gol, Solo.
4: Insólito lo que hicieron,
0: Insólito. Vamos con el amigo que le cortamos, dale.
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2: David, bueno, sí. Vos que tenés un hijo que es arquero, ¿me explicas qué hizo Muslera?
0: No, no hace falta que te explique qué es arquero. Insólito lo de Muslera.
1: Sí, bueno, Oliveras, el origen del desastre en esta jugada, que en la que fallan todos. Olivera hace algo que, bueno, cualquier técnico en primero de salida de pelota te dice que no hagas, que es meter un balón al centro, como hace Olivera, el central del Napoli. Y bueno, y el resto es un descalabro conjunto de Uruguay, ¿no?
4: Para mí ya estaba mal ubicado Muslera. Ahora, ¿no se precipita en salir a atorarlo? Porque ya descubre el arco. Le hace fácil la definición al futbolista de Cabo Verde, porque si se iba al arco, el de Cabo Verde tenía que controlar, claro. Tenía que todo. Cuando no hay
0: Muslera,
4: arquero.
0: Todo es Muslera.
4: Cuando no hay arquero, simplemente tira y ya está. Insólito lo que
0: yo
4: hizo.
0: Yo le digo Muslera. Una cosa: si Muslera no salía, no había chance de que sea gol. No,
4: coincido, ¿no? Totalmente.
0: No había chance de que sea gol. Dame, Pancho, un par más, porque la verdad no puedo entender. Acá hasta mi hijo me acaba de escribir, el más chiquito. Porque ahora les cuento por qué, dale.
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0: Bueno, perfecto. Se viene Cabo Verde.
4: Y otra vez el remate al arco de Monteiro y la pelota rebota en el techo del arco. Lo tuvo Cabo Verde. Ahora está Grogui Uruguay. Cabo Verde cerca del tercero. Monteiro en la puerta del área. Remató la pelota por arriba. Saque de arco. Lo hará Muslera.
0: Yo tengo la sensación de que Uruguay va a ganar igual. O sea, lo va a ganar hasta...
2: ¿Pero goleada también?
0: Sí, yo creo que sí. Yo creo que mete uno más. Sí, porque Cabo Verde está fusilado. Es algo que se le entra un miedo a Uruguay tremendo y se le cierra el arco como pasó el otro día. Para mí lo va a terminar ganando. Ahora, es tremendo. Es tremendo lo de Uruguay. Es tremendo lo de Uruguay. Obviamente, no lo quiero como rival. Uruguay es peligrosísimo. Y más cuando tiene la camiseta de Brasil o de Argentina adelante. Pero Tony me pone una cara como diciendo...
1: Sí, porque eso de no querer como rival a equipos que históricamente y por la camiseta pues sí que ejercen algo de respeto, pero en la realidad no hablo únicamente de Uruguay, es que las generaciones van cambiando y sí, el escudo, la historia, todas las finales jugadas en un mundial, pues claro que tienen algún tipo de peso, pero Uruguay es un equipo flojo.
0: Sí, ahora, yo tengo una pregunta y se la hago a Néstor también, se la hago a ustedes, bueno, participen ustedes también, Pancho. Pero se la hago a vos como español y a vos como técnico. Un pésimo Argentina, el peor Argentina que recuerdes, el del 2018, o llevarlo a uno peor. O un gran, lo voy a meter al amigo Juanse, de su selección, un gran Colombia.
1: No, dame un gran Colombia, sí, claramente.
0: ¿Vos? O yo te lo saco. Un pésimo Brasil, el peor Brasil que recuerdes de la historia. O un grandísimo... Ecuador, ¿qué preferís?
3: Ecuador.
1: Claro, no, sí, está claro. No, y claro, y prefieres a un mal Uruguay que a Arabia Saudí. O sea,
0: suponete que Arabia Saudí sean los reyes del desierto. Que vengan con todas las cosas. Entre el mejor Arabia Saudí de la historia.
3: Uruguay,
0: es más, te lo paso por otro lado. Entre este Marruecos, que me parece un equipazo, candidato a ser campeón del mundo, y un mal Brasil o un mal Uruguay.
3: Dame a Marruecos.
2: Sin duda.
1: Yo mal Uruguay. Yo prefiero hoy a Uruguay cruzarme con Uruguay que con Marruecos. Que Marruecos ya ha mostrado...
3: Pero mal que Yamal no quiso jugar
2: Marruecos ya le ganó a España, además.
1: Bueno, empataron en el Mundial.
2: Empataron
1: y sí.
0: Sí, lo eliminó.
3: ¿Te imaginaste Marruecos con Yamal ahí?
0: No, tremendo. No, con Yamal y otros más. Sí, porque hay varios que todavía están en la duda si juegan para Francia, para...
3: Qué buen equipo Marruecos.
0: Puf.
2: Bueno,
4: ¿sabés qué otro me gusta? Japón. Me gusta
0: mucho. Japón es un equipazo. Bueno, Japón muchos no lo recuerdan porque injustamente e insólitamente perdió con Croacia por penales. Ajá. En el Mundial pasado.
3: Hace rato que no pierden un Mundial.
0: No, Japón le ganó a Alemania y España en el Mundial pasado. O sea, le ganó a los dos en 5 días de diferencia.
1: Sí, ¿no? Y a España le metió 4.
3: ¿Sí? Ayer reguló.
1: A España le metió 4 goles en la última jornada.
3: Se aceleraba ayer.
1: De grupo, España ya estaba clasificada.
0: Sí, sí, sí, le hizo 4 goles.
2: Te digo una cosa más. Japón, aparte, perdió su capitana, su emblema histórico. Se lesionó antes de arrancar el Mundial.
0: Bueno, y muchos no lo recuerdan también porque dice, Juegos Olímpicos. España, Japón nos hizo con muchos de estos jugadores que están acá 4 goles en los Juegos Olímpicos de Tokio en 2021. Nos ganó 4-1 con un baile. Pero alguna vez tomando un café con el Bochita Batista, él me decía, nunca en mi vida me pasearon tanto a un equipo mío como a Japón ese día. Sí. No la veíamos la pelota.
3: Hoy pasa que tiene mucha precisión en velocidad, ¿viste? Ellos frenan y aceleran, y cuando aceleran son bravísimos.
0: No, el tercer muy gol de Japón jugador. Ayer contra Túnez.
2: Tiene muy golazo. Juega colectivo.
0: 3 toques en el medio pasaron.
3: ¿De cabeza?
0: No, le tocaron por el
2: tercero.
0: Medio.
2: Es el tercero
0: que rompieron
2: tremendo.
0: Dos veces en la chica con pases verticales.
3: El otro fue el cuarto.
0: Más allá de lo mal que defendió Túnez en esa jugada, hay que meter 2 pases frontales verticales y que con el control simplemente lleguen al gol.
3: Juan bien.
0: Juegan bárbaro. Japón es un equipazo. A mí cuando me hablan
3: y tienen un muy buen arquero.
0: Y tiene, sí, es muy bueno.
6: Suzuki.
0: Suzuki.
2: Ah, Suzuki, sí, muy arquero.
0: El arquero que es estadounidense.
5: Rápido Suzuki. El arquero.
3: Sí, sí, anda muy rápido.
2: Ah, el otro día hablamos, ¿te acuerdas, Pancho?
5: Chiste que viene ahí, ¿viste?
0: Sí. De hecho, dentro es como siempre con las marcas, vos.
1: dentro de la Federación Japonesa, desde que se inauguró la liga, la J-League, en creo que fue 1992, que, bueno, se han obsesionado con profesionalizar y traer lo mejor de cada continente para la selección japonesa, pero ellos tienen muy en mente en 2050 organizar el Mundial de manera única, no como con Corea y Japón, y ser campeones en 2050. Están todos los cañones apuntados a eso y bueno, cuando Japón se propone algo, lo hemos visto con tantas
0: bueno,
1: y tantas
0: cosas. Marruecos, uy, mira, a ver si si no...
4: Va Uruguay, pase atrás, Ugarte, le pegó, desvío, palo, la encontró el arquero, la soltó, el remate, gol.
0: Offside,
4: marca el árbitro.
6: Pasó de todo en la jugada.
3: Una pasta flor.
0: No, sí.
4: Pegó en el palo, la agarró y luego la soltó. El asistente levantó la bandera.
0: A ver si
4: parece que es la primera,
0: ¿sabes
4: no?
0: ¿Sabes que no? Porque el muchacho se queda. ¡Ah!
4: Se quedó atornillado en el palo. Mirá que se quedó atornillado en el palo López Cabral.
0: Atornillado en el palo, ¿sabes que es gol?
3: Es gol
4: de Uruguay, ¿eh? Salvo que cobre falta cuando.
2: La última en ese offside cuando patea.
3: No, es gol.
4: Salvo que dé falta cuando el arquero la suelta.
3: No, el arquero una cosa.
1: El arquero es el famoso.
0: El que atajó contra España.
1: Contra España y que se le han disparado los seguidores.
2: Millones. Pasó 5 millones de seguidores.
0: Le tirabas un misil y lo atajabas.
1: Sí, sí.
3: Y ahora también.
1: A ver, a mí esa actuación, ya la hablamos, me pareció un poquito sobrevalorada, ¿eh? Me parece que hizo 2-3 atajadas decentes. Tampoco me pareció una auténtica hazaña como para su.
0: No, lo de hazaña fue lo de ayer del arquero Corazón.
1: Sí,
6: tremendo.
1: Impresionante.
0: Bueno, va a ser gol de Uruguay, sí. Me parece.
6: Sí, se está chequeando la jugada. Lo rodean al árbitro Espen Eskas de Noruega. Todavía no hay definición. En el VAR está Willy Dillajud de Francia. Esperando entonces por la definición. Todo parece indicar que posición adelantada no hay.
0: A ver, está
3: el arquero más pobre del mundo. Dicen que es el jugador más pobre del mundo.
0: No, cobró offside.
6: Offside cobró.
0: Cobró offside. Bueno, ahí esto es el offside

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1: Perfecto. Hoy hubo resultados de la B Nacional, ¿no? Y de la B Metropolitana. Pero vamos primero con los de la B Nacional, que fueron un montón.
2: Un montón de partidos, un montón de resultados. Deportivo Madryn, que le ganó 2-1 a los Andes, que terminó con 9 los Andes.
1: Bueno, los Andes que venían muy bien en el campeonato, con un ascenso tremendo, que venía haciendo goles todos los partidos. Bueno, hoy perdió con Madryn. Que sí. Ya no es el caballo del comisario, parece, ¿no?
3: Parece que no. Ahí está jugando Peter Granz en los Andes, que es, lo tuve en Sacachispa. Muy buen jugador. Y Matías Gómez, que también está.
1: El volante central de Huracán.
3: Está jugando, sí, más que nada. Sí, volante por el costado. 5, sí, sí, sí, buen jugador también.
1: Interno, juega muy bien. Chivatería 2004, ¿no?
3: Sí, Mati, sí.
1: Juega muy bien. Y después en los Andes juega Valdés Chamorro.
3: Ah, el 5, Juan.
1: No, no, no es el 5.
3: ¿No es el de Lanús?
1: Es el de Lanús, pero el que extremo. El pibe de categoría 2006.
3: Ah, sí.
1: Estuvo
3: sí,
1: en las selecciones,
3: claro,
1: juveniles.
3: Claro,
1: a mí me llamó poderosamente la atención.
3: Juega muy bien.
1: Que un chico que estuvo en selecciones juveniles, que es 2006, que todavía tiene edad de cuarta, sí, división, esté jugando, lo den a préstamo a los Andes. Sí. La rompe toda, ¿eh?
2: Sí.
1: Pero la rompe toda.
2: Usa la 10.
1: Ah, es el mejor jugador del equipo,
3: juega,
1: pero por
3: bien.
1: Lejos.
3: Sí. Muy bien.
1: Por lejos.
2: Bueno, justamente, Tordo, mencionabas al 9 de los Andes, a Senjo,
3: sí, que venía jugando bien. Equipo de primera, ¿no?
1: Sí,
3: sí, de primera, ¿no?
2: Pide primera.
1: Sí, sí, juega muy
2: por
1: bien.
2: El nivel que da. A Senjo fue expulsado, justamente. Venía bien, así que fue uno
3: de los. Y Peter Granzen también, creo.
2: Granzen, claro, fue lo. No.
3: ¿No lo echaron a Peter?
2: No.
3: Conmigo lo echaban siempre.
1: Ah, sí.
2: Hoy no fue.
1: Hoy no. Seguimos con los resultados.
2: Sí,
1: dale.
2: Por supuesto. Bueno, fue transmisión de Splendid, de la más futbolera del show de los grandes. Te lo relató Adrián Pereira.
1: Muy buena transmisión, ¿eh?
2: Muy buena
1: con
2: transmisión.
1: Pato Gracino, con Adrián Pereira, con Juaco Rossi.
2: Juaco Rossi, estuvimos con Pancho.
1: Estuvieron con Pancho ustedes dos. La verdad, una gran transmisión. Una gran transmisión.
2: Sí, sí, sí. Bueno, sobre el final hubo gol de Parisi, ¿eh? Para el 1-0 en Caballito de
1: Chicos,
2: Ferro.
1: Chicos, formado con nosotros en Argentina, Lautaro Parisi.
2: Parisi. ¿Juega un Patronato Parisi?
1: Sí, jugó en todos lados.
3: En todos lados.
2: Claro,
3: me la habían ofrecido en español.
1: Ah, Lautaro jugó en todos lados, pero yo he tenido 10 clubes más o menos.
2: Claro, es como cuando mencionás al Tanque Silva. Decís un club y jugó ahí.
1: Sí, no, Lautaro.
3: Abreu
2: también, claro. Bueno, también hubo partido en Bajo Núñez, compañeros, porque Defensor de Belgrano perdió por 1-0 ante All Boys. También Almirante Brown le ganó por 3-1 la Fragata a Mitre Santiago del Estero. Y Chaca, que empató 0-0 ante Tristán Suárez. Veníamos hablando un poquito de Tristán.
3: Exactamente, muy bien Tristán.
2: Muy bien Tristán. Gran punto sacó ahí en San Martín. Patronato, que igualó en Paraná en 1-1, fue las acciones ante Midland. Y Central Norte, hubo dos duelos que fueron Salta versus Mendoza hoy, ¿eh? Central Norte, que le ganó 1-0 a Godoy Cruz. Y Maipú, que empató 0-0 ante Gimnasia y Tiro de Salta. Por último.
1: Sí.
2: Hablábamos, ¿no?, de los grandes del norte, San Martín, Tucumán y demás. Bueno, Gimnasia de Jujuy, otro de los grandes del norte, le ganó por 3-1 a Güemes en Santiago.
1: Bueno, entró Núñez, ¿no? Darwin Núñez, y entró, se fue de la Cruz.
4: No, entró de la Cruz.
1: Entró de la Cruz.
4: Entraron de la Cruz y Darwin Núñez, se fueron Viñas y Ugarte, que debió ser expulsado. Ugarte recibió a Marisa muy temprano
1: todos
4: en el partido.
1: Todos los partidos le pasa lo mismo.
4: Sí. Y lo perdonaron, porque tuvo varias infracciones que eran para sacarle la segunda tarjeta amarilla. Zafó Ugarte y por él entró Nico de la Cruz, el ex River.
1: Bueno, perfecto. Bueno, Panchito, vamos con un par y ya te despido.
0: Dale.
1: Para que vos te vayas tranquilo.
3: Bueno, muchas gracias. Un placer haber estado con todos ustedes.
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1: Bueno, perfecto. A ver, vamos con esta.
4: Se viene Cabo Verde al ataque. La pelota la tiene Duarte. La mete al medio. Rebotó y prefirió el córner Moreira. Antes que sacar el centro, habrá tiro de esquina, punta derecha para Cabo Verde. Se viene un final apasionante porque no se mete,
1: sí,
4: atrás Cabo Verde.
1: No, pero no puede más los jugadores de Cabo Verde. No levantan las piernas,
4: Es
1: lo ve el desgaste físico. Claro, a ver, Néstor, esto influye un montón. Los jugadores que juegan en Cabo Verde normalmente son futbolistas que tienen otro ritmo,
3: otro
1: otra resistencia.
3: Ritmo, no tienen esa.
1: Yo creo que
3: continuidad que tienen los uruguayos, por lo menos.
1: No.
3: Son todos jugadores

0: de más profesional.
1: Exactamente, exactamente.
2: Centro bueno. de Monteiro, rechazan allí en el primer palo, nuevamente córner para Cabo Verde.
3: Bueno, pero Tordo, la pelota parada es una buena opción cuando estás muy cansado.
1: La pelota parada es lo único que en el fútbol igual a todo.
3: Totalmente.
1: O sea, pueden ser dos equipos malos o un equipo excelente y uno malo. Vos tenés un buen ejecutante y tres cabeceadores buenos y te pueden igualar el partido. Así que desde la pelota parada creo que es el único argumento donde Cabo, un error como el de Muslera, en donde Cabo Verde te pueda llegar a complicar un poquito. Yo dudo que Cabo Verde lo pueda llegar a aguantar el partido por el cansancio, más que nada.
4: Pensando en el cruce de 16avos, con este resultado, si España le gana a Uruguay en la tercera jornada, que es algo que se puede dar perfectamente, Uruguay quedaría tercera de grupo. No,
1: bueno, no, puede quedar eliminado. Puede eliminado.
4: Si pierde se quedan con dos puntos.
2: Claro, sí, hay que ver tercero. Si gana Cabo Verde.
4: Claro, como tercero. Sería de los terceros que se quedaría fuera.
1: Sí, es casi imposible con dos puntos clasificar.
0: Una locura, porque vamos a tener a Ecuador y a Uruguay afuera.
1: No,
0: un campeonato de tantos equipos.
1: No, es tremendo.
3: ¿Ecuador con Alemania? ¿Contra Alemania? Coincido. Increíble. Sí, yo también opino lo mismo.
1: Yo le tengo confianza a Ecuador con Alemania. Por dos motivos.
4: Alemania que ya lo tiene.
1: Ya está primero, va a poner lo último de lo último. No tengo, ahí está, mira la jugada del gol. Mira, está offside, ¿sabes por qué? Porque tiene el pie afuera.
0: Claro. El pie afuera.
2: Mirá
1: al
2: vos.
1: Tener el pie afuera, vos quedás absolutamente
2: claro.
1: O sea, le explicamos a la gente. Porque vos, si no, cualquier jugador tiene un córner y se va afuera y ya deja fuera de acción. No. Cuando vos participás en una pelota para ahí y salís de afuera de la cancha, quedás en posición adelantada si la pelota te va.
2: Claro, cuando intentó iniciar la corrida le quedó el pie atrás. Y por eso le terminaron cobrando offside. Igual el hombre que estaba en el palo, más verde que Cabo,
1: sí,
2: ¿no?
1: Sí, y porque casi el arquero se manda otra recién.
2: Sí.
1: No podía meter la pelota dentro del área.
0: Está nervioso.
1: ¿Está nervioso el arquero de Cabo Verde?
0: Está nervioso. Los dos arqueros están nerviosos.
1: Sí, bueno, pero Muslera es un poquito más confiable, me parece, ¿no?
0: Sí, es Muslera.
1: Es Muslera.
0: Vos decías de Alemania, y yo lo que te puedo decir de Alemania, que son jugadores que cuando no juegan y ponen otros jugadores, tratan de ganarse el lugar, son... Ellos son muy competitivos.
1: No,
0: el alemán es muy competitivo. Capaz que cambia 5 o 6 jugadores titulares, pone otros 5 o 6 y le aparecen 2 o 3 que después terminan jugando.
1: Y aparte estamos hablando de un jugador 9 contra un jugador 8 y medio, u 8.
2: Sí, claro.
1: Cualquiera de Alemania.
0: Igual... No, aparte que no tiene gol Ecuador, le cuesta un montón
1: ese
0: hacer
1: es el
0: gol.
1: Problema. Bueno, vos recién decías lo de cuando García Castellano hablaba de que le falta arquero y 9, pero no lo decía porque hoy no esté Galíndez, sino porque no sacan.
0: No, sí, salen poco.
1: O sea, él decía eso, hoy está Galíndez que es argentino, antes estaba Klimovic que era argentino, después estaba Elizaga, ¿se acuerdan, no?
0: Sí.
1: Que atajaba en Lanús, que era argentino. Y si vamos para atrás, salvo Domínguez, ese rato que atajó en la selección, que para mí, esto yo no lo dije a él porque una cuestión de respeto, un arquero horrible Domínguez. Era una cosa, jugaba
3: un Colón también.
1: Parado en la línea, nunca vi una cosa igual. Pero sí, parado en la línea, yo le vi cosas que no lo podía creer de un arquero profesional, lo de Domínguez.
0: Yo hoy hablé con Jorge, con Célico, nos mandamos saludos, somos sí. Muy amigo. Él está laburando allá en el Cuenca. Laburó mucho en las selecciones y siempre me decía lo mismo, ¿viste? Nos cuesta mucho el tema de los arqueros y el tema de los 9 a jugar bien adentro del área, ¿viste? Porque por ahí, por físico, todo, te la aguantan bien de espalda, todo, pero después no son...
1: No hacen goles.
0: No hacen goles, ¿viste?
1: Y de hecho, Caicedo ayer ya se notó también que no es lo mismo. El fútbol argentino...
0: No tocó la pelota. Está bien que jugó 10 minutos,
1: sí,
0: pero no tocó la pelota.
1: Pero el partido anterior entró y no tocó la pelota.
0: No, por eso, ¿viste? Y saca muchísimos jugadores... Rápido y por afuera, ¿viste? Son todos atletas, los ecuatorianos.
1: Sin lugar a dudas.
3: ¿Tu opinión, por ejemplo?
4: Delantero histórico ecuatoriano, ¿quién es?
1: Valencia,
4: ¿no?
1: El único.
2: Sí. Y Felipe Caicedo, un poco.
4: Antonio Valencia.
3: Antonio Valencia juega de 4.
1: Juega de lateral. Sí.
0: No tiene punch. El mejor jugador que tiene para mí es Plata. Pero no.
1: También es para afuera.
0: Es tibio por momentos, ¿viste? Es
3: bueno,
0: un jugador tibio.
3: En el Valladolid la rompía Plata.
1: Kendry Páez pintaba para hacer
0: un fenómeno.
2: No entró un minuto Kendry Páez en el Mundial todavía.
0: No, pasa que no tuvo continuidad en River y no es fácil un Mundial.
3: Está con la 10 Kendry Páez, no entró.
1: Pero la verdad, si es tu gran joya,
0: la tenés que poner.
1: La tenés que poner.
2: Si no entró ayer,
0: hay mucha bronca.
2: Que ganarle a Curazao cuando va a entrar.
1: Con BKC
0: hay muchísima bronca, ¿viste?
1: Mucha bronca.
4: Pero mira lo que son dos partidos en el Mundial, que parecía que Ecuador iba a ser de las dos, tres selecciones Conmebol que iban a dar un puñetazo encima de la mesa en este Mundial, con William Pacho, con Valencia, con Plata, que parecía que era una generación Incapié. Dorada de Ecuador, con Incapié. Y ahora dos partidos y ya estamos encontrándoles muchas lagunas a
1: Pero
4: a
1: defensivas no, ¿eh? Defensivas no. Defensivas no tanto.
0: Yo igual, fíjate cómo es el fútbol, que a Gustavo Alfaro salieron a asesinarlo y ahora es de vuelta ídolo nacional en Paraguay. Cómo de una semana a otra cambia el fútbol. Por eso es el deporte más
1: aparte,
0: lindo del mundo.
1: Este
0: no
1: mundial
0: hay duda,
1: particularmente
0: no hay
1: duda, no. Te va a dar revanchas. Es muy parejo. Hoy miraban el partido de Irán-Bélgica, no sé si lo vieron ustedes.
0: No, estábamos
3: viendo acá, Pancho. Sí.
1: El partido de Irán es extraordinario.
3: Hizo un gol, anulado por VAR.
1: Sí, que fue milimétrica. Fue el mismo gol que nos hicieron contra Holanda y que hizo Argentina contra Inglaterra en el 98.
3: Mira, puede ser parecido.
1: Muy parecido.
3: El Holanda.
1: Estaba adelantado por una avivada de los belgas, que eso no se hace en el fútbol argentino, que yo me canso de decirlo, que... los jugadores en un tiro libre se ponen por detrás de la línea de la barrera. Ponete en la misma línea de la barrera, amigo. Anulás cualquier rebote si es así.
4: Claro.
1: O sea, y bueno, gracias a eso no valió el gol de. El gol de Argentina, con el miedo que había, y es lógico, yo eso lo entiendo. Lo que hizo Argentina fue ponerse jugadores adentro del área chica. Y lo habilitaron a que le den el pase al jugador neerlandés para hacer el gol. Bueno, Panchito, te despido, Néstor. Te despido, tenés que comer, ¿no?
0: Ya comí bien hoy, pero estoy cansado.
1: La verdad, sí, pensé que tenía cena hoy.
0: No, igual, la verdad estoy cansado. Pero bueno, es un placer haber estado con ustedes en un día tan especial. David, Panchito, son padres y los padres de los chicos. Y lo mismo para vos.
4: Gracias.
0: Fue un placer estar acá en un día tan especial, ¿no? Lindo compartirlo con gente tan linda como ustedes. Así que abrazo de corazón para todos y termínenlo de la mejor manera. Y ojalá que empaten estos dos equipos, así nosotros cada vez estamos más tranquilos.
1: Sí, lo es. Ojalá que se termine de esta manera. Bueno, vamos con una tandita corta de la radio. Después, con tres tuyas, Pancho, y pegamos la tandita de la radio. Dale.
5: Dale. 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

0: Seguimos en el show de los grandes, porque se juega dentro del área, Juanes, ¿no? El partido ya de...
1: Sí, intenta de todas las maneras Uruguay
0: recién... Y da la sensación de que la resistencia...
1: Sí.
0: Parece que lo quiero mufar, pero no creo en esas cosas, gente, ¿eh? Pero, uy, el arquero.
1: Sí, el arquero quedaba otra vez a mitad de camino y falta en la puerta del área.
0: Uy, tengo casi gol de Uruguay. No fue penal de milagro.
1: Sí, sí, en la medialuna por poco cayó De la Cruz. Lo pisaron al hombre del Flamengo. Falta, cobra Espenescas, el noruego. Tiro libre en la puerta del área para Uruguay. Estoy pensando quién le pega. Valverde, seguramente.
2: Sí, seguramente Valverde, sí.
1: Valverde.
2: Está Cabo Verde achicando agua y espantando balones como puede. Ya es una hazaña para Cabo Verde.
0: Sí, ya aguantar. Para mí esta es, en serio, es casi imposible que no sea gol. No, insisto, es por cómo siguió el partido. Por ahí alguno que no está escuchando está diciendo, viste, que el pase atando a dos. Es un milagro este partido.
2: Sí.
0: Este ni siquiera es el de España, porque España con Cabo Verde contra España lo aguantó bien, el arquero se atajó todo. España no entra. Acá España lo mató. Es como el de ayer de Ecuador.
1: Pero no ha llegado tanto Uruguay para mí.
0: Sí, sí, lo mató pelotazo.
2: Sí, pero ninguna clarísima.
1: Sí, ninguna clarísima.
2: Es un milagro porque...
0: Le dieron dos goles. Valverde.
2: Alternancias en el marcador con Cabo Verde. Es una mancha muy negra para Uruguay si este partido acaba así.
1: Mucha gente en la barrera. Te digo 5-6 más el que está abajo, el que se acuesta por debajo de la barrera.
0: Y lo pesado que es para Valverde ese tiro libre.
1: Sí.
0: Por lo que significa Valverde en la selección.
1: Valverde le pegó, buscó el palo del arquero, la pelota se fue afuera.
0: También lo hice patear el palo del arquero.
1: Sí, porque no tenía mucho espacio para que baje la pelota, me parece.
0: A ver, hay una cuestión. A mí me están mandando mensajes, la cama Bielsa. Acá yo no creo que haya cama Bielsa, ¿saben por qué? No, pero además es que es un mundial y yo no creo que pase eso. Ya los jugadores, ya Bielsa dijo que se iba.
1: Claro. No van a ser.
0: Se perjudican ellos.
1: Claro, no van a ser la de Túnez que van a sacar el técnico en medio del mundial.
0: No, igual eso yo no creo que haya. Si lo veías ayer a Túnez, te das cuenta de que eso no pasó.
2: Yo siempre en
1: esto. No, pero cambiaron el técnico.
0: No, sí, pero por eso.
1: Claro.
0: Pero no.
2: Yo en una cama, en un mundial, me cuesta entenderlo y creerlo e imaginármelo. Lo que sí es seguro es que hay muy poca química entre Bielsa y los jugadores, y que obviamente cuando los jugadores no sienten que tienen que desvivirse por un técnico y hacen oídos sordos a las consignas que va dando desde el banco, pues eso afecta a una selección, ¿no? Como la uruguaya en este caso. Qué difícil es Bielsa, ¿no? Como a mí es un personaje que me encanta que esté en el mundo del fútbol, me encanta escucharle, y como se solía decir, es el mejor entrenador de jugadores para evolucionarlos, para mejorarlos, tanto en el fútbol como en la vida. Ahora, para un equipo de máximo nivel, si bien el Athletic Club de Bilbao hizo maravillas, y en España se habla muy bien de él, porque hizo un equipo muy compacto que llegó a dos finales, final de la Copa del Rey, final de la Europa League, pero...
0: Voy a decir algo que por ahí va. Yo soy muy bielsista, fui toda mi vida muy bielsista, siempre me cargaban mis amigos por eso, porque tuve la suerte de conocerlo, de tratarlo, me parece un tipo maravilloso.
2: Me conmueve como persona.
0: A ver, yo te voy a decir algo. El tiempo pasa para todos. Y se transformó en un viejo osco.
2: Sí.
0: A ver,
1: ataca Uruguay hasta el fondo. Darwin Núñez, el toque al medio, no pudo Valverde por adentro.
0: Es insólito,
1: se pasó.
0: Insólito. El arquero hace lo posible para que haga un gol Uruguay. ¿Eh? El arquero le pifió la pelota con la mano.
1: Increíble. Y ya le había pasado una antes, que Uruguay tiró por arriba del travesaño. Lo tuvo nuevamente Uruguay, no llegó por nada Valverde por adentro.
0: 8 minutos más se van a jugar.
1: 8 más, exactamente. Hasta el 98 iremos, ya tenemos de esos 8, 1 minuto y medio. Ya cumplidos, increíble cómo le erró a la pelota el arquero. Y Bielsa, que estaría repitiendo, todavía faltan 8 acá, más el último partido. Pero otra vez en fase de grupo se va, ¿eh?
2: Mira lo que es el fútbol, que también hablábamos de Bocinha ahora, que ha sido sensación del Mundial también, por eso de las redes sociales, por lo que había subido su cuenta de, no sé si de Instagram o de Twitter. Ya es el cuarto portero con más seguidores del mundo. En el primer partido parecía que era una auténtica hazaña y el gran descubrimiento del Mundial, el portero Bocinha, que era un portero técnico que llegaba a todas con reflejos, y hoy parece un tío
0: que acaba de salir. Hay un tema que no es menor. Uy, mira, se viene Uruguay.
1: Uruguay. Pelota para Darwin Núñez, la baja con golpe de cabeza, se mete en el área. Darwin le pegó, la pelota se va afuera, lo tuvo Darwin. Qué mal le pegó, fue finalmente Canovio, el que venía a gran velocidad, se la llevó con un corto golpe de cabeza, condujo, entró al área, remató, desviado, lo tuvo Uruguay, que dio córner.
0: No, saque arco. Ahora, hay una cosa que no entiendo. ¿Por qué los jugadores de Cabo Verde van desesperados a ganar el partido?
1: Claro.
2: Sí, sí.
0: Ya, jugadores, hay que decirle que con este resultado, si le ganan, o hasta empatando, No, pará, si empatan contra...
3: Contra Arabia, queda contra con Arabia, tres.
0: Clasifican.
3: Queda claro. Con tres puntos.
0: Clasifican.
4: Y sí. Es perfectamente y empatable.
0: Es un partido parejo.
4: Absolutamente contra no, Arabia.
2: Es que está bien lo que dice David, porque el central de Cabo Verde está haciendo ademanes o con los brazos de, señores, vamos para adelante.
0: No,
2: no
0: sí.
2: Sé si está hablando de adelantar líneas o que vamos al ataque.
0: O que se retroceden, pero no, yo no sé si tienen la sensación de que lo van a ganar, porque Uruguay está groggy. Pero la verdad, está haciendo lo posible Cabo Verde para que se lo gane Uruguay el partido. Uruguay está en shock. Está sí. En estado de shock.
2: Es que Uruguay se está metiendo en un lío absoluto, que no le ha ganado a Arabia Saudí, no le ha ganado a Cabo Verde, y tiene muchas posibilidades de quedarse fuera del Mundial. Es tremendo lo de este momento que está viviendo el equipo charrúa.
4: Sí. Para los jugadores de Cabo Verde están todos rengueando.
0: No, no pueden más.
4: Están destruidos.
0: Pero no pueden más. A ver, ¿se viene Cabo Verde?
1: El remate al arco tapó Mudera, lo tuvo Cabo Verde y casi lo gana. Lo tuvo Ryan Méndez, el capitán de Cabo Verde, casi lo gana. Sobre el final, el equipo africano está para cualquiera. Yo te digo, creo que va a haber un gol más, ¿eh?
0: No,
1: va a haber un gol más. O lo gana Uruguay o lo gana Cabo Verde sobre el final, porque Uruguay está regalado también.
0: Uruguay
1: en el fondo.
0: Está regalado, pero se entiende que Uruguay está. Lo que no entiendo, ¿por qué Cabo Verde está regalado?
2: Por ejemplo, para que entendamos, Méndez, que acaba de patear al arco, juega en la segunda división turca, en el IKDER. También, varios jugadores que juegan en la segunda división turca, segunda división holandesa, Monteiro. Y eso también se nota en lo físico.
0: Ustedes saben
2: los
0: que...
2: Los partidos largos no es la misma profesionalización en un equipo de...
0: Ustedes saben que hay un jugador de Cabo Verde que jugó en el fútbol argentino durante muchos años, que fue Custodio Méndez. Custodio Méndez jugó... A ver esta.
1: Va otra vez Cabo Verde. La tienen, la tiraron adelante. Buena pelota, lo tiene Varela mano a mano. Varela lo derribaron. Para mí penal, ¿eh? Para mí penal. Cayó Da Costa en el área. Para mí penal.
0: A ver, ¿sabes lo que me parece que no fue? Porque la pelota salió disparada para adelante.
2: ¿Y qué? ¿Pero si no toca la pelota?
0: No, ¿cómo sale disparada para adelante si no toca la pelota?
2: Ah, vale, que tocó la pelota.